0: temporada en la que empezó a llamar a los mejores, los que están al 100%. Chino Huerta, Chaquito Jiménez, Luis Chávez, Edson Álvarez, salen de lesiones y sin ritmo futbolístico. El sábado pasado, ante 80.000 fanáticos en el Rose Bowl de Pasadena, con gol de Johan Vázquez en tiro de esquina, por la mínima derrotó un similar de Australia, de buena primera mitad, de mal segundo tiempo, plagado de cambios en una capirotada de alineación. Este jueves contra Serbia en Toluca, último amistoso, ya con los definitivos. 8 días más tarde, el debut ante Sudáfrica.
1: Sudáfrica se vio obligada a retrasar su viaje a territorio mexicano debido a problemas con los visados de varios integrantes del staff. Se aclaró que los jugadores ya cuentan con la documentación necesaria. Los Bafana Bafana permanecerán entrenando en Johannesburgo mientras se resuelve la situación. En el estadio de Bank of America en la ciudad de Charlotte, la selección de USA con goles de Serginho Dest, Christian Pulisic y Florian Balogun le ganó 3-2 a su similar de Senegal. Los dos fueron de Sadio Mané. Después de 16 años de ausencia, Paraguay regresa a la gran fiesta futbolera. Presentó su lista definitiva de 26 jugadores. El técnico argentino Gustavo Alfaro apostó por una base de futbolistas que militan en el extranjero, encabezados por Julio Enciso. El equipo guaraní debutará el viernes 12 de este junio ante Estados Unidos en la ciudad de Los Ángeles.
2: El Toluca es campeón de la CONCACAF. Venció 6-5 en la tanda de penales a los Tigres ante un pletórico estadio Nemesio 10. Los primeros 90 fueron malos, pero en el alargue empataron a un gol. Los Diablos de Tony Mohamed ganaron sus boletos para la Copa Intercontinental 2026 y la Copa Mundial de Clubes 2029. Antonio Mohamed ha ganado 5 de 5 finales, Clausura 2025, Campeón de Campeones 2024-2025, Campeones Cup 2025, Apertura 2025 y CONCACAF 2026. Para Tigres, dolorosa derrota. Marcelo Flores se rompió el ligamento anterior de la rodilla derecha y no va al Mundial con Canadá. Guido Pizarro no ha podido quedar campeón como DT de Tigres en 6 oportunidades posibles. Este lunes se confirmó que la era de André Pierre Guignac ha llegado a su término con el cuadro felino.
0: El Atlético de San Luis de la Liga MX hizo oficial la llegada de Diego Mejía como su nuevo director técnico de cara al torneo Apertura 2026. De 42 años, mexicano, ex DT de FC Juárez, tuvo una exitosa etapa con el Atlético Ottawa de la Canadian Premier League. Conquistó el primer campeonato de la historia del club y consiguió la clasificación a la CONCACAF Champions Cup. El Espejo sigue creciendo, abriendo derroteros para las mujeres en el fútbol. Tras una sorpresiva salida de la dirección deportiva de Rayadas, la entrenadora mexicana fue anunciada oficialmente como nueva directora técnica de la selección femenina de Ecuador, en sustitución de Eduardo Moscoso, quien no sale de la estructura. Felicidades, Eva Espejo.
1: Paris Saint-Germain es bicampeón de la UEFA Champions League tras el 1-1 en los 90 minutos y el alargue derrotó en penales al Arsenal por marcador final de 4-3 en la gran final del certamen celebrado en la Arena Puskás en Budapest. Lo que debió ser una fiesta de júbilo, de celebración, terminó en una noche violenta con un saldo de 416 personas detenidas, detalló Laurent Núñez, ministro del Interior. 283 fueron en París, el resto en distintos puntos de Francia. 22.000 policías participaron en el operativo de seguridad. Pese a todo, el Paris Saint-Germain celebró este domingo por todo lo alto ser el mejor equipo del viejo continente. Miles de fanáticos se congregaron por los rumbos de los Campos Elíseos.
2: Lista la final de la NBA. A partir de este miércoles 3 de junio, en el Madison Square Garden de Nueva York, los Knicks encaran a los Spurs de San Antonio, que el sábado pasado derrotaron 111-103 al Oklahoma City Thunder. La noticia este lunes, en boca de todos en el mundo del tenis, Serena Williams volverá a jugar como profesional tras casi 4 años de su retiro. Lo hará la próxima semana, tras recibir una invitación para jugar en el torneo de dobles en Queens, Londres, del 6 al 14 de junio, sobre césped. El mundo NHL está de luto. Claude Lemieux, 4 veces campeón de la Stanley Cup con Colorado y Devils, y una de las figuras más controversiales y determinantes en la historia de los playoffs de la NHL, falleció a los 60 años. Descanse en paz. 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
3: Los saludo con mucho cariño y mucha ilusión. Estamos a 11 días de empezar el Mundial, el tercer Mundial en nuestro país. Como futbolista, les puedo decir que es la mayor experiencia que he tenido en mi carrera deportiva a ver jugar el Mundial en mi casa, en 1986. Espero que las nuevas generaciones disfruten y apoyen a este equipo como lo hicieron en 1986 y en 1970. Por ello, hemos conformado un gran equipo que va a representar a su país con valentía, con orgullo, con amor a la camiseta. Hoy quiero presentarles la convocatoria de 26 mexicanos que nos representarán con dignidad y orgullo en la siguiente Copa del Mundo y el llamado a ir todos juntos a este Mundial.
4: ¡Vamos, México!
5: Guillermo Ochoa,
6: César Montes,
7: Johan Vázquez,
8: Luis Romo,
9: Jorge Sánchez,
10: Mateo Chávez,
11: Jesús Gallardo,
12: Israel Reyes,
13: Eric Lira,
14: Edson Álvarez,
15: Orbelín Pineda,
16: Armando Fidalgo,
17: Obed Vargas,
18: Gilberto Moreno,
19: Brian Gutiérrez,
20: Luis Chávez,
21: César Huerta,
22: Santiago Jiménez,
23: Raúl Jiménez,
24: Julián Quiñones,
25: Alexis Vega,
26: Roberto Alvarado,
27: Guillermo Martínez,
28: Armando González.

0: Gusto de saludarles, feliz arranque de semana, de mes. Hoy es junio 1 del año 2026. Para que no digas, Javier Hernández, felicidades. Nació en un día como hoy, lo recordamos también al histórico jugador de las Chivas Rayadas de Guadalajara y de la Selección Nacional Mexicana, Franco Martínez, para que hacerle el caldo gordo. Y el día está en la mesa de controles, está Emir Regen en la producción total, corresponsales, reporteros trabajando para usted. Ahí está el anuncio que lo hacen diversas personalidades: Emanuel, Místico, el Randy Arozarena, Lorena Ochoa, entre tantos y tantos más. Lo único pues es que les falló la ejecución, ¿no? A la hora de los sonidos, porque alguien dice por allá: Álvaro Fidalgo, la intención es buena, la ejecución dejó que desear. Y el mensaje del Vasco, ¿no? Que dice, pues el 86 fue el que, claro, y tuvo otros en los cuales seguramente pues también fueron muy, muy agradables. Mi estimado Alexey García, ¿cómo estás? Un gusto saludarte hasta León de los Aldama. ¿Qué te pareció la lista? ¿Quién falta? ¿Quién pones? ¿Hubo sorpresas? ¿Hubo cambios? ¿Cómo miraste la lista de convocados?
1: ¿Qué pasa, doctores? No hubo sorpresas, ni ningún jugador alcanzó a subirse en último momento. Cumple, ¿no? Finalmente el Vázquez se muere con la suya en darle quebrada a aquellos elementos que por tener bagaje en el fútbol europeo, aunque no vengan con ritmo futbolístico, tenían su lugar asegurado, ¿no? O sea, desde hace 6 meses me queda clarísimo. Bueno, fíjate que sí podríamos decir, doctor, que hay una novedad, ¿no? Creo que Obed Vargas, este mediocampista del Atlético de Madrid, y hubiera continuado en el Seattle Sounders, no hubiera estado en la Copa del Mundo. Creo que ahí sí me parece acertada su decisión, aunque no sea titular o que no sea un elemento importante. Obed Vargas, este futbolista nacido en Alaska, pues finalmente le alcanza, ¿no? Me hubiera gustado que hubiera cumplido lo que dijo semanas atrás el Vasco, que elementos de la Liga MX que seguían teniendo actividad tenían chances de ir al Mundial, como lo era Marcel Ruiz, mismo Charlie Rodríguez, un Diego Lainez, pero no, esta lista ya la tenía más que rayada el Vasco Aguirre desde semanas atrás, doctores.
0: Claro, a ver, vayamos con los arqueros en una disección rápidamente. Ochoa, bueno, es el tal Arangel, Carlos Acevedo y el Memo Ochoa. Por si a alguien le queda duda quién es Memo Ochoa en la Selección Nacional Mexicana, cuando entró el sábado en el Rose Bowl en Pasadena, la gente le rindió un tributo. No es para que sea titular, esos godines están diciendo, no es para que entre, cumpla sus 6 partidos, sus 6 mundiales, se acabó el asunto, a otra cosa. ¿Faltó alguien en los arqueros, además de los 3 que estamos mencionando, Alexey?
1: No, para nada, ¿no? Me parece justo los 3 cancerberos. Lo de Ochoa, sabemos que entra, doctores, por la lesión de Malagón, pero finalmente, pues, se abrió un cabo, ¿no? Se abrió una posibilidad y tenía que estar Ochoa. Y aparte, ¿sabes qué, doctores? Tiene mucha experiencia, ¿no? La verdad, le va a ayudar mucho al tal Arangel o Acevedo si llega a ser de participación en la Copa del Mundo, que lo dudo. Créame que tener Ochoa como compañero de grupo, pues le va a ayudar bastante a tal Arangel, que pinta para ser el cancerbero titular.
0: Jorge Sánchez, lateral derecho, Israel Reyes, que juega de derecho o de central, Cachorro Montes, Johan Vázquez, Jesús Rayardo, el de la izquierda, y se la casó con Mateo Chávez, y yo creo que se la da porque eso en el hace tal quemar. Él también tuvo una lesión, él también es un hombre que ha tenido sus jugadas con llegadas. No es un titular indiscutible. Quien lo diga que es un titular indiscutible le está mintiendo. Hay que seguirlo jornada a jornada. Para mí, con todo el cariño que le tengo al Tilón y la felicidad que embarga al Tilón, para mí esta posición era del Cotorro, el de la Chivas Rayadas del Guadalajara, pero para Javier Aguirre estar en Europa es un premio, es un bono, es un plus, y me imagino que por eso lleva a Mateo. Pero de jugador a jugador, el Cotorro sube, baja, surce, borda, anota gol, dispara de larga distancia, pega botones, pero no está en Europa. Y bueno, creo que por ahí pasamos. ¿Se nos queda alguien de zona baja, Alexey? ¿Algún central nos faltó?
1: No, fíjate que se decía, ¿no?, que a lo mejor por ahí en la central zurda, con Johan Vázquez, en caso de que sufriera una lesión o quedara tocado, buscar a alguien con perfil zurdo, pero al parecer creo que el Vasco Aguirre y su cuerpo técnico han trabajado esa posición en caso de que Johan Vázquez, que es nuestro mejor central, ojalá que no pase, doctores, va a alternar ahí con Edson Álvarez, ¿no? Entonces creo que bien, doctores, son los mejores defensores que tenemos, ¿no? Tenemos una base muy sólida. Esta defensa, doctores, la lateral por derecha con Jorge Sánchez, Israel Sánchez, el Cachorro, Johan Vázquez y Gallardo, es lo que más se ha trabajado en los últimos 4 años después de Qatar.
0: Luis Chávez, Eric Lira, Luis Romo, Orbelín Pineda, Álvaro Fidalgo, Gilberto Mora, Brian Gutiérrez, el de las Chivas, y Obed Vargas. Aquí puedo objetar que Chávez no trae ritmo, acaba de recuperarse con el fútbol de allá de la Premier League en Rusia. Luis Romo siempre ha sido de su riñón. Fidalgo no es ni siquiera titular con el Betis. Olvidémonos del América, eso fue hace rato. Y de ahí en fuera, pues ya explicamos lo de Bert Vargas. Con todo respeto, yo te respeto, pero, y mira que me gusta mucho cómo juega Fidalgo, pero el fútbol es de momentos. Hoy el momento era de Charlie, porque si no te basta que seas campeón, que hayas jugado como jugaste, que acá no es otra cosa, pues es problema del técnico nacional, pero que ponderes al Maguito Fidalgo por el Charlie Rodríguez, con todo respeto, no me da, pero bueno, es la suya. Vamos a ver qué tal, ¿no? Y lo de Luis Chávez, bueno, pues él vive del gol de Qatar. Adelante, Raúl Alonso Jiménez, Chaquito Jiménez, Julián Quiñones, Alexis Vega, Roberto Alvarado, que es de su riñón gacho. César Montes, La Pulga y Memote. Memote, la gran sorpresa, se subió en Fast Track y me parece que bien. Noto en el entorno que ven lo mismo que yo veo, es un hombre que va por arriba, que sirve bien de poste, que va al rebote, que tiene riñón, pero Chaquito lleva un embarazo de no anotar. Lleva César Huerta apenas saliendo de una lesión, no viene teniendo minutos. Otra de las contradicciones del Vasco Javier Aguirre, ¿yes or no?
1: Así es, doctores, son cuatro jugadores, ¿no? Fuera de ritmo: Edson Álvarez, Luis Chávez, el Chino Huerta y Santiago Jiménez, ¿no? Que llegan, creo que en muy malas condiciones a la Copa del Mundo y no creo que les alcance, doctores, para recuperar ese nivel que les conocemos. Pero bueno, finalmente le respetó la trayectoria, la jerarquía, creo que pesa mucho un futbolista que, independientemente de que no ha marcado gol en 9 meses, doctores, pero entrena y viva con el Milan, lo tenía que llevar sí o sí. Y pues bueno, ¿no? Muchos delanteros, ¿no, doctor? Muchos delanteros: La Hormiga, Memote, Quiñones, Raúl Jiménez y Santiago Jiménez, y también por ahí incluyeron al Chino Huerta como delantero.
0: Camino a la pausa, tenemos las reacciones de los jugadores Luis Romo, César Huerta y lo que dijo Chaquito Jiménez cuando lo cuestionaron acerca de cómo viene, en qué nivel está físicamente, cómo llega a la Selección Nacional Mexicana.
2: La verdad que muy bien. El primer tiempo yo creo que nos dejaron jugar mucho más. El equipo manejó bien el balón, se tuvo profundidad, situaciones de gol. Y también el segundo tiempo ellos cambiaron, fueron agresivos, pero es importante también tener esos dos escenarios en un partido, que el equipo sostenga, salvo 2-3 jugadas que tuvieron ellos, generaron un poco, pero la intensidad está.
3: Mucha ilusión y mucha felicidad. Al final soy un privilegiado de estar en esta posición, estar peleando un lugar para estar en una Copa del Mundo. Creo que eso a cualquier persona le hace mucha ilusión y es un ánimo de sentirte orgulloso.
4: No, sí, estoy al 100% para poder ayudar a mi equipo como me toque, cuando me toque y los minutos que me toquen. Y sobre todo, no solo dentro del campo, también mentalmente fuera del campo me siento preparado para apoyar a mi familia, a mi equipo y a todo el país.
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14: Luis Enrique sumó su segundo título con el Paris Saint-Germain, pero el tercero de su carrera como técnico, igualando con 3 títulos a Pep Guardiola, campeón con Barcelona en 2009 y 2011, y con Manchester City en 2013, y a Zinedine Zidane, campeón en 2016, 2017 y 2018 con Real Madrid. El máximo ganador continúa siendo Carlo Ancelotti, con 5 campeonatos, 2 con Milan y 3 con el equipo merengue. París ya está entre los clubes que más goles han marcado en una final de Champions, empatados con 6 tantos con el Bayern Múnich, superados por Liverpool con 7, AC Milan con 9, 10 de Barcelona y 21 goles del Real Madrid. Arsenal se metió a la lista de equipos con más derrotas en una final, con 2, empatando al Atlético de Madrid, Borussia Dortmund, Inter de Milán, Manchester United y Valencia, superados por Liverpool, AC Milan y Bayern con 3, y la Juventus, que ha perdido en 5 ocasiones. Informó Emir Rangel.
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15: Ha costado mucho, mucho el partido, ¿no? Es un equipo muy competitivo, un equipo que ha demostrado que ha perdido muy poco esta temporada. Han empezado el partido de la mejor manera, con un poco de fortuna, justo lo que es decisivo en la final, que es marcar el primer gol. Y ha costado Dios y ayuda, pero bueno, en París estamos con la flor y viene bien de vez en cuando.
16: Cada lo que sienta. Yo ya sé cómo se sienten con respecto al equipo. Un agradecimiento tremendo, cómo nos han llevado en... durante toda la temporada, momentos de dificultad como han estado con nosotros, y ha sido una joya ver la reacción que han tenido cuando hemos sido capaces de ganar una liga después de 22 años. Duele mucho por ellos en no conquistarlo hoy, porque ni me puedo imaginar lo que hubiera pasado, y teníamos todos unas ganas enormes de conseguirlo, y nada, mañana pasaremos un bonito día, estoy seguro.
0: Los conceptos de Luis Enrique y Mikel Arteta luego de la victoria hasta la tanda de los penales por parte del Paris Saint-Germain, un partido que tuvo lo suyo desde el primeros minutos, polémica, era o no era penal, pero para la disección, el análisis, él estuvo en la transmisión de radio en vivo y en directo. ¿Pensaste, Ricardo Mayorga, que iban a llegar hasta la instancia de los penales? ¿Cómo les fue? Platícanos todo en esta transmisión de la final de la Champions junto con mi compadre Jorge Ramos.
17: Bueno, Jorge, querido, buenas tardes. Muy bien nos fue, los números fueron espectaculares, al menos es lo que nos reporta la junta, la directiva de TUDN Radio, que fue a la estación a través de la cual se hizo la transmisión, además por todas las plataformas, ¿no? Porque pasó por TUDN, en las plataformas de radio, en las emisoras de radio, en la aplicación Euphoria by Travel, que es otra aplicación en la que se distribuye todo en Estados Unidos, uh-huh, y en diferentes partes, y pasó a través de YouTube en el canal de TUDN Radio. Entonces, los números sumados dieron alrededor de 255 mil visitas. Entonces, creo que fue exitoso el tema.
0: Muy bien.
17: La transmisión bien, y trabajar con Jorge es una garantía, ¿no? Entonces, es otra cosa ya diferente. Sin mirar por debajo del hombro, el notable grupo que tiene TUDN y de Tate Gómez Luna, que también nos acompañó en ese trabajo y en esa narración y en esos relatos. O sea que de verdad mi reconocimiento para todos ellos. Ahora, el partido yo esperaba más. A mí me pareció un mal partido. Honestamente, el partido me pareció, como lo dijo Luis Enrique, fue un partido que no fue tan bueno porque es un partido de final.
18: Claro.
17: Entonces, los partidos de finales a veces no se juegan tanto, sino los partidos de final no se juegan, se ganan. Y aunque no hubo ganador, porque realmente sí me esperaba un partido de muy pocos goles. Lo hablamos en la previa justamente del partido. Yo era de los que no quería que fuera a haber muchos goles. Por el sistema del Arsenal, por la propuesta muy bien aplicada. Además, también lo dijo Luis Enrique en dos frases resumió perfectamente el partido. Partido difícil, porque recibimos un gol temprano, que es el plan de trabajo y de partido ideal para el rival. Era marcar y hacer lo que mejor sabe hacer el Arsenal, que es cerrar espacios, defenderse y tener también espacios para atacar, porque el primer tiempo, sin que haya sido un gran partido, el primer tiempo fue para el Arsenal. En el segundo sí fue el segundo tiempo del PSG, el alargue nos demostró que no alzaban las piernas ya, que no corrían.
18: Claro.
17: Que les costaba mucho trabajo. Físicamente estaban agotados los jugadores, pero agotados, se veían relentados. Ninguno, es decir, yo sentí, me pareció muy cruda la expresión que usé, pero creo que coincidimos. No querían jugar ese alargue. No quisieron jugar ese alargue. Es decir, la intensidad del partido se vino abajo. En el alargue, de por sí en el segundo tiempo ya había bajado un poquito, en el alargue se vino mucho más abajo. Y los penaltis son lo que son. Esa combinación que algunos le dicen suerte, otros le decimos capacidad, pero en donde la mente gana a veces películas y tareas y batallas que debería dar más el músculo, ¿no? Uh-huh. Pero la mente es más fuerte que todos porque es la que da las órdenes. Y lo que le pasa a Gabriel en el último disparo, que es el que determina el título, pues es eso. No es ni que el jugador sea malo, ni que el jugador sea... La mente a veces traiciona.
18: Claro.
17: Porque todos quieren asegurar el gol.
18: Sí.
17: Y pasó lo que pasó. Es decir, bajo esa premisa es muy complicado tener un diagnóstico. Ahora, ¿me esperé una mejor final? Sí, me esperé una mejor final, gol.
0: Sí, completamente, la verdad. Pero ahora, la tanda de los penales, como el Arsenal falla el segundo, que la falla ese, y luego viene Nuno Méndez, ¿no? Que dice, este la va a meter. Y lo termina fallando,
17: sí, claro.
0: Y nos devuelve la eliminatoria. En los penales nos regresa la emoción, Hakimi, Rice, y en el cuando yo ya veía la muerte súbita, yo la verdad, pero vi muy nervioso a Gabriel. Lo vi muy nervioso desde que estaba queriendo rondar, se esperaba, no se esperaba, y ahí se acabó el cuento. Y me parece que hay que tener la suerte del campeón, la tuvo el Paris Saint Germain. Lo que no me esperaba es todo lo que vino después, Ricardo, que es una lástima, ¿no? Cuando conectamos lo futbolístico con lo social.
17: Las celebraciones de París.
0: Híjole, ¿no? Más de 400 detenidos, la violencia.
17: No es nada nuevo, Jorge. Lo que pasa es que a veces las informaciones las llevamos como tiene que ser lo nuestro alrededor del fútbol, ¿no?
18: Sí.
17: Pero así como en su momento los hooligans ingleses marcaron una época, los famosos gamberros, que se les llama así, los gamberros en Francia. Son otros que, a lo que pasa es que ellos no los han nunca etiquetado a nivel universal,
18: sí.
17: Pero allá adentro son, esa barra es complicada, y ellos son los que generan todo ese tipo. Ahora salieron a los campos elíseos, creo que fueron ciento y pico de mil de personas, que eso no sucedía ni siquiera en la celebración del año pasado, ni mucho, y en la celebración del Mundial en el 98, que fue en el lugar donde hubo toda la explosión de júbilo cuando Francia se coronó en los Campos Elíseos, que va desde la Madeleine, que es el cruce ahí de la última glorieta, hasta el Arco del Triunfo, que es toda la distribución de esa ruta, que es como una milla más o menos, muy larga tampoco, que hay entre el Arco del Triunfo y la Plaza de la Madeleine, que es donde terminan justamente los Campos Elíseos. Eso sí, hablar de París es una delicia, ¿no? Porque en París uno no pierde una mirada. En París es una ciudad absolutamente hermosa.
0: Sí, completamente. Oye, y no olvidemos, ¿no?, que por aquí pasó Messi, pasó Kylian Mbappé, pasó Zlatan, pasó Neymar, pasó Di María, Berratti, Cavani, pero esa pieza que faltaba es Luis Enrique. Él fue el que llegó, sí, y no, claro, solamente para ganarles uno, ganarles dos y ser un equipo, la verdad, hoy protagonista impresionante del Paris Saint-Germain. Aparte, lo veía jugar, que tú estabas en la transmisión. Qué delicia cómo arrancaban la jugada por el sector izquierdo, se iban avanzando, avanzaban media cancha, transportaban al otro sector, pisaban línea de fondo, centro. Es una delicia ver jugar al Paris Saint-Germain, Ricardo.
17: Sí, no, claro, claro. Por eso yo de espectáculo esperaba más, pero es que para que haya para que puedan bailar se necesitan dos.
0: Sí.
17: Exactamente. No, ya solo uno que quería ese estilo, el otro quería, que es muy respetable, yo no estoy defenestrando ningún estilo, pero no es el que más nos convence ni el que más nos enamora, el estilo del Arsenal. Por eso esa estructura defensiva tan pragmáticamente germánica que tiene justamente el Arsenal es la que define su forma de jugar. En cambio, y tú lo has dicho perfectamente, creo que le decía yo a Jorge en la transmisión, a veces estos movimientos del PSG me hacen pensar en hombres como Rinus Michel, como Zubeldía, uh-huh, en el fútbol, uh-huh, total, ¿no? Sí. Uno veía el movimiento de Fabián Ruiz en el comienzo, el movimiento de Nuno Méndez, que en el partido terminaba siendo casi de nueve en muchas jugadas, aunque también hay que darle un mérito al Arsenal. La gran labor de los carrileros laterales, no son laterales volantes ni carriles, son laterales, pero tienen una proyección impresionante al ataque, que es Nuno Méndez y Hakimi. No se pudo desarrollar en el partido.
0: No.
17: Hubo un múltiple esfuerzo táctico en posicionamiento o en fútbol posicional de Nuno, de Hakimi no tanto. Ajá. Pero objetivos y ofensivos no se pudieron dar, porque también el Arsenal plantó su manera, su estilo, cómo cerrar esas esclusas, cómo evitar ese camino, y trabajó mucho en la parte táctica Arteta.
0: Mucho,
17: pues bueno, llevó el partido hasta el último suspiro del último penalti, que fue un error.
0: Sí, pero
17: lo pudo llevar.
0: También una cosa que tú estabas en la transmisión, digo, voy anotando, el primer cambio lo hace el 66 Arteta, pero antes de que terminen el periodo regular, él ya había agotado sus cambios, él ya ahí
17: para
0: se había hecho
17: cometió
0: todo.
17: Ese error, porque al final, ¿quién era el que estaba que no levantaba las piernas, que le tocó terminar? Ya ni me acuerdo.
0: Pero bueno. Pero
17: lo hablamos, que ya no podía.
0: Sí, no. Si ya estaban todos, ya estaban completamente
17: perdidos. Ahora. No me acuerdo. Al final, uno que no pudo correr, es decir, no podía correr, ya no daba más y ya no tenía cambios.
0: Oye, con todo y que no fue un buen partido, luego nos vamos a la tarde. Me ardían los ojos de ver los 90 del Toluca Tigres. Y no por ellos, sino porque debe de entender con CACAF que 3 semanas parado un equipo, los escuadras sin ritmo. Toluca no tuvo una. Paulinho se fue sin poder hacer algo. Y el partido se puso bueno hasta la instancia final, luego de que cayó el gol del Toluca. De verdad, me ardían los ojos de ver los 90 de la Conca Champions en la final.
17: Sí, es decir, es que son diferentes, además, no solamente en su manera de expresar el fútbol, los dos equipos, sino la carencia de ritmo, que muy bien acotas tú, que traían los dos por un tiempo largo, y aparte de ello, por los presupuestos. Es que miren los otros dos equipos que vimos en la mañana, la cantidad de plata que hay, el valor y los jugadores que tienen los dos equipos. Que un técnico los haga jugar de una forma y el otro de otro no les quita la calidad individual de cada uno de ellos. Uh-huh. Entonces, eso también marca diferencia. Y que el ojo de nosotros es un ojo caprichoso.
0: Claro.
17: Porque nos pasó, y con Jorge lo comentamos durante la transmisión. Le decía que Jorge se quejaba de que el partido estaba bajando cada vez más de ritmo. Sí, Jorge, a ver, pero también es que traemos el ojo maleducado, porque queremos ver un París Bayern, que fue el partido del. A ver, ¿cuándo vamos a volverlo a ver? Y lo dijimos ese día, Jorge, lo que acabamos de ver hoy es histórico. Esta forma de jugar al fútbol con esta cantidad de goles y estas expresiones al ataque. Es muy difícil que coincidan dos equipos que quieran jugar de

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1: Chávez, no, Charlie, el problema lo tuvo él desde el comienzo. Él habría podido convocar a Charlie, listo.
2: Fácil. Charlie no es, perdón, Luis Chávez no está. No es de titular Álvaro Fidalgo, le está costando rato en el Betis.
1: De acuerdo.
2: No trae ritmo, el Chino no trae ritmo, Edson no trae ritmo, Chaquito no trae ritmo, entonces.
1: De acuerdo, para mí la misma lista que tenías tú la tengo yo.
2: Ahora
1: son jugadores que no están. Ni Chávez, ni Santi, ni Edson, ni Huerta.
2: Ay, ya me tengo que ir a la pausa, Ricardo. La seguimos el miércoles, suerte, gracias por todo, un abrazo.
1: Un abrazo, Jorge, que estés muy bien.
2: Bye, bye.
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7: 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Toluca, si muero y vuelvo a nacer, Toluco voy a ser.
9: Choricito verde, rojo, habanero, bistec, garrachera, taquito campechano, amigo.
10: ¿Por qué no se sienta en aquella silla?
11: ¡Pásale el de tripa!
9: A ver, ¿cómo?
12: Bate el llavero, personaje. Paulinho Cardoso Alexis Vega.
13: Seguidores de Toluca, seguidores, seguidores. Venimos de abajo, venimos de abajo.
14: Es nuestra, es nuestra.
13: Vamos a ganar, vamos a ganar. ¡Turco! Apoyando. ¡Te amo, es Turco! Nuestra. ¡Hazme un hijo!
15: Ah, va a estar calentito, va a estar con madre, va a estar cerrado. Pero nos vamos a llevar la victoria.
13: Es correcto, y sé que hoy vamos a levantar la copa aquí en cancha visitante.
15: Tenemos que despedir a Guiñac con una, con un campeonato más. Copa.
13: Tenemos prácticamente el escenario perfecto, como Tigre siempre es campeón.
16: Sí, la tiene difícil, ¿no? Después de que, pues el Tigres viene con la revancha, con la revancha.
13: No hay revancha, es una nueva oportunidad. Vamos a salir adelante, y hoy el rojo va a conocer el verdadero infierno. Así nomás.
11: Lo vivido previo a lo que fue este partido de campeonato entre el equipo de los Diablos Rojos del Toluca y los Tigres, partido feo, sordo, sin ritmo, sin manivela, sin tres pases conectados, sin Paulinho que tuviera uno, un Tigres que me parece que en la métrica de los 90 Alexei termina siendo más y que nos dejó lo mejor a raíz de que cae el gol en el alargue y luego todo se desciende de la tanda de los penales, donde pues la fortuna para la escuadra del Tony Mohamed, que estaba hecho un mar de nervios, y unos Tigres que corren con ese infortunio lastimosamente, y la bronca al final, que no debe ser, se calientan el Océano Pacífico y el Atlántico, terminan yendo a los golpes, sale molesta la directiva de Tigres, y ayer la celebración por todo lo alto, por las calles de Toluca, llegando hasta la glorieta del Águila, para hacer la celebración, y sobre todo, entregarle a la gente, a su afición, pues un saldo que tienen en contra. Están en el dos torneos internacionales el conjunto del Toluca.
17: Y que consiguen su tercer título de CONCACAF. El equipo de Antonio Turco Mohamed logró el objetivo del semestre, doctor, en ganar este título internacional que le da quebrada para jugar la Intercontinental a finales de este año. Y bueno, no, el equipo de Toluca, doctor, todavía puede llenarse de copas, ¿no? Falta el campeón de campeones contra Cruz Azul. Luego, si gana ese, sería el campeón Scott contra la MLS. Y luego podría a finales de año, doctor, pues llegar a una final intercontinental contra el Paris Saint-Germain, ¿no? Este equipo de Toluca que sigue haciendo historia, además consigue su pase al Mundial de Clubes. Impresionante, ¿no? Lo que está haciendo el equipo de Antonio Turco Mohamed, pero coincido contigo. Luis García, el cancerbero de Toluca, fue la figura del partido, doctore. Esa que le saca André Pierre Gignac y Ángel Correa, doctore, son atacadas para estar en una Copa del Mundo, doctore, ¿eh? O sea, atacadas para, en caso de que por ahí si el Vasco Aguirre dudaba de un tercer portero, pues Luis García figura en el último título de la Liga MX, figura en el título de la CONCACAF, pero esas dos atajadas, doctor, la de Gignac y de Ángel Correa, fueron la clave del partido. Y los tiempos extra fue lo mejor del partido, doctor. Los dos equipos volcados ya al ataque, ya obviamente mucho desgaste físico, mental, el partido se abrió, dejó muchos espacios, y la verdad, los tiempos extras y la tanda de penales fue lo más importante, lo más destacado de este compromiso.
11: Lo que señalas, el 77, ese tiro de esquina en la banda izquierda, centro, remate y luego contrarremate del Bómboro, y con el pie derecho corta esa que era una jugada de gol del Bómboro que había entrado de cambio, y luego la tajada al 82, ese tiro desde el pasillo izquierdo, en el viaje le desvían la pelota, Luis García se retuerce cuando le desviaron el balón para justamente sacarla. Así es que tuvo de todo ya para la parte final, coincido contigo, el portero de la suerte para el Tony Mohamed, que en año y medio, es que chécate los datos, lo que ha hecho para poner en una dimensión lo del Turco Mohamed, ¿no? Ha ganado 5 de 5 finales, clausura 2025, el campeón de campeones, la campeones Copa, apertura 2025, la CONCACAF, más lo que venga para el Turco Mohamed. Y por el lado contrario, para Tigres, creo que hay dos momentos muy dolorosos. Primero, lo de Marcelo Flores es baja, ya es oficial, es baja, no va a ir con Canadá, lastimosamente, cómo se le tuerce la rodilla al minuto 75, quiere regresar y ahí se queda tendido, las imágenes llorando, él sabía, lo había sentido. Y lo otro, pues que Guido Pizarro, de lo que ha jugado para las finales, lastimosamente no ha podido ganar ninguna, y hoy por hoy los zacatécnicos en Regiolandia quieren la salida de este señor. Caray, qué tristeza, ¿no? Pues el sindicato no está funcionando, no está jalando, Alexei.
17: Es que, ¿sabes qué, doctores? Pues ha quedado de ver, ¿no? Las formas, ¿no? Como el equipo de Tigres, digo, tiene estrellas, tiene jugadores importantes, pero está diseñado para ganar títulos, ¿no? Esa es una realidad y me gusta, ¿no? Que empieza a haber esa presión para Guido Pizarro, que a veces a lo mejor siente que tiene un proyecto a largo plazo, pero no te puedes permitir perder dos finales, doctor, en menos de 6 meses en una plantilla como Tigres. Creo que se equivocó mucho Guido Pizarro en darle mucho voto de confianza al Búfalo Aguirre, doctor. Era meter a Gignac su último partido, meterlo 30, 40 minutos.
11: Sí.
17: El Búfalo Aguirre sabemos que es muy intermitente, ¿no? Solamente juega como un gran centro delantero contra equipos muy débiles, pero se enfrascó mucho en el Búfalo Aguirre, en la presión, en el choque, en el aguante, en el desgaste, pero creo que era partido para Gignac, doctor. Era el último, todos lo sabíamos. Obviamente entra en la parte complementaria, pero entra por Marcelo Flores, ¿no? Lesionado, pero en fin. Ahora sí que cada técnico se casa con la suya, pero ya hay presión, ¿eh? Ya hay presión para Guido, y es que no se puede permitir en un equipo como Tigres perder dos finales en tan poco tiempo.
11: Sí, sí, sí, completamente. Bueno, pues ahí está, y lo del Turco Mohamed, una maravilla, a irse de vacaciones y regresar, porque tiene la Campeones Cup en contra de la Máquina Cementera de la Cruz Azul. Falleció Billy Álvarez, sea como sea, cada quien habla, sus historias y demás, ya el señor está para defenderse, fallece pues detenido, y pues la historia, ¿no?, de ser un presidente connotado a un tema donde termina en la cárcel, lastimosamente. Vamos ahora con lo que dijeron el día de hoy. Habló Mauricio Doner, que es el hombre fuerte de los Tigres, y él señala que se acabó la era de André Pierre Guignac con el conjunto felino.
18: Es una rara. Pues mira, con mucho gusto contesto la parte de André. Para nosotros André es una leyenda, siempre ha tenido todo nuestro respeto, admiración y sobre todo agradecimiento. Son 11 años de satisfacciones, de levantar copas, de sufrir juntos, de ver su profesionalismo, su calidad, su entrega, etcétera. Entonces, solo hay agradecimiento. Creo que
11: me hubiera gustado que hubiera sido de otra manera, ¿no? Con él allí, él dando las palabras, despidiéndose. No hay como cerrar un ciclo con un abrazo y un apretón de manos, que a veces es difícil en la vida y que a veces no se dan. Lo entiendo perfectamente, pero me parece que el Bómboro y Tigres, la institución, se lo merecen. Por todo lo que hereda, una mesa, cuatro sillas, el jefe Tomás Boy Espinosa, Osvaldo el Vato Batecleti, el Bómboro André Pierre Guignac, y el otro, lo hemos dicho, es para el Cancerbero de los Tigres. Creo que se merecía hoy estar en la conferencia y despedirlo como debe de ser, ¿no, Alexei?
17: Totalmente, doctor. Se vieron muy mal, ¿no? O sea, no estás despidiendo a cualquier futbolista, es la máxima leyenda del equipo de los Tigres. Esto, bueno, pues deja claro, ¿no?, de que hubo diferencias o existen diferencias. Guignac quería seguir jugando con Tigres, retirarse. Pero, en fin, así son los directivos, doctor. A veces no tienen cabeza o no saben lo que están haciendo. Le abrieron las puertas, la dejaron votando que si quería tener alguna injerencia, algún puesto directivo por ahí, etcétera, etcétera, lo platicarían. Ellos desconocen si Guignac quiere seguir jugando, pero ahí le dejaron abierta la oportunidad de que Guignac siga formando parte de esta institución felina.
11: Déjame dar un golpe de timón, y más de una vez me he declarado abiertamente como Evespejista por la trayectoria que ha tenido Evespejo, cómo le dio la oportunidad del grupo Pachuca, cómo comenzó y sorprendió dirigiendo el equipo de los Tuzos del Pachuca, y luego cómo creció para irse a Monterrey, luego cómo estuvo en la dirección deportiva, sorprende, primero en la dirección técnica, luego en la dirección deportiva, y nadie me lo platicó. Yo escuché las palabras donde Evespejo dijo, el día que perdieron con América, ya aquí en la Ciudad de los Deportes, ya era tarde, dijo, ya comenzamos de hecho a preparar el próximo torneo. Lo que no me esperaba que días después anunciara su salida de los Rayados de Monterrey, y mucho menos me esperaba que ya fuera desde ya la nueva directora técnica de la selección de Ecuador. Felicidades, porque Eva Espejo sigue abriendo camino para las mujeres en el fútbol.
17: Sí, una entrenadora, doctora, que ha demostrado de menos a más, ¿no?, la capacidad que puede tener en dirigir estos equipos. El fin de semana sí vi que salía, y bueno, pues le alcanzó, ¿no?, a demostrar ese bagaje como entrenador con las Rayadas de Monterrey, y pues el mejor de los éxitos para Eva Espejo, que en los últimos años pues fue una gran referencia en los banquillos de la Liga Rosa Mexicana.
11: Va a cosechar, ¿eh? O sea, va a arar la tierra, va a transmitir lo que ella sabe, a dar estructura y todo. Quiere crecer el fútbol de Ecuador, por eso la están llamando. No esperemos resultados de inmediato, ojalá los tenga, ojalá pueda aportar muchísimo, pero la verdad es que me llena de orgullo decir que Eva Espejo es la nueva directora técnica de la Selección Nacional de Ecuador, que no es un tema menor. Oye, lo de el nuevo técnico del conjunto del equipo de San Luis, se fue de FC Juárez, y creo que hoy por hoy regresa mucho más fortalecido, ¿sí o no?
17: Estuvo en Canadá, ¿no? Diego Mejía, doctor, dejó buenas impresiones con Bravos de Ciudad Juárez. Creo que le faltó un poquito más de plantel, y me da gusto que le den quebrada al técnico mexicano Atlético de San Luis, doctor, que le dé esta oportunidad. Estuvo, digo, Después de dejar Juárez, se fue a, creo que a Ottawa, en Canadá, doctor, y ahora, bueno, pues le vuelven a dar esta oportunidad y pues que le vaya muy bien a Diego Mejía. A mí me gustó lo que hizo con Juárez FC. Insisto, le faltó un poquito más de plantel, un poquito más de experiencia, y acá, bueno, creo que el reto va a ser el mismo, ¿no? Dar resultados inmediatamente, quizás un poquito más con presupuesto, pero vamos a ver cómo le va a este técnico mexicano, Diego Mejía, que va a vivir una nueva oportunidad en la Liga MX.
11: Llega con la etiqueta de campeón en Canadá, ni más ni menos. Ya venimos en Fanáticos, no se vayan.
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11: Básquetbol de la NBA está lista la final que arrancará este miércoles. En el Madison Square Garden, el equipo de los Knicks de Nueva York estarán en contra del equipo de los Spurs de San Antonio, que el sábado pasado, eliminaron el Oklahoma City Thunder en la casa del Thunder. Solamente le regalaron por ahí del segundo periodo, que lo ganan por 4 puntos, 28-24. En el tercero terminaron muy parejo, 24-24. Y el marcador final fue 111-103. Los nuevos campeones del oeste se llaman Spurs de San Antonio, Alexei.
17: Sí, doctor, impresionante, ¿no? Este último juego, todo de Víctor Wembanyama, que demuestra que vuela para ser la nueva cara de la mejor liga del básquetbol en su segunda temporada, doctor. Víctor Wembanyama regresa al equipo de los Spurs de San Antonio a una final de la NBA. Los Spurs no llegaban a estas instancias desde la temporada 2014, cuando consiguieron su último campeonato, y se vuelve a enfrentar a unos Knicks de Nueva York que ya le habían ganado en 1999 el título de la NBA, y se volverán a ver las caras. Ahora, doctore, qué locura el precio de los boletos para estar en el Madison Square Garden. El boleto más barato vale $3,500 allá en Nueva York. El boleto más caro anda oscilando entre los $38,000 y $40,000. Es impresionante lo que se está viviendo en Nueva York. Y en San Antonio, doctores, el boleto más barato es de $1,000. Impresionante lo que está costando ver el regreso de los Knicks de Nueva York a las finales de la NBA.
11: Sí, lo que pasa es que pues es una ciudad tan cosmopolita, pero no dudes que eso es ahorita, ¿eh? Pero San Antonio va a ir subiendo de precio en relación a la semana pasada, el primer reporte que dimos, cada vez más caros el tema de los boletos en el Madison. Es que hay una fiebre en la Gran Manzana. La información en los fanáticos del deporte. Nacida el 1 de junio del año de 1974 en Ottawa, Canadá, Alanis Morissette se convirtió en una de las voces más intensas, honestas y revolucionarias del rock alternativo en los años 90. En 1995, con una producción cargada de emociones crudas, letras confesionales y guitarras poderosas, vendió más de 33 millones de copias y ganó 5 premios Grammy, incluyendo el álbum del año. La autenticidad de Alanis Morissette abrió camino para muchas cantautoras que llegaron después, como Avril Lavigne, Pink y Olivia Rodrigo. Morissette es una mujer que convirtió el dolor, la ironía y la honestidad emocional en himnos generacionales. El tema no tiene desperdicio. Feliz semana, feliz mes. Mañana mismo hora, misma estación. Nos vemos aquí en Donde Más, en la radio. Abur, bye bye.
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Bienvenidos a Contacto Deportivo. Es lunes primero de junio, el mes del Mundial, y así arrancamos con la información. La selección mexicana ya dio a conocer los 26 jugadores convocados para la Copa del Mundo. Se subieron César "El Chino" Huerta y Guillermo Martínez. A 10 días de que arranque la Copa del Mundo, Uruguay, Ecuador, República Checa y otras selecciones ya confirmaron sus listas finales. Toluca se consagró campeón de la CONCACAF Champions Cup tras derrotar a Tigres, mientras que el Paris Saint-Germain es bicampeón de la UEFA Champions League. Se definió la final de la NBA. San Antonio Spurs eliminó a Oklahoma City Thunder y buscará el título ante New York Knicks. Con esto y más arrancamos Contacto Deportivo.

0: Bienvenidos y bienvenidas a una emisión más de Contacto Deportivo a través de la sintonía de TUDN Radio. Soy Andrea Martínez y bajo la producción y operación de Jessica Cedillo les damos la bienvenida a este espacio. Estamos a 10 días de que arranque la Copa del Mundo. Cada vez está más cerca la vibra mundialista, así que quédense con nosotros porque justamente vamos a arrancar platicando de ese torneo que esperamos con muchas ansias los aficionados al fútbol cada 4 años. Y es que este domingo por la noche, 24 horas después del compromiso ante la selección de Australia, la selección mexicana ya dio a conocer a los 26 futbolistas que van a conformar la convocatoria para el Mundial con un emotivo video, el cual estuvo titulado El Llamado, haciendo énfasis a las cualidades históricas y también a las tradiciones del mexicano de a pie para hacer referencia a los elegidos por Javier el Vasco Aguirre. Este cortometraje tiene una duración de casi 5 minutos y es narrado con la voz de Roberto Gómez Bolaños, el histórico comediante y actor mexicano. Aquí seleccionamos un fragmento justamente de este video que completo lo pueden buscar en las redes sociales de la selección mexicana.
1: Hay llamados que no se escuchan, se sienten. Llegan como campana, como latido, como tierra que despierta. Y cuando llaman, sabemos. Sabemos porque somos de aquí, de donde se prende una vela cuando no alcanza la explicación, de donde le hablamos a Dios de tú porque lo sentimos cerca, de donde uno se persigna antes de cobrar un penal y también con la primera venta del día. Si no encontramos un santo, nos inventamos uno. Somos los que ponen 2 mochilas y hacemos portería. Los que llevan el ritmo adentro y lo sacan donde sea. Y los que convierten una tele chiquita en estadio. Y al llamado llegan nombres. Crecieron aprendiendo a abrazar lo inevitable. Conocen ese segundo eterno donde México contiene la respiración. Saben que defender también es un acto de amor. Los que corren hacia donde duele. Coleccionan cicatrices donde otros buscan el aplauso. Porque ellos sostienen el relato para que otros brillen. Destruyen y crean en el mismo movimiento. Saben cuándo dar y cuándo guardar. México no es un lugar fijo. Es algo que se lleva, que se abraza y que, cuando lo eliges, ya nunca te suelta.
0: El video completo, como decía, lo pueden buscar en las redes sociales de la selección mexicana. Son casi 5 minutos justamente hablando de esta situación. En otro video, Javier el Vasco Aguirre, entrenador de la selección mexicana, también apareció tras dar a conocer la lista. Donde en este video, pues, Aguirre recordó lo que vivió en el Mundial del 86 con un sentimiento nacionalista, el cual pues también invitó a la afición mexicana a sentir y a alentar a los 26 jugadores elegidos para la edición mundialista. Aquí escuchamos al Vasco.
2: Los saludo con mucho cariño y mucha ilusión, porque esta es una noche especial. Estamos a 11 días de empezar el Mundial, el tercer Mundial de nuestro país. Como futbolista, les puedo decir que es la mayor experiencia que he tenido en mi carrera deportiva, haber jugado el Mundial en mi casa, en 1986. Espero que las nuevas generaciones disfruten y apoyen a este equipo como lo hicieron en 1986 y en 1970. Por ello, hemos conformado un gran equipo que va a representar a su país con valentía, con orgullo, con amor a la camiseta. Hoy quiero presentarles la convocatoria de 26 mexicanos que nos representarán con dignidad y orgullo en la siguiente Copa del Mundo y el llamado a ir todos juntos a este Mundial.
0: Y justamente para dar a conocer a los 26 nombres de los jugadores que estarán representando a México, en este mismo video se publicó la participación de una serie de celebridades, tanto del medio del espectáculo como figuras deportivas, quienes enviaron un mensaje de apoyo para estos seleccionados, a los que también les dieron nombre. Dentro de la producción hay personajes como Sergio Checo Pérez, piloto de Fórmula 1, Lorena Ochoa, la mejor golfista de México, Eugenio Derbez, el comediante mexicano, y Saúl Canelo Álvarez, campeón mundial de boxeo, además de una serie de exfutbolistas que hicieron historia con el tricolor. Así que de sus voces aquí escuchamos ahora sí a los 26 jugadores que representarán a México en la Copa del Mundo.

0: Ciudad.
1: Obed Vargas.
2: Gilberto Moreno.
3: Brian Gutiérrez.
4: Luis Chávez.
5: César Huerta.
6: Santiago Jiménez.
7: Raúl Jiménez.
8: Juliano Quiñones.
9: Alexis Vega.
10: Roberto Alvarado.
11: Guillermo Martínez.
12: Armando González.
13: De esta forma, la selección mexicana ya está completa y está lista para encarar el último partido amistoso ante Serbia el próximo 4 de junio en el Estadio Nemesio 10 de Toluca para después estar en la Copa del Mundo. Claro que después de que se anunciara esta lista, también ya se dieron a conocer los dorsales que van a portar cada uno de los 26 convocados por Javier Aguirre. Nuestro compañero Gibran Araige justamente adelantó los números de los dorsales. Aquí los escuchamos.
14: Que se anunciara la lista final de la selección mexicana para el Mundial 2026, ya se conocen los dorsales que portarán los 26 convocados por Javier el Vasco Aguirre. Tras la victoria de México sobre Australia en el Rose Bowl de Pasadena, California, Gibran Araige adelanta para TUDN los números que usarán los seleccionados mexicanos en la Copa Mundial de la FIFA 2026. El 1 será para Raúl El Tala Rangel, el 2 para Jorge Sánchez, el 3 para César Montes, el 4 para Edson Álvarez, el 5 para Johan Vázquez, el 6 para Eric Lira, el 7 para Luis Romo, el 8 para Álvaro Fidalgo, el 9 para Raúl Jiménez, el 10 para Alexis Vega, el 11 para Santiago Jiménez, el 12 para Carlos Acevedo, el 13 para Guillermo Ochoa, el 14 para Armando La Hormiga González, el 15 para Israel Reyes, el 16 para Julián Quiñones, el 17 para Orbelín Pineda, el 18 para Obed Vargas, el 19 para Gilberto Mora, el 20 para Mateo Chávez, el 21 para César El Chino Huerta, el 22 para el Memote Martínez, el 23 para Jesús Gallardo, el 24 para Luis Chávez, el 25 para Roberto El Piojo Alvarado y el número 26 para Brian Gutiérrez. Cabe destacar que 14 de los 26 jugadores convocados por Javier Aguirre debutarán en una Copa del Mundo, mientras que Guillermo Ochoa hará historia al participar en su sexto mundial, al igual que Cristiano Ronaldo y Lionel Messi. Las grandes ausencias en la selección mexicana son Marcel Ruiz, Luis Malagón, Rodrigo Huescas y Julián Araujo por lesión, mientras que Charly Rodríguez, Germán Berterame, Diego Lainez, Richie Ledesma y Jordan Carrillo no convencieron al Vasco Aguirre.
13: Ahí están los números que tendrá la selección mexicana durante la Copa del Mundo que arranca el próximo 11 de junio. Ya para cerrar el tema de la selección, solamente recordar que el sábado pasado en el Rose Bowl de Pasadena, California, la selección mexicana derrotó 1-0 a la selección de Australia, gol de Johan Vázquez tras un tiro de esquina al minuto 28. Este fue el penúltimo juego de la selección previo a la Copa del Mundo. Este próximo jueves 4 de junio se estarán enfrentando en el Nemesio 10 a la selección de Serbia en el último compromiso donde Javier Aguirre pues tendrá el último ensayo prácticamente previo a su debut en la Copa del Mundo el 11 de junio ante Sudáfrica. Y seguimos en temas mundialistas porque ya este lunes, este primero de junio, es el día límite para entregar todas las listas de convocados a la FIFA de cara al Mundial, por lo que la selección de Uruguay aprovechó este domingo para dar a conocer los 26 jugadores que los representarán en el torneo. Marcelo Bielsa, su entrenador, tomó la decisión de llevar a 4 jugadores que militan en la Liga MX. Hablamos de Brian Rodríguez y Sebastián Cázares de América, Santiago Mele de Rayados y Rodrigo Aguirre de Tigres. En la convocatoria de la selección uruguaya también están jugadores del Real Madrid y del Al Hilal. Hay que recordar que Uruguay está en el grupo H de la Copa del Mundo con España, Arabia Saudita y Cabo Verde. Parte de la convocatoria entonces de Uruguay en la portería Fernando Muslera, Sergio Rochet y Santiago Melé de Rayados, como ya lo mencionábamos. En la defensa destacan Ronald Araujo del Barcelona, José María Jiménez del Atlético de Madrid, Cáceres del América. También está Guillermo Valera del Flamengo, Matías Viña de River Plate y Juan Mazanabria del Real Salt Lake de la MLS. En el medio campo aparecen Federico Valverde, jugador del Real Madrid, así como Rodrigo Betancourt del Tottenham Hotspur. Está también Emiliano Martínez del Palmeiras, Jordián de Arrascaeta del Flamengo, también Maximiliano Araujo del Sporting y Brian Rodríguez del América, así como Facundo Pelistri del Panathinaikos. El ataque de Uruguay estará comandado por 3 jugadores: Darwin Núñez del Al Hilal, Federico Viñas, ex de la Liga MX y actual jugador del Real Oviedo de España, y Rodrigo Aguirre de Tigres. Después de dar esta lista de 26 jugadores, Marcelo Bielsa estuvo en conferencia de prensa donde habló sobre las funciones que tendrán algunos jugadores, sobre todo el caso de Maximiliano Araujo y Federico Valverde, según el perfil de cada jugador en el puesto que los va a colocar. Vamos a escuchar las palabras de Marcelo Bielsa.
0: hay una palabra que es la polifuncionalidad o la capacidad de jugar en más de una posición, y eso para una competencia como un mundial, tener jugadores de ese perfil es muy importante, que jueguen bien en más de un lugar del campo, que permitan cambiar el esquema de juego sin necesidad de hacer sustituciones, tener jugadores de esas características, o que interpreten la función a través de propuestas futbolísticas diferentes. Araujo representa una forma de jugar como lateral, Varela otra forma de jugar como lateral y Valverde otra forma de jugar como lateral. Entonces, bueno, uno recorre todas esas particularidades y piensa en cómo construir las soluciones que exija la conformación del equipo o los momentos de los partidos. Ahora, ¿quién va a jugar de titular en cada puesto? Decírselo ahora, no.
13: Ahí las palabras de Marcelo Bielsa. La selección de Canadá, por otro lado, otra de las selecciones anfitrionas, también ya dio a conocer su convocatoria. Alfonso Davis, quien sigue en recuperación por una lesión, y Jonathan David son dos de los jugadores que se destacan en la lista que dio a conocer a Jesse March, seleccionador de Canadá. La Federación Canadiense de Fútbol también aprovechó este fin de semana para dar la lista de 26 jugadores en un evento que se llevó a cabo en la CN Tower, en la que es una de las principales atracciones turísticas de Toronto, ciudad en la que, por cierto, la selección de Canadá debutará el próximo 12 de junio ante la selección de Bosnia y Herzegovina en un duelo correspondiente al grupo B, el cual comparten con Qatar y con Suiza. Algunos de los nombres destacados de las selecciones de Canadá en esta convocatoria: está Maxime Crépeau, arquero del Orlando City. En la defensa destaca nombres como Derek Cornelius del Olympique de Marsella, Alfonso Davis, que ya lo mencionábamos, del Bayern München, así como Alfie Jones del Middlesbrough, y también está Joel Waterman del Chicago Fire. En el medio campo está Tejon Buchanan, jugador del Villarreal de España, Mathieu Chouanier del LAFC, así como Stephen Eustaquio, ex de Liga MX y jugador del Porto de Portugal. Está Jonathan Osorio del Toronto FC y Nathan Saliba del Anderlecht. Al ataque aparecen Jonathan David de la Juventus, Promise David del Unión Saint-Gilois, Sil Larina del Mallorca y Tani Ulusayevi del Villarreal. La mala noticia para la selección de la hoja de maple llegó este sábado cuando Marcelo Flores, jugador de Tigres que estaba en la lista de convocados, sufrió una lesión de ligamento cruzado anterior con el equipo felino en la final de la CONCACAF Champions Cup que se llevó a cabo el sábado por la noche, situación por la que se perderá la Copa del Mundo con Canadá. El futbolista, lo decíamos, había sido incluido en la lista definitiva y encendió las alarmas después de que al minuto 75 sufriera el percance en el encuentro. Flores ingresó apenas de cambio a la segunda mitad, pero tuvo que abandonar la cancha pocos minutos después por la situación. A través de redes sociales ya Marcelo Flores dio un mensaje tras su lesión, el cual menciona lo siguiente: perdón por no contestar a nadie todavía, son momentos difíciles, perdí mi ligamento cruzado anterior, solo quería agradecerles a todos sus mensajes, no he usado el celular ni he revisado los mensajes, pero prometo responderles a todos y aprecio mucho su preocupación, volveré más fuerte. Fueron las palabras que escribió Marcelo Flores en su cuenta personal de Instagram. Por otro lado, quien también ya habló al respecto fue Jesse March, el entrenador de la selección de Canadá. El técnico señaló que ya estuvo en comunicación con el jugador después del encuentro de CONCACAF y que, bueno, tras los estudios médicos, confirmó ese diagnóstico definitivo. Aquí lo escuchamos.
2: Marcelo had an ACL.
13: Marcelo tuvo una rotura de ligamento cruzado en la noche del sábado. Hablé con él después del juego y hace un rato cuando salió de las pruebas. La buena noticia es que la rotura es el único problema y no tiene otras complicaciones.
2: We're devastated for him.
13: Ahí la las palabras de Jesse Marsh, que ahora tendrá que buscarle un reemplazo a Marcelo Flores en la convocatoria de Canadá. La selección de República Checa, equipo que será rival de la selección mexicana, también este domingo ya anunció su lista de 26 jugadores, además de la selección mexicana. Chequia estará enfrentando a Corea del Sur y también a la selección de Sudáfrica. 9 jugadores militan fuera del fútbol checo, la mayoría en el fútbol de Alemania. Además destacan otros futbolistas del Slavia Praga, del Sparta Praga, así como del Victoria Pilsen y del Hradec Králové. Entre los elementos que militan fuera del país hay futbolistas de Portugal, Países Bajos, Francia, Inglaterra y Alemania. Así que vamos con algunos nombres de los convocados por la selección de República Checa. Está Lukas Hornicek, quien es arquero del Braga, así como Matei Kovar, arquero del PSV Eindhoven. En la defensa destacan los nombres de David Duera, jugador del Slavia Praga, así como Thomas Holtz, también de este mismo equipo, Robin Ranak del Hoffenheim, así como Ladislav Krejci, jugador del Wolverhampton de Inglaterra. En el medio campo hay algunos nombres interesantes como Lucas Probod, también Mikhail Sadilek y Alexander Sokda, todos ellos jugadores del Slavia Praga y del Victoria Pilsen, así como Thomas Suchet del West Ham United y Pavel Sulch del Lyon de Francia. Al ataque, la confianza estará en Adam Losek, jugador del Hoffenheim, así como 3 jugadores del fútbol en Praga, Tomás Chori, Momir Chitil, Jane Kutscha y Patrick Schick, jugador del Bayer Leverkusen. Son algunos de los futbolistas convocados por la selección de República Checa, que ya está en Nueva York después de que la madrugada de este lunes aterrizara para el 4 de junio jugar su último partido de preparación rumbo al Mundial contra Guatemala en Nueva Jersey. Vamos ahora con la selección de Argelia, que también ya dio a conocer su convocatoria el domingo pasado. El seleccionador del equipo, Vladimir Petkovic, decidió llevar a 27 jugadores con 4 arqueros incluidos, por lo que deberá decidir cuáles serán los 3 oficialmente registrados ante la FIFA. En la conferencia de prensa, el entrenador habló justamente de esta situación, diciendo que la portería es la única posición que sigue generándole dudas y que hasta 24 horas antes del debut puede hacer cualquier cambio. En la convocatoria de la selección de Argelia llama la atención la aparición de Lucas Zidane, hijo de Zinedine Zidane, quien decidió representar al país de las raíces de su padre y no a Francia, donde nació. Argelia está colocado en el grupo J del Mundial con Argentina, Austria y Jordania, y estará esta última será la selección debutante en la Copa del Mundo. Vamos justamente con parte de la convocatoria. Lucas Zidane está en la portería, considerado el arquero del Granada e hijo de Zinedine Zidane, como ya lo mencionábamos. Al ataque destaca Rayan Adnouri, jugador del Manchester City de Inglaterra, así como Aissa Mandi del Lille de France y Rami Benzebaini del Borussia Dortmund. En el medio campo aparecen jugadores como Fares Chaibi del Eintracht Frankfurt, así como Ibrahim Massa del Bayer Leverkusen y Ramiz Serrouki del Twente de los Países Bajos. Y al ataque, algunos futbolistas convocados: Anis Admousa, jugador del Feyenoord, Amin Gouri del Marsella, así como Mohamed Amoura del Wolfsburg de Alemania. La selección de Irak también ya dio a conocer su lista definitiva para la Copa del Mundo, donde tendrá un gran reto al haber quedado en uno de los grupos más complicados, pues está en el grupo I con Noruega, Francia y Senegal. Algunos de los nombres convocados justamente por Irak para esta Copa del Mundo: en la portería, Jalal Hassan; en la defensa estarán Akam Hashen, también Said Tassem y Mershaz Doski, mientras que en el medio campo destacan Zidane Iqbal, Aymar Sher, Marco Fargi y Ali Hassim. Al ataque, 4 opciones las que tendrá la selección iraquí: Mohanad Ali, Aymen Hussein, Ali Al-Amadi y Ali Youssef. Vamos ahora con Ecuador, porque también esa selección sudamericana ya dio a conocer a los 26 jugadores que los representarán en la Copa del Mundo a través de un emotivo video publicado en sus cuentas de redes sociales, donde pues se dieron a conocer los futbolistas elegidos por su técnico Sebastián Becasese. Ecuador está en el grupo E y debutará el 14 de junio frente a Costa de Marfil para después medirse a Curazao y Alemania. Ecuador, por cierto, tiene 2 jugadores que militan en la Liga MX. Hablamos de Ener Valencia, y ya, más bien tres jugadores, perdón, de la Liga MX: Ener Valencia, Jackson Poroso y Pedro Vite. Algunos futbolistas en la portería: Hernán Galíndez y Moisés Ramírez. En la defensa están Félix Torres, Jackson Poroso, como ya lo mencionábamos, y Pervis Estupiñán, así como Piero Hincapié y William Apacho, este último reciente bicampeón de la UEFA Champions League. En el medio campo, Denile Castro, Jordi Alcíbar, Pedro Vita, Anthony Valencia y Jaimar Medina. Y al ataque aparecen Ener Valencia, Jeremy Arévalo, Jordi Caicedo y Nilson Angulo. La selección de Arabia Saudita también ya dio a conocer su lista de convocados para el Mundial. El seleccionador griego Giorgos Donis no incluyó sorpresas en este listado de los jugadores que enfrentarán en el Grupo H a España, Uruguay y Cabo Verde. También la selección de Paraguay también ya dio a sus 26 futbolistas para la Copa del Mundo. Gustavo Alfaro dio a conocer la lista este lunes por la mañana. En este caso destaca el hecho de que ningún futbolista que milita en México fue convocado en la lista final, esto después de que Robert Morales de Pumas y Diego González de Atlas aparecieran en la prelista de jugadores. En cambio, sí hay jugadores de la Major League Soccer. Hablamos de Matías Galarza del Atlanta United, Brian Ojeda del Orlando City y Miguel Almirón del Atlanta United. Paraguay está en el grupo D de la competencia con Estados Unidos, Australia y la selección de Turquía. Nos vamos con Sudáfrica, selección que será rival de la selección mexicana en la Copa del Mundo, porque después de que retrasaran su vuelo por una serie de problemas con el visado de algunos de sus jugadores, Sudáfrica ya viaja rumbo a México, donde sostendrá con el representativo local el partido inaugural el próximo 11 de junio. Así lo dio a conocer los Bafana Bafana en sus redes sociales y en un video que mostraron al equipo en el embarque desde el aeropuerto internacional de Johannesburgo. El viaje estaba programado originalmente para realizarse el domingo, pero al menos 20 miembros de la delegación aún tenían en trámite la visa ante la embajada de los Estados Unidos, pero el domingo por la noche todos los jugadores tenían ya listo el trámite y se anunció que viajarían este lunes. Sudáfrica escogió la ciudad de Pachuca, a 90 kilómetros más o menos de la Ciudad de México, como cuartel general para el Mundial de 2026 y es parte del Grupo A junto con México, República Checa y Corea del Sur. Bajo la producción de Jessica Cedillo, soy Andrea Martínez. Que tengan un excelente arranque de semana.
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7: Adel castiga la bola y le dio contra su mano. Se va, se va. Adiós, se fue la bola. Dominicano rola shortstop. Nero lee bien el rodado. Suelta primera y se acabó la sexta entrada. Son ya 16 retirados en fila. Está siguiendo el juego. El envío para Kyle Tucker. Castiga la bola, jardín derecho. Allá va Yoadel. Se tira por la bola y capturó. Línea al derecho, pero evita daño. ¿Quién más? Ya que le den el guante de oro.
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7: Hola amigos, buenas tardes para todos y bienvenidos al béisbol en español de los Angels de Los Ángeles. Tus Angels a través de la app oficial Angels Radio 830M y KWKW 1330 la primera. Los saludamos, Yader Valle y quien les habla, Juan Ángel Ávila, y damos bienvenida junto al equipo estelar en producción. En controles el día de hoy, el estelar Alejandro Valenzuela. Angels de Los Ángeles vuelve a casa y recibe a Rockies de Colorado. Esta es la antesala del primer juego entre estos equipos en este parque, en Angel Stadium, desde el año 2024. Los Serafines tienen a José Soriano en la loma, buscando el triunfo 7 de la temporada. Tiene marca de 6 ganados, 4 perdidos. Primera apertura de por vida en contra del equipo de los Rockies. El oponente es Kyle Freeland. El zurdo Freeland va por los montañeses. Su récord general, 1 ganado y 6 perdidos. Los Angels vienen de una buena gira. 3 ganados, 3 perdidos

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7: Zach Nero con nosotros en la antesala del juego, en español y en inglés también. Zach,
8: primero que nada, gracias por tu tiempo.
7: Muchas gracias.
8: Leía una historia sobre que cada día algo muy importante pasa. Llamas a tu mamá.
7: Hablas a Miami.
8: Así es.
7: Otra hora.
8: Cada día hablo con mi mamá. Antes o después del juego.
7: Platícame de eso.
8: Trato de hacerlo antes. Sí, es algo para relajarme. Quiero escuchar su voz cada día, ya que no la veo constantemente. Esto lo he hecho desde que me fui para el colegio. Le hablo y me desea buena suerte. Esto es muy bueno para mí. Tener, sentir a mi mamá de mi lado. Y siempre es algo importante hablar con mi madre.
7: Es muy importante la familia, sin lugar a dudas.
8: Ya tienes 12 home runs abriendo juego. Arriba, con 19 está Brian Downing solamente, empatado con Darryl Nerstad. Tú y Darryl Nerstad están. ¿Qué nos puedes comentar acerca de este pelotero? Seguramente lo habrás visto tirándose allá en los jardines, haciendo grandes jugadas.
7: You saw him on TV, watching the guy diving in the outfield.
9: Yeah, I mean, he's an awesome player, you know, it's
8: sí, fantástico jugador. Icónico aquí en la historia de los Angels. Es un honor para mí estar empatado con él. Desafortunadamente para él, estoy viendo hacia arriba a Downing para ser líder de este grupo. Hay muchos nombres grandes ahí. Brian Downing, claro, es uno de ellos. Es una gran lista para formar parte de ella. Y aquí estamos, tratando de hacer historia cada día.
9: Keep making history every day.
7: Finalmente, ¿hablan en casa en español, Zach? ¿Tu mamá, tu familia, practican mucho el español?
9: Sí, cuando nosotros estamos en la casa de mi abuelo y abuela, ellos no hablan inglés, o nosotros estamos hablando en español y aprendiendo todo, y tú sabes, solamente como yo... Cuando yo estoy ahí, yo hablo español con mi papá, mi mamá, con todo el mundo que está ahí, pero ya cuando nosotros estamos en la casa de mía, en casa mía, o mi mamá, mi papá, nosotros estamos en inglés, pero cuando mi abuela y abuelo está ahí, nosotros hablamos español como ellos no pueden hablar inglés.
7: Y aquí con el equipo hay mucho que habla español. Se dirigen en español, por ejemplo, con Soriano, cuando están, inclusive con el Pitch Com también.
9: Sí, sí, yo lo solamente lo pone en inglés, pero cuando tenemos los pitches como latino ahí, como Fermín y Ureña, pero tú sabes, Moncada y Soler aquí, es muy divertido estar aquí con ellos, como yo puedo seguir hablando y aprendiendo mucho con ellos, y ellos me correct me all the time, y ellos están también aprendiendo inglés, se combinan mucho, eso está bueno.
7: Muchas gracias.
9: Gracias por todo.
10: Bien, amigos, escuchaban la entrevista que Juan Ávila realizó con Zach Nero, el peloterazo del equipo.

0: 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Y a continuación, les damos la bienvenida a nombre de Juan Ávila y Yader Valle, ya listos, preparados para iniciar el partido. Aquí están las alineaciones de los equipos a enfrentarse la tarde, noche de hoy. Los Rockies de Colorado presentan a Jake McCarthy en el jardín central bateando de primero. Tyler Freeman en el right field batea de segundo. Hunter Goodman en la receptoría tercer bate. Troy Johnston en el left field cuarto bate. Willy Castro de Puerto Rico en segunda base bateando de quinto. El venezolano Ezequiel Tovar en las paradas cortas sexto en el orden. Edward Julien, primera base de origen canadiense. Sterling Thompson designado octavo bate. Y Kyle Carros en tercera base bateando de noveno. Mientras tanto, la alineación de los Angels, Tus Angels, presenta a Jorge Soler de primer bate y designado Mike Trout en el jardín central bateando de segundo. Von Grissom en la primera base, tercer bate. Joe Adell, el increíble, en el right field bateando de cuarto. Osval Peraza, el venezolano, en las paradas cortas bateando de quinto. José Siri, el de Dominicana, left field, sexto bate. Nick Madrigal en segunda, séptimo. Logan O'Happy con la careta, octavo bate. Y Donovan Walton en tercera base, bateando de noveno. Comienza el juego, primer bateador del partido. Lo dejo con Juan Ávila.
1: Gracias, Yader. Aquí está Jake McCarthy bateando a la zurda. Adentro juegan primera y tercera de los Angels. Soriano en la loma, primer envío, recta por fuera. Y la primera bola a la hora programada, el inicio de juego esta tarde, uniforme City Connect. Este lunes para los Angels, los Rockies, púrpura, el jersey, plata y negro en letras y números, pantalón en gris, picheo en recta, pegado el envío, foul para atrás. 6:39 de la tarde, 70 grados, escala Fahrenheit, la temperatura muy agradable, todavía el Astro Rey, el sol se refleja en el right field. Cuenta de uno y uno para McCarthy, 282, el porcentaje de bateo de los mejores en la liga en el renglón de triples. Picheo en curva, rola por primera, Grissom, adelante de la base, toma la rola y al tomarla pisa la almohadilla para sacar a McCarthy. Inteligente jugada de Von Grissom. Yader, no deja que la bola salga, zona foul. No se la pone difícil al umpire.
0: Y por supuesto, una habilidad muy peculiar de parte del primera base Von Grissom, dándose cuenta de que la pelota podía abrirse de foul y seguir el pitcher con más trabajo, pero no, simplificó las cosas.
1: Pegado el envío para Tyler Freeman, el hombre que lideró a los Rockies en porcentaje de bateo el año anterior, anda por las mismas este año, 279 el average, dos cuadrangulares, 14 remolcadas. Lanzamiento de Soriano, pegado el picheo, se va con ella, medio swing, no, dice el umpire. Y la cuenta corre al 2 y nada. Soriano por primera vez enfrentando al equipo de Rockies, buscando su victoria 7. En mayo tuvo una victoria y 3 derrotas. El dominicano con la pierna arriba suelta, quita velocidad, queda pegado el envío y la cuenta va al 3 y nada. Tuvo dificultades con el comando, no le obedecieron los picheos en el mes de mayo. Regaló 15 boletos. Lanzamiento en tres y nada, la recta va por ahí y el primer strike en la cuenta del bateador. Tiene una segunda aparición hoy contra Rockies, relevó contra ellos dos innings el 25 de junio del 2023, tirando dos entradas, una base y cuatro ponches. Lanzamiento recta por fuera, no, dice el umpire, boleto para Tyler Freeman. Con un out y hombre en primera, Freeman ayer tuvo juego de tres imparables, se fue de 4-3, perdió su equipo, pero él es un hombre que se distingue por chocar la bola diferente a la historia de los Rockies, por ejemplo, al estilo del que viene a batear, que es Hunter Goodman, el catcher. Ayer estuvo como designado, tiene 13 jonrones, lidera al equipo de Rockies, 23 empujadas. Para primera Soriano, regresa el hombre de pie, uniforme City Connect. El tiro de regreso de Grissom para Soriano es malo, la bola no la puede capturar el pitcher y esto le permite a Freeman llegar a segunda en un error de los que poco se ven en un tiro de regreso. Algo raro en Grissom, que es un buen fildeador. El revire fue tranquilo. Cuando se la regresó Grissom a Soriano, prácticamente lo voló, la bola le dio en la punta del guante, la bola quedó en zona foul por tercera y es error para el primera base Von Grissom.
0: Fue un tiro bastante alto, la pelota le dio en la punta del guante, aún estirando la mano a toda la altura, no pudo retener ese tiro, quizás necesitaba saltar un poco el pitcher Soriano.
1: curva, esquina de afuera y el strike número uno para el bateador Hunter Goodman. El uniforme City Connect lo presentaron los Angels en el 2022. Ve al hombre de segunda, lanzamiento, jala la cuerda, tremendo picheo, gancho grande, la curva de nudillos, abanica Goodman. El segundo strike. Goodman es un gran bateador, es uno de los más ponchados en la liga, número 5 en ese departamento, donde O'Neill Cruz de los Piratas, o sea de la Liga Nacional, es interligas este juego. O'Neill Cruz casi llega a 100 ponches. El lanzamiento, repite color, le sacó copia al picheo, curva grande, abanique, lo arregló, cayó el primer ponche para Soriano y el segundo out. Viene ahora a batear Tyler Johnston. Qué bien corrió ese envío de parte de José Soriano. El uniforme City Connect combina muy bien el icónico rojo de los Angels con la arena de playa del sur de California y el estilo de surfing, que aquí se da mucho. Por eso el uniforme es color crema, pero realmente es conocido como color arena de California. La gorra es roja, el triángulo al frente es blanco. Primer strike en la cuenta de Troy Johnston. Johnston en cuenta de 0 y 1, 2 outs. Lanzamiento bajo, rola por el medio, la pelota parte en dos, el diamante, y se va de hit. Se tiró un clavado el short, pero la bola pasa a los dominios de Trout. Sencillo al central, producida para Troy Johnston. El juego se pone 1-0 ganando Colorado. El equipo montañés pegando primero y aprovechando el error, Yader. 1-0 gana Rockies, 24 remolcadas para Troy Johnston.
0: Y en el béisbol siempre se ha dicho, Juan, que después del error viene el hit. Y aquí está la prueba. Para muestra un botón, un imparable que no fue un batazo contundente, pero sí bien ubicado por el propio centro del diamante. Y ahí está la primera anotación para los Rockies frente al pitcher Soriano.
1: Hombre en primera, dos outs, curva por fuera, primera bola en la cuenta del bateador zurdo. Aquí, Willy Castro, 263 de porcentaje, jugando hoy la segunda. Dos cuadrangulares, 19 empujadas, cuadro recargado, juega adelantado Walton en tercera. Soriano, viendo de reojo al que corre en primera, fuego para home, recta pegada, casi lo golpea Willy Castro. Soriano ganó en abril, en lo que fue una gran demostración. Tres juegos, ganó dos en marzo. En mayo solo ganó uno, que fue en Toronto, el día que retiró a 20 en fila. Desde ahí no ha podido ganar, busca llegar a 7 triunfos. Lanzamiento quebrado, buen gancho, le está funcionando, strike, pero el bateador dice reto ABS. Así que tenemos el primer reto ABS del día, reto de bolas y strikes. 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La curva queda baja y se cambia la marcación. El umpire en home es Brian Walsh. Y ya perdió la primera. Tres y nada la cuenta para Castro. Soriano para home en tres y nada. Mete la recta en zona de strike. Soriano este año, en algo muy importante, solo ha permitido 6 cuadrangulares. Es décimo lugar entre los pitchers que califican de la Liga Americana en cuanto a innings trabajados y los jonrones que ha permitido. Picheo por fuera en 3 y 1, boleto. Se mueve a segunda Johnston. En primera está Willy Castro. Le toca batear ahora a Ezequiel Tobar. Tobar ayer se fue de 3-1. En la derrota de su equipo ante los Gigantes, vienen de ganar serie los Rockies. En su casa vencieron 2 de 3 juegos a San Francisco. Y aunque perdió la serie el equipo de los Angels, queda buena sensación de pelea que dieron contra un equipo rival grande de la Liga Americana como es Tampa. Los apalearon los Angels a las mantarrayas el sábado 14-3. Dos en base, Tobar deja pasar en recta el primer strike. El venezolano, campeón del Clásico Mundial del Béisbol, 221 de porcentaje, tiene 4 jonrones y 20 empujadas. Unos Rockies ligeritos aquí contra el lanzallamas, el hombre que tiene uno de los más altos porcentajes de velocidad en su recta en Grandes Ligas. Pero aquí no viene con recta. En 0 y 1 le muestra la curva a Abanica Tobar el segundo strike.
0: Y creo que Soriano todavía no se ha encontrado consigo mismo. No está teniendo el control, el dominio absoluto de sus picheos. Está en una primera entrada. Su recta de 4 costuras no le está funcionando. la curva de nudillo es el lanzamiento que está haciendo más daño en este inning.
1: Mucha frecuencia de ese picheo en esta primera entrada. El que no hemos visto es el splinker, ese splitter que tiene Soriano patentado. Incrementó el uso del mismo, 18% este año lo tira más. Lanzamiento en 0-2, afuera el envío, lo reconoce Tovar, que deja pasar, bloquea bien el catcher. Se mueve en segunda Troy Johnston, se mueve en primera Willy Castro. En el inicio del juego, gracias por acompañarnos a través de app oficial Angels Radio. 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Foul, la bola hacia atrás en recta pegada. Le vino con el fuego. La recta de Soriano, en promedio, es una de las más rápidas que hay para abridores en las grandes ligas. Está promediando en su recta 97 millas. Aquí vino con una recta de 96, pero fue pegada, con idea. Tovar este año tiene 4 hits con gente en posición de anotar. Cuidado, lanzamiento de Soriano, línea, foul. La pelota por el jardín derecho se fue abriendo, tienen que volver los corredores. A segunda Troy Johnston y a primera Willy Castro, ha regalado un par de boletos. José Soriano, que tiene 6 salidas de calidad. Es el tercer juego que lanza en lunes. Ha ganado un juego, ha perdido otro. En día lunes. En Interligas ha tirado muy bien contra clubes de la Liga Nacional históricamente. 4 victorias tiene. Lanzamiento, jala la cuerda. Curva, abanica y lo arregló. Minimiza el daño. Una para Rockies. Angels vendrá a batear.
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1: Con una anotación sucia, carrera sucia pero cuenta, está ganando el equipo de Rockies. Una para ellos y viene a batear Angels en la parte baja de la primera entrada. Yader Valle y quien les habla, Juan Ángel Ávila, en los controles, la producción de app oficial Angels Radio, Alejandro Valenzuela. Soler viene a batear, primera ocasión en el año que Soler está de primer bat. Situación de emergencia, salió del juego, estaba en el line-up original Sagnero. Primera vez que no lo vemos este año. Afuera el envío. Soler tiene 9 jonrones esta campaña. Kyle Freeland, zurdo, con picheo pegado, abanicando el bateador. 31 remolques para Soler. El año pasado fue en 4 juegos, primer bat de los Angels. Bateó 2 hits. En 2024 le fue muy bien de primer bat. Lanzamiento de Freeland, quebrado, línea, un cable. Arriba del short, la pelota pasa de hit. Imparable 44 de Jorge Soler, sencillo al izquierdo. Corta la bola Johnston en el jardín izquierdo. Así inicia el juego para el equipo de Los Angelitos. Yader con Jorge Soler conectando imparable.
0: Y hoy podríamos estar en presencia de un partido de muchos batazos por parte de los Angels, precisamente porque el lanzador se presta para eso. No es un lanzador de alto poder, depende de la localización y de sus picheos de rompimiento. Y cuando no logra conseguir su cometido, es decir, poner la pelota donde más le duele al bateador, tiende a quedarse muy franco y muy alto y es propenso a muchos cuadrangulares.
1: 14 home runs, 31 remolques para el gran Mike Trout. Cuenta en 0 y 1 para él, hombre en primera, Freeland para home, picheo pegado. Le arrimaron el caballo a Trout, cuenta de 1 y 1. Freeland ha sufrido este año. Es el pitcher número uno de la rotación. Él es nativo de Denver. De hecho, surgió de una preparatoria a 15 minutos de Coors Field, ahí en Denver. Lanzamiento, línea de Trout a jardín central, un cable también. La bola pasa de hit. Brincó Willy Castro, pero no puede quedarse con la bola. La bola, con sencillo al medio, está en el guante de McCarthy. Dos hombres, dos sencillos. Viene ahora el más encendido en la gira para el equipo de los Angels. Aquí está Vaughn Grissom, ayer de 4-1. Bateó 8 hits en la gira. Tuvo 11 remolcadas. Y el hombre bateó un gran slam. 1-0 ganando Rockies a Angels. Parte baja de la primera entrada. 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El empate corre en segunda para los Angels. Freeland para home. Rompiente le envió y por fuera la primera bola para el bateador. Efectividad la más alta entre los 135 pitchers con mínimo de 40 innings en grandes ligas. O sea, es el más alto. 8.08. El lanzamiento quebrado. Esquina interior. Bola. El catcher dice, la pido. El reto ABS de bolas y strikes llega ahora por parte de Hunter Goodman, tratando de ayudarle a su lanzador. El único triunfo que tiene fue en casa este pitcher, que tiene marca de 1 ganado y 6 perdidos. Se revierte la marcación. Ya lleva 12 el umpire en la primera entrada.
0: No está en su noche.
1: Donde le han revertido marcaciones iniciales. El zurdo está preparado. Cuenta de 1 y 1 para Vaughn Grissom. 238 el porcentaje. Lanzamiento quebrado. Grissom eleva la bola con profundidad, jardín derecho. Ahí está Freeman, captura la pelota. Soler sale, va para tercera. El tiro no llega. Lo corta Tobar, el shortstop. Así que fly al 9, juega para el equipo Vaughn Grissom con out productivo. 24 remolcadas para Vaughn Grissom ya. No olvidar que él comenzó en lista de lesionados. Prácticamente se perdió medio mes en el inicio de temporada. Y ya tiene 24 empujadas, 11 en el viaje. Viene Joe Adele, que fue colocado de cuarto bat en la modificación de lineup por parte del manager Kurt Suzuki. El empate en tercera. Mike Trout corre en primera. Hombres en las esquinas, un out. Freeland, 1-6 de récord. Viene de perder contra el vecino, contra el otro equipo de Los Ángeles. Y vaya manera de perder. Perdió tirando 4 innings. 15-6. Este pitcher. Curva y primer strike en la cuenta de Joe Adele. 9 home runs, acaba de conectar cuadrangular en Tampa. Disparo al plato, rola por tercera en la raya de Cal. Foul.
0: Yo creo que los bateadores de los Angels deben de tener más paciencia frente a este pitcher. Los primeros 3 bateadores demostraron de que él es un pitcher vulnerable y que se le puede conectar con relativa comodidad. Es asunto de acomodarse en el home plate, de dejarlo trabajar. Sus picheos no tienen alta rotación, son picheos rectos la mayoría de ellos. Es más, depende de una recta, sí, que apenas se acerca a las 90 millas, la cual en este nivel es bateable. Y por supuesto, de que un poco de paciencia y una buena ejecución del swing puede producir un batazo de largas dimensiones.
1: Cuenta de 0-2 para Joe Adele. Freeland levanta la pierna, va para el plato, jaló el cordón, picheo en recta cortada al pie de apoyo. Abanica Joe Adele, se va ponchado entregando el segundo out. En la parte baja de la primera entrada viene Oswald Peraza, obligado a responder. Peraza, con buen viaje también. Peraza ayer de 4-1, pegó un doblete. Oswald Peraza, y aquí tiene la oportunidad de empatar el juego. 1-0 está ganando el equipo de Rockies en el inicio de esta serie de 3 días. En el viaje pegó 6 imparables Peraza. Lanzamiento para Oswald, clavado el envío, una curva de nudillos. El repertorio de este pitcher, ya mencionaba Yader, esa recta de 4 costuras que es el pan y la sal para él, tiene vida siendo zurdo. Curva es el segundo picheo que más utiliza y luego reparte 16% el uso de sweeper, cambio y recta cortada. Pero hay un picheo, el cambio, que no lo tira contra zurdos. Adentro el envío y la cuenta se va al 2 y nada para el bateador Oswald Peraza. Este pitcher tiene una victoria de por vida contra los Angels en el 2025. Zurdo de 33 años de edad, décima temporada en Grandes Ligas, todas con el equipo de su tierra, con los Rockies. Hombres en primera y en tercera, lanzamiento, Peraza le tira, conecta foul, la pelota por la parte derecha. Muy buena entrada en Angel Stadium en este lunes de pelota.
0: Si algo tiene el pitcher Kyle Freeland es que ataca temprano la zona de strike, es decir, no suele estar abajo en el conteo, siempre viene con picheo en la zona de strike cuando abre frente a los bateadores.
1: Y es de los pitchers que menos boletos regala cada 9 entradas en la liga. El lanzamiento para Peraza. Peraza castiga la bola y le dio en la cara la pelota, pero en el jardín central Jake McCarthy pega un brinco en la barda y capturó la pelota. No se iba, pero sí le robaron cuando menos un doble a Peraza. Fly al 8, póngale asterisco. Muy buena jugada de McCarthy. 1-0 gana Colorado a los Angels. Una completa. Volvemos.
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1: Segunda entrada, parte alta. Yader Valle, quien les habla, Juan Ángel Ávila con ustedes. 1-0 ganando Colorado a los Angels de Los Ángeles. Soriano con picheo por fuera y la primera bola para el hombre que batea, que es el canadiense Edward Julien. Julien batea para 207, lo adquirieron vía Minnesota. En cambio, los Rockies batea la zurda, rompiente el envío, la curva de nudillos ha funcionado. Y el primer strike en la cuenta de Edward Julien. Excelente la asistencia en lunes de pelota en Angel Stadium y magnífico el clima. Lanzamiento en 1-1, curva afuera y la cuenta va al 2-1. El cuadro del equipo de los Angels, hoy vistiendo el uniforme City Connect, con el color arena de playa del sur de California, cuadro recargado. Walton juega enfrente del bateador en el hueco, tercera short, a la altura de la almohadilla. Picheo pegado 3-1. Sigue batallando aquí con el comando para encontrar el toque en sus picheos en el inicio del juego Soriano. El dominicano va para home, la recta es baja y boleto, es el tercer boleto que regala José Soriano en el inicio del juego. Hombre en primera, no hay out. Hagamos una pausa, estaciones se van a identificar.
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1: Necesita bajar la cortina aquí y encontrar el toque en sus picheos. Los va a encontrar. Viene Sterling Thompson, que tiene 4 hits en los últimos 27 turnos. Desde el 15 de mayo le tira el primer envío, sinker por fuera. Y el primer strike en la cuenta de Sterling Thompson, que tiene 3 producidas. No ha pegado a home run en lo que va de su paso por Grandes Ligas. Este pelotero que fue parte del draft 2022 de la Universidad de Florida para Rockies. Adentro juega Walton, del lado Soriano con hombre en primera. Muestra un picheo bajito, el splitter, y la cuenta se va al 1-1 para el bateador.
0: El problema de Soriano es que cuando se desespera, se angustia porque no puede tener control de sus picheos, suele venir con picheos demasiado francos, y ahí es aprovechado y lo conectan con facilidad.
1: Lanzamiento, rompiente y por fuera el picheo. Conecta foul, la bola hacia atrás. Tienen mucha vida los picheos de Soriano, que es un as de interligas, decía, les ha tirado muy bien a los equipos de la Liga Nacional. Tiene 4 victorias y 1 derrota y una efectividad de 1.97 contra la Liga Nacional. El lanzamiento viene, gancho grande, conecta foul por primera.
0: El poder de su lanzamiento está intacto, está tirando fuego hacia el home plate, está quemándole la mascota al catcher, está haciendo estragos en el plato, pero todavía no ha encontrado el rumbo, no ha encontrado la localización, no ha podido establecer ese canalito donde sus picheos caminen bien.
1: Soriano listo, ve al hombre de primera, va para el plato, se queda por fuera el splitter, el split finger, y la cuenta va al 2-2. No hay out en la pizarra, parte alta de la segunda entrada, Colorado 1, Angels 0. A través de la primera 1330 KWKW y por supuesto la app oficial de Angels Radio. Gracias por acompañarnos. Lanzamiento en 2-2. Adentro el envío, recta pegada. Esa recta con vida, el sinker de Soriano, una variación de recta. Un pitcher que obliga a mucha gente a rodar la bola. 51%. El año pasado fue el mejor en ese departamento en Grandes Ligas. Obligar a rodados, corredor se va, lanzamiento en curva, abanique el hombre, punch and home, el tiro de Ohopia, segunda, tiro perfecto, out en segunda, 2 outs por el precio de 1 consigue el equipo de Los Angels aquí, punch and home en un picheo afuera, y luego el tiro muy bueno del 2-6, prácticamente Peraza recibió el tiro, se tomó un refresco, una soda, y dijo, tócate. Al corredor, Yader.
0: Qué bueno tener a un catcher como Logan Ohapi de regreso a la alineación y con la careta y la mascota ahí detrás del home plate, porque lo que hizo fue un tirazo. Es decir, no solamente por la fortaleza del disparo, sino por la ubicación exacta, sí, del tiro, que llegó cómodo para que el shortstop que asistió en la jugada pudiera tocar sin complicaciones al corredor antes de que metiera la mano.
1: El lanzamiento, rompiente y por fuera para el bateador, 1-1, con 2 outs aquí para Kyle Carros, el hijo de Eric Carros. Picheo al plato, recta pegada, no puede sacar las manos. El segundo strike en la cuenta, 3 cuadrangulares, 15 empujadas, batea para 215 en la temporada. Soriano puede colgar su primer cero aquí, está pasando de los 30 picheos, de hecho está promediando 20 envíos por episodio. Lanzamiento viene, quebrado, rola lenta, tercera base, Walton tiene que atacar, toma la bola, no compone figura, tira corriendo y saca el out. 3 batearon, 3 se fueron, 1 boleto, no hay daño, entrada y media el juego. Colorado 1, Angels 0, volvemos.
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1: Inning número 2 en su parte baja, Yader Valle y Juan Ángel Ávila con ustedes a través de la app oficial de Angels Radio y la primera 1330 KWKW. Colorado ganando 1-0 a los Angels, primer envío para José Siri, eleva la bola con la punta del bat ante un picheo rompiente, elevado a jardín central, McCarthy viene bajando, se queda con la bola para el out número 1. Ayer José Siri bateó de 2-1, pero más allá de eso realizó un atrapadón. Porque salvó de un gran slam y salvó el buffet, si vieron la jugada. El hombre se trajo la bola del otro lado y en una de las tomas se veía que atrás de ese guante de José Siri había un tremendo buffet. Quiero preguntarle a Siri si le ofrecieron un platito cuando menos. Cuando menos pastel o algo. Digo, le salvó el buffet a todos los que estaban ahí. Atrás de la barda en Tampa, ¿eh?
0: A mí me llamó Enrique Oliu, comentarista nicaragüense del equipo de Tampa, y me dijo, lo que pasa es que Siri hizo esa atrapada porque solamente quería confirmar si todavía había comida en el buffet.
1: El lanzamiento para Nick Madrigal conecta ante un cambio de velocidad, una rola por el short, ataca la bola a Tobar, toma corriendo al frente y saca el out en primera y dos fuera. En la parte baja de la segunda entrada, Colorado ganando a los Angels. 1-0 viene Logan Hoppy, que ayer conectó cuadrangular. El primer home run para Hoppy desde el 15 de abril. Bateó de 4-2 ayer. Logan Hoppy. Bases limpias. Freeland economizando en este episodio. Lleva pocos picheos. Este que viene es el número 20. Y es una recta pegada que clava de strike. 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El bobblehead de Yusei Kikuchi, próximo lunes, aquí lo tenemos. Conecta foul, la bola por tercera, segundo strike para Logan Hoppy. Freeland es una de las grandes figuras históricas de Rockies. Le ha ido mal este año, pero es un hombre que está cerca de llegar a la mayor cantidad de innings lanzados para un pitcher con el uniforme de Rockies, que miren que es un calvario muchas veces, y para muchos lanzadores tirar ahí en Denver. Afuera el envío con un cambio y la cuenta va al 1-2 para Logan Hoppy. Lanzamiento de Freeland, cambio, abanica y se va ponchado. Se acaba la segunda entrada del juego. En dos completas va Rockies 1, Angels de Los Ángeles 0. Regresamos.
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1: alemán, Scorpions. Tercera entrada del juego, Rockies 1, Angels 0. Vienen a batear aquí los de arriba de Colorado, Jake McCarthy en acción. Primer envío recta, le tira McCarthy, eleva la bola con la punta de la madera por el lado izquierdo de foul. La bola se va a la tribuna por el left field, fue corriendo el tercera base Donovan Walton. McCarthy en los últimos 24 juegos batea para 300. Hoy tiene rola primera, iniciando el juego, viene de colgar la argolla Soriano. Una gran noticia, sobre todo porque fue un capítulo de pocos picheos. Apertura 13 de la temporada, la séptima en casa. Soriano listo, adentro juega Walton en tercera, lanzamiento para McCarthy, la recta por fuera, con velocidad de fuego, y la cuenta para el bateador está en 1-1, sexto lugar en efectividad en la liga, para José Soriano, tremenda campaña, pegado el envío, McCarthy castiga la bola, y le dio en la cara la pelota, de hecho, le puso el ojo morado, del color púrpura de los Rockies. Jardín derecho central, se va y se fue. Cuadrangular para Jake McCarthy, el número 4 en la campaña, llega a 25 empujadas y los Rockies ahora tienen, Jader, ventaja de 2, Colorado 2, Angels 0, en esta tercera entrada, parte alta.
0: Yo pienso de que si con el siguiente bateador tiene dificultades Soriano, sería bueno una visita del coach de picheo, porque algo está pasando que él no se da cuenta que no está haciendo correctamente, pero el coach sí debe tener ya un veredicto, una visión más clara de qué es lo que no está haciendo bien, para que pueda darle un respiro además y pueda él recomponer su wind-up y tratar de salir lo más rápido posible de esta situación.
1: Conecta foul el bateador Tyler Freeman, que tiene boleto en la primera entrada. Él anotó la de la quiniela. Cuadrangular número 7 que permite en la campaña Soriano. Es un pitcher que, a pesar de la gran velocidad, mantiene la bola dentro del parque. 7 home runs en más de 70 episodios. Lanzamiento, slider. Rebana la bola Freeman. Conecta rola por el short. Bien Peraza, a profundidad, tomando la bola, suelta primera y tenemos el out vía 6-3, dominado Freeman. Viene Hunter Goodman a la caja de bateo, se ponchó tirándole. Lidera a los Angelitos y está empatado en el lugar número 11 en la Liga Americana, Soriano, en salidas de calidad. Lleva 6. Realmente la rotación abridora de los Angels ha lucido en grande. Sobre todo el par de aces jóvenes dominicanos, Soriano que está aquí, y Walbert Ureña, al que vamos a ver el miércoles. El miércoles va a lanzar Ureña contra el equipo de Colorado. Gancho por fuera y el primer strike para Goodman. El lanzamiento es bajito, es muy agresivo este bateando. Es de tirarle a todo este Hunter Goodman. Le ha funcionado, tiene 13 cuadrangulares. Y está jugando en el equipo que está en la milla de altitud en Coors Field. La curva por fuera y la cuenta va al 2-1 para el bateador. En acción, aquí está Hunter Goodman, el gran cañón de Rockies. El año anterior lució en grande a la hora de conectar cuadrangulares. Ya es un estelar en esa posición. 2-1, lanzamiento de Soriano. Tira pegado el picheo, sinker, 97 millas foul. La pelota para atrás y la cuenta en 2-2, hay bases limpias. El cuadro se recarga, Grissom se carga a su lado derecho, el primera base. Walton, mientras tanto, con bateador derecho de fuerza, juega cerca de la raya de Cal en tercera. Soriano en 2-2. Lanzamiento viene. Quebrado y bajo, parecía, no lo compró el bateador. En ponche Soriano, hoy lleva 3. Es segundo lugar en el equipo. Y cuarto lugar en la Liga Americana en ponches. Empatado con el pitcher de los Yankees, Cam Schlitter. Reed Detmers lleva un ponche más que Soriano. Afuera el envío en 3-2 y otro boleto. Esta es la base número 4 que entrega José Soriano. Hay hombre en primera, le toca batear a Troy Johnston. Atención, porque este Johnston es el quinto mejor bateador de la liga, tiene además 15 dobles, lugar número 4 en un departamento de dobles que a nivel liga nacional lidera Rafael Devers de los Gigantes con 18. Debe tener cuidado aquí con este hombre. Soriano de lado, otra vez manda recta, le dio por ahí y el primer strike en la cuenta. Los oponentes le batean para 200. es de los porcentajes de bateo en contra más bajos que hay en la Liga Americana, es el cuarto lugar. Eso sí, en la cantidad de picheos a nivel Liga Americana, nadie ha realizado más picheos que José Soriano. Cuenta de 0-1, curva grande, conecta a Troy Johnston, foul, la bola por primera. Los Angels tienen a los dos pitchers con más lanzamientos. 1,199 para Soriano, número uno, 1,149 para Detmers. Luego viene el pitcher Williams de Cleveland y luego otro pitcher de Cleveland, Tyler Beebe. 0-2, hombre en primera, un out, Soriano para home, afuera el envío, 1-2. Se ha ido profundo con varios elementos. Soriano, que está buscando una elusiva séptima victoria. Hay tres pitchers que han ganado 7 juegos. Dos son de los Yankees, Schlitter y Warren. El otro es Spencer Arrighetti de Houston. Y hay dos pitchers que encabezan la liga en victorias, con 8, Davis Martin de Medias Blancas, que acabamos de ver aquí, y Williams de Cleveland. Juega para doble play la defensa de los Angels. Parte alta de la tercera entrada. Soriano con Johnston bateando. Lanzamiento clavado. Qué bien levanta el bote. Bote bravo de la bola. Bote bronco. Lo gana Hoppy. Cuenta en 2-2.
0: Y ya. No le están haciendo swing. Disculpame, Juan. Los bateadores de Colorado a los picheos de Soriano saben claramente de que él está perdido completamente, pero sí pueden aprovecharlo cuando él trate de buscar la zona de strike.
1: Lanzamiento viene, línea cerca del pitcher que se mueve. La pelota pasa de hit a jardín central. Repite colores de Troy Johnston. Conecta sencillo al medio. ¿No será el diseño de los Rockies de antaño, Yader? El cuarto va, lleva 2 jonrones, pero riegan líneas. Es un equipo peligroso. Así que tenemos ahora a Goodman en segunda, Johnston en primera, 2-0 ganando Rockies, y viene ahora a la caja de bateo Willy Castro. Al sinker de Soriano, en las primeras 6 aperturas, los oponentes apenas le batearon para 103 de promedio, o sea, no le batearon el sinker. Pero después de esa apertura número 6, de la séptima apertura en adelante, no ha podido tener veneno con ese sinker. Le batean arriba de 300 a ese pitcher en particular. Y lo ha tenido que suprimir y utilizar más la curva. Pero ahora que lo mostró, le conectó un cable a Troy Johnston.
0: Si te das cuenta, es lo que decía anteriormente. Él no tiene comando de sus picheos, está descontrolado. Los bateadores lo están dejando trabajar, van profundo con él, están teniendo paciencia. Pero cuando miran que él viene buscando la zona de strike, buscando el centro para poner el strike, ahí lo aprovechan, y fue lo que hizo el bateador anterior en el caso de Troy Johnston, que le conectó esa línea sólida hacia el jardín central.
1: Batea Willy Castro, bateador zurdo, 2 en base. Lanzamiento de Soriano, abre con picheo en slider por fuera, y la primera bola para Castro, que tiene boleto. Mucho tráfico en el primer tercio de juego para el pitcher abridor estelar del equipo de Los Angels. Colorado ganando 2-0 a los Angels. Lanzamiento de Soriano. Splitter. La marca de la casa, el picheo que pone comida en la mesa de los Soriano de Santo Domingo. Residente en Boca Chica, abanique el bateador. El boricua Castro pone su cuenta en 1-1. Sigue jugando para doble play la defensa de los Angels. El shortstop Peraza está detrás de la segunda almohadilla. El lado izquierdo solo tiene a Donovan Walton, el tercera, cubriendo. Lanzamiento de Soriano, con hombres en segunda y en primera, clava el picheo, y la cuenta se va ahora al 12-1. Viene de regalar 4 boletos en Detroit. Anterior a ello tiene una salida contra el equipo de Los Ángeles de la Liga Nacional de los Dodgers, donde regaló 6 bases por bolas en el mes de mayo, donde se acumuló la cantidad de boletos. Llegó la hora del ajuste para el gran dominicano. Lanzamiento de Soriano, buen gancho, lo clavó en strike. El segundo para Willy Castro, que vuelve a retar. Lleva 2 retos Willy Castro en el turno anterior y en este. A ver cómo le va en este. Este lo perdió Willy Castro. Se confirma y llegó la revancha del umpire en el reto ABS de bolas strikes. Cuenten 2-2, llamada confirmada. El pitcher del mes en la Liga Americana, Comenzó ganando 5 de sus primeros 6 juegos. Soriano en 2 y 2. Manda rola lenta, segunda base. Sacaron en segunda. Peraza para primera. Safe en la inicial. Las piernas de Willy Castro evitan el doble play, pero cayó Jader, un importantísimo out. Número 2, vía 4-6. Pasa en este caso a la tercera Hunter Goodman, pero ponen fuera a Johnston vía 4-6. Bola ocupada para Willy Castro, jugada de escogencia.
0: Lo mejor es que se minimiza el daño hasta el momento con ese segundo out, aunque quedan corredores en las esquinas, uno en posición anotadora, pero viene la parte baja de la alineación, donde se supone de que José Soriano debe imponerse y buscar el control que necesita frente a estos bateadores que pueden hacerle menos daño.
1: Soriano para Ezequiel Tovar, picheo pegado, slider, lo abanica el bateador y el primer strike en la cuenta para el venezolano que tiene el día de hoy. Ponche tirándole en la primera, ha ponchado a 3. Los derechos a Soriano le batean apenas para 175 en average, un OPS de 501 ante derechos. El lanzamiento rompiente, rola de foul, rebanando la pelota. Y la cuenta en 2 strikes para Tovar, que roleteó por tercera en este caso para el segundo strike.
0: Y frente a un bateador como Tovar, que no es un bateador de poder, yo creo que aquí, para salir de este aprieto, Soriano debe usar su recta de poder y de una vez definir las cosas por esa vía.
1: Hombres en las esquinas, 2 outs. Alta de la tercera, lanzamiento de Soriano, recta. No, dice el umpire, no hay reto. Buen picheo, coquetón. Primo hermano de cualquier strike, se abrió un poquito al final. Tovar en acción ante el histórico José Soriano. Abren corredores en tercera y en primera. El de primera se va, lanzamiento por fuera. Abanique lo arregló con una lisa de 98 millas. Segundo ponche que se lleva a Tovar. Se va a la parte alta de la tercera. 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Y la primera, 1330 KWKW. Colorado ganando a los Angels 2-0.
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1: Tercera entrada, parte baja. Yader Valle y Juan Ángel Ávila con ustedes. A batear vienen los Angels. El juego lo va ganando Colorado. Colorado 2, Angels 0. Kyle Freeland enfrentando Donovan Walton. Abre con una recta cortada y por fuera, abanicando el bateador. Freeland tiene el estilo de esos pitchers que duran años en Colorado. Tira bajito. Aún así, este año lo han castigado. Le han bateado 12 jonrones. Acá el Freeland, lanzamiento afuera, el envío, Walton abanica, pone su cuenta en 0-2. Walton ha bateado bien para el equipo de los Angels, va de 19-8 en los últimos 5 juegos, su porcentaje en 308, lleva una remolcada ya. El envío de Freeland, conecta, chocando la bola, contra su mano. Una línea que baña al cuadro por la parte izquierda. La pelota cayó de hit. Al bote juega la pelota en el left field. Johnston. Sencillo de Walton. Tremendo turno Yader porque estaba en dos strikes. Estaba enredado,
0: Y una buena conexión. Hizo
1: sí, señor.
0: Un tremendo ajuste porque fue un picheo hacia la esquina de afuera. Y se recostó al picheo. Le dio con la masa del bate y la dirigió perfectamente hacia la banda contraria, lo cual es una habilidad que se debe de reconocer en todo bateador cuando logra conseguir eso.
1: Recta pegada y primer strike en la cuenta de Soler, que tiene sencillo abriendo el juego. Sí, hoy está de primer bat Jorge Soler. 2-0 ganando Rockies a Angels. Corre en primera Walton, revire a primera. Freeland es bueno revirando. Este pitcher en el 2018 terminó cuarto lugar en la votación para el trofeo Cy Young. Ganó 17 juegos. Segundo pitcher de Rockies que termina entre los primeros 5 en la votación del Cy Young. El otro fue Ubaldo Jiménez en 2010. Lanzamiento alto, recta cortada, foul. La bola hacia atrás de Soler, que buscaba empatar el juego. 2 anotaciones, 3 hits sin error para Rockies. 0 anotaciones, 3 hits, un pecado para el equipo de los Angels. Una carrera sucia, una limpia para Soriano hoy. Hombre en primera, no hay out. Cierre de la tercera, el envío por fuera. Le tiró un anzuelo, un cambio. Y la cuenta se va al 1-2. Walton fue el sábado el jugador 11 diferente que anotó para el equipo de los Angels. 11 peloteros diferentes anotaron ese día. No es una marca del club, me decía Matt Birch del departamento de comunicación. Picheo en 1-2, clavado el envío. Deja pasar Soler y la cuenta al 2-2. La marca de los angelitos, de los Angels, de más peloteros diferentes anotando en un juego, 12. 18 de septiembre de 1986. Ahora bien, era septiembre. El roster de 40 ya expandido. Disparo al plato, cambio, le tiró Soler, eleva. Jardín derecho, peligroso, va todo mundo, la bola picó. Una granada en el jardín derecho, atrás del primera base. Corre bien Walton, llega a segunda barrido. Bola de tres, bola de nadie, Yader.
0: Es lo que solemos decir en el béisbol, un podrido, un quemado, un batazo a tierra de nadie, como puesto con la mano.
1: Sí, señor.
0: Un gran esfuerzo del torpedero del primera base del jardín derecho, pero la bola no estaba para ellos. La bola estaba destinada a caer en tierra solitaria y fue lo que ocurrió. Y ahora la amenaza de los Angels por primera vez en este partido es bastante fuerte, sobre todo porque viene la mejor tanda del equipo.
1: Aquí viene Mike Trout. Trout ya la botó contra el equipo de Rockies. Un cuadrangular histórico el que bateó el año anterior. Fue el jonrón 400 de por vida. Y de por vida tiene 7 cuadrangulares contra Rockies. Uno de ellos contra este pitcher. Y aquí está Trout. El empate corre en primera. Es la parte baja de la tercera entrada. Freeland para Trout. Le quita velocidad, le abrió con recta cortada y el primer strike en la cuenta del legendario Mike Trout. Con 12 jonrones, Freeland es uno de los pitchers más castigados en grandes ligas. Jameson Taillon de los Cachorros ha recibido 19, es el que más jonrones ha tolerado. Lanzamiento quebrado, línea por el short, brinca a su lado derecho, Tobar se quedó con la pelota. No llevaba fuerza el batazo, pero sí colocación en el hueco. Tobar es un gran guante y tiene el primer out. Sigue en segunda Walton, sigue en primera Solera y un out. Viene Von Grissom a la caja de bateo. Le dio con las manos prácticamente Mike Trout. El juego 2-0 ganando Rockies a Angels en la parte baja de la tercera a través de la app oficial Angels Radio y la primera 1330 KWKW. Primer envío, esquina interior. Se pone arriba en la cuenta con el primer strike Kyle Freeland. Con una recta cortada, arqueó el cuerpo Von Grissom, que tiene hoy elevado al derecho en su primer turno. Amenazando los Angels. Tienen el empate en primera. La ventaja bateando. Lanzamiento a la tierra, el picheo bloquea muy bien Goodman. Escupiendo la bola al frente, una curva de nudillos de Kyle Freeland. Que ocupa ahora 6 entradas para igualar el récord de la franquicia de más innings trabajados de por vida. llegara a 1,312 episodios con un tercio y empatara a Aaron Cook, un pitcher derecho de tremenda recta cortada. Lanzamiento, Grissom conecta, una granada, jardín derecho, corto fly, ataque el patrullero, Freeman.

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1: Buscando el tablazo, buscando el batazo largo, pero no le dio con la masa del bat, sino que le dio con la parte delgada, pero por la fuerza que tiene en sus muñecas, hizo que la pelota viajara con velocidad hacia la pradera izquierda.
2: El primer envío y primer strike para Peraza, el empate en segunda para los Angels. 2-1 el juego, ganando Colorado. Freeland contra Peraza, que ha bateado muy bien contra zurdos. Aquí el envío, rola por el medio. Tobar va por la bola, por su lado izquierdo, toma la pelota, pierde un tiempo, tira primera tarde. Infield hit, le puso piernas al asunto, rumbo a primera Peraza y consigue el imparable. Tiene alas en los zapatos Peraza, era un batazo difícil para Tobar, controló en dos tiempos y cuando tiró ya había llegado Peraza, que consigue su primer hit. Casa llena, viene José Siri a batear.
1: La velocidad que le metió Peraza al corring fue formidable y eso ayudó mucho, pero también el doble movimiento del torpedero fildeando detrás del costal no se terminó de acomodar cuando logró conseguirlo para quedar en dirección a hacer el disparo a primera, pues ya había perdido algunas milésimas de segundo y con la carrera que metió Peraza hacia primera, pues no había forma de sacarlo.
2: No hay donde poner a Siri. Primero strike en la cuenta. Zurdo Freeland para José Siri. Lanzamiento viene. Siri castiga la bola por el izquierdo y le dio en la cara la pelota. Se va. Adiós, se fue la bola. Jonrón con bases llenas para José Siri. Es un gran slam. Segundo cuadrangular en la campaña. Siri pone arriba a los Angels, que ahora sí están tomando el comando del juego. Amenazaron y por fin rompieron el cántaro con un tablazo de José Siri. Ayer atrapadón y salvó el buffet. Ahora que le sirvan la cena a Siri. La botó con base llena, Yader.
1: Nosotros le vamos a hacer la invitación. Y realmente
2: el juego se pone 5-2 ganando Angels.
1: Era cuestión de tiempo para que la bomba estallara. Era asunto de segundos, de minutos tal vez. Y sabíamos de que los Angels se iban a encontrar con esa pelota de un momento a otro. Los picheos están llegando sin malicia, con poca velocidad, sin rotación. Es decir, son picheos francos que son visibles para los bateadores, y Siri hizo lo que realmente tienen que hacer todos los bateadores del equipo Angel frente a este pitcher.
2: El picheo pegado, strike cantado el primero para Nick Madrigal. Lo que hizo con el equipo de Tampa lo hace hoy con el equipo de los Angels. Conectar gran slam, segundo jonrón con bases llenas en la trayectoria de José Siri. Picheo clavado para Madrigal y la cuenta se mueve ahora para Nick Madrigal al 2-1. Con dos outs a la hora cero, Siri explota con un tablazo con el cuarto lleno, 5-2 ganando los Angels. Siri llega con estas cuatro remolcadas a 6. El lanzamiento por fuera, Madrigal conecta, rola por segunda. Se le fue la pelota por entre las piernas a Willy Castro. Puente trágico le hizo la bola por en medio de las piernas. Bajó el guante y la bola pasó, se va al jardín central a esperar la marcación oficial, pero yo le veo cara, ojos, orejas, brazos, piernas de error.
1: Era un batazo de rutina, sí, un batazo
2: tiene
1: de
2: que frente. Agarrarla.
1: Él se quedó muy erguido. No sé si el batazo de Siri lo dejó estremecido, lo dejó tatarata, lo dejó nervioso, pero sí demostró de que realmente no estaba en el juego.
2: El primer envío ahora para Logan O'Hoppy. Oficial error en el batazo de Madrigal. La rola por tercera, toma bien el tercera base. A primera el tiro y se acabó la tercera entrada. José Siri va llegando, está atrapando todo y pega gran slam en tres completas. Los Angels, tus Angels, van ganando 5-2.
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6: Señoras y señores, vamos al episodio número 4. Reciban el saludo de Juan Ávila y Yader Valle a través de KW 1330 AM, la primera, y la app de Angel Radio AM 830, para vivir el béisbol en español, ¿no? Aquí viene a batear el equipo de Colorado. Está perdiendo, los Angels ganan 5-2. Edward Julien, el canadiense, acaba de pedir la revisión.
7: El pitcher Soriano. Raro que no la haya pedido Logan O'Hoppy, que es tan bueno para eso, pero fue Soriano el que pidió la revisión. Muy bueno el pitcher.
6: Y la cuenta, un strike, no hay lanzamientos malos para Edward Julien, el canadiense, que está bateando. Lo hace a la zurda frente a Soriano. Listo el pitcher, lanza, le tira un picheo, una curva de nudillo hacia la esquina de adentro, lo amarró completamente. Y ya lo montaron, la cuenta, 2 strikes y lanzamientos malos para Julien. Sterling Thompson se ha colocado en el círculo de espera. Kyle Carlos completará la tanda aquí frente a Soriano. 5-2 el score. Ahora Soriano ya tiene una buena ventaja. Debe trabajar con calma, cómodamente. 2 strikes, una bola a la cuenta para Julien, que recibió boleto en su primer turno. Listo Soriano, lanza, le tira, foul por la parte derecha. Y la cuenta no se mueve, la cuenta 2 strikes, una bola. Saludos para todos los que nos siguen a través de la app de Angel Radio. Gracias a todos los que están reportándose desde diferentes lugares de Estados Unidos, desde México, desde Nicaragua. Listo el pitcher, lanza al centro. Bajito el picheo, no le gustó al árbitro. Y la cuenta se empareja para pitcher y bateador. 2 buenas, 2 malas, 2 bolas, 2 strikes. No hay out en la pizarra. 4th inning, primera mitad, batean los Rockies. Están perdiendo los Angels, ganan 5-2. Se prepara Soriano, ya viene el lanzamiento, bajito adentro. La sinker no le está respondiendo a Soriano. Y la cuenta va al tope, el conteo máximo del béisbol. La cuenta 3-2, 3 malas, 2 buenas, 3 bolas, 2 strikes. Pidió un tiempo el bateador, se salió de la caja de bateo. Ahora regresa lentamente, se acomoda y el juego se reanuda. 3-2 la cuenta, listo Soriano, listo Julien. Lanzamiento, le tira y abanica la curva de nudillo de 86 millas de Soriano y se poncha Julien para el primer out del inning. El 5th ponche que receta el pitcher José Soriano.
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6: Con un out en la pizarra aparece bateando Sterling Thompson, el designado 8th bate, tiene ponche en un turno de 1-0 en el juego de hoy frente a Soriano, que ya le puso el primer strike. Kyle Carlos se ha colocado en el círculo de espera. 4th inning, primera mitad del juego, está 5-2, los Angels derrotando a los visitantes Rockies de Colorado. Lanzamiento al centro, es bola la primera y la cuenta se empareja para pitcher y bateador, una buena, una mala. 143 como la ruta, bateando aquí Sterling Thompson. Lanzamiento, aguantó el swing. Malo el segundo picheo. Tiene tres carreras remolcadas, no tiene cuadrangulares. El inning anterior fue de feria para el equipo Angel. Fabricaron 5 carreras, el jonrón de Siri con la base llena. Se prepara el pitcher, 2 bolas, 1 strike la cuenta. Bateando Thompson, lanzamiento afuera, mala la tercera. Y sigue descontrolado el pitcher Soriano, no encuentra la ruta, no encuentra la zona. Y está trabajando demasiado frente a cada bateador, ya llegó a 77 picheos. 3 malas, 1 buena la cuenta para Sterling Thompson. Se prepara Soriano, la base limpia. Lanzamiento viene al centro, mala la cuarta transferencia, boleto de libre tránsito. Va para primera base y es la quinta base por bola que receta o que concede el pitcher Soriano. Lleva 5 ponches, pero lleva 5 bases por bola. Y ha permitido 3 imparables, es decir, ya en 3 entradas y un tercio, 13 corredores ha puesto a circular. Listo el pitcher, lanza, le tira descolgado el bateador Kyle Carros al primer strike. Carros bateando a la derecha con el número 12 en la espalda. Bateando 203 en la temporada, 3 cuadrangulares, 15 remolques. 1 strike, no hay lanzamientos, malo la cuenta para el bateador. Abre el corredor en primera, el inicialista lo cuida. Viene el lanzamiento, le tira foul, la pelota va atrás. Y la cuenta se mueve, la cuenta se pone en 2 strikes. No hay lanzamientos malos. En la cuenta del ponche Kyle Carrolls, Jack McCarthy se ha colocado en el círculo de espera. Solamente hay un out en la pizarra. Cuarto inning, primera mitad. El juego está 5-2. Los Angels derrotando a los Rockies. Listo Soriano, abre el corredor en primera. Lo cuida Von Grissom. Lanzamiento pegada al cuerpo, le dio la pelota. Golpeado, va para primera base.
7: Y lo tenía en 2 strikes. Fue muy ceñido ese picheo, muy pegado, y Carlos ya no pudo quitárselo. Le rozó el antebrazo.
6: Fue un picheo de mucha rotación, la pelota hizo un quiebre hacia la esquina de adentro.
7: Vaya Mike Maddux a la loma, el coach de picheo, a visitar a Soriano, porque empezó muy bien. Ha hecho fallar bats hoy, ha ponchado a 5. El detalle es que se mueven tanto los picheos que no le han obedecido en varias partes del juego, Yader. Ha tenido mucho tránsito, como mencionas, mucho tráfico en los senderos.
6: Ya con este bateador que golpeó, son 14 bateadores los que se han convertido en corredores. Y en 3 entradas y un tercio, pues es bastante. Porque ha permitido 3 hits.
7: Sí.
6: Ha ponchado a 5, ha dado 5 bases por bola y llegamos a 13. El golpe a Carros ya son 14, y más el corredor que se envasó por error, serían 15 en total.
7: Y ya tiene 81 envíos, 44 strikes.
6: Ya está casi de salida aquí el pitcher Soriano. Jack McCarthy se presenta en la caja de bateo, juega el jardín central, es el primer bate, batea a la zurda frente a Soriano. Tiene un cuadrangular de 2-1 en el juego de hoy. Abren los corredores en segunda y en primera, un out, lanzamiento, esquina de afuera. Es malo el picheo. Una mala, no hay buena la cuenta para el bateador. Bateando Jay McCarthy, esperando turno Tyler Freeman. En segunda corre Sterling Thompson. En primera Kyle Carros. Un out. El juego está 5-2. Los Angels están derrotando a los Rockies de Colorado con cuadrangular de José Siri con la base llena. Un grand slam. Listo Soriano, abren los corredores. Nadie los cuida, lanzamiento al centro, malo el picheo. El splitter no le está obedeciendo a José Soriano. Y la cuenta, 3 malas, no hay buenas para el bateador. A punto de llenarse la base. Listo Soriano, listo los corredores, listo el bateador. Aquí viene el lanzamiento hacia el home. Mala la cuarta, repitió la sinker, pero no le obedeció. Es el cuarto picheo malo, base por bola. McCarthy va para primera. Y los Rockies de Colorado tienen las bases congestionadas, los costales repletos, solamente un out en la pizarra. Viene la mejor tanda, viene a batear Tyler Freeman de Rancho Cucamonga. Es el patrullero derecho, batea de 1-0 en el juego de hoy, tiene boleto anotada. Batea a la derecha, luce el número 12 en la espalda. 38 imparables, 14 anotadas, 14 impulsadas, 2 cuadrangulares, lanzamiento al centro, strike cantado, la sinker de 96 millas.
7: Y aquí le conviene a Soriano que le arrastre la bola a Freeman. Está caliente ese bat. Lleva 6 juegos al hilo conectando imparable. Atención.
6: Solamente un doble play podría sacar de apuros a Soriano. Listo el pitcher. Viene el lanzamiento. Bajito el picheo, es malo. Y la cuenta se empareja para pitcher y bateador. Una buena, una mala. Una bola, un strike, un out en la pizarra. Inning número 4, batean los Rockies, están perdiendo, ganan los Angels 5-2 desde Angel Stadium. Yader Valle y Ángel Dávila llevándole las incidencias en español de tus Angels. Lanzamiento, le tira foul por la parte izquierda. 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Dos strike, una bola a la cuenta para el bateador Tyler Freeman. Un out, lanzamiento, le hace swing perdido. La sinker de 96 millas, abanicó la brisa, se ponche el bateador para el segundo out del inning, el sexto ponche que receta el derecho José Soriano.
7: Y viene el hombre clave para el juego, porque viene el líder jonronero de Rockies.
6: El peligro no ha pasado, viene a batear Hunter Goodman, es el catcher, tercer bate de 1-0 en el juego de hoy.
7: Y no hay donde ponerlo.
6: Y las bases están llenas, listo Soriano, lanza, le tira y conecta un batazo hacia el jardín derecho, va atrás el patrullero derecho Joe Adell, llegando a la pelota, se detiene defendiendo de medio lado, mete el guante y captura la bola para el tercer out del inning. Se va a la entrada, no pudo el equipo de Colorado causar más daño frente al pitcher José Soriano. Se va a la primera mitad del cuarto episodio. El score sigue, Angel 5, Colorado 2.
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6: Inning número 4, parte final. Viene a batear el equipo Angels, tus Angels.
7: Algo ocurre aquí con los umpires. Bill Miller, el umpire en jefe, con el umpire en home. Quizás una falla en la comunicación, tal vez, o sea, en los aparatos de comunicación, pero están llamando al manager del equipo de los Rockies ahora por alguna situación.
6: Ya conversó el árbitro. Ahora están llamando al manager Suzuki.
7: Sí.
6: Allá se dirige el árbitro de la primera base, que es el señor Bill Miller. Ahora Suzuki le está señalando hacia el dugout de los Rockies. Ya se retira el árbitro.
13: We had a pitch clock operational issue.
7: Hay un problema con el reloj, con el cronómetro. Entonces el cronómetro no se va a llevar en el jardín central, lo van a llevar ellos. Que el de segunda, tengo entendido, es el que lo lleva. El de segunda es el que lleva el cronómetro cuando hay una falla en el del jardín central, el que todos vemos, ¿no? Que también está aquí arriba de nosotros.
6: ¿Te refería al cronómetro del tiempo del pitcher?
7: Afirmativo, ese no está funcionando.
6: Ok, perfecto.
7: No lo desconecté yo, ¿eh? No. Sí, porque está aquí cerca, ¿eh?
6: Yo te iba a quedar viendo.
7: ¿Qué pasó, Yader?
6: Señoras y señores, se reanuda el juego. Cuarto inning, parte final. Batean Los Ángeles, ganan 5-2 a los Rockies de Colorado. Se mantiene Kyle Freeland lanzando por el equipo morado. El juego está 5-2. Está bateando Donovan Walton. Lanzamiento adentro, el picheo.
7: Qué gran turno tuvo este.
6: Y la ejecución tan buena que hizo, ¿verdad? Dos bolas, un strike, la cuenta para Walton. Se prepara el zurdo Freeland. Aquí viene el lanzamiento, la deja pasar al centro. Strike cantado a la altura de las rodillas. Una recta de 4 costuras de 90 millas. Y la cuenta se empareja para pitcher y bateador. Dos buenas, dos malas, dos bolas, dos strikes. No hay out en la pizarra. Cierre del inning número 4. Se prepara el zurdo. Va de lado, queda viendo hacia el dugout. No queda viendo el receptor. Ahora se toma demasiado tiempo. Yo creo que ya el cronómetro se trabó, sí, porque era para que le cantaran el picheo. Lanzamiento foul por la parte izquierda. Sí. ¿Viste cuánto demoró?
7: Yo creo que sí se pasó del tiempo.
6: Sí. Pero no hubo reacción de los árbitros. Y ahora son ellos los encargados de llevar el cronómetro. Dos buenas, dos malas, dos bolas, dos strikes para Donovan Walton. Listo el pitcher, Freeland, se prepara el zurdo. Aquí viene el lanzamiento, afuera, bajito el tercer picheo. La cuenta va al tope, el conteo máximo del béisbol. La cuenta tres malas, dos buenas, tres bolas, dos strikes. No hay out de la pizarra. Cierre del inning número 4, batean Los Ángeles, ganan 5-2 a Colorado. Listo el zurdo, viene el lanzamiento. Le hace swing, está elevando un batazo, corto, peligroso por el left field. Se interna el left field. Se interna el tercera base, el left field, busca hacia adelante, fildea hacia la raya, llegando a la pelota y captura para el primer out del inning. Acaba de fallar Donovan Walton. Hay un out de la pizarra.
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6: Aquí está bateando el cubano Jorge Soler, que hoy está perfecto de 2-2. Par de imparables, una anotada, batea a la derecha, bateador de poder, 9 jonrones en la temporada. Se prepara el zurdo Freeland. Aquí viene el lanzamiento, le tira, este levanta un batazo profundo, largo por el field, hacia la raya, va fildeando el patrullero izquierdo, pero no le puede llegar, la pelota se fue a zona foul.
7: Le dio muy adelante, pero esa se iba, en terreno bueno, no regresa esa bola.
6: Batazo largo, pero se abrió mucho. Se le adelantó al picheo y la conectó hacia el lado izquierdo. Lanzamiento, le tira, conecta un batazo bien elevado, parado por el jardín central. Está dominado, el central se acomoda debajo de la pelota, mete el guante y captura la bola para el segundo out del inning. Dos outs rápidamente aquí en el cierre del cuarto episodio. Los Ángeles están derrotando 5-2 a los Rockies de Colorado. Señoras y señores, el peligro no ha pasado. Viene a batear el ángel mayor, Mike Trout, el de Nueva Jersey, patrullero central, bateando de 2-1 en el juego de hoy. Bateador de poder, lleva 14 jonrones, busca el número 15. Lanzamiento recta adentro, es mala la primera. La recta cortada de 87 millas. Una mala, no hay buena la cuenta para Trout. Von Grissom se ha colocado en el círculo de espera. Se prepara el zurdo Kyle Freeland. Ya se impulsa, aquí viene para Trout, le tira, foul, la pelota va atrás y la cuenta se empareja para pitcher y bateador. Una buena, una mala, una bola, un strike. Reciban el saludo de Ángel Ávila y de Yader Valle a través de KW, KW 1330 AM la primera y la app de Angel Radio AM 830 con el béisbol en español de Los Ángeles. Listo el zurdo, lanza para Trout, aguanta el swing, strike, se lo cantaron. Y ya lo montaron la cuenta, 2 strikes, una bola para Mike Trout, el ángel mayor.
7: Ya volvió el cronómetro.
6: Ya regresó el cronómetro, ahora sí se va a saber la verdad. Lanzamiento, le tira descolgado a la curva de nudillo, se ponchó el bateador para el tercer out del inning. Se van 4 entradas completas. El marcador sigue favoreciendo a los Angels. 5 carreras por 2 sobre los Rockies de Colorado.
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6: Reciban el saludo de Juan Ávila y Yader Valle a través de KW 1330 AM y la app de Angel Radio con el béisbol en español de los Angels. Desde Angel Stadium, con la serie que está iniciando entre los Rockies de visita frente al equipo Angel, tus Angels. Siguen las lomitas de los sustos José Soriano, el dominicano, el de Santo Domingo. El juego está 5-2, los Angels venciendo a los Rockies de Colorado. Troy Johnston, Willy Castro y Ezequiel Tovar, los tres bateadores. Frente a Soriano, le tira el bateador, foul por la parte izquierda. Está bateando Troy Johnston. Es el patrullero izquierdo, es el cuarto bate, está bateando perfecto de 2-2 hoy frente a Soriano. Willy Castro, el de Puerto Rico, se ha colocado en el círculo de espera. Listo el pitcher, se prepara Soriano. Lanzamiento, esquina de afuera, strike, le cantaron la curva de nudillo de 83.9 millas por hora. Y la cuenta 2, strike, una bola para el bateador Troy Johnston. Se prepara Soriano, va de lado a coger la seña del catcher. Pide un tiempo el bateador y el árbitro se lo concede. Johnston, 25 remolques, 2 cuadrangulares en la campaña. Batea a la zurda, bateador peligroso. Listo Soriano, listo el bateador. Lanzamiento, le tira, está elevando un batazo profundo hacia el jardín central. Trau corre hacia atrás, fildea de medio lado, se detiene agachadito un poco. Mete el guante a la altura de la cara y captura la bola. Para el primer out del inning acaba de fallar Troy Johnston.
7: La extensión es la clave. Hemos mencionado que Soriano, su velocidad bien. Rompen bastante los picheos y pareciera que hay un ligero detalle en la mecánica que seguramente habrá observado. ¿Y quién mejor que él? Mike Maddux, el coach de picheo, para corregirlo.
6: Viene a batear Willy Castro. Y aquí Soriano necesita apuradamente sacar estos 2 outs para optar al triunfo. Lleva 4 entradas y 1/3. Y está enfrentando al boricua Willy Castro, que está bateando de 1-0, una base por bola. Le tira descolgado al splitter de 92 millas. Ezequiel Tovar, el venezolano, se ha colocado en el círculo de espera. Solamente un out en la pizarra. Quinto inning, primera mitad, batean los Rockies. Están perdiendo, los Angels ganan 5-2. Lanzamiento adentro, la recta de 4 costuras, es malo el picheo.
7: Muy bueno ese picheo, parecía.
6: No le gustó al árbitro, no lo pidió el receptor, tampoco el pitcher. 2 bolas, 1 strike la cuenta. Lanzamiento, pelotazo golpeado. La curva de nudillo no le rompió bien. Se fue hacia el bateador. Porque regularmente esa curva de nudillo, Soriano la ocupa para quitarle poder a los bateadores zurdos. Y por supuesto, pues aquí no la controló bien y lo golpeó.
7: Chase Ilset calienta por el equipo de Los Angels.
6: 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Sigue a batear aquí Ezequiel Tovar, el de Venezuela. Tiene par de ponche en par de turno. Patea a la derecha. Encuentra corredor en primera con un out. Al primer lanzamiento le tira foul por la parte izquierda. Hagamos una pausa para que las estaciones se identifiquen.
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6: Ezequiel Tovar batea a la derecha. El canadiense Edward Julien está en el círculo de espera. En primera corre Willy Castro. Listo Soriano. Un strike, no hay lanzamientos malos. Le tira descolgado al slider. Es el segundo strike en la cuenta. Y ya va rumbo a su tercer ponche el bateador Ezequiel Tovar. Y ahora, como en el turno anterior, debe prenderlo con una recta. Decía un manager allá en Nicaragua: si vos tirás piedra, usala. Sencillo así. Dos strikes, no hay lanzamientos malos. La cuenta para Tovar. Abre el corredor en primera. Listo Soriano, listo el bateador. Ya se impulsa. Aquí viene el lanzamiento. Le tira foul. La splitter de 94 millas. Y la cuenta se mantiene invariable para pitcher y bateador. Dos strikes, no hay lanzamientos malos. Bateando Tovar. Julien esperando turno. En primera corre Willy Castro. Un out. Inning número 5. Primera mitad. Batean los Rockies. Los Angels ganan 5-2. Se prepara el pitcher Soriano. Listo Tovar. Lanzamiento, le tira descolgado al slider. Abanicó la brisa, se ponchó Ezequiel Tovar y se lleva el tercer ponche en el juego frente a Soriano. Es el séptimo ponche que receta el dominicano José Soriano a los bateadores de Colorado en este juego. Ya y pasa, lo tiene Colorado.
7: Ya pasa de los 100 picheos, 102. Puede ser este el último capítulo de trabajo.
6: Edward Julien, el canadiense, viene a batear, juega la primera base, tiene ponche y base por bola. Batea a la zurda, encuentra corredor en primera, lanzamiento, esquina de afuera, es malo el picheo. Una mala, no hay buena la cuenta para el bateador. Hay dos outs en la pizarra, quinto inning, primera mitad. Batea Colorado, está perdiendo, Los Angels ganan 5-2. Se prepara el derecho Soriano, echa un vistazo al corredor en primera, Von Grissom lo cuida. Se prepara Soriano, lanzamiento, le tira descolgado al splitter de 90 millas. Y la cuenta se empareja para pitcher y bateador. Una buena, una mala. Una bola, un strike. Una buena asistencia esta tarde noche aquí en Angel Stadium. Desde Anaheim, California. Llevándoles el béisbol de Los Angeles en español. Lanzamiento al centro. Bajito el picheo. La recta de cuatro costuras de 95 millas. Dos bolas, un strike. La cuenta para el bateador Edward Julien. Sterling Thompson espera turno. Hay dos outs en la pizarra. En primera está corriendo Willy Castro. Se prepara Soriano. Listo el bateador. Lanzamiento. Le tira abanica la curva de nudillo. Y ahora le emparejó la cuenta. Dos buenas, dos malas. Dos bolas, dos strikes. Dos outs en la pizarra. Quinto inning, primera mitad. Bateando Colorado. Los Angels ganan 5-2. Comienza a abrir en primera Willy Castro. Lo está cuidando Von Grissom. Se prepara Soriano, listo el bateador, lanzamiento esquina de afuera, bajito el picheo. Y la cuenta va al tope, el conteo máximo del béisbol, la cuenta 3 malas, 2 buenas, 3 bolas, 2 strike, 2 outs en la pizarra. Ahora el receptor se pone de pie, indicándole al outfield que hay 2 outs. Ya nadie cuida el corredor. Juega atrás Von Grissom, se ve el corredor para segunda, lanzamiento, bola mala la cuarta, transferencia, boleto de libre tránsito, y va para primera Edward Julien.
7: Qué decisión aquí para el manager, porque el juego está en la línea y va a la mitad, ocupa un out para aspirar a la victoria Soriano, pero creo que va con la grúa el manager Suzuki y va a jalar por un pitcher del bullpen que es Chase Ilset.
6: Ya hizo la seña el bullpen, va a venir un nuevo lanzador. Nos preparamos para hacer una pausa y regresamos con la continuación del partido.
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6: Tenemos nuevo lanzador por el equipo Angels. Se va José Soriano lanzando 4 entradas, 2/3, permitiendo 3 hits, 2 carreras, 1 limpia, 7 boletos, 7 ponches. El número más alto de bases por bola en su carrera, 7 en total en el partido de hoy. Hay nuevo lanzador Chase Silseth, 1.86 de efectividad en 18 entradas, 1/3. Es el mejor relevista en este momento para el equipo Angels. Hacia abanicar la brisa al bateador Sterling Thompson.
7: Solo 6 relevistas en mayo no permitieron que les anotaran. Carrera limpia en este caso. Uno de ellos fue Chase Silseth.
6: Bateando a Sterling Thompson, Kyle Carlos espera turno, hay 2 outs. Listo el pitcher, lanza, aguanta el swing, bajito el picheo, es malo. Y la cuenta se empareja para pitcher y bateador, una buena, una mala, una bola, un strike, 2 outs en la pizarra. Quinto inning, primera mitad, batea Colorado, pierde, gana en Los Ángeles, 5-2. Abren los corredores en segunda y primera, listo Silseth. Echa un vistazo a los corredores, viene el lanzamiento, esquina adentro, es malo el picheo. Está bateando Sterling Thompson, que hoy se ponchó en el inning número 2 frente a Soriano y luego recibió base por bola en el cuarto episodio. Batea 143 sin jonrones, 3 remolques en la campaña. Listo Silseth, lanza, le tira y conecta un batazo de línea hacia el jardín derecho. La bola pica imparable, anota el corredor de segunda. El corredor de primera dobla por segunda, va para tercera. El tiro al cuadro, corta la primera y paran los corredores en tercera y primera. Imparable el batazo para Sterling Thompson. Un rayo hacia la pradera derecha, anotó sin complicaciones Willy Castro. El juego se pone 5-3, se mete en juego el equipo de Colorado.
7: Y lo habíamos mencionado, Jader, esta es una serie para batear, donde se va a batear. Y lo estamos viendo aquí, esta anotación es para Soriano. Silseth no ha permitido, porque el único que le pertenece aquí es el de primera.
6: Batea Kyle Carlos al primer picheo, le tira foul por la parte izquierda, es el primer strike en la cuenta para el bateador Kyle Carlos, que tiene 15 remolques, 3 jonrones, batea 213 en la temporada. Hoy está bateando de 1-0, recibió pelotazo en el cuarto episodio, batea a la derecha con el número 2 en la camiseta del uniforme. Abre el corredor Sterling Thompson en primera, el de tercera también, lanzamiento, batazo por tercera, fildea delante esa lista. Al ras del piso, recoge, pasa primera y el out se marca por la ruta 53 para el tercer out del inning. Se va la bateada, se va la primera mitad del quinto episodio. 1 carrera para Colorado. El juego está 5-3. Los Ángeles están venciendo a los Rockies.
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6: Vamos al quinto episodio, parte final. Reciban el saludo de Juan Ávila y de Yader Valle a través de KW 1330 AM, la primera, y la app de Angel Radio AM830 desde Angel Stadium, hoy con el inicio de la serie entre los Rockies de Colorado y los Angels de Los Ángeles. Von Grissom, Joe Adell y Oswald Peraza, tercero, cuarto y quinto en la alineación por los Angels, frente al pitcher Kyle Freeland, que ya llegó a 62 picheos. Se prepara el zurdo, lanza adentro bajito el picheo.
7: Necesitan seguir bateando, taladrando el picheo de Freeland, los Angels, porque el juego va 5-3. Y Colorado, si algo tiene, es ofensiva históricamente.
6: Es hostigoso.
7: Sí.
6: Listo el zurdo, se prepara. Aquí viene el lanzamiento, adentro el picheo es malo. Tres malas, una buena la cuenta para el bateador de turno. Aquí está perdiendo el control el pitcher Kyle Freeland. Tres malas, una buena la cuenta para Grissom. Lanzamiento, aguanta el swing. Bola mala la cuarta, transferencia, boleto de libre tránsito, va para primera base.
7: Me decía Grissom, su mamá es de Bayamón, Puerto Rico. Puerto Hablando Rico. De buena tierra de boxeadores, Bayamón también ha tenido buenos boxeadores de ahí.
6: Y él es originario de Orlando.
7: Sí, de Orlando, su mamá de Bayamón, Puerto Rico, su papá de Estados Unidos, me platicaba.
6: Orlando, Florida, es tierra de boricua.
7: Sí.
6: Abre el corredor en primera, lanzamiento, la deja pasar, strike, le cantaron por la esquina de afuera. Un cambio de velocidad, es el primer strike en la cuenta para Joe Adell. Joe Adell de Carolina del Norte, hoy está bateando de 2-1, juega el right field, está como cuarto bate, tiene poder, ¿eh? Abre el corredor en primero, lo cuida Edward Jolien. Lanzamiento, le tira, está elevando un batazo corto, peligroso, hacia el right field, se interna la segunda, baja el right field, bailotea un poco, cha cha cha, mete el guante y captura para el primer out del inning. Acaba de fallar Joe Adell, pero el peligro en el ambiente persiste cuando viene a batear Oswald Peraza, el de Barquisimeto, Venezuela.
7: Esta es la primera ocasión desde el 9 de mayo que Freeland saca un out en la quinta entrada ya. O sea, necesita para dos outs para terminar el quinto inning. La última vez que lo hizo, 9 de mayo en Filadelfia. Ese día le pegaron 10 hits.
6: Aguanta el swing, se cayó al suelo, casi de rodillas. Le cantaron el strike, apelaron al árbitro de primera. Está bateando Oswald Peraza, es el quinto en el orden al bat de Barquisimeto, Venezuela. Juega las paradas cortas. Hoy está bateando de 2-1, tiene una carrera anotada. José Siri, el del jonrón con la base llena, está en el círculo de espera. Abre en primera Von Grissom, listo el zurdo Freeland, lanzamiento, le tira descolgado el cambio de velocidad. Y ya lo montaron a Peraza, dos strikes y lanzamientos malos la cuenta. El juego está 5-3, Los Ángeles están en ventaja, le siguen ganando a Colorado. Listo el zurdo, abre el corredor, bateando Peraza, lanzamiento, adentro baja la primera bola para Oswald Peraza. El público animando aquí a los Angels, aplaudiendo rítmicamente. Dos strikes, una bola a la cuenta para Peraza. Listo Freeland, abre el corredor en primera, lanzamiento, batazo al box, tira el zarpazo, captura el pitcher, tira segunda, tira mal, asiste el segunda base atrás y evita mayor daño, pero no pudo sacar a ninguno de los corredores.
7: Tiró muy mal Freeland, fuera de balance completamente. Creo que se sorprende de que la bola se le pegó en el guante, pero luego tira mal para un error del propio pitcher. Había hecho una gran jugada defensiva y luego se carga para la primera base en vez de ahí donde agarró la bola tirar a segunda, manejar más la situación con más velocidad. Tira un sinker, tiró un sinker ahí a la segunda y el hombre que asistió no pudo tomar la bola. Afortunadamente para él, Yader, amigos, atrás estaba el otro, el segunda base, como dices, para tapar la bola, pero tenía rato de no ver una jugada así. La veía tan fácil este pitcher, que tiene una de las efectividades o inefectividades más altas de la historia en el mes de mayo. 12.46 en mayo para Freeland.
6: En segunda corre Von Grissom, en primera Peraza, viene a batear José Siri, el del jonrón con la base llena. Nick Madrigal se ha colocado en el círculo de espera, un out, cierre del quinto, 5-3 el score. Los Angels derrotan a Colorado, lanzamiento le tira foul, la pelota va atrás. Lo que pasa es que la forma como fildeó el pitcher, tiró el guantazo y quedó abierto y fuera de balance completamente, empujó la pelota hacia la segunda base y el tiro fue abierto, hizo una curvatura y esto evitó de que se produjera el doble play. Lanzamiento le tira foul por la parte izquierda, buscando el buffet aquí José Siri.
7: Sí.
6: No, dice Oliu que es muy bueno. Es que aquí comía, dice Siri, en ese buffet. Y solamente quería asegurarse que todavía estaba abierto, dice. Un out en la pizarra, bateando José Siri, de 2-1 en el juego de hoy. Madrigal espera turno en segunda, corre Grissom en primera Peraza. Lanzando Freeland, se prepara Kyle, el zurdo va de lado, abren los corredores, nadie los cuida. Ya viene hacia el home, lanzamiento, le tira foul por la parte izquierda.
7: Está viendo la bola como un melón, Siri,
6: Importante la traída de Siri porque es un bateador con experiencia.
7: Siri, Meckler y Walton, dinámica, pimienta le metieron al equipo.
6: Le han metido otro feeling al equipo.
7: Sí.
6: Dos extraños y lanzamientos malos, la cuenta para Siri, buscando su segundo jonrón de la noche. Listo el zurdo Freeland, lanzamiento, aguanta el swing, bajito, el picheo es mala la primera. Siri está bateando contra zurdo, 417, 5 imparables, 2 jonrones, ha remolcado 5 carreras en la temporada, está promediando 350 con 2 jonrones, 6 remolques. Se prepara el zurdo Freeland, bateando Siri, abren los corredores en segunda y primera, lanzamiento le tira, este le manda un batazo profundo hacia el jardín central, busca atrás el patrullero central, fildea de frente, llegando a la pelota, captura, arranca el corredor de segunda para tercera, el tiro al cuadro, corta la segunda base, y es un out productivo para José Siri. Le dio fuerte a la pelota, pero le faltó un pelito, un frijol más para que la pelota se fuera al otro lado.
7: Más ensalada ahí en el buffet.
6: Algo
7: poquito
6: le faltó
7: más ahí.
6: Ahí
7: que le pusieran.
6: Aunque fuera aderezo, pero no le ajustó.
7: Ranch de ese que le pusieran.
6: Dos outs en la pizarra y viene a batear Nick Madrigal, el de Sacramento, California. Es el séptimo en el orden al bat. Juega la segunda base de 2-0. Se envasó por error, ¿no? Abren los corredores, se ve el corredor para la segunda, el lanzamiento, el catcher tira segunda, la mete al jardín central, anota fácilmente desde tercera base Von Grissom, el corredor de la primera base dobla por segunda, va para tercera, el tiro viene al cuadro y debe haber robo y error, ¿no?
7: Sí, definitivamente. Tengo solamente la duda. Sí, es error del catcher, porque pica el tiro. Pensé que le había llegado de aire a Willy Castro, pero no. Goodman pica el tiro con hombre en tercera. Pecado capital lo que comete aquí Hunter Goodman, el catcher de Rockies.
6: El juego se pone 6-1. Lanzamiento le tira y conecta un batazo de línea hacia el jardín izquierdo. Se carga la raya el patrullero izquierdo, Tron Johnston, llegando a la pelota y captura para el tercer out del inning. Termina la bateada, se van 5 entradas completas, señores y señoras. El juego se pone 6-2. Los Ángeles aumentan la ventaja frente a Colorado.
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0: Vienen a batear los Rockies de Colorado, están perdiendo, los Angels ganan 6-3. 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Jack McCarthy, Tyler Freeman y Hunter Goodman, los tres primeros bateadores del line-up de los Rockies frente al pitcher Chase Hilsett. Dos balas, no hay buena la cuenta para McCarthy. Está bateando de 2-1 en el juego de hoy. Un boleto, un jonrón, una anotada. Tyler Freeman se ha colocado en el círculo de espera. 6-3 el juego. Los Angels derrotando a Colorado. Listo el pitcher, se prepara. Lanzamiento, pegada al cuerpo, es malo el picheo. Y la cuenta, tres malas, no hay buenas para el bateador.
1: Tres errores lleva el equipo de Rockies el día de hoy. Dos en la entrada anterior. Bueno, en esta entrada estamos viendo a Silsett y los Angels con un pecado nada más. Los tres errores han contribuido en contra del equipo de Colorado.
0: Se prepara Silsett, el pitcher va de lado, ya se impulsa, aquí viene el lanzamiento al centro, strike cantado, la recta de cuatro costuras de 96 millas. Y la cuenta se mueve, la cuenta tres malas, una buena para el bateador Jake McCarthy. Bateador zurdo con el número 31 en la espalda. Listo Silsett, se prepara el derecho. Lentamente se impulsa, aquí viene el lanzamiento, le tira foul, la pelota va atrás. Y ahora la cuenta se mueve al máximo, el conteo máximo del béisbol. La cuenta tres malas, dos buenas, tres bolas, dos strike. Inning número 6, primera mitad, bateando Colorado, están perdiendo, ganan los Angels 6-3, el primer juego de la serie de 3. En 3-2, listo Silsett, listo McCarthy, se prepara el pitcher, ya se impulsa, aquí viene el lanzamiento, al centro, strike cantado al tercero, la vio pasar de noche, lo retrataron en su pony a Jack McCarthy, lo ponchan para el primer out del inning.
1: Qué recuperación de parte de Silsett. Silsett es, digamos, en mi tierra les dicen codos, tacaños. No regala muchas bases.
0: Y es lo que debe hacer un relevista.
1: Claro.
0: Cuando viene a trabajar por ahí, porque su vida útil no es longeva. Uh-huh. Ellos tienen corto tiempo para estar ahí en el montículo. Un out en la pizarra, viene a batear Tyler Freeman, es el patrullero derecho, batea de 2-0, un boleto originario de Rancho Cucamonga, aquí en California, cerca de la casa. Hunter Goodman se ha colocado en el círculo de espera. El juego está 6-3, los Angels derrotan a Colorado. 3-4, 3 errores para Colorado, 6-7, 1 error para los Angels. Se prepara Silsett, ya se impulsa, lanza, le tira foul por la parte derecha. Es el primer strike en la cuenta para el bateador Tyler Freeman.
1: Normalmente viene más adelante Silsett, pero aquí lo tenían que meter en momento de apremio, ¿no?
0: Hay una gran ventaja y el manager necesita obligadamente arrancar esta serie ganando el primer partido.
1: Sí.
0: Eso puede incentivar más a los muchachos. Listo el pitcher, lanza, le tira y conecta un batazo por tercera, fildea adelante. El antesalista mete el guantazo en el bound corto, recoge en la marcha, tira primera, out en primera base. De Donovan Walton a Von Grissom, el segundo out del inning.
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0: Hunter Goodman ya está en la caja de bateo, de 2-0 en el juego de hoy. Le cantan el primer strike. La sweeper, la barredora de 86 millas. Hay dos outs aquí en el inicio del sexto inning. El juego está 6-3. Los Angels derrotan a Colorado. Listo el pitcher. Chase Hilsett se prepara. Bateando Hunter Goodman. Lanzamiento, le tira foul. La pelota va atrás, pellizcó la bola.
1: Vaya error que cometió, porque ya su equipo había recuperado una. Se había puesto el juego chiquito en la pizarra. Se vuelve a abrir a 3 de diferencia con el pecado de Goodman. Sin pegar hit, los Angels anotaron.
0: Y es lo que tienen que hacer los todos los jugadores, no solamente el catcher, ser cuidadoso en ese tipo de situaciones, porque tienen que buscar cómo preservar la desventaja y evitar que el equipo rival se abra en el marcador, porque eso le quita oportunidades en la parte final del partido. Bateando Goodman, Troy Johnston está en el círculo de espera. Dos outs en la pizarra, dos strike, una bola a la cuenta para Goodman. Listo, Silsen lanza, le tira, este le manda un batazo profundo, largo al right center field, va atrás al central, sigue corriendo, pegándose a la barra del right field. Joe Adell captura la bola, tremenda jugada en las profundidades entre right center field, casi choca con Mike Trout. Finalmente Trout le dejó la pelota y se marcó el tercer out del inning. Se va la primera mitad del sexto inning. El juego sigue 6-3. Los Angels derrotando a Colorado.
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0: Señoras y señores, vamos al sexto inning, parte final. Desde Angel Stadium reciban el saludo de Juan Ávila y Yader Valle a través de KW 1330 AM la primera y la app de Angel Radio AM 830. Batean Los Angels, derrotan 6-3 a Colorado. Este es el primer juego de la serie de 3. Logan O'Happy está bateando, le seguirá Donovan Walton y Jorge Soler completará la tanda. Octavo, noveno y primero frente a los picheos de Kyle Freeland, que se mantiene todavía en el montículo de Colorado. Listo el zurdo, lanza, le tira descolgado a un picheo hacia la esquina de afuera, la recta cortada de 86 millas.

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1: No pierde la bola, el catcher recupera, tira primera, ponche y asistencia acá, 23, el primer out del inning. Acaba de fallar O'Happy, el inning se mete en un out, se está jugando el sexto inning, parte final, el juego está 6-3, Los Ángeles derrotando a los Rockies de Colorado aquí en Angel Stadium. Con un out viene a batear Donovan Walton, es el noveno bate, tercera base. Batea de 2-1 en el juego de hoy. Lanzamiento, aguanta el swing, bajito afuera. Jorge Soler de La Habana, Cuba, se ha colocado en el círculo de espera. Una mala no hay buena la cuenta para Donovan Walton. Listo el zurdo, Freeland lanza, aguanta el swing, bajito nuevamente en la recta cortada de 85 millas.
2: Un pitcher derecho empieza a calentar por el equipo de los Rockies, el número 54.
1: Listo el zurdo, se prepara, lanza, le tira, batazo de foul por la parte izquierda.
2: Es Seth Halvorsen, el hombre que calienta por el equipo de Colorado. Halvorsen.
1: Dos bolas, un strike, la cuenta para el bateador Donovan Walton. De 2-0, de 2-1 tienen el juego de hoy. Soler esperando turno, listo el pitcher, Freeland, se prepara el zurdo. Lanzamiento, le tira y conecta un batazo de línea a la izquierda del camarero. Se mueve el segunda base, recoge, pasa primera, out en primera base. Fíjate el que... out se marcó por la ruta 43, por la ruta del zapato grande. Y qué zapato, y hay dos outs, Juan.
2: Es una jugada cerrada porque como el primera base, Julien, había salido también por el batazo en línea bajita. Al regresar quedó con los pies invertidos. Pisa con el zapato izquierdo la primera base. Y la jugada se cerró.
1: Y el segunda base se tuvo que mover demasiado y hacer un giro cuando fildeó hacia su izquierda. Jorge Soler, el cubano, tiene rato de no pegar jonrón. Listo el zurdo, se prepara, lanzamiento, aguanta el swing, es malo el picheo. Apelan al árbitro de primera y dice que no cruzó el bate. Una mala, no hay buena la cuenta para Soler, el de La Habana, Cuba. Bateando 2-18, 45 imparables, 9 jonrones, 31 remolque. Listo el zurdo, viene lanzamiento, recta afuera. La recta cortada se quedó un poquito alta. Después de Soler está esperando turno Mike Trout. Soler está bateando de 3-1 en el juego, tiene una anotada. Lanzamiento, le tira batazo por tercera, arrastrado el batazo, pierde la pelota en tercera base. Quería tirar antes de agarrar la pelota y yo creo que debe haber error.
2: Mucha mantequilla hoy para Rockies. Cuatro errores. Cuatro errores. Mantequilla por todo el infield. El tercera, el segunda, el pitcher. Entre los errores que tenemos el día de hoy para el equipo de Colorado.
1: Y se van a llevar al pitcher. Y diría un amigo mío que lo estoy recordando. ¿Y qué culpa tiene el pitcher?
2: Sí.
1: Vamos a hacer un cambio. Vamos a regresar con la continuación del partido.
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2: Puede que no te haga falta nada.
3: El juego se va a reanudar. Hay nuevo lanzador para el equipo de Colorado. Se va Kyle Freeland lanzando 5 entradas, 2/3. Permitiendo 6 carreras, 7 imparables. El nuevo pitcher es Seth Halvorsen. Seth Halvorsen es el nuevo lanzador por el equipo de Colorado. Le da la bienvenida el ángel mayor Mike Trout, pateando de 3-1 en el juego de hoy. Encuentra el corredor en primera base, listo el pitcher, lanza recta afuera, strike cantado. La de 4 costuras, 97 millas. Trout. En la temporada 14 jonrones, 31 remolques, batea 2.43.
4: Y tremendo OPS, 899 el OPS de Mike Trout.
3: Se prepara el derecho, ya se impulsa, aquí viene el lanzamiento, la deja pasar, strike, le cantaron por la esquina interior. El splitter de 88 millas. Ahora Trout frota el bate. Queda viendo al lanzador, se acomoda ahora en la caja de bateo. 2 strikes, no hay lanzamiento, malo la cuenta para Trout. Abre el corredor en primera, se prepara el pitcher Halvorsen. Ya se impulsa, aquí viene el lanzamiento, alto el picheo afuera. Después de Trout, está esperando turno Von Grissom. Se juega el 6th inning, parte final, el juego está 6-3. Los Angels están derrotando a los Rockies de Colorado. Listo Halvorsen, listo Trout, lanzamiento, alto el picheo. La recta de 4 costuras y viene escupiendo fuego, 98 millas. El picheo anterior de Seth Halvorsen. 2-2 la cuenta, 2 buenas, 2 malas, 2 outs. Bateando Trout, Halvorsen lanzando, abre el corredor en primera, lanzamiento. Le tira foul, pellizcó la pelota. Y la cuenta no se mueve, la cuenta se mantiene invariable. La cuenta 2-2, 2 buenas, 2 malas, 2 bolas, 2 strikes, 2 outs en la pizarra. 6th inning, parte final, batean los Angels. Ganan 6-3 a Colorado. En primera base está corriendo Soler, bateando Trout, el ángel mayor. Von Grissom espera turno, listo el pitcher, lanza, le tira el tercero. Le jaló la garrucha, un slider de 84 millas y se poncha Trout para el tercer out del inning. Señoras y señores, se van 6 entradas completas. El marcador 6-3, Los Angels derrotando a Colorado.
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3: bola.
4: Séptima entrada, están ganando tus Angels 6-3. Yader Valle y Juan Ángel Ávila con ustedes. 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El que viene a lanzar es Ryan Seffergen, relevo 22 de la campaña, bateando a la zurda. El hombre que está en caja, que es Troy Johnston, el primer strike en la cuenta de este pelotero, que está cerca de ser el mejor en porcentaje de bateo de la liga. 316 el average. Hoy batea de 3-2. Listo el pitcher. Seffergen levanta la pierna, va para home, recta pegada. No, dice el umpire. Silsett volvió a cumplir una entrada, un tercio de un hit, un ponche. Hoy en día en porcentaje de bateo, el número uno sigue siendo Otto López de Miami. 333 batea Otto López. Lanzamiento quebrado, línea corta al central. Trout corre al frente, se mueve a su lado izquierdo también, y de aire captura para el out número uno. Línea al central, cayó el primer out de la séptima. Le toca batear ahora a Willy Castro. Seffergen en la séptima entrada, buscando colgar una argolla importantísima para el picheo de los Angels. El juego lo abrió Soriano, lo va ganando el bullpen. En este caso lo va ganando Silsett, que hace poco ganó. Ganó en su cumpleaños Silsett, recordarán. Pitcher de buen sweeper, este Seffergen, que aquí abre con recta, cuatro costuras, 96 millas, y el primer strike en la cuenta para Willy Castro. Tiene boleto, bola ocupada en una rola a segunda y golpe anotada. Lanzamiento por fuera, el picheo, y la cuenta va al 1-1. El cuadro tiene en primera Grissom jugando atrás, también el segunda Madrigal. En tercera está Walton jugando un poquito adelantado, y en el short Peraza. Hoy, por cierto, los cuatro del infield no son los titulares de inicio de campaña para los Angels. Lanzamiento quebrado y por fuera el sweeper. Grissom, Madrigal y Walton no empezaron con el equipo la temporada, con el equipo grande. Peraza sí, pero Peraza movido en el infield por segunda. Lanzamiento, recta afuera, no la alcanza Willy Castro. Hoy no juega Zach Nero, estaba en el primer lineup. Sin embargo, como medida precautoria, luego de ese latigazo en el cuello sufrido en Tampa el sábado, no inicia el juego. Sabía que iba a colisionar y asumí las consecuencias, me decía hoy Zach Nero cuando hablamos con él. Lo tuvimos de invitado en la antesala del juego. 2-2 la cuenta, Seffergen. Allá viene, por fuera el picheo. Le puso, le ronca la lisa a este Seffergen. Cuenta llena, 3-2. Seffergen, noveno lugar entre los relevistas de la Liga Americana con 31 ponches. Lanzamiento en 3-2. Recta pegada, foul. Le retó con la piedra. Su mejor herramienta de trabajo, la recta potente de Seffergen, es el picheo que pone comida en la mesa de su familia. 6-3 ganando los Angels en la séptima alta. De lado el pitcher, suelta Seffergen, recta afuera, y agarra el boleto con un out Willy Castro. Otra base por bolas que recibe Castro, es la segunda que le dan, además de un golpe. Se la ha pasado en las bases sin mover el bat. Un out, hombre en primera. Le toca batear a Ezequiel Tovar. 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El primer picheo lo abanicó Tovar, y el primer strike en la cuenta. Siguiente envío por fuera. Ya le han puesto tres llantas al carro de Tovar, ¿eh? Tres llantas al auto. Tres ponches lleva tirándole. No quiere que le pongan las cuatro ruedas al auto.
3: Pero para que corra bien es mejor.
4: Sí. Dice Tovar, y no vaya a ser que me pongan la de repuesto también después. Esquina de afuera, strike el segundo para Ezequiel Tovar. Seffergen lo tiene donde quería. Cuenta de 1-2, un out. Hombre en primera. 27,165 aficionados han pagado boleto hoy. Muchas familias en la tribuna de Angel Stadium. Yader Valle y Juan Ángel Ávila con ustedes. Lanzamiento, recta, le tira, foul, la pelota al último piso. y la cuenta está igual, 1-2 aquí para Ezequiel Tovar, el venezolano que el año pasado fue de los mejores en el equipo de Colorado. Podemos decir que logró ser el líder de esta pandilla nueva de los Rockies de la montaña. Lanzamiento afuera, abanique, lo arreglaron de 4-4, 4 ponches y finalmente le pusieron las 4 ruedas al carro Jader. De Ezequiel Tovar, 2 outs en la séptima, a ritmo ponchador, al estilo de Seferian.
3: Solamente me recuerda a mi amigo, que en paz descanse, Alexis Arguello. Estamos en un juego de la Crónica Deportiva y él estaba bateando de 4-4, 4 ponches. Y cuando venía a batear, estaba en la base ya, ni el manager lo quería cambiar, pero ya vos sabés la reacción de él.
4: El primer envío para Edward Julien, rompiente, sweeper, rola, segunda base, de frente, toma Madrigal, sacaron en primera. Una base, no hay daño, Seferian cumple, 6 entradas y media, los Angels van ganando, 6-3 a Colorado.
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12: Lo que pasó, pasó.
4: Los Angels a batear en la parte baja de la séptima entrada, en los controles de la app oficial de Angels Radio. La primera, 1330 KWKW. Alejandro Valenzuela, Jader Valle, quien les habla, Juan Ángel Ávila en los micrófonos, Halverson, con un picheo por fuera, 98 millas, la primera bola para Von Grissom, el candidato para el pelotero de la semana de los Angels, 11 remolcadas la semana anterior, lanzamiento recta por fuera, levanta la bola, contra su mano, peligroso, por el derecho, la bola en la esquina, la pelota pica en terreno bueno, y se va del otro lado de la barda para doblete de terreno. Doble de regla, Grissom bateando un doblete en casa, en un caso muy especial, Jader, con los Angels ganando 6-3, Von Grissom acaba con el cuadro bateando en gira. Y hoy le preguntaban a Kurt Suzuki, ¿qué pasa con Von Grissom cuando batea en casa? Porque su porcentaje baja dramáticamente, y decía, parece que él se mete una presión extra cuando está jugando en su parque. Adel batea, primer envío y primer strike en la cuenta. Hombre en segunda con doble para Von Grissom. Quieren más los Angels en la séptima baja.
3: Y eso pasa con algunos peloteros que quieren hacer más de la cuenta cuando están, sí, en su propia casa, porque quieren quedar bien con su público. Y las cosas no le salen bien.
4: El lanzamiento pegado en la recta, casi rasuran aquí a Joe Adell. Le arrimaron el caballo en la altura de la cara.
3: 99 millas.
4: Sí, no estaba fácil ese picheo de Halvorsen. Noveno doble en la campaña para Von Grissom, que corre en segunda. No hay out. Lanzamiento. Joe Adell castiga la bola por el central. Adell hasta la barda. Allá va McCarthy. Se coloca frente a la barda. Captura la pelota, pisa y corre para tercera. No le podía dar mejor Joe Adell, pero llevó la bola a la zona de mayor profundidad allá en la escuadra del Jardín Central. Hay un largo primer out en la séptima baja. Juega para el equipo porque Von Grissom empieza y huye. Llegó a tercera. Un out. Viene Peraza. Peraza, que en este juego tiene ya un infield hit, encuentra el infield adentro. Todo mundo metido en el cuadro. Lanzamiento de Halvorsen. Rola segunda base. Willy Castro le metió el cuerpo al rodado. El segunda base toma, amarra corredor y sacaron en primera Peraza. Cayó de esta forma el out, el número 2 de la séptima baja. Le toca batear ahora a José Siri, el hombre que tiene arriba con su swing el segundo gran slam en ligas mayores al equipo de los Angels. Lo conectó con dos outs en la tercera entrada. Ya con dos outs, hicieron el daño los Angels para darle la vuelta al juego y desde ahí no han volteado para atrás. Están ganando 6-3. Primer envío por fuera, slider, primera bola en la cuenta de José Siri. Va de 3-1. En este juego una buena presentación con esta franela, sin duda, fildeando y bateando. Hombre en tercera, Von Grissom, dos outs, cuadro atrás. Lanzamiento quebrado, abanicando Siri. A esa ni con la puerta de una iglesia. Tremendo picheo patinador de Halvorsen. Lo engaña por completo, conteo parejo, 1-1. Con dos outs aquí en la pizarra. Halvorsen poniéndose de acuerdo con el catcher. Allá viene recta línea por primera, pero se quedó de aire con la bola Julien. Bendita colocación. Le dio muy bien Siri, pero se quedó un hombre en tercera de los Angelitos. El juego en 7 completas. Angels ganando 6-3.
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4: A batear llaman al equipo de Rockies aquí en la octava entrada. El juego 6-3 ganando Angels a Colorado. Yader Valle y Juan Ángel Ávila con ustedes. Noche agradable en clima y de buena pelota. Ganando los Angels de Los Ángeles 6-3. Viene Fermín al relevo. El primer envío es pegado para Sterling Thompson, que hoy tiene sencillo y ya produjo. Llegó a 4 remolcadas. Fermín en su relevo 16. José Fermín en su segunda campaña en Grandes Ligas. Adentro juega Walton en tercera. El lanzamiento en uno y nada. Slider por fuera. Patina bien el picheo y cayó en zona de strike. Colorado acaba de llegar a 36 errores en la campaña. No parecen muchos. Washington lleva 53. Es primer lugar en errores nacionales en la Liga Nacional. Lanzamiento en recta. Strike cantado. El segundo, pero el bateador dice, a ver, revisen esa. Reto de bolas, strikes aquí para Sterling Thompson. Y el picheo en zona de strike. Y la ganó el umpire. Se le acabaron los retos de bolas, strikes al equipo de Colorado. Ya perdieron los dos. Cuenta de 1-2. Fermín tiene margen de maniobra aquí. Con el pantalón arriba. Lanzamiento viene. Clava el picheo. Un cambio le tira a Thompson. La mejor defensa de la Liga Nacional es San Diego, con 18 errores apenas en la temporada. Es una cantidad bajísima. El lanzamiento por fuera, línea arriba del short. La bola pica y agarró Callejón. Izquierdo central. La bola llega hasta la barda. Sigue corriendo Thompson. Clava los spikes en segunda. Mete freno y buen juego Jader de este Thompson, porque se coloca en posición de anotar sin out en la octava entrada, con su equipo abajo por 3, 6-3, ganando los Angels.
3: Y no se dan por vencidos los Rockies, sí, de Colorado. La diferencia son 3 carreras. Saben que todavía pueden reaccionar, aunque el picheo de Fermín puede causar mucho estrago porque es un lanzador de alto poder.
4: Aquí viene a batear ahora Kyle Carlos. Pegado el envío, la primera bola. En defensa, en la Liga Americana, los Angels han cometido 35 errores. El equipo que más errores ha cometido es Tampa. Equipo al que acaban de ver, 40. Pegado el picheo. Slider abanicando Carlos. El primer strike en la cuenta, no hay out. Hombre en segunda, cuadro movido. Grissom juega adelantado en primera. Sigue en rehabilitación Nolan Schanuel. Lanzamiento de Fermín, abanicando el bateador. Otra vez slider, pero ahora afuera. 1-2 para Kyle Carlos. Ayer bateó de 4-2 frente a los Gigantes. Hoy va de 2-0 con un golpe. Su papá jugó 12 años en Grandes Ligas. Listo el pitcher. José Fermín, allá va. Clava el envío. Y la cuenta se mueve para el bateador. Fermín viene de relevar en la gira. Relevó en Tampa. 2/3 con un ponche. Regaló par de boletos en lo que fue el juego del sábado que ganó Angels. Lanzamiento. La recta la batea de foul. La bola le dio al catcher y la cuenta. Siguen 2-2. En las ligas menores, los oponentes prácticamente no le batearon a este pitcher. Cuenten 2-2 para Kyle Carlos. Ve al hombre de segunda. Lanzamiento, clavado el envío, cuenta llena. Hagamos una pausa para identificar estaciones.
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4: Angels de Los Ángeles. 8 hits para los Angels, un error. Colorado, 3 anotaciones, 5 hits, 4 errores. Lanzamiento, recta, machuca la bola de foul Carlos. Manos rápidas tiene Carlos. José Fermín, sus herramientas de trabajo: slider, sinker, 4 costuras, picheo que tira menos. Tiene también cambio de velocidad. Y el split finger es el picheo que menos utiliza. Basa todo en slider y sinker. El envío viene, pegado, rola por tercera, besando la raya de cal. Buena, la bola va a la esquina. En el jardín izquierdo, en la profundidad, toma José Siri. Anotó ya Thompson. Para segunda va Carlos. Y el juego se cierra. No hay out en la octava. La pizarra se mueve ahora. Angels ganando 6-4. A la loma va Mike Maddux para platicar Jader con José Fermín.
3: Es una situación que está complicando el juego. Cuando todo parecía navegar en calma, de pronto viene la tormenta cuando Fermín no puede dominar a los dos primeros bateadores que le hacen conexiones sólidas, con picheos que quedaron ahí a la vista de los bateadores, y eso es lo que obliga al coach de picheo a entrar a conferenciar también para darle chance a otro lanzador en el bullpen que pueda acelerar el calentamiento y estar preparado para cualquier situación, porque viene de hecho la mejor tanda de este equipo de Colorado, que no se da por vencido y que es muy hostigoso con el Madero conectando oportunamente a los lanzadores, lo ha demostrado en todo el juego.
4: Es la sexta mejor ofensiva de la Liga Nacional. Abre con slider para el bateador zurdo Jake McCarthy. Abanica el primer strike, no hay out. Hombre en segunda. Doble de Kyle Carlos, que acaba de producir, acercando más a su equipo. El siguiente picheo, clavado el envío y la cuenta se mueve. Este ya es el tercer bateador que enfrenta Fermín. Ya se cumple la regla de tres, pero no hay gente calentando en el bullpen de Los Angels. Carlos acaba de llegar a 16 empujadas. Lanzamiento, bajito, 2-1 el conteo. El hombre que batea representa el empate. Aquí el catcher Hoppy dice, a ver, vamos a pegarle una checada vía ABS. Los Angels todavía mantienen reto. Y el picheo quedó bajito. Le queda un reto al equipo de Los Angels. En hits conectados, sexto lugar el equipo de Rockies. O sea, pegan muchos hits. No ganan mucho. Afuera el envío y la cuenta va al 3-1 ahora para el bateador. Se pone peligroso el inning aquí para el picheo de José Fermín. Silsett, una entrada, un tercio. Seferian, una entrada en blanco. Fermín permite daño. Encuentra aquí a Donovan Walton jugando adelantado en tercera. Abriendo en segunda, Carlos. Atrás de él, fildea Peraza. Fermín está listo. Viendo al de segunda. Allá viene, recta, queda alta. Y otro boleto. Hoy el equipo de Los Angels ha mandado a primera por base por bolas o base por golpe a una cantidad alta de peloteros. Una cantidad alta de bateadores del equipo de Rockies. Soriano regaló 7 bases. Ha regalado ya una. El pitcher Fermín, una regaló Seferian. Son 9 más 2 golpes. O sea, 11 Rockies se han puesto en circulación sin el beneficio de un hit. Lanzamiento y primer strike en la cuenta para Tyler Freeman. Freeman tiene boleto, rola al short, ponche y rola tercera. Aquí es lo que está esperando el equipo de Los Angels. Que ruede la bola Freeman. Kirby Yates se está calentando en el bullpen de Los Angels. Adentro juegan los hombres de esquina. Lanzamiento pegado. Rola por tercera. Walton toma. Foul, dice el umpire. Se golpeó la punta del zapato entonces Freeman. Estaba de peluche la situación para un doble play aquí, Yader. Pero el umpire indica Freeman se golpeó el pie izquierdo. Y tiene razón el umpire. De ahí, de su tobillo, salió disparada la bola.
3: Bueno, fue una buena apreciación del árbitro, pero un mal momento para el equipo Angels, que parecía ya poder salir de la situación en la que se encontraba, porque era un batazo que a todas luces iba a ser un doble play. Están asistiendo al bateador. El juego está detenido. Veremos cómo resulta esta situación después de que tiene más vida el bateador Tyler Freeman.
4: Fíjate que Freeman es tercer lugar en la liga, en un departamento donde es raro ver a un pelotero de Rockies de Colorado, en toques de sacrificio. Y aquí nunca mostró la idea del toque el manager Schaefer del equipo de Rockies. Se la juegan, se van pues con el bateo libre en esta situación. Warren Schaefer es el manager del equipo de Rockies. Decide con Freeman, bateo libre y no mover a los hombres. Luego viene Goodman. Cierto, se va a quedar la primera base desocupada. El envío es pegado, no le tira el bateador y la cuenta se mueve el 1-2. No hay out en la octava parte alta. 6-4 se pone el juego. Favor, los de casa. Tus Angels ganando. Fermín, allá viene. Línea, agarra hueco la bola y se va de hit. Tercera short. El tiro de Sir es muy bueno. Safe and home. 6-5. Ganando los Angels, pero son 4 bateadores y no ha podido dominar José Fermín en este capítulo. Se quedó en segunda McCarthy y en primera Freeman, que produce. Remolca Tyler Freeman y viene a batear Goodman y luego Troy Johnston. Esta es la columna vertebral del equipo de Colorado para Freeman. Son ya 15 empujadas en lo que va de la campaña, con un cable al izquierdo. Y viene Goodman. Cuidado, el juego 6-5. Ganando los Angels. Sigue calentando Kirby Yates. El envío de Fermín. Pegado el picheo, primera bola.
3: Y el problema es que Fermín no ha podido sacar un solo out. No ha dominado a un solo bateador. Ha enfrentado a 4 en este episodio. Tres le han conectado de imparable y ha dado una base por bola.
4: El siguiente envío, Goodman. Le dio en la cara la bola y voltea el juego. Por el jardín izquierdo se va y se fue la pelota. Cuadrangular 14, 26 empujadas y el juego ahora nos dice Colorado 8. Los Angels tienen 6. Cuadrangular por el izquierdo del hombre del poder del equipo montañés. Se lleva por delante a McCarthy y a Freeman. Y el juego cambió de color. 5 bateadores y los 5 han anotado. Un trueno a esa bola le dieron, Yader. Goodman pone el juego 8-6, favor Colorado en la octava.
3: Le aplastó la nariz a esa pelota, sí. Le dio con todo el rigor. Y no sé por qué sigue en el montículo José Fermín. Después de los dos dobles, yo creo que era oportuno remolcarlo porque se miraba que no traía absolutamente nada y que estaba prácticamente pasando la bola.
4: Johnston abanique el primer strike. No hay out en la pizarra. Ahora gana Colorado en un juego ya de volteretas. El envío de Fermín. Batazo de foul de Troy Johnston. Johnston en el juego tiene 2 sencillos en 4 turnos. Y tiene una producida para llegar a 24. El juego entonces cambió de color con un swing. En 0 con 2, Fermín para Johnston, recta pegada, abanica y lo arregla. Se va ponchado, Troy Johnston, cayó el primer out de la octava parte alta, le toca batear ahora a Willy Castro, Yader. En este juego, donde el catcher que había cometido uno de los 4 errores, de hecho el error de Goodman, propició una anotación, la número 6 del equipo de los Angels. El catcher ahora se desquitó a la hora de batear. Willy Castro le tira primer picheo, slider, abanique el primer strike.
3: Y urge salir de Willy Castro, aunque es un bateador que en 4 turnos se ha envasado 3 veces. Pero después de él viene el hombre de los 4 ponches. Y eso pues podría mejorar un poco la situación a favor de Fermín.
4: Fermín está listo, va para home. Picheo a la esquina de afuera, un cambio que se convierte en el segundo strike. Castro en el juego se ha envasado 3 veces, 2 con boleto y 1 con golpe. En cuadrangulares, Colorado es el lugar número 11 de la Liga Nacional. Recta foul hacia atrás. Bueno, por años ya sabemos la historia de los Rockies. Ellos por años han sido los amos del jonrón, jugando ahí en la montaña. No hay resistencia con la bola, pero ahora es otro tipo de equipo el que tienen. Afuera el picheo y la cuenta al 1 con 2. Realmente de su line-up encuentro a Goodman nada más con ese perfil de pelotero de los Rockies, o sea, cañonero de tiempo completo. Colorado llegó a tener, no uno, sino varios años, de 4 peloteros con 20 o más jonrones. Y fácil, llegaban, inclusive en su momento, en 1995, apenas en el tercer año de la franquicia, tuvieron 4 peloteros con más de 30 jonrones. Lanzamiento de Fermín, clavado el envío, cuenta llena, 3-2.
3: Y es de lo que se quejan los propios lanzadores de Colorado, de que ese parque por la altura es propicio para los bateadores, es el paraíso.
4: Sí.
3: Pero para los lanzadores verdaderamente es un infierno.
4: 3-2, lanzamiento viene, alto y otro boleto para Willy Castro. Un out, hombre en primera, viene a batear ahora Ezequiel Tovar, de 4 nada con 4 ponches. No se quiere meter al libro de historia esta noche. Kirby Yates calentando por el equipo de los Angels. Y creo que Logan Hoppy va a la loma para comprar tiempo. Una aparición desafortunada del buen José Fermín. Muy buen pitcher que acaba de lograr un hold. Sujetó una ventaja el sábado. En 13 de 15 relevos no le habían anotado, inclusive en los últimos 9 no le habían anotado a José Fermín, pero aquí desgraciadamente le han pegado 2 dobles, un sencillo, un boleto y el cuadrangular de Goodman, y él va perdiendo el juego. De hecho, el juego lo va ganando Halverson Brent Suter también calienta por el equipo de los Angels. De hecho, ya no pierde Freeland, que iba perdiendo. Se salva el día de hoy. Le pagaron la fianza. Tobar batea, primer envío y primer strike para Tobar. Los cuatro ponches de Tobar son abanicados. Le ha tirado la bola a Tobar.
3: Se ha ponchado con honor.
4: Adelantado, juega en tercera Walton, en primera Grissom pegado al cojín. Clavado el envío, pierde la bola el catcher. Willy Castro va para segunda. Y amenaza con ir a tercera, pero mete freno. Parece un wild pitch. Ese lanzamiento en slider picado.
3: Wild pitch.
4: Oficialmente es wild pitch. Octava entrada, parte alta. 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Lanzamiento, rola por tercera, foul, segundo strike para Tobar. Hay un out nada más en esta octava entrada. 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Foul para atrás de Tobar. Falló en el fildeo Ryan Spielberg, el analista de televisión de los Rockies, que fue jardinero de este equipo en esa gran época de Rocktober, de Tulowitzki, Matt Holiday y compañía. Picheo a home, abanica a Tobar y se va ponchado. Vaya noche. De cinco nada y cinco ponches abanicados. Cuatro ruedas al carro y la de repuesto, la spare tire, también se la pusieron a Tobar. Se va del juego, por cierto, Fermín. Sale el manager y va a traer a un nuevo pitcher. Colorado va ganando 8-6 en la octava. Cambio de pitcher.
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4: Brent Suter viene al relevo por el equipo de los Angels aquí en el inning número 8 en su parte alta. Suter a su juego 22. El sábado pasó algo muy curioso. Con él lo expulsaron antes del juego. Ayer lanzó una entrada en blanco con 8 picheos ante Tampa. Le dejan de herencia un hombre en segunda. 2/3 de labor para el pitcher Fermín. 4 hits, 1 base, 5 anotaciones en contra y 2 ponches. Suter enfrentando ahora a Chad Stevens, que entra a batear aquí de emergente. Stevens tiene un hit en la temporada. Pegado el envío, conecta foul, la bola hacia atrás. Brent Suter es de los últimos que queda de cuando aún no existía la regla del bateador designado universal. Porque lo encuentro con 52 turnos al bat como pitcher bateador. Alto el envío, 8 hits además para Brent Suter. Y deje usted eso. el hombre bate un cuadrangular. Ahora ya es relevista, es muy difícil que llegue a batear. Uno y uno, el conteo, lanzamiento, cambio. Stevens levanta la bola al izquierdo. Está bien colocado City. Por allá apenas. Agua de lluvia, cae al pasto, es un gran guante. Captura y se acabó la octava, pero Colorado ahora gana a los Angels. 8-6, 7 entradas y media.
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4: Cierre de la octava entrada, 8-6, ganando Rockies a Angels. Le dieron la vuelta en la parte alta de la octava. Los hombres de la montaña con cuadrangular de Goodman. Viene Jaden Hill al relevo. Hay movimientos. Se queda en este caso Stevens jugando en la segunda base. Movimientos del manager Schaefer. Y Willy Castro pasa al jardín izquierdo. Por fuera el envío y la primera bola para el bateador. Willy Castro lo encuentro ahora en el left field, en el jardín izquierdo, Willy Castro. Jaden Hill, tercera temporada con el equipo de Colorado, picheo por fuera. Segunda bola en la cuenta para Adam Fraser, que viene aquí a batear de emergente. Fraser en la campaña ha tomado 75 turnos, tiene 17 hits. Necesitan los Angels que este hombre se envase. Recta, le dio por ahí. Primer strike en la cuenta para Adam Fraser. Firmado esta campaña. Se quedó en el equipo Fraser y ha comenzado bien. Ya decidió un juego inclusive contra los Marineros. Lanzamiento de Jaden Hill. Afuera la recta, 3-1. Veterano que te agarra turnos. T.J. Ronfield está jugando primera base. Entra al juego también. T.J. Ronfield. Son los movimientos en carambola que hace el manager Schaefer. El lanzamiento en 3-1. Recta afuera. Abanique el bateador. Nick Madrigal se va del juego de 3-0. En su primer juego en casa para Nick Madrigal. Lo acaban de subir. 3-2. Jaden Hill, el hombre de la octava entrada. Va para home, recta, foul, se pilló la bola. Con velocidad ese picheo de parte de Jaden Hill, que viene en lugar de Halverson, que va ganando el juego. Una entrada, un tercio, un hit, que fue doble, y un ponche. No le hicieron daño. Hill, en la zona más alta del terreno. Allá viene, se quedó alto, gran turno de Fraser. Le saca 7 picheos y el boleto. Pase por bolas, Jader va para primera. Eso necesitan los angelitos. Poner gente en base.
3: Poner gente en base y abrir la oportunidad para los mejores bateadores. La llamada tanda alta, porque precisamente ahí es donde estriba la posibilidad de revertir el daño causado con las 5 carreras de la entrada anterior de parte de los Rockies de Colorado.
4: Aquí viene Logan O'Hoppe. Ayer pegó cuadrangular, su segundo de la campaña. No se ha estrenado en casa en el renglón del poder. Listo, Jaden Hill. Primer envío, pegado, casi lo golpea. Y la primera bola en la cuenta del bateador. Uno y nada el conteo. Este pitcher Hill tiene una racha desde el 4 de mayo de 9 ceros consecutivos. Hoy está Hill en su relevo número 24 de la temporada. Lanzamiento en uno y nada, esquina exterior, el primer strike. Cuenta de uno y uno ahora para el bateador Logan O'Hoppe. Cuadro recargado, hueco grande entre primera y segunda. Está pegado al cojín Ronfield, ahí con el corredor Fraser. Lanzamiento de Hill, rola primera, segunda, el segunda, gran jugada. Stevens se barre en el pasto, toma la bola, suelta primera y sacó. Buena idea de Logan O'Hoppe batear a banda contraria. Mejor el fildeo de Stevens, el hombre que acaba de entrar a defender.
3: La idea fue genial de parte de O'Hoppe, pero no le dio bien a la conexión. Apenas la pudo chocar, la empujó hacia ese sector. El batazo fue débil y fue lento, y eso le dio la oportunidad al camarero de llegarle y sacar el out.
4: Picheo por fuera para Donovan Walton, la primera bola. 8-6 ganando Rockies Angels. 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El envío, esquina interior, no, dice el umpire. Walton, que lleva una racha de 6 juegos al hilo con hit, ya con lo de hoy va de 3-1. Aquí está en cuenta de 2 y nada. Hay un out en la pizarra, abajo por 2, Los Angelitos. Lanzamiento de Jaden Hill con hombre en segunda, recta, Walton le dio bien, pero muy adelante, foul. Por el jardín derecho el tablazo, ni hablar, largo segundo strike. O primero en su caso, 2-1, corrección, 2 bolas, 1 strike, 1 out. Le dio muy adelante ese picheo. Jaden Hill ve al hombre de segunda. Suelta, recta, conecta ahora Walton al otro lado del parque, por el lado izquierdo, foul, y la cuenta al 2-2. Jader Valle y quien les habla, Juan Ángel Ávila, juego número 1 de la serie. Mañana tenemos el juego 2, Grayson Rodríguez contra el japonés Tomoyuki Sugano. Mañana juego 6:30 la antesala, 6:38 el play ball. Lanzamiento alto, se queda 3-2. Otro turno mejorado por parte de Donovan Walton, el pelotero que viene de las ligas menores de AAA, pero que tiene experiencia en grandes ligas, con Marineros, con Gigantes también. Abre en segunda Fraser, el pitcher listo, Jaden Hill, saca el pie de la placa, una desconexión, número 0 para este Jaden Hill. Hill, por primera vez en grandes ligas, iniciando la temporada en el equipo grande. Ve al hombre de segunda, allá viene, recta, alta, otro boleto. Otro gran turno, Jader, de Donovan Walton. Se pone en circulación para Jorge Soler. Y creo que es todo para Jaden Hill, sí. Lo va a sacar el manager. Cuando viene Soler, el empate corre en primera para los Angels. La ventaja en la dinamita del bat de Jorge Soler. Cambio de pitcher. Regresamos el juego. Colorado 8, Angels tiene 6.
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4: Octava entrada en su parte baja. Dos en base para el nuevo pitcher, el venezolano Antonio Senzatela. Relevo 17 de la temporada. Le dejan hombres en segunda y en primera. Fraser en segunda, Walton en primera y viene Soler a batear. 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En el band de Soler, el destino del juego. 8-6 ganando Rockies a Angels. Lanzamiento recta, le dio por ahí el primer strike. A Senzateles, a uno de los relevistas, que tira, por cierto, recta cortada, que más le persiguen picheos fuera de la zona de strike. Su chase es alto, quebrado y alto, se va con ella Soler. Segundo strike en la cuenta. Soler va de 4-2 el día de hoy. Picheo alto, pero no pudo contener el swing Soler. Y ahí está el chase, justamente. 30.8% de chase a favor de Senzatela. Afuera el envío, a esta sí, ni modo de perseguirla. Estaba un metro afuera del home. Y la cuenta al 1-2, hay un out en la pizarra. Soler le ha bateado de 9-3 a este pitcher, en particular a Senzatela, que ha sido abridor. Atacan los Angels. Lanzamiento de Senzatela, Soler castiga la bola, jardín derecho, esa bola va a picar en terreno bueno y la bola queda viva porque luego de picar dio en la malla. El juego ya se empató. Anota Fraser, anota Walton, Soler para tercera con triple y lo bateó contra su mano. Soler hizo el daño y estamos con juego nuevo otra vez. Yader, 8-8, los Angels tienen que aprovechar, están enfrentando al pichón número 30 de Grandes Ligas. Aquí lo hace pagar caro Soler a Senzatela.
3: No sé cuándo fue la última vez que Soler conectó un triple pero aquí lo logró y empató las acciones. Juego empatado, juego nuevo. Aquí no ha pasado nada, señores, que siga la fiesta.
4: Y alguien va a correr por Soler, solo que lo están esperando. Tiene que salir rápido ese corredor, porque Soler no se puede venir, Yader, así sin que llegue un corredor ahí a tercera.
3: Exactamente, la reacción del corredor emergente tiene que ser inmediata.
4: Sí, sí.
3: Pero la conexión del batazo fue...
4: Es Meckler el que corre.
3: Fue prácticamente perfecta, sí, y señor, ayudó que la pelota rebotó allá en la profundidad del jardín derecho y perdió el control del batazo el patrullero derecho porque la pelota se deslizó ahí por el campo y sí, eso propició de que pudiera Soler llegar hasta la tercera base y los dos corredores anotar sin problema.
4: Cuadro adentro de Colorado en la baja de la octava. El juego se volvió a empatar, ahora 8. Dos producidas para Soler, que en la temporada tiene 33 y de primer bat hoy. Mike Trout bateando, lanzamiento, clavado el envío. Yo no creo que le vayan a lanzar a Trout. Creo que es una base bien disfrazada, con disfraz de Halloween. Así de sencillo para Mike Trout. Del medio hacia afuera, lo más afuera posible para este legendario pelotero, tres veces MVP de la Liga Americana. Dos y nada. Senzatela para home. 3 y nada con picheo por fuera.
3: Y no deberían de disimularla tanto, porque a un bateador tan respetado como Mike Trout, inmediatamente le dan las cuatro bolas malas sin tirarle siquiera. Es una forma de cuidar también tu partido, no solamente de respetar a Trout.
4: Y ya estamos en la octava entrada. 3 y nada la cuenta para Trout. Hoy con un imparable. Hombre en tercera, Meckler. Lanzamiento.

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1: Cantidad bárbara, el OBP altísimo, el OPS también de Mike Trout. Y ahora viene Von Grissom, un out, hombres en las esquinas. ¿Correrá Trout? ¿Le soltarán amarras? A ver. Sensatela para Grissom, rola por segunda, de frente, en segunda uno, en primera el otro, doble play, se acabó la octava. Le funcionó a Colorado, le taparon la base a Trout, finalmente se la dieron. Y luego vino el doble play, pero triple de Soler y en ocho completas, empate a ocho, Rockies, Angels, volvemos.
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1: Es que no puedo. Novena entrada, el juego está tablas, está empatado el juego de pelota. Yader Valle y quien les habla, Juan Ángel Ávila, empate a 8. Viene Kirby Yates al relevo por el equipo de los Angels. Releva en este caso a Sutter, que le tiró a un bateador y lo dominó. Yates en la novena alta para enfrentar a Thompson, a Carlos y luego a McCarthy. Octavo, noveno y primero. Estos hicieron daño en la entrada pasada. Se quedó en segunda Fraser. Lanzamiento, recta y primer strike del veterano de mil batallas, Kirby Yates. El relevo hoy para Kirby Yates. El trabajo es el número 9 de la temporada. Acaba de salvar en la gira Kirby Yates. 0 y 1 el conteo. Rompiente el envío. Rola por primera, foul cerca de la raya de cal. Empataron a 8 los Angels. Con un triple para Jorge Soler. Ha sido el primer triple en la temporada. Ya se fue del juego. Meckler vino a correr por él. Él batearía si tiene oportunidad, pero ya veremos qué pasa. Yates para home en 0-2. Levanta la bola contra su mano. Peligroso el fly por el izquierdo. Allá va José City. Le pone algo de crema a los tacos, como dicen en mi tierra. Yader, fly al izquierdo, cayó el primer out. Le pone tremenda pimienta también a la hora de correr. Le pone merengue y dembow ahí, José Siri, fly al izquierdo.
8: Y lució muy bien, fildeando hacia su derecha un batazo que amenazaba con picar y extenderse. Le quitó recorrido a la pelota, moviéndose en diagonal y realmente lució excelente.
1: Primer envío para Kyle Carlos, línea, un cable, segundo hit del día. La pelota entre tercera y short, un out, hombre en primera, van dos buenos contactos ya de aquí contra Kirby Yates. Debe tener cuidado por

0: que viene McCarthy, que ya pegó cuadrangular el día de hoy, un picheo que agarra bastante de home.
1: Quien debe estar alerta debe ser el manager Kurt Suzuki, porque no puede darse una situación como cuando José Fermín no pudo contener sí. a la artillería de Colorado.
0: Que así gana los juegos, sí. Se gana con leña.
1: Y después de dos dobletes continúa ahí sobre el montículo.
0: Lanzamiento para McCarthy, toca la bola, toca por tercera, sorprende, foul para atrás. El primer strike en la cuenta para McCarthy. Colorado, en toques de sacrificio, llevan ocho toques de sacrificio, o sea, casi no ejecutan esa parte del béisbol fundamental, pero sí lo hacen, ¿eh? En primera, Kyle Carlos. Yates para McCarthy, bateó libre, línea, otro cable. Ahora, arriba del primera base, la bola va de hit. McCarthy para segunda, el tiro viene de Joadell. McCarthy se barre, doblete. Doblete de piernas, un out, hay hombres. En tercera, Carlos, y en segunda, McCarthy. El juego 8-8, pero van tres líneas en contra de Yates. Viene ahora a batear Tyler Freeman, o en este caso, Runfield, que entró a la primera base. Sí, es Runfield el hombre que batea. Freeman se fue del juego y Runfield se quedó cubriendo la primera base. Se pone peligroso el juego en la novena alta. Cuadro adentro, Yates en acción. Manda para Runfield, que no había jugado por lesión. Tuvo que salir en la serie contra el equipo de San Francisco. Y ahora lo tenemos aquí. Y a la hora cero lo mete el manager. TJ Runfield. Una inflamación en el hombro. Lo sacó del juego. Conecta. Elevado al izquierdo. Foul y la cuenta al 1-1. En la temporada, TJ Runfield, que está aquí bateando, 284 de promedio, tiene 7 home runs y lidera a Colorado en producidas. Tiene 28. Es novato. Segundo lugar en hits entre los novatos de grandes ligas. Yates con una desconexión. No quiere ningún daño el manager Suzuki. Mete al primera, mete al segunda. Más que al tercera y al short, que también están adelantados. Hombres en segunda y en tercera, hay un out. Yates, listo para Runfield. Lanzamiento pegado, Runfield. Conecta una línea al derecho. Captura Joadell. Viene el tiro al plato. El tiro lo corta Grissom. Anota barrido de cabeza. Kyle Carlos. Ventaja para el equipo de Colorado otra vez. 29 remolcadas para TJ Runfield. Tres truenos he escuchado yo, Jader. 9-8 ganando Rockies en la novena alta.
1: Y ya Colorado ha tomado la delantera. Un bateo bastante explosivo de parte de los Rockies. Ese batazo hacia el jardín derecho parecía más perverso. Finalmente fue controlado, pero ya tiene adelante a Colorado.
0: Rompiente el envío para Hunter Goodman. Rola por segunda, lento el rodado. Fraser ataca. Toma la bola, tira primera y sacó el out. Pero Colorado toma ventaja el juego. En la parte alta de la novena va 9-8 ganando Rockies Angels. Volvemos.
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0: Novena entrada, parte baja. El juego 9-8 ganando Rockies Angels. Yader Valle y Juan Ángel Ávila con ustedes a través de la primera 1330 KWKW y la app oficial de Angels Radio. El changuito del rally, el Rally Monkey, ya salió porque los Angels ocupan una anotación para empatar este juego de pelota. Sensatela sigue lanzando, primer envío, rola segunda base, a profundidad. Stevens toma la bola, leyendo bien el rodado, tira primera y sacó el out. Dominado Joe Adell. Un hit en cinco turnos, Yader para Joe Adell el día de hoy. Y aquí está Sensatela que quiere ganar el juego.
1: Aquí el equipo de Colorado, lo más importante es que ya descabezó la entrada. Ahora solamente tendrán que trabajar para dos, pero Peraza y Siri tienen una gran responsabilidad.
0: Primer envío, línea de Peraza, un cable, la bola va de hit al central. No falla pedrada este Peraza. Hoy otro juego de multi-hit de 5-2 el día para Oswald Peraza. Qué valía de pelotero. Peraza llegó al equipo de los Angels para darle profundidad al roster, para darle profundidad a la banca el año anterior, y ahora se está convirtiendo en pelotero de todos los días, igual que Von Grissom. Hombre en primera, un out, representa el empate. Oswald Peraza en la inicial. Coach de pitcheo dice: voy a pegarle una visitada a Sensatela. En la tercera entrada, Siri pegó gran slam y aquí viene a batear, va de 4-1. En la séptima pegó una tremenda línea, pero el primera base estaba bien colocado y la bola no pasó, había hombre en tercera. Vamos a ver qué pasa.
1: Y es lo más sensato que puede hacer el coach de pitcheo de Colorado, visitar a Sensatela en esta situación, porque a pesar de que falló en el turno anterior, Siri dejó un buen sabor. Es decir, estamos hablando de un hombre que ya conectó un grand slam y que parece encendido. Está chocando la pelota con fiereza y eso lo sabe el manager de Colorado, y por eso la entrada del coach.
0: Alan Leishman es el pitching coach de Rockies. Sensatela de lado. El primer envío para Siri, esquina de afuera, y el primer strike con la marca de la casa de Sensatela, la recta cortada. La cuenta en 0 y 1, Siri de 4-1. En primera corriendo Peraza. Es el empate. 9-8 ganando Rockies. Baja de la novena. Lanzamiento de Sensatela. Fuego para home. Por fuera el envío. Ahora le vino con cuatro costuras. 98 millas. Y el segundo strike abanicando Siri. 0-2. Sensatela, pues, con ese gran trabajo viniendo del bullpen. Sobre todo para que le persigan picheos. Su chase tan alto de 30.8% quiere sacar de balance a los bateadores aquí. Afuera el envío, le tira Siri, conecta foul, la bola hacia atrás. Lo movieron al bullpen el 29 de agosto del año anterior, y desde que lo mandaron al bullpen ha compilado 22 apariciones con efectividad baja. 10 años lleva con Rockies. Germán Márquez, Kyle Freeland, él y Aaron Cook son los únicos que han durado tanto en la historia del equipo. Lanzamiento, rola por el short de parte de Siri. Ahí está, Tobar toma, pisa, saca, tira primera, sacó también doble play. Jugada apretada en primera, la retan los Angels. Veremos qué nos dice la tecnología, si continúa el juego o si ya se terminó. Parece que Siri está llegando a salvo a primera, pero la jugada está bajo revisión en el sistema de revisión de jugadas. En la marcación es out en primera, pero la bola, no hay que olvidar, tiene que golpear el guante, estar al fondo del guante para que se pueda concretar. Siri está en primera, le metió turbo para la inicial para evitar ser el out final. Sacaron eso sí, con rol al short, a Peraza en jugada que hace en solitario Tobar. Y aquí estamos esperando la decisión, Yader.
1: Aparentemente, el pie de Siri toca la almohadilla antes que la pelota llegue al fondo de la canasta del primera base. En una de las imágenes, en una de las tomas, se logra observar eso, aunque en otras no se ve con claridad si el pie llega primero. Pero de cualquier manera, me parece que es meritorio lo que hizo Siri, jugando sangre, como se suele decir, metiéndole la velocidad máxima, acelerando en todo el recorrido, demostrando que realmente quiere jugar, que está para este nivel y que por esas razones es una forma de exigirle al manager de que le dé más inning, que le dé más juego.
0: El juego está al momento detenido aquí porque se está revisando esa jugada en primera. Vamos a ver qué nos dice la historia de este juego, si seguimos aquí o si se apagan las candilejas. 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La jugada es muy cerrada. Recuerden que el primer criterio es tener evidencia contundente. Out en primera. El juego terminó. Doble play. 6-3. Bajo protesta de los Angels. Todo el equipo de los Angels está con los brazos extendidos. Siri se queda en primera. Brazos cruzados. Siri piensa que fue quieto. Fraser está también con la mirada de sorpresa. Pero el juego ha terminado. Y Colorado ganó el primero de la serie, 9-8. Con ello, Colorado mejora a 23-38 en la campaña. Los Angels tienen el mismo récord, 23 ganados, 38 perdidos. Victoria para el pitcher Antonio Senzatela. Senzatela ahora tiene 5-0. Vaya récord como pitcher de relevo. Y el juego lo pierde el lanzador que tiró la novena entrada, Kirby Yates, 0-1. Yader Valle, Juan Ángel Ávila, con la asistencia en producción de Alejandro Valenzuela. Les decimos gracias. 9-8 ganó Rockies a Angels. Mañana tenemos juego. Grayson Rodríguez contra Tomoyuki Sugano. Una pausa. Regresamos para despedir.
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0: Regresamos, amigos, a la pizarra final de este juego. 9-8 ganó Rockies al equipo de Los Angels. Victoria para Senzatela, derrota para Yates. Su comentario final, Yader Valle.
1: Un partido de altos y bajos, pero más de bajos que altos para el equipo Angels, que tuvo oportunidades, no las pudo capitalizar, y algunas decisiones probablemente pudieron afectar el final del resultado. Vendrán nuevas oportunidades. Este es un equipo que está al alcance. Todavía faltan dos partidos y creo de que los Angels van a tener la oportunidad para sobreponerse a lo que ocurrió en el partido de hoy. Colorado demostrando que es un equipo batallador, no se da por vencido nunca, tienen muchos bateadores de contacto, un bateador de poder altamente peligroso, lo demostró hoy, fue quien al final le dio vuelta a la tortilla, pero de cualquier manera pues un partido atractivo, un partido que gustó mucho a los aficionados de ambos bandos.
0: Hoy tuvimos el segundo gran slam de por vida de José Siri en la tercera entrada. Lanzamiento viene, Siri castiga la bola por el izquierdo y le dio en la cara la pelota. Se va, adiós, se fue la bola. Jonrón con bases llenas para José Siri, es un gran slam. Segundo cuadrangular en la campaña. Siri pone arriba a los Angels, que ahora sí están tomando el comando del juego. Y todavía volverían a empatar en el cierre del octavo con Jorge Soler en plan estelar. Lanzamiento de Senzatela, Soler castiga la bola, jardín derecho, esa bola va a picar en terreno bueno. Y la bola queda viva porque luego de picar dio en la malla. El juego ya se empató. Anota Fraser, anota Walton. Soler para tercera con triple. Y lo bateó contra su mano. Soler hizo el daño. Y estamos con juego nuevo otra vez, Yader. Así los Angels empatarían, Colorado tomaría ventaja y ya no la soltarían en la novena parte alta. 9-8 ganó Rockies al equipo de los Angels. Gracias a nuestro productor aquí en cabina, Alejandro Valenzuela, siempre con trabajo estelar. También agradecemos a nuestro coordinador en los estudios de la primera, KWKW 1330, José Samuel Hernández. Próxima transmisión, mañana martes 2 de junio, Angels contra Rockies de Colorado, Angels de Los Ángeles, 6:30 de la tarde, inicio de transmisión, 6:38 el primer lanzamiento. Yader Valle, Juan Ángel Ávila, tu servidor, te recuerda, pizarra final desde el estadio de los Angels de Los Ángeles. Colorado 9, Angels 8. Gracias por escucharnos. 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Buenas noches.
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5: Chicago Bulls.
24: Sí.
5: ¿A quién tendría de director deportivo?
24: Pues a... Hombre, Michael Jordan sería bueno. Pues, digo yo, bueno, no sé si lo haría también como en la cancha, pero lo haría seguramente bien.
5: Bueno, pero vas a ver lo que piensan los jugadores. No, no habrá nadie con más partidos probablemente. Y por lo tanto, para este proyecto y la situación en la que está el Real Madrid en este momento, yo creo que necesitamos volver a esos valores, a ese madridismo, a ese ADN, y que lo puedan transmitir. Y
24: una leyenda de Madrid.
5: Tiene que ser una leyenda, acompañado de grandes profesionales y una leyenda del Real Madrid. Entonces, ¿quién, alguien que ha jugado en Real Madrid 16 temporadas, más de 740 partidos, más de 300 goles y internacional más de 100 veces? Pues yo creo que no hay nadie que conozca mejor la Casa Blanca, el Real Madrid, y esa es la persona que hemos decidido.
24: Pero con esos datos solo hay uno.
5: Bueno, es la persona que hemos decidido que sea el director deportivo del Real Madrid, y cuanto más lo he conocido, creo que es, que no nos hemos equivocado, que es la persona correcta para liderar de lejos un proyecto deportivo como lo que viene al Real Madrid.
24: Prefiero que diga usted el nombre, que no me equivoque.
5: Don Raúl González Blanco.
24: Es... 741 partidos, me dice Javi Blanco, el jugador con más partidos. ¿Ese es su director deportivo?
5: Ese,
24: si usted gana las elecciones.
5: Si yo soy presidente del Real Madrid, don Raúl González Blanco será el director deportivo del Real Madrid.
25: Bueno. Ahí está Jorge. ¿No? Un hombre que tiene fuerza. Yo creo que igual no será Riquelme. Pero es un hombre que tiene fuerza. Con Florentino no hay director deportivo. Con Florentino hay dictador. ¿No, verdad?
26: Es un modelo distinto.
25: Es un modelo distinto.
26: Y Raúl, Jorge y Ricardo, Raúl está en la acera de enfrente del señor Florentino Pérez. Es decir, calza dentro de lo que espera encontrar Riquelme como apoyo para luchar contra el imperio, ¿no?
25: Salió mal.
26: Ahora bien.
25: ¿Cómo?
26: Sí, que salió mal. Salió mal porque
25: salió
26: pretendía
25: mal
26: otras cosas y terminó yéndose, no por la puerta de atrás, pero no como la mayoría de los seguidores del Madrid hubieran querido de un hombre con la historia de Raúl.
25: Bueno, yo lo que digo es esto. González Blanco, como director deportivo, es una presión impresionante para el que vaya a ser el técnico de Enrique Riquelme. Porque se habló tan Raúl González Blanco poder el director de Riquelme. Entonces, no sé, esos temas a veces hay cuestiones que se cruzan, hay compromisos que no se respetan. Yo no me gusta, pero a ver, no importa lo que yo digo. Raúl González tiene mucha fuerza dentro de lo que es el madridismo, sin duda. Lo que pasa que, y me perdonan que me voy a explayar un poco, yo veo que hay periodistas e influencers que están trabajando a full para Florentino Pérez. Están trabajando a full para Florentino Pérez. Entonces, la maquinaria está muy aceitada, muy aceitada. Lo cierto es que Florentino Pérez, le guste a quien le guste, o no le guste a quien no le guste, está vendiendo una parte del club. Él después la podrá desfigurar de la manera que quiere. Pero hoy Florentino Pérez pone una parte del Real Madrid a la venta. Entonces, es el puntapié inicial para en un futuro, cuando se siga por esta calle de los gastos enormes que tiene una institución como el Real Madrid, a seguir vendiendo más, a buscar más palancas, que por cierto, nadie habla de palancas en este 5% que quiere vender el Real Madrid, pero son palancas, es a donde recurre, como el Barcelona. El Barcelona vendió los palcos VIP, que eso algún año, en algún momento los puede dar. Bueno, el Real Madrid está vendiendo parte de lo que es el organigrama y la institución, que ya no los va a recuperar más, a no ser que los vuelva a comprar. El señor, y yo no lo termino de entender, no sé si alguien entiende y me lo puede explicar, dice que los que vayan a adquirir ese 5% no van a recibir nada a cambio. Yo no sé, señor Florentino Pérez, pero a mí me cuesta muchísimo, pero muchísimo poder entender eso. A lo mejor hay alguna explicación. Yo no la tengo realmente. Pero de todas maneras, yo veo que el señor Florentino Pérez se cabalga la presidencia o la elección a presidente hoy, el próximo domingo.
26: Hoy Jorge Florentino ha dado un mensaje contrario a lo que había declarado al diario El País ayer, es decir, un giro de timón. Y claro, aumentó el tono de la discusión en contra de su oponente, etcétera, etcétera. Lo cierto es que Enrique Riquelme comienza ya a poner las cartas sobre la mesa sobre el proyecto. Los proyectos, como contábamos, al socio le interesan. Que voy a construir un parque, que voy a hacer un nuevo estadio, que le voy a poner luz al Bernabéu, está bien, pero dame algo más, ¿por qué votar por tu persona? Ya pone el nombre del director deportivo. Ah, mira, trae Raúl. Y anuncia que Rodri puede ser jugador de Real Madrid si él llega a la presidencia.
25: Exacto.
26: Podría ser jugador de Real Madrid si llega a la presidencia.
25: Estamos teniendo problemas con la señal de Ricardo y mía, ¿no?
6: Pero sí, bueno, creo. Esperemos no caer. En su casa también cayó el mismo rayo, ¿qué? Porque aquí cayó.
25: Puede ser, no sé, puede ser. Hay una tormenta.
6: Hay una tormenta eléctrica. Sí, pero sí, al menos sí, aquí sí. Ya reinició.
25: No, a usted se le ve bien.
6: Estaba diciendo Elmer lo de Riquelme. ¿Ustedes creen que con todo esto me alcanza a ser hueco de alarma?
25: No, ya lo dije.
26: No creo.
25: No.
6: Difícil.
25: No,
6: yo no creo.
26: Difícil.
6: Exacto, yo no, tampoco creo.
26: Difícil, pero eso sí. La gente coincide, solo puntualizo esto, la gente coincide en que Riquelme de pronto no podrá ser, pero sí va a dejar establecido su nombre. Un 30% claro. Que logre, un 30% que logre es como para tirar cohetes, porque le movió la silla al señor Florentino Pérez. Si gana más o si saca más, olvídense. Esto suena muy mal para el señor que está en pantalla ahora mismo, especialmente porque ya vio que el madridismo comienza a quebrarse.
25: Mire lo que hizo la producción. No, tampoco tan así. No,
7: ya ves, güey, te lo dije.
6: No, sí, la producción debe odiar a Florentino, es decir, no le hace nada bueno a Florentino, ¿no? Le aplaude todo lo de Riquelme, pero no.
25: El señor Riquelme debe entender que si Florentino Pérez está vendiendo un porcentaje del equipo es porque hace falta plata, y si él llega va a tener que encontrar esa plata, porque Florentino no es tonto, sabe que la precisa ya. Entonces sí. Riquelme no puede prometer mucho, cuidado.
6: De acuerdo, ¿eh? no se puede hacer proselitismo con
25: exacto.
6: Hay países que han dicho menos mal no nunca fue presidente tal persona porque no hubiera podido cumplir todo lo que prometió, y en esa puede caer Riquelme en aras de ir contra Florentino, que está mal lo de Florentino.
25: Acá hay que leer necesitamos exacto. Plata, está diciendo Florentino, necesitamos plata. hay que vender porque no tenemos plata. Y si no tienen plata Florentino, no tiene plata Riquelme. Entonces, claro, porque, cuidado, no, Riquelme, sí, no, cuidado.
6: Por eso le digo, es muy complicado ponerse a hacer ofertas que después no va a poder cumplir.
26: Son, me parece que son tiempos distintos en los cuales antes, especialmente en elecciones como las de Real Madrid, los candidatos ponían, vengo con Figo bajo el brazo, vota por mí. Ya sabe usted que si usted vota por ese personaje, Florentino en aquel momento, pues Figo va a estar ahí. Hoy me parece que esa propuesta no se
6: alcanza. Ya no alcanza, de acuerdo.
26: No alcanza, me parece, y los tiempos son distintos hoy en día.
25: El miércoles, el rumor es que el miércoles Enrique Riquelme anuncia, ya anunció el nombre de Rodrigo, o de Rodri, el volante central del Manchester City, que no es libre,
6: O tiene que tiene pagar que, la transferencia tiene porque hay un año.
25: Correcto, tiene un acuerdo ya con el Manchester City. Dicen que el miércoles anuncia el nombre de Erling Haaland. Ya arregló con el City, ya tiene acuerdo. Digo, cuidado con las
26: promesas. Son palabras mayores.
25: Yo, ahora traduzca, si yo no le creo a Florentino, Jorge. Ya tengo dudas también con Riquelme. Perdón.
6: Ahora traduzca eso a cancha. Si llega Haaland, digamos que ganó Riquelme y que llega Haaland y llega Rodrigo, ¿con, a quién va a vender? ¿A Vinicius o a Mbappé?
25: Y a uno de ellos y tiene que deshacerse.
6: No, claro, porque no caben los tres ahí.
26: Cuenta ahora mismo el señor Riquelme que los dos son grandes futbolistas y que serían parte de su proyecto. Son grandes activos del club y los pondera como tal. Pero ha hablado del entrenador y no sé si Forni me puede acompañar ya con el material para que escuchemos lo que ha dicho sobre el futuro técnico del Madrid.
24: ¿Entrenador tiene?
5: Sí.
24: ¿Y lo va a anunciar? ¿Qué día?
5: Pues
24: lo digo porque
5: estos
24: lo
5: días,
24: digo porque
5: sí, está lo digo. Decía, es que todavía quedan como 5 o 6 días de campaña y lo que digo, mi idea es ir dando nombres toda semana. Esta semana yo ya lo dije, semana deportiva, ir dando nombres cada día, ir dando nuevas sorpresas de grandes profesionales, grandes, algunos grandes madridistas, leyendas que se van a ir sumando a la candidatura y al proyecto, y por lo tanto, bueno, pues iremos dando día a día.
24: ¿El nombre del entrenador va a ser después del miércoles? ¿Después de que anunciase otro jugador?
5: Sí. Sí.
24: ¿Español? Solo le pregunto. No.
5: Prefiero.
24: Es que todo el mundo habla de Arteta. No sé si Mikel Arteta.
5: Es un gran.
24: Lo digo porque es un nombre que está por ahí, que todo el mundo dice, no, es Mikel Arteta.
5: Bueno, han dicho muchos, pero si al final, cuando se dicen todos los nombres que han dicho, pues alguno es seguro. Mikel Arteta es un grandísimo entrenador. El otro día, pues, ha hecho una gran temporada con el Arsenal, con la Premier, y la final de la Champions, pues no tuvo suerte, y los penaltis no lo pudo hacer, pero es un gran entrenador. Pero también hay otros entrenadores, grandes entrenadores.
24: ¿Y no le parece que la campaña va avanzando? O sea, me imagino que es estrategia, y mejor que usted no lo sabe nadie, pero los socios del Madrid están diciendo, pero ¿quién va a ser el entrenador de Enrique Riquelme? ¿Quiénes van a ser los jugadores de Enrique Riquelme? Supongo que usted entiende que es mejor miércoles o viernes o
5: bueno,
24: justo antes de votar, ¿no?
5: Bueno, yo, mira, me ha sorprendido algo en estas semanas hablando con los socios, con las agrupaciones peñas del Real Madrid, que han sido por varias partes de España, sobre todo mucho en el local de campaña, y cuando he ido viajando, que diría que, no te voy a decir el 100%, porque no es el 100%, pero la grandísima mayoría no me preguntan por fichajes. Les pido su opinión y sus quejas para ver en qué se está fallando en este momento. Y la semana pasada dimos una serie de propuestas que nosotros, si nuestra candidatura es la elegida el próximo domingo, pues son temas sociales que son clave. Y la gente, el socio del Real Madrid es muy diferente. Oye, es madridista, por supuesto, pero es muy diferente porque tiene problemas reales. Y hay problemas que llevan más de 20 años desatendidos. Y son en cosas muy, a veces, algunas, que no tienen ni siquiera que ver con un tema económico. Es un tema de voluntad de solucionar temas, problemas del socio real. Y nos hemos enfocado.
25: Bueno, vamos a ver. A mí las promesas proselitistas de campaña me generan escozor, debo decir. Aparte, hay una realidad. Quien no lo quiera ver, hay una realidad. El Real Madrid está en un inconveniente financiero importante.
6: ¿Se le está cortando la señal a Jorge o a todos? Pregunto.
5: No.
25: Sí. Ah, bueno, yo estoy bien entonces. Yo estoy bien. Entonces, insisto, ¿no? Uno dice una cosa, otro dice otra. A los dos me parece que es difícil creerle. A Florentino Pérez, eso, voy a defender al socio, el equipo.
26: El club es
25: socio.
26: De los socios. No, no,
25: no. Sí. El club es de los socios. Es de los socios que tienen 200 millones de euros para poner. Exactamente, pero no puede. Seguramente de los 100.000 socios habrán, no sé, 200, 500, 700 que podrán, ni siquiera esa cantidad, pretender llegar a la presidencia del Real Madrid. Pueden tener ideas fantásticas, mucho mejor que las que tiene Florentino Pérez, que las que tiene Enrique Riquelme, pero no pueden porque no tienen ese respaldo económico. Por lo tanto, el Real Madrid ha sido raptado. Sí, señor, el Real Madrid es una dictadura y para unos pocos. El resto van con el ganado, pero es para unos pocos. Florentino Pérez no puede seguir diciendo que el Real Madrid es para los socios, porque sí, si todos los socios estuvieran en igualdad de condiciones después que cumplan los 20 años, lo entiendo. Pero pedirle que pongan un respaldo de 200 millones de euros para poder ser presidente del Real Madrid, es decir, el Real Madrid es mío, y ahora apareció Riquelme, que parece que tiene los 200, aunque Florentino sigue insistiendo que pidió un préstamo y que está pagando 54% de interés por ese préstamo. No sé, la verdad, no
26: solo,
25: sé.
26: Solo para cerrar un poco el círculo este y esperar que la actualización venga más adelante, solo decir que las propuestas de los técnicos, las plataformas de los presidentes, por lo menos ya Riquelme soltó qué es lo que quiere. El señor Florentino Pérez, le preguntaron por José Mourinho, que supuestamente es su técnico. El otro día no ratificó, Jorge. Él no tiró ningún nombre todavía en la parte deportiva. El movimiento que ha hecho hoy Enrique Riquelme va a llevar a Florentino a mover algo, porque ya movió ficha el rival. Entonces tú tienes que hacer algo para que, si bien es cierto, tienes a toda la parroquia de tu lado, algunos de esos se pueden mover al ver que Raúl se asoma como próximo directivo del equipo. ¿Entiende? Pero,
6: Jorge explicaba algo hace un rato que creo, y aquí no hay necesidad de hablar solo de fútbol. En política todos prometen, ninguno cumple. Sí. Y nadie estos cumple. Están haciendo política. A mí no me consta que Riquelme, y ojalá sea yo el incrédulo, ya tiene a Raúl. Lo único que sé es que consiguió la plata porque los bancos extranjeros le prestaron, porque, a ver, esto es, se me ocurre a mí, no es información, es opinión. Para mí, Florentino le bloqueó el acceso a los bancos españoles fácil. Es que
25: es lo más factible que haya pasado.
6: El banco el palco del Bernabéu es muy sólido. Ahí se mueven los presidentes de los bancos, ahí se mueve la influencia política del país. Eso, en eso no nos podemos mentir.
25: Es horrible.
6: Y Florentino es un hombre muy poderoso. Florentino es poderoso,
26: Ricardo. Si antes hacer promesas de campaña y cumplirlas como se cumplieron en su momento aquellos que apostaron por ese camino, hoy en día hacer una promesa como esta te quema, y por eso yo creo que el señor Riquelme, lo que dijo de Raúl, obviamente lo tendrá amarrado. Aparte, Raúl no tiene compromisos con nadie hoy en día.
25: Claro, a Raúl lo debe tener amarrado.
26: Y si usted lo ve, es un jugador que está como parte del escudo del club.
6: No, eso no se le puede quitar a Raúl. Y posiblemente lo tenga palabrado y lo tenga asegurado de palabra. Pero digo, una cosa es lo tangible que puede ser Raúl. Ahora, cuando me venga a decir que el técnico va a ser o Klopp o Arteta o algo, a ver, ¿cómo logra convencer a personajes de esa dimensión que estén del lado de él sin poder firmarles un contrato? Entiendo, en el mundo del fútbol se paga. Eso es pagado, eso no es pagar por anunciarse, no es que sea en el contrato que le voy a dar para trabajar. Se le paga a la persona para que aparezca ahí, eso es parte de la campaña. Eso nadie trabaja gratis, ni en política ni en fútbol. El que anuncie, el club dice, bueno, yo digo que voy con usted, pero deme 10 millones de dólares o 5 millones de dólares, por decir una cifra y por decir un nombre cualquiera.
26: Entonces,
25: bueno, la gente pide hablar del Mundial, ¿eh? La gente está pidiendo hablar del Mundial. Es lo que vamos a hacer en un ratito. Vamos a ponernos al tanto de nuevas reglas que han aparecido en las últimas horas, por más que ellos la tenían aprobada de repente desde febrero, por más que las elecciones la sabían, los medios de comunicación y por ende ustedes, los aficionados, no la sabían. Vamos a hablar un poco de eso, ¿eh? Vamos a hablar también de lo que dejó el México ganándole a Australia, el triunfo de Estados Unidos frente a Senegal. Hoy vi esta tarde jugar a Noruega. Yo siempre escuchaba, Noruega puede ser la sorpresa. ¿Cómo juega el fútbol Noruega? ¿Cómo juega?
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1: Como una de las ciudades más multiculturales del planeta, Toronto ya espera con ansia recibir la Copa del Mundo 2026. Desde las alturas, la icónica Sin Tower deja vistas privilegiadas del lago Ontario, mientras en las orillas del mismo, la zona Harbour Front se convierte en un punto de encuentro lleno de vida, con la vista al mar, arte y espectáculos al aire libre.
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7: No ha habido visa para el asistente técnico de la selección de Sudáfrica y para el jefe de seguridad, que seguramente lo va a ver. Según el señor Ricardo Mayorga, visa para Estados Unidos, no para México, para sí, Estados Unidos. Correcto. Según el señor Ricardo Mayorga, esto le conviene a México, están le distrayendo, conviene. Defocalizando a los sudafricanos.
8: No es que México lo desfoque, no estoy diciendo que México lo haya hecho, digo, que a quién le conviene, pero por favor no crucen las cosas.
7: Le dije, ¿a quién le conviene
8: que pase eso con Sudáfrica?
7: Dije exactamente
8: esa frase, ¿a quién le conviene que Sudáfrica llegue desconcentrado? ¿A quién le conviene? No le estoy diciendo que México lo haya hecho. El problema lo está haciendo Sudáfrica.
7: México no tiene nada que ver en esto.
8: Si la delegación de Sudáfrica llega desconcentrada, a México le conviene. Es otro elemento. Vamos, Jorge, muchachos,
7: tenemos que acelerar. Vamos a otro tema. Pero lo escuchamos, Mayorga, ya lo escuchamos. A ver, es más, lo voy a escuchar de nuevo. Y denos espacio para Polanco y yo poder hablar un poco también. Cuénteme, ¿qué le pareció el triunfo? Recalculando. El triunfo de México frente a Australia el sábado en Pasadena, en el Rose Bowl.
8: Se lo digo en muy pocas palabras. Triunfo y punto. Una, anímicamente valioso desde el resultado. Es importante. Desde el resultado se trabaja mejor cuando se ha ganado que cuando se ha perdido. Como resultado me parece bueno. Además llevaba como 50 y tantos años sin ganarle a Australia. Le ganó a Australia. Ahora, el funcionamiento medio regular hacia arriba en el primer tiempo. El segundo tiempo fue un desastre. Pero desastre, México. Absolutamente desastre. El mismo Vasco lo reconoce en la conferencia de prensa y dice, nos faltan muchos detalles todavía. A ver, un técnico de un equipo nacional diga, y no sé si tendremos la declaración del Vasco en la conferencia, diga que nos hacen falta muchos detalles cuando estamos a 10 días del Mundial. A mí sí se me hace preocupante. Con eso le digo todo lo que me
9: partido. Pero entendamos también el escenario. El escenario es que haces cambios en el segundo tiempo. Obviamente,
8: todos los equipos están haciendo
9: ese cambio. Si jugaste bien en el primer tiempo, modificaste para la segunda
8: etapa.
9: Pero
8: no fue que jugó muy bien en el primer tiempo.
9: ¿Puedo seguir, Ricardo? Resulta que tenés unidad B, unidad A, unidad B. Y a partir de acá hay cierto estándar de calidad. El rival también cuenta, Ricardo Mayorga. Y me parece que también Australia apretó por donde debía y le complicó el panorama. Es por eso que Memo Ochoa, que por cierto no le gusta a muchos, hizo un par de actuaciones muy buenas en la portería, volvió a jugar y mostró también que levantó la mano al técnico, puede contar conmigo cuando quiera. Pero decir que México jugó un partido regular o un partido...
8: Malo, primer tiempo,
9: está bien, respeto su punto de vista. Me parece, Jorge, me pregunta a mí, primer tiempo sólido, me parece sólido en cuanto al performance de la selección, sin sufrir, dominando al rival, limitándolo como podía y acercándose al marco rival con las veces que pudo. Y a partir de ahí comenzó a marcar los patrones del primer tiempo. ¿Sufrió? No sufrió el primer tiempo. Controló totalmente a su rival. En el segundo tiempo, cuando las cosas cambiaron, ahí es cuando la selección de Australia sí le marcó diferencia. Eso es cierto.
7: A ver, yo lo vi un equipo, no hay diferencia con lo que venía viendo de la selección mexicana. Un primer tiempo que fue lo mejor, y cuidado, que fue una alineación donde creo yo que habían muchos jugadores que no serán titulares en el...
9: Titulares
7: exactamente,
9: y suplentes. Exactamente. Mateo Chávez, por ejemplo, en lugar de Gallardo.
7: No va a jugar. Y después entra, no va a jugar Gallardo, exactamente. Quedó claro que Ochoa es el segundo arquero, que Ochoa es, no es Carlos Acevedo.
8: ¿Me permite un paréntesis ahí? No sé si Ochoa después de este partido pasó a ser el primer arquero, como es el Vasco. Ojo, no sé si pasó a ser el primer arquero Ochoa.
7: Bueno, yo creo que todavía está lejos México, lejos está de ser un equipo con alguna pretensión.

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1: Son cuatro centrodelanteros. Es casi imposible que los vaya a usar a los cuatro. A no ser que en algún momento decida empezar a usarlos de a dos. Jugar con dos puntas. Lo dudo. Podría ser. Sí. Porque aparte tiene a Julián Quiñones, ¿eh?
2: Sí. ¿Saben qué caso, por ejemplo, con Raúl Jiménez?
1: Perdiendo.
2: Exacto. Porque él se ha dedicado mucho más a eso. Solo que se vota mucho y reparte y distribuye el juego, ¿ya? Para que su compañero de fórmula sea el que quede como referencia en el área. En ese escenario, porque podría ser 12.
1: Pero yo lo que haría ahí es, agarro, pongo a Israel Reyes de central y mando a César Monte a cabecear en lugar del Memote. Con Raúl Jiménez.
3: Pero, Jorge, usted me está dando toda la razón con variantes y un técnico que sepa ir al ataque, pero este equipo, y ustedes lo han dicho muy bien, es la firma del Vasco Aguirre. Todos los equipos del Vasco son esos, sólidos atrás. Él siempre juega eso. Es decir, los ilusos somos todos que esperamos algo diferente. Él prioriza el cero en la portería, que todos los técnicos lo tienen que hacer, solo que él se queda con eso.
1: En los torneos cortos es importante eso,
3: sí, pero él se queda con eso como el todo general. Entonces, uno ve el equipo, sí, el equipo se ve sólido atrás, ok, paso, que se vea sólido atrás, pero ¿cómo va a ganar partidos? Siendo sólido atrás.
1: Estados Unidos, lo contrario, muy bien del medio hacia adelante, con distracciones atrás. Exactamente. Estados Unidos.
3: Sí, no está Chris Richard, que lo tiene, lo puso.
1: No está Chris Richard, está bien.
3: Eso le cambia totalmente la cara a la defensa. Va a ser Tim Ring
1: A mí me preocupa que Tim Ring va a ser el capitán, ya es el capitán. Desplazó a Pulisic, eso llama la atención allí. Desplazó a Pulisic, pero quiere decir que Tim Ring va a jugar. Es titular.
3: Y lo vi en muy buen nivel.
1: Y a mí me preocupa. A mí no me gusta. Yo no creo que esté para el Mundial.
3: Yo no lo había visto tan bien como lo vi este fin de semana, Tim Ring.
2: El nivel de Chris Richards, la lesión, tiene a todos agarrados de los cabellos, porque va a haber un margen en el cual se va a tomar una decisión. Creo que después del partido contra Alemania ya se va a tener un margen de cómo está el tema. Pero quedarnos con la imagen de Tim Ring como tu referente, tu Capitán América, está jodido, ¿eh? Está jodido.
1: Sí, a mí me llamó la atención.
2: Que ha sido recurrente en la parte defensiva.
1: Tiene problemas en el retroceso defensivo, ha tenido problemas Estados Unidos. Sigue ahora, ofensivamente tiene variantes, ¿eh? Ofensivamente, a diferencia de México, tiene mucho más capacidad ofensiva.
3: Y yo diría, Jorge, el problema es quién va a acompañar a Richards, o si juega o no Richards. Ese es el problema. Tim Ring va a estar garantizado porque es el capitán del equipo. Ya con lo que mandó decir Pochettino va. Ahora, en los dos últimos partidos, a mí Tim Ring me ha parecido muy bueno. Primero con la pelota, además que eso no se lo conocía a Tim Ring. Jugar bien con el balón. Que eso es
1: bueno.
3: Hay que esperar a ver. Pero yo vi, a mí me gustó mucho Estados Unidos. El primer tiempo de Estados Unidos, todo el mundial, ojo con Estados Unidos, si juega así.
2: Sí, pero que arregle la defensa, Mayorga.
3: Sin defensa. Es que Estados Unidos no piensa como el Vasco Aguirre. Estados Unidos piensa en el arco rival, no en el arco propio.
1: Sin defensa, Mayorga, en un mundial. Balance, después que pasas la zona de grupos, en un mundial, si no está firme defensivamente, pagas muy caro. Cuando el mata-mata llega, ahí es complicado.
3: El problema de la defensa de Estados Unidos no es de calidad, es de concentración, no de calidad.
1: Bueno, pero a esta altura ya tendrían que estar concentrados. Están así lo de la defensa, Mayorga, que asistimos el sábado a la final de la Champions. Y el Paris Saint-Germain sudó aceite.

0: para, y no, no lo logró, no le pudo entrar al Arsenal. Tuvieron que terminar en los penales. Hubo un penal al final que empató el Paris Saint-Germain, pero no le podía entrar. Solo
1: no le pudo entrar.
0: El del Arsenal, horrible el del Arsenal, y ya aprovechamos y hablamos un poquito. Nunca quiso ir a buscar el partido. Jugaba al posible error que lo hubo del Paris Saint-Germain. Se equivoca Marquinhos, exactamente, y se pone 1-0. Y después defender, y bueno, no tenía posibilidades de ganarlo en el trámite del partido, pero lo llevó a los penales. Por eso le digo, cuando llegan los mata-mata en un mundial, después de la primera ronda vienen los mata-mata, la verdad, defensivamente hay que ser muy fuerte, muy fuerte.
1: No, de acuerdo.
0: Porque no hay tiempo de reponerse, no hay tiempo de reponerse, ¿no? Así que bueno. Bueno,
1: nunca me olvido de
0: Brasil. Vamos a esperar.
1: Ganó como Champions. Ganan los equipos grandes, haciendo un gol más que el rival. A Brasil,
2: es correcto,
1: el 70, Oscar. Le metían 3 y metía 4.
0: Está bien, bueno, muchachos, algo más. Nos tocó relatar la Champions, comentarlo Ricardo Mayorga junto con
1: Tate.
0: Guillermo Gómez Luna, el Tate Gómez Tate, Luna. Exacto. No me gustó el partido. Digo, para ser la Champions que nos vende la prensa europea constantemente, la verdad que estuvo muy lejos de ser un partido medianamente atractivo. Yo entiendo, para bailar se precisan dos. El único que quería bailar era el Paris Saint-Germain. El otro estaba esperando que el Paris Saint-Germain se equivocara. Y se equivocó en una y lo clavó. Entonces, es muy feo. Al punto que lo que vamos a hablar en un ratito de la nueva reglamentación de la International Board para el Mundial, la han denominado la ley anti-Arsenal.
1: Esos son castigos. Son castigos. Castigo,
0: exactamente. Exactamente. Pero bueno, el partido muy lejos me pone muy contento por este hombre. Lo de Luis Enrique es espectacular. Lo de Luis Enrique es espectacular. Y de nuevo, se sigue imponiendo la escuela de origen Masía Pep Guardiola. Hoy los técnicos con más éxitos son aquellos, y los técnicos españoles están de moda. Ahora Iraola, que va a llegar al Liverpool. O sea, es un repartijo de técnicos españoles, principalmente en la Champions, perdón, en la Premier, la mejor liga del mundo. Todos los técnicos españoles van cayendo allí.
1: Pero Iraola es más pragmático, Jorge. Iraola es más.
0: Sí, pero. Arteta era asistente técnico de Pep Guardiola. Arteta jugó en el Barcelona. Sí, Arteta, claro. Pero mutó, eligió otro camino. Eligió el camino de especular, de esperar, de aguantar y contragolpear. Es válido también.
1: No, claro, no, bueno. que nos guste o no es una cosa. Digo, en el fútbol todo, desde que sea legal, vale. No hay drama, pero lo que sucede es que no es tan atractivo. Pero ¿cómo amarró, a pesar del fútbol total de Luis Enrique? Porque veía uno a Fabián Ruiz cambiando de posición, veía uno a Nuno Méndez terminando de 9. Es decir, hacía cosas increíbles.
0: Lo de Vitinha.
1: Bueno, pero Vitinha es el que maneja el partido. Es el que maneja todo el partido, pero está siempre como en su sitio. Pero es que lo del PSG es eso, es un desplazamiento de libertades en los jugadores, pero no son libertades que sean anárquicas, son libertades trabajadas, programadas, como rompe el esquema y vaya a tal zona. Lo que siempre soñó Cruyff y lo que manejó siempre de Rinus Michel.
2: Qué bueno que hubo justicia. Sí. ¿Terminó la idea, Ricardo?
1: Sí, tranquilo. Sí. No,
0: ya pase un comercial, bueno, Ricardo. Pase un comercial, Ricardo. Dele, Polanco. Dale.
2: Qué bueno que hubo justicia entre todo esto, porque a la larga nos hubiésemos quedado con el sabor de lo que mencionaba Jorge. A Jorge no tenía no es muy asiduo a ver al Arsenal, si de pronto le gusta algunos equipos, pero contamos del Arsenal su fórmula. 24 goles en pelota quieta, 19 goles en tiro de esquina, marcados en la última temporada en Premier, y por eso Jorge marcaba la famosa, y el resto de saque de banda o pelota quieta. Y por eso Jorge marcaba la ley anti-Arsenal. Resulta que eso es una cosa que ha venido pasando y que algunos lo aprendieron y lo mutaron, lo ocuparon también ya algunas ligas, Jorge. Algunos equipos han agarrado la pelota quieta como una de las armas. Por ejemplo, Inglaterra la tenía en su lista de cosas a hacer en la Copa del Mundo, cuando hoy se da cuenta el señor Tuchel que no puede ocupar ese tipo de artimañas de colocarle dos defensas al portero enfrente para que este no salga y cubrir un poco más a la gente, poblar todo el área oponente a la hora de la pelota quieta, ya no va a poder hacerlo por lo que mencionábamos. Y esto, los 11 jugadores metidos en este sector del campo, una locura. Pasó al 33, pasó al 29, hay una toma igual también parecida en la cual Arteta y su antifútbol trataron de manchar un poco lo que era el escenario del cual obviamente todo.
0: Y estuvo a punto de quedarse con la copa desde el punto penal.
3: Y aparte de eso,
2: Paris Saint-Germain hacer
0: Zafanov no atajó una pelota. Zafanov no atajó una pelota ni un penal siquiera. Ni un penal. Ahora, los dos carraron los tiraron afuera.
3: Mirábamos todo el partido, estábamos mirando las estadísticas, siempre fue 73-78% de posesión del PSG. Nunca pasó de ahí, nunca bajó
0: del 73%.
3: Hizo todo el gasto
0: fue del PSG.
3: Nos mostró modificaciones que hablábamos hace un instante al ataque, pero también hay que darle su mérito al Arsenal. Lo que trabajó el Arsenal para evitar ese desplazamiento, lo que hizo con Nuno Mendes y con Hakimi. Los borró.
0: Bueno, tenemos que poner punto final, muchachos, porque tenemos que hablar antes de salir de TUDN Radio de esta noticia. Por lo menos para mí fue sorpresiva en las últimas horas. Ayer recién yo me enteraba de esto, de que en el Mundial el VAR va a intervenir también, más allá de todo lo que se ha anunciado, en aquellas jugadas de balones detenidos, tiro de esquinas, tiros libres, que aunque la pelota, y atención a esto,
2: si eso es modificación
0: hasta ahora, para que haya una falta, la pelota tiene que estar en juego. ¿Vio cuando hay un tiro de esquina y un defensor agarra a un delantero y lo tira? Y la pelota no, todavía no vuela por el aire, no se ejecutó el tiro de esquina, no se puede cobrar penal. Hasta hoy, no se puede cobrar penal. Bueno, a partir del 11 de junio, en el Mundial por lo menos, eso va a cambiar. Si hay agarrones, empujones, si hay, ¿cómo le llaman? Cortinados.
3: Obstrucción,
0: que son los cortinados. Todo eso, y de ahí proviene un gol, el VAR puede llamar al árbitro para que lo vaya a ver y determine si había una obstrucción para el que ataca y anular el gol y hacer que se repita el tiro libre o el tiro de esquina. Atención a esto, porque no estamos acostumbrados a esto. Siempre vemos en las áreas que se arreglan.
3: Los agarrones ahora se van a marcar solamente para cuando los comete el equipo que ataca. A mí esa parte me parece ridícula. Entonces los agarrones son permitidos para el equipo que defiende, pero no para los que atacan.
0: Eso no
3: es pedazo, no lo entiendo.
0: Estoy seguro de que sea así.
3: Hoy lo aclararon, sí. Solamente para los que ataquen.
2: Sí, pero obviamente, pero está decantado acá que usted como defensa, el equipo que defiende, no puede, está en el área, sabe perfectamente que no puede cometer falta, entonces pero por eso se hace la salvedad de que el equipo que ataque se va a poner atención a eso, ¿ya? Pero el que está en el área sabe perfectamente que si hace una de esas, se va a meter en problema. Solo hay que aclarar, Jorge, este tipo de cosas se van a explicar a cada una de las selecciones en su momento, para que sepan con qué reglamento, con qué novedades se van a encontrar cuando pisen cancha en el Mundial, ¿eh? O sea, no va de inmediato, lo dijeron en la televisión y yo voy a jugar el partido y tengo que recordar qué fue lo que dijo.
3: Hay un congreso técnico previo para los delegados y directores técnicos y ellos tienen.
0: Ya los árbitros están acá en Miami, los árbitros del Mundial ya están acá en Miami.
3: Ya con ellos hablaron. Y a la reunión, según lo que leía, en la reunión asistieron ya los 48 delegados de los equipos. Falta que los equipos le transmitan a los jugadores para que se concentren en ese tema. Porque si llegan distraídos, va a haber una cantidad de sorpresitas.
0: Bueno, y otra de las cosas es justamente el sábado en el partido Paris Saint-Germain Arsenal en TUDN Radio y en Euphoria by Treble, yo comentaba que está muy bueno que busquen agilizar el fútbol con los saques de banda, poniéndole tiempo contable a los porteros, para los tiros de esquina, para los cambios. Pero yo le preguntaba a Ricardo, ¿qué van a hacer cuando el arquero se hace lesionado, cuando el rival está atacando y atacando y atacando? ¿Qué van a hacer cuando el arquero se hace el lesionado, que no está lesionado? Polanco, cuéntelo.
2: Bueno, los jugadores del equipo, de los equipos, no pueden acercarse a los banquillos. No pueden acercarse. ¿Por qué? Porque se cree acá que muchos hacen, los guardametas se tiran al césped, estoy lesionado, viene el paramédico, el médico a atenderlo, y los jugadores corren al área técnica, porque el técnico va a arreglar, va a ajustar el plan de juego. Y la FIFA, las reglas de la IFAB no van a permitir eso. Los jugadores tendrán que mantenerse en el centro del campo, cerca de donde está la pelota, pero nadie se puede acercar al área técnica en ese momento para cambiar el plan de juego. Eso
0: incoherente.
2: Era una estrategia que se
0: incoherente.
2: Utilizaba.
0: Incoherente. ¿Por qué? Está bien que lo hagan. ¿Y por qué entonces hacen 3 minutos de hidratación para que los jugadores vengan y rearmen el partido?
3: No, porque no les llevan para comerciales.
2: Eso tiene que ver.
0: Por eso
2: tiene
0: es para comerciales.
3: Claro que tiene que ver lo mismo. Los técnicos rearman. Ayer yo decía Pochettino, pero, y creo que el relator lo está diciendo lo mismo. Pochettino está preocupado porque ahora viene en el mejor momento de Estados Unidos iba
0: no
3: a venir
0: le gustó
3: la.
0: A Pochettino.
3: Claro, exacto, no le gustó. Sí, perdió el ritmo. Pierde el ritmo. Sí. Pierde, no, y no solo claro, Pochettino, no, cualquier equipo
2: bien.
3: Que
2: Ricardo,
3: está trabajando.
2: Ricardo,
3: bien,
2: Ricardo, es una regla establecida. Es una regla establecida en el Mundial, guste o no guste, ya mucho no nos gusta.
3: Por eso, pero estoy diciendo
2: es algo que
3: está
2: establecido. Pero en eso, Ricardo, hay una cuestión que está pasando y resulta que el técnico quiere cambiar. Estamos sobre el minuto 80 y los jugadores corren al área. ¿Sabes? Avísale a Jorge que meta allá porque Mayorga va a llegar por el otro lado.
0: No, yo no, sé, replantean
2: eso,
0: el partido.
2: Hora. Entonces
0: replantean
2: no,
0: el partido,
2: por eso.
0: Pero si quieren no, que no se replanteen partidos y que nadie saque ventaja, dejen jugar de largo, pongan alrededor de la cancha lo que antes hacían, botellas para el que tiene sed, se arrima y listo. Dejen de inventar carajadas no. para romper el fútbol.
3: Yo creo que el minuto estaba bien, aunque tampoco era lo más aconsejable. A mí me gusta eso de las botellas. Ahora le voy a contarles algo que me pasó a mí ayer. Ayer de tarde yo salí con mi esposa y mi perrita, la fuimos a caminar. Eran más o menos las 5:15 de la tarde cuando salimos y nos pusimos a caminar. Yo sé, yo no estoy entrenado como están entrenados los jugadores y todo, pero la perra a los 7-8 minutos se quería volver para el auto. Y la verdad, yo empecé a sudar tinta. El calor que hay es tan, pero tan grande, y aquí en Miami se va a jugar 6-8 de la noche, 9 de la noche, y el calor no afloja, está en los 84-85 grados con 100%.
2: Y no estamos en verano
3: humedad.
2: Todavía, Ramos, ¿eh?
3: Y no estamos en verano, y eso se aplica en Houston, se aplica en Nueva York, se aplica prácticamente en todo el país, porque hasta en Canadá se va a aplicar, y en México se va a aplicar. La verdad es terrible, yo no sé cómo se va a hacer con el clima hostil que llega ahora en el verano. Pero bueno, alguna de las cosas más importantes de lo que venía pasando en este fin de semana, de muchas novedades, y en este tema de... ¡Ah! Una cosa, después del Mundial se va a hacer un balance, si resultó o no esto que decíamos, los agarrones en el área y las obstrucciones. Y se determinará si se sigue utilizando o no. A lo mejor lo desaparecen, ¿eh? Bueno, nos despedimos de TUDN Radio y de
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6: Son los actuales campeones del mundo y llegan como favoritos para repetir el título en este 2026. La selección argentina es una de las candidatas. Los dirigidos por Lionel Scaloni son los mejores de CONMEBOL. Cerraron las eliminatorias en el primer lugar de la tabla con 12 victorias de 18.
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0: ¿cómo amanecieron? Muy bien, qué gusto que amanezcan muy bien en este día. Iniciamos la semana, iniciamos mes. Oigan, ya estamos a nada del mundial. Ya todos emocionados, comprando televisiones, haciendo citas con amigos. ¿Cuándo vamos a ver la inauguración? Checando los boletos, a ver si a la mera hora sí demandan a la FIFA y les regresan el boleto que se refife. ¿O no? Bueno, pues aquí quédense con nosotros. Hoy no está el Peloneri porque necesita descanso. Necesita descanso el Písipe. Necesita descansito el Písipe para después ya regresar con todo para el Mundial, ¿eh? Así que hoy no va a estar, mañana tampoco, el miércoles tampoco, el jueves tampoco, el viernes no sé. Así que quédense con nosotros, no se preocupen porque aquí estamos el Zuley Iker Gles, que está con toda la pilísima Darinka Talavera, su servidora, para poder acompañarlos durante estos días. Vénganse con nosotros. Marquen al 833-867-2346. 833-867-2346. Mándenos su quepacho también al 305-297-9697. 305-297-9697. En lo que Murillo está haciendo ahí unos buenos chapuzones en la playa, pues nosotros aquí andamos de sus mensos. Así que bueno, vamos a saludar a nuestro queridísimo Iker. ¿Cómo estás? Muy buenos días, bienvenido.
1: ¿Qué pasó, Dari? ¿Todo bien? Feliz de estar por acá en Inutilandia. Ya arrancando mes, bien lo decías, el mes de junio. Qué rápido se ha pasado,
0: ¿verdad?
1: Este año 2026, mucho de qué platicar. A ver, primero que nada, mandarle saludos al Pelón Pelonetti, que... pues yo no sé qué tan bien se la esté pasando de vacaciones. Esperemos que se relaje, ¿no, Zuli? Porque claro, lo necesita. Pero bueno, a ver, muchos temas, ¿no? Un fin de semana muy cargadito de información deportiva. La gran final de la Champions con el Paris Saint-Germain siendo bicampeón. También con el Toluca de todos, ¿no? El Toluca que ya... pues se cierra, ¿no? Un año y medio, un último año y medio fantástico.
2: De lujo.
1: Doblete, ¿no? La liga, el bicampeonato, mejor dicho, y ahora el campeón de la Copa de Campeones de la CONCACAF, precisamente. Entonces, mucho de qué platicar, ya con ambiente mundialista, prácticamente el mundial a la vuelta de la esquina, ya por fin está la Copa del Mundo.
0: Excelentísimo. Y también ya lo escucharon, aquí anda el Zuley. ¿Cómo está el Zuley?
2: Muy bien, Dari, muy buenos días, Iker. Qué gusto saludarte, la verdad que bueno, estaba checando, Dari, y qué bueno que no vino el Pelonete.
0: ¿Por qué, Zuley?
2: Pues iniciamos mes de junio.
0: Ah, sí, cierto.
2: Iniciamos bien, ¿sí? Iniciamos de lujo,
0: ay,
2: ¿no?
0: Ay, a que regreses, eso.
2: No, déjalo, la verdad que se merece las vacaciones.
0: No, Zuley, no, siempre anda diciendo, no, es que para que estas nuevas generaciones que no les gustan los lunes, que no les gusten, no sé qué, y ándale, es el que más vacaciones toma.
2: Sí, la verdad que sí, la verdad que sí, ojalá que la esté pasando muy bien, obviamente va con su familia, que no creo que las disfrute, porque ya ves cómo dice que no disfruta nada, que cuidar a los niños y que no hagas para esto, que no te vayas para allá y que sí, todo ese tipo de
0: eso cosas. Dice, y si es un papá bien así de los que apapachan así, que
2: ajá.
0: ¿Sí, ya guardaste tus cosas? Ah, bueno, ahorita las guardamos. sea, dice que es mano dura, pero no es cierto, todo cierto.
2: Nada más eso dice, Dari.
0: Bueno, pues como sea que se le esté pasando muy bonito, le mandamos... buenas vibras para que ahí no se nos vaya.
1: Pero sí anda en la playa o en dónde está.
2: Anda en la playa. Eso dijo
0: que iba a andar.
1: ¿En cuál?
0: Se anda bronceando las carnes.
2: Allá es como para Nayarit.
1: Ok.
0: Bueno, muy bien.
1: Va a regresar bien bronceado.
2: Ojalá.
1: Sí, le hace falta, ¿no? Le hace falta.
2: Sí, la verdad que sí.
0: Como Luismi. Los dientes ya los tiene. Bueno, vámonos con esto.

0: Bueno, pues, ¿qué creen? Que durante todo el programa, pues, vamos a estar metiendo llamaditas, mensajitos. Ajá. Vamos a aprovechar que no está el pelonero y que no se la va a pasar todo en la pura pachanga, Zuley. Ya tenemos una llamada en la línea.
1: Okay.
0: Ahorita nomás vamos con estos datos que están, y vamos con la llamada.
1: Formidable. Sí.
0: Bueno, porque estamos a 213 días para que termine el año 2026. Hey. 213 días, Zuley. Faltan 10 días para que empiece el mundial, lo que decías hace rato, y que ya está.
2: Sí, ya.
0: Nada.
1: 10 días,
0: eso se va a pasar de voladísima.
1: Claro.
0: Y bueno, también ya ayer sacaron dónde van a estar y qué artistas van a estar dando los conciertos.
1: Ah, órale.
0: Al menos en México, eso fue lo que vi. Menos en Monterrey, Ciudad de México, Guadalajara.
1: Sí.
0: Pues hay algunos que sí conozco y que sí muy famosos y todo, como por ejemplo, ¿quiénes vi? El Gran Silencio, ya se imaginarán, allá en Monterrey.
1: Ajá.
0: Los Ángeles Azules en Ciudad de México.
1: Alejandro
0: Fernández.
2: Ah, va a estar Alejandro, bien.
0: Va a estar Maná en Guadalajara.
1: Va a estar Maná también. ¡Me vale!
0: Sí, pero ¿qué creen que ahí vi en la imagen? Que no son eventos gratuitos.
1: ¿Cómo?
0: Que son de paga.
1: Ándale.
0: Oh, hasta eso, Zuley.
1: Bueno.
0: Volvemos a lo mismo.
1: Híjole.
0: El mundial más caro, oigan.
1: Sí,
0: bueno, vamos a ver qué es lo que sucede, pero al menos ya salieron los artistas que van a estar en estas tres sedes. También vienen artistas de otros países, muchos que no conozco, que no conozco, pero pues bueno, va a estar ahí muy padre. ¿Qué se festeja hoy? Bueno, hoy es el día de las madres y de los padres juntos.
1: Okay,
0: el día de las
1: okay.
0: Yo no sabía que existía un día de ambos, Zuley.
1: No, ni yo.
2: Es de los dos hoy.
0: Uh-huh. O sea, el día de las madres.
2: Yo tampoco.
0: En un día el día de los padres y otro, pero hoy es el día de madres
2: los
0: y padres juntos.
1: Ahora que estamos ya equiparando, ¿no?
0: Sí.
2: Sí.
1: La igualdad, sobre todo. Me parece bien, Dari. Uh-huh,
0: sí, proclamado por la Organización de las Naciones Unidas para reconocer la labor de las madres, de los padres y de los tutores en la crianza y desarrollo de los chamacos.
1: Okay.
0: El Día Mundial de la Leche.
1: Dale. Nomás.
0: Impulsado también por la ONU para la alimentación, la agricultura, para destacar la importancia de los productos lácteos en la alimentación, que ya unos dicen que no, que unos dicen que sí, que unos dicen que sabe qué. Bueno, ahí ya cada quien, lo que quieran. Y luego el Día Mundial de los Arrecifes. Esto es por Our New Day, dedicado a promover la conservación de los ecosistemas coralinos.
1: All right. Perfecto, chulada. Perfecto.
0: All right. Bueno, en los santorales, rapidísimo, entre los datos que se destacan y que se recuerdan el día de hoy, que es primero de junio, está San Justino Mártir y San Íñigo de Oña. Hola. San Íñigo de Oña.
2: Oña.
0: No
2: de
0: está
2: Oña.
0: Hablando, Oña. No está hablando Murillo, así se pronuncia.
1: Íñigo de Oña.
2: Oña.
1: ¿Cómo diría el buen Antonio? ¿Cómo
0: el
1: diría?
0: Íñigo de Oña.
1: Íñigo de Oña.
0: Bueno, pues ahí está, San Justino y San Íñigo. En las efemérides, arráncate, mi Carson.
2: En las efemérides, en 1938, se publicaba el primer número de la historieta Superman en Action Comics, el número uno, marcando el nacimiento del superhéroe más influyente de la cultura popular.
0: ¿Hay una canción así como de Superman?
1: Sí, hay un tema de Superman.
2: ¿Pero uno en específico? Ya, sí.
1: No se
0: la
1: rayes.
2: Esa. No. Zuley, yo no te creía así.
1: Zuley. No me conoces, ¿y qué?
0: ¿Y si son team
1: muy
0: Superman o no?
2: Yo soy más, a ver, ahora que, bueno, no ahora, pero hace algunos años que fue Batman contra Superman. Uh-huh. Yo la neta, sí era team Batman. Batman.
1: Ajá.
2: Sí. Es,
0: está más buena, mira, se llama Superman.
1: Esa no es, Ari.
0: Esa no es. ¿Tú eres Team Batman, entonces?
1: La combia.
2: Sí.
0: Team Batman. Superman. Ah, pues Superman sí sale con los de ahorita, ¿no? Los de Marvel y todo eso, ¿no?
2: No, ese es Capitán América, sí.
0: Ay, no, qué bárbaro. Yo cero soy de cómics, la verdad. ¿Tú sí eres Team Superman?
1: Pues soy de la época de Superman también, ¿eh? Es un personaje que, por ejemplo, con mis nietos ahora, sí, les llama mucho la atención Superman también.
0: Ah, mira qué padre.
1: Sí, sí, sí.
0: Volaba y
1: de los superhéroes y todo, ahí. Sí.
0: ¿Qué más poder tenía?
1: ¡A luchar por la justicia!
0: Ah, era de la Liga de la Justicia. Sí, sí, sí. Sí, claro, sí, sí. La Liga de la Justicia, cómo olvidarlos. Bueno, ¿qué más hoy? Síguele, Soleil.
1: Sí, en 2019, Liverpool FC venció a Tottenham Hotspur FC en la final de la UEFA Champions League de 2019.
0: Te lo mandé desde ayer.
1: Es que me sorprendiste,
2: Ganó el Liverpool, hombre, ganó el Liverpool. Es lo importante.
0: En 1967 sale a la venta el álbum... Ahí esto, ¿cómo se pronuncia?
1: Sgt. Pepper's Lonely Hearts Club Band.
0: De los Beatles, considerado uno de los discos más importantes en la historia del rock.
1: Sí, cómo no.
0: Qué bueno, si de por sí los Beatles son... ¿Sí? Esa es una... O sea, el álbum completo o una canción en especial.
1: Hay una canción que se llama así.
2: Ah. Como el nombre del álbum.
1: Ajá.
0: SGT.
1: El Club de los Corazones Solitarios del Sgt. Pepper's Lonely Heart Club Band.
0: Ah, Soleil, qué bárbaro.
1: Es muy buena rola, ¿eh, Dari? Sí, te la recomiendo.
2: A ver, la quiero escuchar,
1: Sgt. Pepper's Lonely Heart Club
0: Band. No, se voy a cantar.

0: La última
1: parte de la época de los Beatles.
2: Órale, qué padre, bueno, grupazo, pues ahí está. Sigue, mi
3: chico. Sí, continuamos porque en 1926 nace Marilyn Monroe. Aunque no es una efeméride deportiva, suele destacarse entre los nacimientos más famosos de este día del primero de junio.
2: Ok, y en no vas tú, Soleil.
1: 1937, Morgan Freeman, actor estadounidense, ganador de un Oscar. Uh-huh. Obviamente, ¿cuándo faltan 216 días?
2: No, por favor, eso no lo leas. Pues ganador del Oscar, bravo.
1: Sí, ni más ni menos. Morgan Freeman,
2: es el actor que le hacía de Dios, ¿te acuerdas?
1: Ajá, sí, cierto.
2: No sé, en qué otras películas, pero ese es como su papel.
3: Sí, es el papel más,
1: es el papel más importante,
3: más recordado, ¿no? De Morgan Freeman. Mm-hmm.
2: Muy bien, bueno, pues con estas efemérides iniciamos Inutilandia. Ya lo decía Iker hace rato, hubo mucha actividad durante este fin de semana.
3: Y así demasiado, ¿no? Claro. O sea, demasiado.
2: Ay, pero ¿saben qué? Yo sí estaba así, que me voy a aventar todo el maratón, así que todo el día, vamos a ver.
1: Ajá.
2: Pues se les ocurrió que lo de la selección, lo de los del Toluca Tigres, lo de los Spurs, ajá, que todo fuera casi a la misma hora.
3: Y aparte se fueron a tiempos extras el Tigres Toluca y se empalmó con el de la selección.
2: Eso, justo sí. Eso. Sí, no, pues sí, estabas sí. Ahí con el control cambiándole a uno y luego para el otro y luego para. Ay, cuando ya se ponía aburrido uno, porque la verdad sí hubo muchos momentos, ya le cambiabas al de los Spurs y así regresabas y todo. Pero no, hombre, entre las que eran como 2-3 plataformas para poder ver los partidos, ¿no?
1: Sí, la neta que
3: sí.
2: Hay un coraje que hay, hijo de su. Bueno, pues entre los resultados, así como que, bueno, de lo destacado que tuvimos este fin de semana, que fue mucho, pues empezamos con el Toluca Tigres, que fue un partido, ahí donde, la verdad que sí, los Tigres fueron superiores a los Diablos Rojos del Toluca.
3: Uf,
2: hay que decirlo.
3: Sí. Sí, yo creo que sí, pero a ver, creo que Toluca también es justo vencedor, ¿no?
2: No, sí, claro, pero ahí cuando la figura, pues fue el portero de los Diablos Rojos, la verdad lo sacó como de una 3-4.
3: Sí, lo de Luis García Palomera fue brutal.
2: Sí, claro, no nada más durante el tiempo reglamentario, sino que también en los penales apareció ahí, de muy, muy, muy, muy buena manera, además de otros que volaron, sí. Uno que volaron.
3: Y lo de Purata también, que tan criticado y ahora sí, le vuelve a tocar a él fallar.
1: Ajá. Aquí no sé si se pueda demostrar, o más o menos un indicio,
3: sí. De
1: que no hay centrales en el fútbol mexicano así muy técnicos, que digamos, ¿no?
3: Sí, no, son pocos. Que tengan buena salida de balón y que por ende le peguen bien a la pelota y que tengan buen golpeo, la verdad es que son muy pocos. A ver,
1: sí.
3: Caso histórico, pues está el de Rafa.
1: Rafa Márquez.
3: Pero hoy por hoy, híjole, yo no sé si Johan a lo mejor, creo que, a ver, tampoco es como
1: para,
3: que sea...
1: Así como para cobrar penaltis.
3: Sí, no, pero yo creo que tiene buen manejo de balón, tampoco es para que sea un seguro de vida, ¿no? En los penales,
1: claro.
3: No hay muchos, es la realidad, Zuli.
1: De acuerdo. Son situaciones que, mira, mentalmente cuenta muchísimo la confianza que te tengas, la confianza también de repente que los compañeros puedan tener en ti para este tipo de cobros. Y pues tuvieron el temperamento, sobre todo Toluca, que aprovechó que justamente estaba en su estadio.
3: Oye, y temperamento de más de los Tigres, ¿no? Pero mucho de más. Mucho temperamento después, ya.
1: Con los Tigres.
3: Que le bajen de temperamento, ya.
2: Hasta el pollo. Oye, al pollo le tocó, mira.
3: Sí, no. Siempre que pierden, como que se enojan de más, ¿no? Como que no saben perder los Tigres.
1: Como que de repente les gana el sentimiento,
3: sí,
1: ¿no?
3: Sí,
1: el coraje, más bien dicho.
3: A Nahuel también otra vez con sus famosas Nahueladas, ya que le bajen.
1: De repente, fíjate que hay cosas que llaman mucho la atención, ¿no? Hay un jugador del equipo de los Diablos Rojos, el Pollo Briseño, para decir nada más las iniciales del jugador, que de repente festeja, es muy efusivo para los festejos, ¿no?
2: ¿Sí?
1: Tanto para bien como de repente como para...
3: Pero siempre ha sido así, ¿no?
1: Siempre ha sido así. Sí.
3: Me acuerdo que festejó una vez una barrida contra el Puebla.
1: Claro,
3: de esa forma, minuto 35, siempre ha sido así el buen Pollo Briseño. Sí.
2: Bueno, pero pues ahí que ya los Diablos Después del tiempo reglamentario 1-1 en los penales ya se definió todo y con eso consiguieron pues el campeonato en este partido de la CONCACAF, un título más para Antonio Mohamed. Y pues más al rato vamos a tener enlace con el señor Octavito que estuvo por allá.
3: No me digan que sí va a estar por acá el señor Rivero.
2: Sí, le digo que al rato viene.
3: ¿Pero sí se levanta temprano los lunes o...?
2: Pues mira, la verdad...
3: ¿O qué podemos esperar?
2: No sé si lo vaya a hacer desde su cama, pero pues anduvo chambeando, así que se lo merece, se lo merece el señor Octavito. Al ratito lo vamos a tener por acá para platicar con nosotros. Hablemos de la selección mexicana, a ver si ahorita nos alcanza el tiempo de hablar sobre la convocatoria. Porque pues ya también ya salió la convocatoria después del partido contra Australia, pues era algo que esperábamos también ya que se pudiera revelar, porque hasta mañana a más tardar era el día como para que las selecciones mostraran ya sus convocatorias definitivas para el Mundial. Ahorita lo vamos a platicar mientras platicamos sobre los resultados, porque la selección mexicana, Iker Sean, consiguió una victoria más en un partido pues que no hubo como mucho sí. volumen de juego, pero aún así, una victoria 1-0.
3: Una victoria es una victoria al final del día. Es verdad que en el tema como tal de lo que muchos nos preocupaba, que era el funcionamiento, pues tampoco se ha mejorado mucho, esa termina por ser otra realidad. Ajá. Pero a ver, creo que también destacar que la selección termina ganando este partido, anotación justamente de Johan Vázquez, que no sé si coincidan, hoy me parece que es el mejor futbolista mexicano de la actualidad, por encima de Raúl Jiménez. Creo que el momento lo respalda a Johan Vázquez muchísimo. Y a ver, rápidamente en el tema de la convocatoria, pues creo que no hubo sorpresas, ¿no? Los dos sparrings, Castañeda y lo que termina haciendo el Puebla Gómez, pues son los que se quedan fuera, ¿no? De la lista de 26, no hay sorpresas en esta vía. Y pues a ver ahora cómo le va al equipo tricolor contra Serbia, que ahí va a ser ya la última prueba, ¿no, Zuli, para el Mundial?
1: Sí, lo más cercano, podemos decirlo, a la realidad, a lo que va a enfrentar el equipo de Javier Aguirre, el Vasco Aguirre, en la próxima competencia mundialista. Y aquí podemos checar cómo puede plantar a su equipo, ¿no?, el Vasco, justamente ya después de haber definido el grupo en su totalidad, para enfrentar esta competencia. Y algo muy importante, no sé, Iker, desde mi punto de vista, Dari también, ¿quién creen que inicie en el arco? ¿El Tala Baguel o Memo Ochoa?
3: Yo creo que el Tala, debería de ser el Tala, ¿no?
2: ¿Tú crees?
1: Por el ingreso de Memo Ochoa.
3: Se desató la polémica, sí. Debería de ser el Tala, la neta, debería de ser el Tala.
1: Por el momento futbolístico, que yo creo que tiene mejor secuencia en cuanto a lo futbolístico, el Tala Rangel.
3: Sí.
1: Memo Ochoa, ¿hace cuánto que no jugaba también, eh?
3: Y no. Mira, ha jugado
2: yo,
3: mucho.
2: Yo desconozco
3: no
2: mucho. Completamente el tema de los uniformes de porteros, pero sacaron las fotografías oficiales ayer de la presentación de los convocados.
1: Ajá.
2: Y el Tala y Acevedo tienen un uniforme de rosa.
1: Ajá.
2: Y en medio está Memo con un uniforme azul, o sea, completamente distinto.
1: ¿Ah, sí?
2: Justo en el centro.
1: De la misma marca, por supuesto.
2: Sí,
1: ¿no?
2: Sí, claro, pero okay. O sea, no es el mismo uniforme, como que ahí se destaca más Memo, no sé.
3: Yo creo que eso es más un tema, comercial, ¿no?
2: Sí, será.
3: Yo creo. Porque a ver, también seamos realistas.
2: Piensa mal y acertará.
3: No acertemos. Mejor no acertemos. Yo lo que sí pienso es que esto es más un tema comercial, ¿no? Porque a ver, de los tres, el tema de imagen, pues el que más vende y por diferencia es Ochoa.
2: Sí.
3: Por diferencia.
2: Eso,
3: pero no hay que hacer.
2: Qué bárbaros, qué
3: no
2: rizos tiene el Memo Ochoa, qué rizos. Bueno, vamos a ir a hacer una pausa. Ahorita regresamos con más. Vamos a revisar la convocatoria. ¿Quiénes son los que ya se quedaron en esta lista de 26 jugadores? Vamos a checar nombre por nombre. Y ya los dos que mencionabas, Kevin y Alejandro Gómez, ya no sé si ya abandonan la concentración. Ahorita vamos a regresar con más información. Mientras, les recuerdo los números en cabina al 833-867-2346. Marquen 833-867-2346. Manden su mensajito también al 305-297-9697. 305-296-9697. Ahorita regresamos. Estamos en Inutilandia. Acabó la rola, espérate. Ahí está.
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0: Ay, qué buena rola, buena rola. Buena.
1: Oye, pero no me había dado cuenta que es así como tristezona, ¿no? Es así como... Es más fácil que de calor un hielo.
0: Que es verdad, ¿no? Siempre
2: como que lo están bateando.
0: Pero como que siempre todos la cantamos como si fuera una canción más feliz y no.
1: Sí, ¿no?
0: Y no, la letra es más
1: triste, como que dice rayando
0: tristona.
1: El sol, es como... Sí. Como
0: lo estoy rayando.
1: Okay, sí, rayar el sol es como rayar el sol. Ay, no. Bueno, pues ya estamos de regreso en el programa. Y hace rato estábamos hablando sobre la convocatoria. Que es que sacaron ya dos videos, ¿no? Yo al menos vi dos videos, no sé cuántos sean. Me decías que
0: yo vi como tres ya al final. Sí, a ver, porque está el que termina siendo... O sea, el primerito de todos fue el de Roberto Gómez Bolaños, ¿no? El que fue narrado por Roberto Gómez Bolaños. El segundo fue el que...
2: Así se llama el chavo, ¿verdad?
1: No, es que...
2: No al que llamar.
1: No, es que usaron la voz de...
2: Sí,
1: Roberto Gómez. Sí, o sea, del Chavo del Ocho, pues.
2: Es que de repente cuando...
1: Sí, estaba Chavo, Zuli.
2: Sí,
0: estaba Chavo.
2: No, ¿y cómo se llama el Chavo?
1: Ah, sí.
2: Por Roberto Gómez. No, pues el que metió el gol.
1: Ah.
2: Ah, bueno.
1: Ah. Sí, pues yo creo que usaron ahí como inteligencia artificial.
0: Sí, sí, sí.
1: De repente ni parece la voz
0: de
1: Roberto Gómez.
0: No, pero eso les iba a decir como que se les fue, ¿no? Porque
1: parece
0: ahí,
1: como argentino de repente.
0: Exactamente, se le salía el acento sudamericano, sí, ahí claro. argentino, por ahí entra
1: lo mexicano. Lo mexicano. Ay, no tanto, pero sí.
0: No, pero decía el llamado y no sé qué, y ahí como que se le hacía el llamado, y ya se le empezaba a ir el acento, pero bueno, ese me parece que es uno. Hay otro donde ya salen actores, actrices, influencers, como ya dando los nombres, ¿no? De los que están en la lista, y si no estoy mal, hay un tercer video... Que es como más con toma.
1: Es el que editó Neto.
0: Ah, es el. Okay. Pues ya, pues nomás hay dos.
2: No, bueno.
0: Esos dos son los que tengo fijos. Los que estoy 100% consciente que vi. Ajá.
1: Okay, sí, sí, okay. Yo también. Ay. Fíjense que aquí estábamos platicando eso de que cómo iba a ser la selección su presentación, ¿no? Porque pues otras selecciones de otros países, pues con videos muy, por ejemplo, donde muy al estilo de los Beatles, o por ejemplo, la selección de Brasil en las favelas, no sé si eso también fue inteligencia artificial, pero creo que sí. Pero bueno, pues como creativo, muy de fiesta, muy así. Acá en México, pues optaron por sacar ese video, no sé si ya lo hayan visto, si no lo han visto, vayan ahí a las redes de la selección mexicana y está puesto. Pues es como muy emotivo, ¿no? Porque dice, no solamente somos 26. Somos
0: millones.
1: Ajá, y millones. Empiezan así como a decir los nombres de cada, o sea, de gente, o sea, en general así.
2: Ajá.
1: No dijeron los nombres que hace rato, Íñigo les faltó, por ejemplo.
0: Ah, faltó Íñigo.

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1: Sí, no sé, sí, yo tampoco.
2: No, es que está dentro del medio futbolístico,
1: sí,
2: o sea.
1: Tiene razón.
2: Tiene participación. Ajá. En un equipo de fútbol soccer.
1: Ah, ¿no? sí. Bueno, y como que ya varios artistas o streamers o bueno, gente famosa, pues. Ya dijo así que el nombre de cada uno de los jugadores. Ajá. Y pues ese también fue así como muy compartido, ¿no? Pero bueno, pues ahí ustedes nos dirán qué les parecieron estos videos. La selección se quedó corta, no se quedó corta. ¿Les gustó, no les gustó? Bueno, ahí nos platican ahorita en los mensajes y en las llamaditas. Y ahora con respecto a la convocatoria, pues ya están los 26 jugadores. Ahí les vamos a decir quiénes son. En los porteros está Raúl Tala Rangel de las Chivas.
3: El titular.
2: Sin sorpresa.
3: Zuli, el titular. Zuli, el titular.
2: Hasta que no empiece Zuli, el mundial, titular, vamos a ver. ¿Sí? Yo tengo dudas.
3: Yo también tengo dudas. Tiene que ser el titular.
1: Es Carlos Acevedo. Santos, que al final consigue este lugar, ¿no? Ahí en la selección mexicana.
2: Ajá.
1: Y además, Guillermo Ochoa de Limasol, que fue pues también de los que se incorporaron a la selección, que fue como casi a mitad de proceso, ¿no?
3: Sí.
2: Pero que estaba siendo considerado por el Vasco, sí, o sea, lo tenía en mente.
3: Totalmente.
2: Quizás lo hizo viajar en algunas ocasiones, o viajó Memo Ochoa.
3: Hubo un tiempo que no estuvo tan al margen de la selección, pero lo que sí le abre la puerta, sobre todo para llegar con estas dudas de verdaderamente qué va a pasar, aunque creo que todos nos decantaríamos por, o la gran mayoría nos decantaríamos por el Raúl El Tala Rangel, pues fue la lesión de Ángel Malagón.
2: Sí,
3: y eso sí, cambia por completo el panorama.
1: Uh-huh. Oye, pero ¿no lo de Malagón le abre la puerta a Acevedo?
3: Sí, pero también le abre la puerta a Guillermo Ochoa a tener puerta, pues no sé si libre al completo, pero sí para competir al tú por tú, porque antes la pelea me parece era entre el portero de Chivas y el portero del América.
2: Malagón.
3: El 1-1 es ahora Tala Ochoa.
2: De acuerdo.
1: Bien, en las defensas, bueno, en defensa está Israel Reyes del América, Jorge Sánchez del PAOK, hijo de su, César Montes de Lokomotiv de Rusia, Johan Vázquez, muy buen jugador.
3: Y Johan Vázquez lo da la vida, sí.
1: ¿No? Sí, claro.
3: El mejor hoy por hoy.
1: Vázquezini, porque está por allá en Italia. Edson Álvarez del Fenerbahce. Jesús Gallardo del Toluca. Mateo Chávez del AZ Almark. En el medio campo está Álvaro Fidalgo del Betis, que ya sabíamos esto se iba a hacer sí o sí. Brian Gutiérrez de las Chivas. Eric Lira del Cruz Azul. Luis Romo de Chivas. Gilberto Mora de Tijuana, Luis Chávez del Dinamo de Moscú, Obed Vargas del Atlético de Madrid, Orbelín Pineda, que viene de la ECA de Atenas, en la delantera, Roberto El Piojo Alvarado, César El Chino Huerta, Julián Quiñones, Alexis Vega, que si tenían duda, que si decían que la lesión, ahí está.
3: Ahí está Alexis, ahí está.
1: Así es, Armando La Hormiga González de las Chivas, Guillermo Martínez de Pumas, el Memote, se logró colar al final, Zuley, mira nada más.
2: Sí, ahí está el Memote.
1: Claro, a muchos no les gusta, pero mira, de que consigue goles, consigue goles.
2: Hizo goles, yo creo que eso le confirmó, ¿no?, el llamado, las últimas anotaciones que consiguió en la selección.
3: Sí, sobre todo porque anotó en el partido contra Ghana, y porque aunque no jugó muchos minutos con Pumas, pero metió goles. Entonces, sí, claro. Pues
2: y aparte está. Va a ser importante por el juego aéreo.
3: Sí, al que le gana la batalla es a Germán Berterame, ¿no?
2: Ajá. Así que Germán Berterame de repente como que cayó en un bachecito.
3: Sí.
2: No conseguía goles que en el Inter de Miami. Uh-huh. Al final, en los últimos
3: como que
2: partidos,
3: repuntó, pero sí, ya no le alcanzó.
2: Levantó
3: para
2: un poco
3: subir
2: la mano, pero no le alcanza.
1: Efectivamente. Y ya para terminar, Santiago Jiménez y Raúl Jiménez, del Milan y del Fulham. Bueno, pues ahí están los convocados por parte del Vasco para esta convocatoria de la Copa del Mundo de la FIFA 2026. Nada de sorpresas, o no lo sé si lo del Memo te lo consideren sorpresas.
3: No, no hay sorpresas, ¿no?
1: Pero bueno, pues ahí está lo que...
2: No,
1: dudas, Alexis Vega, quizás, Memote, ahí está.
2: Quizás Brian Gutiérrez pueda ser

0: ¿Sorpresa?
1: Sí, porque, a ver, quizás, fue estratosférico lo que consiguió en 6 meses, ¿no?
0: Sí.
1: Pero yo creo que ya con lo que vimos el último mes y medio, quizás la única sorpresa, pues, es Chino Huerta, ¿no? Porque no estaba tan en el radar, alcanza a subirse.
2: ¿La lesión?
1: Ya al final, pero sorpresa, creo que no hay.
0: No,
2: pero ya habían vendido muchos comerciales del Chino, ni
1: modo. Sí.
0: Yo lo pudiera mencionar como sorpresa porque al inicio el Chino Huerta no convencía al Vasco Aguirre.
1: Ah, claro. Ni lo tenía de radar el Vasco.
0: Ni lo consideraba mucho. Pero como el mismo Vasco lo mencionó, los auxiliares lo convencieron de que lo observara. Y de ahí en esa etapa de observación, pues le convenció el Chino Huerta.
1: Sí.
2: Bien, bueno, ya tenemos listo al señor Octavito que nos platique qué pasó en Toluca, cómo le fue. Cuéntanos, señor Octavio.
3: ¿Cómo le va, señorita Blanquita? Señor Iker González, leyenda, ¿cómo estás? Qué placer estar aquí con ustedes. Y bueno, sí, el sábado escuchaba atentamente lo de la selección. A mí, en lo personal, no me gustaron los videos. Se me hizo súper, pero súper chapa que utilizaran la voz de inteligencia artificial.
1: Para el estuvo chafón.
3: La verdad es que hay tantos locutores tan buenos en México, tantas personas que lo pudieron haber hecho mejor, como para utilizar forzar algo en inteligencia artificial. Creo que es pésimo gusto. Me parece que fue uno de los peores videos que he visto, ¿eh? Así, de plano. O sea, no. Por el tema de la voz.
1: No, pero te enojaste con todo, ¿eh? No, ya destrozaste, ya hiciste añicos el video, señor Rivero.
3: Es lo que debería de hacerse, añicos ese video.
2: Es que no sé, que se fueron mucho como a la nostalgia,
1: al sentimentalismo.
2: Pues el mundial es fiesta, el mundial es fiesta.
3: Claro. No pongas la voz de Roberto Gómez Bolaños. ¿Cuántos años tiene que falleció? ¿10 años?
1: 10 años, más de 10 años. Fue más 2014, ¿no?
2: Sí, saco de onda, ¿eh? Sí, saco de onda.
3: 12 años. Entonces, y que aparte de todo, al final se escuche como sudamericano, creo que a quien se le ocurrió, cero, ¿eh?
2: Malo escuchar.
3: O sea, la verdad, quien se le ocurrió, no tiene ni idea. Mejor pónganse serios. Y algún locutor o alguien que sea como más de esta época, póngalo a decirlo.
2: Claro. Sí, se
3: ve. Me pareció lamentable.
1: Y sabes, Octavio, perdón, creo que también lo que lo termina perjudicando, en redes sociales, un día antes, en X, sobre todo, se hizo viral un video hecho por, aislado, ¿no? Al tema de las redes sociales de la selección mexicana. Un video que creo que sí lo termina superando. No sé si tuviste la oportunidad de verlo. Musicalizado con Juan Gabriel, con Celito Lindo, con los nombres saliendo de distintas formas. Creo que ese video, y a ver si lo pueden buscar, voy a tratar de ver el usuario que saca el video, pero ese video le tumba por completo la emoción, la sorpresa, le gana por completo un video hecho que ni siquiera es el oficial.
3: Sí, definitivo, o sea, un video que no es el oficial le ganó al video oficial de la selección. La verdad es que a mí me quedó de ver, creo que fue uno de los peores videos de presentación en cuanto a selecciones, porque por ejemplo vimos el de Inglaterra, que es muy bueno, el de Escocia me parece brillante, el de Senegal, a pesar de que le metieron mucha inteligencia artificial, tampoco está tan mal, pero este fue el peor.
1: Mira, acá está el usuario que hizo el video, es José Julián, es José-Julián-LA, si lo quieren buscar en redes sociales, el ex.
2: Ponlo en tus historias.
1: Sí, la verdad es un súper video. Un súper video que si hubiera sido el oficial, yo creo que la rompe en redes sociales. ¿Sí? Por una producción de la casa productora, justamente Tendencia. Si lo pueden ver, búsquelo con el usuario que les acabo de decir, José Julián LA, que a ver, no tiene pérdida el video, es espectacular.
3: No, es espectacular ese video, creo que se muestra cada uno de los jugadores. Yo me esperaba, por ejemplo, algo más como el mapa de México y de repente saliendo de cada estado el jugador, algo así como algo más emotivo, no con la voz de Roberto Gómez Bolaños.
1: Sí.
3: O sea, definitivamente no con la voz de Roberto Gómez Bolaños.
1: Y aparte de un Roberto Gómez Bolaños, ya...
2: Ya es muy argentino.
1: Muy argentino, Bolaño. Roberto.
3: Al final era Roberto Gómez Bolañini.
2: Ándale. Sí, no, bueno, ya, terrible. Señor Octavio, échale, porque si no se va a quedar sin desayunar y se nos vaya a desmayar el nene.
3: Me vaya a desmayar. Oigan, pues el sábado pasado me tocó ir al partido de Toluca. La verdad es que la organización de la final de la CONCACAF, hoy sí vengo de la verdad de la CIBO, pero la organización de CONCACAF, terrible, terrible. Yo bromeaba.
1: ¿Por qué? ¿Qué pasó? ¿Qué pasó?
3: Yo bromeaba que si se organizaban un bautizo, el bautizado ya cumplió 30 años. O sea, fue terrible.
0: ¿Qué es eso, Octavio? ¿Qué es eso, Octavio?
3: Bueno, también dije que si organizaban un funeral se les revivía el muerto. Ay. Entonces,
0: No, bueno.
2: ¿Pero qué pasó? ¿No lo recibieron con su box lunch o qué?
3: Sí, box lunch hubo. Lo que no hubo fue posibilidad de ver el partido.
1: ¿Cómo? Y es que todos los reporteros. ¿Cómo?
3: ¿Por qué? Todos los reporteros estábamos. Haz cuenta que llegas en Toluca, la puerta 11 es justo en la que tú vas y llegas por la acreditación. Entonces yo llego a la puerta 11 del estadio de Toluca y me dicen, no, la acreditación es en la puerta de palcos. Entonces ahí voy a la puerta de palcos y me dan la acreditación que decía los numeritos que dicen todas las acreditaciones de CONCACAF. Entre ellos, lo que me daba acceso. ¿A qué me daba acceso? No tenía nada más acceso a zonas VIP y a una zona de operaciones del estadio. Pero a todo lo demás tenía acceso. O sea, no podía meterme yo a las zonas, digamos, donde está la fuente de poder y a las zonas donde están los dueños del equipo. A eso era lo que no tenía acceso según la acreditación. Uh-huh. Entonces ya voy, regreso a la puerta 11, donde uno entra para el Nemesio 10. Me voy a cancha y resulta que me dicen, no puedes entrar. Y yo, ¿por? Porque te hace falta un sticker que te tienen que poner arriba de tu acreditación. Y así de, bueno, ¿y ese sticker dónde lo consigo? Tu medio. Le marco por teléfono a la encargada de las acreditaciones y me dice, no, pero eso te lo tienen que dar ellos. Y ni siquiera me dieron chaleco. Me trajeron literal hora y media dándole la vuelta al estadio para ver. Y no era yo el único. Uh-huh. O sea, éramos todos los que estábamos dándole la vuelta al estadio y no sabíamos porque en ningún lugar nos decían qué nos iban a dar, cómo nos iban a dar, no sé a quién se le ocurrió la brillante idea, es un genio, no sé, espero que me estés escuchando, eres un genio, amigo, un genio en verdad, no sé a quién se le ocurrió la brillante idea de separar las cosas, o sea, si te dan la acreditación en un lugar, te lo tienen que dar todo completo en ese lugar, sí, porque imagínate que de repente me dicen, oye, el sticker te lo van a dar en el tercer piso del estacionamiento del estadio. Uh-huh. Y ahí tienes que darle toda la vuelta al estadio, llegar al estacionamiento, subir al tercer piso para que las chicas te digan, no, aquí no nos dieron nada.
0: Es allá enfrente de los tacos que venden afuera del estadio.
2: Ni la caminada.
3: Casi me mandan a la papelería de Pachuca. ¿Cómo se llama donde venden los
1: boletos? Chelo, papelería Chelo.
3: Sí, era la papelería Chelo, Zuli. Y todo para que un partido realmente aburrido, híjole. Un partido, pues, parecía 5, o sea, ninguno de los dos equipos.
1: A ver, yo honestamente, perdón que te interrumpa, Octavio, pero creo que sigues de malas. Todavía no.
0: Dígalo que saque su
1: todavía
0: enojo.
1: No sopesa que el Arsenal no sea campeón de Europa.
2: Híjole, Octavio. Ya se lo dijo mi hermano,
1: Xavi, campeón.
0: Híjole,
1: yo creo que vienes de malas, relájate.
3: Pero realmente es que el partido estuvo malón. O sea,
0: ¿sabes qué, Iker? Me parece que hasta está de malas porque el Tepa fue campeón de campeones en la Liga de
1: Está de malas por todo, Octavio. Está de malas.
0: Sí, se me hace
1: malas.
0: Que sí.
2: ¿Y por qué no ha desayunado?
3: Que el Tepa ya estuvo campeón. No he desayunado. Fíjate, el video de la selección estuvo horrible. Qué bárbaros. Todo mal en lunes, muchachos. Pero bueno, el partido estuvo chafón. La definición estuvo muy buena. Luis García se lució otra vez en los penales.
1: Ajá. Para el Mundial, ¿no? Luis García, ¿o ya no se puede?
3: Pues, nadie lo peló, ¿no?
1: Nadie.
3: Yo me entiendo, yo perdón que se los diga, pero sí. A mí se me hace increíble que 5 jugadores de Chivas estén en la selección.
1: Ah, no, pero los 5.
3: Jugaron bien 12 partidos. Jugaron bien 12 partidos. Octavio, no han ganado nada en 9 años.
1: Mira, está bien. Espérate. Octavio.
3: Jugaron bien 12 partidos.
1: Octavio,
3: jugaron bien.
1: Te lo estoy diciendo yo, y tú sabes cuánto le pego a las Chivas. Los 5 que están ahí merecen estar ahí. Los 5 merecen estar en selección. Los 5 merecen. No, me vas a decir. No, y la hormiga qué, la hormiga qué. Octavio, la hormiga merece estar en selección.
3: Jugadores, me parece increíble que el Toluca, que ganó bicampeonato con CONCACAF, solo tenga
0: como quién, como quién te gustaría que estuviera más de Toluca en la selección.
3: El lateral del Toluca, Barbosa, es mejor. Ajá. O sea, la verdad es que me parece que ahí sí podrías haber encontrado. El Canelo Angulo también ha tenido un muy buen año.
0: El Canelo Angulo en lugar de quién. El Canelo Angulo,
1: no vas a quitar a nadie de
3: el lugar del Piojo lo quito, pero...
1: al Vasco le agrada el Piojo y además cumple con lo que el Vasco le pide al Piojo.
3: Sí, esto me parece una exageración. La hormiga, Tala y Brian. Y Brian, en verdad, de que se metió en las últimas.
1: No, bueno, pero aparte...
3: Nadie esperaba que Brian...
1: Romo es un comodín, te juega en 3 posiciones. Por eso lo terminan llevando, no porque esté en un nivel excepcional.
0: Sí, que quizás de repente ese sea el cuestionamiento de Octavio, ¿no?
3: Bueno, de por sí, ¿a cuántos jugadores llevaron en un nivel excepcional?
2: 45
3: segundos. Hay jugadores que jugaron 4 partidos.
0: ¡Ya no se enoje, Octavio!
1: ¡Se enoje, Octavio! Que se enoja pierde, el que se enoja pierde.
2: Muchas gracias, Octavito.
3: Ahí se viene muy cascarrabias. ¡Nos vemos!
0: ¡A desayunar, Octavio, por favor!
2: ¡Hombre! Dios. Ahora sí no dijo ni más. ¡Adiós! Bueno, pues se armó la bronca después del partido, si ya lo habíamos dicho. Ajá. Lamentable lo que le sucede a Flores.
1: Sí,
2: Marcelo Flores.
1: Terrible,
2: Qué triste lo que le sucede. 3 días antes habían publicado, ya se sabía que era convocado con la selección de Canadá. Este iba a ser su último partido ya con su equipo para poder incorporarse allá con su selección para el Mundial. Se termina lesionando la rodilla de la pierna izquierda, como que de repente se amarra, no sé si se atora con el pasto. No puede ya dar como un buen regreso y se termina por doblar la rodilla de una manera horrible. Se queda en el pasto tirado con una cara de desconectado, la verdad, no sé si el dolor, el estar pensando en que ya no iba a poder estar para el Mundial. Termina ahí, con una cara de sufrimiento, llorando, pues ya llegan las asistencias. Esa es una imagen muy triste que nos deja este partido y pues Marcelo se queda sin el Mundial. Así es. Vamos a ir a hacer la pausa, ahorita regresamos con más. Estamos en Inutilandia.
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0: su programa favorito de las mañanas. Déjenme mandarle un saludo a los que ya nos están escribiendo a través de redes sociales.
1: ¿Cómo no?
0: A ver, por acá. A ver. Nos dice, good morning, my friends. Aquí escuchándolos desde el Aeropuerto Internacional de Chicago.
1: Ah, ok. Chulada.
0: ¿Y para dónde o qué? ¿O qué de qué o qué? A ver, por acá dice Andrés, buenos días, estimados conductores. Feliz inicio de semana, inicio de mes. Como por ejemplo, Jorge Sánchez, que no tenía suficientes requisitos para ser convocado. Aún así, siempre lo tuvo contemplado el Vasco Aguirre.
1: Ok.
2: Sí, en parte sí.
0: ¿A ti te late?
1: Quizás el momento futbolístico, Iker, de Jorge Sánchez, como que no era el óptimo, ¿no?
0: Pero como que nunca, sí, a ti te late, Iker.
2: A ver, es que yo hubiera preferido, por ejemplo, a Richie, pero pues Richie juega por ahí en línea de 5.
1: Entonces, más, no como lateral, sino como más
2: carrilero. Ajá, entonces yo creo que ya laterales derechos, pues sí, nominales. Barbosa lo mencionó hace rato Octavio, creo que no. A ver, hubo un momento en los últimos 4 años que sí. Ya cuando se fue acercando el mundial, creo que no. Entonces te limitas a Jorge Sánchez y a Israel Reyes.
1: De acuerdo.
2: Y ya, o sea,
1: Israel Reyes, yo creo que también sí, una muy buena posibilidad.
2: Sí, ¿no? de lo que hay, pues creo que Jorge Sánchez es lo mejor, sí.
1: Y la experiencia que pueda tener.
2: Sí.
0: Ok, bueno, pues ahí. Y nada más déjenme revisar a ver qué otro mensajito.
1: A la bruja, Dari, que si podríamos repetir la lista. Ya la repetimos, bruja, por favor. Buenos días.
0: A ver, dice, buenos días a todos, Henry. Y como dice Quiñones, hay que seguir adelante con el poco premio. Un saludo a Mr. Potato. ¿Quién es ese?
2: Who's Mr. Potato?
0: ¿Quién sabe? Bueno, pues vamos con nuestra queridísima Ethel Colaro, que ya está lista para platicar con nosotros detalles de la selección de Estados Unidos, últimos partidos amistosos. A ver, platícanos, Ethel, ¿cómo estás? ¡Bienvenida! Ay, espérame.
3: Bueno.
0: Ahí está.
3: Feliz. Hoy sí ya. ¡Oh!
2: ¡Hola, Ethel!
3: Por segunda ocasión consecutiva. Buenos días. Aquí vamos.
0: Ay, pues
3: aquí vamos de costa a costa, de la costa este a la costa oeste. Buenos días. Y buenos días también allá en México. Aquí vamos en lunes, comenzando la semana con toda la actitud. Después de ese fin de semana de haber cubierto a la selección mexicana y es increíble, así antes de hablar de la selección de los Estados Unidos, es increíble el apoyo de la gente, multitudinario, más de 79,000 personas en el Rose Bowl de Pasadena, alentando y a la selección y deseándole todo lo mejor para este mundial, así que hay mucha ilusión en la gente, claro. Por lo menos los que llegaron aquí a Los Ángeles.
0: Eso sí, oye, pues sí. Mucha afición, Ethel, a ver cómo estuvo la entrada.
3: Eso, más de 79,000 personas. Nosotros tuvimos que llegar desde muy temprano, a casi a las 3 de la tarde, porque el partido era a las 7 de la noche, y ya estaba ya lleno, ya los alrededores, ya estaban las fiestas que siempre se hacen afuera del estadio, previo todo lo que es el Fan Fest, y con jugadores, ya estaba Luis Hernández, estaba el Matador, estaba Marco Fabián, era mucha gente alrededor de ellos, mariachis, combos, bailes, comida, era impresionante lo que se vivía afuera y toda la gente, nos vamos a unir, aunque no nos guste la lista, porque recuérdense que para el sábado no estaba todavía, y dice, a los que yo les pude preguntar, dice, aunque no nos guste la lista, pues vamos a apoyar.
0: Eso sí.
3: Y de eso se trata.
0: Oye, ¿y te tocó estar con el Vaselino o no?
3: Sí, les dije que el jueves había estado haciendo él su trabajo, estuvo también porque les conté de la modalidad de que había, eran tres eran tres segmentos donde salían 9 jugadores y como éramos Gabo, Andrea, también Diego. Y yo, entonces éramos 4, y entonces a él, entonces ya con él éramos 5, entonces nos tocaba irnos a donde cada uno, o sea, tomar, decir, ¿a dónde te va? Aquí, allá, con este, con el otro. Entonces le tocó a él también unirse y ponerse a entrevistar gente. Y luego, eso fue el jueves. El viernes estuvimos en el campo porque hubo entrenamiento que, como cosa rara, dejaron ver casi la hora y media de entrenamiento y también la conferencia de prensa. Y el sábado, después del partido, había que dividirse otra vez porque a la misma hora de la zona mixta era la conferencia de prensa del Vasco. Entonces ahí, muy puntualito, ahí en la conferencia de prensa, grabando todo lo que decía el Vasco Aguirre.
0: Excelente. Sí, no nada más mandando, ahí chambeando.
3: No, nada. Así parecía otro obrero más.
0: Otro obrero de la información. Así somos, eso somos.
3: Exactamente.
1: Recordando viejos tiempos.
0: Eso sí, porque Vaseline todavía aquí va y hace sus trabajos reporteriles a los toros y todo, la verdad.
1: Claro.
2: Sí. Oye, Etel, ¿y qué tal se portó Gabriel Sainz? Porque, a ver, sí lo aguantaste, porque yo conviví con él hace cosa de una semana, semana y media, 4 días seguidos, híjole, ya al cuarto día. Dice, ¿sabes qué? Ya, largo. ¿Cómo se portó Gabriel Sainz?
3: O sea, así, Gabo es muy, él es muy amable, muy cordial. No, sabes que la ventaja era que a ti te tocó todo, me imagino que desde la transportación, el hotel y todos los eventos.
2: Si hasta fuimos compañeros de cuarto ya.
3: Por eso.
2: El paquete completo, ahora sí, el paquete Sainz completo, caray.
3: Y a mí me tocaba, acuérdate, solamente en el estadio.
2: yo creo que puede ser eso, sí.
3: Es probable que eso sea. Así es que, pero no, deseándole también a la Selección de México todo lo mejor y acuérdense, la esperanza es, la mayoría de aficionados dicen de que México va a llegar a las semifinales. Sí. No sé por... Sí, exacto. Ojalá.
1: Etel, o sea que regresó la confianza en la afición mexicana en la Unión Americana.
3: Fíjate que luego de esa gran taquilla de esos 79,000, porque el estadio estaba a reventar, ya en el partido me imagino que luego lo analizarán o estarán hablando del partido más a fondo. El primer tiempo y cuando cae el gol, sí, luego el segundo tiempo lo que siento que sucedió es que como hubo demasiados cambios, entonces era como otro partido y sí, la selección de Australia se fue muy encima y pudo haber y una mala salida del tal Arrangel, pero afortunadamente no hubo gol. Pero si lo veo, tal vez después hablando con la gente, pero si te digo de lo que hablé antes con el público que estaba ahí asistente, dicen de que sí, que creen en esta selección, que pasa algo también, Zuli, y no sé si ustedes chicos estarán de acuerdo conmigo, que México siempre con los equipos grandes juega mucho mejor.
2: Sí,
3: o sea,
2: totalmente.
3: Exacto. Es como, no sé, como que si allí tendría que haber un trabajo psicológico, deberían de haber profesionales de la psicología ayudándoles. ¿Por qué con los equipos pequeños se comportan como equipo pequeño? ¿Y por qué con los equipos grandes se comportan con los equipos grandes? ¿Cuál es ese efecto espejo que México tiene? Y lo que sucede es que pasan generaciones y generaciones de futbolistas y sucede lo mismo. Entonces, eso es lo que todo el mundo dice. No, lo que pasa es que va a jugar con Australia, ya sabemos cómo va a jugar, pero es diferente cuando jugó con Portugal, cuando jugó con Bélgica. Entonces, es lo que tú dices, o sea, no sé si estarán de acuerdo con eso.
1: Sí, hay situaciones que de repente uno como futbolista piensa en el rival al que vas a enfrentar. Y si es un rival complicado, que tiene muy buenos jugadores, pues obviamente que te predispones para enfrentar a uno de los mejores jugadores del mundo, o de los equipos del mundo, ¿no? Y cuando de repente no tiene tanta difusión el rival al cual vas a enfrentar, pues como que te confías, como que tiras un poco a la hamaca, y dices, bueno, pues estos como sea les ganamos, ¿no?
3: Como un exceso de confianza.
1: Exceso de confianza, así es.
3: Que no debería de ser.
1: No debería de ser.
2: Pero que pasa históricamente, ¿no?
3: Sí, eso, sí, exacto.
1: Ha pasado.
3: Ajá, es decir, no solamente fue esta generación, digamos, la del 94, no, ajá, pasa lo mismo en el 98, en el 2002, en el 2006, entonces, o sea, es decir, y si ahora pasa en 2026, entonces ya es una, eso ya es, no sé, ya es la idiosincrasia, el ADN del futbolista mexicano, o honestamente, porque yo digo que deberían de ser como los otros equipos, o sea, sacar todas sus armas y comportarse como, por ejemplo, lo hace Brasil con un Panamá ayer, o sea, no vamos a decir México está al nivel de Brasil, o sea, tiene ese mismo tipo de jugadores, pero, o sea, comportarse de esa forma.
1: Claro, claro, eso sería lo ideal, ¿no? Y que el técnico también tenga la capacidad de preparar al jugador mentalmente para que no exista esa diferencia entre un rival y otro, ¿no?
2: Sí, de acuerdo.
3: Total, pero si tenemos el mismo director técnico que ha estado en tres ocasiones.
2: Esa, bueno, que esa sigamos. Es otra, ¿no? Esa es otra. Yo creo que también. Exacto. Lo bueno es, no sé si estés de acuerdo, Zuli, Dar y Etel, yo creo que ya en los últimos torneos, y veremos cómo evoluciona el caso de Efraín Juárez, de Joel Wiki, pero este último proceso y los últimos años, pues no había, ajá, tantos técnicos mexicanos, ¿no? Parece que ahora algunos están levantando la mano. Veremos si ya en el siguiente proceso se quedan con Márquez, deciden cambiar, porque son 4 años, ¿eh? Uno nunca sabe qué va a pasar en 2026 a 2030.
1: De acuerdo.
3: Sí, sí, porque si ya lo tienen allí apuntado a Rafa Márquez, Rafita, tú dices, bueno... pero ojalá que todo sea para mejor y como dicen, hay que echarle todas las vibras a la selección mexicana, a los Estados Unidos, a Canadá, porque también son los nuestros, son los que estarán representando con CONCACAF. Panamá es el otro representante y tenemos también Haití, que tenemos que irnos con ellos, y también para que CONCACAF ya de una vez por todas arranque, así es que por lo menos los tres representantes, ojalá que hagan las cosas como corresponde. Y justamente vamos a hablar así rapidito porque la selección de los Estados Unidos se impuso ayer 3-2 a Senegal en un partido amistoso celebrado en el Bank of America Stadium, esto en Charlotte, North Carolina, y esto forma parte ya de esta preparación de ambos combinados rumbo al Mundial de 2026, así es que los dirigidos por Pochettino, este es el penúltimo ensayo para ellos, porque la próxima semana, es decir, el 6 de junio, se van a enfrentar a Alemania. Esto ya para poner el cierre a estos duelos amistosos antes de que debuten en la próxima Copa del Mundo. Recuérdense que el debut de los Estados Unidos será este próximo 12 de junio aquí en el SoFi Stadium en Los Ángeles. Contra la selección de Paraguay, así es que Christian Pulisic brilló, tuvo un gol, una asistencia, Sadio Mané también hizo un doblete por parte de su escuadra, pero no le salió nada porque perdieron, así es que como que de nada sirvió su doblete, pero por lo menos pone a Senegal también en competencia, así es que Serginho Dest fue el otro que anotó y también Bologan, Cendejas entró al minuto 76.
2: Y Etele, a Estados Unidos a poco más, justamente como lo decías, a poco más de 10 días de que arranque su participación, ¿cómo lo ves? ¿Cómo lo viste en este último partido? ¿Mejoró un poco en relación a los últimos compromisos? ¿Hasta dónde crees que vaya a llegar a Estados Unidos?
3: Sí, es que lo que pasa es que los últimos compromisos tuvo a los jugadores, los de que están en Europa, había jugado más estos amistosos con los de la MLS. Entonces, por eso era que se había visto en Estados Unidos quizás así un poquito chato, pero ya después del partido de ayer contra Senegal, se vio un Estados Unidos muy fuerte. Le anularon un gol, porque esto pudo haber terminado 4-2, y le anularon un gol. Entonces, que parecía, o sea, no era una, para que fuera una decisión así de anulárselo, demasiado rigurista el árbitro, pero sí, se vio un Estados Unidos completamente diferente ya con todos los jugadores que tienen Europa. Entonces, vamos a ver qué pasa contra Alemania, tendría que ser ya un buen duelo, y creo que los Estados Unidos está para si se comporta de la manera que lo hizo ayer con Senegal, desde el primer minuto comenzó a hacer las cosas, a tener el balón y a ir directo a la portería contraria, entonces Estados Unidos está para cosas importantes en el Mundial. Recordemos que el grupo de Estados Unidos es Paraguay, Australia y Turquía. Australia que se enfrentó a México el sábado. Entonces, no, si vemos esos rivales, no debería de ser tan difícil, más que se piensa que Paraguay y que Turquía y Australia podrían ser equipos que podría tal vez imponerse a ellos. Esperemos a ver qué es lo que sucede, pero por lo menos Pochettino tiene una oportunidad. Fíjense que hablábamos con Marcelo Balboa porque llegó a este evento y también dio una conferencia de prensa, y lo que él decía en la conferencia de prensa es que cuando él jugó en 1900, porque él jugó tres mundiales, 90, 94 y 98, dice que en 1994, justo cuando en ese mismo estadio, en el Rose Bowl, allí fue la final y allí jugó también Estados Unidos contra Colombia, esa victoria de Estados Unidos contra Colombia, aquel Colombia que atemorizaba a los rivales y que desafortunadamente se fue en la primera ronda. Él decía que siete de los 11 jugadores titulares de la selección de los Estados Unidos, incluyéndolo a él, no tenían equipo. Imagínense ustedes. Okay. Esa era la selección,
1: sí,
3: de los Estados Unidos.
1: Dentro de todo esto, Etel, de la afición de los Estados Unidos, ya de nueva cuenta tiene confianza en Pochettino, porque de repente como que le perdió un poco la confianza, ¿no?, al técnico estadounidense.
3: Lo que sucede es que la afición de acá, de lo que hablábamos la vez anterior, es así, no así tan beligerante, ni así como las aficiones, pero estaban ellos, más que todo lo toman como un día de camping, como un día de fiesta, como un día de ir y relajarse y despejarse, ajá, ir a hacer el barbecue afuera, así como en los otros deportes. Entonces, había, más que todo, les dije la vez anterior, son los exjugadores que ahora son comentaristas o exjugadores que los entrevistan, los que estaban exigiéndole a Pochettino. Pero la federación, la afición son un poquito más tranquilos, más calmados, sí apoyan, sí van a los estadios y sí están ilusionados. Acuérdense que esta se la ha llamado la generación dorada de los Estados Unidos. Nunca un técnico ha tenido unos jugadores como estos que está teniendo en este momento, así es que ojalá que Pochettino no vaya a desperdiciar este caudal de jugadores importantes que son titulares en sus equipos. Tenemos un Pulisic, es lo que Marcelo Balboa decía. Ajá. Nosotros habíamos siete titulares que no teníamos equipo y Cristian Pulisic ahora es titularísimo en el Milan.
1: Claro.
3: Y jugador importante.
1: Sí, de acuerdo, me parece que va a ser importante el aporte que pueda tener Pulisic, sobre todo pensando en esos jugadores que marcan diferencia o que son desequilibrantes ofensivamente hablando, ¿no?
2: Sí, ¿qué? Que a ver, Pulisic es el mejor jugador desde hace rato de la selección de los Estados Unidos, porque levanta la mano a nivel de clubes, porque a nivel europeo sigue compitiendo al tú por tú, y veremos qué tanto puede llevar, ¿no?, esta selección de los Estados Unidos a planos importantes.
3: Sí,
2: ¿no?
3: Que, ayer estuvo con
2: es más importante aún, ¿no?
3: Ajá, Serginho Dest también, ayer estuvo en la delantera estuvo Serginho Dest, Pepe y Pulisic, imagínense ustedes, y en la banca y estaba McKinney, estaba Tillman, estaba Tinguea, o sea, estaba Scully, o sea, gente importante, tú veías una banca muy sólida también, que cuando estos entraron no se desdibujó el equipo y se siguió jugando tal como lo había hecho desde el primer minuto.
1: De acuerdo, Eto.
3: El mismo Balogun vino de la banca a hacer un gol.
0: Okay. Muy entonces, bien. Entonces, pues para este penúltimo, ¿no?, el partido amistoso que tienen de cara a la Copa del Mundo, pues bien por la selección de Estados Unidos, Etel. ¿Algo más que agregar?
3: Algo más que agregar, pues aquí en Los Ángeles va a ser una locura el partido Nueva Zelanda-Irán, porque recuérdense que va a ser aquí en el SoFi Stadium también. con este, era parecía que era un partido que no despertaba nada, pero ahora ya hay aficionados que van a venir en caravana desde diferentes ciudades solamente para venir a ver aquí a Payne. Espero que ya lo estén siguiendo.
0: Claro. Claro. Claro. Que es.
3: Sí, imagínense, díganme ustedes a quién le interesaba un Irán en Nueva Zelanda, pero ahora se ha convertido, uh-huh. Si vemos a Tim Payne, pasó de cuántos, de 4,700 sí, y tantos ya seguidores.
2: Los 3 millones, ¿no? Casi.
3: Cada vez que vas a hablar de Tim Payne, tienes que ir a su Instagram porque sí. Los números cambian. 3.9 millones ya de seguidores.
1: Ok. Uf.
0: La magia sí. Del internet.
3: Exactamente, entonces, así es que ya la afición ya se está preparando, no sé si ese partido va a ser más atractivo que el Estados Unidos-Paraguay, pero por lo menos, en cuanto a influencers, TikTokers, Instagramers y todo, eso va a ser una locura aquí en el Sofá Stadium.
0: Muy bien. Bueno, Ethel, muchísimas gracias.
3: Gracias a ustedes, chicos, y nos vamos a reencontrar Dios mediante mañana con más información, porque acá la información no se detiene. Saben que estamos en Los Ángeles, la capital de los estados deportiva de los Estados Unidos.
0: Muy bien.
1: Abrazo.
0: Abrazo. Lunes, bonito día.
3: Un abrazo.
1: Saludos.
3: Feliz lunes. Saludos. Eso.
0: Bueno, vámonos con una llamada a ver quién anda en la línea. Bueno, ¿quién habla?
4: Bueno.
0: ¡Ay, el G.I.O!
1: ¿Dónde andas, G.I.O?
4: Andamos aquí viajando, ya sabes, ¿no? Venimos bajando de Pensilvania.
1: ¡Órale!
0: Con cuidado, ¿qué cuentas?
4: Sí, no, está feo el tráfico ahorita, no sé por qué, tal vez porque sea lunes.
0: Pues sí, podría ser, todos andan chambeando.
4: Se enteraron que el marrano parado está de vacaciones.
2: ¿Cómo ves? ¿Otra vez?
0: Está otra vez de vacaciones.
2: Otra vez el nene se fue de vacaciones.
4: No. Yo no sé ni para qué se va, si de todas maneras ni descansa. Nos está oyendo, está mandando mensajes, está esto, está lo otro.
1: Pues ya lo conoces, Gio. Buenos días, Gio. Ya lo conoces, Al.
2: ¿Qué pasó, Gio?
4: Nada, saludando. Dari, buenos días.
0: Ah, buenos días, Gio. Oye, ¿qué crees? Que nos queda un minutito. ¿Qué cuentas? ¿Qué cuentas?
4: Preocupes. Aquí me espero el otro segmento.
0: Excelente.
2: bien.
0: Sí, quieres, sí, ahí, espéranos un poquito, porque dejamos muy poquito tiempo. A ver, manda la pausa.
4: No pasa nada.
0: Manda la pausa y ahorita te quedas ahí en la línea.
4: Arre, ya estuvo.
2: Ya estás, Gio.
4: Bueno, muchachos, pues está bien. Quédense en Inutilandia y regresamos. Nos vamos a pausa, muchachos.
0: Eso.
1: Uy, hasta te preparaste, Gio.
2: Preparadísimo, mi Gio.
0: Ahorita regresamos.

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0: Queridos Yuri, amigos, ya estamos acá en Inutilandia otra vez, platicando, conectando con todos ustedes. Es lunes. Lunes arrancando semanita y arrancando mes, Zuli.
1: Sí, sí, sí, iniciamos ¿listo? Las dos cosas.
0: ¿Listo para el mes mundialista?
1: Ya estamos preparándonos, la verdad.
0: Mira, ahí va la parte buena de la canción. A ver.

0: buena rola, Zuri. Vamos, si te parece, vamos otra vez con Gio, que, a ver, aguantó, se quedó en la línea.
1: Yo no aguanto.
0: Estuvo estoico ahí 5 o 6 minutitos y todavía sigue acá el buen Gio. Gio, ¿cómo estás? Seguimos acá en Inutilandia.
2: Aquí estamos, aquí seguimos, muchachos.
1: ¿Ya avanzaste, Gio, o no? ¿Ya avanzaste, Gio, o no?
2: Ya vamos, vamos por lo menos unos 5 minutos más avanzados. No se preocupe, no se preocupe.
1: Muy bien, muy bien, Gio.
2: Sí, ¿y cómo viste, Zuri Zuri?
1: Mande.
2: La lista,
1: pues...
2: Ya, Chivas.
1: Ajá, ya lo habíamos platicado un poquito aquí con Iker. Sí. Que no hay, pues digamos, sorpresas, pues no.
0: Sí, no, sorpresa, no. No hay.
2: Decía, ¿cómo la viste yo? La mala del chinito, ¿no? Porque
0: pues, sí, pues ya al final. Ya
1: si
0: al
1: acaso,
0: final.
1: Si acaso, la del chinito.
2: Sí, de los demás, pues ya, ahora sí que nos agarren confesados con los que, con lo que tenemos, porque no hay.
0: ¿Qué te digo, mi Gio? ¿Qué te digo?
2: No,
1: hay que mandarles la bendición, Gio.
2: Hay que mandarles todas las bendiciones de todos, y empiezo yo. La banda te... No.
3: ¿Qué es eso, Gio?
1: Bendiciones, no, saludos, Gio.
2: Sí, ya me acordé. Pero no, ahora sí que... arrancamos y ojalá y el próximo partido, que es contra Senegal,
3: ajá,
2: los titulares que vayan a empezar para el ciclo mundialista, ¿no? Estaría bien para que ya no le esté cambiando mucho.
3: Sí. Pues eso esperaría, pero ya ves cómo es, que parece que todo es a la mera hora. Mira, va a sacar el as bajo la manga. Ay, sí. ¿Quién sabe? Al menos de los sparrings, estos dos que quedaban... pues yo esperaría que para este próximo juego, pues ahora sí que no es por mala onda, pero pues que ya no estuviera, ¿no? Ahí para este partido, porque ya más bien, pues queremos ver a los jugadores titulares, ¿no? Bueno, los que se van a quedar para el Mundial.
1: Y para que empiecen a jugar entre ellos, se empiecen a poner de acuerdo, ¿no? Porque de conocerse yo creo que sí se conocen, pero no es lo mismo conocer a alguien a realmente funcionar en un terreno de juego junto a alguien, ¿no?
0: Sí, no.
2: ¿Y ustedes piensan que fue muy poco tiempo o es el tiempo normal? ¿Lo hubieran dejado por lo menos, qué sé yo, unos 15 días antes a todos para que se empiecen? Yo creo que son profesionales, ¿no? Tienen que conocerse y ya no tienen que estar ahí. Ay, no, ¿con quién me va a tocar ser central? ¿Con quién me va a tocar ser delantero? No, ya, estos ya son profesionales, sí. Y ya saben, ¿no?
0: Sí, de acuerdo.
1: Yo creo que como profesionales, como dices, deberían de tener la capacidad para poder entender y conocer al compañero en un abrir y cerrar de ojos, ¿no?
0: Sí, a eso te tienes que ir acostumbrando. Claro, claro. Y es parte del oficio.
1: Ahora sí, tienes mayor tiempo, Gio, de jugar junto con otros compañeros que normalmente no puedes hacerlo, pues sería lo ideal.
2: Bueno, eso también. Pero te imaginas, vienen jugando ya básicamente, pues, más de medio año los mismos, ¿no?
1: Sí.
3: Bueno, de repente cambian, pero pues sí, los nombres se repiten.

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1: Sobre los Phillies de Filadelfia, otra buena serie que tuvimos este fin de semana en el béisbol de las mayores. Unos Phillies que terminan perdiendo la serie frente a los Dodgers ayer con un Yoshinobu Yamamoto dominante en la lomita por el equipo de los Dodgers, llevándose su quinta victoria de la presente temporada y una ofensiva muy repartida por el equipo bicampeón de la Serie Mundial, que bueno, pues se respondió a la hora buena. También ayer, en otro interesante juego, fue el domingo por la noche, los Cardenales de San Luis derrotaron 5-1 a los Cachorros de Chicago, un equipo de Cardenales que también está batallando con los Cachorros allí por el primer lugar de la división central de la Liga Nacional. Están metidos en plena competencia estos dos equipos, y bueno, pues ayer los Cardenales fueron los que se llevaron la victoria, 31 triunfos y 26 fracasos. Mason Wynn fue el que trajo un par de carreras para guiar este triunfo, 5-1. Los Yankees de Nueva York hicieron 13 carreras, pero las 13 fueron en el mismo tercer inning, ese récord de más carreras en un inning en la historia de la franquicia, para derrotar.
2: Oye, Luis Quiñones, Luis Quiñones, perdón que te interrumpa, pero ¿esa es una lechada o no?
1: No, Zuli, lechada es cuando te dejan en blanco, o sea, cuando no anota carrera.
2: Ah, okay.
1: Cuando el contrario no anota. Abusado, mi Zuli, abusado.
3: Okay.
2: Bueno, es que
4: más vale, no, hay que preguntar.
2: Sigo aprendiendo.
4: Ante la duda.
3: ¿Sabes que hoy es el día de la es el día de la leche, Zule?
2: El día de hoy.
1: Okay.
3: Es el día internacional, Luis Quiñones, por favor.
1: No, es que no sabía, no conocía.
3: Sí, según la ONU. Ajá. Hay que instruirse también.
2: ¿Qué has pedido, Luis Quiñones?
1: ¿Verdad que este ha pasado a ser ya un programa culto?
2: Es que de repente se acaba, Dari.
1: Este ha pasado a ser un programa ya culto donde dan.
2: Claro.
1: Y todas esas cosas, ¿verdad? Se me había olvidado. Oye, Zuli, hablando de otro juego de palo y palo, fíjate que los Gigantes apalearon 19-6 a los Rockies de Colorado en el día de ayer.
2: ¿Cuánto?
1: 19-6, Missouri. Eso es una verdadera paliza, en el béisbol.
2: Sí, cómo no.
1: Ese resultado, pero bueno, finalmente se llevaron la victoria los Gigantes de San Francisco. Y bueno, en otros juegos de interés, los Mets completaron la barrida derrotando 10-1 a los Marlins, y el equipo de los Bravos de Atlanta perdió 6-4 ante los Rojos de Cincinnati. 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Todo eso mañana martes, repito, en el día de Lou Gehrig, el caballo de hierro de los Yankees de Nueva York, un hombre que también dejó grandes números, sobre todo lo que fue esa cantidad de juegos con los Bombarderos del Bronx, y que lamentablemente pues padeció una enfermedad que hoy en día igualmente se lleva a cabo, ¿no? Una gran campaña para luchar contra ella, la conocida como ALS, la esclerosis lateral amiotrófica. Así que mañana es un día especial también dentro del béisbol.
2: ¡Qué bárbaro, Quiñones!
3: ¿Algo más, Quiñones?
1: Los esperamos para que nos acompañen, y por supuesto mañana con nuestra doble cartelera, y también el próximo domingo vamos a tener béisbol de Grandes Ligas aquí en la señal de TUDN Radio, para que esté con nosotros como siempre cada domingo con el mejor juego de la cartelera.
2: Luis Quiñones, ¿y cuántos litros o cuántos vasos vas a querer?
1: Ahí te lo dejo mejor a ti, mi Zuli.

0: Luisito.
1: La bajó bien.
2: Luis Quiñones.
1: Su lechita y a dormir.
2: Ajá.
0: Sí. Estaba escuchando al inútil este que llamó hace un rato. Al Gio. Que si los jugadores que se tienen que acostumbrar. Zuli, ¿a la larga te acostumbras, sí o no?
2: Con el tiempo, si juegas con tus compañeros, pues ¿cómo? Obviamente que los conoces mejor.
0: Claro, mi Zuli, claro. Entonces, sí, yo estoy de acuerdo en eso. A la larga, al final, siempre te acostumbras, acuérdate.
3: Oh, you're right.
2: Ya lo perdimos, Luis Quiñones.
3: Ah, no, ahí está.
0: Aquí estoy.
2: Okay.
3: Muchas gracias, Luis Quiñones.
0: Abrazos, cuídense mucho, los quiero, ya saben, los espero hoy a las 5 de la tarde desde el Diamante y mañana martes vamos a tener desde el Diamante y después vamos a tener para ustedes el juego entre los Guardianes de Cleveland y los Yankees de Nueva York para cerrar por la noche desde Seattle con el choque entre los Mets y los Marineros. Les mando un abrazo grande. Zuli, un beso, mi Zuli, ¿cómo de que no vengas para acá?
1: Ya, dile, despídalo.
2: ¡Adiós!
1: ¡Abrazo!
3: Bueno, pues ya tenemos listo a
2: nuestro... aprendido, Luis Quiñones.
1: No, sí, aprende rápido, ¿no? Aprende rápido.
2: Se defiende ya.
1: Sí, sí, sí.
3: Con todo,
1: sí.
3: Zuli.
2: Antes no decía nada y ahora sí ya te contesta y todo. Ya revira.
3: Eso sí. Oigan, pues, para hablar de la selección mexicana, de cómo fue este partido, qué le gustó, qué no le gustó, qué le quedó a deber, tenemos a nuestro queridísimo Diego Peña. ¿Cómo estás, Diego Peña? Muy buenos días.
4: ¿Qué onda, Dari? ¿Cómo andas? Con el gusto de saludarte a ti, al Zuli, a Ica, que anda debutando en todos lados.
3: Anda en todos
4: ya
3: lados.
4: Ya debutó en selección mexicana, ya ahora debutó en Inutilandia, ya a ver cuándo debutan otras cosas.
2: Ya es viejo conocido.
1: Ya es de casa. Ya debutante de 100 partidos, ya, sí. Ya casi que hace, sí.
4: Hoy la agua, nada más, pero bueno, un gusto saludarlos, pues anunció...
3: Llegado.
2: Ahí, híjole.
4: La Selección Nacional de México en el plazo para la FIFA.
3: Pero se está yendo
4: desafortunadamente,
3: mucho.
2: Desafortunadamente.
1: ¿Ahí? Ahí te escuchamos un poco mejor.
4: Desafortunadamente se dieron las cosas como nosotros lo íbamos a pensar, ¿no? Y a mí me vale cacahuate el video, eso sí hay que decirlo. Es mención especial para la construcción, para la idea, para todo, muy buena. Pero a mí el video me valía cacahuate, la neta. O sea, a mí yo lo que quería era que Javier el Vasco Aguirre nos resolviera ciertas dudas, por qué unos, por qué otros, por qué falta un central zurdo, después de Johan Vázquez no hay otro, por qué al final no se termina, o cómo es que se termina subiendo Luis Gerardo Chávez, qué le importa de Chávez, y no se van a resolver cosas que tendremos que esperar hasta la cobertura en Toluca en contra de la selección de Serbia, que ha bajado ya un par de futbolistas importantes, que es una selección que pues yo no sé si la preparación va a ser la óptima para la selección de México, realmente, porque se enfrentó con una gana sub-23 y luego enfrentó a una selección de Australia seria, que le complicó por algunos lapsos de partido, pero que esta selección, por ejemplo, de Serbia viene de perder 3-0 con Curazao hace un par de días, y que ha dejado libres a algunos de sus futbolistas más importantes, por ejemplo, el caso concreto de Strahinja Pavlovic, el elemento del Milan, compañero de Santi Jiménez, no estará en el compromiso como tal. Hay que entender que pues, también es una selección que se juega poco en estos días, porque no va a asistir a la Copa del Mundo, ha quedado fuera. Cierto es que está preparando, obviamente, la clasificación rumbo al Euro del 2028, que tendrá con Veljko Paunovic, un viejo conocido, es el entrenador hasta el 2030 de la selección de Serbia, pero a mí me quedan esas dudas, ¿no? O sea, ¿por qué no hubo una conferencia de prensa? La mayoría de las selecciones lo ofrecieron. Todo el mundo decía que fue espectacular lo de Brasil, y coincido que fue lo espectacular lo de Brasil. Ancelotti respondió las dudas que tenía que responder en su momento, y acá, pues bueno, un video, magnífico video, pero sí, pues el aficionado en casa posiblemente se pueda quedar con ¿por qué no hay un central zurdo más? ¿Por qué tantos delanteros? ¿Cuál fue la diferencia entre Berterame y el Chino Huerta? Si realmente lo tenía contemplado el Chino, que al final también las conferencias con el Vasco pues son más de lo mismo en muchas ocasiones, pero sí me hubiera gustado que hubiera dado la cara al momento de la lista Javier Aguirre.
2: Híjole, Diego, pues ¿qué podemos decir, no? De acuerdo a la presentación, a gente
4: pues
2: que le gustó.
4: Pues fue tu compañero, leyenda, agárralo otra vez como lo agarraron en su momento en el vestidor.
2: No,
4: vienes de América, pero aquí te cuadras, campeón.
2: No, ¿sabes qué es lo que pasa? De que yo creo que Javier el Vasco Aguirre de acuerdo a su punto de vista o a su criterio, va eligiendo a los que él considera, pues como todo, ¿no? Idóneos para componer o para representar al país, simple y sencillamente. Que si hay muchos centros delanteros, a mí me parece que sí, es exagerada un exceso, en esa posición, ¿no?
4: A mí la lista me parece desequilibrada, francamente, o sea, porque son cuatro centros delanteros, son tres extremos izquierdos, son tres extremos derechos, digo porque, perdón, son dos extremos izquierdos, derechos, porque estamos hablando de Memote Martínez, Armando La Hormiga González, de Raúl Jiménez y de Santiago Jiménez, y después Julián, que es del otro lado, contemplado al Chino Huerta, porque Huerta va.
3: Híjole, otra vez te nos estás yendo mucho.
2: Híjole.
3: No te vayas,
1: Diego. No te vayas, Diego.
2: El Piojo Alvarado. ¿Y quién más?
1: Estábamos hablando justo del Chino Huerta, ¿no?
2: Sí, del Chino Huerta. Que el Chino Huerta, de repente, no sé cómo lo puedas observar tú, o qué te parezca, cómo pueda funcionar. ¿Por izquierda, perfil cambiado, o por derecha?
1: No, yo creo que lo ve más por
3: izquierda.
1: Derecha.
3: ¿Por derecha? No, juega más por izquierda, ¿no?
2: Sí, normalmente había estado funcionando más por a perfil cambiado.
1: Aunque esa banda, a ver, yo creo que la banda por la izquierda le va a pertenecer a o Alexis o a Julián Quiñones.
3: Sí. Llegado, estás ahí. Ahí estás.
4: ¿Sí? Acá ando ya de nuevo. Esos son los dos elegidos. Incluso yo creo que Julián ahorita tiene un poco más de ventaja. Sí. Vega no ha podido ganar un solo mano a mano en los dos partidos que tuvo. Arrancó como titular, pero pues hay que entender que Julián Quiñones se viene sumando a la convocatoria.
2: Oye,
4: y al final.
2: Llegado, en ese caso de Quiñones y Alexis Vega, ¿no crees que pudiera ser que la velocidad de Quiñones pudiera ser un factor para determinar o para poder poner a Quiñones como titular?
4: Yo creo que el momento, Zuli. Okay. El momento es el que va a ser el determinante y el ritmo de juego. Porque estamos hablando de cuántos futbolistas en la convocatoria de la Selección de México que tienen menos de 20 partidos en lo que va de este semestre. Edson es uno, es otro. César Montes no, es Santiago y Jiménez es otro. O sea, nos podemos ir y fácil, son 5 o 6 futbolistas. El Chino Huerta ni siquiera llega a 10 partidos.
3: Fue goleador. Entonces, con su equipo, ¿no? En la liga.
4: Y además tuvo participación, o sea, viene con un buen minutaje. Fue uno de los futbolistas más importantes para mí en la primera fecha FIFA del año, en la que jugaron en contra de Portugal y en contra de la selección de Bélgica. Para mí debería de ser Julián titular. No creo que sea un futbolista tantos. Para mí, sé que Alexis Vega es mucho más técnico. ¿Sí? Tiene buen golpeo de fuera del área. Tiene mucho desequilibrio. Julián lo tiene, pero con corazón, con mucha garra, con el saber utilizar su cuerpo. Para mí, Vega es mucho más desequilibrante. Me ha sorprendido que no gane un solo mano a mano en contra de Ghana y tampoco en contra de la selección de Australia. Y yo creo que es lo que va a determinar, porque al final, pues Julián tiene inteligencia, tiene mucho corazón, tiene mucho sacrificio en defensa, que creo yo, me atrevería a pensar que tiene más sacrificio que Alexis Vega. Sí, entonces, por ahí comparto. Creo que va a ir.
2: Y en los manos a manos es más desequilibrante, ¿no, Quiñones?
1: Sí. Diego, preguntarte también, sé que lo estuvimos platicando al término del partido contra Australia en Tricolor al Día, pero el tema de la portería, que me parece también ha dado mucho de qué platicar por el ingreso de Guillermo Ochoa, ¿no? En la segunda parte contra Australia. ¿Tú cómo lo ves? A ver, distintos reportes indican que el Vasco Aguirre, pues, está ya decidido por el tal Arangel. ¿Verdaderamente lo ves así? ¿Qué va a pasar con la portería? ¿Qué va a pasar el jueves contra Serbia? ¿Cómo ves este tema del arco de la selección mexicana?
4: A ver, voy a opinar en una posición que es muy difícil y que creo que la leyenda tiene un mejor punto de vista que un servidor. Para mí, cuando tú tienes elegido tu portero, no hay necesidad de andar rotando. Es cierto que el Tala, ojo, creo que es el que lleva mano. No sé si Javier está esperando, porque hay cosas que a mí me parecen maquiavélicas en el actual proceso de la Selección de México. Pero no sé si Javier está esperando que se equivoque el Tala, y digo lleva mano porque es el que arrancó los dos partidos y es el que ha arrancado en contra de Panamá, en contra de Bolivia, en contra de Portugal, en contra de Bélgica, el año pasado también en contra de la selección de Uruguay terminó arrancando. El único partido que no ha arrancado el Tala es en contra de Paraguay, en noviembre del año pasado en el Álamo. Del resto todos los ha iniciado el Tala Rangel. Yo por eso pienso que lleva mano el portero del Club Deportivo Guadalajara. pero ya colocar a Memo y Acevedo en los últimos partidos a mí sí me llamó la atención, porque normalmente un portero no tiene tanto cansancio como sí tienen los demás futbolistas de campo, y digo, bueno, pues podría darle rotación a otros futbolistas, pero que rote a los porteros, y sobre todo se combina esto con que Javier está muy pendiente del entrenamiento de los porteros, a mí sí me llama la atención. O sea, yo no digo que vaya a quitar al Tala, pero no es normal esto.
2: Sí, de acuerdo, en este sentido me parece que hasta en el aspecto de la confianza, ¿no? Creo que
1: Si
2: modifica viniendo con tanta continuidad con el Tala Rangel, y de repente que pongas a Memo Ochoa, como que me acuerdo de otro mundial, ¿no?
1: Allá por el Medio Oriente. ¿Quién sale el jueves con la titularidad, Zuli?
2: Yo creo que Rangel tiene, el tal Rangel debería de salir con él.
1: Si sale Ochoa, el mensaje es claro, ¿no? El jueves.
3: Veremos titulares, claro, el jueves. Claro. ¿O tú qué opinas, Llegao?
4: Dijo Javier Aguirre después del partido en contra de Australia que era lo más cercano a lo que iba a presentar el próximo 11 de junio. Que dentro de todo, a ver, hay algunas circunstancias que a mí me parecen muy puntuales. El tema del arco, Ese es uno. Después, el tema de Edson Álvarez, que poco se ha mencionado, pero que ha jugado de central estos dos partidos ante la ausencia de César Montes a los pocos minutos que ha recibido César Montes. Para mí César Montes fue uno de los peorcitos el pasado fin de semana. O sea, por ahí provocó un error en la marca de Touré cuando Israel Reyes termina salvando un balón en donde se estaba colando Australia por el centro del área. Viene de no jugar como 3 semanas César Montes por un tema en el tendón de su pierna derecha. Y Edson Álvarez es el que ha cubierto, pero en el medio campo han jugado Lira y han jugado Luis Romo, que a mí me parece pues interesante. No sé si el Vasco lo ve mucho más como central Edson Álvarez, no sé si coloca Edson en la central por el ritmo de juego tan bajo que trae.
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0: Vayas.
1: La Gran Manzana se convierte en el escenario más icónico del fútbol mundial y se prepara para recibir al planeta entero. Nueva York está lista para ser sede mundialista y mostrarle a cada uno de los aficionados la energía y los sueños que albergan en las calles de la ciudad. Acompañados de la naturaleza del grandioso Central Park y la majestuosidad de la Estatua de la Libertad, los visitantes vivirán una experiencia urbana incomparable. Podrán disfrutar de la elegancia de la Quinta Avenida, las alturas del Empire State y la arquitectura de la estación Grand Central, junto a su famosa food street como bagels, hot dogs y postres como el cheesecake. Con el Times Square como el corazón de la gran ciudad y el Estadio Nueva Jersey siendo sede mundial, Nueva York promete un energía.
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1: Evento nacional de la Primera Guerra Mundial. La experiencia cultural continúa en el Museo de Arte Nelson Atkins para después ser parte de la música al pasear por el Distrito Histórico del Jazz. La gastronomía es uno de los grandes orgullos locales, especialmente los emblemáticos burnt ends que pueden disfrutarse en lugares icónicos como Joe's Kansas City. Ahora Kansas City se convertirá en uno de los escenarios más auténticos de la Copa del Mundo, ofreciendo a los aficionados una ciudad con identidad propia y pasión que se vive dentro y fuera de la cancha.
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7: Es una selección que vive un gran momento y quiere demostrarlo en el Mundial. Ecuador llega como una de las sorpresas de Conmebol a este Mundial después de calificar en segundo lugar del área en unas eliminatorias en las que fue la mejor defensa del torneo, recibiendo solo 5 goles y logró su mejor racha invicta con 8 partidos sin perder, mientras que como local no perdió ningún encuentro. Bajo la dirección técnica de Sebastián Becasese, la tricolor tendrá su segunda Copa del Mundo consecutiva y quinta en su historia, donde de la mano de jugadores con experiencia europea como su estrella William Pacho, que juega en el Paris Saint-Germain, además de Moisés Caicedo y Piero Hincapié, buscarán superar a su mejor resultado histórico, los octavos de final conseguidos hace 20 años en Alemania 2006.
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7: Con velocidad, técnica y táctica, Japón se ha convertido en una de las selecciones dominadoras en Asia y estará en el Mundial de 2026 tratando de pasar por primera vez la ronda de los octavos de final. Su boleto lo consiguió tras quedarse con el primer lugar del grupo C de las eliminatorias del continente asiático, donde solo perdió un encuentro y ganó 7, concediendo solo 3 goles y anotando 30. El equipo que asistirá a la justa mundialista está encabezado por jugadores de experiencia en el fútbol europeo, como Wataru Endo, que milita para el Liverpool de la Premier League, donde también aparece Daichi Kamada, mientras que en España está Takefusa Kubo. Como 15ª selección del ranking de la FIFA, la selección de Japón llega con las expectativas de poder sorprender en este torneo.
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0: ¿Cuál es esa?
1: Joe Cocker.
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1: Más que sí, ya es una versión ya muy allá.
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0: Y los perros malos.
1: ¿Así se llama? Uh-huh. Y los Bad Dogs.
2: Bad Dogs.
1: Bad Dogs. Muy bien, bueno, pues suena muy bien, ¿eh? Tiene buena vibra la rolita que pidió Zuley. Ya estamos de regreso en Inutilandia. Y bueno, rapidísimamente, vamos con un mensajito. A ver, dice por acá. Saludos, buenos días, saludos a los tres, Dari. Buen día, Zule, al buen Iker.
0: Saludos, saludos.
1: Para mí faltó en la lista Berterame, no sé.
0: ¿Berterame? ¿Otro piensa? ¿Centro delantero?
2: No, ya con cuatro tenemos, o a quien bajaban, ¿no? Porque claro. Ya cinco centro delanteros, no, pues ya.
0: O quizás hizo falta, pero a lo mejor lo quiere poner en otra, en otro lugar.
2: Sí, que también puede jugar por banda, ¿no?
1: Ajá. Dice, saludos a Techu y arriba el Boca... Sí, el Bocatón, dice. Conociendo a Aguirre y como aplaudieron a Guillermo Ochoa los aficionados contra Australia, pienso que contra Sudáfrica Ochoa va a estar de titular. No sé qué piensen ustedes. Atentamente, híjole. Chuy. ¡Saludos, Chuy!
0: ¡Saludos, Chuy!
1: Ya tenemos listo a nuestro Tatiño del básquetbol. ¡Tatiño! ¿Cómo estás? ¡Buenos días!
3: ¿Cómo está, Marinka? ¿Cómo está el buen Zuli? Cuando el señor González está en este programa, sube de categoría sin ninguna duda.
2: Cuando está el señor Mourinho. Un genio.
3: Sonríe. La radio sonríe en el mundo cuando el señor Mourinho no se presenta en este espacio.
1: ¡Hombre!
3: Para gerar a la gente, porque solamente quiere conflicto. El señor Mourinho le encanta el conflicto. Y el señor Iker González es muy tranquilo, ¿no? El señor Iker González vive equivocado en el fútbol europeo, vive decepcionado.
2: No,
3: por supuesto.
2: ¿Por qué? No,
3: vive
2: para
3: equivocado
2: nada.
3: En la NFL, vive equivocado, menos en el fútbol mexicano, ahí no está equivocado.
2: Ahí estamos bien.
3: Pero en Europa y en NFL, ¿qué les digo? No sé en NBA, ahí con el buen Iker González, ya él me dirá. Pero es que ya estamos llegando a la parte final, ¿no? De esta campaña, ya me da mucho gusto estar con ustedes en este lunes para ya decir que tenemos final, ¿no? De la NBA. Uh-huh. Los Knicks avanzaron muy fácil, los Knicks tienen 11 victorias consecutivas en postemporada en estos momentos, habían regresado de 6 partidos contra los Atlanta Hawks, barrieron a los 76ers, el pasado lunes habían barrido a los Cleveland Cavaliers y estaban esperando a su rival. Pues ya lo definieron, ¿no? 7 partidos tuvieron que venir para que los San Antonio Spurs, que comenzaron ganando en Oklahoma en doble tiempo extra, avanzara a las finales de la NBA ganando en Oklahoma el pasado sábado. Muy difícil, las probabilidades en su contra, cerrando una eliminatoria, 7 partidos de visitante, y aún así jugaron de gran manera para ganar 111-103. Peleó hasta el último instante el Thunder, 35 puntos de Shai Gilgeous-Alexander, respondía cuando se despegaba de 7, de 8, evitaba que llegaba al doble dígito de diferencia los Spurs, pero a final de cuentas ya el tiempo se le acabó al Thunder, no pudieron alcanzar, y los San Antonio Spurs regresan a las finales de la NBA desde el 2014, cuando le ganaron al Miami Heat de Dean Wade, también por ahí de Chris Bosh, del mismo LeBron James, en donde Kawhi Leonard fue el MVP de las finales y que significó el quinto título en la dinastía de Greg Popovich para dejar a unos San Antonio Spurs para toda la historia, ¿no? 5 títulos, 99, 2003, 2005, 2007, 2014, y que ahora, 12 años después, regresan para tratar de seguir construyendo una nueva dinastía de la mano de Víctor Wembanyama, que con 22 años fue el jugador defensivo del año. Fue el MVP de las finales de la Conferencia del Oeste, y si gana las finales tendría su primer anillo a los 22 años para empezar una dinastía. Aunque eso decíamos del Thunder, pero es que había argumentos para hablar del Thunder. Pero la situación es que será por octavo año consecutivo que no tengamos un bicampeonato. A ver, después de los Golden State Warriors del 2017-2018 con Kevin Durant y los Splash Brothers con Klay Thompson, con Stephen Curry, con Draymond Green, dirigidos por Steve Kerr, no tenemos un equipo que repita en años consecutivos títulos. A ver, después de ellos vinieron los Raptors en el 2019, los Lakers en el 2020, los Bucks en el 2021, los Warriors en el 2022, los Denver Nuggets en el 2023, los poderosos Celtics en el 2024 y el Thunder en el 2025. Será la octava temporada que no tengamos un bicampeonato, y esto te abre el panorama, ¿no? Puede ser para cualquiera que lo trabaje bien, que lo arme bien, que ya después de haber tenido una mala temporada como los Spurs, se esperaron, llegó Wembanyama, pasó su primer año para tratar de desarrollarse y ahora a sus 22 años los tiene en una nueva final.
1: Se fue con los monjes y todo.
3: Sí, no, y escucharon, Darinka, a Greg Popovich. Si alguien llegó y te dio 5 anillos, te dio la generación dorada de David Robinson, de Tim Duncan, de Tony Parker y de Manu Ginobili, además de Kawhi Leonard, pues es porque algo sabe el señor, ¿no? Mitch Johnson por ahí le ha dado consejos, por supuesto a Víctor Wembanyama, bien también ahí con Tim Duncan, que está muy cerca de la franquicia, y están de regreso los San Antonio Spurs 12 años después. Acá la historia de cualquier lado está impresionante. Si hablamos de Víctor Wembanyama y los Spurs de un lado, del otro ya hablamos de los Knicks, ¿no? Están con mucho descanso. Los Knicks llegan después de 27 años a unas finales en donde se repite, ¿no? Del 99. Los Spurs en aquella ocasión ganaron su primer título contra Jeff Van Gundy y los Knicks de Nueva York con Patrick Ewing. Ahí lo recordará el buen Zully, ¿no? Al buen
0: Patrick Ewing.
3: Jugadorazo, Zully, de esos que se fueron sin anillo, ¿no? Junto con Charles Barkley, también, grandes basquetbolistas que no ganaron un anillo de campeón y que siempre estará ahí, lamentablemente, pero se repite esa final. Estaba Rick Brunson, si le suena el apellido Rick Brunson, es el papá de Jalen Brunson, ese es el papá de la gran estrella hoy de los Knicks de Nueva York, que estaba en aquella final de 1999. Oye. En aquella ocasión, en 5 partidos, ganó el equipo de los San Antonio Spurs, pero que quieren repetir de lo que había sido en 1973. Imagínense, hace cuántos años, ¿no? 5 partidos los Knicks ganaron ese título de la NBA, derrotando a Los Ángeles Lakers de Jerry West, de Pat Riley, de Will Chamberlain, el equipo de los Knicks de Nueva York con el MVP de Willis Reed. Tenían a Phil Jackson, que después estaba ya como el señor de los anillos, ¿no? Con los Chicago Bulls, con los mismos Ángeles Lakers. Pero imagínense, desde hace cuándo los Knicks no ganan un título de campeón. Bueno, el único que tienen de la NBA, ¿no? Desde 1973 y apenas su tercera final en el mejor baloncesto del planeta. Está servido. Cualquier historia nos va a regalar bastante. Claro. Yo insisto, yo creo que los Spurs, por lo que están jugando, no solamente con Wembanyama, se reparte el trabajo con Keldon Johnson, el sexto hombre de la campaña, Dylan Harper, que es la selección de esta temporada para los Spurs en el draft, lo de Stephen Castell, lo de David Basel, lo de Harrison Barnes, Mitch Johnson, que está bien consultado por Greg Popovich. Es un equipo que para mí juega un mejor baloncesto, sin demeritar a los Knicks de Nueva York, ¿no? La franquicia más cara de la NBA, pasa como los Vaqueros, ya lo hablamos con Iker, es la franquicia más cara de la NBA, pero no ganan. Lo que significaría para la franquicia de la Gran Manzana, para Nueva York, de ganar un título de la NBA sería algo, pero increíble. Todo va a arrancar el próximo miércoles. Recuerden la ventaja de campo para San Antonio en el juego 1, en el juego 2, en el juego 5 y en el juego 7, de ser necesarios. Los Knicks van a tener la ventaja de campo en el juego 3, en el juego 4 y en el sexto juego, de ser necesarios. Ya los precios ya están disparados en el Madison Square Garden, en la cancha de los San Antonio Spurs. Y aquí adelantábamos también, mucho ojo en el tercer o cuarto partido, estará la presencia del vigente presidente de los Estados Unidos, Donald Trump, así que es una final que nadie se quiere perder. Se puede extender hasta el séptimo partido, hasta el 19 de junio, pero a disfrutar, porque se nos está acabando el mejor baloncesto del planeta. De donde se mire, una gran final. Acá la pregunta que llevo haciendo, ¿no? Darín, Cazuli, Iker, desde que los Knicks se despacharon rápido a los Cavs, ¿llegarán frescos los Knicks? ¿Ese descanso les va a ayudar? ¿Van a poder sacar ventaja ganándole en San Antonio a los Spurs, que vienen desgastados o con ritmo de eliminar al Oklahoma City Thunder, al vigente campeón? Yo creo que está por verse en el primer juego, ¿no? Yo creo que este nivel de adrenalina que tienen los Spurs, de cómo eliminaron al vigente campeón en 7 partidos, creo que no se los va a bajar nadie. Y tampoco el descanso, ¿no? De los Knicks, sí. Pero será un primer partido que nadie se lo va a querer perder el próximo miércoles.
2: Justamente, Tate, en esta vía preguntarte, ¿no? ¿Qué se puede esperar a lo largo de estas finales de la NBA? Entendiendo que, y como ya lo decía, son dos equipos con muchas historias, muchos ingredientes en tema colectivo, en tema individual. ¿Qué se puede esperar? Y a ver, ¿se va a ir hasta el séptimo juego? ¿Se va a alargar? ¿Va a ser sencillo para los Knicks, entendiendo lo del descanso que comentas? ¿Va a ser importante tomar una ventaja en el primer partido? ¿Cómo va a llegar San Antonio. ¿Va a ser una serie larga o se va a definir en 4 o 5 juegos? ¿Qué te parece que podemos esperar de estas finales?
3: Yo espero una buena resistencia de los Knicks. Muchos dicen, es que si dices que ya los Spurs, el Thunder cuando se estaba jugando era automáticamente favorito o que iba a ganar fácil, ojo, yo no estoy diciendo que vayan a ganar fácil, pero es lo que la gente estaba diciendo, recriminando de que no le daban el mérito a los Knicks. No, yo por supuesto que se los doy. Yo veo un mejor equipo de los Spurs. Yo no veo una serie que se vaya a los 7 partidos, les soy sincero. Sí. Yo no veo el séptimo, el 19 de junio. La diferencia es que sí veo 5 o 6, ¿no? Yo veo que se puede acabar en 5 o 6 partidos y decantándose del lado de los Spurs. Creo que es mucho equipo para los Knicks, el equipo de los Spurs. Insisto, sin demeritar el buen trabajo que está haciendo Mike Brown, porque se fue Tim Thibodeau. Es una decisión que, si criticábamos lo de Wiki con Nicolás Larcamón, y salió acá también en su primer año, Mike Brown llegó, se fue Tim Thibodeau, que los había metido a postemporada y a las finales contra los Pacers el año pasado, y los metió ya a las finales. O sea, está haciendo un extraordinario trabajo de la mano también de un Karl-Anthony Towns, de OJ Anunoby, de Robinson, de Jalen Brunson. Es un de Josh Hart. Es un gran equipo, pero yo creo que los Spurs están mejor dirigidos, tienen ese hambre, tienen ese ADN que le veíamos pues en los 90s, ¿no, Zuli? A los mismos Chicago Bulls, a los Phoenix Suns, uh-huh, a los Supersónicos de Seattle. Yo le veo esa hambre a los mismos Spurs de David Robinson. Le veo como que ese ADN ganador, que te quieren comer, que te quieren destruir. Y del lado de los Knicks veo un buen baloncesto, pero no para tratar de imponerse a los Spurs. Así que yo me quedo del lado de San Antonio y creo que esto se va a acabar en 5 o 6 partidos. Me animo, 6 partidos, nos vamos a ir. Pero no creo que lleguemos a los 7, ¿eh? Yo creo que a los 7 no vamos a llegar.
1: Sí, estoy contigo, Tate. Oye, el tema de la edad que mencionabas, no solamente Wembanyama, es como de los jóvenes, ¿no? De los Spurs, también hay otros tantos jugadores que están por debajo de los 24, por ahí también hay de 20 años, 21 años. ¿Sí? ¿Cómo están del otro lado los Knicks? ¿Cómo están en edad?
3: Es más joven los Spurs, es más joven el equipo de San Antonio, sin ninguna duda, diciendo lo de Wembanyama, también lo de David Basel, lo de Stephen Castle, por ahí el de más experiencia, pues lo de De'Aaron Fox, ¿no? Dentro de la duela como que más habitual, pero también Kelly Olynyk, ¿no? Ya los hombres de rotación para los minutos de la basura, un Kelly Olynyk que había jugado en Miami, en los Celtics, y que ya también es veterano. Del lado de los Knicks, pues ya también mayor experiencia, ¿no? Es más joven los Spurs, insisto, pero encontramos al tema de Jalen Brunson, el MVP de la Conferencia del Este, que tiene ya también 29 años, o sea, es más grande, por supuesto, que Víctor Wembanyama. Lo de Karl-Anthony Towns, que también antes de llegar al equipo de los Knicks había estado ya también con los Minnesota Timberwolves, en donde también pues se había convertido en el mejor elemento, ¿no? El dominicano, que pues también es de la edad, ¿no? 30 años, del 95 también ahí Karl-Anthony Towns. Uh-huh. Volteamos a ver también a este Robinson, que por cierto, este Robinson se operó la mano, unos dedos de la mano para poder llegar de la mejor manera. OJ Anunoby también, que tiene 28 años, este hombre campeón con los Toronto Raptors en el 2019, hay que recordar, y que tiene también ese ADN para poderle dar ese impulso a cómo jugar este tipo de partidos. Lo de Michael Bridges, de 29 años, o sea, es un equipo ya más veterano. Josh Hart, sí, también 31 años, tiene mayor edad por ahí, el promedio, que podríamos decir, 27, 28 años de edad, lo que tiene el equipo de los Knicks, así que la juventud, sí, que está por parte de los Spurs, pero la experiencia, están como en 23, los años,
1: claro. Creo que solo 23, este tema puede ayudarles a la recuperación, ¿no? Lo que decías hace rato, se fueron hasta el séptimo partido, están desgastados, sí, tal, claro, vez cansados para llegar a la final. Sí. La edad les puede jugar muy a favor, porque seamos sinceros, ¿no? A esas edades una recuperación es mucho más sencilla. Oye, y lo que termina haciendo Wembanyama después de que le dan el premio tenía el premio y lo empezó ahí a compartir con la gente, se los pasaba por las manos, o sea, esa es una alegría que comparte con su afición, ¿no?
3: Es un hombre de pueblo, es un hombre de la gente, Darinka, ahí Víctor Wembanyama, ya muy querido, ya con la selección también de Francia, uh-huh, reconociendo el apoyo que le dan, porque ahí las canicas o las apuestas también se dan de que podrá ser la próxima gran estrella, ¿no? Después de que se vaya LeBron James, pero no, una gran reacción, hombre también de fútbol, obviamente de Francia, había dado su opinión también ahí en mesas de debate de la final de la Champions League, diciendo que el mejor fútbol se iba a presentar del lado del Paris Saint-Germain, no del Arsenal, que tuvo razón, ¿no? Ve también muy bien el fútbol el señor Víctor Wembanyama, pero no, reacciones humildes. Se recuerda pues esos ataques que tenía pues deportivos, ¿no? Con la gente del Thunder, y te habla de un hombre que quiere ganar con mucho ADN como Michael Jordan y también LeBron James. No es lo que queremos ver, un hombre que esté peleándose dentro de la duela, dentro de los partidos, y que fuera de ella tenga una humildad. Lo veíamos destrozado también, ganó y estaba llorando, no lo podía contener en conferencia de prensa también, dando palabras de cómo Popovich lo ha ayudado, de cómo sus compañeros. Es un chico centrado, un chico que conoce sus virtudes, que sabe también de sus debilidades, y que al momento de ganar un anillo, pues veremos también el impacto que tiene, ¿no? Pero sigue sorprendiendo fuera de las duelas también Víctor Wembanyama por lo que tiene, ¿no? Por las reacciones que tiene con la gente, se entrega, y sabe la gente de los Spurs que estarán bien, bien defendidos, ¿no? Con un hombre que les puede dar otro anillo de campeón, el sexto en la historia de San Antonio. Pero sí, muy bien Víctor Wembanyama ahí como el MVP. Es Jalen Brunson, Víctor Wembanyama, la rivalidad, para que la note. Ya si gana los Spurs, pues ahí estaremos viendo si va a ser MVP de las finales. Pero es que imagínense, si va a ser defensivo del año, MVP de las finales del oeste y MVP de las finales, qué temporada de Víctor Wembanyama. Sí. Estuvo en las nominaciones de MVP, es increíble, de los 22 años, y solamente es un adelanto de lo que se podría convertir en toda la campaña.
2: Date, ahí, y hablando justamente de Víctor Wembanyama, ¿hay algún caso reciente de alguna estrella que a tan poca edad y que su erupción haya sido tan rápida, entendiendo pues ya la pelea constante, ¿no? Por el MVP, que está prácticamente a pocos partidos de consagrarse con su primer anillo? ¿Lo podemos comparar con la erupción de alguna estrella actual de la NFL o histórica que haya sido igual de rápida en este caso de Víctor Wembanyama?
3: Buena pregunta, Iker. Estaba haciendo memoria. Me quedé con el ejemplo de la NBA, ¿no? Ahí, pero decía ya también de la NFL. Pues yo creería pues de LeBron James, ¿no? 2003, ahí con los Cleveland Cavaliers, lo que se esperaba de él, no ganó ya hasta el 2012 cuando se va con Miami, pero es que el impacto que estaba haciendo Víctor Wembanyama es impresionante, ¿no? Sí. Yo creo que sí se acerca a los grandes. Yo creo que también sí. Lo de Magic Johnson, bueno, Magic Johnson en la primera temporada que ya juega es campeón, la juega en el 80-81, si no me equivoco, y es campeón con Los Ángeles Lakers. La erupción también ahí de Larry Bird con los Boston Celtics, pero de efecto inmediato. Hay que recordar su segundo año, ¿no? En el primero no ganó, por ejemplo, Magic Johnson ahí en su primer año había ganado, pero sí las expectativas. Tim Duncan ahí, los Celtics lo querían ahí en el draft del 98, si no mal recuerdo, y ganan en el 99, pero sí, Kawhi Leonard también. Son de esos ejemplos que los tenemos pocos, ¿no?
2: Es que Luka Doncic, sí, que diría que hay también. Pocos, ¿no?
3: Sí, y en la NFL, ¿qué? Estaba recordando, a ver, que fue de impacto inmediato.
2: Pues el mismo pues Tom Brady, ¿no? Tom Brady, a
3: sí,
2: ver.
3: Pues es que se lesiona a Drew Bledsoe,
2: sí,
3: ¿no?
2: Y ya llega juega Tom Brady. La primera temporada que juega verdaderamente como el titular es campeón, pero es un caso también rarísimo, no solo sí. Tanto en la NFL, sino en el deporte.
1: Va a ser Fernando el próximo.
3: Fernando Mendoza, ¿no? Ahí que va a ser con los Raiders, no lo sé, hay que verlo también en la élite, ¿no? Sí. Ahí con pero no va a ser el titular, yo le dijo Kubiak, ¿no? Ahí con los Raiders, pero buena pregunta, Iker, ¿eh? Ahí me quedé pensando, pero sí, Kobe Bryant también, por supuesto, pero estaba ya los últimos pasos de Michael Jordan, y ganó ya hasta principios de los 2000s. No, Víctor Wembanyama, lo que está haciendo es poco visto. Sí,
1: claro, vamos a dejarlo de tarea, a ver qué es lo que encontramos. Pero bueno, mientras te agradecemos mucho, Tate, gracias por tu tiempo aquí con nosotros.
3: No, un placer, recuerda, ya el miércoles arranca la NBA, para que la final es, para que no se la pierda, ya sabes, después del 3 al 19 de junio, si es que es necesario, y hoy los espero yo en el Noruega contra Suiza, partido de preparación para la Copa del Mundo, ya a partir de las 3 de la tarde, tiempo del este, ahí con el señor Camacho, y a las 8 para seguir platicando de estos ecos de la eliminación del Thunder, las finales de la NBA, WNBA, béisbol y Roland Garros, también el tenis se salvó, por cierto, el fin de semana, se eliminaron a Djokovic. Qué bueno, qué bueno. Fuerte abrazo a todos, que tengan excelente
2: Un abrazo, Tatiño.
0: Tatiño.
1: Bueno, vamos con una llamada. Nos quedan 3 minutos y medio. A ver quién anda por ahí. A ver, espérame, saca de este lado. Bueno, ¿quién habla?
4: Buenos días.
1: Buenos días. ¿Quién es? ¿Él es el nuevo?
4: ¿Si me escucha o no me escucho?
0: Simón, mi niño.
1: Si te escuchis.
4: Si me escucho yo por allá y quién por acá.
1: ¿Qué pasó, niño?
4: Buenos días a los tres. Yo ya quería estar como Toñito ahorita con Tate.
1: ¿Cómo?
4: Ojo que Tate me cae muy bien, pero ya le quiero decir... Tate, ya cállate los chicos.
2: ¿Por qué? ¿Pero por qué? ¿Por qué? ¿Por qué? ¿Por qué?
1: Tate,
4: ya cállate. Oye, ¿hace cuánto una R15?
1: Habla bien rápido, ¿verdad?
2: Ah, bueno, pero se emociona. No,
0: bueno.
2: Está bien, está bien.
4: Yo hablo rápido y lo quería alcanzar, pero no, ni no, de aquí lo dejó atrás.
0: Es que el Tate sabe mucho, qué caramba.
4: Ah, sí, ese Tate es bueno, nomás tiene un defecto como Iker.
2: ¿Qué pacho? ¿Qué pacho?
1: ¿Nada más qué?
4: Tiene un defecto igual que Iker.
2: Ah, ya sé por dónde vas, ya sé por dónde vas, ya sé por dónde vas.
4: Ellos ya saben.
1: ¿Es color rojinegro?
0: No es defecto, es afición.
4: ¿Mandé?
0: No es defecto, es afición.
2: No es defecto, es virtud.
1: Ah, no, sí es defecto.
2: No es defecto, es perfección.
1: Es defecto ya.
2: No es defecto, es perfección. Lo dejamos en perfección.
4: Yo nomás quería darle un mensaje a la afición mexicana de acá de Estados Unidos.
0: A ver.
4: No sé si sea muy fuerte la palabra, pero ¿por qué somos tan marranos?
0: Caray. ¿Por qué?
4: Más de 50 peleas entre mexicanos el sábado.
1: Oye, horrible. No me diga. Adentro del estadio, afuera del estadio, en todos lados.
4: Sí.
0: ¿Y por qué tanta violencia?
4: Pues es lo que estamos diciendo. Mira, que por si sí nos estamos quejando, no sé si se vaya a oír racista o no. Nos estamos quejando que el ICE nos trae.
0: Ajá.
4: Es lo que estamos demostrando.
0: Híjole.
4: ¿Qué queremos hacer? Portarnos bien, ¿no?
0: Deberíamos, sí,
1: pero es que
0: de,
1: la
0: ¿no?
1: misma afición mexicana, ¿cómo crees? Oye, y en las gradas, y en los pasillos, y en la explanada, o sea, ¿qué onda?
4: Yo me salí temprano porque llevaba a mi hijo y mi hija y mi esposa, y dije, no, ¿sabes qué? Vámonos. Uh-huh. Porque si la pleito llega para acá, ni las voy a poder defender a ustedes, ni voy a poder defender yo, porque aquí ya todos con todos.
1: Sí, no, se puso gacho, oye.
4: Pero, oye, somos una vergüenza de afición, la mera verdad. Y ojo que estoy diciendo somos, me estoy contando entre ellos, no estoy diciendo que son. Somos una vergüenza de afición, la
0: híjole.
4: Pura.
0: Híjole.
2: En algunas cosas puede ser, ¿no?
0: Híjole. En ese tipo de cosas.
2: Sí.
4: Me refiero en esta parte de los pleitos y eso, que, uh-huh. que en vez de que vayamos al estadio, sí, apoyemos y todo. Oye, no, entre uno mismo ahí.
1: Claro.
4: Uno porque le mienta a la madre a Ochoa, que el otro porque le mienta a la madre a la hormiga y... No, estamos de a tiro jodidos, la verdad.
1: Qué mal. Oye, nuevo, ya nos vamos a corte.
4: Oye, pues, que tengan buen día y gracias por escucharme.
0: ¡Ánimo!
1: ¡Abrazos! ¡Ahorita regresamos!
4: ¡Carita,
1: ay, no!
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0: es casi penúltimo, sí, ¿verdad? En el penúltimo.
1: Casi, casi, casi.
2: Casi, casi, casi, antepenúltimo. No, antepenúltimo.
1: Cuasi, cuasi, cuasi, cuasi, dirían.
0: Cuasi antepenúltimo. Bueno, vamos a ir con este bloquecito de puras llamadas, puros mensajitos, puro jijiji, puro jajaja. A ver, ¿no tienen por ahí mensajes? ¿No te han mandado nada, nada? ¿De nada? No, a ti tampoco.
2: Vamos,
0: ¿no?,
2: a checar, vamos a checar. A ver,
0: dicen, en lo que leo por acá, dice: muy buenos días para los tres, para Darinka. Me parece que es el cachetón y al superportero del Zuli. Muchas bendiciones. el cachetón. ¿Tú eres el cachetón, Miker?
2: ¿Por qué el cachetón? ¿Por qué el cachetón?
0: Porque dice, buenos así días para los tres, para Darinka.
1: Buenos días, buenos días.
0: Me parece que es el cachetón y el superportero del Zuli.
1: Ah, ok.
0: Bendiciones, bendiciones para los tres desde Chicago, Illinois. ¿Y dónde está el puerco asesino?
2: No sabemos, no sabemos, pero está bien.
1: Por ahí anda, por ahí anda.
2: Por ahí anda, no lo invoques, no lo invoques.
1: Disfrutando,
2: no
1: hay que invocar. Sí, claro.
0: Vamos con un audiecito. A ver quién anda. Ahí está. Ay, no.
2: ¿No? Espérame. ¿Sí o no?
0: Y ahora sí, ahí está.
3: Buenos días, Finlandia. Les habla el Amargado de San Francisco. Aquí saludándolos rumbo a la chamba.
0: La chamba.
2: Bueno, muy bien.
4: A la chambing.
3: A lo que a mí me gusta hablar, de deportes. Me quedó mal el Arsenal, porque yo había dicho y había apostado hacia al Arsenal, aunque en realidad no perdí mucho porque nuestras apuestas son muy...
1: ¡Híjole!
3: Específicas. A tiempo de... A los minutos de los goles, cuántos goles, quién me dejó el primero y así. So, terminé perdiendo aún así como $120. Porque pues sí gané en que el Arsenal metía gol primero. Sí gané en que no había más de dos goles en el juego regular, obvio. Y perdí porque pues el Arsenal perdió. O sea, al final de cuentas había una apuesta de...
2: ¿Para qué le apuestas al hombre? Porque...
3: Pero en fin, bueno. Hablando de eso, qué bueno que ahora no tenemos tantos estorbos por aquí. Ojalá. Darinka,
0: ¿qué pechón?
3: Tu misión que sea que no, repito, que no le des tiempo a esos que siempre se la pasan hablando por 5 o 6 minutos. Y no queremos decir nombres, pero ya sabemos.
1: Ya están produciendo,
3: El cazacerpientes, el panza verde y pataquis. Hola de inútiles. Señor Arturo Ledesma, ¿qué tal si ahora hacemos un lunes de karaoke? Escúcheme, usted de su opinión, ¿qué tal si convencemos ahí a los jefes de que sea un karaoke lunes? ¡Chao! Saludos a los muchachos.
1: No, bueno.
0: Abrazo.
1: Ok.
0: Bien. Bueno, ya ya tenemos las peticiones para el próximo viernes, creo que ya.
2: ¿Ah, desde ya?
0: Ya, desde el pasado
2: desde
0: viernes.
2: Ya, okay.
0: A ver, dice, buenos días para los tres, para Darinka. Ah, ese ya lo leí. Vamos con una llamada, a ver quién anda en la línea. Bueno, ¿quién habla?
5: ¿Qué onda? Oigan.
2: ¿Qué pacho?
5: Se me está ocurriendo algo.
2: A ver.
0: Cuéntalo.
5: Porque nos corremos al pinche gordo marrano.
2: ¡Épale! ¡Épale!
0: No, por favor.
2: Más palabras, horario familiar.
5: Miren, se los vamos a poner así.
2: A ver.
5: Un equipo de fútbol siempre se junta o siempre se complementa.
0: No te me trabes.
2: No te pongas nervioso.
5: Con experiencia y juventud.
2: Sí. Okay.
5: Tenemos ahí la experiencia con Misoli, que ya tiene como 200 años, pero tiene mucha
2: experiencia.
1: Más o menos.
5: Y ustedes de chavos, pues ya le hicimos. Haz de cuenta que es el equipo de Michivas, Romo y puro morro, puro chaval.
2: Oye, pero Toño no es chavo, ¿o qué? ¿Toño qué es? ¿El señor Pelonetti?
5: No, mira, el marranito ya está viejo también. Pero si vamos a poner en la balanza a Misuli o al marranito, pues mejor a Misuli.
2: No, sí, Misuli de toda la vida, leyenda.
1: Hombre, y el productor.
0: Falta el productor.
2: Señor producer.
0: Bueno,
2: el producer.
5: No se ocupa.
0: Falta quien diga abusada.
5: Ahí está mi Gary.

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1: Madure, ¿no? Bueno, para que madure, vamos a ver.
2: Exactamente, sí.
3: ¿Va a sacar su prime, también, Xolos? ¿Va a sacar su prime?
2: Sí. Salimos ganando nosotros.
3: Es un fichajazo Castañeda, ¿eh? Es un fichajazo.
2: Sí. Ya. Y bueno, la voy con la precesora del show, con la Cachi Baby, con la que si no está ella no hay programa, así de simple.
4: Ya me quedé.
2: Hijo de la chilindrina. Bueno, dos a la palestra ya para irme.
4: Dale.
2: ¿Cuántos? ¿Cuatro minutos? Muy bien, ahí va. Estaba escuchando aquí al ¿cómo se llama el que te dice Darinka? Te amo, Darinka.
4: Al New.
2: Lo quitaste. Como tiene como tres nombres, el chamuco, el New, ¿no? Ya creo que también le dicen también el chicle. ¿Quién sabe cómo le dicen?
4: Peor quesadilla, es tu peor pesadilla, el New, el nuevo, ¿y el qué? Y el chamuco.
2: Y el chamuco, No, ese es carnalito. ¿Por qué chiva, hermano? No, mira, estaba escuchando lo que estaba diciendo. Yo también vi algunos TikToks de todo lo que estaba pasando. Uh-huh. Pero ya ves que a veces ponen como fake news, donde todo es mentira, pero no, ya vi que sí es cierto. Uh-huh. La mera verdad de la raza no tiene madre, no, creo que no. No entiendo, es que mi Dari, de veras, está increíble todo esto que está pasando.
4: Sí, oye, no pueden salir de su casa porque luego ya se andan peleando. Compórtense, por favor. No,
2: es que están viendo cómo está la situación aquí en Estados Unidos. Sí. Papanatas van y todavía aparte más, todavía todas las manos fregan por ese lado. Dime, todo por una mendiga playera o por un mendigo jugador, como él decía, que si le mientan la madre a Ochoa ya se enojan, si le mientan la madre a Ormeña, eso tiene. Son descerebrados, que no les corre agua en el tinaco estos güeyes. No entiendo por qué hacen tanto escándalo por algo así tan simple. Uh-huh. No entiendo por qué. Es una misma selección. Es un mismo equipo.
3: Sí.
2: Aquí ya no hay playeras, aquí es un mismo equipo nada más.
4: Claro.
2: Pero estos güeyes no, pues no. No la agarran. La segunda y me voy. Espero que Toñito, hablando ya de corazón en buena onda, espero que esté bien.
3: Está bien.
2: No sé, pero...
1: Que se esté desestresando, Juanito, que se esté desestresando, okay. ¿No?
2: Lo que sea que está haciendo, niños, que le salga bien.
3: Ya párenle.
4: Por culpa de Toñito ya hay sobrepoblación. Abrazo,
3: ya paremos la mano.
2: Bueno, me voy, chavos, cuídense mucho, bendiciones para todos. Menos para esos güeyes de la América, esos güeyes sí me caen gordos. Chabola, de güeyes ratas.
3: No, el amigo de mi amigo es
2: Juanito.
3: Mi amigo.
1: Saludos, Juanito.
4: Chao, que estés bien.
1: Ay. Oye, bueno, yo tengo un mensajito de Henry Dari. Que dice que no cree que estés en la silla del buen Antonio Murillo.
4: No creo.
3: La silla del
1: Marrano.
4: Así
1: que
4: no creo que
1: Darín
4: que esté en la silla.
1: Y que te haya mandado al baño, dices.
4: No, nada más fue de rápido.
1: Esa silla está maldita, dice.
3: La silla del producer está maldita, ¿no?
1: Sí, eso dice Henry.
4: No, y de veras, que y pasa de todo. ¿Se acuerdan cuando dice, no, es que estaba cerrado el baño, que hay fila, que me pasó? Igualito. Sí. Ahí vamos con un audio.
5: Hola, ¿qué tal? Aquí les saludo a sus amigos de siempre, Pedrico, el Perólico.
3: ¿Qué tal?
5: Saludos para todos ahí en la cabina, para los trifeta, la trifeta de la radio. Ahí Larinka, Zuli.
1: Buen día.
5: No capto su nombre. Nada, qué pasión nos arruina hoy. Nada, normal les hablo para saludarlos y a ver si Larinka me puede cantar una pequeñita estrofa de del grupo Miramar, de que nos entierre juntos. Estoy celebrando los 49 años de
1: ¡órale!
5: la falta de mi jefa, que fue para el otro lado.
1: Ay.
5: Ya dejó esta existencia aquí de mundo terrenal. Quisiera oír un pedacito con esa voz única. Si se puede hoy, si no, pues ya ni modo.
4: Te la voy a deber.
5: Bueno,
4: pero voy a buscar la canción.
5: Les pido 1, 2 y 3 y pues apoyar a la selección.

0: unos cuantos días para que ya ruede el balón, para gritar, ¡la pelota está en el fondo! Ah. A ver de cuál portería, ¿no? Bueno, nos estamos licenciando, que la esté pasando chido.
1: Igual, igual. ¿Cómo
2: estás?
1: Abrazos. Abrazote.
3: Esa de que nos entierren juntos es la de que nos entierren juntos.
1: A ver, déjala buscar.
3: En la misma tumba.
2: Muy sentimental, ¿no?
3: Sí, ese canción, sí. Es que se acordaba de su mamá, de su señora mamá, por eso.
1: ¿Y será de Gerardo Reyes?
3: Ah, creo que sí.
2: A ver.
1: Sí está.

0: Bueno, pues ahí le dejamos su cancioncita. Órale, en lo que órale. Seguimos viendo algunos mensajes. A ver,
1: sí era esa.
0: El rockero vaquero, vieron a Toñito en la playa tomando el sol y pensaron que era una ballena. Qué bueno que no lo vimos,
2: ¿no? Que se queda allá.
1: ¿Pensaron que era qué?
0: Sí, ballena, Zuli.
1: Ah, no, sí, sí.
0: A ver, tenemos por acá otro diecito. A ver qué dice. Ahí está.
3: Bueno, buenos días.
0: Buenos días, Dari.
3: Buenos días, Zuli. Buenos días, escuchándolos. Espero se hayan pasado un feliz fin de semana. Y el pelonete seguramente anda cambiándole el aceite al carro. Y pues ya hace falta que descanse. Ya está algo ajetreado.
2: ¿Algo?
3: El pelón. Pero bueno, saluditos al pelón donde ande. Y pues, yo creo van a estar hablando de la selección mexicana. También ya se acerca el mundial, ya se siente esa fiebre futbolera del mundial. Y pues México creo que en este partido le fue algo bien, ¿no? Aunque por allí tuvieron unas posibilidades de empatarle, pero pues sacó la victoria. Esperemos que el equipo se siga adaptando mejor y que pues sigan mostrando un buen fútbol para llegar con todo en el primer partido del mundial. Y pues también me gustaría preguntarle si va a haber algún cambio de la programación de Inutilandia ya con los partidos que van a comenzar o con el mundial que va a comenzar. Si algo va a cambiar en el programa.
1: Yo creo
3: bueno,
1: que no.
3: Saluditos, que estén bien, el atrevido.
0: Hablaremos del mundial, pero no va a cambiar.
3: ¿Dónde anda el pelón, Dari? Ay, se me pasaba a saludar a Iker, que anda por ahí. Saluditos, Iker. ¿Qué tal? ¿Cómo vas con el álbum del mundial?
2: Ya casi lo llenamos.
3: Que estén bien, el atrevido de San Luis. Chao.
2: El atrevido. Chao.
0: A ver, tenemos un mensajito que dice, por aquí está, caray, espérame tantito. Ay, ya lo perdí. Ahí
2: no,
0: está.
2: Es la silla del productor, sí, es la silla del productor.
0: Dani, ¿qué día de la
1: semana? Te decimos, pero no.
2: No entienden que no entienden, Zuli.
1: No, bueno.
0: Dice, Dani, ¿qué día de la semana no estás tú? Hoy no está Ñoño, luego no va a estar Zuli, solo para saber y no escuchar el programa. No, yo fui la única que se amenzó. Porque Toño sí pidió sus días. No más yo no. A ver, por acá tenemos otro mensajito. Dice: saludos, Dari, Ron Zuli y Vaselino Junior. Sí, sepa.
1: Oh, bueno.
0: Dice: desde el mes pasado, no los escuchaba. ¿A poco el cerdo Tao tiene semana de vacaciones? Oye, Iker, ¿ya viste que haría el Wilson nuevo analista de CBS? ¿Qué dice?
2: Sí, justo lo de Russell Wilson, ex quarterback de los Giants, de los Steelers, de los Seattle Seahawks. Pues ya parece ser que ya no va para más, ¿no? En la NFL ya es nuevo y va a tener este trabajo, ¿no? De ser analista en una cadena que, bueno, ya nos lo especificaban. Por lo que, bueno, parece ser que ya, a falta de comunicado oficial, ya ha terminado su carrera.
0: Retirado.
2: Su carrera en la NFL, sí.
1: Órale.
0: Y dice también, y Odell Beckham firma con los Giants.
2: Sí, es prácticamente una noticia de último minuto. Se acaba de hacer oficial, la NFL lo acaba de publicar, perdón, hace cosa de 15 minutitos. Lo de Odell Beckham Jr. regresando ahora a la franquicia con la que llegó a la NFL hace más de una década. Odell Beckham Jr., que bueno, es de los nombres más conocidos, quizás como jugador, pues hace cosa de 5 o 6 años, que no es lo mismo de esas primeras temporadas, pero unos Giants que se empiezan a armar bien. No creo que vaya a ser el receptor número uno, ni mucho menos, porque ahí está Malik Nabers, pero sí creo que le puede servir a un tema de vestido. De vestido creo que le podrá servir.
0: Ok, vamos con una llamada. Bueno, ¿quién habla? ¿Aló?
4: Hola, Chucky.
0: El Che, ¿cómo está, Wasi?
4: ¿Qué haces, Chucky? Tanto tiempo que no hablábamos.
0: Oye, sí, ¿cómo vas? ¿Cómo estás?
4: Todo bien, gracias a Dios. Acá recuperándome y ahí vamos, poco a poco, día a día. ¿Cómo estás, Zuli, querido?
1: Muy bien. Qué bueno que ya vamos para adelante. Ya va recuperándose, sí, ¿cómo no?
4: Claro que sí. ¿Qué tal, Iker? Buenas tardes.
2: ¿Qué tal? ¿Cómo andas? ¿Todo bien?
4: Todo bien. Mi pregunta era algo así corto.
1: A ver.
4: ¿Ustedes creen, chicos, que el Turco Mohamed con esta este nuevo título puede estar o puede ser considerado como en el top 5, top 6 de los de la historia de los mejores técnicos que ha tenido extranjeros México?
2: Sí, sí. Yo creo que sí.
0: Yo creo claro, que hasta sí. También antes de este título.
1: Por los títulos y por los equipos a los que ha dirigido sí. Y que
2: claro.
1: Ha hecho campeones.
2: Es
1: ¿no?
2: Que, a ver, ya ganó ligas con 4 equipos distintos. Ajá. Como entrenador. Xolos, América, Rayados y Toluca. Bicampeón con Toluca, ajá. Títulos internacionales. Yo creo que...
1: es el primero de la CONCACAF que gana, ¿no?
2: No ganó, sí, con, sí. No ganó con Monterrey.
1: Con Monterrey, CONCACAF, creo que no.
2: Me parece.
1: Nada más Liga MX.
2: No, pero... Ah, no, porque decía, es cierto, el que la gana es Alonso, ¿no? Uh-huh. Y luego llega el Turco Mohamed en ese sí. Mismo año, es verdad, es verdad. Sí. Pero a ver, lo que ha hecho Mohamed es impresionante. Es impresionante. Yo creo inclusive ese top 5, en una de esas, porque todavía no acaba su carrera en México, en una de esas va subiendo escalones en los siguientes años, ¿eh? Pero yo creo que sí, Sincho, top 5 históricos extranjeros en el fútbol mexicano.
1: Sí, de acuerdo.
4: Suena muy fuerte el Turco Mohamed, chicos. En Argentina para Boca.
2: Uh-huh. Lo necesita Boca, ¿no?
1: Boca lo necesita un buen técnico, sí. Claro.
4: Está sonando muy fuerte el Turco Mohamed para Boca. Bueno, vamos a ver qué pasa, vamos a ver qué ocurre, pero no sé si vieron el partido, pero son de esos partidos que donde el fútbol yo creo que no es justo, ¿no? Yo creo que todo el desgaste del juego, quien jugó mejor fue Tigres.
2: Sí, bueno, ah, sí. Sí.
4: Yo creo que son de esos resultados que uno dice, pucha, a veces el fútbol es injusto.
0: Sí, pues lo decíamos hace rato, la figura del partido terminó siendo el portero del Toluca, Luis, sí se llama Luis, ¿verdad?
2: Sí, Luis
1: García Palomera.
0: Sí, terminó siendo la figura del partido, terminó siendo el héroe, yo creo que salvó en unas 3-4 claras que tuvieron de gol y luego en los penales pues también apareció ahí. Los Diablos que tuvieron al menos 2 llegadas, la segunda de ellas pues fue la contundente, ¿no? Para ponerse 1-0.
4: Así es, chicos. Nada, saludarlos, que terminen en el día súper lindo. Hacía mucho que no hablaba y pues quería saludarlos.
0: Ah, muchas gracias.
1: Abrazo, perfecto.
0: Nos escuchamos luego, Wasi. Recupérate, bye bye.
4: Chao, chicos.
2: Chao.
0: Bien, a ver, vamos con otro mensajito. A ver, dice Gerardo Palacios, nos manda...
1: ¡Tracatrán, hijo eso!
0: El Tracatrán nos manda foto de su desayuno. Y en...
2: ¿Qué está desayunando? ¿Qué está desayunando?
0: No antojen, que todavía no he desayunado. A ver, es arrocito. Arrocito como con mole. Como...
2: Okay.
0: Parece mole.
2: Y uno todavía sin desayunar bien. No nos hagan esto.
5: Buenos días para todos en el programa.
1: Tracatrán.
5: Favorito de la mañana. Sí, tú, ándale.
0: Sí, tú.
5: Señorita Sonrisas.
0: Hola, Tracatrán.
5: Muy buenos días. Feliz inicio de semana para usted.
0: Igualmente.
5: Leyenda.
1: ¿Qué pasó?
5: Mi respeto por usted, mi leyenda, ya sabe.
1: Igual.
5: El ídolo de las Chivas.
1: Ya sábanas.
5: El Gilberto Mora de TUDN Radio.
2: ¿Qué pasó, Tracatrán?
5: Saludos, carnal.
2: Abrazote.
5: Qué bueno que ya te andas ahí, quedando aquí en el programa este.
2: Cuando me inviten, cuando quieran.
5: Saludos para todos, que tengan excelente inicio de semana. Yo aquí en mi lonche, a comer un poquito de birria con arroz, cebollita, tortilla.
1: Tracatrán,
5: hijo de su.
0: Algo.
5: Bueno, yo con México lo veo hasta semifinales en este mundial. ¿Cómo lo ves? Hasta semifinales, ¿eh?
1: Hasta semifinales.
2: Pues sí, ya semifinales a la final y al campeonato.
1: Ojalá.
2: Al título, hombre.
1: Ya estando ahí, pues ya. Pues
2: son 180 minutos. Ya,
1: claro.
2: Ya.
0: ¿Qué tiene?
2: Si vamos a decir semifinales, vamos a decir al campeonato. Si ya se va a llegar a semifinales, vamos a decir campeones del mundo, hombre.
0: Sería, pero...
1: Ojalá.
0: No te pases, hombre. A ver, vamos a ir a la pausa. Ahorita regresamos con más. A ver, nos quedan... 20 segundos, si alcanza este. Abrazos, besos, Darinka hermosa. A Cachetón y a Zuli, ¿cómo viste, Zuli? El triunfo de la máquina y eso que no tiene estadio. Ahora, si tuvieran... Zuli, saludos. Juan, puro cementero de corazón. Ah, eso. Sí. Vamos a la pausa, ahorita
1: puro
0: regresamos.
1: Cementero de corazón.
0: Ya se acabó la rola. Ahí está.
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0: ubicado en Santa Clara, el San Francisco Bay Area Stadium es uno de los recintos más ecológicos del deporte estadounidense. Con capacidad para 68.500 aficionados, fue inaugurado en 2014 y es casa de los San Francisco 49ers de la NFL. Desde su apertura, ha sido escenario de eventos de talla internacional, incluidos dos Super Bowls y dos Copas América. El estadio destaca por su diseño moderno, su apuesta por la sustentabilidad y su integración tecnológica, elementos que lo colocan como uno de los inmuebles más modernos del torneo. Este verano, se convertirá en el primer estadio en la historia en albergar un Super Bowl y un Mundial en el mismo año. Durante el torneo, este recinto será sede de 6 partidos, 5 correspondientes a la fase de grupos y 1 de 16avos de final.
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0: tardes, bienvenidos a Desde el Diamante. Aquí estamos en vivo en la señal de TUDN Radio, como cada día de lunes a viernes. Una hora para hablar de béisbol, para hablar de lo que está pasando en las grandes ligas. Y hay un equipo que no se menciona mucho, que nadie habla de él, pero que yo creo es la gran sorpresa de esta temporada por lo que había vivido en las últimas campañas. Y me refiero a los Medias Blancas de Chicago. Sí, después de campañas desastrosas, incluyendo la del 2024, cuando dejaron un nuevo récord de derrotas para una temporada, y después de lo que fue prácticamente un desmantelamiento de ese equipo, hoy están en zona de clasificación. Hoy tienen la mejor racha de Grandes Ligas, 5 victorias de forma consecutiva. Beto Ferreiro, muy buenas tardes, bienvenido, Betico. Estos White Sox, de nuevo, ¿habrán logrado tener un proyecto serio después del desastre de los últimos años?
1: Qué placer saludarte, mi estimado Quiñones. Hace unas horas no lo veía después de nuestro gran domingo de Grandes Ligas. Qué bien la pasamos en el domingo de Grandes Ligas. Fantástico realmente. Y qué bueno reencontrarme contigo. Comenzar semana con nosotros es comenzar semana con el pie derecho. Uh-huh. Sales bien informado. Un abrazo a todos los que nos acompañan. Estaba mirando aquí, tremendo trabajo iniciando semana de la producción. Oye, la producción está que la saca del parque. La semana pasada fueron 5 días. Mira, no hay mi reconocimiento para la producción, señores. Tenemos aquí 10 productores.
0: No, del reconocimiento no se vive, del reconocimiento baja la gasolinera.
1: No, pero bueno.
0: Y ya, con eso no se vive.
1: En el tema monetario yo no me voy a meter en eso, pero en el tema del trabajo de la producción yo me quito el sombrero. Estaba mirando, Quiñones, lo de la ofensiva, por ejemplo, 76 jonrones de los Medias Blancas de Chicago. Solamente los Yankees y los Astros tienen más jonrones que los Medias Blancas de Chicago. Y ahora están jugando bien sin su principal figura, sin Munetaka Murakami, lista de lesionados, que tiene 20 jonrones, 41 impulsadas, 43 anotadas, todo eso es el primero dentro de los novatos. Y el equipo, uno cuando veía que se caía Murakami, dijo, a lo mejor ahora se desinfla. No, nada de desinflarse. El conjunto siguió jugando, le llevan 5 victorias en fila, y hablábamos justamente de en nuestro domingo, Media Blanca Chicago, mencionábamos a Murakami, mencionábamos a Miguel Vargas, el cubano, ya vamos a hablar de Miguel Vargas, Quiñones, pero el aporte ofensivo de Montgomery ha sido extraordinario. Este chico en su segunda campaña, con 24 años de edad solamente, Quiñones, con 15 jonrones y 36 remolcadas y un OPS de 827, cuarto bate, lo veíamos ayer jugando en el campo corto. Así que una cantidad de figuras jóvenes, porque Vargas tiene 26 años. Sí. Montgomery, ya te decía, 24. Murakami es un novato en Grandes Ligas. Yo me quito el sombrero. Todo el crédito del mundo como está jugando. Se ve un equipo jugando relajado y contento. Como celebran cada detalle. La celebración de Vargas, no sé si la has visto.
0: No, de locura.
1: Se ve que tiene una gran amistad con Murakami.
0: Sí.
1: Cada vez que uno de los dos conecta jonrón, de la manera que celebran, mira, se la están gozando, como dice el amigo Cuco Smith en las calles de Miami, en la calle 8, que están en sintonía ahí. Cuco Smith, un abrazo. Se están divirtiendo. Cuando tú gozas el trabajo, cuando tú te diviertes, como nosotros aquí en Desde el Diamante, normalmente las cosas salen bien. No es como ir a un centro de trabajo y a los peloteros le pasa lo mismo, amargado, con una mala vibra en ese vestuario, con un jefe que siempre está con el moño virado, ¿verdad? De malas. No, cuando usted viene aquí al centro de trabajo y hay una gran armonía, las cosas van a salir bien. Y eso es lo que está pasando, Quiñones, más allá del talento de todos estos muchachos. Pero me parece que eso es lo que está pasando en ese vestuario de los Medias Blancas de Chicago, ¿eh?
0: Fíjate, ayer la victoria 2-1 sobre el equipo de los Tigres de Detroit, por cierto, en el juego de ayer, llevándose el triunfo para completar la barrida en la serie de 3 juegos, y en su estadio, ahí en Chicago, 6 victorias, 1 derrota, en 7 juegos, no contra cualquier equipo, contra rivales divisionales. ¿Y eso qué te permite? Escalar posiciones. Hoy los White Sox de Chicago tienen 32-27, son segundos de la Central de la Liga Americana, pero a solamente un juego nada más de los Guardianes de Cleveland. Por cierto, mañana vamos a tener a Cleveland en el juego contra los Yankees de Nueva York, el primero de una doble cartelera en el día de Lou Gehrig, que vamos a tener aquí en la señal de TUDN Radio. En mayo, 18 victorias, 10 derrotas en el mes de mayo, y ahora con su racha de 5 triunfos, van a una gira de 6 juegos que va a llevar a estos White Sox por Minnesota y por Filadelfia. El Beto ya hablaba de algunas individualidades. La más notable es Munetaka Murakami, ahora lesionado, pero aún sin Munetaka Murakami, Beto, han seguido con esta inercia ganadora, siguen ganando juegos de béisbol, y por eso están aquí los White Sox de Chicago.
1: Sí, lo que te decía, en vez de caerse, que era lo que muchos temían, ¿verdad?, los seguidores de los Medias Blancas de Chicago, al ingresar Murakami a la lista de lesionados, el equipo siguió jugando tan bien y hasta mejor que cuando estaba Murakami, con esas individualidades que te mencioné. Es una de las grandes historias de este primer mes y algo que llevamos de campaña, casi 2 meses de temporada. Ya pasamos 2 meses, esto se va volando.
0: Ya cumplimos los 2 meses ya, la temporada empezó el 25 de marzo, 25 de abril, 25 de mayo, bueno, ya estamos en el tercer mes de temporada.
1: Tiene usted toda razón, es que se me va volando el tiempo, Quiñones. Todavía pienso que tengo 25 años y ya tengo 50.
0: Eso es
1: pero,
0: otra
1: Quiñones,
0: cosa.
1: Entre los Medias Blancas de Chicago, ¿te acuerdas que ayer en nuestro Domingo de Grandes Ligas hacíamos la pregunta sobre cuál ha sido la gran decepción y el equipo sorpresa o la gran noticia, ¿verdad?
0: Sí.
1: Y coincidíamos, usted y yo coincidíamos que este equipo de los Medias Blancas de Chicago hay que ponerlo como una de las gratas sorpresas.
0: Junto a Tampa.
1: Pero, exacto, porque te acuerdas que estábamos con el tema de 40 y 20 porque es el récord de Tampa. Es el amor lo que importa y no lo que diga la gente. Sí, 40 señor. Y 20. Dame la mano, camina conmigo y bésame de frente. No sé cómo dice la canción del príncipe de la canción por ahí. 40 y 20. Lo de Tampa es una sorpresa tremenda que tenga 40 y 20 y que esté en la cima del este. Pero ¿quién realmente pensó que este conjunto hoy, con lo que tú decías iniciando el programa, tomando en cuenta lo que ha pasado en las últimas campañas y el récord de derrotas y demás, quién en su sano juicio pensó que este equipo hoy iba a estar jugando de esta manera y a un juego del primer lugar? Es a un juego de lo que están, ¿no?
0: Sí, sí, a un juego nada más de Cleveland están los White Sox. Ahora, van, como yo decía, contra Minnesota, contra Filadelfia. Minnesota, rival divisional, es su más inmediato rival. Y bueno, un Filadelfia, Beto, que ayer lo tuvimos aquí en la señal de TUDN Radio, los Phillies, el viernes o el jueves nos íbamos al fin de semana diciendo Filadelfia va a una serie clave contra los Dodgers. Bueno, decíamos aquí que sacar 2 de 3 era negocio redondo para Filadelfia. Bueno, perdieron 2 de 3. Perdieron 2 de 3 los Phillies, chocaron con pared con este equipo de los Dodgers de Los Ángeles, reedición de la serie divisional del año pasado en la Liga Nacional, donde el equipo de los Dodgers ganó en 4 juegos contra el equipo de los Phillies. Ayer, Yoshinobu Yamamoto, otra vez impecable, 5 1/3, 4 hits, 5 carreras, 2 boletos, y una ofensiva que le dio la victoria a los Dodgers, 9 carreras por 1 sobre los Phillies. Ahora, este equipo de los Dodgers, de nuevo, Beto, vamos a lo mismo, tranquilitos, navegando sin contratiempos en esa división oeste de la Liga Nacional. Ya la victoria ayer para los Dodgers fue la 38 con 21 derrotas y son 5 juegos y medio, 5 y medio lo que le sacan ahora a los Padres de San Diego, que es su más cercano perseguidor ahí en la división.
1: Es que no hay respeto por los Padres de San Diego en la división, como que los Dodgers saben de lo que están hechos los Padres de San Diego, y todas esas cosas influyen mucho en eso que tú mencionas de la tranquilidad. El equipo va seguro, va confiado, el equipo sabe que San Diego ladra pero no muerde. San Diego es como ese perro, no como los tuyos, que cuando fui a tu casa ahí en México, esos perros casi no ladran, pero se ve que son furiosos. Tenle miedo al perro que no ladra, pero San Diego ladra. ¡Wow! ¡Wow! ¡Wow! Y tú dices, viene a apoderarse de la cima del oeste. ¿En qué problemas han metido los Dodgers? Con grandes equipos, ¿eh? Uh-huh. Grandes individualidades, con Juan Soto en su momento, haciendo un trío ahí con Manny Machado y Fernando Tatis Jr., que se hablaba que era el mejor trío del béisbol, y después a Arraez y todo eso. Grandes individualidades, pero es que este equipo es el Cruz Azul de México del fútbol. ¿Verdad? Con el respeto, este equipo, cuando la cosa se pone chiquita, no ha demostrado que da el pase, que da el paso al frente. Por eso yo te decía el viernes, hasta que se demuestre lo contrario, San Diego sigue siendo ese conjunto, para utilizar una frase de fútbol, ¿no?, que arruga cuando el momento se pone más tenso. San Diego sigue sin demostrar, los Dodgers están jugando un béisbol tremendo, hay una profundidad en ese equipo, el trío de los japoneses lanzadores, el trío de Mookie Betts, Freddie Freeman y ¿cómo se llama?, y Shohei Ohtani, lo que te hace Shohei Ohtani lanzando y bateando, el año que está teniendo Andy Pagés, que merece estar en el juego de las estrellas como titular, el cubano, ya lleva varios días que Dave Roberts lo estaba poniendo Quiñones como segundo en el orden, ayer lo puso segundo en el orden, ¿con quién?
0: Para arriba, para el line-up, o sea, arriba, ahí, en la parte de arriba del line-up, sí, está Andy Pagés, se está teniendo
1: una... Ha ganado eso él solito, el respeto, sí, se lo, claro, está ganando él solito.
0: Claro, es su propio lugar ahí dentro de ese equipo de los Dodgers, porque hablábamos, por ejemplo, de un Miguel Vargas, que tú lo mencionabas ahorita con los White Sox, que sí la hubiera tenido mucho más difícil. A lo mejor, lo mejor que le pudo pasar es que, como está ahora en los White Sox, era un equipo donde juega todos los días, pero están también los peloteros que en un equipo grande como los Dodgers se ganan el jugar todos los días y se ganan, claro, a base de palo. No es que tú vas a ir a una zona de confort, no estoy diciendo que sea el caso de Miguel Vargas, ni mucho menos, pero es más fácil a veces en un equipo que no tiene tanta profundidad como la tienen los Dodgers, y a veces sí, es lo mejor que te puede pasar en tu carrera porque vas a jugar todos los días y a lo mejor caes en un slump y no hay problema, vas a seguir en la alineación. Pero hay otros como Andy Pagés que hoy en día se han ganado a pulso estar ahí en esa parte arriba de la alineación del equipo de los Dodgers de Los Ángeles.
1: Sí, entonces peloteros como Miguel Rojas, como el propio Kike Hernández, como Alex Cole, que lo veíamos ayer, sí, no sale de titular y viene y es protagonista también. Hace el trabajo. Mira, eso es, hay que darle todo el crédito a las oficinas de los Dodgers, porque esto lo hemos hablado tantas veces, porque se han invertido mucho billete, han tirado la casa por la ventana, como decimos, pero han sabido cómo invertirlo, han sabido contratar las piezas correctas, han sabido mantener esa armonía en el vestuario. Hablábamos de armonía en el vestuario en los medios blancas de Chicago. Usted entra ahí al clubhouse de los Dodgers, como hemos entrado nosotros en las series mundiales, en los playoffs, el año pasado, el anterior, y ahí tú ves una armonía, un clubhouse lleno de estrellas, donde se respira campeonato, donde se respira trofeo, se respira anillo de campeón. Uh-huh. Eso es lo que pasa en los Dodgers. Y con esta cantidad de figuras con voces autorizadas como Mookie Betts, Freddie Freeman, el propio Miguel Rojas, que es un utility, pero lo vemos ahí, que lo que él dice, cuando él habla hay que prestar la atención. Teo Oscar Hernández, cuando habla, hay que prestar la atención. Te voy a decir una cosa, y esto es un ejemplo para todos los equipos, ¿eh? Hay que saber, no solamente como los Mets, mira, la otra cara de la moneda. Un equipo invierte, consigue buenas piezas, pero hay esa química, esa armonía en el vestuario. Ahí está el caso de los Dodgers. Los Mets invierte, este señor, Steven Cohen, ha invertido una cantidad de dinero tremendo históricamente de que agarró la rienda de este conjunto y no va a ninguna parte. No le ha salido bien la historia, no le ha salido bien la química.
0: Porque no es invertir por invertir.
1: Los problemas de Juan Soto con Paquito Lindor. Esa es la gran diferencia. Los propios Yankees de Nueva York que han invertido siempre el billete, sin embargo el equipo no gana del 2009, porque no necesariamente invertir el billete y conseguir todas estas figuras de clase se traduce a título, te acerca mucho, pero no se traduce a título. No, con los Dodgers hay que quitarse el sombrero. Mira, San Diego, con todo lo que han invertido, otro, con piezas de calidad, y llegaron a tener Juan Soto, nada. Filadelfia, con también todo lo que han invertido, piezas de calidad, que sí, lo decíamos en la transmisión y todo, una cantidad de años, todo esto, el corazón del equipo juntos y no van a ninguna parte.
0: Sí.
1: Lo de los Dodgers es tremendo.
0: Recibimos en Desde el Diamante a Daniel Álvarez Monte, de nuestros buenos amigos de El Extra Base, y es que hace unos instantes se dieron a conocer ya los ganadores al premio de Jugador de la Semana. Ben Rice por la Liga Americana, Jacob Misiorowski por la Liga Nacional. Y lo de Jacob Misiorowski en los últimos días, en la última semana, ha sido sensacional, lo que nos lleva también a un buen debate. ¿Quién para pitcher del mes, Daniel, en la Liga Nacional? ¿Misiorowski o Christopher Sánchez de Filadelfia, que también está teniendo un temporadón? ¿Cómo estás? Buenas tardes.
2: ¿Cómo estás, Luis? Beto, feliz semana para todos. Pues sí, una lucha bien, bien sabrosa. Creo que solamente una semana así de Misiorowski es lo único que a lo mejor le pueda ganar a Ronald Acuña, que tuvo ese lapso de cuatro juegos consecutivos conectando jonrón con cinco cuadrangulares, cuatro bases robadas, cuatro boletos. Nadie más ha hecho eso en la historia, al menos en un lapso así de cuatro partidos, así que fue algo bárbaro. Pero sí, no, los dos tuvieron un mes increíble. Yo estaba analizándolo porque justamente me envié mi voto hace unos minutos al premio al jugador del mes que se va a anunciar mañana, y a todo ese grupo. Y al final me tuve que ir con Christopher Sánchez, porque Misiorowski apenas tuvo dos tercios de inning menos que Christopher Sánchez. Tuvo dos tercios de inning menos, pero con una apertura adicional. O sea, al final el volumen de lo que trabajó cada uno en sus aperturas fue significativo. Y Christopher Sánchez, además de que tiene una racha que no ha roto de más de 40 innings sin permitir carrera, lanzó un juego completo también en el mes, y eso hoy en día, con lo escasos que son, creo que tiene demasiado valor.
3: Tremendo lo de los dos. A mí tú me das el que te sobre ahí, que yo lo quiero en mi equipo como mi as de la rotación. Yo creo que eso, esa competencia empieza desde ahora y puede llegar hasta el final para cuando se entregue el Sayón. Son dos de los grandes, ¿no? Ayer justamente lo hablábamos en nuestro domingo de Grandes Ligas. Claro, con Paul Skins, que está ahí, con el propio Yamamoto, que está ahí, pero va a haber una competencia que ya empezó, reitero, Daniel, pero una competencia muy sabrosa.
2: Sí, yo creo que va a ser muy interesante. A quien le toque votar por el Cy Young de la Liga Nacional este año, si esto se mantiene así, en verdad no lo envidio, porque sé que es un dolor de cabeza agradable. Eso sí, cuando llega la hora de votar ya la última semana de septiembre, principios de octubre, pero es Christopher Sánchez, es Jacob Misiorowski. Pero sabemos que Paul Skins, si bien no ha estado tan dominante como en sus dos primeros años, sigue teniendo aperturas dominantes y sigue siendo un lanzador de la élite. Yamamoto, Zach Wheeler regresó completamente saludable.
0: Chris Sale.
2: ¿Por qué no pensar? Chris Sale, exactamente. Los dos, además, los dos por encima, pitcher de por encima de 34, 35 años. Chris Sale con 37, todavía lanzando 99.
3: Shohei Ohtani.
2: Bárbaro, Shohei Ohtani, y lo de Shohei da además para una discusión que lo hemos ya hablado aquí muchas veces. Siempre el argumento es, bueno, Shohei el MVP porque lo que hizo ofensivamente lo acompaña el picheo. Aquí algunos dirán, bueno, no tiene a lo mejor la misma cantidad de innings, pero sabemos lo que batea, etcétera. No sé cuántos usan a lo mejor eso en su argumento a la hora de votar, pero son muchos que están en esa discusión y que pues van a ser una pelea sumamente interesante.
0: Lo de Shohei Ohtani, ayer lo mencionábamos en la transmisión. A ver, él tiene que tener, por eso no aparece como líder en carreras en promedio de efectividad ahora mismo, porque él tiene que tener la misma cantidad de innings equivalente a los juegos programados por MLB para cada equipo. Y por eso es que el nombre de Shohei Ohtani, pero por eso no estamos metiendo a Ohtani en la conversación. Pero mañana, si Ohtani aparece de líder en efectividad, de líder en WHIP, yo creo que entonces hay que mencionarlo entre Christopher Sánchez, el propio Jacob Misiorowski, Paul Skins, cuando empiece a levantar. Y yo insisto, lo que dijimos aquí hace ya varias semanas, para mí, hoy con la temporada que está teniendo la ofensiva y en picheo, si Ohtani gana el Cy Young, para mi opinión, directico va al MVP de la Liga Nacional, porque además es el campeón vigente también de la Liga Nacional. El MVP vigente, para quitárselo y ya teniendo un Cy Young que lo ayuda ahí, bueno, pues para mí automáticamente se convierte en el más valioso.
2: Sí, porque el tema con eso es que son, a ver, por ejemplo, yo sé que a mí me va a tocar votar por un premio, pero no sé quién va a votar por el otro, entonces, y cuál va a ser el criterio. Por eso es que varía todos los años, pero en esa línea de lo que tú estás diciendo, si Shohei tuvo un año lo suficientemente bueno para ser Cy Young, es que efectivamente tuvo un año tan bueno como para ser MVP, independientemente de que haga lo que haga ofensivamente, porque de eso quiere decir que con el picheo, posiblemente con menos innings, que Mishirowski, o que Sancho, o que Skins, o que Wheeler, o el mismo Yamamoto, o cualquier pitcher de la rotación de los Dodgers, tuvo que haber sido lo suficientemente dominante como para imponerse. Que hemos visto casos así en el pasado. Blake Snell le ganó un Cy Young a Justin Verlander con una cantidad de innings menos significativa, lo mismo que Corbin Burnes le ganó uno también a Zach Wheeler en ese sentido. Los dos quedaron empatados en votos al primer lugar, 14 cada uno, pero cómo decidieron los escritores del segundo, el quinto, fue lo que terminó marcando la diferencia, pero eran cerca de 30, 40 episodios menos lo que lanzó Burnes, pero fue tan dominante en ese periodo que pues llevó a esos escritores a irse con esa tendencia, ¿no? Al final depende de quién esté votando y cómo es el criterio de cada quien. A mí en lo personal, por lo menos con los pitchers, me gusta valorar el volumen y la cantidad de innings de calidad que le pudiste dar a tu organización, y por eso es que viéndola acá, yo creo que Mishirowski fue más dominante en menos episodios, posiblemente, en una apertura, aún teniendo más episodios, pero cuando tú lanzas un juego completo y mantienes una racha como la que tiene Sánchez en esta era que vemos tan poco a los lanzadores, pasar siquiera de 7 episodios después es algo que no se puede ignorar.
3: Y hoy tocó lo de la Liga Nacional, pero en otra ocasión podemos hacer lo mismo con la Liga Americana, pero eso te demuestra, ¿no?, la cantidad de lanzadores en la Liga Nacional que están teniendo una campaña como para aspirar a Zion y otros que pudieran también meterse en el grupo. Así que podemos hacerlo lo de la Americana, pero en la Americana lo de Cam Slater, finalmente Daniel, es tremendo lo que viene haciendo el chico de los Yankees, ¿eh?
2: Sí, no, yo lo que está haciendo Cam, lo hablábamos hace poco, poníamos una estadística en el extra base al respecto, desde que debutó en Grandes Ligas, con lanzadores que han lanzado al menos 130 innings, que es el mínimo de Skins, porque desde ese momento realmente ha lanzado más Schlitter en cuanto a innings que el propio Skins. El único pitcher que tiene una mejor efectividad que la de Cam Schlitter es Christopher Sánchez. Pero el resto, para poner en contexto lo dominante que ha sido Cam Schlitter, y lo que más me ha gustado es que tanto Schlitter como McClain, aunque McClain no ha tenido, sobre todo el mayo de McClain fue muy malo, pero Schlitter en cada apertura que tuvo con los Yankees el año pasado, por cómo estaban peleando la división o el mismo comodín con los Azulejos de Toronto, parecía que cada apertura era de playoff y sí, de una responsabilidad tremenda, con Max Fried siendo el único as realmente, pero Carlos Rodón lesionado y sin Gerrit Cole.
0: Y se ha echado el equipo a los hombros, así que lo vamos a hablar. Gracias, Daniel. Por supuesto, toda la cobertura en el extrabase, @elextrabase y elextrabase.com. Muchísimas gracias, Daniel Álvarez Montes. Nos vamos a la pausa, hacemos el corte y enseguida regresamos.
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0: Estamos de regreso, amigos. Estamos de vuelta en la señal de TUDN Radio en nuestra cadena nacional, en la app Euphoria by Trevor, en la app de TuneIn. Descárguela, señores. Saludos también a todos los que nos sintonizan en nuestras estaciones locales afiliadas en AM, en FM y, por supuesto, en las HD. Un abrazote grande, grande, porque yo los quiero. A pesar de todo, yo los quiero. A la gente de Houston, a quienes nos sintonizan allá en la ciudad espacial, en nuestra estación HD, en la 102.9 FM HD2, también en el estado de Texas. Saludos a la gente de Dallas, 107.1 FM HD2, y en Austin, Texas, en la 104.3 FM HD2. Como siempre, sintonía total en Los Ángeles, 101.9 FM HD3, y en Nueva York, en la 96.3 FM HD2, además en Miami, en Miami a la 98.3 FM HD2. Ahí en esa siempre nos va escuchando nuestro buen amigo Jesús Eduardo Acosta. Y en Chicago, donde tenemos de regreso a los Chicago Cubs, 106.7 de FM HD2, sintonía total, la casa en español de los Cachorros de Chicago. Beto Ferreiro, muy buenas series que se vienen para esta semana. Dos de ellas, mañana mismo las vamos a tener aquí en TUDN Radio, en el día de Lou Gehrig. La de Guardianes contra los Yankees de Nueva York, tres juegos, de martes a jueves. Y la de los Mets contra Marineros, que son tres juegos, pero que empieza hoy lunes y será hasta el miércoles. Recuerden, mañana a las 5 tenemos desde el Diamante, a las 7 el Cleveland Yankees, y a las 9:40 nos vamos a ir de corridito con el juego entre Mets y Marineros de Seattle. Son de las dos series más interesantes que vamos a tener en este inicio de semana en el béisbol de Grandes Ligas.
1: En otras palabras, mañana martes tenemos una triple carterera, ¿eh? Desde el Diamante primero y los dos juegos de pelota, es tremendo.
0: Y la comida va por usted. Cuéntenle.
1: ¿Cómo?
0: Y la comida va por usted.
1: Y la comida va por mí, eso ya es una promesa. Y tú sabes que cuando yo prometo, cumplo, Quiñones.
0: Es un hombre de palabra.
1: Así que, triple carterera, pase la voz y cuéntenos a sus amigos. Quiñones.
0: ¿Qué pasó?
1: Ayer lo hablábamos también en nuestro domingo de Grandes Ligas. Me encanta porque durante la transmisión del domingo de Grandes Ligas, nosotros tenemos ahí un programa. Hablamos ahí de todo y el que nos sintoniza queda el domingo bien informado, va a la cama bien informado de todo lo del fin de semana, no solamente de nuestro domingo de Grandes Ligas. Y uno de los temas que hablamos ayer también en la previa gigantesca que tuvimos de una hora,
0: como nos gusta,
1: y durante el juego, es que apareció Quiñones. Nunca es tarde para que aparezca el primer jonrón de Fernando Tatis Jr., pero no fue un estacazo cualquiera, Quiñones. Todavía no ha caído el palo de Fernando Tatis Jr. Se demoró más de dos meses en conectar su primer jonrón del año, pero apareció.
0: Llegó por fin el primer cuadrangular del dominicano de los Padres de San Diego. A ver, no es ese gran slugger, Fernando Tatis Jr., pero es un pelotero que año tras año te conecta una buena cantidad de jonrones. Esa es la realidad. Y que es un extraordinario bateador. Y además, hay que decirlo, este año está bateando para 266, 18 carreras impulsadas. Entonces, a ver, un pelotero, hubo un año que fue donde él más jonrones conectó, que fue el del 2021, 42 cuadrangulares. De ahí para acá, en el 2023, 25, en el 2024, 21, en el 2025, 25 jonrones. Pero Beto, que se haya demorado, ahorita sacábamos la cuenta, ya llevamos un mes o dos meses y pico, dos meses y seis días de temporada, y apenas acaba de caer, después de dos meses, el jonrón número uno de la temporada. Después de más de 55 juegos necesitó Tatis Jr. para conectar su primer cuadrangular de la campaña. La verdad, en su momento llegó a ser hasta cierto punto preocupante, creo yo.
1: Sí, y bueno, lo de jonrón fue kilométrico sobre la cerca por allá por el jardín izquierdo. No fue un jonrón cualquiera. De hecho, entró al tope de los primeros siete jonrones más largos de toda su carrera, top seven. Resultó ser el más lejano que conectó desde septiembre del 2021. Fíjate, por eso yo te decía en la transmisión, le dio con ganas, le dio con cara la palabrita que utilizaba roña, su abuela, roña, ¿no?
0: Me acordaste de mi abuelita.
1: Le dio con roña. Le hice recordar a su abuela. Es decir, en México, ¿cómo sería? Le dio con
0: coraje, con coraje.
1: Con coraje, exacto. Y bueno,
0: ¿cómo cambia el concepto de la de porque coraje, no sé, en Cuba se entiende como valentía, como arrojo,
1: valentía,
0: ¿no?
1: Exacto,
0: pero cambia, en México cambia, coraje cambia. Es agarré un coraje, te dio coraje, sí. O sea, te pusiste bravo,
1: molesto.
0: Te molestaste, claro.
1: Exacto.
0: A veces a mí me da tremenda roña contigo, pero me tengo que controlar.
1: Y en México dirían, te da mucho coraje conmigo,
3: Ajá. Y en Cuba eso no, el cubano pensaría entonces sí que tú eres un tipo muy corajudo cuando te da ese coraje, muy valiente. Eso es lo del español, es rico, por eso es que este idioma es el más rico que hay. Y bueno, lo de fue un jonronazo tremendo. ¿Y qué importa la distancia, el ángulo y la velocidad de salida? Aquí es lo que hablábamos, Quiñones, aquí lo que importa es que ya finalmente apareció y solamente necesitaba romper el hielo. Sí. Estoy seguro que ahora van a caer
0: varios,
3: muchos más jonrones, porque si bien lo que tú dices no es un slugger, pero es un hombre que nos tiene acostumbrado a conectar una cifra interesante de jonrones durante cada año en su carrera. Así que ya llegó el primero. Pregunta para los amigos: ¿llegará a 10, llegará a 20, más de 20, entre 20 y 25, o se meterá en 30, coñones?
0: Oye, yo creo que va a estar, yo creo que le da el tiempo, yo creo que le da el tiempo, independientemente de estos 2 meses que perdió, creo que le da el tiempo para la media de lo que él

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1: Vi el final de ese juego. Qué locura en el Busch Stadium de la ciudad de San Luis. Es un estadio que quiero conocer, Beto. Hay que hacer algo para ir a dar una vuelta por allá por San Luis, porque me gustaría conocer el estadio de los Cardenales. Y ayer se llevaron la victoria, fue el juego del domingo por la noche, sobre los Cachorros de Chicago, pizarra final de 5.
2: Le va a gustar más el de Filadelfia.
1: Bueno, 5-1. Ganaron los Cardenales ayer, vi el final de ese juego. Además, toda esta locura, esta tendencia que hay ahora en el béisbol de quitarse la camisa, los fanáticos, hay un grupito de fanáticos ahí en la zona de bleachers que se quitan la camisa y empiezan a revolotear la playera, el pullover, la camisa, y se quedan descamisados ahí en las tribunas. Y esto ya se ha vuelto una tendencia, que no solamente en ese grupito, ¿no? Ya en prácticamente todo el estadio, incluyendo los que están detrás del home plate, se quitan la camisa también y empiezan a revolotearla y a pedir la victoria de su equipo. Bueno, ayer los Cardenales se llevaron la victoria sobre el equipo de los Cachorros. Los Cachorros habían ganado el sábado 6-1. El viernes, en el inicio de esa serie, el triunfo fue para los Cardenales 6-5. Con este resultado, San Luis se va al segundo lugar de la división central, 31-26, a 4.5 de Milwaukee, y los Cachorros bajan hasta el cuarto lugar. Señores, todavía en la división central de la Nacional, Beto, todo el mundo tiene récord ganador. Milwaukee, ¿sí? 35-21, San Luis 31-26, Pittsburgh 32-28, a medio juego de San Luis nada más. Chicago Cubs 32-28, y Cincinnati 30-28. O sea, ¿hasta cuándo va a durar este buen momento que están viviendo los 5 equipos de la división central de la Liga Nacional?
2: Sí, esa misma pregunta nos las hacíamos ayer y el viernes. ¿Hasta cuándo va a durar? Pero sí, es tremendo de la manera que están jugando estos equipos de la central. La realidad es esa. Oye, Quiñones. Yo sé, ya usted no me quiere hablar de eso porque después usted piensa que yo lo voy a molestar, pero voy a hacer yo porque yo sé que tú estás ansioso por hablar del tema. Ya la producción no quiere ni poner el tema, y me refiero a los Yankees de Nueva York. Se lo voy a poner para que usted, porque pone así usted una carita como de cumpleaños, de eso que hace el pucherito. La boquita como un pucherito, ¿verdad? Cuando te dan un regalo de cumpleaños, así se siente usted con los Yankees de Nueva York. Quiñones, y los Yankees de Nueva York ayer hicieron un racimo de 13 carreras en una entrada y se colocaron a una, ¿verdad? Para el récord de la franquicia. Los Yankees en una ocasión anotaron 14 carreras en una entrada. Y bueno, ganaron los bombarderos. Eso a usted lo llevó contento a la cama. El juez está bateando. Ayer todo el mundo batió. Todos los titulares conectaron al menos un imparable. No hace mucho todos los titulares conectaron al menos dos imparables, lo que significó un récord para la franquicia de los Yankees. Un equipo con esa trayectoria de más de un siglo. Y bueno, por primera vez lo vimos los otros días. Pero ayer el equipo lo hace 13-8 a los Atléticos. El racimo fue en el tercer capítulo de 13 carreras. Todas las carreras en ese mismo episodio. Con Ben Rice, que sigue encendido. Y que de manera justa, Ben Rice, que para mí, junto con Aaron Judge, el que ha llevado la voz cantante de ese equipo, Quiñones, en las últimas horas. Bueno, Ben Rice ha ganado el premio de jugador de la semana de la Liga Americana. Enhorabuena, bien merecido, porque ha sido él, ha sido el juez, ha sido Cameron Slater, los que han llevado ahí el peso de los Yankees de Nueva York.
1: Y ahora ya regresó Gerrit Cole y está impecable Gerrit Cole.
2: No, pero te digo,
1: y Carlos Rodón está haciendo bien.
2: Ha llevado a los Yankees a donde están hoy, al segundo lugar.
1: Uno y medio de Tampa.

0: pero ese 1.5, recordemos, es con la misma cantidad de victorias, 36. Solo que Tampa tiene 3 derrotas menos, 3 juegos menos que los
1: Venga,
0: Yankees.
1: Venga, deleíteme con los Yankees, deleíteme con los Yankees.
0: Los Yankees de Nueva York.
1: La nación yanquista escucha este momento, véndale todo el humo, háblele a la nación yanquista, que ellos, mira, son todos oídos.
0: Ah, los Yankees están tranquilitos. Segundo lugar de la división, a 1.5 de Tampa.
1: Dile primer algo comodín, a la nación yanquista.
0: Primer no, puesto de comodín. Así. Imagínate que tienen 36-23, tienen el primer comodín sin ningún tipo de problema, tranquilo, sin caer en provocaciones y en alarmistas como tú.
1: Dígale algo a la nación yanquista, que usted es el representante.
0: No, sin caer en las alarmas de los apocalípticos como tú, Beto Ferreiro. Eso no tiene ningún tipo de problema. Ahora, hablábamos de los White Sox, tienen el segundo wild card. Los Yankees tienen el primero. Bueno, los Yankees de Nueva York, esta semana, que está arrancando precisamente, lo vamos a tener mañana contra los Guardianes de Cleveland. Y sabe que se acerca, Beto Ferreiro. Sabe que se acerca. Bueno, el próximo fin de semana viene la serie entre los eternos rivales. Yankees de Nueva York, Medias Rojas de Boston. Próximo fin de semana se van a estar enfrentando en el Bronx, en el Yankee Stadium. Y hay que decirlo, llegamos de nuevo a esta eterna rivalidad descafeinada. Falta de sabor. ¿Por culpa de quién? Por culpa de Boston. La gente de Boston, que todavía no tienen nada perdido, y ojo, esta serie del fin de semana que se viene puede ser un punto de inflexión para Boston. Boston está a 3 juegos del wild card. Olvídese de la división, pero todavía pudieran luchar por el wild card. Así que es descafeinada, pero puede pasar lo mismo del año pasado, que esa serie de Boston Yankees en junio, para el Día de los Padres, cuando mandaron a Rafael Devers para allá, para San Francisco, fue la que le dio a Boston el repunte y fue donde incluso, bueno, llegaron hasta la postemporada el año pasado. Pero Beto, ¿sabes que estaba aquí pensando y estaba buscando? Hablando de Nueva York y de los Yankees, pero sí, encontré aquí, estamos en plena temporada de mangos. Plena temporada de mango. En Nueva York es de mayo a septiembre, en Miami dura un poquito más, de mayo a octubre.
1: Es temporada de mangos en Nueva York y de los Knicks de Nueva York, que están en la final de la NBA.
0: No, pero yo no te lo digo por los Knicks. Ahora sí cogieron mango bajito los Mets de Nueva York. Le pasaron por arriba como un tren al equipo de los Miami Marlins, ¿eh? Ayer, victoria, sí. Gran slam de Juan Soto para completar la barrida con una paliza de 10 carreras por una. A mí en lo personal, me gustaba mucho el mango bizcochuelo. Era muy bueno el mango filipino. El filipino es bueno para chupar. Está también el mango mamey. Y está también
1: usted se metía el filipino completo en la boca, ¿no?
0: Y está también el mango dilacha.
1: ¿Sabes que tenía un amigo que comía el filipino, se lo metía completo en la boca y entonces por la parte de atrás del mango lo apretaba y salía entonces sí, el juguito?
0: Hay quien era un experto en eso de chupar mango, ¿eh? A mí me gustan los grandes, los que usted corta en rebanadas y ahí va.
1: Eso es lo que te gusta.
0: Es el mango que me gusta a mí. Lascas de mango con arrocito blanco, el arroz con mango. Eso fue lo que comieron los Mets de Nueva York este fin de semana contra los poderosísimos Miami Marlins. Bueno,
1: le fue mal a los Marlins. Sí.
0: 3 allá en la ciudad de Nueva York le pasaron por arriba y los poderosos Marlins. Bueno, están hasta el último lugar de la división. 5 derrotas en fila. ¿Qué humo vas a vender hoy, Beto Ferreiro, de los Marlins de Miami?
1: No, pero yo siempre te he dicho la verdad con los Marlins. Es un equipo que a mí me gusta porque es mi equipo. Pero yo no te he hablado de postemporada ni de serie mundial. Es una pérdida sensible la de Eury Pérez, una de sus principales figuras, la segunda principal figura en el cuerpo de abridores, ¿eh? Lista de lesionados, no se sabe cuándo va a regresar Eury Pérez. Y son 5 derrotas en fila lo de los Marlins, y bueno, tomando en cuenta las 4 victorias consecutivas de los Mets, por eso es lo que tú afirmas, ¿no? Que los Marlins han pasado al sótano, están a 14 juegos ahora con 26-34, y los Mets en el penúltimo lugar con 26-33 a 13 juegos y medio. Sí, horrible lo del conjunto de los Marlins. Fíjate, ayer perdieron los Astros, pero han ganado 7 de los últimos 10, Quiñones, ¿eh?
0: También están ahí, los Astros están en la
1: buena noticia,
0: de
1: la buena noticia, hoy me lo estaba mirando, el regreso al Altuve es cuestión de días. y de Josh Hader. Josh Hader y Altuve están avanzados y, bueno, estamos hablando de su segunda base titular, un hombre que es el corazón de ese conjunto también, en Altuve, el veterano venezolano, y Josh Hader es su cerrador. Tú pudieras ayudar muchísimo cuando venga Hunter Brown, cuando venga Cristian Javier. Si se empieza a ver un poquitico de luz al final del túnel de los Astros, cuando parecía que todo era tormenta, a pesar de la derrota de ayer,
0: en la misma situación.
1: La gente de Houston debe estar contenta. Me gustaría escuchar a los amigos de Houston. No. Lo que pasa es que ellos no llaman porque usted le ha dado muy fuerte. Y tienen, no, yo creo, hermano, que de cierta manera, oye, temor, no te acuerdas, a encararlo.
0: ¿Tú no te acuerdas que aquí llamaban sacando pecho y que los toppers, que iban a llevar toppers para comer y para llevar y no sé qué?
1: Yo quisiera escuchar a uno de Houston.
0: ¿Dónde están ahora?
1: A ver, de los amigos, mira, que están en Houston, uno, que me diga cómo se siente. Uno solo necesito. Mira, va a sonar el teléfono seguro ahí de Houston. Si no, no saca.
0: Pero
1: aquí uno solo necesito de Houston para que le demuestren a Quiñones cómo se siente usted hoy.
0: Mira, hablábamos de los Marlins, y de los Marlins lo que sí hay que destacar son las individualidades. Y lo digo porque se viene la fecha límite de cambios. Otto López lidera los bateadores. Hoy Otto López es el mejor bateador de Grandes Ligas, con 326, por arriba de Luis Arraez, que batea 321 con San Francisco. Edwards, lo mencionaba, está bateando para 314. Pero si nos vamos a las carreras,
1: imagínate,
0: impulsadas,
1: de los tres primeros bateadores, hay dos de los Marlins.
0: Liam Hicks, Beto, está tercero en producidas de la Liga Nacional y de todo MLB con 45. Solo por detrás de Andy Pagés, que tiene 50, y CJ Abrams, que tiene 47, el de los Nacionales de Washington. Entonces son piezas que se pudieran valorar, manejar para la fecha límite de cambios. Si es que por fin Sandy Alcántara nunca lo van a cambiar, bueno, pues que se quede Sandy Alcántara, y estarían buscando entonces a ver qué opciones puedan surgir ya con estos peloteros, que la verdad, qué decirlo, lo están haciendo muy pero muy bien en esta temporada, que están dejando números que son para considerar, ¿no? Para la recta final de la campaña. Esas individualidades por los Marlins, esas sí hay que destacarlas en el día de hoy.
1: Sí, no, lo de esos tres principalmente, ¿verdad? Y no solamente lo de Otto López y Xavier Edwards, lo que han hecho con el Madero, que bien, ya tú lo acabas de decir, hay dos de los Marlins entre los primeros tres en bateo, sino también Quiñones a la defensa ahí alrededor de la segunda base, uno en el campo corto y el otro en segunda base, lo han hecho muy bien. Y lo de Liam Hicks es fantástico, ¿eh? El picheo, que a veces uno decía en los Marlins, sobran lanzadores de calidad. Hoy, con lo de Eury Pérez y otras bajas, se nota ese departamento un tanto flojo, ¿eh? No sé cómo, qué va a pasar con el equipo de los Marlins, pero seguramente muchos equipos estarían interesados ante la fecha límite para hacer cambios en los servicios de esos tres que tú mencionaste, ¿verdad? Otto López, Xavier Edwards y Liam Hicks. Ahora habrá que ver cómo se mueven los Marlins y si hacen cambios y lo que van a recibir a cambio.
0: Más de lo mismo. Más de lo mismo con el equipo de los Marlins. Más de lo mismo. Esa es la.
1: Aquí ya,
0: esa
1: no la me quieras dañar.
0: Más de lo mismo. Con el equipo de los Marlins.
1: Hoy me tomé el café que usted me regaló ayer en la provincia. Estoy relajadito.
0: Ese está bueno, ¿eh? Ese está bueno. Mañana terminando el primer, desde el diamante para ir al primer juego, nos vamos a tomar ese cafecito afrodisiaco que nos estamos tomando, que la verdad está muy bueno. Señores, así vamos llegando ya prácticamente al final de este programa. Ya lo saben, mañana martes es el día de Lou Gehrig en el béisbol de Grandes Ligas, y aquí tenemos una doble cartelera preparada para ustedes. A las 7, Cleveland contra los Yankees, y a las 9:40 nos vamos a ir de corridito, Mets de Nueva York contra los Marineros de Seattle. 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Si estás fuera de Estados Unidos, te recomiendo TuneIn para que también nos escuches por esa vía. Son dos de las mejores series también para esta semana. Dodgers contra D-backs, 4 juegos desde hoy lunes y hasta el jueves. Y la de Piratas contra Bravos, los Bravos de Atlanta, que como dice la canción, tienen 40 y 20. 40 victorias, 20 derrotas. Si viera lo bien que le fue a mi amigo en esa historia de 40 y 20. Él tenía 20, la chica tenía 40. Él le decían el colágeno. El colágeno, le decía.
1: Al final es el amor lo que importa y no lo que diga la gente, Quiñones. Sí, como dice la canción, el príncipe, mentiras son tantas mentiras. Eso que dice la gente, decir que es un amor es prohibido, porque Quiñones tiene 40 y ella 20.
0: porque los bravos tienen 40 y ella 20. Esa historia era al revés. Y ella le decía a él, mi colágeno, así le decía. Señores, nos despedimos. Quédense con TUDN Radio, que ahí viene Jorge Ramos y su banda. Mañana es triple cartelera. Desde el Diamante a las 5, Cleveland Yankees a las 7 y a las 9:40, Seattle contra los Mets. Chao, buenas tardes.
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0: Costa, ¿cómo están? Bienvenidos, arrancando su martes, martes 2 de junio del 2026. Bueno, con toda la energía y con esta pachanga que nos ha armado bien tempranito nuestro Max Andalón, que está en los controles atendiendo sus llamadas y musicalizando el show. Todo el equipo listo, firme para estas próximas 4 horas de programa. Gracias por comunicarse con nosotros a través del 1-833-867-2346. Y recuerden que también está activado nuestro número de WhatsApp para que usted pueda mandar su voice, si su mensaje de voz, si no tiene tiempo de esperar en la línea, 305-297-9697, 305-297-9697. No lo olvides, nosotros colocaremos su audio al aire. De eso nos encargamos nosotros. Bueno, Janet Vázquez en la producción del espacio y frente al micrófono, Lalo Leal en los deportes y esta su servidora Andreina Gandica. Muchachos, con los buenos días, ¿cómo amanecen?
1: Hola, hola, Andreina, muy buenos días a Max y Max, y también a Lalo Lalín, a toda nuestra gente maravillosa también que está ya activada, conectada con nosotros en este martes de alegría, no de impulso, más bien de alegría, y además Andreina en cuenta regresiva, 9 días faltan para que comience la Copa del Mundo, así que estamos con toda la actitud y con todas las ganas en este nuevo día con mucha información.
0: Así es, mi querido Max. ¿Y qué me dices de la Copa del Mundo, que ya está a la vuelta de la esquina? Muy buenos días y bienvenido a tu show.
2: Hola, hola, Andreina, Janet. Un placer, como siempre, estar de nueva cuenta. Buenos días, América. Ya ansioso porque sea la Copa del Mundo. También nostálgico porque también extraño el fútbol de clubes. Lo extraño bastante. Claro. Pero, pues bueno, voy a tener ese premio de consolación que es el Mundial.
0: Ay, sí, bueno, premio de consolación y para muchos cuando ya comienza, bueno, porque es que además, Max, esta edición va a ser una edición muy particular, una edición con, yo la considero un poco más floja en el arranque por la cantidad de selecciones que hay. Hay selecciones que bueno, que al final pues no le van a dar el color y la intensidad desde el arranque, desde el OK, como ha ocurrido en otros mundiales a propósito de los 48 que estarán presentes. Así que dicen muchos por allí que después de la primera fase es que comienza el verdadero mundial. ¿Tú qué opinas?
2: Sí, totalmente de acuerdo. Digo, a lo mejor posiblemente tengamos una ronda en la que no tanto la de los 16avos de final, porque van a ser 32, como sería el número en un mundial con el formato pasado, pero bueno, ya uno está emocionado una vez que dan el banderazo, por así decirlo, que ya es la inauguración. Yo voy a estar bastante emocionado cuando ya se hace México-Sudáfrica y ya con ese, ¿cómo decirlo? Con ese mood de la Copa del Mundo, pues ya te emocionas de todas formas.
0: Sí, por supuesto, allí vamos a estar nosotros, por supuesto, contándoles lo que está pasando, pues, en este mundial previo y post. Aquí estaremos como todas las mañanas, no se va a perder de nada, gracias a todo el equipazo que tenemos. Muy buenos días, Lalo Lalín, ¿cómo amanece? Good morning.
3: Hola, señorita Gandica, ¿cómo está? Buenos días para usted.
0: Hasta que se demuestre lo contrario.
3: Seguramente, no, como debe de. qué gusto escucharte en este martes, a ti, a Yana desde temprano, a Maxi Maxi, hoy con la sorpresa de que está aquí con nosotros, este tremendo Maxi, y aquí contentos con toda nuestra gente, con toda nuestra audiencia para platicar de fútbol, definitivamente, dice por ahí. Todavía no empieza el mundial y ya quiero que acabe. No es cierto. El pesimista. Son muchos partidos. Vamos a ver cómo va avanzando el torneo. Quiero que sea emocionante, que no sea monótono y que nos podamos divertir desde el 11 de junio, cuando México salta a la cancha para enfrentar a Sudáfrica.
0: Bueno, tú sabes que en la previa de un mundial hay muchas mujeres que también temen por lo que pueda pasar con sus maridos, ¿no? Que se encuentran atrapados en la fiebre del mundial, los pierden por un mes. Esta oportunidad va a ser un poquito más. Les informo a las mujeres que este mundial va a ser un poquito más largo, así que los perderán por un periodo de tiempo un poquito más largo. ¿Sí o no, Lalito?
3: Sí, son 39 días, si no me equivoco, de mundial. 39 días, casi una cuarentena.
2: Aunque en defensa de todos nosotros es solamente uno de 48 meses. O sea, porque es cada 4 años. Entonces, poquito tiempo.
3: O sea, sí. Una vez cada 48 meses, Maxi.
2: Exactamente, sí. Ah. Este es muy, muy, es menos del 5% del tiempo.
0: Eso es lo que yo llamo un científico. Ay, gente bonita, vámonos a contarle a la audiencia lo que ocurrió mientras usted dormía.
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0: Israel continúa con su ofensiva en el sur del Líbano según lo planeado.
1: Le contamos de más información que tragedia en Iowa. 7 muertos en una serie de tiroteos que terminó con el suicidio del sospechoso, según reportes de la policía.
0: Trump sorprende al celebrar la liberación de Justo Betancourt de Eligueiro Alcatraz.
1: Pete Vázquez llegó a CBP hace 26 años y hoy es su nuevo jefe. Luego de la renuncia de Michael Banks, la CBP designó a Pete Vázquez para encabezar la patrulla fronteriza, destacando su experiencia en liderazgo operativo, seguridad fronteriza y cooperación internacional.
0: ICE planea convertir almacenes a lo largo del país en megacentros de detención. Vecinos y ayuntamientos se oponen a los proyectos.
1: La Copa Mundial bajo amenaza de calor peligroso a causa del cambio climático, según estudio. World Weather Attribution realizó un análisis para 2026 en el que proyecta que el cambio climático hará más peligrosos los futuros torneos mundiales, no solo el de esta edición.
0: Los centros de votación abren a las 6 de la mañana para las elecciones primarias de New Jersey, donde los votantes elegirán candidatos para el Senado, la Cámara de Representantes y diversos cargos locales.
1: Informe vincula redadas de ICE con pérdida de 668,000 empleos en Estados Unidos. Un informe difundido en Estados Unidos señala que las políticas migratorias y las redadas de ICE provocaron la pérdida de 668,000 empleos durante 2025. El reporte sostiene que el impacto alcanzó tanto a inmigrantes como a trabajadores nacidos en el país.
0: Y nos vamos al sur de la Florida porque la temporada de huracanes 2026 comenzó oficialmente este lunes 1 de junio, de acuerdo con la Oficina Nacional de Administración Oceánica y Atmosférica. Este año se presentará un evento del fenómeno del Niño muy fuerte, por lo que esperan que la temporada de huracanes será más tranquila.
1: Millones de beneficiarios de SNAP deben cumplir nuevos requisitos para mantener beneficios. El gobierno exige ahora a ciertos beneficiarios del programa SNAP demostrar labores de empleo o voluntariado para mantener su ayuda alimentaria.
0: Y arrestan a joven por robar fotos de niños en redes sociales y usar inteligencia artificial para crear imágenes sexuales.
1: Los CDC recortan catálogo de vacunas infantiles recomendadas por decreto presidencial.
3: Pasamos, por supuesto, a la información deportiva porque la mejor tenista de todos los tiempos, Serena Williams, regresa al tenis profesional a los 44 años de edad, tras casi 4 años alejada del deporte.
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0: Bueno, les contamos que las Cortes de Inmigración de Estados Unidos están enfrentando una enorme acumulación de casos y ahora ha salido a la luz una práctica que está generando debate. Las llamadas mega audiencias. En algunas ciudades como Chicago, un solo juez puede llegar a revisar hasta 180 casos en una misma sesión. Para muchos inmigrantes, estas audiencias representan decisiones que pueden cambiar sus vidas, definir si permanecen con sus familias o si enfrentan una posible deportación. Mientras las autoridades aseguran que esta modalidad ayuda a agilizar el sistema, críticos cuestionan si realmente es posible analizar con juicio y atención cada historia cuando hay decenas o incluso cientos de personas esperando ser escuchadas. Hoy le preguntamos a la audiencia, ¿se está haciendo justicia o simplemente procesando expedientes? ¿Usted cree que un juez puede escuchar y evaluar justamente hasta 180 casos en una sola audiencia? ¿Qué es más importante? ¿Acelerar los procesos migratorios o garantizar que cada caso sea revisado a fondo y darle la mera justicia a cada caso? A ver, hoy estamos hablando de casos de nuestros hermanos. Y la mayoría de esas personas vinieron a portarse bien a este país, para llamarlo de manera coloquial. Y resulta que los están tratando como mercancía. Es doloroso. Y quizás usted llamará y me dirá, bueno, pero es que este país no está obligado a aceptar a todo el mundo. Y estamos de acuerdo. Este país es soberano, tiene sus reglas, y en muchos procesos, sobre todo de inmigración, hay una gran discrecionalidad. Y esa es una realidad. Pero no podemos hacernos ciegos ante la injusticia. Cuando llega una familia a este país y hace lo que tiene que hacer, y paga sus impuestos, y no tiene faltas, y no le debe nada a nadie, ¿por qué no ofrecerle al menos un digno tratamiento? Llámenos al 1-833-867-2346 y díganos qué opina. Ya regresamos.

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9: Ubicada en Santa Clara, el San Francisco Bay Area Stadium es uno de los recintos más ecológicos del deporte estadounidense. Con capacidad para 68,500 aficionados, fue inaugurado en 2014 y es casa de los San Francisco 49ers de la NFL. Desde su apertura, ha sido escenario de eventos de talla.
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1: muchas gracias, fanáticas y fanáticas a los deportes. Un placer saludarles. Un gusto estar con todas y todos ustedes. Nos vamos rápidamente a la información deportiva porque vaya, vaya que tenemos información en este día tan especial. Martes 2 de junio del año 2026. Año mundialista, año en donde ya tenemos a la vuelta de la esquina, pues, el torneo balompédico más importante del planeta, la justa veraniega que paraliza al mundo. Pero antes, por supuesto, que tenemos muchísima actividad en la NBA, la gran final, el primer partido desde Texas, desde el Frost Bank Center en Texas, en San Antonio. Los Knicks enfrentarán a las espuelas, a los Spurs de San Antonio, a las 8:30 p.m. hora del este, el primer partido de la serie, el primer juego de la serie. Hay que recordar que el primero que gane 4, pues ya será campeón de la NBA. Los Spurs salen como favoritos en este duelo y en esta serie por 4.5 unidades, porque estamos en un mes de finales y por supuesto no podemos dejar atrás la NHL, el evento deportivo más importante y más emocionante del mundo. Los Golden Knights enfrentarán a los Hurricanes en la Stanley Cup Final. Este partido se va a desarrollar hoy, sí, hoy, a las 8 p.m. arranca la Copa Stanley en el Lenovo Center de Raleigh, North Carolina, Estados Unidos. 8 p.m. Las Vegas Golden Knights, un equipo muy, pero muy joven, que en el 2023 ya fue campeón, enfrentará a los Hurricanes, que desde el año 2006 no son campeones. Estamos hablando de 20 años sin que Carolina sea campeón. Es una gran oportunidad y abren como favoritos, por supuesto, en este partido por un punto, los Hurricanes. Así que esas son las emociones que se van a vivir en el mundo del deporte en estos dos días.

0: Seguimos porque Serena Williams sacude el mundo del tenis a los 44 años y después de casi 4 años fuera del circuito, la leyenda estadounidense prepara su regreso profesional. Una noticia que no solo mueve el ranking emocional del deporte, también reabre el debate sobre longevidad, grandeza y competitividad de élite. Serena Williams regresa al tenis profesional y esta es una gran, pero gran noticia. Argentina ya pisa territorio mundialista, la campeona del mundo inició su preparación en Kansas City con una prioridad quirúrgica: recuperar a sus lesionados. Lionel Scaloni sabe que defender la corona exige piernas frescas, cabeza fría y una lista físicamente blindada. Canadá afina motores con victoria convincente, uno de los anfitriones. Se habla muy poquito de Canadá, pero esperemos que sea protagonista en este mundial. El conjunto norteamericano venció 2-0 a Uzbekistán en un amistoso de preparación rumbo a la Copa. Más allá del marcador, Canadá dejó buenas sensaciones, orden, intensidad y una propuesta cada vez más madura. Colombia se despide de su gente con triunfo y entusiasmo. La selección cafetera venció a Costa Rica antes de emprender su viaje mundialista. Luis Díaz volvió a ser el protagonista en una noche que combinó fútbol, emoción y una afición que sueña en grande. Nos vamos con Uruguay, porque Uruguay llega con la firma de Marcelo Bielsa, el técnico argentino. Sí, un argentino dirigiendo a Uruguay. Vaya, vaya señal apocalíptica. El técnico argentino defendió su lista mundialista y negó conflictos con Andes y Luis Suárez. Como siempre con Bielsa, cada convocatoria tiene una lectura táctica, una carga emocional y una dosis de debate inevitable. Alemania busca limpiar su orgullo herido después de 2 eliminaciones tempranas consecutivas en Copas del Mundo. La Mannschaft llega con sed de reivindicación. Julian Nagelsmann tiene una misión pesada: reconstruir prestigio, identidad y también contundencia. Paraguay vuelve a la escena tras casi 16 años de ausencia. Con poncho, simbolismo y 26 nombres cargados de ilusión, la albirroja presentó su lista final para el Mundial. El regreso paraguayo no es solo deportivo, es una reconciliación con su historia mundialista. Estamos en Buenos Días América y aquí ya se vive el Mundial.
1: Déjanos tu mensaje de voz en nuestro WhatsApp 305-297-9697. En Buenos Días América, queremos escuchar lo que piensas.
2: Sí, señora, activándose con sus mensajes de voz, con sus voice, vamos enviando, si le parece, cada mensaje para poder transmitirlo al aire. Nos encantaría escuchar sus voces. Si usted no tiene la oportunidad, pues, de estar en la línea telefónica, entendemos que no todo el mundo tiene el tiempo, así que está disponible el 305-297-9697, 305-297-9697. Ese es nuestro número de WhatsApp. No necesariamente tiene que estar en nuestro grupo de WhatsApp para enviar este mensaje de voz, así que actívese ahora mismo. A ver, el 1-833-867-2346 también está a su entera disposición. Gracias por sus llamadas y gracias por responder a nuestras preguntas. Hoy estamos hablando de algo sumamente sensible y que toca muy de cerca a nuestra comunidad, porque las cortes de inmigración en Estados Unidos están enfrentando una enorme acumulación de casos y ahora ha salido a la luz una práctica que está generando debate: las llamadas megaaudiencias. En algunas ciudades como Chicago, un solo juez puede llegar a revisar hasta 180 casos en una misma sesión. ¿Se imaginan eso? Para muchos inmigrantes, estas audiencias representan decisiones que pueden cambiar sus vidas, definir si permanecen con sus familias o si enfrentan una posible deportación. Muchas las autoridades aseguran que esta modalidad ayuda a agilizar el sistema. Sí, claro, obviamente sí, pero críticos cuestionan si realmente es posible analizar con justicia y atención cada historia cuando hay decenas o incluso cientos de personas esperando ser escuchadas. Hoy le preguntamos a la audiencia, ¿se está haciendo justicia o simplemente procesando expedientes? 1-833-867-2346. Ese es nuestro punto de contacto, nuestra línea telefónica, nuestra primera llamada del día es Diego. Diego, buenos días, ¿qué tal estás? Good morning.
3: Buenos días, Andreina. Hello.
2: Adelante, hello. Le escuchamos. ¿Usted qué piensa de esto?
3: Mire, el tema que están abordando hoy día es muy interesante porque ha existido un montón de fraudes dentro de lo que se habla en el sistema migratorio. Entonces los gobiernos están muy expeditos. Qué casualidad que se vienen, la gente se casan, se divorcian y ya, no pasó nada. Y en medio de eso, yo no estoy en contra, está bien, no tengo envidia. Sino no sabemos, gente, de qué opinión viene. Imagínese, hay unos que en las redes sociales publican que son enemigos de Estados Unidos, que están a favor de Irán, o que están a favor de Claudia en México, como esos, que un día dijo que le mandara la goma a usted a mí, que no contestara la llamada, o que no debatiera. Debatir es bueno, pero sanamente, respetuosamente. Ellos pueden decir lo que quieran, ahora falta que sea verdad. Yo también puedo decir lo que quiera, falta que sea verdad. Pero en ese caso a mí me gusta plantear un tema que es verdad y certero. Yo, a mí no me, si algo tengo es que no me gusta mentir. Eso no va conmigo. Gracias a Reino, los agradezco. Buen día.
2: Gracias, Diego. Un abrazo para ti. También tenemos a Nelson en la línea. Nelson, ¿tú qué opinas? A ver, adelante.
4: A todos. Mira,
2: muy bien.
4: En los últimos 40 años han venido a Estados Unidos 50 millones de personas de todos los lugares del mundo legalmente. No queremos ilegales, porque los ilegales se mueren en el camino. Son traficados como niños. Si tú no pones un padre total que solamente se puede venir legal, sigue el descaro, vienen los criminales como vinieron últimamente cuando abrieron las fronteras. Obama y Clinton no hicieron tantos procesos ni nada de eso y deportaron mucho más, 10 veces más que lo que ha deportado Trump. Que déjense de cuento, el país hay que protegerlo. Tienen que venir gente que sean verdaderamente honorables, personas que han sido contrastadas, que se sepa que no son delincuentes, ¿ok? Y que la familia los ayude. Porque eso es cuento. Yo conozco gente que han traído a su familia y son responsables por 10 años. Todos los que vienen ilegales quieren vivir del gobierno.
2: Bueno, ahí está. Es la opinión de Nelson. A ver, ¿cuál es la opinión de Armando? Armando, buenos días. ¿De dónde nos llamas? Good morning.
5: Buenos días, Andreina. Te hablo de Nueva York. ¿Cómo amanece?
2: Adelante, Armandito. Bien.
5: Mira, qué irónico, ¿eh? Dieguito en una de sus intervenciones dijo que se había molestado porque cuando le llevaron detenido unos trabajadores inmigrantes le dejaron tirada la camioneta. Uh-huh. Ya, y habla de que aquí tiene que venir todo el mundo legal, es lo mismo que Nelson, usted sabe que tiene cuántas personas han entrado aquí ilegal de parte de los mismos o de los mismos cubanos que se le han dado prioridad a ellos y cuánta necesidad, en cuanto entran les dan dinero, medicina, le dan lo que necesita. O sea, es hipocresía. Ya yo lo que me refiero sí que debería haber algo diferente ahora después de tantas cosas que han pasado. En eso estoy de acuerdo. Tiene que haber un mejor control, pero no abusivamente como lo hacen, ¿entiendes? El problema es que este gobierno abusa de los derechos de las personas. Ya, cualquier cosa que se haga, si está bien que se haga, ahora mejor.
2: Sí, el asunto es que están queriendo hacer, entre comillas, muchas cosas, pero no lo están haciendo bien. 180 casos para un juez en un día. Es una locura. Pausa y regresamos.

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6:40 minutos de la mañana en el este, ya el reloj marcando las 5:40 minutos de la mañana en el centro y el Pacífico. Ya nos dicen que son las 3:40 minutos de la mañana. Nosotros recibiendo sus llamadas al 1-833-867-2346. Ese es nuestro punto de contacto, nuestra línea telefónica. Únase usted a la conversación. Vaya qué programazo tendremos hoy, porque vamos a estar tocando temas de mucho interés para todos. Usted sabe que el brote de ébola ha levantado mucha alerta en varios puntos del mundo. Y la Organización Mundial de la Salud, también la República Democrática del Congo, están trabajando para controlar, ¿no? Y para desarrollar también vacunas contra variantes, que ya ha dejado 246 fallecidos. Y queremos entender junto a la doctora Dadilia Garcés, quien es médico epidemióloga de Miami-Dade College, sobre lo que hay que saber, ¿no? Del más reciente brote de ébola. Y recuerden ustedes que seguimos hablando del mundial a propósito también de esta gran alerta que existe. Mucha gente se estará movilizando. Muchos nos estaremos mezclando en los aeropuertos. Estamos a las puertas de una de un posible contagio masivo. Queremos entender cómo podemos cuidarnos y si realmente el mundial representa, o la movilización de las personas que estarán viajando por el mundial representa una amenaza para Canadá, Estados Unidos y México. Así que de eso estaremos hablando con la doctora Dadilia Garcés. También estaremos conversando y nos iremos a Taiwán para conversar con Juan Guevara, quien es experto en tecnología, y él se encuentra en Computex 2026, una de las ferias tecnológicas más importantes a nivel mundial que se celebra en Taipei. Ya se encuentra él en Taiwán, desde allá va a conectar con nosotros, nos va a decir de qué se está hablando en el mundo tecnológico y qué debemos saber, ¿no? ¿Cuáles son los adelantos que están colocando en el mercado o que estaremos viendo en un futuro inmediato? Y también en nuestro segmento de Unicontigo vamos a estar recibiendo acá en cabina a Fika Soriano, quien es directora ejecutiva de Teletón USA, para hablar de la próxima edición que se estará celebrando el próximo sábado, 6 de junio, y usted podrá disfrutarlo a través de las pantallas de Univision.

0: Bueno, ya era hora, Janet, que David Bisbal se activara con un tour, porque yo lo quiero volver a ver así en vivo, con esa voz extraordinaria que tiene. Yo creo que David Bisbal es uno de esos artistas actuales que tiene una voz privilegiada. Dios lo ha bendecido con esa extraordinaria voz. Yo lo disfruto muchísimo.
1: Voz hermosa y también unos chinos sensuales. El cabello rizado tan sensual y esas vueltas también que se da. Bueno, sí, la verdad es que el artista, el cantante español, tiene mucho talento. Y bueno, ha anunciado Andreina que este año va a regresar a Estados Unidos con el Tour Eternos 2026, según lo que ha anunciado Andreina. Así que ya lo podrás volver a ver. Yo no lo he visto, Andreina, en vivo. No que recuerde. No lo he visto nunca en vivo. Me ha hecho falta.
0: Eso sí es extraño. Que tú no hayas visto un artista en este planeta en vivo.
1: No, bueno, hay muchos artistas que no he visto en vivo y que me encantaría, por supuesto, aunque saben que yo soy siempre tan musical y me encantan los conciertos, así que trato de ir a los más posibles y de todos los géneros, pero David Bisbal no me ha tocado, entonces espero pronto verlo. Mientras tanto, les informamos que, bueno, estará en Estados Unidos, su gira va a comenzar el 9 de diciembre en Los Ángeles y hará paradas en ciudades como Houston, Dallas. Estará también allá en Miami, Andreina, así que ponte las pilas.
0: Dame fecha para Miami. Ah, oh, muy bien, diciembre, qué bonita fecha. Además que él tiene, Janet, un disco de Navidad espectacular.
1: Ah, es verdad. Ay, sí es cierto, canta las canciones de Navidad muy bonitas.
0: Muy bonitas, sí.
1: Sí, muy bien. Y no te conozco las canciones más nuevas, pero ya estaremos escuchando también las canciones más nuevas de David Bisbal, porque ya tiene 25 años de trayectoria. Y se me hace que yo me quedé con esta de Bulería, de sus comienzos.
0: Hace como 35 años, Janet.
1: 25 para ser exactos. Yo era chiquitita, iba naciendo cuando él ya estaba sacando Bulería. No, la verdad es que tiene muchas canciones muy buenas. ¿Quién me iba a decir? Esclavo de tus besos. Creo que hay una que se llama Princesa, que también es muy, muy bonita.
0: Ay, hermosa, una de mis favoritas.
1: Sí, Vivir así es morir de amor. También es su más reciente sencillo lanzado en abril. Y con todo esto se prepara para presentar en un nuevo álbum de estudio, Andreina. Además, por supuesto, de que va a estar preparando su nueva gira. Los Ángeles, El Cajón, California, Houston, Texas, Dallas, Orlando, Florida, Miami, Florida. Van a ser parte de estas ciudades en donde se va a presentar en los Estados Unidos. Así que, bueno, pues éxito en nuestra nueva gira para David Bisbal.
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0: Bueno, aquí estamos esperando sus voices, así que nos encantaría escuchar sus voces al aire. Sí, envíelo allí a nuestro número de WhatsApp, como lo acaban de escuchar. No necesariamente tiene que estar en el grupo, ¿eh? Sabemos que muchas personas dicen, no, yo no entré en el grupo. No necesariamente tiene que estar. Puede enviarlo a nuestro número de WhatsApp, que se lo repito ahora mismo, 305-297-9697, y nosotros hacemos el resto. Miren, vamos a hablar de este informe que además me parece interesantísimo, difundido en este país, que señala que las políticas migratorias y las redadas de ICE provocaron la pérdida de 668 mil empleos durante el año 2025. El reporte sostiene que el impacto alcanzó tanto a inmigrantes como a trabajadores nacidos en el país, especialmente en los sectores de restaurantes y construcción.
3: Alfonso dice que tuvo que trabajar este domingo porque no sabe si tendrá empleo las próximas semanas.
4: No descansamos.
3: Dice que la escasez de trabajo se debe a que muchos patrones no están contratando.
4: Tienen miedo a la migra, la verdad.
3: Según la institución Brookings, La campaña de detenciones y deportaciones de ICE ha provocado una pérdida masiva de empleos, principalmente en las industrias restaurantera y de la construcción. El reporte detalla una pérdida de 668,000 puestos de trabajo e indica que por cada arresto de un inmigrante irregular en el 2025 se perdieron en promedio 13 empleos adicionales.
4: El presidente, aquí es donde se ha equivocado, porque las redadas afectaron mucho, no nomás a los indocumentados y a los negocios, pero afectaron a la gente que son nacidos en Estados Unidos y que tienen documentos para trabajar.
3: El reporte destruye la idea de que los operativos de ICE abren vacantes para residentes o ciudadanos estadounidenses, e indica que del total de 668,000 trabajos perdidos, hasta 297,000 empleos eran de trabajadores nacidos en Estados Unidos.
4: Incertidumbre y trabajo. ¿Dónde voy a trabajar mañana? Porque si ya se cerró el restaurante.
3: Y muchos empleadores dicen que el temor a ICE también está afectando sus ingresos.
5: Es muy cierto todo esto. Y aparte de los trabajadores, los empleados, también ha disminuido la clientela. Pues por tal motivo se disminuye las horas y las jornadas de trabajo.
3: El reporte se basó en estadísticas de ICE, un análisis del mercado laboral y registros federales de nómina. En Chicago, Enrique García Fuentes, NMás Univisión.
0: Bueno, hoy le preguntamos a la audiencia si está la justicia en los Estados Unidos haciéndola bien o simplemente están procesando expedientes por procesar. ¿Cree que los jueces pueden escuchar y evaluar justamente hasta 180 casos en una sola audiencia? Esto porque las cortes de inmigración en Estados Unidos están enfrentando una enorme acumulación de casos y ahora ha salido a la luz una práctica que está generando debate, las llamadas mega audiencias. Así que esta es la pregunta que tenemos sobre la mesa. ¿Cree que un juez puede escuchar y evaluar justamente hasta 180 casos en una sola audiencia? A ver, 1-833-867-2346. Tenemos a Filiberto en la línea. Filiberto, ¿qué tal estás? ¿Tú qué opinas?
6: Muy bien, Andrina. Fíjate que, pues es que a esta gente, como están impuestos a que los traten en bulto, a todos juntos en la misma canasta, pues hay que ajusticiarlos igual. Y un juez federal de migración está capacitado para procesar esas 200, 300 personas. A fin de cuentas, el delito va a ser el mismo. Sí, pues es que el delito. No, es que el delito es el mismo, ¿entraron qué? De forastero.
0: ¿Pero cuál es el delito? ¿Cuál es el delito?
6: La ilegalidad, Andreina, sin todo.
0: No, pero bueno, pero espérate un momentico, en esas cortes se está tratando temas como asilo, por ejemplo, y no vinieron de manera ilegal. Introdujeron un asilo por la vía correcta.
6: Bueno, el que tenga asilo, el que tenga algo, estás frente a un juez. Si no te preparaste, claro, se te dio un tiempo el que entró. Bueno, si no lo hiciste en un año, como les dan a uno, tiene un año para hacer su ajuste migratorio. Ay, no, estoy esperando una reforma. Ay, no, tampoco tengo dinero y tengo que hacerle pago un abogado. Si no tienen ni para un abogado algo tan básico, ¿quién lo va a pagar? ¿Sabes tú cuánto nos cuesta un juez federal, Andrina? Aparte que mantenemos a los ilegales, tenemos que pagarle a esos jueces. En vez que esos jueces estuvieran haciendo algo bien por los estadounidenses. No, estamos perdiendo tiempo. ¿Sabes cuánto cuesta la corte? ¿Sabes tú que cuando un ilegal está en la corte y le tira al baño a un mijitorio, ¿sabes que el agua cuesta para bajar al mijitorio?
0: Que todo cuesta.
6: Ellos no son, nosotros sí. O sea, los mantenemos hasta eso. Por eso es que
0: pero espérate un momentico. Tú hablas de los ilegales mantenidos, ¿no? Hay que sacar cuentas de quiénes son ellos. Pero también hay muchos ilegales, como tú lo llamas, que pagan impuestos y tienen 25 años pagando impuestos. O sea, son buenos para pagar impuestos, pero no son buenos para tener un trato justo.
6: Es que mira, Andrina, no, déjate contesto. Es que no creas que porque yo pago los impuestos y tengo cierto decencia civil, no. Es que no nos importa tu dinero, nos importa la legalidad, no nos importa que tengas 20 años aquí, pero sigues ilegal, en 20 años arreglado, y piensas que porque pagas taxes, eres una persona decente que mereces a Estados Unidos. No,
0: pero tú me estás hablando de que el ilegal chupa el dinero, y resulta pues que no, que también deja su cuota aquí.
6: No puede dejar algo cuando está robando ese seguro social, que él está aquí simplemente, ¿con qué? Con algo que no le pertenece, robando identidad. Y eso lo sabemos muy
0: ¿y
6: bien.
0: Qué me dices, ¿y qué me dices de la gente? Dime. ¿Y qué me dices de la gente que ha introducido procesos como asilo y ajustes de manera legal y que la ley se lo permite y por eso están aquí, que tienen permisos de trabajo inclusive porque la ley se lo permite y porque lo han hecho bien? Entonces, esas personas, es justo que los atiendan prácticamente sin ver su caso y los manden a sus países. ¿Eso te parece justo, Filiberto?
6: Fíjate que si ellos tuvieran juez, este abogado y todo, el proceso de ellos sería diferente.
0: No, ¿verdad? No lo es. No, no lo es, Filiberto, no sería diferente, para nada. Pausa y regresamos.
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0: Buenos días, América de Costa a Costa, 7:02 de la mañana. En el este, así vamos, iniciando nuestra segunda hora de show. 6:02 de la mañana en el centro y las 4:02 de la mañana en el Pacífico. A ver, con toda la energía, con toda la energía que podamos ponerle este martes 2 de junio del 2026, cuenta regresiva para que arranque el Mundial y nosotros se lo estaremos contando. Claro que sí, todos los detalles aquí lo estará viviendo con nosotros. Max Sandalón en los controles, atendiendo sus llamadas y musicalizando el show en este martes. Janet Vázquez en la producción del espacio frente al micrófono. Lalo Leal en los deportes. Oye, lo de Serena me ha dejado un poco impresionada, Lalito. ¿Cómo es que Serena va a volver? Es que Serena no descansa.
1: No descansa, Serena, querida Andrew, no descansa y ya está de regreso. ¡Qué emoción! Porque muchos crecimos con ella. Muchos crecimos con ese tenis espectacular, con ese talento inigualable junto con su hermana Venus, que también ya ha estado de manera reciente en los circuitos, pero ahora su hermana Serena, mejor obviamente que Venus, ya va a regresar. Es un torneo que la invitaron, pero en una de esas mueven un poquito dentro de ella para que a los 44 años vuelva a ser competitiva.
0: Increíble. Y bueno, te voy a decir algo, con el carácter que tiene Serena, seguramente ella misma se está probando, va a decir, vamos a ver qué es lo que tengo, qué es lo que traigo.
1: ¿De qué estoy
0: a
1: hecha,
0: ver cómo
1: ¿no?
0: me sale? Sí, sí, de verdad, 44 años, ¿no, Lalo?
1: 44 añitos, 44 wow. añitos y se retiró a los 40 para ser mami, se retiró a los 40 del fútbol, del tenis profesional, y yo creo que es una noticia que mueve, ¿no? Las emociones del deporte. Y también como que abre un debate de hasta dónde puede llegar un deportista, ¿no? Por la longevidad, por la grandeza, por la competitividad de élite. Vamos a ver si está lista para este torneo.
0: Pero la verdad es que lo curioso, Lalo, es que ella, después de ganar 23 Grand Slam, ella nunca oficializó su retiro definitivo, ¿no? Ella lo dejó como un poco abiertos, ya sabíamos que se estaba retirando, pero ella dejó esa ventana abierta, no fue como un gran retiro como lo que vimos con Roger Federer, por ejemplo, o como vimos a Nadal, que el pobre lloró más que una gata ladrona. Pero la verdad es que sí, ella dejó eso como un poco abierto.
1: Sí, como que lo dejó, pues, no completamente cerrado. Ahora, va un torneo de invitada, uh-huh. ¿no? Porque acepta el sí. wild card. Pero va a jugar dobles. Va a jugar dobles uh-huh. sobre
0: menos
1: césped,
0: exigente.
1: Menos exigente, así es, del Queen's Club. Y ella, pues, de una manera un tanto, pues sabe que es la más grande, puso. Supongo que todo el mundo escuchó la noticia. Publicó un texto, uh-huh. ¿no? De que ya está de regreso. Sencilla, sencilla, mi comadre. Pero sí nos va a dar mucho gusto verla. Mucha, mucha nostalgia. Y vamos a ver a qué nivel está. Yo estoy muy impaciente por eso.
0: Sí, yo también quiero verla otra vez. Yo amo el juego de Serena y su carácter. Qué buena noticia nos acabas de dar esta mañana. Bueno, vámonos a contarle a la audiencia, bueno, otras cosas que han ocurrido mientras usted dormía.
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0: El primer ministro de Israel, Benjamín Netanyahu, y el ministro de Defensa, Israel Katz, ordenaron a las fuerzas de defensa atacar objetivos terroristas en el barrio de Ladahia, en Beirut, Líbano.
3: Tragedia en Iowa, 7 muertos en una serie de tiroteos que terminó con el suicidio del sospechoso, según reportes de la policía.
0: En medio de los rumores por el posible cierre del polémico centro de detención Alligator Alcatraz, Trump publica un inusual mensaje en sus redes sociales felicitando a Justo Betancourt tras haber quedado libre.
3: Pete Vázquez llegó a CBP hace 26 años y hoy es su nuevo jefe. Luego de la renuncia de Michael Banks, a CBP designó para encabezar la patrulla fronteriza a Pete Vázquez, destacando su experiencia en el liderazgo operativo, seguridad fronteriza y cooperación internacional.
0: ICE planea convertir almacenes a lo largo del país en megacentros de detención. Vecinos y ayuntamientos se oponen a los proyectos.
3: La Copa Mundial bajo amenaza de calor peligroso a causa del cambio climático. Según un estudio, World Weather Attribution realizó un análisis para 2026 en el que proyecta que el cambio climático hará más peligrosos los futuros torneos mundiales, no solo el de esta edición.
0: También es noticia la temporada de huracanes, que será más tranquila en 2026, según expertos, pero no hay que bajar la guardia. La temporada será menos activa de lo común debido al fenómeno del Niño.
3: El Departamento de Seguridad Nacional evalúa un plan para rechazar solicitudes de asilo sin entrevistas, según reportes.
0: Vandalizan centro de votación y queman boletas electorales en el condado de Los Ángeles.
3: Cartas de Joaquín El Chapo Guzmán reavivan polémicas sobre su encarcelamiento. Desde una prisión de máxima seguridad en Estados Unidos, Joaquín El Chapo Guzmán ha enviado múltiples cartas en las que denuncia supuestas malas condiciones de reclusión, alega violaciones a sus derechos y pide revisar su condena y extradición.
0: Y cárteles con referencias a ICE y MAGA colocados en Waukegan, al norte de Chicago, generan mucha inquietud.
3: California celebra este martes sus elecciones primarias para gobernador en un escenario abierto e incierto. La división entre votantes demócratas ha generado una competencia más cerrada de lo esperado y mantiene viva la posibilidad de que un republicano avance con fuerza en la contienda.
1: Pasamos a la información deportiva porque las finales de la NBA tienen un nuevo epicentro. Víctor Wembanyama. San Antonio y Nueva York se preparan para una serie con aroma histórico. Wemby llega como un fenómeno generacional, mientras que los Knicks aterrizan con hambre, carácter y una ciudad entera en combustión.
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0: Y queremos contarles que los gobiernos locales aplican un mecanismo de comparecencias masivas para acelerar la resolución de los expedientes migratorios. Abogados advierten que la táctica busca emitir órdenes de deportación rápidas si los citados faltan a la cita. Durante las sesiones en Chicago, la mayoría de los extranjeros asistieron sin representación legal y recibieron fechas para una segunda audiencia en octubre. Un reporte de nuestra periodista Viviana Ávila.
4: Borja, Pamela, efectivamente, hoy en la Corte de Inmigración de Chicago, en el piso 15, específicamente en la Corte número 1, presidida por la jueza Elizabeth Tracy, nosotros pudimos ingresar a una de estas llamadas mega audiencias. Efectivamente, ella dijo que tenía el día de hoy nada más 180 casos que debería escuchar. Entraban las personas por grupos, debemos decirlo, y además se presentaban otros inmigrantes también vía, digamos, videollamada. ¿Qué se les preguntaba a estos inmigrantes? Digamos, confirmar sus nombres, también las direcciones. En muchos casos, inmigrantes decían que no habían tenido la oportunidad de cambiar su dirección. Lo tienen que hacer en formato. Eso es una de las, recomendaciones que están haciendo además los abogados de inmigración, porque es importante que los inmigrantes puedan recibir justamente allí sus notificaciones para saber si las cortes les fueron, digamos, adelantadas. Nos dimos también cuenta que estos inmigrantes, en su mayoría, por ser o tratarse de sus primeras audiencias en corte, no tenían representación legal. La jueza Tracy les preguntó si necesitaban tiempo para, digamos, conseguir un abogado, y en muchos casos ellos dijeron que sí. Pero además llamó la atención que no se les está dando mucho tiempo para su segunda audiencia en corte, porque la mayoría de ellos la recibieron para el próximo octubre. Nosotros hablamos con una familia ecuatoriana sobre este mecanismo de tenerse que presentar en una audiencia con otras personas. Escuchemos.
5: No, sí, de hecho eso también fue como un poco intrigante, porque creo que son casos distintos de los que se debe tomar con la debida precaución para poder verificar nuestros casos de mejor forma y que se pueda dar el debido procedimiento para cada caso.
4: Bueno, ya estas mega audiencias se están realizando no solamente en Chicago, sino también en Boston y en la ciudad de Indianápolis. Escuchemos lo que dice una abogada de inmigración al respecto.
6: ¿Qué está haciendo para procesar los casos a la brevedad posible, no dejar que los casos se tarden años en resolverse, mientras estén capacitados para poder manejar este volumen? Es importante que las personas que están enfrentando procesos de remoción estén preparados al venir a estas audiencias.
4: importante tener esa representación legal. Por ahora yo regreso con ustedes, Borja Pamela.
7: Preocupante. Muchas gracias, Viviana, por ese informe en vivo desde Chicago.
0: Administración Trump aclaró que las personas en proceso de regularizar su residencia en Estados Unidos no tendrán que salir del país mientras se analiza su caso. Esta es una buena noticia porque parece que el gobierno de Trump está flexibilizando procesos para obtener residencia. Las autoridades migratorias revisarán cada solicitud de manera individual. Aquí los detalles con el trabajo de nuestra periodista María Molina.
8: La administración Trump aclara: la mayoría de los solicitantes de Green Card no tendrán que salir de los Estados Unidos. La semana pasada, una guía de USCIS generó alarma al sugerir que algunos debían regresar a sus países de origen, salvo en circunstancias extraordinarias. Pero ahora el Departamento de Seguridad Nacional asegura que la guía era simplemente un recordatorio a los oficiales de su autoridad discrecional, la cual siempre ha existido y se ejerce caso por caso. Tras la confusión de los últimos días, la abogada de inmigración Kelly Ortega explica que el DHS está aclarando
9: que no todas las personas tendrán que salir del país, no se está eliminando el proceso de ajuste de estatus como tal y que debe de haber un enfoque en la discrecionalidad de cada aplicante.
8: No está claro quiénes podrán verse afectados, pero un portavoz del DHS mencionó como posibles afectados a quienes excedieron el tiempo de su visa o a ciudadanos de países con alto uso de ayuda pública. La abogada Ortega advierte que nadie debe asumir que tiene que salir del país para procesar su tarjeta de residencia.
9: Es importante recibir un análisis individualizado de un abogado calificado de inmigración que le pueda asesorar si efectivamente es elegible para el ajuste de estatus o si más bien, si no lo es, debe de aplicar para el proceso consular, ya que al salir del país puede tener consecuencias irreversibles.
10: Durante décadas, el ajuste de estatus ha permitido a los inmigrantes obtener la tarjeta de residencia o green card sin tener que salir de los Estados Unidos.
8: De las 1.4 millones de tarjetas de residencia otorgadas en el 2024, casi el 60% fueron aprobadas a través del ajuste de estatus. Es decir, personas que hicieron su trámite mientras vivían en Estados Unidos, ya fuera por una petición familiar, un empleo o un programa humanitario. En Washington, María Molina, NMás, Univisión.
0: Vámonos a las líneas, 1-833-867-2346. Ahí tenemos a Gaspar. Gaspar, muy buenos días. ¿Usted qué piensa?
11: Bueno, Andreina, pienso que le das mucho tiempo a Filiberto y discutes mucho con él. Y el problema que veo es que tu concepto de justicia y el concepto de justicia de él son muy diferentes, Andreina. Y ese es el principal problema, porque ellos se ponen en un nivel superior y piensan que todos los que están debajo por ellos no merecen el mismo tipo de justicia que ellos tienen. Y ahí es donde nos equivocamos. El concepto que tiene este gobierno y el concepto que tienen los seguidores MAGA es de que los inmigrantes, sobre todo los que son, no son iguales que ellos, que no tienen el mismo nivel que ellos, ni de riqueza, ni de conocimientos, ni de nada, primero son inferiores y que prácticamente no son humanos, Andreina. ¿Tú has visto el último video que sacó el DHS donde compara a los ilegales con aliens?
0: Sí.
11: Y dice que los ilegales son aliens. Bueno, ese es el concepto que tienen ellos de nosotros, de que nosotros no somos humanos, de que nosotros no merecemos la misma justicia que los otros ciudadanos, y eso es en donde nos equivocamos, Andreina, y precisamente este país tiene una forma muy buena de corregir eso, que es eligiendo a gente que sepa lo que realmente es justicia.
0: Ahí está. Gaspari, gracias por siempre dejarnos tus impresiones, y darnos tu opinión. Nos vamos a una pausa, regresamos con más de sus llamadas, así que pueden hacerlo ahora mismo. 1-833-867-2346.

0: 19 de septiembre de 1988, Washington D.C. vio nacer al que se convertiría en uno de los jugadores más determinantes de la NBA, Kevin Durant. Nombrado el mejor jugador del país jugando para la Universidad de Texas, fue reclutado en la primera ronda por Seattle. Pasó a los Warriors de Golden State, en donde brilló y conquistó dos anillos de la NBA. Es por esto que Kevin Durant es el icono de la canasta en TUDN Radio.
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11: En este verano deportivo también descubrirás la cultura en cada ciudad a donde vayas.
12: Ubicado en Santa Clara, el San Francisco Bay Area Stadium es uno de los recintos más ecológicos del deporte estadounidense. Con capacidad para 68,500 aficionados, fue inaugurado en 2014 y es casa de los San Francisco 49ers de la NFL. Desde su apertura, ha sido escenario de eventos de talla internacional.
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0: Julieta Venegas, lover de este programa. ¿Tienes pinta, Yane, que a ti te gusta?
1: No tanto.
0: No tanto. Ay, a mí sí me gusta Julieta Venegas.
1: No tanto, no tanto. De hecho, confieso que algunas canciones hasta me caían gordas.
0: De verdad.
1: Era como, otra vez limón y sal. Y luego la de dime si tú quisieras andar conmigo.
0: Ay, sí, la recuerdo, oh, claro.
1: Me caía mal esa canción, Andreina. Me caía mal, de verdad. O sea, no, no te puedo decir que soy fan. A Julieta Venegas sí la he visto en vivo, en concierto, y le echa ganas. La verdad es que hace buenos conciertos. No soy fan, no es mi favorita, sin duda, Julieta Venegas, pero hay que reconocer que tiene su estilo. Y es un estilo propio, único, auténtico. Incluso cuando ella empezó con sus canciones, porque estamos escuchando canciones de esas que no existían o que empezaron cuando todavía no habíamos ni nacido, Andreina.
0: Exacto.
1: Exactamente. Limón y Sal está cumpliendo 20 años.
0: Wow.
1: Esta canción, Andreina. Por eso la traemos aquí a la mesa. 20 años de Limón y Sal de Julieta Venegas, que cuando ella escribe este disco donde presenta como el amor en diferentes formas, es lo que ella quiso hacer, ¿no? Limón y sal es una metáfora de que en Latinoamérica se adoptó para hablar del vínculo con el deseo, pero en ese álbum ella habla del amor desde diferentes facetas. Ella no quería escribir canciones de felicidad, no quería escribir canciones felices, lo que quería era desahogarse, y tenía ganas de profundizar de otra manera, viendo el amor desde diferentes perspectivas, ¿no? El amor con limón y sal, no importa que esté amargo, que esté ácido, así te quiero, es como dice esta canción, y así varias canciones de ese disco que con el que arrancaba, que incluso Andreina, cuando ella estaba iniciando, ni siquiera sabían qué género era, no lo habían todavía denominado, era como un pop, pero también como medio electrónico, no lo sabían describir todavía a ese género musical de Julieta Venegas. Así de auténtica, así fue como ella logró posicionarse también dentro de la música, y muchos fans a lo largo de México y por supuesto también de varios países de América Latina. Así que bueno, pues Andreina, aquí está Limón y Sal, con 20 años ya presente en la música, y bueno, habrá quienes les guste, habrá quienes no les guste, pero Julieta Venegas sigue haciendo mucho dentro de la música.

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1: Bueno, seguimos con casos que involucra a nuestra comunidad. En este caso, un niño detenido en Daly que cumple su sueño al competir en torneo estatal de deletreo. Se trata de Daver, que logró participar en esta competencia estatal y deletreó bilingüe o un estatal de deletreo bilingüe de Nuevo México, luego de ser liberado del centro migratorio de Daly junto a sus padres. Y aunque fue eliminado en las primeras rondas, la familia celebró al haber recuperado su libertad, mientras admitió que el encierro dejó secuelas emocionales y temor a una nueva detención.
2: Daver pensó que este momento jamás llegaría. La competencia estatal de deletreo bilingüe de Nuevo México.
3: ¿La cierro?
2: Él mismo empacó cuidadosamente su maleta. Se encargó de subirla al auto. Y así, él y sus padres emprendieron un viaje de 3 horas desde Las Cruces hasta Albuquerque, Nuevo México. Sus padres habían solicitado a ICE un permiso especial para poder acompañarlo, ya que se les colocó dispositivos de rastreo en las muñecas tras ser liberados de Daly.
3: Ninguna familia, nadie debería estar en ese lugar feo.
2: Un momento crítico del viaje se vivió cuando llegamos a un retén de la patrulla fronteriza.
4: Voy a cruzar aquí ya.
2: Kelin, la madre de Daver, oraba sin parar. Pedía a Dios que no fueran detenidos de nuevo.
4: Dios Padre, amado, tus manos vamos, Señor, y confiamos, Padre. Nos tocó verde, no nos pararon.
5: Qué bien, bendito sea Dios, gloria a Dios, Padre amado.
2: Al ver que no había oficiales presentes, recuperaron el aliento.
6: Está abierto, pero no hay, siempre debe de haber un oficial y no hay.
2: La mañana del concurso, Daver, Kelin y Jason hicieron una oración. Y luego, de la mano de sus padres y con un semblante de seguridad, entró al edificio. Para su sorpresa, recibió una cálida bienvenida durante la inscripción. Daver estaba entre los participantes más pequeños, apenas cursando el 4º grado, mientras que los demás estaban en 7º y 8º grado.
3: Cancionero. C-A-N-C-I-O-N-E-R-O. Cancionero.
7: Correcto.
2: Pasó a la segunda ronda sin problema.
3: Pulmonía.
2: Pero en la tercera ronda, los nervios le ganaron.
3: M-O-N-I-A. Pulmonía.
7: Correcto.
2: Daver lloró desconsolado tras su descalificación, pero fueron sus padres los que le recordaron que el verdadero logro era haber llegado ahí.
8: Por eso ya eres ganador, mi amor, por el simple hecho de estar acá y de estar, lo más importante, libre.
9: ¿Y cuáles son tus sueños de ahora en adelante?
3: Quedarnos aquí y de que nunca más nos vuelvan a agarrar.
10: ¿Qué sentimiento queda después de salir de Daly?
11: Daly nos dejó marcados. Siempre vamos a estar con el temor de que nos van a volver a dejar y nos van a enviar otra vez. Nos quedó como un tatuaje.
2: Para algunos, la salida llegó como libertad dentro de los Estados Unidos. Para otros, en forma de deportación. Cada caso tuvo un desenlace distinto, pero todos revelaron la misma fractura. Niños atrapados en una política migratoria que el gobierno asegura es necesaria, pero que sus familias vivieron como una experiencia de encierro, angustia y desprotección. Mientras que Daly permanece abierto, autobuses con decenas de familias llegan aquí todos los días. Cientos de niños permanecen detenidos mientras que sus vidas continúan en pausa.
1: Qué historia, ¿no? Y separando un poco la historia cruel, ¿no? De estar en este lugar, en el Dili, que nadie habla bien de ese centro. Este chico que compitió en esta competencia, valga la redundancia, de deletreo. Chicos, ¿ustedes son buenos deletreando? ¿En la escuela se destacaban por ello o es difícil para ustedes?
12: Yo creo que sí.
1: ¿Eres bueno?
12: Sí. Y mira, curiosamente en inglés le dicen Spelling Bee. Y traigo el jersey del equipo que les decía que son las abejas, entonces.
1: ¡Ah, mira eso! ¡Qué entretenido! ¿Pero eres bueno entonces deletreando?
12: Creo que sí.
1: a ver qué dice el resto del equipo. Janet, ¿tú eres buena deletreando?
13: Más o menos. Creo que he perdido práctica, pero en algún momento sí también. No para concurso.
1: Bueno, pero quizás hasta nos sorprende. ¿Lalito está por aquí o no?
14: Sí, no, a ver, no es bueno. Bueno.
1: No, para nada. No, a ver, vamos a ponerle una prueba.
14: No bueno para nada, sino no bueno en deletreo.
1: No quise decir eso. No. O sea, que no eres bueno para nada en deletreo. Ay, Lalito, no. Voy a comenzar contigo. Deletréame Tarazona.
14: ¿Cuál, Tarazona?
1: Sí, Tarazona.
14: Tarazona.
1: Okay, bueno, en español pudiese ser mejor. Okay. Max. Ajá. Terremoto, Max, terremoto.
12: Terremoto.
1: Ah, no, pero ustedes son unos deletreadores profesionales. Janet, Joaquín, mi tía.
13: Ay, no, me dejaste la más difícil.
1: Esto no clicó más
13: la
1: video.
13: Forma de
1: pronunciar. Max, ponle tú. Qué mala.
12: Ay, Dios. No sé. Operación.
13: Operacion.
1: Oh, sí, mira. Operación. Ustedes son muy buenos deletreando. A mí se me confunden las letras. Yo creo que en algún momento yo fui disléxica. Yo las cruzo.
13: Vamos a probar, Andreina. Andreina, refrigerador.
1: Refrigerador, ok. Refrigerador. R. Sí. Viste que soy súper lenta. Sí, hago un gran esfuerzo. Te digo, soy malísima con el deletreo. A mí me raspaban, yo sacaba muy malas notas con el deletreo en la escuela. Muy, muy, muy mala. Bueno, pero este chico, la verdad, pareciera que lo hacía muy bien. A ver, nos tenemos que ir a una pausa. Regresamos en un abrir y cerrar de ojo, Lalito. ¿Con qué nos trajo? ¿Qué nos traes, mejor dicho, en el próximo Contacto Deportivo?
14: Regreso con mi mejor pieza, querida Andreina, porque Brasil ya viajó a Estados Unidos para su mundial.
1: ¡Oh, Brasil, la canariña! ¡Poco bonito! Pausa y regresamos.

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gracias, fanáticas y fanáticos. Te amo más que a nuestro juego preferido, más que a nuestro partido consentido, más aún que esto, te amo. Eso es amor, eso es amor. Te amo más que a un Super Bowl, imagínate. Eso es amor. Te amo más que a una final del Mundial. Te amo más que a un partido del Pachuca. Eso sí es en verdad amor. Alexander Acha en La Hora Romántica.

Brasil ya partió rumbo a Estados Unidos. El combinado brasileño partió rumbo a la Unión Americana ante una gran fiesta. Adivinen quién se llevó absolutamente todos los reflectores. Sí, adivinó bien, Neymar Jr. La selección de Estados Unidos se subió a su vuelo y lo hizo ante una gran fiesta donde uno de los jugadores que recibió más ovación por parte de los aficionados fue Neymar Jr. Previo a su viaje a la Unión Americana, la delegación brasileña visitó la sede de Brasil de alto rendimiento, donde los jugadores recorrieron el museo y en el cual pudieron apreciar los 5 títulos de Brasil en los mundiales. Fue a propósito este recorrido. Brasil penta, único pentacampeón del mundo. Y antes de partir rumbo al aeropuerto, los jugadores atendieron a los aficionados que se encontraban a las afueras del recinto, donde Neymar fue el más ovacionado y aprovechó para acercarse a los fans, al igual que otros jugadores como Rafinha y Casemiro. A su llegada al aeropuerto, la selección brasileña se tomó la foto oficial junto a un avión con los colores de la bandera de Brasil. Y un emotivo momento se presentó previo al despegue. El avión fue regado con una tremenda manguera para desearles todo el éxito a Brasil. Una tradición para este equipo de la Canariña, que estará buscando su 6ª Copa del Mundo.

mundo en toda su historia. Brasil se encuentra en el grupo C del Mundial 2026 y debutará ante Marruecos el próximo 13 de junio para después medirse contra Haití y Escocia.

a un día perfecto. Russell Wilson se acerca a una nueva etapa frente a las cámaras. El veterano quarterback ultima un encuentro para unirse a CBS Sports. Su transición al análisis televisivo podría abrirle una segunda carrera aprovechando su liderazgo, presencia y lectura de juegos. Sí, Russell Wilson deja los emparrillados y se une a CBS Sports junto a Antonio Ramiro Romo. ¡Qué mancuerna! Campeón del Super Bowl, por supuesto. No Romo, Russell Wilson, pero Romo es considerado el mejor analista en la historia de la NFL, ¿eh? No comentarista, analista. Es un tipo tan inteligente, Tony Romo, que te dice lo que va a pasar. Lee perfectamente la jugada y te dice lo que va a pasar antes de la jugada. Si tienen oportunidad, escúchenlo en sus transmisiones, aunque falta mucho. Hasta el mes de septiembre para escuchar a Tony Romo, pero es un espectáculo, incluso más que el partido. Los Gigantes de Nueva York sacuden el mercado de receptores. Nueva York sumó a Odell Beckham Jr., Juju Smith-Schuster y Braxton Berrios, una apuesta por experiencia, versatilidad y nombres capaces de darle otra textura al ataque aéreo. AJ Brown llega a Nueva Inglaterra en su movimiento que simplemente cambia por completo el panorama. Los Eagles traspasaron al receptor a los Patriots, donde se reencontrará con Mike Vrabel en una operación con impacto inmediato, físico, carácter y una producción para generar un equipo que busca una nueva identidad ofensiva. Miles Garrett cambia el mapa defensivo de la NFL. Los Browns traspasaron al dos veces jugador defensivo del año a los Rams. Un movimiento sísmico. Garrett no solo presiona quarterbacks, altera planes de juego completos. Así que Miles Garrett va a cambiar por completo el panorama.

0: canción, la hora romántica, más que a nuestro beso primero, te amo. Así se mueve el mundo del deporte este martes 2 de junio del año 2026. Rápidamente, Serena vuelve a desafiar al tiempo. Argentina inicia su defensa mundialista. Wembanyama se roba el escenario de las finales de la NBA. DeGrom alcanza una marca dorada en las grandes ligas y la NFL sacude el mercado con nombres pesados. Jornada cargada de legado, estrategia, emociones y noticias que ya empiezan a escribir la conversación del deporte. Y adivinen qué, estamos en el medio tiempo. Esto apenas comienza y viene lo mejor.
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2: A todos, toditos. 7:48 minutos de la mañana. En el este, el reloj marcando 6:48 minutos de la mañana en el centro y 4:48 minutos de la mañana en el Pacífico. Nuestra gente, nuestros madrugadores, ¿dónde están nuestros madrugadores hoy? ¿Se quedaron dormidos? ¿Cómo es la cosa? 1-833-867-2346. Punto de contacto, línea telefónica para que usted se una a la conversación. Hoy estamos hablando, bueno, de esto que está aquejando a muchas familias hispanas. Las cortes de inmigración en Estados Unidos están enfrentando una enorme acumulación de casos y ahora ha salido a la luz una práctica que está generando debate, las llamadas mega audiencias. ¿De qué se trata? Bueno, que en algunas ciudades, como Chicago, un solo juez puede llegar a revisar hasta 180 casos en una misma sesión. ¿Qué le parece eso? Para muchos inmigrantes, estas audiencias representan decisiones que pueden cambiar sus vidas, definir si permanecen con su familia o se enfrenta a una posible deportación. Hoy le preguntamos a la audiencia, ¿se está haciendo justicia o simplemente procesando expedientes? ¿Cree que un juez puede escuchar y evaluar justamente hasta 180 casos en una sola audiencia? ¡Qué locura! 1-833-867-2346. Aquí estamos recibiendo sus llamadas. Gracias por unirse a la conversación. Déjame saber, Max, a quienes tenemos en la línea para poder tomar sus llamadas. Gracias por hacerlo. Vámonos con Sergio. Sergio, buenos días. ¿Qué tal estás? Good morning.
3: Buenos días. Si miramos nada más en el contexto, desde cuándo empezaron, después de la Gran Depresión, que hubo expulsión de mismos puertorriqueños, mexicanos, siendo ciudadanos, y el aislamiento de los italianos, los chinos, los coreanos, los asiáticos, en israelíes. Después de la Segunda Guerra Mundial, viendo el programa antes precisamente, inclusive dentro de la Segunda Guerra Mundial, el programa Los Brateros de 1942 hasta el 64, imagínate nada más, es en el contexto de alguien que siempre llama de origen mexicano lo más vacío mentalmente en cuestiones culturales, de que cuando te das cuenta por qué vino ese contexto de traer a gente para poder trabajar en los campos, cuando precisamente la gente, los estadounidenses estaban peleando una guerra, lo que era la Segunda Guerra Mundial. Y hoy en día, inclusive el ajuste cubano que tampoco existía, como también los asilos políticos que no existían tampoco, ha sido gracias a luchas sociales en las cuales hoy podemos disfrutar, y que muchas veces se nos olvida eso, poniéndole obstáculos y sentirnos como muy superiores a las personas que somos como nosotros, que se les llama y los solemos tratar como ilegales. Y lastimosamente eso es parte de nuestra cultura, por no ser realmente conscientes y valorar lo que realmente puede ser nuestro mismo contexto histórico, devenir culturas milenarias.
2: Bien, Sergio, muchas gracias por darnos tu opinión. También tenemos en la línea a Julio. Julio, buenos días, ¿qué tal estás? ¿De dónde nos llamas?
4: Pues de aquí, de la ciudad donde vivo, en la ciudad de Bell. Reina, que se vayan. Ya no podemos seguir con todo esto. Hoy son las elecciones. Voten por Steve Hilton para gobernador aquí en California. Estamos hartos ya de la corrupción de los demócratas que por 18 años tienen al estado en un estado horrible, 39 billones de déficit, cortesía de el peor gobernador de California, Gavin Newsom, y todo el cartel de corruptos demócratas en Sacramento, que eventualmente los vamos a echar con el voto. Va a tomar tiempo, pero va a suceder. Y verdaderamente que yo no sé, Andreina, ¿por qué los 600 mil venezolanos que están aquí ya de ex refugiados ex asilados no se van. Mira, es la primera vez en la historia de Latinoamérica, ya no hay guerras. Ya no hay guerras civiles, hay tranquilidad, todo está bien en Latinoamérica. ¿Cuál es la terquedad de estar aquí? Hacen sufrir a esos niños, como ese niño que salió ahí, que sabe deletrear y todo eso. ¿Y por qué no se autodeportan?
2: Gracias, Julio. Gracias por darnos tu opinión. Eso es lo que piensa Julio y aquí lo respetamos. Él se hace la pregunta de por qué, si usted pues no tiene una salida legal para estar como un inmigrante legal en los Estados Unidos, ¿por qué no se va? ¿Por qué no se autodeporta? Bueno, vamos a hablar de millones de beneficiarios de SNAP. Deben cumplir nuevos requisitos, ok, para mantener beneficios. De eso estaremos hablando un poquito más adelante, porque el gobierno exige ahora a ciertos beneficiarios del programa SNAP demostrar labores de empleo o voluntariado para mantener su ayuda alimentaria. Lo estaremos revisando un poquito más adelante acá en el show, porque los usuarios disponen de un plazo de 3 meses, es muy importante que lo sepa, para cumplir las normas, por lo que el impacto mayor ocurrirá en septiembre. Esto es sumamente importante porque, aunque la medida afecta a todo el país, las personas con afecciones de salud, cuidadores, estudiantes y mayores de 65 años pueden quedan exentos de estas nuevas obligaciones. Así que lo estaremos ampliando un poquito más adelante, porque se nos acabó el tiempo en este corte comercial. Nos vamos a una pausa. Regresamos en un abrir y cerrar de ojos. Recuerden que vamos a hablar del ébola y cómo pudiese el mundial, si es viable o no, que esto pueda propagarse de manera masiva. Ya volvemos.

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0: Como parte de la audiencia maravillosa que nos gastamos, sí señores, que tenemos la mejor audiencia del mundo mundial y nos gusta presumirla, sí señor. 1-833-867-2346 es nuestro punto de contacto, nuestra línea telefónica. Gracias por unirse a la conversación desde bien tempranito. Desde bien tempranito estamos recibiendo llamadas desde Texas, desde Florida, desde California, que pensé que se habían quedado dormidos, pero no, al final sí, respondieron al final del bloque pasado, si mal no recuerdo. Nueva York, nuestra gente en Chicago y sus alrededores, nuestra gente en Arizona, en Las Vegas. Bueno, estamos distribuidos y estamos haciéndonos sentir en muchas latitudes de este maravilloso país, de costa a costa. Buenos días, América. Bueno, recordándoles que el equipo está listo para las últimas dos horas de programa, que queda mucho, pero mucho contenido que ofrecerle, así que esperamos que usted también se quede conectadito con nosotros. Max Andalón está con nosotros acá en la cabina, Janet Vázquez en la producción del espacio frente al micrófono, Lalo Leal en los deportes y está su servidora Andreina Gandica. ¿Cómo estás, Janet? Con los buenos días.
1: Aló, aló, Andreina, muy buenos días para ti, para Maxi Max, para Lalo Lalín, para nuestra hermosa y maravillosa audiencia. Aquí vamos un día más, un día a la vez. Andreina, ya es 2 del mes de junio. El tiempo pasa rapidísimo, yo siempre lo digo aquí, hay que aprovecharlo y disfrutarlo al máximo, no perder la oportunidad porque se nos está pasando muy pero muy rápido este 2026. 9 días falta para que comience el mundial y Andreina, el clima se pone interesante, ya por lo menos en Guadalajara comenzó a llover. Comenzó a llover fuerte. Yo creo que también va a haber lluvia durante el mundial. En algunas otras ciudades de Estados Unidos también entra el calor. El clima se complica, Andreina, pero esperemos que todo salga bien.
0: Sí, esperemos, definitivamente. Así que estamos Miami muy atentos de lo que pueda. Calurosísimo, calurosísimo. Ahorita no sé en cuánto estamos, pero ayer llegamos a 92 al menos, que recuerde. Así que sí, hay mucho, pero mucho calor en Miami. Vámonos a contarle a nuestra audiencia lo que ocurrió mientras usted dormía.
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0: Bueno, tragedia en Iowa. 7 muertos en una serie de tiroteos que terminó con el suicidio del sospechoso, según reportes de la policía.
1: El presidente Donald Trump sorprende al celebrar la liberación de Justo Betancourt de Alligator Alcatraz. En medio de los rumores por el posible cierre del polémico centro de detención, Trump publica un inusual mensaje en sus redes sociales felicitando a Justo Betancourt tras haber quedado libre.
0: ICE planea convertir almacenes a lo largo del país en megacentros de detención y vecinos, ayuntamientos, se oponen a los proyectos.
1: Pete Vázquez llegó a CBP hace 26 años y hoy es el nuevo jefe.
0: Elecciones primarias en New Jersey. Los centros de votación abren a las 6 de la mañana para estas elecciones, donde los votantes elegirán candidatos para el Senado, la Cámara de Representantes y diversos cargos locales.
1: California también celebra este martes sus elecciones primarias para gobernador en un escenario abierto e incierto. La división entre votantes demócratas ha generado una competencia más cerrada de lo esperado.
0: Temporada de huracanes será más tranquila en 2026 según expertos, pero no hay que bajar la guardia.
1: Cartas de Joaquín El Chapo Guzmán reavivan polémicas sobre su encarcelamiento. Desde una prisión de máxima seguridad en Estados Unidos, Joaquín El Chapo Guzmán ha enviado múltiples cartas en las que denuncia supuestas malas condiciones de reclusión.
3: Nos vamos a la información porque Christopher Sánchez roza una marca histórica. El lanzador de los Phillies acaricia el registro de Orel Helsner con 44 entradas y 2/3 sin permitir carrera.
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0: Y el Mundial no solo moverá emociones, también moverá millones de personas entre México, Estados Unidos y Canadá. Y en medio de alertas internacionales por ébola y otros virus, la gran pregunta es inevitable. ¿Estamos ante un riesgo real de contagio masivo o ante un sistema sanitario preparado para detectar, contener y evitar alguna crisis? Bueno, ya está con nosotros una experta, la doctora Dadilia Garcés, quien es médico epidemióloga de Miami-Dade College, para responder a nuestra gran inquietud de cara al Mundial. ¿Cómo está, doctora? Muy buenos días.
4: Muy buenos días.
0: Gracias por estar con nosotros, doctora. Para empezar con claridad, ¿el público debe preocuparse por un posible contagio masivo durante el Mundial o estamos hablando de un riesgo bajo, pero que debe vigilarse con seriedad?
4: En estos momentos no estamos en una alerta mundial de ninguna enfermedad y generalmente las enfermedades que se pudieran transmitir rápidamente durante estos eventos son enfermedades de tipo respiratorio, ya sea influenza o ya sea el COVID como ocurrió hace 6 años. Así de que en estos momentos no hay ninguna alerta de este tipo con ninguna de estas enfermedades. Por lo tanto, las medidas de control sanitario no están establecidas porque no hay un punto importante para la transmisión de enfermedad, ya sea de vía aérea o respiratoria.
1: Doctora, muy buenos días, un gusto saludarla. Si nos pudiera recordar un poco sobre esta enfermedad, este brote de ébola, ¿cómo es que pues surge, no? Y también, ¿cómo se manifiesta?
0: Doctora, ¿logra escucharnos?
4: Sí, yo te escucho, lo que no escucho es
0: Janet, no escuchaba a Janet, ya vamos a corregir eso. Pero Janet le preguntaba, doctora, que si nos pudiese explicar qué es el ébola, cómo se contagia y cómo podemos darnos cuenta que alguien está contagiado, cuáles son los síntomas.
4: El ébola es una enfermedad considerada una fiebre hemorrágica. Tiene 3 subtipos. Lamentablemente el subtipo o la cepa que está circulando en estos momentos no tenemos ni vacuna ni ninguna medida preventiva. Y de hecho su detección fue un poco más tarde porque no se pensó en ese subtipo para poder hacer las pruebas. Se caracteriza porque las personas pueden transmitir la enfermedad a través de la saliva, de cualquier tipo de secreción, inclusive a través del semen, las relaciones sexuales. Y las personas empiezan a presentar fiebre y esta característica que es las hemorragias, es decir, empieza a sangrar las encías, a tener un deterioro muy rápido. Como habrán notado y es lo que se ve en pantalla en estos momentos, las personas que tratan estos pacientes tienen que protegerse completamente de cara, desde la cabeza hasta los pies, para evitar contacto con cualquier secreción. Inclusive los funerales tienen que hacerse en ausencia de familiares y colocarse a la persona en el lecho donde va a descansar sin tener ningún tipo de contacto, porque puede transmitirse de esta manera. De hecho, alguien que se haya recuperado, un hombre que se haya recuperado de ébola, puede tardar hasta 6 meses transmitiéndolo a través del semen.
0: A ver, Jane, adelante, a ver si te escucha la doctora.
1: Sí, a ver, doctora, ¿me escucha? No me escucha.
0: No, dale, no la escucha. Vale. Bueno, doctora, a mí sí me ha llamado poderosamente la atención cómo funciona la Organización Mundial de la Salud ante un movimiento tan global como un mundial, porque Estados Unidos, México y Canadá van a recibir millones de visitantes. ¿Qué tipo de vigilancia hay? ¿Cómo opera la Organización Mundial de la Salud para prevenir que contagios que se están dando en focos en algunos lugares del mundo no se corra en el resto de continentes o en el mundo, como en este caso? Pues con el mundial que mucha gente se va a movilizar.
4: Sí, tenemos que considerar de que hay un gran miedo con el ébola, pero algo que está característico es que donde está ocurriendo es una zona rural, fronteriza, con conflictos rurales y aparte de eso hay guerrillas, hay una guerra interna en ese país que está llevando a que esta población realmente no vaya a tener, es muy baja la probabilidad de que una movilización de alguien que viva en esa región tan empobrecida vaya a llegar aquí a un mundial donde sabemos que los costos de las boletas y la movilización está por las nubes. Así de que eso es una de las cosas que se visualiza. ¿Cuál es la probabilidad de movilización de las personas? Por otro lado, con el ébola el riesgo es muy bajo. Como mencioné anteriormente, en estos momentos no hay riesgo de enfermedades de transmisión aérea o de transmisión por vías respiratorias. Es decir, no hay brotes de sarampión, que me preocuparía, por ejemplo, muchísimo más, o no hay brotes de COVID con una nueva cepa que no sepamos cómo tratarla. El riesgo de que haya transmisión de enfermedad donde podamos tener una epidemia, una pandemia, es realmente muy bajo en esta alta movilización de personas. Sin embargo, siempre se mantiene la vigilancia de que si se presentan casos y se alerta a los proveedores locales, que si se presentan características como fiebre y tos o fiebre y hemorragia, hay que reportarlos de inmediato para tomar las medidas y evitar, por supuesto, un brote.
0: Doctora, ¿qué errores comete la gente en eventos masivos que pueden facilitar contagios?
4: Mira, generalmente lo primero es que compartimos las bebidas, inclusive con personas que conocemos. Prueba esto que está rico, compartimos los cubiertos. Es imposible decir que no gritemos en un evento, porque eso es parte de la adrenalina, pero sí evitar el contacto de compartir cosas, comidas, eso es importante. Por otro lado, el otro error es de que me siento mal, pero ya vine aquí, voy a ir. El hecho de tener algún síntoma, ir a un evento deportivo, estás poniendo en riesgo a muchas personas, porque puedes estar contagiando en ese momento, puedes estar en la fase más contagiosa. Así que lo más sensato sería que te quedaras en casa y disfrutaras desde tu televisor qué es lo que está ocurriendo.
0: Gracias, doctora, por venir y aclararnos estos puntos. Es muy importante que la gente se mantenga informado de lo que está pasando en el mundo y más con estas movilizaciones masivas por el Mundial de Fútbol. Un abrazo fuerte para usted. Siempre es un placer verla.
4: Gracias.
0: Doctora Dalila Garcés, médico epidemióloga de Miami-Dade College. Bueno, y como se lo prometimos en el bloque anterior, vamos a hablar de millones de beneficiarios de SNAP que deben cumplir nuevos requisitos para mantener beneficios. Escuchemos.

0: una cifra alarmante. Uno de cada 10 beneficiarios de los cupones de alimentos SNAP los ha perdido. Más de 3 millones de personas en el país se han visto afectadas por los recortes emprendidos por el gobierno de Donald Trump y han tenido que acudir a un plan B, pero ahora podrían ser más.
1: Estamos deshabilitados, ya estamos retirados.
2: ¿Tienen un plan familiar de cómo van a abarcar los gastos?
1: Ay, pues ir a acudir a bancos, a más bancos de comida.
3: Vengo cada viernes y honestamente ayuda mucho en mi casa.
4: Todo ha subido y pues es una manera de ahorrar en los alimentos, una ayuda muy grande.
0: El gobierno federal exigirá ahora a ciertas personas que reciben beneficios del programa SNAP que demuestren estar trabajando o realizando labores de voluntariado en servicios comunitarios para poder seguir recibiendo la ayuda. Sin embargo, los beneficiarios disponen de un plazo de hasta 3 meses para cumplir con las nuevas normas. Por lo tanto, se espera que sea en el mes de septiembre cuando millones de personas se unan a aquellos que los han perdido. Si bien los nuevos requisitos afectarán a millones de personas en todo el país, la mayoría de los beneficiarios del programa SNAP estarían exentos. Los grupos cubiertos por estas excepciones son toda persona menor de 18 años o mayor de 65 años, residentes con afecciones de salud mental o física, incluido el embarazo, aquellas personas que trabajen 30 horas semanales o que estén inscritas en un centro educativo, y personas que actúen como cuidadores de otros. Los recortes en este sector son más visibles en estados como Arizona, Luisiana, Tennessee, Virginia y California, pero se dice que afectará a todo el país.
5: Autoridades locales en distintos lugares del país ya se están preparando para ayudar a sus residentes a mantener los beneficios del programa SNAP. Por ejemplo, en el Distrito de Columbia alistan un programa de voluntariado en el que le permitirían a los beneficiarios trabajar unas 8 horas semanales como voluntarios en la comunidad para así no perder los beneficios. Es la información de mi parte. Regreso con ustedes.
6: Bien, nos vamos a la pausa, ya regresamos. Esto es Buenos Días América de Costa a Costa. Gracias por unirse a la conversación. Aquí estamos esperando sus llamadas y sus mensajes de voz. Ya volvemos.

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0: sonrisa todo lo hace especial. Siempre me dicen qué bonito sonríes. Y bueno, uno es lo que es y punto.
1: Yo quería ver bailar a Max.
0: Maximás. Dice Maximás que eso nunca va a pasar.
1: Dice que no.
0: Tiene buen ritmo Maximás. No, yo lo he visto en las posadas, no. Se desata como no tienes una idea.
2: No, no hay forma.
1: André, no te escuchamos.
3: También particular hoy. Enciende la cámara.
2: A ver.
3: Pavete.
2: Es que justo el tema fue que cuando íbamos a encender la cámara la primera vez, hubo por aquí un tema técnico que tuve que arreglar la cámara de Lalo.
0: Sí.
2: ese fue el tema.
1: Es que Lalo la descompuso.
3: Sí. Lalo y sus cositas. Lalo y sus descomposiciones.
0: Oh, sí.
3: Ay, Diosito.
1: Por andar enseñando las cositas, descompuso la cámara.
0: Ah, no,
1: ¿verdad?
0: ¿Qué pasó?
3: Lalo. Te trajo el peluche, qué quieto.
0: Te traje el peluche. Okay, las cosotas. No. ¿Cuáles cositas?
3: Dicen que los mejores perfumes vienen en frascos pequeños, bebé.
1: Chiquitos pero picosos.
0: Órale.
3: Mira, Max, ¿tú bailas bien?
2: Sí. No,
0: sí baila,
2: no,
0: sí baila, Max.
2: No.
3: Sí baila.
2: No.
3: Sí, bueno.
2: No.
3: ¿Con dos pies izquierdos o qué?
1: Nada más tienes
2: que... Pues es que no, o sea, no creo que sea ni bueno ni malo, solamente no me gusta.
3: Ah, ¿no te gusta bailar?
2: No.
3: ¿Y cómo conquista chicas? Porque es como complicado.
2: Ese es el tema.
3: ¿Que no conquista chicas?
2: Ese es el tema.
3: Ay, no, tú sabes que ayer, nos vamos a hacer un ratito del deporte, pero ya regresamos de nuevo, gracias por venir. Ayer fue la fiesta de quinto grado de mi hijo, y la cosa era una discoteca dentro de la escuela. No te puedes imaginar lo que fue. Fueron hasta hombres estos llenos de luces que son altos, con los zancos, ¿no?
2: Sí.
3: Y todo era negro, con fluorescente, una cosa. Y me han mandado unos videos de Jorge bailando merengue. Yo no sabía que mi hijo bailaba así. Yo le enseñé, pero él se hace el motolito cuando baila conmigo. Entonces tú sabes, como que hace así. Lo vi desatado, Max. Te lo voy a mandar para Guadalajara para que te enseñe que unos pasos prohibidos.
2: Me vendría bien.
3: Te vendría bien, ¿verdad? Les voy a pasar el video para que lo vean. Pero no lo
0: ¿sí
3: vamos
0: trae
3: a poner.
0: Ritmo,
3: porque...
0: ¿Sí trae ritmo, Andreino?
3: Como su mae, mi amor.
0: ¿Ah, sí?
3: Sazón, métele sazón, batería y reggaetón.
1: ¡Ay!
0: Métele sazón, batería y reggaetón.
1: Batería y reggaetón, eso. Me gusta esa,
3: Tiene sazón, tiene con qué, tiene no con qué. Ahí sí conquista chica, Max.
1: Tiene con
3: qué. No sabes la cantidad de niñas.
2: Ok, lo tendré en cuenta.
3: Sí, después no me digas que no te lo dije.
2: Ok.
1: Que Lalito no te enseña a bailar,
2: ¿Por qué? ¿Sí? ¿No la arma?
1: No la arma.
0: La verdad no, Maxi, sí, soy una decepción tremenda. Cantar sí, cantar ustedes saben que...
1: Echa ganas.
0: Hermoso, canto hermoso. Pero bailar no.
2: Fíjate, cantar sí me gusta mucho.
0: ¿Sí? A ver, ¿cuándo
3: canta? ¿Y canta? A ver, a la cuenta de tres.
0: Échale,
3: no canta donde sea.
0: ¿Cuál te gusta más, así, la buena?
2: No sé.
3: Me puso tímido el muchacho.
0: ¿La de quinceañera?
2: ¿Cuál es esa?
0: ¿La de Thalía?
2: No sé cuál es.
0: No
2: sé cuál es.
1: Lalito. No,
3: Lalo. O sea,
1: mucho tiempo.
3: Por favor, pónsela más fácil. O sea, este muchacho no había nacido.
2: Fobia.
0: Me siento vivo, quisiera hacer un microbito.
2: Esa solamente me la, o sea, la medio ubico y
1: ver,
2: no
1: ¿cuál
2: es
1: te
2: el
1: sabes?
2: Me siento.
0: A ver, ¿cuál te sabes?
2: Es que ya siento demasiada atención.
3: Póngela más fácil, pues.
2: Sí.
0: Siento muchas miradas.
1: Sí. La copa de la vida.
2: Pues
3: no había nacido.
2: No, bueno, tenía. Cuando acabó el mundial tenía 5 días de edad.
3: Cinco días nacido, pensé yo.
0: ¿Te acuerdas?
1: Sí, tenía 5 días de nacido.
3: Somos unos viejos.
1: Y Lalito ya estaba, pero ya iba saliendo de la universidad.
0: Ya iba por mi tercer hijo.
3: ¿Ya tenía pelo?
2: No, yo el otro día dije, ya estoy por ser señor. Porque justo me pasó que una cosa, tengo un hermano menor y una compañera de mi hermano que yo la conocí de que cuando tenía 6 años, ahora va a tener un hijo. Aparte yo hasta dije, bueno, pues a lo mejor ha de ser como de que pues un accidente o algo por el estilo. No, ya está casada y todo. O sea, ya es compañera de mi hermano menor y dije, ¿en qué momento pasó todo esto?
0: No, Max, ¿ya estás viejo?
1: Pues, ya te toca.
0: ¿A los cuántos años se casó?
2: Como 23.
0: La flor de la juventud.
2: Sí, digo, también sí, se casó joven, pues, pero...
0: Dios nos libre. No, es cierto. Chicas, chicos, nos vamos a la información deportiva. Nos vamos a la información deportiva. No tenemos café en mano. Ahora sí, hemos estado muy apurados. Yo me la pasé buscando una piececita toda la mañana.
3: Yo sí.
0: Ah, qué rico, un cafecito en mano, como dice Andreina. Un rico café en mano con canela. Con canela.
3: Ay, qué rico tomarse en la mañana un cafecito calientito. Mira, salud, Maxi. Mi querido Max. Se sabe lo que es bueno. Tacho, que eso parece un termo. Parece un termo como para 10 personas.
2: Me gusta bastante.
1: Y todo eso está lleno de café. De verdad.
0: Dios
3: nos. ¿Y Max, a ti te gusta chupar?
2: Ah, caray. Depende de qué.
3: Yo después te lo explico. No quiero robarle más el show a la Lizzie.
2: Si es como se dice en México, tomar alcohol, no me gusta.
3: Ah, ok. Sí, es eso.
1: La Lizzie tiene hambre.
3: ¿Qué creías que era?
2: No, más. Yo quería que...
0: Poca.
1: La Lizzie tiene hambre. Yo llegué a la cabina y me dice Lalo, ¿traes tamales? No,
0: pues. Unos tamales.
1: ¿Dónde quieres que los saque aquí? Es que yo he llegado con tamales a veces para. Porque es muy temprano, en la mañana es lo único que encuentras. De madrugada es lo único que encuentras.
0: Ah, sí, tamales. Ayer le trajiste tamales al Iker, a una servilleta, claro. A Maxi no le ha tocado tamales.
1: Ya te voy a traer tamalitos.
0: Exacto, pues vamos a los deportes. Dios nos libre de no casarnos, no se equivoquen. Yo sí me quiero casar pronto, Pronto. No, si me... Es que, ¿te imaginas,
3: ¿a quién quieres engañar?
0: Andreina, si me caso en Pachuca,
3: no imagino.
0: Vas a ir a Pachuca, tú y tu marido, tu pequeño.
3: Por supuesto.
0: Pachuca. Es histórico.
3: Por supuesto.
0: Es histórico.
3: No, y me voy a quedar en tu casa.
0: Claro, va a ser pronto ahí.
3: Janet, tú eres la primera invitada. Después todos nosotros. Vale. Todos los demás.
0: Ahora sí, vámonos a la información deportiva.
3: Gracias
0: pequeñas
3: a Dios.
0: Y pequeños, gracias a Dios, porque tenemos bastante información. Fíjense que en París están pasando una serie de cosas tremendas, tremendas. La gente no sabe festejar. Tienen a un gran equipo, pero lamentablemente no tienen a una gran afición, ¿saben? No conocen lo que es la gloria, no conocen lo que son las victorias y están haciendo de la ciudad del amor un desgorre. Un desgorre, más de 200 personas detenidas. Bueno, ahí te escuchamos a Macron. Más de 200 personas detenidas, Andreina. Más de 200 personas detenidas allá en París. Un muerto ya se registró allá en territorio galo. Y simplemente es un despapalle lo que se está viviendo en las calles. La gente desatada, haciendo disturbios, saqueando lugares, rompiendo cosas, no saben ganar y no tienen buena afición. Son burlones, piensan que están en lo más alto, y sí están en lo más alto, pero nada mejor que saber festejar con orden, pero sobre todo como equipo grande, que todavía no son, y aquí lo están demostrando. Vamos a escuchar a Emmanuel Macron, pues criticar todos estos festejos, porque... Una Champions, dos Champions, no se festeja de esta manera, no se festeja con más de 200 personas detenidas y ya con tragedia en las calles.
4: Des scènes de violence inacceptables à Paris et dans d'autres villes.
0: Es inaceptable lo que se vive en París y en otras ciudades.
4: Je remercie l'ensemble de nos forces de l'ordre, évidemment nos commerçants qui ont été touchés, les victimes, les gens qui ont été blessés. C'est pas le foot, ça. C'est pas le sport, c'est pas ce qu'on aime. Donc, merci à nos policiers, à nos gendarmes. On sera intraitable avec ceux qui ont été attrapés. On ne veut plus voir ça. Fini. On en a ras le bol. Terminé.
0: Ici, lo que tendría que ser un festejo terminó siendo un verdadero desorden allá en París. Seguimos en París porque le ampliaron el contrato a Luis Enrique hasta el 2030. Asústense, porque hasta el 2030 Luis Enrique va a ser el entrenador del París y seguramente muchos, muchos años más, o allí se acabe su etapa, pero falta mucho. Estamos en el 2026. Todavía falta mucho. Así que escuchemos las palabras de Al Khelaifi hablando del contrato de Luis Enrique. Al Khelaifi.
5: Le contrat pour 2030 pour Luis Enrique. Où est-ce qu'on en est?
6: Je veux dire, coach,
5: il est très content avec lui. Très content, Paris. Très content, fier
6: d'être parisien aujourd'hui.
5: On est fier de lui.
6: Le meilleur entraîneur au monde.
5: Je comprends, je veux dire quoi.
6: J'ai compris, exactement. Y celebramos que vaya a estar con nosotros hasta el 2030. El proyecto y el programa para el Paris Saint-Germain va a continuar todavía por mucho, mucho tiempo y sin duda está garantizado el éxito. Vamos a escuchar ahora las palabras de Song Heung-min, porque como ustedes saben es uno de los rivales de la selección mexicana de fútbol. Corea del Sur va a enfrentar a la selección en el segundo partido del tricolor y habló, por supuesto, uno de los jugadores más carismáticos de este equipo, Song Heung-min, actual jugador de Los Ángeles FC.
7: It was not easy. If I'm honest, it wasn't easy with all the attitude, with all the different conditioning. But yeah, I mean, this is how it is. You know, they're hosting the World Cup, which is for them country. I think it's a big deal. So we are happy to go there and challenge ourselves. And yeah, as an athlete, you have to love those kind of big challenges. So we are very looking forward, and especially our camp is also Salt Lake to adapt the attitude. So I think it will be not a big problem. So. And I mean, we're also looking forward to the friendly game. So I mean, going to the friendly game is very, very important. Going to the World Cup, and probably I'm going to see Nate in this world. So yeah, it will be fun, and I hope we can get a good rhythm for after that friendly game.
6: Y espero que después del último partido amistoso que tengamos ya estemos listos para este mundial. Las palabras de Song Heung-min previo a la Copa del Mundo de la FIFA. Sudáfrica, Corea y Chequia, los rivales del tricolor en la fase de grupos. Todos los partidos en México, todos los encuentros en territorio azteca. Yo creo que el más complicado va a ser este partido contra Corea es el segundo, aunque la inauguración el próximo 11 de junio frente a Sudáfrica también va a dar mucho de qué hablar. De ahí se parte absolutamente todo el mundial, aunque hay equipos como España que perdieron su primer partido con Suiza y después fueron campeones del mundo. Todo puede pasar en un mundial y aquí se los vamos a narrar. Nos vamos a corte promocional, Andreina, pero regresamos, nos quedamos en redes con nuestra gente.

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8: Ubicada en Santa Clara, el San Francisco Bay Area Stadium es uno de los recintos más ecológicos del deporte estadounidense. Con capacidad para 68,500 aficionados, fue inaugurado en 2014 y es casa de los San Francisco 49ers de la NFL. Desde su apertura, ha sido escenario de eventos de talla internacional, incluidos dos Super Bowls y dos Copas América. El estadio destaca por su diseño moderno, su apuesta por la sustentabilidad y su integración tecnológica, elementos que lo colocan como uno de los inmuebles más modernos del torneo. Este verano, se convertirá en el primer estadio en la historia en albergar un Super Bowl y un Mundial en el mismo año. Durante el torneo, este recinto será sede de 6 partidos, 5 correspondientes a la fase de grupos y 1 de 16avos de final.
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2: Meteoróloga Arlety Robles, que ya viene lista para darnos el reporte del tiempo. Buenos días, Arlety.

0: tal? Muy buenos días para todos ustedes. Un gusto acompañarlos en esta jornada de martes. Les cuento que el mayor foco de vigilancia para este periodo se concentra en zonas cercanas a Wyoming, Dakota del Sur, Dakota del Norte, que es donde existe hoy un riesgo de tiempo severo. Se esperan tormentas capaces de producir granizo muy grande, ráfagas destructivas de vientos y también la posibilidad de algún tornado. En las grandes llanuras centrales, incluyendo zonas como Colorado, Kansas, Oklahoma, también pudieran estar viendo tormentas fuertes a severas durante el periodo de la tarde. En el sureste de Estados Unidos, incluyendo Georgia, Florida, se esperan tormentas eléctricas en esta jornada y especialmente en el Panhandle de Florida pudiéramos estar viendo tormentas también capaces de dejar ráfagas severas de viento y lluvia intensa. En Georgia, Alabama, la actividad se espera que sea un poco más aislada. En cuanto a temperaturas, el martes se espera con valores muy altos en el suroeste de Estados Unidos, con máximas en el rango de los 100 grados Fahrenheit, también en Arizona, en algunas zonas de Nevada, sobre todo también en algunos puntos de California. En Texas, temperaturas hoy en el rango de los 90 grados, bajo un ambiente muy húmedo que va a estar dejando la sensación térmica cerca de los 3 dígitos. También se esperan algunas tormentas durante el periodo de la tarde, incentivadas por el calentamiento diurno y la humedad, pero hacia el periodo de la noche se va aproximando un frente cruzando gran parte del estado y va a estar generando otra ronda de lluvias y tormentas eléctricas. Se esperan temperaturas máximas en Florida, también en el rango de los 90 grados, incluyendo Miami, incluyendo la ciudad de Orlando, en el rango de los 70 grados, cerca de los 80 grados en las grandes llanuras. En el sur del país, muchas zonas también alcanzando los 80, los bajos 90 grados. Y en el norte y la zona de los grandes lagos, pues se esperan temperaturas máximas esta tarde entre los 60 y los 70 grados Fahrenheit.
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2: Bueno, vamos a enlazar directamente a Taiwán. Allí se encuentra Juan Guevara, experto en tecnología. ¿Cómo estás, Juan? Muy buenos días, buenas noches para ti, ¿verdad?
3: Buenas noches. Aquí son las 8:42 de la noche en un Taipei que estamos casi a 30 grados centígrados, arriba de los 100 grados Fahrenheit. Y bueno, sí está haciendo calorcito aquí en esta isla del Pacífico.
2: No te envidio nada, nadita, Juan. La verdad, qué calor tan duro. Pero bueno, vives en el futuro. Nosotros todavía estamos en el pasado.
3: Pues sí, vamos un día antes. La gente que vuela hacia el Pacífico, después de 19 horas de vuelo, excuso decirte cómo quedé después de 19 horas sentado. De por sí yo andaba ya carente. Bueno, es complicado, es complicada la vida.
2: Pero bueno, vamos a hablar de lo que fuiste a visualizar allá, Juan, y es que se está dando Computex 2026, una de las ferias tecnológicas más importantes a nivel mundial. Se celebra allí en Taiwán, en Taipei, como ya nos los acabas de mencionar, bajo el lema institucional que consolida la edición más grande de su historia, participando 1.500 empresas. ¿Qué has visto?
3: Mira, la verdad es que el tema de esta conferencia es AI Together, es en conjunto con la inteligencia artificial. Y fíjate que estuvimos en una conferencia ayer del presidente de Qualcomm, que es una de las compañías tecnológicas más importantes. Ellos fabrican los chips con los que los teléfonos inteligentes se conectan al Internet o procesan la información. A lo mejor la gente no sabe, pero en Taipei fabrican todos los conductores, todo lo que son los componentes exactamente electrónicos para poder que los teléfonos las tal.

0: las tabletas, las computadoras funcionen. Bueno, lo que dijo este director de el presidente de Qualcomm fue: el 2026 va a ser el año en donde se consolida la inteligencia artificial autónoma. Este año va a ser cuando la inteligencia artificial se vuelve autónoma. Y esto de lo que estamos hablando me dio, pues, sentimientos encontrados, Andreina y Janet, por esto, porque una inteligencia artificial autónoma, lo que hace, o un agente de inteligencia artificial, es opera dentro de nuestros propios dispositivos de manera independiente, en conjunto con nosotros. Ahorita, la inteligencia artificial que utilizamos es, le damos un prompt, le pedimos que haga algo, responde, y entonces termina la tarea. Cuando tú le das el control a los agentes de inteligencia artificial, es decir, a la inteligencia artificial autónoma, entonces siguen operando con un propósito. Y entonces ya nosotros no controlamos solamente el dispositivo, sino que tenemos un agente controlando o co-controlando el dispositivo con nosotros al mismo tiempo, lo cual me dio, la verdad, la impresión de que estábamos viendo el renacer o el nacer de Skynet, de la película Terminator, porque además ahora hablan de que van a cambiar los dispositivos. Ahora los teléfonos inteligentes, los relojes inteligentes, lo que tengamos, van a ser lo que ellos llaman endpoints, puntos finales de un sistema de inteligencia artificial que va a estar en tu coche, al mismo tiempo en tu teléfono, al mismo tiempo en tu laptop, al mismo tiempo en tu reloj, al mismo tiempo en tu refrigerador, y va a ser una mente brillante que constantemente está interactuando contigo, no importa en dónde estés, y operando de manera autónoma con la idea de interactuar con el usuario. Entonces, y ya lo empezamos a ver, porque ahora ya se presentaron en este Computex lo que ellos llaman la inteligencia artificial física. ¿Y a qué me refiero? A la robótica. Ya vimos robots para todo. Robots industriales, robots de compañía, robots niñeras, robots de todo tipo. Ya los vimos en este Computex, ya es una realidad. No sé si ustedes se acuerdan de la caricatura de los Jetsons, ¿no? De los supersónicos en español.
1: No había nacido yo.
0: Claro, y Reina, estoy de acuerdo. 21 años de edad, estoy de acuerdo. Pero la verdad de las cosas es que existía una caricatura que era de los Jetsons, en donde estaba Robotina y era la que hacía los quehaceres de la casa. Bueno, ya está, ya lo vimos, ya lo experimentamos.
2: Ya existe. Wow.
0: Ya existe y son autónomos. Piensan, se comunican, analizan todo de manera autónoma. Y algo que me llamó mucho la atención, el mayor de la ciudad de Taipei dijo que ahora, en su punto de vista, lo que estamos viendo es el renacer, un génesis, él habló de un génesis, de una nueva sociedad en este planeta, en donde tienes la convivencia de seres inteligentes, que se llama inteligencia artificial, con los seres humanos, y entonces que la nueva humanidad va a ser una combinación entre inteligencia artificial y los seres humanos. Yo la verdad no sé cómo procesar esta información en este momento. Lo que sí sé es que el ver que estamos creando una raza, porque así lo llaman ellos, una raza de seres inteligentes autónomos, que van a compartir el planeta
2: seres
0: con nosotros.
2: O sea, seres.
0: Sí, seres, la palabra seres. Dijeron being, intelligent beings.
2: Wow.
0: Que van a compartir el planeta con nosotros. No sé qué pensar, mi querida Andreina. Yo wow. Sigo pensando. Me dio la sensación de Terminator. La verdad es que sí me la dio. Y bueno, o sea, tú imagínate, yo no sé cómo me sentiría, no sé ustedes.
2: Es aterrador. Juan, y yo te quiero preguntar, de la edición del año pasado a esta edición, o sea, ¿hay muchísima diferencia? ¿El avance fue abismal o cómo lo has sentido tú?
0: En 12 meses, Janet, yo creo que el mundo cambió, porque lo que veíamos el año pasado era la inteligencia artificial en el Internet de las cosas, en el refrigerador, en el reloj. Y ahora ya puedes tener ChatGPT en el reloj, y puedes tener ChatGPT en el teléfono, etcétera. No, Ahora vemos robots que hablan, interactúan contigo. Ahora vemos un agente de inteligencia artificial que se transporta y está contigo 24/7 y te conoce de manera íntima, mucho más de lo que te conoces tú, porque tienes el reloj que está midiendo tus biométricos y tus signos vitales todo el tiempo. Analiza lo que comes, analiza con quién te comunicas, analiza quién le llamas, analiza quién te llama. Todo eso 24/7 y es el sistema que va a estar siendo tu compañero todo el tiempo.
1: Además, Juan, yo lo que pienso es que se la hemos puesto fácil, ¿no? Porque sale un reloj que te mide las pulsaciones, que sabe cuando duerme, que sabe cuando estás deprimido. No los ponemos. Que sale un anillo que te dice qué tienes que hacer, qué no tienes que hacer, cómo te mide el sueño. No los ponemos. Sale un robot, no los compramos. Sale un teléfono y 50.000 aplicaciones y la usamos. O sea, le facilitamos también, ¿no?, la evolución a la tecnología y a la inteligencia artificial. Y mientras tú estabas relatando un poco, yo imaginándome tú estando allí en el evento y explorando todas estas novedades, yo me preguntaba que si estuviese allí, dijera, ¿qué hago yo aquí?
0: Te vienes conmigo a las conferencias y entonces platicamos y te la pasarías muy bien conmigo, eso te lo puedo decir.
1: No lo dudo. Parece ser un hombre divertido. Pero fíjate, Juan, lo que yo creo es que
0: muy divertido.
1: Es que al final uno dice, mira, estoy aquí haciéndole la gracia porque estos me están desplazando.
0: Mira, aquí vimos tres componentes importantes, ¿no? Uno es que la inteligencia artificial se va a comunicar de manera inalámbrica. Inclusive empezaron ya a presentarnos la nueva generación de comunicación celular, la 6G. No la 5G, la 6G, que va a tener una latencia, es decir, va a poder comunicarse en milisegundos, de un sistema a otro. Ahí vemos eso que vemos en pantalla, la gente que nos esté viendo en el streaming. Vemos la imagen de Génesis, en donde vemos a lo que parece un dios, vemos en la figura azul lo que parece un sistema de inteligencia artificial y se tocan, ¿sí? Es decir, la obra de arte que conocemos de David, me parece, en donde vemos a Dios y vemos a que le da la vida al ser humano, ellos lo que están diciendo es un Génesis en donde nosotros, la raza humana, le da la vida a los nuevos habitantes del planeta que se llaman agentes de inteligencia artificial. Y sí, se las hemos hecho fácil, porque todos estos datos que nosotros estamos dando, la forma en la que interactuamos con la inteligencia artificial día y noche, está aprendiendo de todos nosotros de manera masiva. Y eso que te estoy diciendo, aunado a las aplicaciones que puede tener, la verdad, Andreina, soy un hombre muy divertido y a las pruebas me remito, pero ahorita yo salí de esa conferencia no divertido, con muchas preocupaciones, la preocupación de la privacidad. O sea, ¿qué va a pasar si estos sistemas se rebelan? Hemos visto sistemas de inteligencia artificial que se rebelan. Anthropic, el que ha generado Mythos y el que ha generado Claude.
1: Por ejemplo, Juan.
0: Sí. Lo hemos visto.
1: Por ejemplo.
0: Bueno, o sea, ¿qué pasa? Si se revela y entonces te conoce al 100%, la pregunta es, ¿te puede un sistema de inteligencia artificial manipular? Y la respuesta es sí, lo hemos visto.
1: Nos manipulan todos los días en las redes sociales, en el internet cuando entramos. O sea, tú y yo estamos conversando con los teléfonos aquí al lado, sin los teléfonos, y en un ratito ya me comienza a hablar seguramente. Yo enciendo mi teléfono ahora mismo y me va a mostrar Taiwán, me va a mostrar un montón de cosas de inteligencia artificial, porque me está escuchando. Y al final no me muestra lo que se supone todo el mundo ve, sino lo que se supone me induce a ver por mis preferencias. Es decir, nos manipulan todos los días. El que no se ha dado cuenta, pues tiene una venda en los ojos.
0: Claro, y aquí el tema es el siguiente. Yo me acuerdo perfectamente bien cuando tú le preguntaste al aire a tu agente de ChatGPT que te diera todo lo que conoce de ti, y te conoce de una manera íntima, ¿sí? Y entonces, cuando añadimos el componente de autonomía, que es el agente de inteligencia artificial, en donde van a operar sin necesidad de la supervisión del usuario, que es una gran diferencia. Cuando tú le mandas un prompt a ChatGPT, ChatGPT responde y se para.
1: Sí.
0: Pero cuando activas en la gente de inteligencia artificial, tú le das un objetivo y no se para. Continúa claro. operando hasta que consigue lo que tú.
1: Juan, tengo que despedir, Juan Guevara. Y...
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0: Erika de Costa Costa, 9 de la mañana en el este, 8 de la mañana centro, 6 de la mañana en el Pacífico. Ya arrancando nuestra última hora de show, gracias por su compañía, por su interacción, por sus mensajitos, que aquí los vamos a estar leyendo poco a poco, pero también a través de las llamadas y sus mensajes de voz a través de nuestro número en WhatsApp. Ya lo hemos recordado durante toda la mañana, así que apunten, déjenlo por allí guardadito entre sus contactos para que nos dejen su mensaje de voz. 305-297-9697, 305-297-9697, y así escuchamos sus bellas voces melodiosas al aire. Todo el equipo listo, Max Andalón en los controles, atendiendo sus llamadas y musicalizando el show. Janet Vázquez, hoy muy elegante. Sí, señor, hoy tiene reunión de despacho, Janet, o estamos serios.
1: Estamos serios. Es que sí tenemos algunas reuniones más tardecito, pero es que hace un poquito de frío, Andreina.
0: Aquí también hace frío, pero me niego a taparme tanto. Todo el tiempo ando así, porque yo soy muy friolenta, la verdad. Pero sí, Janessa, te queda espectacular, ¿eh? Me lo deberías mandar a Miami. Te luce muy bien. Lalo Lalito, en los deportes, sí señor, ya contando el mundial que está a la vuelta de la esquina, y está su servidora Andreina Gandica. Vámonos inmediato con lo que ocurrió mientras usted dormía.
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0: Tragedia en Iowa. 7 muertos en una serie de tiroteos que terminó con el suicidio del sospechoso, según reportes de la policía.
1: Le contamos también en más información que Israel continúa con su ofensiva en el sur del Líbano, según lo planeado. El primer ministro de Israel, Benjamin Netanyahu, y el ministro de Defensa, Israel Katz, ordenaron a las fuerzas de defensa atacar objetivos terroristas en el barrio de Daya, en Beirut.
0: ICE planea convertir almacenes a lo largo del país en megacentros de detención. Vecinos y ayuntamientos se oponen a los proyectos.
1: La Copa Mundial bajo amenaza de calor peligroso a causa del cambio climático, según un estudio. World Weather Attribution realizó un análisis para 2026 en el que proyecta que el cambio climático hará más peligrosos los futuros torneos mundiales.
0: Los centros de votación abrirán 6 de la mañana para las elecciones primarias de New Jersey, donde los votantes elegirán candidatos para el Senado, la Cámara de Representantes y diversos cargos locales.
1: Pete Vázquez llegó a CBP hace 26 años y hoy es nuevo jefe. Luego de la renuncia de Michael Banks, la CBP designó a él para encabezar la patrulla fronteriza, destacando su experiencia en liderazgo operativo, seguridad fronteriza y cooperación internacional.
0: Y nos vamos al sur de la Florida porque la temporada de huracanes será menos activa de lo común debido al fenómeno del Niño.
1: Millones de beneficiarios de SNAP deben cumplir nuevos requisitos para mantener beneficios. El gobierno exige ahora a ciertos beneficiarios del programa SNAP demostrar labores de empleo o voluntariado para mantener su ayuda alimentaria.
3: Faltan 9 días, 5 horas, 54 minutos y 44 segundos para el inicio de la Copa del Mundo.
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0: Y Fica Soriano ya está con nosotros, directora ejecutiva de Teletón USA. ¿Cómo está, Fica? Qué bonito verte de nuevo.
5: Ay, mil gracias por invitarme una vez más.
0: Sí, además fuera del área estábamos hablando de esta nueva dinámica que va a sostener Teletón USA. El próximo sábado estaremos viendo actividad nuevamente. Qué alegría. A través de las pantallas de Univisión, cuéntanos las novedades.
5: Pues mira, vamos a tener un especial padrísimo de ¿Quién es la máscara?, que no se pueden perder. Un especial de La Rosa de Guadalupe con una historia justo hecha a través del testimonio de una de nuestras familias, misma que también nos va a acompañar a lo largo de esta historia de La Rosa de Guadalupe. Obviamente, mucho entretenimiento, un lip sync ranchero. Y wow, lo más importante, los testimonios de nuestras familias, los niños que se atienden en el CRIT.
0: Sí, justamente de eso quiero hablar, Fica, para quienes aún no conocen Teletón USA. ¿Qué es esta iniciativa y cuál es su misión?
5: Pues mira, somos un centro de rehabilitación infantil, que nuestro principal objetivo es darle una oportunidad a estos niños que tienen alguna discapacidad neuromusculoesquelética, o sea, una discapacidad en su marcha o en su movimiento. Es un centro único que hemos construido los hispanos en Estados Unidos, y al cual van niños de todo Estados Unidos, porque es único en su tipo, que tiene su modelo de atención, tiene cuatro pilares: la parte física, psicológica, espiritual y social. O sea, entendemos que cuando la discapacidad te afecta, no te afecta un brazo, no te afecta una pierna, te afecta en todo tu ser, en toda tu persona y en toda la familia, porque además al ser niño afecta a la familia, ¿no? Cuando la discapacidad entra, afecta a papás, afecta a hermanos, y obvio al niño con discapacidad. Entonces, el centro en este modelo de atención tiene servicios que abarcan a toda la familia y que ayudan al niño en todo su ser.
0: Sí, y justamente lo hemos visto acá con testimonios año tras año. Cada vez que se nos viene una nueva jornada del Teletón USA, tenemos la oportunidad de conversar con estas familias y entender cómo impacta, ¿no? Primero, bueno, la enfermedad o la discapacidad, dependiendo del caso, pero también cómo impacta las donaciones de las personas que se suman a esta bella causa y cómo la recibe como servicios en el CRIT. Sí,
5: es que, o sea, el seguro cubre muy pocas cosas, ¿no? Cubre, y además, pues más del 70% de los niños que atendemos, o sea, tienen Medicaid, ¿no? Y el servicio, y justo limita mucho, o sea, te da una terapia al mes, te da muy pocas cosas, que no es un proceso de rehabilitación. Y además el seguro, hay muchos servicios de los que damos dentro del CRIT en este modelo de atención que el seguro dice no son médicamente necesarios. O sea, psicología no es médicamente necesario, nutrición no es médicamente necesario, trabajo social, o sea, muchos servicios que dices, entonces eso no es un proceso de rehabilitación. El que tú me digas que me vas a dar una terapia física a la semana no es un proceso de rehabilitación, ¿no? Entonces, ¿qué es lo que pasa? Que estos niños no están recibiendo lo que requieren para poder salir adelante. Entonces, el seguro dice, no, es que ya alcanzó su máximo potencial. Y llegan al CRIT y de repente las mamás nos dicen, en su gran mayoría, es que me dijeron que nunca va a hablar, que nunca va a caminar, que nunca va a ser autosuficiente. Y llegan al CRIT y empiezan a caminar, ¿no? Wow. Y empiezan a hablar y empiezan, obvio, no todos, cada quien en su condición, pero vemos lo que verdaderos milagros, porque es el milagro de la rehabilitación, porque es el milagro de una atención personalizada donde te da todo lo que tú necesitas y no lo que el seguro autoriza.
0: Claro, y quiero que hablemos de este impulso que están haciendo este año específicamente con el Padrinotón. ¿Qué es y por qué es tan importante, Fica?
5: Pues mira, como te comentaba, con el seguro solo podemos cubrir el 30% de la operación y tenemos que recaudar el 70% restante. Entonces, es la importancia del poder seguir contando y el poder contar con el apoyo de la comunidad es el seguir atendiendo a estos niños y ir bajando esa lista de espera. O sea, atendemos anualmente a 450 familias, pero tenemos una lista de espera de casi 300 familias, ¿no? Wow. Y un niño que está en una lista de espera va perdiendo la oportunidad porque conforme vas creciendo, lo que tú puedes lograr va disminuyendo, ¿no? Entre más temprano empieces con el proceso de rehabilitación, es mejor. Entonces, no podemos dejar estos niños en una lista de espera por falta de recursos. Tenemos que unirnos como comunidad y darles la oportunidad de salir adelante, de tener un proceso de rehabilitación.
0: Sí, y que no es lo mismo, Fica, y no quiero que me malinterpreten, porque toda donación es importante, pero no es lo mismo una donación única que una donación constante, porque además ustedes se planifican y, como bien lo dices, hay una larga lista de espera de personas y familias que requieren y necesitan este servicio.
5: Es que para nosotros los padrinos es la gasolina de todos los meses, ¿no? Y como tú dices, y de repente, o sea, hasta podemos bajar, porque tú dices ahorita, puede ser un donativo de $50, de $100. es mejor que digas, voy a hacer un donativo de $20, de $25, de 15, pero de manera mensual. Uh-huh. Porque eso a nosotros nos da la oportunidad de planear todo el año, de saber con cuántos recursos tenemos. Y la verdad es que $10, $25, $30 cargados a tu tarjeta, no los ves en el mes. Uh-huh. O sea, es menos de $1 al día, no te das cuenta, no lo sientes, no te desbalancea la economía y sí te da la oportunidad de cambiarle la vida a un niño.
0: ¿Qué le dirías a una persona que piensa que una pequeña aportación no hace la diferencia?
5: Yo les diría que nuestro ingreso más importante y lo que nos permite seguir adelante es ese ingreso mensual de los padrinos, uh-huh. esos $25 mensuales que nos permiten seguir adelante y seguir cambiándole la vida a los niños. Hay veces que decimos, es que $25 no le van a cambiar la vida, pero la suma de tus 25, mis 25 y los 25 de los más de 1,800 padrinos que tenemos, sí cambian la vida de los niños.
0: Sí, y lo estamos viendo y lo estamos notando, y hasta ahora, ¿tienen la suma fija de cuántos han ayudado a lo largo de la historia?
5: Niños, sí, hemos uh-huh. ayudado a más de aproximadamente 1,900 niños.
0: Wow.
5: De 47 estados, ¿no? Y yo siempre digo, cuando tú tienes un niño que está yendo a San Antonio, es un niño de Chicago, de Nueva York, de Nueva Jersey, de Los Ángeles, uh-huh. Las principales ciudades de nuestro país, y están yendo hasta San Antonio a atenderse, es porque de verdad no hay nada en su ciudad. Y deja tú, no hay nada en su estado, porque viajar desde Los Ángeles uh-huh. hasta San Antonio, pues mejor iría, no sé, si vivo en Los Ángeles, voy a Sacramento, o sea, tendría que haber algo en todo el estado y no tener que viajar hasta San Antonio. Y no, o sea, van las familias, ven el modelo, empiezan a ver los avances de sus hijos y después de 1 o 2 años, te puedo decir, Andreina, que más del 50% de nuestros pacientes que van de otras ciudades uh-huh. terminan mudándose a San Antonio por el CRIT. Esa es la importancia de la rehabilitación que damos en el CRIT.
0: Claro, yo he tenido la oportunidad, la dicha, mejor dicho, de estar en el banco de llamadas en varias ocasiones, y lo que uno percibe allí es, primero, el agradecimiento de las personas que donan por tener un espacio seguro y confiable para dar esa donación. Eso me ha impresionado mucho. Personas que llaman para donar y además te agradecen el que les des la oportunidad de ayudar a tantas familias. Personas que han ayudado por años, pero siguen llamando y quieren seguir aportando, y dicen que sus familiares también han sufrido con discapacidades muy similares y que valoran mucho la ayuda que ustedes le dan a esta familia y a estos niños. Es decir, es una dinámica que yo salgo un poco movida, creo que es la palabra, de recibir el testimonio de las personas que donan, uh-huh. porque al final esto se convierte como en una gran familia.
5: Sí, y ¿sabes qué? Y también al final del día, Teletón lleva tantos años que nos han tocado mamás que llegan y dicen, es que yo crecí donando a Teletón y nunca pensé que iba a ser yo parte del Teletón.
0: Uh-huh, uh-huh. No. También he escuchado testimonios que mi mamá dona, ahora yo dono, y mis hijos, que pueden tener ahora la oportunidad, están donando. Es decir, que se ha trasladado la herencia de donación en la familia, porque lo sienten muy cercano.
5: Sí, sí, y la verdad es que por eso es tan importante el evento Teletón, y los invito a todos este sábado a no perderse el evento Teletón, porque es un evento donde, además de que hay un entretenimiento padrísimo, o sea, te da la oportunidad de vivir en familia las historias de los pacientes. Puedes enseñarle tanto a tus hijos, o sea, el ver lo afortunados que somos, o sea, de podernos levantar en la mañana sin ningún problema, pararte en la cama, ir, meterte a bañar, lavarte los dientes, sin pensarlo, o sea, de manera automática.
0: Las cosas básicas de la vida que la damos por sentado
5: y
0: todos los días.
5: O sea, tú piensas, o sea, desde que se levantan en la mañana, cómo se pasan de su cama a la silla de ruedas, van al baño, o sea, y cómo se lavan los dientes, si no pueden utilizar, o sea, de manera 100% sus manos, sus dedos, cómo se lavan los dientes, cómo se visten, cómo se desvisten, pero además la discapacidad te afecta en todos tus músculos, o sea, también lo requieres para comer. Imagínate estos niños, cómo mastican, muchos de ellos tienen tubos de alimentación, porque se broncoaspiran, no pueden masticar, se ahogan.
0: Y estoy de acuerdo, esta es una actividad que todos debemos ver y en familia. Fica, me quedan 20 segunditos. ¿Cómo pueden las personas donar? ¿Tenemos que esperar hasta el sábado o hay alguna dinámica ya que podamos ofrecer?
5: Yo les diría que no se esperen hasta el sábado, que en este momento se metan a teletonusa.org y se conviertan en padrino o madrina Teletón, o llamen al 1-800-430-9999.
0: Ahí está. Fica Soriano, directora ejecutiva de Teletón USA, y el sábado lo encontramos o nos vemos allí en Univisión. Pausa y regresamos.

0: 19 de septiembre de 1988, Washington D.C. vio nacer al que se convertiría en uno de los jugadores más determinantes de la NBA, Kevin Durant. 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Pasó a los Warriors de Golden State, en donde brilló y conquistó dos anillos de la NBA. 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
1: ¡Qué mucho veneno!
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0: cuatro, que saquen las mimosas.
1: Oh my God.
0: Ya es hora. Y además,
1: sí, yo también me aceleré.
0: Es que sí se acelera, mira, Taki. Sí se acelera, o sea.
1: Mi corazón.
2: Mira cómo suena el. ¿Cómo suena el tuyo, Lalo? A ver.
0: ¿Mi corazón?
2: ¿Sí? ¿Cómo suena? ¿El tuyo, Janet?
1: Dun, dun, dun, dun, dun, dun, dun, dun, dun.
2: El mío suena así.
0: El tuyo suena rumba.
2: ¿Y el tuyo, Max? ¿Cómo suena?
3: Ya, ahora sí. Suena. No sé. Ya sé, me voy a poner una canción. A ver. De fútbol.
0: A ver. Ah, como su Borussia Dortmund. No nos vayan a tumbar la señal, nada más, Max.
3: No,
0: no.
3: No tiene copyright.
0: Ah, no tiene copyright. Ah, bueno. Porque son bien payasos.
2: Así suena tu corazón.
3: Así es. Oh, una del Atlas, pero estas no están en Spotify.
2: Ah, ok, ok. Bueno, está bien. Mucho mucho veneno, ¿eh?
3: No, mucho veneno. No, nada más hay puro amor.
0: ¿Qué tirar veneno?
2: No, lo que pasa es que así dice la canción rockerita. ¡Mucho veneno!
0: Tú le pusiste la rockerita, rockerita.
1: Pues es rockera, ¿no?
0: Sí, es rockera.
1: Así quería ser rockero.
0: Algo así, la verdad que uno ha dado.
2: ¿Tú has tenido novia rockera, Lalo?
0: No, nunca. No, okay. Ni escatas. O sea, no, nunca.
2: O sea, tú de verdad matas al tigre y después le tienes miedo al cuero, ¿no?
0: Dice Max, ¿qué es escatas? Una patineta. Pero no, yo antes era escato, pero nunca tuve novia escata.
2: ¿Escato?
0: Patinaba.
2: Ah, escato. Nosotros, bueno, mucho tiempo, no sé si en México pasaba lo mismo, que a las personas que se vestían de negro, que eran rockeritas, le decían come gato.
1: No, ¿qué es eso? No, emo, ¿no?
0: Ah, bueno.
2: Emo. Ah, sí. Emo. Ok.
0: ¿Podría ser?
2: Bueno, yo nunca fui emo, no, nunca me dio por ahí. Yo era guaperó. Eso sí era yo, guaperó.
1: ¿Qué es eso?
0: ¿Qué es eso?
2: Yo después te explico.
1: ¿Guapetona?
2: No tiene que ver con guapetona. Guaperó era un estilo de pantalones como anchos, de botas anchas, y usábamos como unos cintillitos aquí. Y el cabello así, chupado, así para adelante. Eso eran los guaperó. Entonces, ahí me dan así.
1: ¿Hay fotos? ¿Hay fotos?
2: Oye, déjame buscarte un guaperó y te lo muestro, te lo comparto.
1: No, pero tú ya es.
2: Ay, no, yo no me acuerdo de haber tomado una foto con guaperó.
1: Es como chola, ¿no?
0: Como timbiriche, ¿no?
2: Ah, puede ser.
1: No, como chola.
2: Pero un poquito más oscuro.
1: Yo me lo imaginé así.
0: Yo llegué a ver una foto de Andreina con el copetito.
2: ¿De verdad?
0: Sí. ¿Sí te acuerdas de cuál hablo, no?
2: Del copete así, ¿no?
0: Ajá, del copete así. Uh-huh. Con el Aquanet.
2: No, pero...
0: Con el Aquanet. Oh, wow. ¿Te acuerdas del Aquanet?
2: No.
1: Que agarrabas la tapa, te la ponías acá así y te ponías el copete y lo rociabas de Sprite y te quedaba un copete así. Me han contado.
2: Ah, o sea, eso le llamamos laca.
0: Ándale.
2: La laca, qué fuerte, eso daña mucho el pelo.
0: Antes era más resistente el pelo, ¿no? Ya después se cae.
2: Miren, esto es guaperó, miren, le estoy a mostrando ver. Aquí. Es una imagen. Aquí está, creo yo que es esta. Ok, este era un sketch de Radio Rochela. Un programa de humor, pero así se veía más o menos los guaperos.
1: Es que te imaginé con ese estilo.
2: ¿Ah, sí? Entonces, así hablaban, pues, los guaperos. Más o menos por ahí va la línea. Estos dos eran guaperos y hacían un sketch de guapero.
0: Me gusta el guapero, me gusta. Yo voy a poner guapero, ¿eh?
2: Yo uh-huh. pongo, guapero.
0: Yo siempre ando guaperón.
2: Guapetón.
0: Guapetón. Guapetón.
1: Guaperón.
0: Guaperón. Chicas, chicos, se dio la lista como ayer la mostramos, tanto en video como en audio para nuestra gente. Se dio la lista de los 26 convocados del tricolor. No hubo sorpresas. Yo aquí le comentaba a Andreina, Yane, al buen Oli. ¿Oli estuvo allá? Oli. Le contaba al buen Oli, al buen Iker, hermanos ellos. De que no hubo sorpresas. A mí me hubiese encantado Berterame por el gran momento que atraviesa en el Inter Miami. Creo que es la única ausencia, Berterame. Está jugando con el mejor futbolista del planeta. Pero no lo llevaron. Entonces es una lista que ya, como lo dice Moderato, ya lo veía venir. Las palabras de David Faitelson, que nos hace un análisis estupendo de los 26 convocados rumbo al Mundial, México, Canadá, Estados Unidos.
4: Ah, por más que estemos hablando de que hay 4 jugadores por ahí, Charly Rodríguez, Marcel Ruiz, a lo mejor Irving Lozano, Diego Lainez, pero esto es el síntoma de un momento en el cual el fútbol mexicano se mantiene en crisis. Una crisis de futbolistas, de talento. Pareciera que no fue tan difícil para Aguirre sacar los 26, pero sí fue difícil porque no tenía ni siquiera 26.
5: Me sorprende que no sorprenda que nos alcance para 26, porque salvo Cuauhtémoc Blanco en una Copa del Mundo, ¿cuándo ha habido gran polémica por un solo futbolista? 26 son un montón de jugadores también, ¿no?
6: En varios mundiales sí había debate y sí había polémica. ¿Sí? Sí. En el 2006 con Cuauhtémoc, en el 94, recuerdo bien, yo era niño, Santi, pero me acuerdo muy bien lo del cadáver Valdés. Santi Jiménez se quedó fuera de Qatar y llevaron a Raúl Jiménez y llevaron a Funes Mori cuando Raúl no estaba en buen momento.
7: ¿Es verdad?
6: Cuando Funes Mori no jugó en la Copa del Mundo y Santi Jiménez decíamos, bueno, ponlo para que tome experiencia y a este 2026 ya llegue con un mundial a cuestas.
7: Claro, para que haya drama, pues tiene que haber una competencia.
4: Claro.
7: Lo anticipaste, Denise, es eso. O sea, si dejas fuera a Trent Alexander-Arnold, si dejas fuera a Cole Palmer, ¿no? Es como, ¿pero cómo? ¿Pero en virtud de qué lo dejó fuera y por qué? ¿Y quién sí y quién no?
2: Claro.
7: O sea, brincos diéramos de tener a Trent Alexander-Arnold o a Cole Palmer. No hay... Entonces, dirían vulgarmente, no hay con queso.
0: No hay con queso las quesadillas, dice mi amiga
1: las
0: Marion.
1: Las enchiladas.
0: Las enchiladas, ¿no? No hay con queso las quesadillas. No, creo que... Creo que muy cierto, ¿no? Todo lo que comentan, ¿no? Son superestrellas. Raúl Jiménez sí atraviesa buen momento. Gil Mora, Bebote ha estado aislado de repente del AC Milan. No hay mucha materia prima, pero sí hay algo, fe. Mientras haya fe, todo es posible, dice la Biblia. A eso nos agarramos, a la fe, nada más. Ya hablaremos del video, quizás en otra ocasión. Ni vale la pena mencionar el video que hicieron los de México rumbo a la selección. Creo que los videos que han hecho de Noruega, de Italia, de Francia, de Brasil, de Argentina, el peor, para variar, fue el mexicano. Pero ni siquiera vale la pena mencionarlo. Seguimos con la información porque preguntaban por el caballo negro. Yo he estado analizando y no es por quedar bien, ¿eh? No es por quedar bien con Mr. Askerate, por supuesto que no. Pues ya tengo el puesto que quiero. Soy director editorial de Buenos Días América.
2: Deseo suerte con eso.
0: Soy el director de posadas, yo organizo todas las posadas. Tengo el puesto que quiero. Pero
2: sí, ya vemos, buen cargo,
0: ¿no? Director de cumpleaños, uh-huh. Yo me encargo de comprarle todos los pasteles. Buen puesto.
2: Con el dinero de los demás. Tú recaudas el dinero.
0: Yo recaudo el dinero y me compro dos pasteles, uno para ellos y uno para Miguelito.
2: Solito. Oh, qué inteligente. Uh-huh. Reparte y te queda la mejor parte.
0: El que parte y comparte le toca la mayor parte. Ah, mira, está bueno el versico.
2: Sí.
0: Colombia. Andreina, yo creo que Colombia va a ser el caballo negro. Tiene a un futbolista fuera de serie que lo vimos en Bayern de Múnich. James, por supuesto que no tiene nada que ofrecernos. Pero el guajiro, Luis Díaz, tremendo futbolista con el Bayern. Yo creo que Colombia siempre nos regala buenos mundiales, siempre nos regala buenas participaciones, siempre se queda a la orilla como nosotros. Ellos avanzan quizás un poquito más, pero tienen a Suárez, a este guajiro, que tiene participación con el Bayern de Múnich y tuvo una gran Champions League. Luis Díaz precisamente habla de James, porque en Colombia ven a James como un gran referente, como nosotros, o algunos de nosotros, o algunos de los aficionados ven a Guillermo Ochoa, ¿no? Con mucha experiencia, con mucho todavía por dar. Así ven a James Rodríguez, y respondiendo la pregunta de Gaspar, yo me voy por Colombia también, como el caballo negro de este mundial, e insisto, no es por quedar bien.
8: El capitán para mí va a seguir siendo James Rodríguez y eso no va a cambiar, entonces lo tenemos en nuestra selección, tenemos que aprovecharlo de una manera increíble y yo sin muchísima presión, estar tranquilo, relajado, tratar de hacer mi mejor papel, que es lo que yo quiero, entonces nada, muy enfocado en lo que queremos.
0: Ayer estaba viendo el partido amistoso de Colombia y por error me estaba comiendo unas Pringles. No, eso no fue error, pero se me quebró el plato, quebré el plato y sin desgorre. Bueno, pero esto que venía al tema. Ah, bueno, al tema es de que estaba viendo a Colombia. Estaba viendo a Colombia. Y creo que sí tiene mucho futuro, mucho, mucho futuro en esta Copa del Mundo. Antes de irnos a promoción, quiero que escuchen a James Rodríguez.
9: Yo creo que para los tres países va a ser algo único, grande también. Y bueno, creo que va a ser lindo para todo el mundo y creo que va a ser un show chévere, así que yo siempre digo que cuando hay show, que se sienten, que pasen bien y que vean una Copa Mundial que obviamente es cada 4 años, entonces toda la gente que va a estar creo que lo va a disfrutar mucho.
10: Es impresionante, o sea, poder jugar mi primera Copa del Mundo era un sueño que... Bueno, que todo chico y cada jugador que sueña con grandes cosas quiere lograr. Y bueno, se me ha podido cumplir. Si Dios quiere, voy a estar en la Copa del Mundo. Así que muy, muy, muy agradecido con Dios primero por darme esa oportunidad. Y bueno, yo sé que el apoyo de toda Colombia, de todo un país, va a estar. Porque ya lo demostró en la pasada Copa América, lo ha demostrado en anteriores partidos amistosos, donde quiera que nosotros jugamos, está ese apoyo. Entonces, yo sé que ese apoyo nunca va a faltar. Ellos siempre van a estar ahí, muy agradecidos con toda la gente que siempre nos apoya y muy motivados para hacer un gran mundial.
0: Los escucho metidos, ¿eh? Los escucho metidos más que incluso los seleccionados mexicanos. James Rodríguez y después Luis Díaz, dos de los principales protagonistas, Andreina, para el próximo mundial. Colombia va a jugar en Guadalajara, si no me equivoco, ¿correcto?
1: Correcto,
0: aquí va a estar Mr. Askright.
1: Contra el Congo,
0: partidazo, aquí va a estar Mr. Askright, seguramente nos vamos a ir de fiesta. Están invitados.
2: Muchas gracias.
0: No, de nada.
1: Apartadas
0: están. ¿Cuánto nos queda, Maxi? 30 segundos. Recuerden que hoy inicia la final de la Copa Stanley, no se la pueden perder, hoy inicia la final de la Copa Stanley y el día de mañana inicia la final, pero de la NBA. Tenemos 2 días consecutivos de finales, Maxi dice que no se la pierda, yo también tampoco me la voy a perder. Los Golden Knights a las 8 p.m. enfrentarán a los Hurricanes, que solamente han perdido un partido en estos playoffs. Pausa, regresamos.
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0: ¡Bravo! La ruleta musical. Son las 9 de la mañana con 42 minutos en el este, las 8 con 42 minutos en el centro y las 6 con 42 minutos en el Pacífico. Estamos aquí a punto de girarle a la ruleta musical. Hoy traemos canciones para bailar, canciones para cantar, canciones para llorar y canciones para dedicar. Lalito, ¿tú cuál quieres?
1: Yo quiero algo así como... Que mis ojos se despierten con la luz.
0: O sea, tú quieres mirada. Cantar. Quieres, ¿sí?, canciones para cantar.
1: Claro. Max nos prometió que iba a cantar.
0: Max, ¿tú quieres para cantar?
2: Pues, prefiero de para cantar que para bailar, entonces.
0: Ok, vamos a girarle. A ver, Andreina, por ahí está. Andreina, ¿tú qué quieres? Andreina, ¿canciones para bailar, para cantar, para llorar o para dedicar?
2: No está.
0: No está. Ahorita nos va a decir Andreina. Vamos girándole
1: para ser felices, para tener felicidad una canción.
0: Ah, esa no la traemos mañana, ¿te parece?
1: Me parece.
0: Pero la ruleta dice...
1: A ver, girarla.
0: Vamos a cantar.
1: Gírala otra vez mejor. Gírala otra vez
2: No,
1: mejor.
2: Está bien.
0: ¿Tú querías una canción para cantar? Bueno, pues vamos a cantar un poquito mañana esta ruleta de hoy. Para cantar tenemos la siguiente canción, que es Color Esperanza.

0: tiquitiquiqui.
1: ¿Eso qué es?
2: ¿Qué significa?
1: Sí, no tengo idea de qué.
0: Bueno, eso significa que me está jugando sucio. O sea que como que sí, pero que no.
2: Maxi canta, como que ya lo alcancé a escuchar. Que sí, canta. A ver, bájale la música y cántanos.
3: Está tomado,
1: es que sí me da pena.
2: Te ayudamos. Te hacemos coro.
1: Le subo.

0: Ay, no importa si lloran los perritos, no importa, Max, tú dale.
1: Quítanse la cara, color esperanza. Tentar al futuro con el corazón. Ya, ya, ya.
2: ¡Ay! Extraordinario, nadie se mi salva. Querido Max.
1: Muchas gracias.
2: Sí, no, no. Que nadie se salva de la ruleta musical.
0: La ruleta musical.
1: Pura de Nodal hubiera estado. Me gusta Nodal.
0: ¿Te inspira más Nodal?
1: Pues sí, está. Es que ahorita últimamente traigo mucho una
0: A ver, ponte una de Nodal para que cante
1: a
0: más.
1: A ver, ¿cuál? Pues no, pues no me la quiero cantar yo solo, ¿cuál se sabe?
0: Te ayudamos.
2: No, te acompañamos, no te vamos a dejar solo en esta.
0: A ver, André, ¿cuál te gusta de Nodal?
1: Bueno, ok.
2: Ay, Ani, ¿tú sabes cuál es la que a mí me gusta? Pero no me acuerdo el nombre.
0: La de los besos que te di.
1: Esa
2: es buena. De los besos que
1: te di. Dos veces. Dos veces. Es con Los Plebes del Rancho, creo que también.
0: Ay, pero esa no te vamos a poder ayudar.
1: Está bien, no hay problema. La de, ¿cómo era?
0: De los besos que te di.
2: De los besos que te di, amor.
1: Ah, le bajé.

0: medio, ¿eh? Y en 4K.
1: Y con
0: a ver qué tal. Mire, ¿ustedes prefieren las canciones para llorarlas, para cantarlas, para bailarlas? ¿Cómo las prefieren? ¿O para qué las prefieren?
2: No sé. Depende del mood, pero sí me gustan mucho las de Nodal, mucho las de como rancheras, así, con sentimiento.
0: Con sentimiento.
3: Que causan dolor, Maxi.
2: Pues, o sea, sí, pero digo, también hay otras de Nodal más. Pero no, sí, soy muy versátil en general. Pues creo que sí les había dicho, mi artista favorito es Ed Sheeran, que es como que así hasta el otro extremo. Pero sí, no sé, depende de mucho del mood. Miren. Dejamos
0: Max, tú eres un hombre muy apasionado por lo que veo.
2: Sí, sí, mucho.
0: Sí, se entrega. Sí. Max se entrega.
1: Al ver el equipo al que le va.
2: Me gusta sufrir.
1: A todo, sí.
0: Le va al Atlas.
2: Sí, al Borussia Dortmund. Sí, me gusta sufrir.
0: ¿Te gusta sufrir?
2: Sí, no, es una realidad. También, si le fuera al Madrid o algo así, pues diría todo facilito. Pero no, me gusta sufrir.
0: No, y además, yo no sé si les he contado, pero cuando yo estaba más joven, a mí me gustaba el despecho. O sea, sentirme despechada me hacía sentir viva y lo disfrutaba al final.
2: Sí. A mí varias veces me han dicho como de estás dolido o algo así, pero no, o sea, siento que aunque no estés, o sea, sabe más chido la canción cuando la cantas con el sentimiento, aunque no estés dolido.
3: ¡Órale! ¡Hombre!
0: Wow, ¡qué intensidad!
3: ¡Qué intensidad! Es que los mexicanos son intensos, ¿no?
2: Ay, lo dices los mexicanos como si fueras...
0: Como si tú no fueses.
2: Sí, exacto, como si fueras
3: Pachuca. Pachuca es otro país. Los pachuqueños somos aparte.
0: Los pachuqueños y sus cosas, ¿no?
2: Es como Mónaco.
3: Como Mónaco.
0: A ver, Janet.
2: Pero reinado. Pero sin varo.
1: A la orden.
0: Pero, ¿a ti te gustan más las canciones para bailarlas, para cantarlas, para llorarlas, para sufrirlas?
1: Ay, es que me gusta de todo. Puedo comenzar con canciones así un poquito más lentas, como para ir como que calentando motores, canciones como Rey, que Sheeran, como más así, un poquito lentas, agarrando ritmo. Luego me voy a las canciones para bailar un poquito, Selena, guapachosas, cumbias, todo eso. Y ya cuando estás más centradito en la noche con unos tequilitas de más, esa es para llorar, dedicar, para rayársela, para todas. Esas de despecho me encantan también.
0: Oh, mira, no, esto va con todo, de todos los gustos y colores. No, una lista larga increíble. A ver, Janet, tenemos mensajes de voz de nuestra audiencia. ¿Qué dice nuestra gente? Si podemos escucharlos antes de irnos.
1: Por supuesto, vamos a escuchar el mensaje que nos ha dejado de voz aquí Félix Rosado, que dice así.
4: Good morning in the morning, buenos días desde el Bronx, New York. Hogar de los Yankees y el hogar mío también. Que Dios los bendiga a todos. Estamos aquí, ya tú sabes, escuchándolos, viéndolos también. En casi todas las plataformas me encuentro yo por ahí colado. Ok, que tengan buen día y muchas bendiciones.

0: Listo, ahí escuchamos a Félix Rosado. Gracias, Félix, por tu mensajito. Y los invitamos, ¿no, Andreina? Que sigan mandándonos su mensaje de voz.
1: Sí, definitivamente, 305-297-9697, 305-297-9697. Siempre les recomendamos, Janet, pues que guarden este número entre sus contactos, coloquen WhatsApp de Buenos Días América o de TUDN Radio y van a tener allí el alcance. Si usted pues cree que quiere dejar su mensaje para saludarnos, para opinar sobre nuestro tema del día o cualquier otro tema que quiera traer a la mesa, bueno, puede usar este número de teléfono para dejar su mensaje de voz, pero nunca olvide nuestro número en cabina para recibir sus llamadas completamente en vivo. Bueno, ahí está, Félix Rosado. A ver, Jane, ya a punto de despedir, sí, señor, el programa, recordándole a nuestra audiencia que mañana tenemos miércoles de inmigración, que no se les olvide, preparen sus preguntas, porque vamos a tener, como lo hacemos cada miércoles, a un abogado o abogada que nos acompañará para responder a sus preguntas. Así que no desaproveche la oportunidad. Tenemos este servicio para toda nuestra audiencia sin cobrarle un solo centavo. Pero qué maravilla, qué maravilla. Así que mañana lo volveremos a hacer. Hoy les acompañó Max Andalón, Lalo Leal, Janet Vázquez y esta su servidora Andreina Gandica, al mejor estilo del despecho. Nos fuimos, gente. Hasta tomorrow.
0: Bye, bye.

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0: tal? Muy buenos días, un gusto estar con ustedes este martes 2 de junio. Los saludamos con el gusto de todas las mañanas. Después de duras, de violentas protestas de ayer, los maestros de la CENTE ofertarán una conferencia de prensa hacia las 10 de la mañana. Esto enfrente a la Secretaría de Gobernación. Anoche el secretario de Educación, Mario Delgado, informó en sus redes sociales que los invitaba a una mesa de trabajo. Y bueno, ayer fue un día difícil, violento, en el que parecía que algo grave podía ocurrir ahí. Finalmente, pues después de hechos de violencia muy, muy violentos por parte de la forma en que llegaron los maestros de la CENTE intentaron entrar al Zócalo de la Ciudad de México, se contuvo la situación, pero ¿qué es lo que sigue para hoy? Los maestros insisten que no pararán sus acciones antes de que comience el Mundial. Vamos a ver qué ocurre y si hoy hay un acuerdo con el gobierno. Cada momento que dedicamos a convertir la lucha contra el crimen organizado en una discusión política es una oportunidad perdida para fortalecer nuestra cooperación. La lucha contra los cárteles debe unirnos, no dividirnos, escribió ayer el embajador de Estados Unidos en México, Ron Johnson, en lo que, pues, a todas luces es una respuesta al duro mensaje del domingo de la presidenta Claudia Sheinbaum. Ayer también en la audiencia en Nueva York contra Gerardo Mérida, el ex secretario de Seguridad de Sinaloa, la jueza que lleva el cargo, la jueza Kathleen Polk, dijo que hay muchos acusados en este caso, repito, muchos acusados en este caso, y que las acusaciones llegarán en olas. Ayer fueron asesinadas 54 personas en México, de acuerdo con cifras preliminares. El Estado de México con 8 homicidios, Sinaloa con 6, fueron los que tuvieron el número más alto. El director de la FIFA en México, Jürgen Mainka, dijo que no han alcanzado un acuerdo con los titulares de palcos y plateas del Estadio Azteca de la Ciudad de México. Los titulares de palcos y plateas, pues hasta anoche no habían recibido sus boletos, se los habían prometido para mayo. Vamos a seguir en este tema también, atentos, porque a las 9:45 será la audiencia para determinar si se reabre o desecha la denuncia del senador Javier Corral contra la gobernadora de Chihuahua, Maru Campos. En fin, parte de lo que tendremos hoy. El dólar interbancario se está vendiendo en 17 pesos con 27 centavos. Parte de lo que tendremos hoy, más las entrevistas con los personajes esenciales de la vida pública en México, más lo que se vaya acumulando en las próximas 3 horas. Quédese con nosotros, estamos por la mañana, hacemos una pausa y al regresar con todo esto, comenzamos.
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10: Sur de California, buenos días, es KWKW 1330, la primera, informa. Temperatura máxima para hoy martes, 70 grados, mínima de 58 grados, nubes matinales que se disiparán por la tarde, vientos de 5 y hasta 10 millas por hora. Se emitió una alerta Amber para una niña de 5 años presuntamente secuestrada en Nevada y las autoridades creen que la menor y el sospechoso podrían dirigirse hacia el sur de California. Amaya Madoff fue llevada por Christopher Madoff, de 41 años, la mañana del domingo en Carson City, según el Centro Nacional para Niños Desaparecidos y Explotados. Su última dirección conocida de viaje y posible destino es Quartz Hills, que se encuentra cerca de Lancaster y Pandel. En Santa Ana, un juez del Tribunal Superior del Condado de Orange desestimó el viernes una acusación formal contra una dermatóloga de Mission Viejo, acusada de envenenar a su esposo, también médico, al poner Drano en su té. Pero los fiscales dijeron que planean volver a presentar cargos contra Yu Emily Yu. El caso contra Yu ha estado plagado de problemas legales desde principios de año, cuando el juez del Tribunal Superior del Condado de Orange, Patrick Donahue, permitió a los fiscales presentar una nueva acusación con cargos adicionales de intento de envenenamiento. Y por último, en Ontario, los trabajos de demolición comenzaron desde ayer lunes en un almacén destruido por un incendio masivo hace más de un mes en Ontario, informó la ciudad. El incendio se desató poco después de las 12:30 de la mañana el pasado 7 de abril, cerca de las avenidas Holman y Merrill, destruyendo la instalación de Kimberly Clark de más de 1,000,000 pies cuadrados. Se prevé que la demolición continúe hasta 12 horas al día durante las próximas dos semanas, aunque la ciudad dijo que el cronograma podría cambiar a medida que avancen los trabajos. Y hasta aquí nuestra información en KWKW 1330, la primera, que le presenta hoy a las 12 del mediodía el juego de la UEFA Croacia contra Bélgica.
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0: 7:10, Manuel, buenos días.
12: Ciro, por la mañana, buenos días. Buenos días a todos en Grupo Fórmula.
0: Bueno, pues hoy en todas las primeras planas de los diarios nacionales están los hechos que se dieron ayer al mediodía en el centro de la Ciudad de México, el choque de maestros contra policías de la ciudad. Hay imágenes muy fuertes, una muy buena foto, la que trae el Sol de México en su primera plana, pues su foto principal, una persona ahí tirada, herida. Dice el Sol de México, pelean por el control del Zócalo. La tensión entre la CENTE y las autoridades escaló cuando un maestro Guerrero resultó herido durante los disturbios registrados en las inmediaciones del centro, luego de que un grupo de manifestantes intentó romper el cerco de seguridad para tomar el Zócalo. Es la nota principal en La Razón. Dice, escala CENTE, choque contra policía, insiste gobierno en diálogo y acusa provocadores. La Jornada también la tiene muy destacada en primera plana. Dice, con vallas y gases. Ojo de La Jornada, con vallas y gases, impiden paso de la CENTE al Zócalo. Después de marchar del Ángel de la Independencia, los profesores encontraron un cerco policíaco, por lo que determinaron extender el plantón en 20 de noviembre y otras calles. En los momentos de mayor tensión, hubo estruendo de cohetones y petardos con saldo de 2 lesionados. Y además protestas en otras ciudades, como comienza el martes 2 de junio, ahí en el centro, en la zona de 5 de mayo y el ex central. Ulises Soriano, buen día.
13: Ciro, muy buenos días, qué gusto saludarte. Pues la Coordinadora Nacional de Trabajadores de la Educación tiene ya tomada prácticamente todo el centro histórico, esto por diferentes plantones que ha instalado, empezando por ese de 5 de mayo que llega hasta Simón Bolívar, también Tacuba, el Callejón de la Condesa entre Tacuba, Filomeno Mata, Francisco y Madero, Donceles y por supuesto Venustiano Carranza y 20 de noviembre. ¿Qué tenemos para el día de hoy, Ciro? Pues vamos a reanudar el diálogo entre la CENTE y la Secretaría de Gobernación en punto de las 10 de la mañana, es la cita en Bucareli. Sin embargo, la CENTE planea una movilización bastante grande para colapsar y darle cobertura a esta mesa de negociación, bloqueando distintos puntos del Paseo de la Reforma, comenzando por el Caballito, siguiendo por las diferentes glorietas hasta llegar a Circuito Interior. Entonces, el día de hoy, Paseo de la Reforma hasta el circuito se verán totalmente colapsados por todos los integrantes de la CENTE que harán lo propio bloqueando estas importantes vialidades. Se prevé que sea un operativo hormiga el que comience en unos minutos más desde todos los plantones que están instalados en este centro histórico. Mientras tanto, nosotros continuamos muy pendientes de lo que ocurrirá, sobre todo porque continúa el operativo de parte del equipo metropolitano para evitar que alguno de estos maestros ingrese a la zona centro de la Ciudad de México, sobre todo al Zócalo de la ciudad. Y déjame decirte que hace unos momentos ha pasado un fuerte convoy de al menos 5 o 7 patrullas, todas ellas cargadas con elementos de la Secretaría de Seguridad Ciudadana, con escudos para evitar y reforzar este dispositivo de seguridad, Ciro.
0: Bueno, muy bien, muchas gracias, gracias Ulises.
13: Continuamos pendientes, Ciro, con las imágenes de Luis Ramos.
0: Gracias. Lo que vimos ayer a las puertas del Zócalo, por la zona del Palacio de Hierro, del viejo Palacio de Hierro, es el punto más alto que alcanzará la protesta de la CENTE, ¿o es el inicio?
14: Yo creo que me da la impresión, Ciro, de que el reforzamiento que se hizo notoriamente, ya vimos que sí hubo un reforzamiento importante por parte de los maestros, porque ya excedieron la calle de 5 de mayo, significa no solamente el reforzamiento, sino que van a subirle, como ya lo hicieron ayer, de tono en la manifestación, muy al estilo de lo que ya conocemos, de lo que ya sabemos de los maestros, ¿no? Ya escuchamos otra vez, incluso en voz de la secretaria de Gobernación, este tema de que había o hay infiltrados, que son son los que avientan los cuetones, que son los que le pegan, ¿no? O sea, ese discurso que ya conocemos, pero que viene acompañado de los maestros, ¿no? Ah, me da la impresión, Ciro, me da la impresión por lo que veo, que es el inicio de la radicalización, de la movilización, porque además lo que nos está diciendo Ulises es muy importante, muy relevante. Ojo, si se van a poner en todas y cada una de las glorietas, desde la del Caballito hasta Circuito Interior, es un tramo muy largo, es un tramo muy largo y es un tramo neurálgico, otra vez de la Ciudad de México, al que van a afectar pues durante toda esta mañana, ¿sí o no? Mientras supuestamente hay una negociación en Gobernación.
0: Bueno, ¿por qué se llegó a este punto? Pues porque no hubo capacidad de acuerdo por parte del gobierno. Este gobierno tan, tan fuerte, tan poderoso, con tantos instrumentos de control, no puede o no pudo llegar a un acuerdo con, pues con un aliado. Con un aliado de tanto tiempo como era la CENTE. La CENTE cantó estas acciones, las advirtió, las está cumpliendo. Ahora, repito, y eso creo que lo veremos a partir de hoy, mañana, lo que se vio ayer es el punto más crítico, más severo de estas protestas, o es solo el inicio. Escuchábamos el reporte de nuestro compañero, están extendiendo, ya extendieron el plantón.
14: Así es.
0: Por más zonas del centro histórico, y si esto es así, pues querrán también mandar esa imagen al mundo de que esto es México también, los maestros de la CENTE, ¿no? El centro histórico de la ciudad, tomado por ellos. ¿Por qué? Porque pues piden una serie de cambios sobre reformas de otros tiempos, por lo que sea. Pero eso de que este es el país del acuerdo, este es un país en el que se alcanzan los acuerdos, en el que se negocia, pues evidentemente las imágenes de la gente rompen con ese discurso. Y aquí no estamos hablando de el cártel Jalisco, el cártel de Sinaloa, la soberanía nacional. Aquí estamos hablando de un movimiento popular muy radical ayer, todavía contenido por la policía de la Ciudad de México, con gases. Ya hubo lesionados, pero pues el riesgo es altísimo. Veremos hoy. Dicen que va a haber una negociación. Escuchaba ayer a personajes tan, tan fuertes, de tanta experiencia, como César Yáñez. Lo escuchaba en una entrevista aquí en Grupo Fórmula diciendo, pues nosotros hemos hecho todo, nosotros hemos hablado con ellos, nosotros estamos dialogando, nosotros queremos escucharlos, pero no pasa nada.
14: No se avanza, sino no se avanza porque pues, los maestros no se declaran satisfechos en nada. La verdad es que no se declaran satisfechos en absolutamente nada, ¿no? Y la presidenta, cuando toca el tema, lo que dice es, hay cosas que se pueden resolver y hay cosas para las que ya no hay presupuesto para poder resolverlas.
0: Sí, pero lleva un año diciendo eso, la presidenta.
14: La presidenta no se mueve, los maestros tampoco.
0: Y los maestros tampoco. ¿Cómo llegas a un acuerdo con ellos? Ahí es donde uno esperaría el talento, la imaginación, la fuerza de negociación, de una negociación, vamos a decir, la correcta, justa, de un partido que tiene la mayoría en las cámaras, que tiene al Poder Judicial, que tiene todo lo que sabemos que tiene, pero que no puede llegar a un acuerdo con sus aliados históricos, muy radicales siempre. Vamos a pausa, son las 7:19, seguimos.

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9: Sur de California, buenos días. 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Mañana miércoles, temperatura máxima de 72 grados y mínimas de 59 grados. Hoy es el día de las elecciones en California. Los residentes aún tienen tiempo para hacer oír su voz en las elecciones primarias de varias contiendas clave, incluida la elección de quién será el próximo gobernador de California, así también como el próximo alcalde de Los Ángeles. El día de las elecciones, o sea, hoy 2 de junio, todos los centros de votación en todo el estado estarán abiertos desde las 7 de la mañana hasta las 8 de la noche. A los votantes que se encuentren en la fila a las 8 de la noche, se les debe permitir votar, según la oficina del secretario de Estado de California. En otra información, ayer se celebraron los alegatos finales en el juicio civil destinado a determinar la responsabilidad financiera por la muerte de Mark Iskander, de 11 años, y Jacob Iskander, de 8 años, quienes fueron atropellados mortalmente mientras cruzaban la calle junto a su familia en Westlake Village en septiembre del 2020. Los miembros del jurado decidirán qué grado de responsabilidad recae sobre dos de los acusados en relación con la muerte de los niños, así como la suma de dinero que deberá otorgarse a su familia. La indemnización solicitada asciende a cientos de millones de dólares. La Copa Mundial de la FIFA 2026 está a la vuelta de la esquina y si bien la mayor parte del mundo tiene puesta su atención a los partidos en sí, hay otros cuya principal preocupación es la seguridad. Un total de 104 partidos se llevarán a cabo en 16 ciudades de las tres naciones anfitrionas, Canadá, Estados Unidos y México, entre el 11 de junio y el 19 de julio. El SoFi Stadium tiene previsto albergar 8 encuentros, incluidos 2 que disputará la selección nacional de Estados Unidos, su partido inaugural del torneo contra Paraguay el 12 de junio y el último encuentro del grupo D contra Turquía el 25 de junio, así como 2 partidos que jugará Irán, enfrentándose a Nueva Zelanda y Bélgica el 15 y el 21 de junio, respectivamente. 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
11: 7:25, Manuel. Siguen ocurriendo cosas raras en torno de este tema de los boletos para los propietarios de palcos y plateas en el Estadio Azteca. Y ayer y esta mañana se ha dado una más. Ayer un señor, Iñaki, buenos días, señor Jürgen Mainka.
12: Mainka.
11: Jürgen Mainka. Él es el director de la FIFA en México. Salía de una reunión, ¿dónde estaba? ¿Qué era?
12: Sí, fue un evento que hicieron aquí en la Ciudad de México con el gobierno de la Ciudad de México, pues para anunciar detalles sobre la oficina de prensa y demás.
11: Puede ser un evento de la FIFA con las autoridades. Y a la salida lo alcanzaron los periodistas y le preguntaron sobre si ya se había llegado al acuerdo. Queda claro en la pregunta que le hacen, ¿qué acuerdo con los propietarios de palcos y plateas? No queda claro en lo que vimos en ese video. Pero el señor Mainka contesta medio de mal humor, ¿no? Y a las carreras dijo, lo estamos viendo, muchas gracias, ¿no? Cuando le preguntaron, ya tienen los boletos. ¿Tienes ahí la transcripción de lo que dijo el señor?
12: 5 palabras, tal cual, lo estamos viendo, muchas gracias.
11: Lo estamos viendo, muchas gracias. Se veía molesto en el video y ese video ha sido borrado.
12: Eliminado.
11: Ya no está.
12: ¿No? Era un chacaleo que estaba circulando en redes sociales, sobre todo un tuit que ya no aparece, lo estamos intentando rastrear, pero no lo encontramos.
11: Ya no está, alguien lo bajó, a lo mejor el propio señor Mainka o la FIFA, qué sé yo. Lo cierto es que ayer el director de la FIFA en México dijo, sin que quede claro si se refería a los boletos o a la posibilidad de que ustedes introduzcan alimentos y bebidas en sus palcos, dijo... Lo estamos viendo, muchas gracias. Roberto Ruano, secretario de la Asociación Mexicana de Titulares de Palcos y Plateas, de nueva cuenta. Buenos días, Roberto.
13: Sí, no, muy buenos días, Iñaki, ¿qué tal?
11: Eso dijo el director de la FIFA en México ayer.
13: Qué falta de respeto, faltando 10 días para el Mundial, que no tengan definido un tema de este tamaño, pues es como un insulto a todos los palco y plateavientes su respuesta, ¿no?
11: Falta de respeto, faltan 10 días.
12: 9 días.
11: 9, 10 días, depende cómo lo contemos, para el jueves, de este jueves en 8.
13: Increíble, ¿no? En otros mundiales, desde meses antes teníamos nuestros boletos, y ahora, faltando 10 días, el señor dice que lo están viendo. Yo no sé dónde están, y viene de un evento con autoridades. ¿Dónde está Gabriela Cuevas? ¿Qué está haciendo? ¿Está poniendo en riesgo la reputación de México? Porque nosotros no nos vamos a quedar callados, Ciro, esto... Es muy grave, un atropello a las leyes y FIFA burlándose de las leyes mexicanas, es increíble.
12: Siguen sin recibir sus boletos, Roberto.
13: Todavía no, Iñaki, y pues es muy preocupante. Bendito Dios, tenemos la medida cautelar del juez que nos dice que podemos entrar con nuestros títulos. No creo que vayan a respetar estos cuates porque pues ya vimos que... Cuando les conviene, piden el apoyo de Profeco para cuidar sus marcas, pero cuando les afecta, están viendo cómo pisotear las leyes mexicanas. Todo es negocio para ellos, y Gabriela Cuevas nomás mirando,
11: Pero Gabriela Cuevas, en este caso, ¿qué esperarías de ella, Roberto?
13: Pues que intervenga y que diga a FIFA y al comité organizador, en México se respetan las leyes, aquí hay un contrato y lo cumplen, eso es lo que espero de ella, pero su silencio pues la hace cómplice.
11: Entonces, ni siquiera les queda claro que lo estamos viendo, muchas gracias, del director de la FIFA en México, se refiere al tema de los alimentos y bebidas, o se refiere directamente al asunto de los boletos.
13: Pues las van junto con pegada, las dos son derechos que tenemos en nuestros títulos, junto con el estacionamiento, y bueno, pues siguen evadiendo, faltando tan pocos días, y pues nosotros lo tomamos como un desdén, una falta de respeto hacia todos los dueños de palcos y plateas.
12: Justamente ayer, Roberto, preguntarle si vale la pena tocar la puerta otra vez de Félix Aguirre, que lo presentan ayer en la presentación de la conferencia de prensa del Centro Internacional de Prensa de la FIFA, lo presentan otra vez como coordinador del estadio. ¿Valdrá la pena tocar la puerta de él?
13: Pues vamos a intentarlo, a ver si nos toman la llamada.
12: ¿Ninguna de estas personas, Félix Aguirre, Gabriela Cuevas, Jürgen Mainka, ha querido dialogar con ustedes?
13: Nosotros, como lo he dicho, platicamos muchas veces con Félix Aguirre, llegamos a buenos acuerdos, pero cuando nombran al nuevo director del estadio, Félix se hace a un lado y él tiene otras ocupaciones y le dejó la bolita al nuevo director, a este portugués, y es quien, a partir de ahí, que el diálogo se acabó.
11: El portugués es, nada más para no perdernos, ¿quién es el portugués?
12: El nuevo director, del estadio.
11: De nombre.
13: La pega Cota, creo, pero hasta ahí nadie lo conocemos.
12: Alexander Costa.
11: Bueno, entonces, en síntesis, el Mundial empieza el día 11. Ustedes no han recibido sus boletos, pese a que tú nos has dicho en muchas ocasiones que había un compromiso, suponemos de la FIFA, de que los recibirían en el mes de mayo, ya estamos a 2 de junio. Eso por un lado, y por el otro, el director de la FIFA en México dice que pues el asunto de los palcos lo está viendo con ustedes, lo están viendo ellos, dicen, lo estamos viendo, sin dejar claro a qué se refiere.
13: Y Gabriela Cuevas nomás mirando.
11: Bueno, pues atentos, ¿qué más decir? Ayer nos hablabas de que la CENTE les había ofrecido apoyo, preguntamos a la gente de la CENTE, nos dijeron que sí, que directamente habían sido ellos, el secretario general de la sección 9 de la Ciudad de México, y pues no sé qué más, no van a hacer una protesta con la CENTE, ¿qué van a hacer ahí, Roberto?
13: No, nosotros creo que preferimos usar las vías judiciales.
11: Sí.
13: Tenemos ya nuevamente restablecidas nuestras medidas precautorias, que con chicanadas había intentado tirar el grupo Yamani.
12: ¿Descartan por completo entonces una movilización?
13: No está descartada, pero preferimos nosotros, si ya tenemos un orden judicial, hacer las cosas bien. Nosotros no queremos romper las leyes como lo hacen ellos, ¿no? Que pisotean un contrato y se burlan de las leyes de México. Nosotros queremos cumplirlas, hacer las cosas bien, y tenemos un orden judicial y la vamos a hacer valer.
11: Pues muchas gracias. Entonces, no boletos, mucho menos un acuerdo de alimentos y bebidas. Y queda pendiente también lo que nos habías dicho ayer, el tratar de entrar.
14: Ingresar.
11: Al estadio esta misma semana, para abastecer sus alacenas o sus despensas con alimentos, con bebidas.
13: Hacer esta semana, Ciro.
11: Todavía no definen qué día.
13: Estamos viendo con los abogados eso.
11: Muy bien. Pues muchas gracias. Seguimos en contacto. ¿Qué historia, Roberto? ¿Quién diría que el 2 de junio vamos a estar hablando?
13: Es increíble.
11: Vamos a estar hablando de esto. Podríamos con reservas entender lo de los alimentos y bebidas, pero lo de los boletos.
14: Sí, está difícil de entender. Muy difícil, Ciro, ¿no? Porque finalmente pues es algo que ellos tienen no solo ganado, pues es un asunto para poder acceder a los partidos, es un acuerdo logrado hace ya muchos meses con el Estadio Azteca que tendría que entender la FIFA, que tendría que cumplir.
11: Pues sí.
14: ¿No?
11: Gracias, Roberto.
13: Lo están viendo.
11: Sí, adelante.
13: Lo están viendo.
11: Bueno, pues muchas gracias. Gracias, Roberto Ruano.
13: Manuel.
14: Buen día, Roberto.
13: Ya.
11: Gracias. ¿Qué tal?
14: ¿Qué tal, Ciro? Bueno, tal? Pues ahí estamos a 2 de junio, como bien dices.
11: Qué cosa las declaraciones de Jürgen Mainka, ¿no? Que quizá no sean más que unas declaraciones desafortunadas, como la de cualquier
14: funcionario
11: o la de cualquier persona. Que te puedes equivocar, puedes decir una cosa, pero rápidamente alguien...
14: No, pero no, pero más fuerte, Ciro, para que desaparecieran esas declaraciones del titular de la FIFA en México y no quede registro de que lo estamos viendo.
11: Lo estamos viendo, pero más en un tono
14: de
11: fastidio,
14: ¿no? Lo estamos viendo.
11: Estaba como fastidiado.
14: Así es.
11: Bueno.
12: Sí, pues es un pleito que empezó desde que se anunció el Mundial, básicamente, y estamos a 9 días y sigue sin resolverse.
11: Es que es un pleito que no tendría que haberse dado.
14: No tendría ni que existir, Ciro.
11: O la FIFA debió haber tomado una decisión tajante junto con el estadio, o debió haber llegado a un acuerdo que a estas alturas tendría que estar más que resuelto y cumplido. Volvemos.
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18: Empresa china Meng Xiaoji lanzó PetiChat, un collar basado en inteligencia artificial que interpreta ladridos y maullidos para que nuestras mascotas nos hablen directamente al smartphone. PetiChat funciona a través de micrófonos de alta sensibilidad y sensores de movimiento que interpretan el sonido de ladrido o maullido, así como la intensidad, el tono y el contexto físico de nuestras mascotas. Fue desarrollado sobre el modelo de lenguaje Quen de Alibaba Cloud, que destaca, entre otras cosas, por su capacidad de razonamiento lógico. Fue entrenado con 1.5 millones de muestras de audio de mascotas y ofrece traducciones basadas en datos reales sobre el comportamiento animal con una precisión contextual del 94.6%. Pesa 27 gramos, se coloca en la correa de la mascota y envía las vocalizaciones a una aplicación móvil en la que se presenta la traducción en frases en español en tan solo 1.2 segundos. Informó Aide Rivera. 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
29: El chat de las princesas. ¿Cuántos grupos de chats tienes con tus amigas? ¿Qué nombre tiene ese chat? Pues así como tú, las royals no están ajenas a esto, porque la princesa Elizabeth de Bélgica contó que mantiene un grupo de chat con otras royals como ella. ¿Qué tienen en común? Son princesas europeas y en un futuro serán reinas. Por el momento se sabe están en el chat royal Amalia de Países Bajos e Ingrid de Noruega. Elizabeth de Bélgica reveló: en mi generación hay varias mujeres, se ve un cambio similar en otras monarquías. Todas estamos en la misma situación, es un obstáculo que afrontaremos juntas, al referirse a lo que comparte con sus amigas. ¿Puedes imaginar? En lugar de decir, ¿qué te pondrás para el antro el sábado? Ellas en cambio hablan de, ¿qué vestido tiara usarás en la cena de estado? ¿Es agradable el presidente de tal país? ¿Literal? Sí, son princesas de verdad. 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

0: 7:40, Manuel.
1: Bueno, pues hoy, Ciro, está en varios periódicos la audiencia que tiene que ver con el general Mérida, el general retirado, exsecretario de Seguridad Pública de Sinaloa, Gerardo Mérida Sánchez, que compareció ayer ante una jueza allá en Nueva York, la jueza Catherine Polk. Y leo la nota del periódico, precisamente, El Sol de México. La jueza determinó que la evidencia ante el culpado, o por lo menos así lo dijo, es muy abundante. Es lo que dijo en una audiencia de unos 15 minutos, la audiencia, de acuerdo con lo que se ha narrado por los periodistas que estuvieron ayer al interior de este juzgado. Un hombre que llegó encadenado de pies y de manos. En fin, Ciro, de acuerdo con la jueza Polk, las autoridades de los Estados Unidos tienen un plazo de 60 días para analizar las evidencias de presuntos nexos de Mérida con la delincuencia organizada, por lo que hay una nueva audiencia que se extiende hasta el 4 de agosto. Pero por lo pronto, pues es esta audiencia breve. Entiendo que le preguntan, Ciro, cómo quieren que se refiera a él, simplemente como señor Mérida, cómo se pronuncia su apellido de la manera correcta. En fin, creo que no hubo más que eso, Ciro, pero es muy abundante la evidencia, de acuerdo con lo que dice la juez, que ya

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1: Ron Johnson difundió este mensaje en sus redes sociales para decir, tranquilos, ¿de qué estamos hablando? ¿No? Y le dice, vamos a ver el mensaje del embajador Johnson, cada momento que dedicamos en convertir la lucha contra el crimen organizado en una discusión política es una oportunidad perdida para fortalecer nuestra cooperación. La lucha contra los cárteles debe unirnos, no dividirnos. Ayer en la mañanera la presidenta Sheinbaum bajó un poco el tono, ¿no? Ya no fue el tono de la plaza del domingo, pero pues así quedan las cosas. Y las cosas quedan en el punto en que una jueza, dice, tenemos pruebas de sobra para acusar al señor Mérida.
2: Así es.
1: Que es ni más ni menos un soldado del ejército mexicano, sí, es un soldado en retiro, y fue el secretario de seguridad en Sinaloa. Muy cercano al gobernador Rocha, y por lo mismo muy cercano, o también muy cercano a la Defensa Nacional.
2: Sí, correcto, Ciro. Hoy vemos algún texto, por ejemplo, Carlos Loret, hoy dibuja en el periódico El Universal algo que podría ser una estrategia de parte de la Fiscalía de la República, que sería una investigación, sí, contra 7 de los 10, quitando, por ejemplo, al Insunza, al senador Insunza, al gobernador.
1: Supuesto, ¿no?
2: Es un supuesto,
1: es un supuesto,
2: sí, interesante. Pero dejarlos lejos de esta investigación. Nada más que no se nos olvide que está la investigación de los Estados Unidos y sus pruebas. Y
1: quien está investigando es Estados Unidos.
2: Claro.
1: Y ya vimos que, y sabemos, lo sabemos bien, hombre, la Fiscalía General de la República no va a hacer nada, absolutamente nada, que tengan sin el visto bueno de Palacio Nacional. Eso de que la Fiscalía lo está investigando, sí, cómo no. Sí, cómo no. Y con el señor Ulises.
2: No,
1: con el señor Ulises,
2: claro.
1: Entonces, lo que tenemos en los hechos es a Estados Unidos diciendo que no nos divida este tema, tranquilos, mexicanos, no perdamos el tiempo en asuntos políticos. Es una lucha contra el crimen y a una jueza federal de Estados Unidos diciendo contra el señor. Primero, que se sienta en una audiencia, tenemos pruebas de sobra para refundirlo. Esos son los hechos.
2: Así.
1: Cambio de tema, Moisés, buenos días.
3: Buenos días, Ciro, buenos días, Manuel. Como ayer lo comentábamos, hubieron elecciones en Colombia el domingo, en el que ganó el derechista Abelardo de la Espriella. Saludamos a Ferney Santana. Buenos días, Ferney. ¿Cómo pinta el panorama, Ferney, para estos 19 días en lo que ocurre la segunda vuelta justamente de estas elecciones en Colombia?
4: Buenos días, es
1: buen
4: un
1: día.
4: Gusto estar con ustedes. Un saludo al auditorio mexicano. ¿Cómo pintan estos días? Muy tensos, especialmente porque hoy amanecemos con una denuncia de fraude sin sustento alguno, hay que decirlo, del presidente Gustavo Petro. Por supuesto que desde que se dieron a conocer los resultados el domingo, por cierto que la Registraduría Nacional obró de manera célere y de manera rápida y de manera transparente, pues el tono de la campaña ya se subió mucho más de lo que veníamos viendo los meses anteriores. Muy preocupados en Colombia, por lo que les comentaba, el presidente alega un supuesto fraude electoral y no hay ningún argumento que lo respalde, y es la primera vez en esta campaña que se nota una división muy clara y muy marcada entre el candidato oficialista Iván Cepeda y el presidente de la República. ¿Por qué hablo de esta diferencia? El candidato Cepeda, en una rueda de prensa que ofreció ayer en horas de la noche, aseguró que él ya desechaba esa tesis de irregularidades en las elecciones y que tenía con miras ya la segunda vuelta del 21 de junio, pero el presidente Petro al parecer está optando por esta tesis que tiene hoy condenada al expresidente de Brasil, Jair Bolsonaro, y también lo que manejó en su momento el expresidente Donald Trump.
1: Bueno, ¿y sobre qué basaba el presidente Petro esta acusación de fraude? ¿Cuáles eran sus elementos? ¿O cuáles son sus elementos?
4: El presidente

0: Petro habla de un supuesto software en donde primero se incluyeron al menos 800 mil personas, supuestamente, dice él, en el censo electoral.
1: Sí.
0: Insisto, esta denuncia no tiene sustento.
1: Sí.
0: ¿Por qué? Para que ustedes me comprendan y el público que nos está escuchando a esta hora, la elección en Colombia y el escrutinio es muy sencillo. Inicialmente se cierran las urnas, los jurados de votación, como se les dice aquí a las personas encargadas, llenan unos formularios, cuentan los votos y los llenan a mano. No hay ningún software que lo llene, aquí no hay voto por correo, nada. Aquí solamente las personas van a sufragar a las mesas de votación presencialmente. Se llenan esos formularios y luego se comienza a hacer un preconteo. Ese es el que se conoce de manera más rápida. Inicialmente, el domingo se cerraron las urnas a las 4 de la tarde, hora local, a las 5:30 ya sabíamos que había segunda vuelta. Es muy rápido ese preconteo.
1: Sí.
0: Luego, el siguiente paso viene a cargo de los jueces y de los notarios. Ellos se encargan de verificar que los votos que están en esos formularios correspondan a los que se depositaron en las urnas. Y nada más y nada menos que esto coincide en un 99,94%. No hay sustento alguno de ese fraude.
1: Bueno. Oye, y ya nos decías que ves un momento tenso, días muy tensos, pero entendiendo que viene un debate y entendiendo que vienen días de campaña, ¿cómo perfilaría el voto de la tercera, cuarta fuerza electoral? ¿Tú lo ves tan mecánico como está viendo desde fuera? La candidata que quedó en tercer lugar dice que apoyará a quien tuvo el mayor número de votos. ¿Tú ves que esto se reproduzca mecánicamente en las urnas?
0: No pareciera que fuera inicialmente tan mecánico, no solamente los votos de la candidata que quedó en tercer lugar, Paloma Valencia, que por supuesto es la candidata del expresidente Álvaro Uribe Vélez, un bastión de la derecha aquí en Colombia, pero lo que también está sobre la mesa son los votos del centro. ¿Hacia dónde se van a inclinar ese más de 1,5 millones de votos que obtuvo el centro, por supuesto fragmentado en diversos candidatos?
1: Sí, sí.
0: No parece legible en este momento decirte por Iván Cepeda, el oficialista, o por Abelardo de la Espriella. Lo que sí pareciera en este punto es que el presidente Petro de cierta manera está reconociendo una derrota y por eso está, como decimos coloquialmente en Colombia, abriendo el paraguas. No se esperaban una votación como la que obtuvo el outsider Abelardo de la Espriella. No se esperaban en un segundo lugar, no se esperaban una diferencia de casi 700 mil votos, porque hay que ser francos y pareciera que el oficialismo en Colombia de cierta manera subestimó las elecciones. Y no parece muy claro el panorama de aquí a las elecciones del 21 de junio.
1: Oye, ¿y algún riesgo? Colombia, sabemos, los problemas de tantos años que han enfrentado, muy latinoamericanos, diríamos los mexicanos, pero siempre han sido ejemplo de una sociedad muy democrática, especialmente en los temas electorales. Gana el que tenga más votos, y ha ganado la derecha dura, ha ganado el centro, ha ganado la izquierda. ¿Ves algún riesgo por ahí?
0: Yo he sido optimista, debo ser franco, he sido optimista en la campaña, pero lo de hoy, de mencionar el fraude por parte del presidente de los colombianos, sí me parece francamente muy preocupante, porque nosotros no habíamos visto ese tipo de lenguaje en elecciones en la historia reciente de Colombia. Como bien lo mencionabas, siempre se ha caracterizado por una independencia de los poderes. Nuestro país, hemos sufrido, por supuesto, durante más de medio siglo, una guerra sangrienta, incesante.
1: Los problemas los conocemos, sus problemas los conocemos, Ferney, los conocemos, me referí. Y por eso sí son muy latinoamericanos, violencia, desigualdad. Pero en la parte democrática estamos hablando de 40, 45, 50 años de elecciones, de transmisiones democráticas de poder. ¿Verías eso en riesgo?
0: No creo. Sigo confiando en las instituciones colombianas, en la separación de poderes. Si el presidente de la República, Gustavo Petro, se le llegase a ocurrir algún intento golpista, inmediatamente los órganos competentes van a actuar como deben actuar, así no hayamos visto un escenario de este tipo, y que espero y deseo con todo mi corazón que no tengamos que llegar a esas instancias, porque nosotros no estamos acostumbrados a esa cultura democrática. Si bien hay una sociedad altamente polarizada, sabemos que esto no solo corresponde a Colombia, sino prácticamente es un fenómeno mundial, la polarización. No estamos para golpistas, no estamos para desconocer elecciones, estamos para alternar el poder, y esa es la cultura democrática que tenemos los colombianos. Vamos a las urnas los domingos, nos sentamos en la sala de nuestra casa a sintonizar los resultados a partir de las 4 de la tarde, y el lunes ya estamos sintonizados con el que haya salido vencedor de tal elección. Entonces esperemos que no tengamos que llegar a esas instancias finales, sino que el presidente se ocupe de lo que tiene que ocuparse y los candidatos continúen en su campaña de aquí al 21 de junio, y que seamos los colombianos quienes decidamos del futuro de nuestro país.
1: Muchas gracias, Ferney Santana, periodista del canal NTN 24 y en Colombia. Muchas gracias por tu información y por tu análisis. Un abrazo y suerte en todo lo que venga, y un abrazo a la Gran Colombia, siempre a la tan querida Colombia. Gracias.
0: Muchísimas gracias. Un abrazo de vuelta a los hermanos mexicanos.
1: Gracias. Pues que perdieron y les hicieron fraude.
2: Pues lo que dice el presidente Petro.
1: Ya la conocemos.
2: No, ya no la sabemos.
1: Vamos a pausa, volvemos.
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12: Sur de California, buenos días, es KWKW 1330, la primera informa. En el ámbito local, un gran incendio se desató en un complejo de apartamentos en Riverside el pasado viernes, lo que obligó a evacuar dos edificios y dejó a unas 150 personas desplazadas. El incendio fue reportado en el edificio de apartamentos University Riverside Garden, cerca de la avenida Iowa University, alrededor de las 11:13 de la mañana en un complejo donde viven muchos estudiantes y está a solo unas cuadras del campus de UC Riverside. Algunos residentes, cuyas unidades no se incendiaron, pudieron recoger algunas pertenencias antes de dirigirse a habitaciones de hotel. Otros se están alojando en un refugio proporcionado por la Cruz Roja. No se conocieron más detalles de inmediato. En Upland, cuatro conductores fueron arrestados y están acusados de simular choques como parte de un presunto esquema coordinado de fraude de seguros que puso en peligro a un conductor inocente, según el Departamento de Seguros de California. Joyner Rodríguez Eli, de 31 años, de Anaheim, Melissa Cervantes de la Torre, de 30 años, de Upland, Naylor Méndez Díaz, de 35 años, de Anaheim, y Plaza Sampaio, de 28 años, de Upland, fueron acusados el martes 26 de mayo de fraude de seguros grave. Y por último, en Bangkok, en una nota internacional, una explosión ocurrida en un edificio el domingo pasado en el noreste de Myanmar, donde se almacenan explosivos para la minería, causó la muerte de al menos 45 personas, de acuerdo con rescatistas y reportes de medios independientes. Unas 70 personas resultaron heridas a causa de la explosión y están siendo atendidas en diferentes hospitales del área. Y hasta aquí nuestra información en KWKW 1330, la primera, que le presenta de 3 a 4 de la tarde a Jorge Ramos y su banda.
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0: 8 de la mañana, saludamos a las personas que a partir de este momento se suman a nuestro programa a través de Telefórmula. Muy buenos días a todos y a quienes han estado aquí con nosotros desde temprano, desde las 7. Pues de nueva cuenta, buenos días. Deyanira.
1: Buenos días. Buen día. Vamos con un resumen de la información. Es una falta de respeto total que a 9 días de que empiece el Mundial aún no tengan decidido lo de nuestros boletos. No nos vamos a quedar callados ante este atropello de las leyes mexicanas. Tenemos una orden judicial y la vamos a hacer valer. Aseguró por la mañana Roberto Ruano, secretario de la Asociación Mexicana de Titulares de Palcos y Plateas. Maestros de la CENTE ofrecerán una conferencia de prensa a las 10 de la mañana frente a la Secretaría de Gobernación después de que anoche el secretario de Educación Pública, Mario Delgado, informó en sus redes sociales que invitaban a una mesa de trabajo a la coordinadora para trabajar en conjunto con la Secretaría de Gobernación y el ISSSTE. Los maestros tienen programados además bloqueos en Reforma a la altura de Insurgentes y la Avenida Juárez y otros más estarán en el circuito interior a la altura del Bosque de Chapultepec. Ayer fueron asesinadas 54 personas en México, de acuerdo con cifras preliminares publicadas esta madrugada por la Secretaría de Seguridad y Protección Ciudadana. Los estados más violentos fueron el Estado de México, donde se registraron 8 homicidios dolosos, y Sinaloa, donde las autoridades reportaron 6 asesinatos. Y en estos momentos, el dólar interbancario se cotiza en 17 pesos con 29 centavos.
2: Manuel. Bueno, pues ya escuchamos, Ciro, cómo va a estar el movimiento de los maestros. Dice por lo pronto en un comunicado, pues ayer la Secretaría de Gobernación, la Secretaría de Educación, que llaman a las dos y rechazan de entrada la participación de provocadores que no son maestros, dice el comunicado, en una movilización legítima del magisterio. 10 de la mañana, entonces están invitados los maestros por parte del secretario de Educación, la secretaria de Gobernación, para tener un diálogo. Mismas 10 de la mañana que han decidido los propios maestros dar una conferencia de prensa a las afueras de la propia Secretaría de Gobernación, sin que nos dejen ver, Ciro, si sí van a entrar a la mesa de negociación. No lo sabemos. Entonces, por lo pronto, pues simple y sencillamente, pues darán un mensaje, una conferencia de prensa, en lo que están bloqueando todo paseo de la Reforma.
0: Todo,
2: bueno, pues sí, todo paseo de la Reforma, sí, ¿no? Sí, desde la glorieta del Caballito, ¿no? Hasta circuito interior.
0: Y buena parte,
2: güey. Una muy buena parte. La Reforma, bueno, sí, sí Reforma, sí. Digamos, Reforma Centro, ¿no?
0: Pues sí, Reforma Centro, hacia periférico, en fin. Bueno.
2: Así las cosas, Ciro, así las cosas.
0: En las que estamos, de todas las cosas que no se resuelven y que uno supondría que pues el gobierno tendría capacidad para resolver. Van a decir que es la intransigencia de la CENTE, es la intransigencia histórica. Sí negociaban con Calderón, claro. Y con Cerillo, con Peña Nieto y con Fox.
2: Con todos los presidentes que hemos visto a la CENTE actuar, han actuado igual, Ciro, igualito.
0: Bueno, pues a ver qué pasa ya al rato, en un par de horas, si entran a esta negociación los maestros de la CENTE. Y pues yo sigo con la duda, y es una pregunta, lo que vimos ayer es el punto más alto de lo que será la protesta previa al Mundial, o es apenas un inicio. Eso lo iremos viendo y lo iremos contando aquí. Son las 8:05, volvemos.
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8: KWKW 1330, la primera, informa. Una investigación realizada por el Departamento de Pesca y Vida Silvestre de California reveló que un restaurante de alta categoría en Los Ángeles infringió reiteradamente las leyes estatales y federales de pesca comercial. El Departamento de Pesca y Vida Silvestre declaró en un comunicado de prensa ayer lunes que su investigación sobre el establecimiento Dooley Market, ubicado en Venice, sacó a la luz numerosas infracciones, las cuales incluían la compra, posesión y venta ilícita de peces capturados mediante pesca deportiva. En California es ilegal comercializar peces obtenidos por vía deportiva. En otra información, un hombre fue abatido a tiros a plena luz del día en una de las calles más transitadas del Valle de San Fernando durante el fin de semana. La policía de Los Ángeles acudió a la cuadra 10800 de Ventura Boulevard, cerca de la autopista 101 en Studio City. Una llamada de radio indicaba que acababa de producirse un tiroteo y que había un hombre tirado en el suelo en la zona. Según un comunicado de prensa emitido ayer lunes por la mañana por el Departamento de Policía de Los Ángeles. Por su parte, los paramédicos del Departamento de Bomberos de Los Ángeles le brindaron asistencia médica al hombre, quien fue declarado muerto en el lugar de los hechos. Y por último, Los Ángeles Rams van con todo. En un movimiento de gran impacto, los favoritos para ganar el Super Bowl están adquiriendo mediante un traspaso al vigente jugador defensivo del año de la NFL, Myles Garrett, proveniente de los Cleveland Browns. Según informaron múltiples medios de comunicación, a cambio, se espera que Cleveland reciba al exnovato defensivo del año, Jared Bird, y una selección de primera ronda del draft del 2027. Los detalles sobre la compensación adicional en el draft aún se está ultimando. Y hasta aquí nuestra información en KWKW 1330 La Primera, que le presenta a las 4 de la tarde a Los Jefes.
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10: Ocho con diez, pues a nada del inicio del Mundial. Entonces está latente el conflicto con los maestros de la CENTE y sigue habiendo problemas en las obras, en el transporte de la Ciudad de México. Ayer hubo un problema en el tren ligero.
11: En el tren ligero, sí, recién echado a andar nuevamente, tuvo un problema ahí de mecánico y las personas debieron bajar pues a las vías, Ciro, ¿no? Para poder ser desalojadas.
10: Híjoles. Una obra recién...
11: Es una obra, sí.
10: Remodelada.
11: Es una obra recién remodelada, pero es una obra absolutamente ya vieja, Ciro. Es una obra que se quedó vieja, se quedó insuficiente. Por más que le han querido poner un tren más, luego no es posible por la obra misma. Es una obra que era chiquita, se quedó chiquita y es chiquita, Ciro, ¿no? Desafortunadamente.
10: Problemas también en la línea 2 del metro, que no termina de estar concluida. En fin, y a todo esto, ¿en qué va el conflicto de los con estudiantes? De sobre todo la Escuela Nacional de Ciencias Sociales Biológicas, del Politécnico, de otras escuelas, el caso de la toma del Canal 11. ¿En qué van, Lourdes?
12: Sí.
10: Buen día.
12: Sí, Manuel, buenos días. Hoy se cumple el día 13 desde que los estudiantes de diferentes escuelas del Politécnico llegaron a las instalaciones del Canal 11 y desde entonces los estudiantes se han quedado ahí. Ellos han pedido mesas de trabajo con la Secretaría de Educación Pública, la Secretaría de Gobernación, le han hecho el llamado a la propia presidenta Sheinbaum y al secretario de Hacienda para que todas las dependencias pues les atiendan a todos los puntos que ellos tienen en su pliego petitorio. Sin embargo, es el día 13 y todo parece ser pues que todavía no tienen alguna respuesta. Jay, él es estudiante de la Escuela Nacional de Escuelas Biológicas del Instituto Politécnico Nacional. Jay, buenos días.
10: Buen día.
13: Hola, buenos días.
12: Pues dinos, Jay, si le respondieron ya a la Secretaría de Educación Pública, ustedes los han estado llamando para tener estas mesas de trabajo.
13: No, hasta la fecha no han dado una solución certera, porque estamos pidiendo eso, una solución, no una respuesta. Al día de ayer se reunió nuestro director y uno de los puntos medulares del pliego petitorio, uno de los puntos clave, es la destitución de este incompetente de Arturo Reyes Sandoval. Pues la respuesta fue que no nos van a dar su destitución, porque hacer eso, ya lo sabíamos, ¿no? Hacer eso es básicamente aceptar que la cuarta transformación, que Andrés Manuel López Obrador y Claudia Sheinbaum se equivocaron, y pues sería un golpe a al movimiento de regeneración nacional, ¿no?
12: ¿Y si ya les dijeron entonces que se va a dar la destitución del actual director general del Politécnico, de Arturo Reyes Sandoval, principal punto que ustedes piden, entonces, ¿qué sigue, Jay?
13: Sí, bueno, pues nos vamos a mantener en pie de lucha, ¿no? No está negociación, no es de si quieren o no. Digo, aceptar errores también es de sabios, pero creo que ellos no comprenden la magnitud de lo que este tipo hizo en 6 años con el Instituto Politécnico Nacional y más que nada por nuestra educación.
12: Yes.
13: Y pues es lamentable que lo sigan defendiendo, aun sabiendo que pues, lo miserable que es como persona, ¿no? Lo incompetente que es como un administrador.
12: Dices que van a mantener la protesta, pero también están ya casi a punto de irse de vacaciones las escuelas del Politécnico. ¿Ustedes cuánto tiempo más van a estar ahí en el Canal 11 y en algunas otras escuelas del Politécnico que tienen tomada los estudiantes?
13: Sí, bueno, pues ya como en paros anteriores hemos resistido, ¿no? Sí, digo, si resistimos 6 años de estos robos, de esta corrupción, pues vamos a descubrir cuánto tiempo puede aguantar la comunidad. Ahora, el Canal 11, la idea no era tomarla. A raíz de las agresiones que sufrimos durante la toma, se dijo que si no se nos entregaban los nombres de los agresores, pues no íbamos a soltar las instalaciones, y hasta la fecha ni el mismo Mario Delgado los defiende y nos acusa a nosotros de ser los agresivos, nos acusa a nosotros de, pues nos tachan, no sé, de porros, de no sé por qué tienen tanto miedo de venir, solo somos estudiantes, solo queremos soluciones, y queremos una educación digna, y es por lo que estamos aquí, ¿no? Y es por lo que nos vamos a mantener aquí.
14: Bueno, entonces son ya más de dos semanas.
12: Ya más de dos semanas.
14: No hay, por lo que nos estás diciendo, voluntad de la autoridad para negociar con ustedes, y ustedes siguen en la voluntad de mantener su paro. Ese, digamos, sería el estatus de las cosas esta mañana de martes.
13: Sí, sí, de hecho, esperamos que pidan una disculpa pública, porque pues en varios videos sale Mario Delgado cínicamente a decir que ya tuvieron acercamiento, que ya están negociando, que pues cosas que no son, ¿no? O sea, para empezar, aquí cuando se presentó en la Escuela Nacional de Ciencias Biológicas, se presentó sin nada, su único interés era recuperar y que les entregáramos su medio de difusión de propaganda política, que es el 11. Y pues no, o sea, nos sigue tratando como si fuéramos tontos, como si no supiéramos sus intenciones, como si al Politécnico realmente le faltara esta parte de politización, ¿no? Cuando pues sí la tenemos, porque somos conscientes, porque nos forman para ser críticos. Entonces, pues sí, esperamos que emitan una disculpa pública.
14: Bien, te agradecemos mucho. Gracias, Jay, estudiante de la Escuela Nacional de Ciencias Biológicas del Politécnico Nacional. Muchas gracias, buen día.
13: Sí, muchas gracias.
14: Gracias, Lourdes.
12: Ciro, pues es el día 13 que los estudiantes están en las instalaciones del Canal 11. Sin embargo, bueno, el canal, a través de sedes alternas, están produciendo y transmitiendo su programación. Entonces, es algo que los estudiantes también dicen que quizá no están generando la presión que ellos quisieran, porque el Canal 11 está transmitiendo su programación desde algunas sedes alternas. Entonces, pues ahí a ver qué pasa. Ellos se mantienen, dicen que van a seguir en las instalaciones, y la Secretaría de Educación Pública pues no les da mucha respuesta.
14: Difícil, ¿no? Debe ser para el gobierno justificar o explicarse en este momento que tiene dos asuntos vivos así, a días del Mundial, ¿no? Gobierno de izquierda con un movimiento de maestros, vamos a decir que de izquierda, y por el otro lado con unos jóvenes estudiantes del Politécnico Nacional. Ahí no pueden decir que es la ultraderecha provocando.
15: Mucho tiempo, Ciro, hicieron sus denuncias al interior del Politécnico. Ayer me da la impresión, porque lo generan un comunicado, el Politécnico Nacional hizo nuevos nombramientos en la Secretaría de Administración. Pienso, Ciro, que tiene que ver precisamente con los reclamos de los estudiantes. Cambiaron ahí a la directora de Recursos Financieros, a la directora de Programación y Presupuesto, al director de Capital Humano. Todo tiene que ver con administración, que es parte por lo que pasan los reclamos centrales del abandono de las instalaciones del señor Arturo Reyes Sandoval.
14: Pero pues ya escuchaste lo que piden.
15: No,
14: la renuncia del
15: director
14: general.
15: Que se vaya el señor Reyes Sandoval. Bueno. ¿Sí?
14: Sofía, buen día.
16: Buen día, Ciro. Comenzó la conferencia allá en Palacio Nacional, hoy martes de salud, y empiezan ya las preguntas. Y le preguntan a la presidenta sobre este tuit que publicó ayer el embajador de Estados Unidos en México, que dice que la lucha contra los cárteles debe unirnos, no dividirnos. Y la presidenta responde que hay una parte en la que están de acuerdo, dice, hay que trabajar conjuntamente, pero es muy importante, y lo digo respetuosamente, recordar que los embajadores deben quedarse en el tema de la colaboración y la coordinación. Tienen que ser respetuosos de los asuntos políticos internos de los países. Nuestros embajadores en cualquier lugar del mundo respetan los asuntos, no opinan sobre asuntos políticos de esos países, dice la presidenta. Debe establecerse claramente la autodeterminación de los pueblos, el respeto, la no intervención, dice la presidenta.
14: ¿Qué tiene de intervención el mensaje de el señor Ron Johnson de ayer? Bueno, pues ya vimos, ¿no? Es una violación a la soberanía el que un Departamento de Justicia de otro país te pida, ¿no?, que le entregues a 10 mexicanos.
15: ¡Cállese!, le dice la presidenta al embajador.
14: ¡Cállese, señor! ¡Cállese! Johnson. El sábado en la plaza, Yankees Go Home, hoy cállese, embajador.
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8: KWKW 1330, la primera, informa. Temperatura máxima para hoy martes, día de elecciones, es de 70 grados y mínima de 58 grados. Las autoridades del sur de California están advirtiendo a los padres sobre los peligros de los adolescentes cuando estos conducen ilegalmente bicicletas y motocicletas eléctricas, especialmente cuando los jóvenes conductores intentan huir de la policía. Un video difundido por el Departamento de Policía de Fontana muestra a dos conductores en motocicletas eléctricas circulando a gran velocidad por el vecindario de Hunter Ridge el pasado 21 de mayo. Ser propietario de una vivienda en California es una propuesta costosa en todos los condados, salvo en los más rurales. Están el considerable pago inicial, las cuotas hipotecarias mensuales, los impuestos sobre la propiedad, el seguro, las cuotas de asociación de propietarios y reparaciones, tanto en las previstas como las imprevistas. Gastos que en conjunto pueden acumularse rápidamente. Estos costos figuran entre las razones por las que comprar puede resultar el doble de costoso que alquilar. El precio medio estatal de una vivienda unifamiliar independiente ya existente aumentó 2,9% respecto al mes anterior, situándose en $914,810. No obstante, se mantuvo prácticamente inalterado en comparación con el año anterior. Y por último, un hombre buscado por la agresión sexual de un menor fue abatido a tiros por la policía durante un enfrentamiento en San Bernardino. Las autoridades identificaron al hombre como Kevin J. Huguley, de 36 años y residente de San Bernardino. El 29 de mayo, la policía acudió a un complejo de apartamentos en la cuadra 1900 de North Little Zion Minor Drive. alrededor de las 9:24 de la noche para investigar una denuncia de agresión sexual que involucraba a un menor. Según informó la policía, cuando los agentes intentaron detener a Fuguley en la vivienda, se produjo un forcejeo, ya que este se negó a entregarse, dando los resultados antes mencionados. Y hasta aquí nuestra información en KWKW 1330 en la primera, que le presenta a las 5 de la tarde a Fanáticos del Deporte.
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14: 8:25 el fin de semana, el sábado, si no me equivoco, el sábado la presidenta Sheinbaum inauguró la remodelación del Aeropuerto Internacional de la Ciudad de México, un trabajo muy importante y al parecer muy bien hecho, que lleva varios meses o varios años, y que se había fijado la fecha del Mundial de Fútbol como plazo para concluir estos trabajos. Hemos reconocido lo que se ha hecho ahí, pero pues sin duda, muy al estilo de nuestra cultura, se dio por inaugurada una obra que no está plenamente terminada, Iñaki.
1: Sí, Roma, estuve ahí el domingo, un día después de que entregaran las obras de la fase 1, que eran sobre todo las que tienen que ver con la circulación de pasajeros, con la experiencia de los usuarios, y como ya lo decías, hay todavía unos pendientes, y creo que el más grande de ellos son los estacionamientos de la Terminal 1, específicamente el estacionamiento nacional. El internacional ya lo abrieron ayer. Y bueno, el estacionamiento nacional está cerrado todavía, tiene una capacidad para 2,000 coches.
14: A ver, lo que estamos viendo ahí, lo que estamos viendo en pantalla es un estacionamiento parece de película.
2: Nuevecito, sí. Efectivamente, estamos viendo ya. Este es el estacionamiento exterior, este que se habilitó, me parece, con mucho éxito. Yo Ciro, en la parte exterior ya lo utilicé, funciona perfectamente bien. Y el que estábamos viendo es de la Terminal 1, el que estábamos viendo, pues, reluciente, ¿no? Ya con algunos carros, es parte de la Terminal 1. Pero aquí seguimos viendo algunas otras imágenes, Iñaki.
14: Decía Iñaki.
21: Sí, el estacionamiento nacional de la Terminal 1 es con el que todavía están algo atrasados, sigue cerrado, aunque conseguí entrar el domingo, y pues ahí están, son esas las imágenes. Este es el estacionamiento nacional de la Terminal 1, sigue cerrado, son 4 pisos, y pues todavía está lejos de parecerse a las imágenes que estábamos viendo, pues ya con los acabados finales, que esto a lo que tú te referías como un estacionamiento de primer mundo, y pues van para allá, pero todavía parecen estar lejos, y pues no tengo claro si va a estar o no listo antes del Mundial. Vemos, por ejemplo, ahí las escaleras para moverte entre los distintos pisos, y pues todavía, de nuevo, está lejos de parecerse a lo que han entregado, por ejemplo, en la Terminal 2 o en el estacionamiento internacional de la Terminal 1, que abrieron apenas ayer.
14: Bueno. ¿Y adentro del aeropuerto?
21: Adentro del aeropuerto, bien. La Terminal 2 ya está, pues, básicamente al 100%. Es raro que te
14: encuentres. Baños, todo.
21: Terminal 2.
14: Entrega de equipaje.
21: Entrega de equipaje también. El domingo no pude entrar a lo que llaman la zona estéril, es decir, lo que está después de los filtros de seguridad. Pero mi experiencia en el pasillo ambulatorio, que es donde están los negocios, donde están todos los módulos de las aerolíneas, bien, ya prácticamente al 100%. Bueno. En la Terminal 1 es donde sí hay todavía algunos pendientes, y pues sí, te encuentras con algunas obras, aunque ya menores.
14: Bueno, saludamos al almirante Juan José Padilla Olmos, director general del Aeropuerto Internacional de la Ciudad de México. Almirante, buenos días.
23: Buenos días, don Ciro, gusto saludarlo. Gracias. Como siempre, y a sus órdenes.
14: Buen día, hicimos recorridos en estas últimas horas por el aeropuerto, lo que le hemos dicho, se ve el avance por todos lados, pero todavía pendientes, almirante, todavía hay pendientes.
23: No muchos, don Ciro, sí, efectivamente hay muchos, no muchos, hay detalles que tenemos que arreglar, que se están arreglando. Estamos dando a la tarea de desde que se dio el banderazo por la señora presidenta el día sábado,
14: sí,
23: pues y que recibimos también por parte de las empresas los trabajos, pues a resolver los detalles con lo que nos entregaron las compañías, ¿no? Los llamados vicios ocultos y el asunto de las garantías.
14: Yo estuve el jueves en el aeropuerto y la zona de acceso vehicular, ya la parte de acceso en la terminal 2 era muy conflictiva, le hablo del jueves. Muy, muy conflictiva por las obras que estaban haciendo, se hace un tráfico tremendo, esto era como a las 3 de la tarde, 3:30, y parecía todavía una obra a la que le faltan semanas, almirante. Hablo pues, del jueves.
23: Yo le pediría a don Ciro, con la mejor oportunidad de compartirle por ahí unas imágenes, sí. Nos fueron días intensos y el sábado noche, sabe, madrugada, se tuvo una labor intensa, trabajos intensos, y hoy por hoy ese problema que usted encontró ya no existe. Las vialidades, la entrada y salida sobre la terminal 2 creció de 4 carriles a 7,
14: sí.
23: disminuimos carril y medio en la glorieta. Y bueno, efectivamente había obras porque estábamos señalizando las entradas al estacionamiento entrando hacia el aeropuerto, que era del lado izquierdo, que es un estacionamiento de 220 vehículos, y que bueno, lo vamos a aperturar ya operativo completamente, y terminando el mundial pues tendrá los mismos acabados que el que encontramos del lado derecho, que es un estacionamiento ya con celdas solares. Había muchos tapiales de las empresas que estaban terminando ya los últimos detalles. Están trabajando en el asunto de las garantías y los vicios ocultos. Y bueno, yo creo que si nos da la oportunidad de visitar este aeropuerto hoy, prácticamente ya no hay obras.
14: Bueno, la parte de la entrega de equipaje, que ha sido otra, usted lo conoce muy bien, ha sido una de las reclamaciones de las personas, de los usuarios, ¿diría usted que está ya terminada ese ajuste que hicieron al 100, lo que es entrega de equipaje, las bandas de entrega de equipaje, el sistema en general de entrega de equipaje?
23: El sistema en general está trabajando al 100%. Teníamos 28 bandas, ahorita ya tenemos 30. Desafortunadamente, o no desafortunadamente, por razones del tiempo, ya no siguiera afectando a los pasajeros, solamente hay 10 nuevas. Tenemos las otras 20 listas para instalarlas, pero para ya no afectar a los pasajeros ni la comodidad, se van a instalar hasta que termine, no el mundial, hasta que termine el periodo vacacional de agosto. Iniciaremos la instalación en septiembre, que son de las partes de las obras que entran en la segunda fase.
14: Entonces, perdón que se lo pregunte así, el problema del largo tiempo para recibir el equipaje se va a mantener cuando menos hasta septiembre.
23: No, mire, hay tres acciones que se han tomado muy importantes para, sobre todo para los vuelos en el extranjero. Tuvimos unas coordinaciones con la Agencia Nacional de Aduanas,
14: sí,
23: e incrementaron en 100 elementos al personal de aquí del aeropuerto, igual que el Instituto Nacional de Migración. Arreglamos los procedimientos, mejoramos los procedimientos de entrega y construimos un centro de equipajes de conexión. Antiguamente maletas de conexión entraban a la revisión junto con las maletas que tenían como destino la Ciudad de México.
14: Sí.
23: Y esas maletas que venían a la Ciudad de México se revisaban después de las maletas de conexión, lo que implicaba que los tiempos se alargaran de manera a una hora diez. Hoy el compromiso es en coordinación con la aerolínea, con aduanas y con el aeropuerto. Hoy el compromiso en los vuelos internacionales es de no más de 40 minutos.
14: O sea, bajar de una hora 10 a 40 minutos.
23: Máximo 40 minutos. Y esos 40 minutos cuentan a partir de que el avión entra a posición.
14: No, desde que toca tierra, desde que entra a posición. No, perdón, almirante, tenemos que hacer un corte, nos permite un par de minutos y continuamos con esta conversación. Hacemos pausa y seguimos conversando con el director del aeropuerto de la Ciudad de México, el almirante Juan José Padilla Olmos. Son las 8:35, volvemos.
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24: El olor a hierba recién cortada es en realidad una señal química de angustia que emite la planta.
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27: La luna se aleja de la Tierra aproximadamente 4 centímetros cada año, cambiando lentamente la duración de nuestros días terrestres.
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27: La piel es el órgano más grande del cuerpo humano y se renueva completamente cada mes aproximadamente de forma constante.
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27: Las ratas se ríen cuando les hacen cosquillas, aunque emiten sonidos de alta frecuencia inaudibles para el oído del hombre.
29: El apunte del día.
27: Los labios no sudan porque no tienen glándulas sudovíparas. Por eso se secan con tanta facilidad durante el invierno frío.
29: Información sorprendente.
27: El cuello de la jirafa tiene solo 7 vértebras, el mismo número que posee el cuello de un ser humano.
29: Aprendamos juntos.
27: Los videojuegos pueden mejorar la coordinación entre el ojo y la mano y aumentar la capacidad de tomar decisiones rápidas.
29: Conoce más.
30: El Sol es tan grande que dentro de él podrían caber 1 millón de planetas como la Tierra de forma muy holgada.
29: Datos relevantes.
30: Los pulpos tienen 3 corazones que bombean sangre azul por todo su cuerpo para sobrevivir en las profundidades del mar.
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30: El Gran Cañón, Estados Unidos. Esta inmensa garganta, tallada por el río Colorado durante millones de años, es una de las maravillas geológicas más impresionantes del planeta. Sus capas de roca roja revelan la historia de la Tierra en sus paredes escarpadas. Con paisajes que cambian de color según la luz del sol, el cañón ofrece vistas panorámicas que dejan a cualquiera sin aliento.
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33: El secretario de Educación Pública, Mario Delgado, invitó formalmente, en colaboración con la Secretaría de Gobernación y el ISSSTE, a una mesa de trabajo con la CENTE este martes a las 10 de la mañana, lo anterior para llegar a acuerdos con el magisterio. El vocero de riesgos epidemiológicos de la UNAM, Mauricio Rodríguez, informó que no existe a la fecha una cepa derivada de antivirus que afecte a humanos en México. El académico precisó que se han identificado variaciones en las últimas décadas, pero ninguna ha contagiado a humanos. Elementos de la Policía Estatal de Sinaloa detuvieron en Mazatlán a Gabriel Nicolás N., alias El Gavito, presunto líder de los Chapitos en la región sur del estado. Es acusado de extorsión a empresas mineras en el municipio de La Concordia, además de secuestro y homicidio. Informó Daniel Wellbanks. 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
14: Agradecemos al almirante Juan José Padilla Olmos, director general del Aeropuerto Internacional de la Ciudad de México, que nos haya esperado estos minutos para continuar, concluir la entrevista. Gracias, almirante. Gracias. Estábamos en el tema del tiempo de espera calculado por el proyecto. Una vez que esté plenamente terminadas las obras, el tiempo promedio, más bien el tiempo máximo promedio de espera, tendría que ser de cuánto para que 40, se entregaran
23: 40 minutos, don Ciro. Esos 40 minutos, inclusive.

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1: Iñaki Arriola. El sábado la presidenta dijo que habían terminado la primera de tres etapas, aunque usted nos había comentado que eran dos. ¿Cuál es esa tercera etapa? ¿Por qué ahora es una más?
2: Sí, bueno, la tercera etapa es un proyecto que no sé, no ha terminado de cerrar, pero es el proyecto de un posible aumento de un dedo más, una terminal más, y hacer una reingeniería estructural importante en las vialidades del aeropuerto, en las inmediaciones del aeropuerto, el eje 1, circuito interior y la avenida que da frente a la terminal 1, que bueno, es un proyecto muy ambicioso, necesario, pero que requiere de un buen estudio, de la integración de un comité interdisciplinario para poder hacer un buen proyecto.
3: Esa es otra historia, por lo pronto.
2: Sí, es correcto. Por lo pronto, la 1 y la 2, que le va a proporcionar al aeropuerto los elementos necesarios para atender hoy ya, a partir de ayer, a los 46 slots que ya tiene autorizados el aeropuerto.
3: Bueno, pues suerte con esto que falta. Y le agradecemos mucho la información durante estos meses. Suerte al aeropuerto. Sin duda tenemos hoy un mucho mejor aeropuerto, sí. Partiendo de la base de que pues son obras sobre pues una instalación de muchos años, una instalación que pues quedó corta ya para la demanda, ¿no? Y que pues sigue siendo un aeropuerto con dos pistas, almirante. Más allá de todo lo que se arregle en las terminales, sigue siendo un aeropuerto de dos pistas.
2: Es acertado, es correcto su afirmación. Es necesario. Me gustaría cerrar informándoles que lo que hemos manifestado ya en varias ocasiones que hemos tenido la oportunidad de platicar con ustedes. Este proyecto inició hace un año, sí. Llegó un momento en que tuvimos 30 empresas trabajando de manera simultánea en el aeropuerto, que hoy estamos en el asunto del reclamo de garantías y vicios ocultos, sí. Pero hoy por hoy ya es un aeropuerto y con el compromiso de que ya, si bien ya se entregó el aeropuerto, bueno, demos la oportunidad a esas empresas que nos quedan a deber algo con algunos detalles. Y seguramente 2-3 días más ya no van a ser importunados nadie, ni como pasajeros, ni en los estacionamientos.
3: Bueno, pues seguramente será nuestra última entrevista antes de que comience el Mundial. Le agradecemos realmente, enormemente, el tiempo y la información que nos ha dado a lo largo de desde hace un año estamos hablando con usted. Muchas gracias por la información y pues a seguirle dando al mirante. Seguir reclamando lo que no se entregó bien.
2: Es este trabajo, sí. y no debemos descuidarnos. El trabajo en el aeropuerto debe ser una constante. No va a haber remodelación ni mantenimiento periódico. Debe ser de todos los días si queremos tener un aeropuerto a la altura de lo que merece este país.
3: Muchas gracias. Gracias, almirante.
2: A la orden.
3: Buen día, Juan José Padilla Olmos, director general del aeropuerto de la Ciudad de México.
4: En muchos sentidos, Ciro, el aeropuerto quedó modernizado. En muchísimos sentidos, modernizado. Habrá gente que lo utiliza con mucha frecuencia y que realmente siempre tiene alguna observación, precisamente porque se compara con los mejores aeropuertos del mundo, pero sin duda, Ciro, es de reconocer las ventajas que tiene ahora esta nueva terminal aérea o esta remodelada terminal aérea.
3: Sin duda.
4: Sin duda que sí, Ciro. Yo pienso que sí, ¿no? Yo no soy un usuario tan frecuente del aeropuerto, pero las veces que he ido he notado esas mejoras.
3: Sin duda. Pese a que seguirá siendo, mientras exista, un aeropuerto de dos pistas.
4: De dos pistas, entonces, sí, correcto, ¿no? Sí. Y no. Lo que han hecho es, por ejemplo, correr una pista adicional más de carrotaje.

0: que no, no me acuerdo si la palabra correcta es carretaje, precisamente...
1: Carretaje.
0: Bueno, entonces precisamente para que los aviones cuando bajen pasen por un lado y por el otro de los extremos de la pista y pueda ser más rápido. Sí. Pero tienes toda la razón, solo son dos pistas.
1: Se hizo un trabajo, nos seguirá pareciendo siempre insuficiente, pero se hizo un trabajo y se hizo en serio. Felicidades a quienes, a todos los que han participado ahí y a quienes dicen se entregó una obra no concluida, pues sí. Pero hoy tenemos un mucho mejor aeropuerto
0: mucho mejor.
1: Todos los problemas de un aeropuerto de que va para el siglo, ¿no? ¿Cuándo se inauguró el aeropuerto? ¿En los años 50? En los años 50. Es un aeropuerto que va para los 80 años.
0: Así es. Que no se hizo mayor cosa.
1: No, durante mucho, mucho tiempo. Bueno, Lourdes.
2: Ciro, decíamos sobre esta conferencia de prensa que va a tener la Coordinadora Nacional de Trabajadores de la Educación a las 10 de la mañana en la Secretaría de Gobernación. Anoche el secretario de Educación Pública informó en sus redes sociales que estaban invitando a la coordinadora para tener una mesa de trabajo a las 10 de la mañana también en la Secretaría de Gobernación, que iba a participar obviamente la Secretaría de Gobernación y el ISSSTE y los maestros tanto de la sección 18 de Michoacán, la sección 22 de Oaxaca y la sección 9 de aquí de la Ciudad de México, nos confirman que sí van a entrar a esta mesa de diálogo. Van a entrar todos los secretarios generales de la coordinadora a la mesa de diálogo, pero que esto no significa que entrar a la mesa de diálogo vaya a terminar con sus protestas, que ellos van a entrar a platicar con las autoridades, pero que van a estar esperando qué respuestas les dan las autoridades a sus demandas y que a las 8 de la noche, como lo han venido haciendo todos estos días, ellos tienen sus asambleas para determinar las acciones a seguir. Pero entonces la coordinadora entra a las 10 de la mañana en la Secretaría de Gobernación a esta mesa de trabajo y ellos dicen que estarían esperando que los recibiera la secretaria de Gobernación, Rosa Isela Rodríguez, que ellos no tienen información de que ella no vaya a estar en esta mesa, si es que van primero esperando que esté la secretaria, van esperando las respuestas y que entren a esta mesa de diálogo, no significa que terminen con las protestas aquí en la Ciudad de México.
1: Bueno, pues una hora 10 para eso.
2: Para eso, ok.
1: Gracias,
2: bueno, gracias Ciro.
0: Tan no, Ciro, que van a estar en las negociaciones, por lo que ya vimos, y van a estar en las protestas. De manera simultánea.
1: Negociación, movilización.
0: Y ese es una estructura de trabajo que ellos tienen.
1: De su estrategia, de actuación. De su plan, de toda su plan de acción de toda la vida. ¿Salió el tema de los maestros en la mañanera, Sofía?
3: Salió el tema, le preguntan a la presidenta. La presidenta dice que tienen derecho a movilizarse siempre que sea de manera pacífica, que es un tema que están atendiendo en la Secretaría de Gobernación, en la Secretaría de Educación, que ellos pueden decir cómo va el diálogo, que ellos informen cómo va. Y también dice esto la presidenta.
4: ¿Cómo vamos a licitar?
5: Nos están informando la Secretaría de Educación y la Secretaría de Gobernación. Creo que hoy tienen una mesa de diálogo. Ayer yo pienso que hubo mucha provocación. La verdad no creo que sean maestros quienes generaron la provocación. Pero bueno, hay diálogo.
1: Interesante fraseo, ¿no? De la presidenta, no creo que sean maestros. Pues uno esperaría que la presidenta no solo creyera, sino que tuviera información precisa, ¿no? Por un lado, Manuel, por el otro, pues lo que vimos ayer de los maestros de la CENTE es lo que hemos visto 20 años, 25 20 años, 30 años. Sí. ¿Dónde está la novedad?
0: Ninguna, Ciro.
1: ¿Dónde está la novedad? No vimos acciones así, incluso mucho más violentas en el 2006 en Oaxaca.
0: ¿En 2006?
1: En las protestas contra las reformas, en el que fue en el 2007, 2008, 2009, cuando pusieron aquel plantón, ¿te acuerdas? A las afueras del ISSSTE, cuando el ISSSTE estaba dirigido por Miguel Ángel Yunes, papá.
0: Y cuando toparon toda esa avenida, si la dejaron topada mucho tiempo ahí.
1: Sí. Pero bueno. Resulta que lo de ayer fueron provocadores, pues es... En fin, eso dijo la presidenta, suerte, hoy hay negociación, 10 de la mañana, nos confirma la gente que van a acudir, pues suerte.
0: Suerte, Ciro, para los secretarios generales, a ver qué tal y a ver con qué voluntad en todo caso entra, porque pues han sido bien claros. No sé qué también, a qué tipo de acuerdos quiere llegar la Secretaría de Gobernación, la Secretaría de Educación Pública, cuando ellos tienen un camino y están topados. Y cuando los integrantes de la CENTE tienen un camino y están topados, porque al final no se encuentran, ¿no? O no hay presupuesto o no hay capacidad de poder avanzar en las peticiones que tiene la gente de la CENTE, ¿no?
1: Sofía.
3: Y sobre otros temas, le preguntan a la presidenta sobre la audiencia de ayer del exsecretario de Seguridad de Sinaloa, el general Gerardo Mérida, y la presidenta simplemente dice, le corresponde a la fiscalía. Le dicen alguna de las citas textuales que dijo ayer la jueza, el tema de que hay abundante evidencia, y la presidenta dice, le corresponde a la fiscalía. Ese tema le corresponde a la fiscalía y ya no da declaraciones.
0: Pues no, le corresponde a la fiscalía, le corresponde al juzgado de Nueva York, que es el que está trabajando y operando, Ciro. Aquí realmente no tiene interlocutor sobre el tema México, no tiene interlocución en ese tema.
1: ¿No?
0: No, en todo caso, es el Departamento de Estado, ¿no? El que le dice, entrégame a tus narcotraficantes.
1: Y el Departamento de Estado es el gobierno de Estados Unidos.
0: Claro.
1: Y el gobierno de Estados Unidos es Donald Trump, aunque la presidenta diga que no es Trump el que está detrás de esto. Pues no. Y el gobierno de Estados Unidos es el embajador de Estados Unidos en México, a quien esta mañana la presidenta le ha dicho, shh.
0: Okay, usted.
1: Tranquilo, chitón, embajador.
0: ¿Usted que anda abriendo la boca?
1: Sí, usted tranquilo. Pues ese es el gobierno de Estados Unidos.
0: Sí, claro.
1: Es el Departamento de Justicia, el Departamento de Estado, la Embajada de Estados Unidos en México y pues creo que la Casa Blanca también, ¿no?
0: Me da la impresión
1: creo que la Casa Blanca, pero pues dice la presidenta que no es Trump, que es la ultraderecha, siempre es la ultraderecha, por todos lados. 8:55, volvemos.
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18: Sur de California, buenos días, es KWKW 1330, la primera informa. En el ámbito local, un gran incendio se desató en un complejo de apartamentos en Riverside el pasado viernes, lo que obligó a evacuar 2 edificios y dejó a unas 150 personas desplazadas. El incendio fue reportado en el edificio de apartamentos University Riverside Garden, cerca de la avenida Iowa University, alrededor de las 11:13 de la mañana en un complejo donde viven muchos estudiantes y está solo a unas cuadras del campus de UC Riverside. Algunos residentes, cuyas unidades no se incendiaron, pudieron recoger algunas pertenencias antes de dirigirse a habitaciones de hotel. Otros están alojando en un refugio proporcionado por la Cruz Roja. No se conocieron más detalles de inmediato. En Upland, 4 conductores fueron arrestados y están acusados de simular choques como parte de un presunto esquema coordinado de fraude de seguros que puso en peligro a un conductor inocente, según el Departamento de Seguros de California. Joyner Rodríguez Sely, de 31 años, de Anaheim, Melissa Cervantes de la Torre, de 30 años, de Upland, Naylor Méndez Díaz, de 35 años, de Anaheim, y Plaza Sampaio, de 28 años, de Upland, fueron acusados el martes 26 de mayo de fraude de seguros grave. Y por último, en Bangkok, en una nota internacional, una explosión ocurrida en un edificio el domingo pasado en el noreste de Myanmar, donde se almacenan explosivos para la minería, causó la muerte de al menos 45 personas, de acuerdo con rescatistas y reportes de medios independientes. Unas 70 personas resultaron heridas a causa de la explosión y están siendo atendidas en diferentes hospitales del área. Y hasta aquí nuestra información en KWKW 1330, la primera, que le presenta de 3 a 4 de la tarde a Jorge Ramos y su banda.
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3: 9 por la mañana. Es importante que el embajador de Estados Unidos se quede en el tema bilateral y respete los asuntos internos que solo le corresponden a los mexicanos. Ninguno de nuestros embajadores opina sobre asuntos de otros países porque nuestra Constitución establece claramente la no intervención, aseguró esta mañana la presidenta Sheinbaum en respuesta al tuit del embajador Ron Johnson, en el que escribió que la lucha contra los cárteles debería unirnos, no dividirnos. La verdad no creo que sean maestros quienes generaron la provocación ayer en las protestas de la CENTE. Tienen derecho a movilizarse siempre de manera pacífica, aseguró esta mañana la presidenta Sheinbaum. Dijo que este tema lo están atendiendo en las secretarías de Gobernación y Educación y lo importante es que haya diálogo. Sí, vamos a entrar a la mesa de trabajo en la Secretaría de Gobernación. Vamos a ver qué respuesta nos dan las autoridades. Confirmaron a por la mañana maestros de la Coordinadora de Michoacán, Oaxaca y de la Ciudad de México. A la hora de la reunión en Gobernación, los maestros estarán bloqueando Reforma a la altura de Insurgentes y la Avenida Juárez, y otros más estarán en el circuito interior a la altura del Bosque de Chapultepec. Es una falta de respeto total que a 9 días de que empiece el Mundial aún no tengan decidido lo de nuestros boletos. No nos vamos a quedar callados ante este atropello de las leyes mexicanas. Tenemos una orden judicial y la vamos a hacer valer, aseguró por la mañana Roberto Ruano, secretario de la Asociación Mexicana de Titulares de Palcos y Plateas. Ya no quedan muchos pendientes en la remodelación del aeropuerto de la Ciudad de México. Solo quedan detalles que arreglar, pero ya no existen la mayoría de los problemas, aseguró por la mañana el director general del aeropuerto, el almirante Juan José Padilla Olmos. Agregó que el sistema de equipaje ya está funcionando al 100% y que el tiempo de espera de equipaje bajó de más de 1 hora y 10 minutos, el promedio máximo internacional. En estos momentos, el dólar interbancario se cotiza en 17 pesos con 27 centavos.
4: Felicitos, Trujillo, Fórmula Sinaloa. Buen día, felicitos.
5: Con el gusto de saludarte, muy buenos días. El ejército mexicano acaba de informar de un importante golpe a la estructura criminal del cártel de Sinaloa con la detención de una persona de nombre El Gavito o El 80, considerado precisamente como un generador de violencia importante en la región sur de Sinaloa, con presencia en Escuinapa, San Ignacio, Cozalá, Rosario, Concordia, Villunión y Mazatlán. Fue un evento, un operativo coordinado por personal del ejército, de la Guardia Nacional, elementos del Grupo de Operaciones Especiales de la Secretaría de Seguridad Pública de Sinaloa, quienes llevaron a cabo esta detención, que menciona que fue en el Rosario, también el Registro Nacional de Detenciones señala que fue en Mazatlán. Esta persona cuenta con diversas carpetas de investigación, de acuerdo con este comunicado del ejército, relacionados con secuestro, extorsión, homicidios y delitos contra la salud. También se le vincula con el secuestro y homicidio de 6 trabajadores y 4 proveedores de esta empresa minera, lo recordarás, Vilda Silver, ocurrió en el estado de Sinaloa el pasado 23 de enero de 2026. A este detenido le aseguraron armamento, municiones, droga, dinero y también un vehículo, todo puesto a disposición de la Fiscalía General de la República, con sede en Culiacán, Sinaloa, para continuar con las investigaciones, pues sin duda un golpe importante a la estructura criminal.
4: Bueno, pues eso es lo que parece, felicitos. Parece un personaje de alto nivel en esa estructura.
5: Sí, de acuerdo con lo que han informado, pues tiene bastantes carpetas de investigación. La más sobresaliente, por recordar este tema de los Minet de Concordia, ya sí. Esta persona fue detenida, incluso el propio ejército mexicano pues daba a conocer este video de cómo había sido trasladado mediante pues un operativo en el cual no se reportó el uso de pues no hubo disparos, pero pues por lo pronto las carpetas de investigación pues darán mucho de qué hablar sobre los casos con los que podría tener relación, de acuerdo con lo que han dado a conocer las autoridades.
4: Muy bien. Muchas gracias, felicitos Trujillo allá en Culiacán, Fórmula Sinaloa. Gusto siempre en escucharte. Buen día.
5: El gusto es mío, excelente día.
4: Gracias. Hacemos una pausa. Muchas gracias por sus comentarios. Los comentarios sobre el Aeropuerto Internacional de la Ciudad de México. Es, creo que sin duda, y habrá que reconocerlo, es un aeropuerto mucho mejor del que teníamos hace un año. Que será insuficiente, que nos dejará insatisfechos en algunas cosas, sí. Pero se hizo un trabajo, creo que no hay ninguna duda. Volvemos.
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8: Esto es Lo Bueno, Lo Malo y Lo Feo con Francisco Javier Delgadillo. Lo bueno, hoy tenemos partido de la UEFA, Croacia contra Bélgica a partir de las 12 del mediodía, aquí por la primera 13:30 AM. Lo malo, Joel Wicky, entrenador del Cruz Azul, confirmó que de momento no ha firmado su nuevo contrato para continuar como estratega del actual campeón del fútbol mexicano. Lo feo, el medio punta del equipo Leipzig, Christopher Baumgartner, uno de los jugadores más destacados de la selección de Austria, se perderá el Mundial que comienza la próxima semana debido a una lesión muscular. Austria estará en el mismo grupo que Argentina, informó hoy la Federación Austriaca. Eso fue Lo Bueno, Lo Malo y Lo Feo con Francisco Javier Delgadillo en 13:30 AM, la primera.
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4: Sur de California, buenos días. Es KWKW 1330, la primera informa. Mañana miércoles, temperatura máxima de 72 grados y mínimas de 59 grados. Hoy es el día de las elecciones en California. Los residentes aún tienen tiempo para hacer oír su voz en las elecciones primarias de varias contiendas clave, incluida la elección de quien será el próximo gobernador de California, así también como el próximo alcalde de Los Ángeles. El día de las elecciones, o sea, hoy 2 de junio, todos los centros de votación en todo el estado estarán abiertos desde las 7 de la mañana hasta las 8 de la noche. A los votantes que se encuentren en la fila a las 8 de la noche, se les debe permitir votar, según la oficina del Secretario de Estado de California. En otra información, ayer se celebraron los alegatos finales en el juicio civil destinado a determinar la responsabilidad financiera por la muerte de Mark Iskander, de 11 años, y Jacob Iskander, de 8 años, quienes fueron atropellados mortalmente mientras cruzaban la calle junto a su familia en Westlake Village en septiembre del 2020. Los miembros del jurado decidirán qué grado de responsabilidad recae sobre dos de los acusados en relación con la muerte de los niños, así como la suma de dinero que deberá otorgarse a su familia. La indemnización solicitada asciende a cientos de millones de dólares. La Copa Mundial de la FIFA 2026 está a la vuelta de la esquina y si bien la mayor parte del mundo tiene puesta su atención a los partidos en sí, hay otros cuya principal preocupación es la seguridad. Un total de 104 partidos se llevarán a cabo en 16 ciudades de las tres naciones anfitrionas, Canadá, Estados Unidos y México, entre el 11 de junio y el 19 de julio. El SoFi Stadium tiene previsto albergar 8 encuentros, incluidos 2 que disputará la selección nacional de Estados Unidos, su partido inaugural del torneo contra Paraguay el 12 de junio y el último encuentro del grupo D contra Turquía el 25 de junio, así como 2 partidos que jugará Irán, enfrentándose a Nueva Zelanda y Bélgica el 15 y el 21 de junio, respectivamente. 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
6: 9:10, Sofía.
7: Publica el senador Javier Corral un comunicado en el que dice que ante la distorsión informativa que se ha generado alrededor del caso de Maru Campos, dice, así como frente a la utilización mediática y política del caso, anuncia su decisión de desistirse de la impugnación presentada en contra de la determinación de no ejercicio de la acción penal emitida por la Fiscalía General de Justicia de la Ciudad de México respecto a los hechos relativos al ilegal intento de detención el 14 de agosto de 2024. Agrega este comunicado que el senador Corral no contribuirá a la tergiversación del legítimo ejercicio de sus derechos en la campaña de victimización mediática y manipulación política de la gobernadora de Chihuahua, María Eugenia Campos, quien ha actuado con un doble rasero. Por un lado, en la Ciudad de México ha tomado este trámite judicial como un acto de persecución política, y por otro lado, en Chihuahua, esto mismo lo presenta como una prueba de exoneración. Dice que la determinación de los hechos ocurridos el 14 de agosto está firme, pero que el montaje contra Javier Corral no comienza ni termina ahí. Por eso dice, los diversos delitos. Bueno. Sí, sí. Y pide que se investigue, que la Fiscalía General de la República investigue las denuncias presentadas por Javier Corral y por la Fiscalía de la Ciudad de México.
6: Bueno, pues lo dicho, ¿no? Le salió muy mal, muy, muy mal a la autoridad de esta ofensiva contra la gobernadora Maru Campos. Ella se defendió, hizo su trabajo. La Cámara de Diputados se echó para atrás, ya no va a buscar su desafuero. Y luego personajes absolutamente secundarios en este asunto, y yo diría en la vida pública del país, como Javier Corral, les dijeron: Corral, ya, vamos, fuera, tú no tienes por qué jugar en esto. Y Corral, desde luego, con un discurso de la dignidad y la tergiversación, lo que ha hecho durante toda su carrera, le dicen: salte Corral, y Corral se sale de esta, ¿no? De una acusación gravísima que no iba a permitir que se violaran sus derechos, porque se le había tratado de, imagínense, se acusó a la gobernadora de que trataron de privar de su libertad porque agentes ministeriales de Chihuahua querían cumplirle una orden de aprehensión. No fue el viernes a la audiencia, hoy tenía una última oportunidad, una nueva oportunidad, y hace unos momentos acaba de tuitear que no, que siempre no, que para no tergiversar los hechos, mejor se hace para atrás. Ya soltaron también en Palacio Nacional, en las mañaneras, a la gobernadora Maru Campos, y pues parece que ahí sí, cada quien a lo suyo. Y se acaba por lo pronto este enfrentamiento político, es decir, lo político, que se dio durante pues todo el mes de mayo. Bueno, cambio de tema, Moisés.
8: Ciro, Canadá hace menos de una hora mandó una carta al gobierno de México y al gobierno de Estados Unidos confirmando su intención, Ciro, de sí renovar el Tratado de Libre Comercio de América del Norte. Es la primera vez que Canadá dice explícitamente que sí busca renovar este tratado. Ojo, con el entendido de que Donald Trump no busca un tratado convencional, sino que busca la imposición de aranceles. En estos momentos en Washington están reunidos el secretario de Comercio de Canadá, LeBlanc, con el representante comercial de Estados Unidos, Jamieson Greer, en la primera reunión que sostienen estos dos funcionarios en 7 meses. Se podría esperar, Ciro, que en los próximos días, semanas, también se acuerden ciertas reuniones con México para incluir a Canadá justamente en las negociaciones de este nuevo Tratado de Libre Comercio, con el entendido de la imposición de aranceles de Donald Trump.
6: Bueno, todos los canadienses
8: se suman.
6: Dicen que sí. Bueno, buen tema para comenzar esta conversación con Arturo García Pimentel, presidente ejecutivo de la Asociación Mexicana de Instituciones Bursátiles. Antes de entrar en nuestra materia, saludarte, gracias por estar aquí con nosotros, y hacerte una pregunta muy general. ¿Cómo sientes el ambiente? Toda esta parte, finalmente, pues que es un componente político en la negociación del tratado comercial, que de alguna forma tiene que tocar a la economía, desde luego, y a las inversiones. ¿Cómo se siente tu sector
9: en
6: este momento?
9: Ciro, gracias por recibirnos. Contrario. A nombre de la Asociación Mexicana de Instituciones Bursátiles, te agradezco mucho la recepción. Fíjate que uno de los síntomas, los que llevamos más de 4 décadas en el mercado, uno de los síntomas más relevantes que teníamos en el mercado era el movimiento del tipo de cambio.
6: Sí.
9: Si te puedes dar cuenta, hoy el tipo de cambio está operando abajo de 17.30. Y ve lo que hemos tenido las últimas semanas, temas geopolíticos, temas políticos directos con los Estados Unidos, bajas de calificación o bajas de perspectiva, sí, por las calificadoras a la deuda nacional, y aún así el peso soporta muchísimo. El peso soporta y las tasas de interés soportan muchísimo. Quiere decir que la perspectiva sobre la inversión en México sigue siendo de las mejores del mundo. No por eso quiere decir que esté impecable y que no tenga riesgos y que hacia adelante no va a tener.
6: ¿Puedes repetir esa frase? ¿La perspectiva de inversión en México, decías?
9: Sí, la perspectiva de invertir en México sigue siendo algo muy relevante. Acabamos de estar en la misión México-Canadá, en Toronto y en Montreal, y hay, no me gusta la palabra desesperación, pero sí urgencia de los inversionistas institucionales canadienses por meter grandes flujos de dinero para invertir en energía e infraestructura en México, y también a través de los fondos de inversión, que es aparte de lo que venimos a platicar, pero lo que quieren es aprovechar esa ventaja que tiene México. Estamos todos de acuerdo que la expectativa es que se firme un tratado de libre comercio, con algunas variantes probablemente, pero se conforma otra vez una economía de 500 millones de consumidores de alta gama en una zona muy potente económicamente, que es América del Norte.
10: Bueno. Ahora, hace unos días se llevó a cabo el foro de fondos, precisamente donde estaban ahí todos los expertos dialogando para entrarle en la materia de lo que tiene que ver con fondos de inversión. ¿Qué concluyeron?
9: Bueno, pues primero el anuncio, Manuel, gracias por recibirnos. El anuncio es llegamos a 5 billones de pesos, es decir, 5 millones de millones de pesos, que son los activos que los fondos de inversión manejan hoy en México a través de 630 fondos y de 4,000 series. Pero es un crecimiento anual de más de 25% y es una se ha doblado el número de activos en solo 5 años. Y eso es porque los fondos de inversión se han convertido en la fuente de generación de riqueza más fácil, más creativa y más eficiente dentro del mercado de valores mexicano. Hoy crecimos de un poco menos de 3 millones de clientes en 2020 a 17 millones de clientes en solo 5 años y otros 9 millones de clientes a través de fondos de pensiones privados y planes personales de retiro. O sea, la industria de fondos de inversión está emergiendo brutalmente como una generación de riqueza muy fuerte para
11: los mexicanos. Se rompió ya esa idea de que es que uno escucha fondo de inversión y piensa en mucho dinero.
9: Hoy puedes participar en un fondo de inversión con 100 pesos y lo abres en menos de 60 segundos a través de una aplicación de tu teléfono personal. Eso se rompió, Ciro, hace muchos años. Se permitió la digitalización, la apertura de contratos a través de teléfonos celulares y desde entonces tuvimos una explosión brutal de número de clientes, pero también de activos en los fondos de inversión. Déjame dar tu número. Sí. Solamente en 2025 los fondos de inversión generaron para sus inversionistas 500 mil millones de pesos de rendimientos. Eso es un rendimiento ligeramente arriba del 10 y pico%, que es por encima de la tasa de CETES promedio del año. Esos 500 mil millones de pesos, para ponerlos en perspectiva, son más de la mitad de los programas sociales que da el gobierno federal, que distribuye el gobierno federal durante el mismo periodo. O sea, la generación de riqueza que están haciendo los fondos de inversión, que puedes accesar de forma directa, muy rápida, es enorme para los mexicanos y también para los extranjeros que quieren invertir en ellos.
11: Entonces, es porque también veíamos en algunas personas seguían relacionando fondos de inversión con riesgo. Hay siempre un riesgo al estar en un fondo de inversión. No quiero poner en riesgo el dinero que tanto trabajo me ha costado tener y ahorrar en un fondo de inversión. Son los mitos históricos, pregunta, que tú, ustedes durante ya varios años han demostrado con cifras, con estadísticas que han sido superados, pero que todavía nosotros hablamos con algunas personas.
10: Suspicacia.
11: A ver, vamos, claro. Te dejamos esa pregunta. Mira, estamos conversando con el presidente ejecutivo de la Asociación Mexicana de Instituciones Bursátiles, con Álvaro García Pimentel. Hacemos un corte y continuamos.
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4: Sur de California, buenos días, es KWKW 1330, la primera, informa. No olvide, hoy es el día de las elecciones aquí en California. Los residentes, bueno, pues tendrán el tiempo ideal para hacer oír su voz en las elecciones primarias de varias contiendas clave, incluida la elección de quién será el próximo gobernador de California y el próximo alcalde de la ciudad angelina. El día de hoy, de elecciones 2 de junio, todos los centros de votación en todo el estado estarán abiertos desde las 7 de la mañana hasta las 8 de la noche. A los votantes que se encuentren en la fila a las 8 de la noche se les deberá permitir votar, según la oficina del secretario de Estado de California. Aquellos que lleguen después de las 8 ya no se les permitirá votar. En otra información, únase a los beneficiarios, proveedores, defensores, planes de salud y otros expositores de los servicios de apoyo en el hogar en la Cumbre Anual de Defensa y Comunidad, organizada por el Consejo de Servicios de Asistencia Personal el próximo viernes 5 de junio, de 9 de la mañana a 3 de la tarde. El evento incluirá un panel de discusión sobre los cambios de las políticas federales derivados del proyecto de la ley HR1 de la Cámara de Representantes, así como sobre la propuesta presupuestaria del gobernador. La Copa Mundial de la FIFA 2026 está a la vuelta de la esquina y si bien la mayor parte del mundo tiene puesta su atención en los partidos en sí, hay otras cuya principal preocupación va a ser la seguridad. Un total de 104 partidos se llevarán a cabo en 16 ciudades de las tres naciones anfitrionas, Canadá, Estados Unidos y México, entre el 11 de junio y el 19 de julio. El SoFi Stadium tiene previsto albergar 8 encuentros, incluidos 2 que disputará la selección nacional de Estados Unidos, su partido inaugural del torneo contra Paraguay el 12 de junio y el último encuentro del grupo D contra Turquía el 25 de junio, así como 2 partidos que jugará Irán, enfrentándose a Nueva Zelanda y Bélgica el 15 y 21 de junio, respectivamente. Y hasta aquí nuestra información en KWKW 1330 La Primera, que hoy le presenta a partir de las 7 de la noche el juego de la MLB Seattle contra los Mets de Nueva York.
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5: Continuamos con Ciro Gómez Leyva por la mañana.
9: 9:25, pues bueno, qué cosas, ¿no? Comentábamos ahora en el corte con Álvaro García Pimentel, el presidente ejecutivo de la Asociación Mexicana de Instituciones Bursátiles, nosotros hablando de los mitos de algunas o de muchas personas cuando escuchan fondos de inversión, asunto de ricos, asunto de riesgos y asunto que me genera una desconfianza.
10: Y de mucho dinero.
9: Y por eso, de...
10: Sí, de ricos,
9: de dinero,
10: claro.
9: De riesgo. Uh-huh. Que yo sé que si pongo mi dinero en renta fija, pues voy a recibir, a lo mejor no mucho, pero voy a recibir un dinero, en cambio un fondo de inversión, puedo ganar más, puedo perder. Y luego dudas también de algo, pensábamos de personas sobre cómo se manejan los fondos, pero nos decías en el corte, Álvaro, que el crecimiento del sector de los jóvenes en inversiones en este tipo de inversión, en los fondos. Es curioso. Los jóvenes han sabido aquilatar la simetría que hay entre comprar un departamento o comprar un valor en el mercado de valores o comprar un activo incluso digital, ¿no? Y se dan cuenta que hay riesgo en todo. Hay riesgo si compras un departamento, porque probablemente tu precio no suba durante mucho tiempo. Pero hay instrumentos en el mercado de valores, como son las fibras, donde estás comprando bienes inmuebles que generan rentas mensualmente. Uh-huh. Y todo eso lo puedes hacer a través de un fondo de inversión. Pero lo que vale muchísimo es que tienes a un manejador sentado en una pantalla 24 horas al día, 7 días a la semana, vigilando pensando tu dinero, uh-huh. pensando en tu dinero. Ahora que hemos vivido estos movimientos de volatilidad tan grandes en las monedas, en los mercados de valores, en todo, tienes a los mejores manejadores del mundo, porque México ha nombrado a los mejores manejadores de dinero en el mundo, en muchos países. Los tienes vigilando tu dinero por una pequeñísima comisión que pagas por invertir en un fondo. Tienes una gente preparada en los mejores mercados del mundo vigilando tu dinero. No puedes pedir más. ¿Por qué? Porque si eres un inversionista que tienes 25 años, pues vas a necesitar invertir y ahorrar y generar patrimonio para cuando te retires, pues 40 años de que los mejores manejadores manejen tu dinero, vas a ser muy exitoso, vas a generar mucha riqueza. Y eso es lo que los jóvenes están viendo. Ya tienen toda la información en internet, en sus teléfonos, dicen, pues vámonos con los que generan más dinero, ¿no?
10: ¿De cuánto estamos hablando cuando hablas de jóvenes? ¿De qué edades?
9: Bueno, los jóvenes, te sorprenderías, Manuel. Hoy, a mí me ha pasado que en distintos foros, jóvenes de 16, 17 años ya están invirtiendo, pero no solo en fondos, se van directo a los mercados y a los mercados internacionales, toman riesgos en criptomonedas, que pues, la criptomoneda es una inversión.
11: ¿Y quién los prepara para eso?
9: Solitos se preparan, solitos se avientan y muchos se educan a través de las redes.
10: Haciéndolo, claro.
9: Nosotros tenemos esfuerzos de educación y ayudamos a los chavos, las casas de bolsa y los fondos de inversión hacen un esfuerzo muy grande por educar todo el tiempo a sus clientes, pues para que no haya malos resultados, ¿no? Ahora, los mercados de valores, igual que todos los activos del mundo, tienen riesgos, pero el chiste es quedarte hacia adelante, ¿no? Y publicaba Bloomberg el año pasado una estadística: si hubieras invertido en 1970 $10,000 en el Standard & Poor's, a diciembre del año pasado tendrías $3,000,000. Con todo y los terribles debacles sufrimos.
11: Claro. Los cracks, los errores cracks de diciembre, y el otro la crisis crack, del 87 y la del todas las
9: que el 94 y el 2001 y el quién sabe qué. Con todo y todo, los rendimientos son brutales si te sabes esperar y dejas que un manejador profesional haga lo que tú no sabes hacer, ¿no? Es como si te enfermas, vas con un ortopedista a que te cure el tobillo. Bueno, pues es lo mismo. Entonces, es tu dinero que te lo maneje un profesional de las inversiones, ¿no?
11: Bueno, ¿qué le dirías a una persona que hoy tiene su dinero, lo que sea, en un ahorro tradicional, básico, conservador, como dicen, en el sector financiero, y quisiera, pues, incursionar en el mercado de fondo de valores?
9: Pues que se acerque a un fondo de inversión o a una casa de bolsa con su dinero y que busque un esquema de inversión diversificado de acuerdo a sus necesidades.
11: Es que no van a hacer caso porque solo quiero poner $70,000, que es todo mi capital.
9: No, son buenísimos $70,000, son buenísimos. Sí, pero acércate a un fondo de inversión, acércate a una operadora de fondos de inversión, un distribuidor o incluso un banco. Todos ellos te asesoran y te dan la opción. Pero si necesitas resolver algo sobre las rodillas, a 100, quítale tu edad. Si tienes 25, 25% en bonos y el 75% en acciones y otros instrumentos de mayor volatilidad. Bien. Y así cada año te vas moviendo. Los que ya tenemos 61, ¿no? Pues ya nos queda 39 en acciones y 61 en bonos.
11: Haces operación sobre 60 años. Quien tenga 60 años...
9: 60 ¿qué? Años, que ponga su 60% en bonos gubernamentales, bonos de empresas triple A, bonos probablemente que no sean triple A, doble A, a lo mejor, que sea patrimonial de seguridad, porque ya estamos cerca del retiro, ¿no? Y el otro 40% se tiene que ir a acciones. De ese 40, el 5 o el 10% tiene que tener instrumentos alternativos, es decir, invertir en infraestructura, en energía, en lo que se conoce como private equity, y con eso vas a tener un retiro espectacular.
11: Luego te van a decir que se cayó tu fondo porque los camioneros de Kansas City o de Tijuana no declararon bien o declararon. Pero luego también eso pasa en los fondos.
9: Sí, la volatilidad está siempre ahí. Sí. Por eso hay que tener muy claro el escenario y el tiempo al que quieres. Yo tengo 61, si yo te digo, yo quisiera a los 70 ya irme todo a bonos, porque no te vas a ir nunca del mercado. A lo mejor te vas todo a bonos emitidos por los gobiernos federales de México y otros países. Porque eso es la ventaja.
10: Sí, los más seguros, más estables,
9: ¿no? Los más estables, sí. Pero no quiere decir, Manuel, que no varíen en precio y que no de repente tengas minusvalías. Uh-huh, en todos puedes tener minusvalías. Pero si te quedas en el tiempo, un escenario natural, 3, 5, 10 años, te vas a reír de las minusvalías.
11: Muy bien. ¿Está bien? Bueno, pues qué bueno escuchar esta convicción. Aquí están los números también, ¿no?
9: Sí, están
11: comenzamos
9: los números,
11: esta
9: claro.
11: conversación con Álvaro García Pimentel, hablando de números, de la situación de ubicación, de lo que es hoy el mercado de fondos de inversión en México. Nos vamos con el conocimiento de que pues es un sector que de alguna manera está creciendo acompañado por nuevas generaciones. Hijos que a nosotros nos dicen riesgo y nos acordamos de todos los errores de evaluaciones, el crack del bursátil del 87, el crack de no sé tanto, decimos, no, mejor. Digo, algunos lo ponen abajo del colchón, ¿no?
10: Por ejemplo,
11: pero mira, y otros no se salen de la renta fija.
9: Lo que pasaba en esos cracks es que en México no existía ahorro interno.
11: Sí.
9: Hoy existe entre las Afores, los fondos de inversión y las aseguradoras, más las reservas del Banco de México, tenemos más del 50% del Producto Interno Bruto en ahorro interno. Por eso tenemos esa estabilidad en las tasas de interés, en el tipo de cambio, incluso en las calificaciones.
11: Aunque de repente nos den un zape por ahí, ¿no?
9: Así es.
11: Bueno, pues muchas gracias al presidente ejecutivo de la Asociación Mexicana de Instituciones Bursátiles, a Álvaro García Pimentel. Suerte.
9: Gracias, Ciro. Muchas gracias por recibirme.
11: Qué gusto siempre escuchar, ¿no?
10: Sin duda que sí.
11: Mensajes de que las cosas caminan, van bien, sustentadas además en la estadística, en los números, ¿no?
9: Así es.
11: Suerte. Nos vemos pronto por acá. Gracias. Claro,
9: gracias.
11: Nos vemos, Manuel.
10: Bueno, vámonos a pausa, Ciro. Vamos a pausa. Estamos por la mañana. Atentos en un ratito más, Ciro. Ya tenemos aquí el documento. Ha comenzado, fíjate que la audiencia, ya que leí hace un ratito Sofía Enríquez, la determinación de Javier Corral de no impugnar esa determinación de la jueza, en todo caso de la Ciudad de México, para sobreseer, para terminar esta acusación de supuesto secuestro en contra de Maru Campos. Bueno, pues finalmente Javier Corral, en un documento que ya podemos tener acceso, dice, es consciente de que la determinación del no ejercicio de la acción penal quedará firme con efectos de sobreseimiento e inhibe una nueva persecución penal sobre los mismos hechos, asunto terminado, Ciro. La audiencia se está dando ahorita en este momento, así que ahí están los abogados de Maru Campos. Los dos abogados están al
11: nuevo
10: frente de esta
11: ridículo
10: audiencia.
11: Ridículo de Javier Corral. Pues sí. Vamos a pausa, volvemos.
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19: Spider-Noir convierte a Spider-Man en algo completamente distinto. Un detective cansado, roto y atrapado en el Nueva York corrupto de los años 30. Nicolas Cage interpreta esta versión noir del superhéroe, ahora investigando conspiraciones, mafias y asesinatos en una ciudad donde nadie parece realmente inocente. La serie mezcla cine negro clásico con superhéroes usando lluvia, jazz, humo y una estética diseñada incluso para funcionar en blanco y negro y a color. Su creador, Robert Downey, nos comparte.
20: ¿Y si hicieras una película de Bogart donde Humphrey Bogart simplemente resulta ser Spider-Man? Entonces, ¿imaginas este tipo sentado detrás de un escritorio en la oficina de Sam Speed en un entorno noir clásico, pero resulta que es Spider-Man?
19: La serie Spider-Noir ya está disponible en la plataforma de Amazon Prime Video.
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22: Bangkok, Tailandia. Es famosa mundialmente por poseer la mejor comida callejera del planeta. Sus puestos ofrecen un baile de sabores dulces, salados, ácidos y picantes en platos como el pad thai o el curry verde. La intensidad de sus especias y la frescura de sus hierbas crean una experiencia sensorial vibrante. Es una ciudad donde el lujo y la calle conviven sabrosamente.
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23: El majestuoso pavo real es un ave llamativa por su plumaje e iridiscente cola en forma de abanico decorada con ocelos en tonos azules, dorados y rojos. Su cola forma parte del 60% de su cuerpo y la utiliza para apareamiento. Se dice que las hembras eligen a su pareja en función del tamaño, color y calidad de la cola. Cada macho puede tener hasta 5 hembras. En el macho, el plumaje es mucho más vistoso que el de la hembra. Aunque se cree que no puede volar, el pavo real puede volar distancias cortas.
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25: En Harvard, Elizabeth fue una más. Padres orgullosos, maestros y 630 alumnos en un importante día. La ceremonia de graduación de la Escuela Kennedy de la Universidad de Harvard. Y se escuchó el nombre de la alumna, Elizabeth Sajonia Coburgo. Los reyes Felipe y Matilde de Bélgica aplaudieron emocionados a su hija, porque durante sus estudios en un máster de ciencias políticas, Elizabeth fue una más entre sus compañeros. La realidad es que se prepara para ser reina. Elizabeth ya completó su preparación militar en la Real Academia de Bruselas, donde aprendió técnicas de camuflaje y supervivencia en el campo, entre otras habilidades. La princesa posee el grado de oficial del ejército y tiene el rango de teniente adjunta. Después de vivir en Boston, ahora la princesa anunciado se tomará un año sabático. No se sabe en dónde. No son cuentos de hadas, son historias reales.
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26: Irán planea celebrar el funeral del líder supremo Ali Jamenei, asesinado por Estados Unidos e Israel en la guerra, en las próximas semanas entre ciudades, en un evento que se alargará durante 3 días y que se prevé que sea multitudinario, con la presencia de millones de personas. El secretario de Estado de Estados Unidos, Marco Rubio, afirmó que Latinoamérica está llena de países aliados de Washington y señaló como excepciones a Nicaragua, Cuba, Venezuela, Brasil y Colombia. El presidente de Estados Unidos, Donald Trump, anunció a Bill Pulte, actual director de la Agencia Federal de Financiamiento de la Vivienda, como director interino de Inteligencia Nacional, en sustitución de Tulsi Gabbard. Informó Cintia Dávalos. 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
23: Continuamos con Ciro Gómez Leiva por la mañana.

escuchando a Julieta Venegas en esta adaptación de esta canción que se llama La Niña Futbolista, que por cierto, Ciro, fue una canción que se presentó el viernes en la conferencia mañanera, lo comentaron aquí por la mañana, pero la escuchamos hoy porque están criticando muchísimo a Julieta Venegas porque pues dicen que esa canción que tiene que ver con el Mundial de este año, la criticaron tanto en redes sociales que bueno, ahora Julieta Venegas dijo que pues pensó en esta canción porque

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1: Ha crecido.
2: Tiene dos problemas serios, sí. Ciro, de acuerdo con esta encuesta. La corrupción y la extorsión.
1: Sí.
2: Altos, ¿eh? Sí. Conste que son problemas reconocidos, no sé si de la corrupción, pero sí el de la extorsión. Lo hemos escuchado muchas veces, no solo de ella, de su equipo de trabajo, de Pablo Vázquez, el secretario de Seguridad Ciudadana, pero pues parece que está muy vigente en la sociedad y en las afectaciones a la sociedad, Ciro.
1: Moisés.
3: Ciro, habló Marco Rubio hoy ante el Senado estadounidense, se refirió al tema de México y de América Latina en dos ocasiones. Primero dijo que los cárteles mexicanos están utilizando drones los unos contra los otros y debemos imaginar que en algún momento incluso podrán usarlos contra nosotros y contra los intereses de Estados Unidos. El crimen organizado es un problema generalizado en todo el mundo y es un desafío global que está ocurriendo en todo el mundo. Fue la primera vez en este discurso que se refirió a México, y en una segunda parte habla sobre el tema general de América Latina y la colaboración de seguridad. Dice, ahora tenemos en este hemisferio una coalición de países amigos, más de una docena, excluyendo a Nicaragua, Cuba, Brasil, Venezuela y Colombia por la transición electoral que está pasando allá, que se han alineado para trabajar con Estados Unidos, no solo en las cuestiones de seguridad que todos tenemos en común, sino también en la prosperidad económica que va de la mano con todas ellas. Es decir, se refiere al tema de seguridad y de economía en América Latina, excluyendo a 5 países dentro de los cuales no está México. Entonces,
1: repítelos.
3: Excluye nada más a Nicaragua, a Cuba, a Brasil, a Venezuela y a Colombia. Y dice, destaca a Colombia y a Brasil por temas electorales que están sucediendo en esos países, no por una mala relación que tenga con los gobiernos de esos países, pero sí excluye a Nicaragua, Cuba y Venezuela como gobiernos problemáticos.
1: Gracias.
3: Al contrario, sí.
2: Preguntaba, Ciro, ¿qué pasaría con la gente de la CENTE? Pues a lo mejor esto nos da una idea. El magisterio, la sección 7, esto es en Chiapas, Ciro, está liberando casetas el día de hoy. A partir desde hace rato, las 9 de la mañana
1: liberando
2: y a las 2 de la tarde.
1: Tomó casetas
2: para que la gente pase. Chiapa de Corzo, Ocosucuautla, Yocuilapa. Y lo que dice es que la intención es estar boteando, por supuesto, para hacerse de recursos, Ciro, en este boteo, y financiar su traslado al plantón nacional.
1: Bueno. Enrique, buen día.
4: Buen día, señor Manuel, ¿cómo están?
2: Don Enrique, buen día.
4: Bueno, ya llegó Sudáfrica a nuestro país.
1: Con visa.
4: Con visa, lo que pasa es que ellos van a jugar su partido contra la República Checa en Estados Unidos y no tenían visa todos los jugadores para ingresar a Estados Unidos. Así que por eso es que se retrasó su llegada a México. De hecho, van a estar en instalaciones del equipo de Pachuca, llegaron a la AIFA y de ahí se fueron a las instalaciones del Pachuca para iniciar el Mundial el próximo jueves en contra de la Selección Mexicana de Fútbol. De hecho, pues había algunos malpensados que decían que se estaba retrasando todo esto para que México tuviera una ventaja deportiva en contra de los sudafricanos.
1: ¿No? 3-0, ¿cuánto se gana por forfeit?
4: Por forfeit, 2-0.
1: 2-0, bueno, hubiera sido buenísimo.
4: Bueno, pero ¿sabes qué? Yo creo que Sudáfrica le puede ganar por más. El caso es que, de hecho, Sudáfrica, su partido más reciente fue 0-0 contra Nicaragua. Entonces, bueno, Sudáfrica ya está en nuestro país para el inicio del Mundial de la semana próxima, que ya se van a conocer los uniformes que México estará utilizando para sus partidos de la Copa del Mundo, que van a ser 3 uniformes distintos, y todo esto, pues, yo creo que no tiene que ver con vender más uniformes, ¿no?
1: A ver.
4: Pero bueno, contra Sudáfrica, México va a vestir con el tradicional verde, blanco y rojo, ¿no? Mientras que la selección de Sudáfrica, ellos van a ir todo de amarillo. Luego, en contra de Corea del Sur, México va a utilizar su uniforme negro y el equipo coreano va a ir con el uniforme color magenta. Y contra la República Checa, México va a ir con el uniforme completamente en blanco. Sí. Mientras que el equipo checo va a ir con playera roja, los shorts azules y también las calcetas azules.
2: Entonces, verde, negro, blanco.
4: Verde, negro, blanco, así es. Entonces, bueno, vamos a vender uniformes, ¿no?
1: Sí,
4: vamos a vender. Y ya después, si avanzamos, pues a ver cómo nos toca, pero digo, qué mejor que tener el verde, blanco y rojo en todos los partidos, pero pues
1: como las grandes selecciones, como Argentina, como Brasil, como España, como Inglaterra, como Francia, eso nunca cambia.
4: Pues sí, a no ser que vaya a haber algún choque ahí con el...
1: Sí, sí, sí.

0: cuando no, cuando tienes que cambiar, porque no es lo por fin. Pero Argentina, ubicas cómo se viste la selección de Argentina.
1: Sí, sí,
0: Brasil,
1: sí. La famosa Luis Celeste y la verde
0: España,
1: amarela, la
0: Francia,
1: roja, la azul.
0: Bueno, cambia a veces el tono del azul. Pero bueno, nosotros siempre en la innovación.
1: Pues sí, en entonces, bueno, pues para que lleven sus uniformes, que vayan a tono a los partidos. Bueno, por otro lado, en el fútbol americano profesional, ayer dos noticias muy, muy importantes.
0: ¿Ya la primera de ellas?
1: Pues ya es la semana que entra y México va a la 1:00 p.m. contra Sudáfrica. Los equipos ya están llegando a sus campos de entrenamiento.
0: Juega la selección
1: La selección juega el jueves en contra de Serbia, su último partido que va a ser en Toluca, después del ensayo que tuvieron en contra de Australia el sábado en Pasadena, que por cierto una gran
0: ¿Dónde
1: entrada.
0: ¿Dónde es el México-Serbia?
1: Toluca.
0: En Toluca.
1: Bueno. Así es. Y ya con eso se acabó. Lo de la lista de la selección, pues yo creo que no hubo sorpresa. Digo, finalmente, pues es lo que hay. Y digo, a lo mejor puedes pensar uno u otro, pero pues es lo que hay. Entonces, bueno, pues el partido contra Serbia el jueves y se acabó la historia.
0: Uy, no. Que pues háblanos de la NFL.
1: Sí, lo que pasa es que Carneros es el favorito para ganar el Super Bowl, pero pues ahora son más. Porque se hicieron de Miles Garrett, un extraordinario jugador defensivo. De hecho, dos veces el defensivo del año de la NFL, que el año anterior estableció marca de capturas en una sola temporada, que desde que llegó a la liga es número en capturas, número uno también en apresuramientos, número uno en tacleadas para pérdida y yardaje. Y pasa al equipo de los Browns de Cleveland, Jared Bears, que es un buen liniero defensivo, que tuvo 12 capturas el año pasado, más tres selecciones colegiales, incluyendo también una selección de primera ronda. Es algo que realmente llama la atención. Y ahora con esto, Carneros todavía me parece que es mucho más favorito. Además, el Super Bowl se va a realizar en su estadio, en Inglewood, en donde, por cierto, México, si no queda en primer lugar de su grupo, podría jugar en el Mundial. Y otra negociación importante es la de A.J. Brown, receptor abierto, que estuviera con el equipo de Filadelfia en los últimos años, que también es verdaderamente extraordinario, ya que llegó a la liga, es cuarto en yardas por recepción, es cuarto en anotaciones por la vía aérea. Sin embargo, pues es conflictivo y él siempre quería tener el balón. Si hay una posición que es de jugadores hasta cierto punto egoístas, es la de receptores. Y él quería tener el balón siempre, total que se va a los Patriotas de Nueva Inglaterra, les hace falta un receptor número uno y ya lo tienen. Y dentro del torneo de Roland Garros el día de hoy, de lo más destacado en la rama varonil, Alexander Zverev gana su partido en tres sets, se impone al español Rafael Jodar, y más adelante estará jugando su partido João Fonseca, este brasileño de 19 años, que es una auténtica revelación, que ya dejó fuera a Djokovic, que ya dejó fuera también a Casper Ruud, y estará enfrentando a Jakub Mensik, que es jugador de la República
0: Tendría
1: Checa.
0: Tendría que ganar Fonseca, ¿no?
1: Debería, pues están parejos en el caso de Mensik, que es el número 26 en la siembra, Fonseca es el número 28, pero la gran historia es la de Zverev. O sea, si no gana ahora en Roland Garros, ya que no tenemos a Alcaraz, que ya no tenemos a Sinner, que ya tenemos a Djokovic, pues sería como para que no ganara nunca un torneo de Grand Slam.
0: Parece,
1: ¿no?,
0: que está jugando muy, muy bien.
1: Está jugando muy bien y además, pues los grandes rivales no están. Entonces debería avanzar, como también avanzaron, por cierto, semifinales en damas, Mirra Andreyeva de Rusia y Marta Kocsiuk el día de hoy.
0: Muy bien, señor Burak.
1: Muy bien.
0: ¿Quién va a ganar el Mundial?
1: España.
0: ¿Sí?
1: Sí.
0: No va a aguantar 8 juegos España.
1: ¿No crees?
0: No.
1: ¿Por qué no?
0: Pues es muy duro.
1: O sea, sí va a aguantar 8 Portugal, Argentina.
0: Sí. Argentina, sí.
1: ¿Sí?
0: Probablemente los alemanes y en una de esas los franceses. Yo creo que los españoles. Calendario durísimo.
1: Sí, pero yo
0: ¿No creo viste que el claro. último Mundial cómo llegaron los franceses a la final?
1: Sí.
0: En muletas.
2: Arrastrándose.
1: Sí.
0: En cambio, los argentinos, tranquilos.
1: Caminando.
0: No, caminando no, pero entonces yo no sé si. A ver, en fin.
1: A ver qué hace Brasil también. Pero bueno, Brasil. No los pongo como favoritos. Portugal.
0: ¿Ya viste la serie de Brasil-México 70?
1: No, no la he visto.
0: Está buena, ¿verdad? Está en una de las plataformas.
1: Sí, la he visto anunciada. Que además estaban involucrados en el asunto de la dictadura y era muy difícil la situación en su país.
0: Muy centrado en el fútbol y en las supersticiones del equipo y en los conflictos internos que tiene el equipo. Es muy bonita, sobre todo es muy bonita.
1: Sí, la veré. Vale la pena.
0: Gracias, Enrique.
1: Gracias.
0: Manuel.
3: Bueno, anuncia Aeroméxico una estrategia interesante con VIX, porque entre el 10 de 11 de junio y el 19 de julio en ciertos aviones grandes donde tienen internet, el Boeing 737, el Boeing 787, el Embraer 190, vas a poder ver la programación de VIX, naturalmente, para que puedas ver los partidos los del Mundial mientras estás volando y te toca un partido. Entonces, está
0: cuando,
3: buena
0: cuando la... vayas a uno de tus partidos en el extranjero.
3: Por ejemplo, si cuando vaya yo de regreso a Madrid, esto está lloviendo, no sé qué, ¿no? ¿No?
0: Bueno, Deyanira.
2: 9:53 por la mañana. Es importante que el embajador de Estados Unidos se quede en el tema bilateral y respete los asuntos internos que solo le corresponden a los mexicanos. Ninguno de nuestros embajadores opina sobre asuntos de otros países porque nuestra Constitución establece claramente la no intervención, aseguró esta mañana la presidenta Sheinbaum. Me desisto de la impugnación de investigación contra la gobernadora de Chihuahua, Maru Campos, ante la distorsión informativa que ha generado este caso, informó a través de un comunicado el senador Javier Corral. La verdad no creo que sean maestros quienes generaron la provocación ayer en las protestas de la CENTE. Tienen derecho a movilizarse siempre de manera pacífica, aseguró esta mañana la presidenta Sheinbaum. Y en estos momentos el dólar interbancario se cotiza en 17 pesos con 29 centavos.
0: Bueno, y rápido, tenemos 30 segundos, Ulises Soriano, antes de irnos.
4: Ciro, en estos momentos los maestros de la Coordinadora Nacional de Trabajadores de la Educación aún no se concentran a las afueras de la Secretaría de Gobernación, pero eso sí, el operativo Hormiga comienza ya a las afueras del Ángel de la Independencia y por supuesto en la Estela de Luz esperando el bloqueo a circuito interior. Y nosotros estaremos muy pendientes de estas movilizaciones.
0: Muchas gracias, Ulises. Gracias al equipo por la mañana, gracias a ustedes. Se quedan con Chumel Torres. Buen martes, pásela muy bien.
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25: Señora bonita, mi amigo, amo de casa, ¿ya vio el reloj? ¡Ya son las 10! Y es martes, segundo día de la semana, igualito que ayer, pero con más resentimientos acumulados. El cuerpo todavía no entiende que el fin de semana se fue y la vida sigue. Normalito todo, pues. Mientras tanto, prenda la tele o súbale a su radito porque estas horas... no son horas. Entonces yo daré la media vuelta. La oposición dio la espalda en el Congreso y Morena le responde con albures y calambures. Ese es el nivel. de rodillas te pido. Se indigna la banda porque en el IMSS te atienden de rodillas. Mundial en pijama. Clara Brugada anuncia que no hay clases en la CDMX para que todos vivamos la inauguración del Mundial. Ajolote despintado. La Ciudad de México agarra, recula y repinta sus puentes de nuevo de amarillo y aquí no pasó nada.

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0: Bandita No Sonoras, bienvenida sea usted a Grupo Fórmula. Le saludo como cada día, Chumel Torres me acompaña como siempre, mi ultraderecha, Gabriel Olmi.
1: No, jamás.
0: ¿No?
1: No, mi corazón.
0: No estabas diciendo que no.
1: Mi corazón a la izquierda.
0: El rojo y a la izquierda. ¿Sabías que eso es un efecto Mandela?
1: ¿Sí?
0: ¿Que se supone que ahora tenemos el corazón al centro?
1: Ah, no.
0: ¿Es en serio?
1: Dale ladeadito, ¿no? Así está como...
0: Sí, se ubican los efectos Mandela, que son cosas que tú has sabido toda tu vida y resulta
1: que
0: no.
1: ¿Que crees que son ciertas?
0: Ajá.
1: Y no.
0: Ahora resulta que el corazón siempre lo tuvimos al centro. Googlealo.
1: ¿Y no?
0: Y Googlealo, te lo estoy diciendo.
1: A ver. ¡No, espérate!
0: ¿Qué?
1: ¡Qué linda estará! Hoy es cumpleaños.
0: ¿Y esos ruiseñores?
1: En la fresca y perfumada mañanita
0: es cumpleaños de nuestra bebé, la única persona que viene a trabajar en esta estación. Ani, felicidades.
1: ¿Cuántos, productora? ¿Cuántos cumplimos?
0: 19 ya, por fin.
1: Es cumpleaños de Ani, ¿qué hace posible esto? ¿Cómo que 25?
0: 25 ya.
1: Qué bárbara, mira.
0: La flor de la edad, sí. apenas.
1: ¿No te acuerdas cuando tenías 25? Muchas felicidades.
0: No, hombre, los 25.
1: Te van a llevar a cenar, supongo,
0: sí,
1: a
0: no,
1: un lugar bonito, un lugar padre.
0: Te depositamos ahí con el compañero.
1: Hicimos una cooperacha.
0: Para
1: que te lleven a un lugar bonito.
0: 7,500 pesos juntados para tu regalo.
1: Ya si no te quieres ir a cenar, pues que te los den en efectivo.
0: Que te los den en efectivo, pero es un placer de verdad haber donado esos 45,000 pesos para lo que tú decías hacer a mí. Oye, no, hombre, pues 25 años. No.
1: ¿Te acuerdas tú cuando
0: No, yo no.
1: Cuando aún esas canas no poblaban esas sienes.
0: No, yo todavía no tenía ni una enfermedad de nada.
1: Qué gusto hubiera sido como es, le iba en vivo.
0: Pero
1: y a todo
0: sí,
1: color,
0: está bien chistoso.
1: Impone.
0: Voy a un corte comercial, si me permites,
1: por favor.
0: Voy
1: igual.
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1: Ya estamos de regreso en los Sonora, señora bonita. Amigo de casa, vamos rápido. Ahí está, mira.
2: La demostración.
3: ¿Por qué? ¿Por qué regresar con sus
1: teorías de la conspiración?
3: Con sus teorías de este
1: real,
3: señor.
1: Es real, Gabriel. Mira, que está en el centro según esto. Ahí está, mira. Ese es el que el Fruit of the Loom. Que antes tenía una como canastita y ahora está sin canastita. Sí, son un montón. Es el efecto Mandela, o sea, es una cosa que todo mundo recuerda. Esa es la que yo me hice más chistosa. Que antes tenía la colita negrita y luego pues ya no. Y una vez conocí a la de Sabritas y me dijo, yo hice esos tazos y tenía la colita negrita, Pikachu. Pero no perdamos más el tiempo.
3: Bueno, me dejas. Me dejas sin palabra.
1: ¿Verdad? Yo te vengo a ilustrar, Gabriel.
3: Me dejas.
1: No solo te doy el acontecer diario. Sino aparte te educo. Como mi hijo.
3: Me dejas, o sea, anonadado.
1: Bueno, aquí nos han dicho de todo, Gabriel. En este programa que somos unos pelados, que no entendemos nada. Y luego yo digo, si a mí me regañan, porque luego se me sale alguna palabrilla o alguna expresioncilla. Pero no es nada. La peladez exhibida en esta hora.
3: Este lugar es un templo del castellano.
1: Que se compare con la Cámara de Diputados, Gabriel, porque resulta que estaban ahí discutiendo la declaratoria de constitucionalidad de las reformas del Poder Judicial, que quizá qué, y se armó un zafarrancho en la permanente, en el Congreso de la Unión, porque legisladores de la oposición, del PAN, del PRI, de Movimiento Ciudadano, protestaron, se pararon y dieron la espalda a la mesa directiva para demostrar el rechazo a estas modificaciones que estaban impulsadas por la 4T, ¿no? Y entonces
3: Se prendieron.
1: Entonces se pararon así de acá y empezaron, ¿qué te pasa? ¿Qué es aquí? Y luego llegó una señorita, no tuve idea, morena, claramente, que se llama Beatriz Andrea Navarro.
3: Sí.
1: Y que se sube a la tribuna esta señora. Y que dice, joda, es que tenemos el clip, ¿va? Porque yo no quiero decir.
3: Ay,
1: porque,
3: no me atrevo.
1: No, la verdad es que no es ese lenguaje procaz.
3: Soez.
1: Sí. Acaba de estar aquí Don Ciro Gomoldeva. ¿Tú crees que voy a decir lo mismo que dijo esta Beatriz Andrea Navarro? No. Pónmela, Ani, por favor, ahorita en tu onomástico.
4: Porque cuando iniciamos la sesión y se habló de la declaratoria, la derecha, el PRI, Rancho y el PAN y el MACPRIAN, pero justamente el PRI dio la espalda, así como ha dado la espalda en todos los procesos. Y así como dicen en la jerga popular, quien da la espalda, da las nalgas. Y ustedes ya les dieron las nalgas a los países extranjeros. Son traidores a la patria. Hijos de nadie, porque no tienen identidad. Traicioneros. Y cuando dicen, yo con Maru, lo único que yo entiendo es sinónimo de yo con Genaro García Luna.
1: Así la elegancia y la distinción que se exhibe en la cámara, mi rey hermoso.
3: Quien da la espalda, da lo demás.
1: Luego aparte que habla así, güey. O sea, digo, no, Max, sí, tengo razón.
3: ¿Sí es cierto, Polito?
1: Así habla.
3: Quien da la espalda.
1: No, Gabriel. No, por Polito, favor, no insulta al compañero.
3: De experto a experto,
1: Polito. Aquí
3: no,
1: sí.
3: No le preguntes a Chumel.
1: ¿Qué?
3: Chumel tiene pura espalda, güey.
1: Sí, se sabe. Oye, ¿cómo te atreves sobre? Bueno. El tema es que se enojaron y esta señorita, Beatriz Andrea, en un arranque de finura y de distinción.
3: De gramática,
1: exacto. Como candelabro en Metro Hidalgo, sale y dice estas cosas. ¿Por qué tan enojados, hombre?
3: Sí, tiene
1: todas las camas, tiene todo el poder, hombre. ¿Por qué se enojan?
3: No, pero bueno, también,
1: ahora
3: digo, mucha gente se prendió, pero sí. No es lo peor que hemos visto.
1: No, claro que no. Es una...
3: O sea, tenemos a Noroña jugando.
1: Sí, tenemos la casa de Noroña ahí con el títere. Hola, el leoncito y el otrito. Sí. O sea, sí, es un zafarrancho. Yo más bien diría que lo empiecen a poner, el canal del Congreso, que lo pongan en las escuelas para asustar a los niños. Decirle, y si no estudias, puedes acabar así. Mira a la señora Beatriz.
3: La importancia del lenguaje.
1: Mira la importancia. Si no lees, puedes acabar como Beatriz Andrea Navarro, mi hijo, ¿eh? Y mira, los niños se ponen las pilas en fa. Siento yo que puede ser una...
3: También en días recientes, ¿quién fue Carolina Villano, no? Que también dijo lo del...
1: ¿Qué?
3: Lo de como anillo al dedo y como el dedo al anillo y no sé qué también.
1: ¿Eso
3: qué?
1: Aventado,
3: sí, güey.
1: ¿Sí?
3: Entonces, en todos lados...
1: O sea, pero lo dijo así, a red, ¿no? Como de albur o qué.
3: Sí, pues claro. No,
1: ¿en serio?
3: Sí. O sea, se aventó una que precisamente ayer mismo Noroña le dijo, explíqueme eso que dijo de que el dedo y el anillo. Güey, por Dios.
1: Ahora no, resulta neta, como Noroña. Si no hubieras nacido en un taller mecánico, Gerardo. Sí, es que ese es un muladar.
3: Está bien, digo, está bien.
1: O sea, lo que alguna vez fue cuna de discursos ahí importantes, Hidalgo murió para que tuviéramos otro poder ahí legislativo y hubiera estos... El que da las a la espalda de las... No, por favor, güey. Y luego me reclaman a mí, ¿sabes cómo? O sea, a uno, pues, de que, ¿sabes qué? Chumel dice, o sea...
3: Es bien lépero.
1: Vean la cama, ¿con qué cara? ¿O con qué espalda? Más bien
3: o lo demás.
1: Más bien tienen la boca en la espalda porque hablan puras cosas de que por ahí se ubican. Mientras tanto, hablando de otra gente también fina y elegante, el gobierno de la Ciudad de México a través de la CEGOP y la Secretaría de Educación Pública reiteraron su llamado a la Coordinadora Nacional de Trabajadores de la Educación, la CENTE, porque siempre es una cosa que si es el CENTE o la CENTE son los malos. O sea, bueno, no, los más, perdón. No. Los más malos. O sea,
3: No. Aquí no hay ni buenos ni malos. Una es la coordinadora y otro es el sindicato.
1: ¿Qué?
3: Una es el sindicato.
1: Yo sé, pero luego
3: lo que quita la coordinadora. No hay buenos ni malos. Por cada favor.
1: ¿Quién es el que siempre está bloqueando las calles y haciendo?
3: Ya por eso son malos.
1: Ah, bueno, son buenos.
3: Andrés estos. Manuel López Obrador, ¿era malo por bloquear las calles?
1: Ay, no. No.
3: Sub question.
1: El tema es que. La gente está bloqueando otra vez el...
3: Está haciendo su ya típico...
1: La ya conocida. Bloqueo la ya, anual. La ya tradicional.
3: El ya tradicional bloqueo de calles anual.
1: Vamos a mandar así una invitación sí, como la de Pilín. Te invito a mi bloqueo. No faltes.
3: Sí, se hace el pastel.
1: Se hacen
3: pastel,
1: bloqueos.
3: Ya llevan
1: y eso como, resulta como que... No, y la coordinadora ya dijo, y si no nos resuelven, ¿qué? Pues la pliego petitorio toda la vida, danos más dinero que se pide. Y dijeron, vamos a meternos al mundial y vamos a boicotear la inauguración del partido que es este jueves y a mí me tiene súper emocionado, Gabriel. Y entonces los choques, porque ahora sí se empezaron.
3: Pero ayer se pusieron los ayer, cocos ayer ya, de a pesitos.
1: Ya se puso de a pesito porque les mandaron así granaderos que no había, ¿te acuerdas que no había granaderos?
3: No,
1: y ahora
3: no hay,
1: aparecieron de la nada.
3: Son muchachos con escudos.
1: Exacto, y entonces llegaron ahí unos policías con tenis y que se arma la, sí, se arma la rebambaramba, güey. Y a uno
3: yo prefiero llamarles troyanos modernos.
1: Troyanos modernos.
3: Son troyanos
1: modernos. No, y ahora sí les cayeron y se armaron los golpes. No se puso.
3: ¿Cómo les dice don Joaquín López? ¿Qué? La Guardia Suiza.
1: La Guardia Suiza.
3: Los señores.
1: Y entonces llegó y viste que a uno le sacaron un.
3: Ah, no me digas. Sí, ah, sí. Le fundieron un
1: farito. Le fundieron un farito. Ahí se le sacaron al.
3: Sí, qué gacho.
1: En la enfrentación.
3: Pero bueno, ya salió don Mario Delgado a decir, muchachos, primero el diálogo, ¿verdad? No vamos a estar.
1: Ya. Ya estuvo suave. ¿Qué dijo? Me cae el clip todo.
3: Dijo que, sí. Que están abiertos y dispuestos a un diálogo.
1: Pero no te quiero escuchar a ti, Gary. Yo quiero escuchar de viva voz
3: al maestro
1: Delgado. Échamelo, por favor, Ángel.
2: Maestras y maestros de la coordinadora, queremos reiterarles una vez más y por instrucciones de nuestra presidenta Claudia Sheinbaum que la Secretaría de Educación Pública y la Secretaría de Gobernación estamos abiertos, dispuestos a un diálogo respetuoso y constructivo. Los invitamos a que nos sentemos de inmediato a revisar los temas más relevantes, las demandas legítimas que ustedes tienen.
1: Esta es una... Yo creo que esta es la herencia más maldita de las herencias malditas.
3: De don...
1: Que dejó la abuela, la abuela Agatha.
3: De don Coco.
1: De la abuela Coco, sí. Porque dejó varias cosas. O sea, que tu Tren Maya, que tu aeropuerto, la reforma al Poder Judicial. A mí se me hace que haber alimentado a este...
3: Gollum.
1: Frankenstein es de las cosas más graves que ha tenido. Que heredó esta administración. Porque esto no... Ya no los para nadie.
3: Y a ver si se calman.
1: No, hombre, ¿tú crees?
3: ¿Crees que hagan? Pues, ¿amenazaron con boicotear la inauguración?
1: ¿La inauguración? Pues si ni va a ir la presidenta.
3: Pero va a estar ahí se va a ver mal, se va a ver feo.
1: Sí, se va a ver muy gacho. O sea, y acuérdate que la última vez que pasó esto en los Juegos Olímpicos, que fue lo que sucedió en otras administraciones. Mira,
3: no hay punto de comparación.
1: No hay punto de comparación. Pero a mí se me hace que sí van a hacer ahí un argüendillo, a menos de que lleguen rápido. Les quedan una semana, es el próximo jueves.
3: Sí, ya, una semanita.
1: Y no se ve, no han acabado. Todavía sigue el puentecito de madera.
3: Pero ya estamos repintando.
1: ¡Ya estamos repintando! Ahorita vamos a eso, porque está muy bonito. Vamos a corte comercial y regresamos aquí en No Sonoras. No se nos vayan.

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0: Si no te quedó claro el primer golpe, te damos el repasón.
1: Ya estamos de regreso en No Sonora, señora bonita, amigo amo de casa. Vamos con lo siguiente porque, Gabriel, yo tan fan que era de la ajolotización, ahora todo se está desajolotizando, Gabriel.
2: El ajolote estaba en nuestros morado, colores.
1: Aquí lo pensamos, yo me comuniqué de, oye, Clara,
2: te molesta. ¿Cómo ves?
3: A mí me encanta ese color. A mí me encanta.
2: ¿Cómo ves esta falda? Ya también te sale Clara Brugada.
1: Ya me sale Clara Brugada. Sí, sí, sí.
3: A mí me encanta. Sí, sí, sí.
2: Nada más te falta. Porque tiene ahí una risita coqueta que. Le hace como así. Redes sociales que acusaban. Y tú en ese momento dices.
1: A mí me parece que la ves con mucha atención.
2: No, es una señora. ¡Buename! Cuando la mujer es poderosa, es atractiva.
1: ¿Sí? Sí, güey. Sí te veo, Gabriel.
2: Ey, por Dios.
1: Mira. Eso te da, Gabriel. Yo creo que...
2: Clara.
1: Gabriel Clara. Brugada.
2: No suena
1: Gabriel, Gabriel Mimi de Brugada.
2: ¿Cómo le acomodaría un muñeco?
1: El muñeco.
2: El muñeco de Ciudad de México.
1: Exacto. ¿Por qué ese ajolote?
2: El primer damo. El ajolote mayor.
1: El ajoloto, ¿eh?
2: Bueno. Estábamos con los colores.
1: Estábamos con la ajolotización, porque todo el mundo criticó este color morado, porque lo empezaron a pintar ahí en un chorro de...
2: ¿Por qué son ignorantes? Porque son
1: sí,
2: ignorantes,
1: no, es que no sí, había...
2: Que el morado es vida.
1: No,
2: el morado es pureza.
1: Sí, parece cada balneario tantito.
2: No, es pureza, ¿qué?
1: Es pureza.
2: Es, ay, sí, güey, es como... Parece pulque de zarzamora, güey. sea...
1: Y entonces que todo el mundo le empezó a criticar. Que todo lo estaba pintado de morado y ya lo desmoradizó.
2: Pero no por las críticas de hocicones como tú.
1: Ah, no, ¿por qué?
2: No, pues porque se salían de la reglamentación.
1: Ah,
2: de
1: es que hay una norma. Hay una norma que es la NOM 034 y de la SEDATU 2022 que tiene que estar amarillo para señalizar.
2: Que en la noche no se ve, güey.
1: En la noche no se ve, güey. Sí.
2: Y luego, ya. Así como se maneja en el
1: puente. Oye, imagínate, top 1 muerte naca, güey. Así que te pasó. Me estrellé con un morado. Me estrellé en el puente de la Clara Brugada.
2: Todo morado ahí.
1: Sí, entonces ya lo volvieron a repintar.
2: Ahí están repintando algunos puentes y señalizaciones.
1: Ya parece como la Pantera Rosa cuando te acuerdas que pintaba uno de un color y el otro. Sí, ya estamos así. Y bueno, pues ya
2: se... Oye, pero... ¿Qué? ¿Todo esto saldrá gratis, güey? Porque...
1: Sí, es gratis, Gabriel.
2: ¿Sí?
1: Es gratis.
2: Tenemos exacto. Toda la pintura. ¿Sabes?
1: Yo ya voy a hacer mi encuentro. Es gratis todo. Tienes toda la pintura, de hecho.
2: Ah, bueno, haberlo dicho.
1: No, entonces no cuesta nada al erario.
2: Que cambien la pintura.
1: Sí, la pueden cambiar todas las que quieran porque es gratis.
2: Oye, y no quedará algo para tapar el bachecito.
1: Cuando tú vas a Pinturas Brugada, ahí te atienden. El bache es diferente. El bache es diferente porque ese no se puede pintar.
2: Pero también se debe de atender.
1: No creo. Y entonces lo que estuvo diciendo la jefa de gobierno, la señora Clara Brugada de Mimi, minimizó esta cosa y dijo que pues eso no es parte de la campaña. Eso no es parte de la campaña. Y la desajolotización fue por, como dices tú, la norma correspondiente que no puedes pintar de otros colores porque si no, no se ve. ¿No has visto eso que...
2: Pero entonces, ¿y los turistas ya no alcanzaron a ver nuestros colores bonitos?
1: Ni modo, turista. Lo siento por los turistas que ahora les va a tocar una ciudad como cualquier otra.
2: Gris y amarilla.
1: Amarilla. En vez de esta ciudad vibrante, morada.
2: Morada y vibrante.
1: Que les estaba esperando aquí en la Ciudad de México. Pero todavía queda el candelabro. Todavía queda el candelabro.
2: Todavía sí, me queda ahí.
1: Ese sí todavía está.
2: Oye, ya que le cambien el nombre a la estación, que le pongan
1: ¿Estación Candelabro?
2: Chandelier.
1: ¡Ándale!
2: Estación
1: Chandelier. Transborda con Tlalpan. Así que cambie. Sí. Siguiente parada. Tlalpan, Ermita, Chandelier.
2: Chandelier. Mira, combina porque la siguiente es Xola.
1: Xola.
2: ¿No se pronuncia así? Xola.
1: No, Chandelier está causando mucho revuelo, Gabriel. A mí me están gustando mucho los memecillos de...
2: Chandelier.
1: Y eso que nomás son dos candelabros y los que faltan.
2: ¿Comprarán más? A mí me gustaría que
1: estaría chido.
2: ¿Cómo te caería Pantitlán?
1: No, hombre.
2: Bondojito. Bondojito. Bondojito.
1: Bondojito. Bondojito.
2: Bondojito.
1: Vamos a Bondojito.
2: Bondojito.
1: ¿Cómo se llama? ¿Dónde vivía Gio?
2: Ese era ese.
1: Juanacatlán.
2: Ándale. Juanacatlán.
1: Juanacatlán. Sí, veníamos de. ¿Era? La elegancia.
2: El chandelier. Güey, sí me siento ya en la Francia.
1: No, en Francia.
2: Luis XIV.
1: quítame la imagen del Louvre, por favor. Quítame la imagen de Versalles, el por favor. ¿Era? ¿Eh? ¿Así, así va la gente ya al
2: mes? Sí, sí.
1: Así va.
2: Sí, sobre todo.
1: Sí, sí, sí.
2: Digo, sí huele a la Francia de Luis XIV, el metro,
1: un poquito,
2: ¿verdad?
1: Un poquito. Oye, y luego va a haber, nadie va a trabajar cuando sea la inauguración del Mundial. Primero los flojonazos de mi equipo ya me dijeron, no queremos ver el partido. Está bueno, pues, les da uno. ¿Por qué? Pues, hay que se diviertan los niños.
2: Mira, te ardió, ¿verdad? Lo de los colores del...
1: Se ardió, Uriel.
2: Él propuso los colores.
1: Se me hace que Uriel recibió dinero de Claro.
2: Ah, sí. Sí. Ah,
1: por
2: sí.
1: Por eso anda ahorita que con su tenis original y que palco en primera fila. O sea, no, están habiendo cambios ahí en la... En Uriel, ¿verdad? Sí. ¿De dónde sale ese dinero? No sé, hay que investigar.
2: Bueno,
1: los estudiantes
2: vamos a
1: de la capital, los estudiantes de la capital tendrán el día libre, ¡yupi!, para disfrutar del fútbol. La jefa de gobierno, Clara Brugada, dijo, el 11 de junio, no van a venir nadie. Ya me sale. El 11 de junio del 2026 se suspenderán las clases en las escuelas públicas de educación básica y también de la media superior con el motivo de la inauguración.
2: Esto es en Ciudad de México.
1: Todo el mundo va a ir menos.
2: No empiece menos usted a adornarse. En
1: ¿qué? Esto ah, es en Ciudad nomás de México. El niño sí, chilango.
2: Por Dios.
1: Oye, mis cuates de provincia, ¿qué?
2: No, ni partidos.
1: Los niños
2: de
1: provincia también merecen disfrutar del fútbol.
2: No, aquí el chiste es esconder a su mocoso chamaco.
1: Ah, sí, eso sí.
2: Para que no lo vea el turista.
1: Es que sabes que sí, porque el niño de provincia es más bello. Entonces, a lo mejor, por eso sí, sí puede salir.
2: ¿Cómo? Más bello que el chilanguito.
1: Impunemente a la calle.
2: ¿Quién te pegó?
1: Y entonces el niño chilango.
2: Imagínate, un pequeño Tristán.
1: Un pequeño Tristán. Tristán porque lo concebimos en Noruega, güey. Exacto. Y trae los genes escandinavos de
2: Herzegovino,
1: güey. El rollo es que nomás va a ser aquí en la Ciudad de México, pero tenemos el clip de la señora Clara Brugada diciendo, Gabriel, te amo. Dice, échame por favor.
4: Informarles que el secretario de Educación Pública, Mario Delgado, me informó que el día de la inauguración del Mundial, el 11 de junio, no habrá clases de educación pública básica, primaria, secundaria y media superior. Y esto pues es importante, estamos hablando del día de la inauguración. Nada más.
2: Pues ya se armó.
1: ¡Ay, este cachico le da risa!
2: Ya se armó.
1: La inauguración, nada más.
2: ¿Ves? Ese conato de sonrisa.
1: La coquetería.
2: Esboza una
1: Y entonces, bueno, si usted es niño y es chilango, no debería estar escuchando este programa porque está en clase.
2: Son horas de clase.
1: Son horas de clase, muchachos. Y ahora ya dijeron que no. También Mario Delgado dice que nada más es para los niños chilangos. No.
2: Está bien, digo, está bien. Todos queremos vivir la intensidad del fucho.
1: No, a ver.
2: Los papás van a estar muy contentos de estar en su casa.
1: Sí, no,
2: con
1: no,
2: los
1: qué
2: niños.
1: Felicidad. Más bien lo hacen para que no haya un trafical ese día. Lo entiendo, espérame. Porque lo más padre de ir a la escuela en Mundial era ver el partido en clases.
2: Que te pongan ahí el
1: partido. Sí, no, me luego compraban pizza y ahí está el refresquito. Digo, te tocó una rebanadita así que parecía... pero
2: Albanini.
1: Esa como cuando Mickey corta el pan así. Así la rebanadita de pizza.
2: Ah, ya se me tocó una pizza.
1: Sí, va, güey. Y luego la cortaban con regla, ¿te acuerdas? Que no.
2: Oye, aquí va a haber transmisión ese día especial.
1: Así lo es, Gabriel. Vamos a estar todo el equipo. El equipo que conocemos del balompié.
2: Puros expertos en el...
1: Puros expertos y yo voy a estar aquí sirviendo los cafés. Sirviendo el café al señor Bayán. Exacto. No, y entonces, bueno, si usted es niño chilango, no va a haber clase ese día, pero nomás ese día, gordo, ¿eh? O sea, no creas ¿sí? que no te
2: ¿y qué? ¿No hay cruda de fútbol?
1: No, porque ya prohibieron que tomara.
2: No, pero cruda de entusiasmo. ¿De
1: entusiasmo? No.
2: ¿Quién abre el partido, Memo?
1: ¿Quién qué?
2: O sea, que se inaugura y se juega un juego, ¿no? Supongo.
1: Sí, sí, se juega. Es el de Portugal.
2: ¿Portugal qué? ¿México?
1: Sudáfrica.
2: O sea, México no abre.
1: México-Sudáfrica.
2: México-Sudáfrica. Está. Si ganamos.
1: Ojalá.
2: No. Vamos a ganar.
1: Vamos a ganar. Yo estoy muy confiado. ¿Viste la presentación de la selección que hicieron ahí con el Chavo el 8?
2: Sí, güey. Pero me dio más
1: cringe. Es que todo está bien crinchoso.
2: Oye, pero eso es inteligencia artificial.
1: Sí, pues claro.
2: Don Chespiro era un gran escritor. Pudo haber grabado y tener grabado el texto y todo.
1: Es que dijeron ahí.
2: México. Porque sí sonaba rarito.
1: Sí, sonaba
2: mejor
1: rarito.
2: Lo hubieran hecho con la voz.
1: Suena tan raro que en un momento se le sale como acento argentino. Estamos hablando de que la presentación del equipo la hicieron con una narración de Roberto Gómez Bolaños y sí, todo le sale bien crinchoso. ¿Me entiendes? O sea, sí. Primero la canción. ¿Qué hijo es eso? Es que la verdad. Y luego las dominadas ahí con las oaxaqueñas ahí de las faldas. Y luego en la narración de Chespiro. ¿Me entiendes? O sea, como que les está fallando ahí el marketing, gordo.
2: Sí, lo de Chespiro sí se me hizo bien rarito, mano.
1: Sí.
2: Sentía que me estaba hablando del más allá.
1: Desde el más allá, ¿verdad?
2: Si lo hubiera hecho con la voz del Chavo del 8 Chance.
1: No, más jalo, cringe jalo. Todavía, ¿no? No,
2: mi nombre es el Chavo.
1: No, imagínate que lo hubiera hecho Kiko aquí.
2: ¿Lo Kiko?
3: Chavito.
1: No, guacha.
2: Chavo.
3: Chavo, Chavito.
1: No, qué horror. Vamos y volvemos porque usted en Chiapas se tiene que arrodillar si quiere atención médica. ¿De qué se trata? Ahorita le digo después del corte. Vamos.

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3: Transmitiendo desde Metro Hidalgo. Deberían de invitarnos, ¿ah?
2: Sí, a
3: hay que decirle a Raimundo, ¿cómo se llama?
2: Desde Metro Chandel.
3: Está el antepasado. Gabriel Dumimi.
2: Gabriel Rocheliu. Rocheliu.
3: El embajador en sus fiestas. Da, sí. ¿Verdad que sí?
2: Ferrero.
3: Oye, deberíamos decir, hay que hablar con Rubalcaba, oh, decirle sí, de, oye, transmitiendo desde el candelabro.
2: Mira, fomento a la estación, fomento, ¿verdad?, a la comunicación.
3: Y aparte ese programa que es súper elegante, así, Platiux, ¿sí?, de Frutiux.
2: Pues, ándale.
3: ¿Te acuerdas cuando hablaste?
2: Que, nada más.
3: ¿Te acuerdas cuando hablaste francés? Es que estábamos dando la nota de Ana Gabriela Guevara, que estaba
2: Ana Gabriela Guevara, sí,
3: en París. Y luego leímos.
2: Leí el menú.
3: Leímos el menú. Y le dije, Gabriel, Platiux de Frutiux, hijo su. Ahora, es que no estamos hechos nosotros para el alcurnia,
2: ¿por qué, güey? ¿Eh? Yo también aspiro, como así, no, como el metro.
3: Yo sé, no, no, es que yo soy de esas personas que les dan así las servilletitas que te, y se, me las como.
2: Así como el metro, yo puedo cambiar.
3: Oye, sabe bien chistosa, señor. Son las servilletas, caballero.
2: Yo creo que sí nací
3: para. Oiga, ¿qué fue un caldito? Es para mojarse los dedos, señor.
2: Guácate.
3: ¿Qué? ¿Qué necesita para qué?
2: Para, yo, pues, si el metro puede cambiar, ¿por qué yo no?
3: No, no, no, yo no, yo
2: ¿por
3: no.
2: ¿Por qué no me puedo hacer finolis?
3: Puedes llegar a esos,
2: con pedigrí.
3: Mira, el pedigrí sí tienes. Oye, yo creo que sí, hay que decirle a Rubalcaba que nos invite a transmitir directo desde el metro.
2: Desde el metro. ¿Verdad? Pero desde el metro Hidalgo, debajo del
3: chandelier. Debajo del candelabro.
2: Del chandelier. Exacto. A la luz,
3: ojalá,
2: del chandelier.
3: Ojalá pongan más, ojalá pongan más. Porque está, ¿sabes qué? Está uniendo a México.
2: Sí, sí,
3: está viendo,
2: sí,
3: México en, la, sí, en las burlas del candelabro, lo mala que está la canción del mundial. Y y en lo del video de.
2: Del,
3: no se olvidó,
2: de
3: Chespirito. Es el que te digo. Así presentaron la, de manera oficial, ¿verdad? Es la presentación oficial. Con la voz de Paz Cancel.
2: Oye, pero ya había rondado un video antes, ¿no?
3: Que también estaba bien chido. Ese está bien chido. Ese sí lo vi. El otro está bien padre. ¿Verdad? El del Puebla, ajá.
2: ¿Era del Puebla? No seas hocicón, Memo.
3: No, Memo sabe estas cosas. Memo no estudió, le encanta el fútbol. espérate. No, ponme el video porque este
2: a
3: es
2: ver, el de, pero el de Chespiro vas a poner.
3: Sí, el de Chespiro primero.
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3: Está como...
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3: ¿No te emociona?
2: Por mi raza hablará el Chespirito.
3: El Chespirito. Es que, o sea, este lo sacaron y toda la gente dijo como... Ok. Es que no está chido escuchar a alguien...
2: Que ya no está. Con
3: haciendo
2: nosotros.
3: Haciendo material nuevo.
2: Sí, sí, sí, sí, raza hablará el Chespirito.
3: El Chespirito. Es que, o sea, este lo sacaron y toda la gente dijo como... Ok. Es que no está chido escuchar a alguien...
2: Que ya no está con
3: haciendo
2: nosotros.
3: Haciendo material nuevo.
2: Sí, sí,
3: si
2: sí.
3: Si no es pudo, raro, Queen.
2: Es raro.
3: Si no pudo, raro. Don Freddie Mercury. Salió un horrible la canción de... This could be heaven for everyone.
2: Es la cringe. Es, luego, que es como las fotos esas que.
3: Ajá, las que restaura. Le digo, pídanos asesoría. Nosotros le sabemos. Sí, que da cringe y que no.
2: En el momento, mira, yo quiero mucho a Don Chespirito, al Chapulín Colorado. Ajá. No contaban con mi astuto. Sí, todo sí, está sí. bien. Jijijijaja. Sí, sí. Pero, güey, no los traigan a este plano.
3: Que ponen dos mochilas y juegan al fútbol. Y luego otro video que no sé de quién será. Este está buenote, ¿verdad? Mira, chécate, está más padre. Pon un cachito para que no pongas todo, pero pon un cachito. Es el otro que salió.
2: A ver, venga.
3: Échalo.
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2: Memo, Memo. Oye, ¿pero este es oficial o con él?
3: Creo que no.
2: O sea, también es con...
3: Espérate, pero...
2: ¿Con inteligencia artificial?
3: Sí, porque sí. Es que espérate, cuando sale Juanga. ¿De qué bonita vista? De Teotihuacán ahí con los globitos. Está chido. Ajá.
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3: Y lo sale el jaguar y lo ve. Ve ese cambio, está ahí para.
2: Un águila.
3: Mira. Y lo ve, está el estado azteca. Y lo ve, mira.
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3: ¡No!
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2: ¡No me provoquen!
3: A las mamás allá, más lejos de mí.
2: A la esposa de Salinas, que está ahí en el palco.
3: A las llenas Salinas, que están felices de nosotros. ¡El fútbol me encanta! ¡Pero más! ¡No, mira!
2: Sí, está más chicles, la neta, sí está más chicles.
3: ¡Gabriel!
2: Sí.
3: ¡Esto viene a ser el himno nacional!
2: Sí, puede ser.
3: Hasta me gustó el fútbol y a mí me...
2: Pero a ver, ¿este quién lo saca o qué?
3: Ese yo lo vi que lo pusieron ahí en la red, nada.
2: No buscaste quién lo hizo, de qué se trata, cuál es la diferencia.
3: A ver, Gabriel.
2: Pero este salió antes. Este salió antes de lo
3: que. Sí, salió antes. Y lo hicieron con ella.
2: Y que era una

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1: Salió el IMSS en Chiapas. Ajá. A decir que pues que es precisamente pensando en gente que está en silla de ruedas, en gente de nada más que pues mejor una rampilla o algo.
2: Una rampilla. No, a ver, ¿sabes qué? ¿Dónde le regaron? Puedes ponerme la imagen pasada, es que le pusieron cristal al ahí era. Porque esto es para la gente que está en silla de ruedas y según yo acá era donde debes de firmar ahí bien. Pues a sí, la altura pero... de ese señor parado.
1: Pero a la hora en la que te hablan y todo no se escucha, si tienes que hincarte.
2: Sí, sí, o sea, el tema es que anticipen esto. Sí. O sea, si me tienes como, o sea, el tema es que luego
1: mira, los exhibimos aquí. Ahí te va. El instituto justificó que el módulo de atención fue diseñado originalmente con un enfoque inclusivo para atender a personas con discapacidad motriz o en sillas de ruedas.
2: Entiendo. Nada más, si ya ven una, dos, tres viejitas hincadas, si es que van al trabajo, claramente. Corrijan eso, porque luego, ahí te va. Luego exhibimos esto y luego mañana es de es un ataque coordinado de la, ¿verdad? Sí. A nuestra IMSS. O sea, no, lo que pasa es que está padre que la gente que va no tenga que hincarse. Entiendo el tema de la inclusión.
1: Bueno, pues ya Derechos Humanos de Chiapas ya les cayó, dicen que van a hacer una investigación. No va a pasar mucho, ¿verdad? No va a pasar nada más que hay una amonestación. No creo que cambien, si no hay ni para medicamentos.
2: No, si
1: para
2: no cambiaron la escuela que está en la refinería.
1: Pero qué, a ver, bueno, güey,
2: está un niño tosiendo plomo.
1: A ver, deja de criticar y propón, güey. ¿Qué harías tú para solucionar esto?
2: Que la gente se pare. Llámame loco.
1: No, sí, pero a ver, ¿qué haces con
2: quitar
1: la ventanilla?
2: El vidrio, quita el vidrio.
1: ¿Cómo crees que quitar el vidrio?
2: Quitas el vidrio y ya tienes ahí donde firmar.
1: No, al IMSS hay que darle, no quitarle, güey.
2: No, o sea, el vidrio donde te atienden.
1: Por eso, güey, pero güey, sí. Estás viendo cómo están y le quieres quitar.
2: No, o sea, el vidrio que lo pongan en otro lado nomás. Y ya, o sea, está la solución muy fácil. Digo, no voy a ir yo, pero, o sea, dale un cristal.
1: No.
2: Oye, ey. El misterio de los libros, Gabriel.
1: Ah, cañangas.
2: Scooby-Doo-Bidoo.
1: Hoy andamos muy... Del bajo astral.
2: Sí, hoy estamos muy,
1: muy leyendas legendarias.
2: La zona desconocida. ¿Cómo se llamaba ese programa?
1: Dimensión desconocida.
2: Porque una investigación periodística reveló que en la Cámara de Diputados se editaron 3,807 libros financiados, obviamente, con recursos públicos, durante la 66 legislatura.
1: Que es la actual.
2: Sin que nadie sepa quién autorizó, de dónde salió el dinero y de en qué, o sea, nadie supo qué. Aunque claramente la Dirección de Talleres Gráficos asegura que ningún legislador solicitó imprimir de manera directa, el acervo de la Biblioteca Legislativa dice, "No, pues aquí está, están las firmas de
1: hay libros de Ricardo Monreal escritos por firmas.
2: Obras firmadas por Ricardo Monreal, Dolores Padierna, Pablo Gómez, Ignacio Mier, da sospecha, fíjate, porque el sospechismo crece porque el Consejo Editorial, que es el órgano que está encargado de planear y autorizar que se publiquen estas cosas, también opera como, no quiero decir fantasma,
1: sí,
2: pero opera y nadie sabe qué onda. Apenas se nombró a la diputada como presidenta esta Julia Holguín, a ella, sí. Que antes estaba en los Thundercats, y ahora no ha habido... Que ahora resulta que el presupuesto tiene 10 millones de pesos, flaco.
1: A pesar de que el presupuesto oficial es de 10 millones de pesos. Ajá. Fuentes internas
2: que no se ha ejercido un solo centavo. Y bueno, y ya se editaron 3,807 libros. Que quién sabe dónde está, que quién sabe quién los firmó. Y aquí no salió. Yo no quiero, o sea, te iba a decir que esto es un fraude así, pero no, yo no creo eso. No creo eso. Yo creo más bien que está operando fuerzas del bajo astral en nuestra Cámara de Diputados otra vez, Gabriel. No puede ser. Hay que mandar a Jaime Maussan para que investigue esto a fondo.
1: Porque
2: cualquier otra persona desconfiada diría, ay, es una partida secreta que ahí sacan dinero porque nadie reporta. Claro que no. La explicación más natural es fantasmas.
1: La más fácil es la...
2: Yo conmino al señor Carlos Trejo, si nos está viendo en este momento. Ve e investiga, Carlos.

0: esto porque ya la gente está empezando a asustarse, Gabriel. Porque es un misterio, Lana desaparece y nadie
1: sabe. Ay, no me acordaba que Carlos Trejo le... Mira, ¿qué? Otro efecto Mandela.
0: ¿De qué qué?
1: No, Carlos Trejo se dedicaba a eso. No me acordaba que Carlos Trejo era el cazador.
0: La Cámara de Diputados, el nuevo Cañitas.
1: Yo pensaba que Carlos Trejo era nada más el oponente.
0: No, él es el investigador del fenómeno paranormal más conocido.
1: Pero del Spooky, porque
0: está el
1: Jaime Maussan, ovnis, UFOs.
0: Ah, eso dije. Está el investigador del fenómeno ovni y el investigador del fenómeno paranormal.
1: Paranormal.
0: Ajá. Entonces, son dos escuelas muy distintas del pensamiento, pero confluyen en
1: dos teorías.
0: dos teorías del pensamiento. Entonces, sí, don Carlos, si nos estás escuchando, yo sé que usted es muy fan del programa. Vaya usted a pregunta ahí a Ricardo Monreal, Dolores Padierna, Pablo Gómez e Ignacio Mier.
1: No, ellos no tienen que ver.
0: No,
1: porque ellos son los autores.
0: Ellos son los autores.
1: ¿Quién edita estos libros?
0: Ajá, ¿quién los edita?
1: Desde todo, porque todo, vamos, necesitan un diseño editorial, necesitan impresión, necesitan distribución, necesitan permisos y todo.
0: Yo creo que es obra del Estado, del enemigo. Si usted voltea así y le hace así el pelito de Ignacio Mier, dice 666.
1: Oye, las redes están preocupadas.
0: ¿Por qué?
1: Pero preocupadas nivel Dios.
0: Ajá.
1: Porque Alejandro Fernández tiene la lengua verde.
0: No, es que es Hulk.
1: No.
0: Es cierto.
1: Tiene
0: no,
1: la lengua,
0: es que.
1: Güey.
0: Ah. ¿Eso es verde?
1: Sí.
0: No, déjenme pasar el potrillo. Pues a lo mejor se comió unos esquiros.
1: Un pulparito.
0: No sé, güey. No, es que dice que puede ser.
1: Y además está ahí como chillando. Yo creo que le duele.
0: Es que le está cantando. Le canta con mucha pasión.
1: Pero
0: no, el tema es que se hicieron unas fotos muy virales porque tal. Yo creo que más bien es. Pues haber comido algo, ¿no?
1: ¿Pero qué?
0: Pues no sé, algo verde.
1: Pero no, güey, gente está preocupada por su salud.
0: ¿Sí? ¿Sí? No, yo...
1: A ver, la lengua.
0: Ah, nada.
1: ¿Es?
0: ¿Blanca como de Dios?
1: No, no es blanca, güey. Si está blanca, tiene cochinada.
0: ¿Ah, sí? ¿Es que debe ser roja?
1: Debe ser rojita.
0: ¿No? A mí se me rompió por tanto pulparino que comíamos de niños.
1: ¿La
0: los
1: lengua?
0: Lucas. Sí, ajá.
1: Pero ve, güey, sí se le
0: sí,
1: ve raro.
0: Sí, sí, oiga, no, ya sea...
1: ¿No será que trae ahí un...?
0: No, Gabriel, no creo.
1: ¿Un Gargamel?
0: No, Gabriel, por favor. No creo. Yo, a mí parece, yo creo que se había echado el cloret y entonces te queda... ¿sabes qué? No, es las paletitas que te pintaban.
1: ¿Qué dices, productor? ¿Qué?
0: Paleta de alien.
1: Cállate, güey.
0: Sí, eso es.
1: No, claramente.
0: Te están dando las soluciones y no aceptas, güey. No, pues también tú.
1: Es un gallardo, yo
0: no
1: digo.
0: No creo. Esa gente es muy fina. Esa gente ya no se operó en Houston para que no tener esas cosas, güey. Oye, y luego también salió lo del que el rojo da cáncer.
1: El colorante.
0: El colorante.
1: Sí.
0: Ya quitó
1: el mañana me platicas de esa.
0: El gobierno dice, no, de una vez.
1: Ya
0: no, de una vez. Quiero que no, no todas las
1: tiempo,
0: notas.
1: No
0: todas las notas. Quiero que trabajar más ahora. Más noticias por su dinero.
1: Sí, porque tú sales y te...
0: ¿Qué? Sí. Bueno, ya, antes de que Gabriel se vaya. ¡Jole!
1: ¿Por qué? Iba a decir algo más.
0: Dispuesto a quemar a tus amigos. Sí. Bueno, despedimos con esto, con mucho cariño a Gab. Ya mañana no se va a presentar. Muchas gracias por acompañarnos. Ya se nos acabó el tiempo. Yo quería más noticias, pero al parecer
1: ya me voy de aquí a seguir trabajando.
0: Al parecer alguien, voy a hacer otra cosa, seguir trabajando. Y nos vemos mañana en punto de las 10 de la mañana. No se olvide el Pulso de la República. Hoy a las 8 se queda usted con Marco Antonio Regil y yo regreso a mi puesto de trabajo. Nunca me fui. Gracias por acompañarnos. Bye.
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6: Buenos días a toda la República Mexicana. Los saludo desde Ciudad de México en los estudios de Radio Fórmula y Telefórmula, mandándole un especial saludo a toda la gente de Coajimalpa, que bueno, está pasando estragos con el clima, y también en Mérida, Yucatán, donde hay inundaciones terribles, varios días de lluvia, la ciudad, parte de la ciudad inundada, y eso nos da mucha, mucha tristeza. Les mandamos abrazos con mucho cariño a todos los lugares de nuestro México lindo y querido, donde están sufriendo por las lluvias y por el clima extremo, que ya sabemos que es consecuencia del terrible cambio climático, y bueno, ya conocemos cuáles son los problemas y lo que tenemos que hacer como ciudadanos para evitar que esto siga sucediendo o minimizar lo que está pasando. Pero hoy estaremos hablando de algo muy interesante, cómo ganar dinero en internet. Fíjense que en Estados Unidos, que todo lo miden, en México no se miden tantas cosas, pero en Estados Unidos dicen los expertos en economía, la consultoría McKinsey & Company, que es una firma muy seria, que el 72% de la gente que está empleada no le alcanza con su trabajo principal. Eso no es ningún secreto. La economía está fea en Estados Unidos, en el mundo entero. Cada vez es más difícil sobrevivir, más difícil que te alcance para las cosas básicas. Y en Estados Unidos, ya el 72% de los empleados tienen un ingreso alternativo. Se ponen a vender algo, a dar clases de algo, a hacer negocios con algo, además de su empleo. Pues el internet, hacer negocios en internet, particularmente en plataformas como Amazon, puede ser un gran negocio. No es mágico, no es de la noche a la mañana, pero es uno de los negocios que más está creciendo para la gente que quiere hacer dinero en internet desde casa. Y hoy viene nuestro querido Alex Pro, que es experto en e-commerce en Amazon, que él dejó su país, él dejó Venezuela por la crisis que tenían, y dijo, me voy a Estados Unidos por el famoso sueño estadounidense, y aprendió. Y ahora compra directamente con distribuidores y todo. Y hoy viene a explicarnos cómo funciona el negocio de revender en Amazon. Y él, una de las lecciones que nos da en el podcast de la semana, porque ahí lo tenemos, dice que el negocio es cuando compras, no cuando vendes. Entonces está fascinante, porque dice que lo puedes hacer desde tu casa y que puedes delegar en Amazon y en otros prestadores de servicios toda la logística y tú desde tu casa lo puedes hacer. No es magia, no es inmediato, no es en una semana, no es de la noche a la mañana, no es fácil, hay riesgos, puedes perder dinero, él ha perdido dinero, ¿me explico? Pero viene a explicarnos ese modelo de negocios que podría ser para muchos, no para todos, pero podría ser para muchos una salida y una forma de ganar dinero desde tu casa sin dejar tu empleo, sin correr el riesgo de dejar tu empleo. Así que va a estar muy interesante la plática con el buen Alex Pro. Y más adelante, nuestra querida Gina Jaramillo nos estará platicando del tercer rival de México. Ya hablamos de Sudáfrica, hablamos de Corea del Sur, y ahora nos toca hablar de la República Checa, que será el tercer rival de México en la Copa del Mundo. Gina Jaramillo, autora del libro de Pelotti, que está buenísimo para consumir, para ver, para leer durante el Mundial, historiadora de arte y periodista cultural, nos viene a hablar del tercer de los rivales de México en el Mundial, y el Mundial ya está literalmente a una semana, así que se va a poner buena la plática. Y también tendremos a Andrew Stanton, el director de Toy Story 5, sí, el mismísimo director de Co en el Mundial, y el Mundial ya está literalmente a una semana, así que se va a poner buena la plática. Y también tendremos a Andrew Stanton, el director de Toy Story 5, sí, el mismísimo director de Toy Story 5, que se estrena en México, estará con nosotros. La entrevista va a ser en inglés y la iremos traduciendo, así que listos para practicarlo. Eso vendrá en la segunda hora del programa. Quédense con nosotros, nos quedamos en Telefórmula, Radio Fórmula, y también los vemos en el canal de YouTube de Grupo Fórmula, así como Facebook.
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0: Ahí está Shakira cantando el tema del Mundial. Es 2 de junio y el 11 de junio arranca el Mundial en México. Y es un mundial muy interesante. Aquí saludo al equipo. Gina Jaramillo, buenos días, ¿cómo estás,
1: amiga? Muy buenos días, feliz de compartir mesa con ustedes.
0: La mamá de Pelotti y el mundial. Y también la embajadora de Corea del Sur en México, Andrea, la productora rebelde. ¿Cómo estás, Andreita? Viene vestida de Hello Kitty. Lleva dos días trayéndonos botana coreana.
2: Estoy insoportable. O sea, no me hablen esta
0: Yo
2: semana.
0: Sé. Oigan, pues paso a paso. 11 de junio, México-Sudáfrica. Ya hablamos de eso.
1: Ya hablamos de
0: México-Sudáfrica, 11 de junio. Ya una semana, a una semana. Vamos a empezar un mundial bastante atropellado, ¿no? Con las lluvias, con las inundaciones, con obras que no
2: sean... Sin escuelas. Y hay gente que está dando el día de asueto.
1: Sí.
2: El 11 de junio.
0: Aquí el 11 de junio no va a haber programa porque es el día que arranca, creo que a la 1 es el partido.
2: Fórmula sí. tomará la señal y pues...
0: Fórmula ahí. Toma la señal y nosotros con toda tristeza vamos a tomar el día de descanso.
2: Estamos bien molestos.
1: La verdad es que sí, es
0: muy enojados.
1: Estamos muy sacados de onda.
0: Que nos dieron el día libre el 11 de junio. Oigan, pues sí, Ciudad de México aprueba iniciativa para hacer home office en temporada de lluvias. La semana pasada el Congreso de la Ciudad de México aprobó la iniciativa para permitir a los trabajadores solicitar temporalmente home office cuando lluvias intensas dificulten o hagan imposible llegar a sus centros de trabajo. Me parece muy interesante. El gobernador de Yucatán, Guacho, también le dijo a todos los yucatecos, por favor, si no es necesario, no salgan de sus casas. Mérida se está inundando. Sí. Llueve todas las tardes, sobre todo en el centro y en el sur de Mérida. Les mandamos un abrazo y me dicen allá todos los amigos que se está inundando fuerte, y mucha gente se está quejando del desarrollo inmobiliario que ha tenido Mérida en los últimos 10 años, que ha sido, o sea, lo que pasa cuando hay desarrollo inmobiliario sin infraestructura.
2: Claro.
1: Sin planeación.
0: O sea, más allá de la deforestación, que es otro tema, ¿verdad? De las inmobiliarias, pero sin planeación, sin el drenaje adecuado. Y luego encima de eso que la gente va y tira basura. Tiras sí. basura y se tapan las alcantarillas, o sea, el drenaje que hay se tapa. La alcaldesa de Mérida lo ha estado diciendo, ha andado ella ahí personalmente, Cecilia Patrón, limpiando coladeras con su equipo y mostrando, dice, miren, a ver, miren lo que encontramos. Está lleno de bolsas de papitas, de cigarros, de envolturas de hamburguesas. Y pues tiramos basura en la calle, llega el agua y se tapan las alcantarillas. De por sí, no hay buen drenaje, no es el mejor drenaje del mundo que tenemos en nuestro país. Uh-huh. Y luego tiramos basura en la calle, entonces pues se atasca y se inunda y la gente sufriendo. Y siempre la gente más pobre, la gente más humilde, en las colonias más populares, es la que sufre más, tristemente.
1: Y esa es una reflexión para que no nos estemos quejando, pero sí hagamos buenas acciones. No tirar basura es básico.
0: Claro.
1: Básico.
0: Sí, y no es quitarle la responsabilidad al gobierno, porque claro, el gobierno, pero no es este gobierno, son años, son décadas de obra
1: sí,
0: pública.
1: Sí, es una sociedad.
0: Es un sistema, ¿no? Que tenemos de corrupción donde pues no llega el dinero donde debe de llegar. Uh-huh. Y bueno, hay mala obra pública, pero encima los ciudadanos tirando basura en la calle, llega la lluvia, se atasca. Entonces, bueno, eso es lo que está pasando por allá. Pero sí, arrancaremos el Mundial el 11 de junio, México contra Sudáfrica. Ya nos platicaste de Sudáfrica hace dos semanas, Gina.
1: Sí.
0: Luego el 18 de junio viene México contra Corea del Sur. Ese va a ser en Guadalajara.
2: Mi país.
1: Tu país.
0: De Corea del Sur.
1: Que tú tienes mucha información.
0: ¿A quién le vas, a México o a Corea del Sur?
2: No, pero quiero que sepan que en Corea aman a los mexicanos, ¿eh? O sea, ajá. Te cuentan así que vamos a jugar, qué padre.
0: Y en México amamos a los coreanos.
2: Sí, pero siento que en México es así de que vamos a ganar. Y en Corea es de que friendly, así de que partido amistoso.
1: Pero ellos son friendly en general, ¿no? Ajá. Hay como una vibra sí. muy amigable en todos
2: sí,
1: los
2: sí, allá.
0: Ellos andan en su mundo, no se andan metiendo en problemas.
2: Exacto.
0: Están progresando y no se meten en problemas. Y luego el 24 de junio, México, República Checa, en el Estadio Azteca. De eso vamos a hablar hoy, ¿no?
1: De eso vamos a hablar hoy.
0: Ajá.
1: Que además República Checa regresa después de muchos años al Mundial. Así que eso también está generando mucha expectativa. Justo en el país, en República Checa. Se espera que venga una gran cantidad de turistas desde República Checa.
0: País fascinante, ¿no?
1: Es fascinante.
0: Hermoso, con cultura.
1: Palacios, buena arquitectura,
2: gente guapa,
1: gente preciosa.
2: Si usted está en relación, póngase soltera. Un mesito.
1: Vaya República Checa y póngase soltera.
2: Dígale a su pareja, necesito un break como de un mes. Lo que dure el mundial. Ella.
0: Adopta a tu checa o a tu checo.
2: Adopta a tu checo, adopta a tu coreano. Ay.
0: Oye, sí, y luego en esos países dicen que hay escasez de hombres. En toda
2: pero
0: esa zona
2: del mundo. Porque yo no entendí eso cuando lo dijiste.
0: Yo tampoco. Creo que el problema, no sé si es particularmente en la República Checa, es en Eslovenia y en otros países ahí cercanos a Rusia, lo que era la ex Unión Soviética.
2: Ajá.
0: Entonces, supuestamente la crisis económica es fuerte. Entonces, los hombres se van. Son países muy tradicionales.
2: De acuerdo.
0: Donde el hombre es el que sigue trabajando y es proveedor, está cambiando, pero sigue siendo así. Entonces, muchos hombres, según lo que he leído, no hice un reportaje.
2: Según el TikTok.
0: Tengo mejores fuentes que el TikTok. No, señor, el New York Times. No, entonces los hombres se van a trabajar a otros países buscando oportunidades y las mujeres se quedan. Okay. Las mujeres no salen tanto, entonces empieza a haber una escasez de hombres. Entonces hay, por ejemplo, aplicaciones donde los hombres se rentan para salir con ellas y cosas así.
2: Wow.
0: Y y uno dice, oye, ¿qué hago aquí?
2: Allá te buscan.
0: No, y aparte ya los de cabello oscuro tenemos pegue.
1: Es que ser latina en Europa, hermanes,
2: claro,
1: cotorreo.
0: Pelo o piel oscura en Europa, bueno, especialmente en Europa del Este y hacia el norte de Europa. Claro. No tanto en España, en Francia, pero...
1: Ándale, pon tú que en España no tanto.
0: No, donde están más los anglosajones, así. Sí, hace mucho tiempo fuimos a grabar un piloto de un programa de concurso con una tecnología y fuimos a Copenhague. Sí. Y te voltean a ver en la calle, así como aquí en México la gente...
2: A los rubios.
0: Ajá, voltea a ver, ya te voltean a ver así, oscuro, y te ven con cara de que te quieren comer, y tú, ¡cómeme! ¡Cómeme!
2: Está padre, sí.
0: Pero bueno, ya hablaremos.
1: Pero regresando un poco a la crisis generalizada, creo que en el mundo hoy somos muchísimo más mujeres que hombres. Sí. Entonces ahí también, este es un tema padre, fíjate, lo vamos a desarrollar con data en la mano, porque hasta donde yo tengo entendido pasa a nivel global. Hay más mujeres en el mundo.
0: Pero hay países y lugares específicamente donde hay todavía más porque los hombres se van a trabajar.
1: Y además son países pequeñitos, ¿no? Sí. Son muchas las cuestiones ahí que se van sumando.
0: Sí, sí, sí. Aquí en México hay... ¿te acuerdas nuestra amiga
2: la astróloga.
0: La rusita astróloga, exacto. Sí. Ay, se me fue su nombre. Bueno, que vino varias veces al programa. Sí. Una amiga de ella tiene una organización aquí en México que se llama... Tiene una plataforma donde promueve que salgas con una rusa para casarte.
2: ¿No? Es un Tinder de rusas.
0: Ana Bertuliti, nuestra querida Anita Bertuliti, que la mandamos un abrazo.
2: Ajá. Es como un Tinder, pero solo de niñas rusas.
0: Pues sí, entonces ella hace fiesta, no Ana, sino una amiga de ella, que se llama Rusita, creo que se llama Rusita en Ciudad de México, algo así. Oh. Organizas fiestas, pero es para puros hombres que se quieran casar. Ajá. No es para andarse revolcando.
2: Es para hombres serios, no es que para se quiere.
0: Ajá. Y entonces siempre está hablando de las ventajas de casarse con una rusa o con una eslovaca y no sé qué tanto. Entonces ya se organizan fiestas para hombres que quieran.
1: Mira, o sea, de lo que uno se entera.
0: De lo que uno se entera, ¿no? Funcionaría al revés. Sí. Un hombre ruso que quisiera hacer una plataforma para mujeres que se quieran casar con rusos.
2: Pero eso está bueno porque les voy a decir algo. Yo, antes de trabajar con Marco, estuve en una producción de Netflix que se llama Love is Blind, y era un reality de citas, pero haz cuenta que cuando hicimos el casting, solo casteábamos a hombres y mujeres que se quisieran casar. O sea, la finalidad del reality era que te quisieras casar, ¿no? Y obviamente, mujeres así... por montones, y hombres, no sabes lo difícil que fue castearlos. O sea, que les rogábamos así de que, por favor, porque tenían que faltar como un mes al trabajo, y era de que, ¿y cómo voy a justificar un mes de ausencia? Y yo, Netflix te da una carta, pero por favor, porque eran tan pocos los hombres que se querían casar, que yo creo que por eso ya no hicieron segunda temporada, porque vieron que aquí en
1: México... No hay compromiso en México.
2: Oye, Love is Blind en Polonia, en Suecia, tienen como 5 o 6 temporadas, en México solo hubo una. Ajá. Porque los hombres no se quieren casar.
1: Está interesante, ¿eh? Sí pensaría que los hombres mexicanos medio le dan la vuelta al compromiso.
0: ¿Qué les pasará a esos hombres que no se quieren casar? Yo no entiendo.
2: Es que yo siento que sienten que van a ser como forever young y que van a tener mujeres por así.
1: Pues patriarcado.
0: Nah, tampoco es tan complicado. Simplemente hay gente que no nos queremos casar, pero no por eso, sino porque estamos a gusto solos. Andrea se vive muy a gusto cuando uno está...
2: No, yo sé, todo bien. Pero más bien yo creo que el hombre tiene un problema con el compromiso. En general,
0: sí.
2: O sea,
0: y algunos hacen lo que tú dices, que sienten que andar ligando toda la vida, pero...
2: Ay, ellos juran que van a estar ligando toda la vida y que van a tener mujeres por montones, pero ya al final chicos. Rogelio, estás quedándote pelón, por favor, ya.
0: Oye, no, Rogelio, se lanzó las alineaciones de las selecciones del mundo, ¿no? ¿Qué les pareció el lanzamiento de la de México?
1: Híjole.
0: Te pusieron la voz de Chespirito con inteligencia artificial y de repente se le salen como un acento venezolano y español ahí a la IA, pero...
2: Pero hay que dar contexto.
1: Sí, para quien no se ha enterado, desde hace un par de semanas empezaron a circular varios videos donde las selecciones oficialmente anuncian a quienes van a invitar a jugar a través de videos. El de Inglaterra, increíble. El de Francia, alucinante. Vemos buenas narrativas, tecnología, hay inteligencia artificial en varios. Sin embargo, siento que el de México, híjole, rozó demasiado el drama desde mi punto de vista. Ajá. Hay, por ejemplo, un momento donde se habla del temblor.
0: Ajá. Y empieza bien.
1: Empieza muy bien
0: hasta antes del temblor.
1: Y ahí se cae.
0: O sea, como que ya se extendió, como que lo lograste, me moviste, ya preséntame a los jugadores, sí. Y ya.
1: ¿Y sabes qué sentí? Que apeló demasiado a la nostalgia, cuando en realidad estamos hablando de un país que es sede mundialista, que está vibrante, vivo, sí. Morado. Entonces exacto. Me pareció que estaba demasiado nostálgico, incluso hasta la paleta de colores, medio ocre, verde, olivo. Sí. Como en esta, sí, en esta nostalgia que para mí se fue un poquito de tema. Y por otro lado, lo largo que es, ¿no?
0: Empieza bien, no cierra bien, se queda en el camino. Bueno, hacemos una pausita y regresamos con Alex Pro, experto en e-commerce, que nos va a decir cómo ganar dinero revendiendo en línea, legalito y bien hecho.
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0: Pues en países como Estados Unidos dicen los analistas financieros que el 72% de los empleados, de la gente que es empleada, ya no le alcanza con su empleo y tiene que suplementar sus ingresos con otras chambas, otras cosas, vendiendo cosas, haciendo trabajo los fines de semana, teniendo un segundo empleo, etcétera, etcétera. Bueno, el tema de la semana en el podcast es que puedes aprender a ganar dinero en internet de forma 100% legal y sin convertirte en empleado de tu nuevo emprendimiento, no ser autoempleado, no acabarte tu tiempo, sino usando los recursos de otros, usando las palancas que te ofrecen las herramientas que están en internet. Y el experto en esto, el número uno, es Alex Pro, que está con nosotros aquí en vivo, experto en e-commerce y que dejó Venezuela hace muchos años siguiendo el sueño estadounidense, y lo logró y la reventó, la voló del parque. No fue magia, no fue instantáneo, fue con mucho estudio, pero lo hizo, y ahora él tiene como pasión también enseñarle a los demás a hacer lo mismo. Mi querido Alex, ¿cómo estás, amigo? Bienvenido.
13: Extraordinariamente bien, gracias a Dios.
0: Qué bueno. ¿Qué tal te trata México?
13: Súper, estupendo.
0: qué bueno, me da mucho gusto. Oye, pues esto de hacer dinero en línea es una alternativa muy, muy buena, porque no tienes que dejar tu trabajo, no tienes que desconectarte de lo que estás haciendo, ni arriesgar tu ingreso personal y aventarte al vacío, sino puedes empezar poco a poco, ¿correcto?
13: Correcto, puedes hacerlo como un part-time o un side hustle, como decimos, ¿sí?, en inglés, como algo que puedes dedicarle ciertas horas. Hay muchas personas que utilizan lo que yo llamo la universidad del tráfico, ¿no? Sí. Como que pueden utilizar, por ejemplo, en esta ciudad, que todo es para rodar un kilómetro, pasas 45 minutos, puedes aprender en esos 45 minutos. Y esa información que vas agarrando, quizás en un periodo corto, puedes empezar tu propio negocio en línea sin haber descuidado el trabajo que te da la comida.
0: Sí, pues Alex está en nuestro podcast de la semana, ahí lo tenemos una hora completita con nosotros, y algunos de los temas ya los tocamos ahí en más profundidad, pero a ver, aquí el tema es que la gente... O sea, hagas dinero o no hagas dinero tú personalmente, que nos escuchas o nos ves en internet, la gente está comprando en internet, estamos comprando en internet.
13: Todo el mundo, todos los días, la curva de compradores aumenta. Nos acostumbramos a comprar en línea. Y creo que, por ejemplo, ahorita viene el Mundial aquí en los Estados Unidos. Muchas personas van a empezar a comprar en línea.
0: Sí.
13: Se acaba la eventualidad, la oportunidad se acaba, pero las personas no van a dejar de comprar en línea. Ya más bien se acostumbraron, entienden cómo funciona el sistema y quieren que les llegue su caja,
0: claro,
13: a la casa. Y eso va creciendo a diario a nivel mundial, no solo en los Estados Unidos.
0: Claro. Es verdad. O sea, compramos en línea, ordenamos el súper en línea, se nos ofrece algo y vamos a Amazon, a Mercado Libre, a buscar el producto en línea, o a una tienda departamental.
13: Correcto.
0: Walmart, el Palacio de Hierro, Liverpool, el que sea, pero vamos en línea. La pensamos 7 veces antes de decir, voy a tomar mi auto, voy a ir a la tienda física, a ver si encuentro el artículo.
13: Aparte.
0: Sí, del color que yo quiero, aparte, ¿no? O sea, suena ya muy complejo hacerlo así.
13: Es tiempo. Al final del día todos valoramos nuestro tiempo, y sí, como tú dices, y más si estás buscando ahorrar tiempo porque siempre estás ocupado, capaz dejas las compras a fin de semana. Hoy en día vas en el carro, compras algo y al día siguiente lo tienes en la puerta de tu casa.
0: Literal.
13: Sin necesidad de ir a la tienda. Como tú dices, busca en todos los anaqueles a ver si hay, si no hay la talla, si hay la talla. Aparte, si llegas y no te gusta, tú dices, ¿ahora cómo lo devuelvo? ¿Tengo que devolverme a la tienda o si no te funciona? En cambio, en línea es todo mucho más rápido.
0: Y ahí es donde tú, con tu conocimiento, tú te dejaste Venezuela, te fuiste a Estados Unidos, te hiciste experto en marketing digital. O sea, le invertiste años desde que estabas trabajando ya en marketing digital. Editabas, creabas contenido, pero estabas aprendiendo marketing digital. Y esa fue la clave de tus estudios, ¿no? De lo que
13: más que marketing digital, en realidad es comercio electrónico.
0: Comercio electrónico.
13: Comercio electrónico, que es vender productos físicos a través del internet, porque no es solo Amazon. Tú puedes vender productos físicos a través del Instagram. Por ejemplo, en Venezuela la gente vende mucho a través de WhatsApp. Entonces, si tú dominas la habilidad, al final la plataforma es el vehículo. Amazon es el vehículo más rápido, digamos, el más fuerte, pero tú puedes vender en otras plataformas. Por ejemplo, yo puedo vender en Walmart.com, tú también. Tú puedes abrir una tienda en Walmart.com y vender en línea cualquier producto.
0: Eso no sabía. También
13: puedes vender en eBay, puedes vender en Groupon. Mercado Libre acá en Sudamérica o Latinoamérica funciona, en Estados Unidos no. Pero en todas esas plataformas tú te das de alta como vendedor. Ellos necesitan vendedores terceros, necesitan que el catálogo esté lleno de productos para que cualquier consumidor consiga lo que quiera en el tiempo que quiere y sea rápido.
0: O sea, para estas empresas grandes, lo que quieren es que cuando tú pienses en un producto, vayas a su plataforma.
13: De una vez.
0: Directo.
13: Directo.
0: Entonces, Walmart quiere que pienses en Walmart. Amazon quiere que pienses en Amazon. Y entonces, ese es el y eso abre una gran oportunidad para mucha gente que desde su casa puede hacer dinero.
13: Correcto, porque te dan la oportunidad. Primero, recuerda, esas empresas, como tú dices, Amazon necesita tener muchos vendedores para cumplir la demanda de todas esas personas que necesitan algo y trabajan psicológicamente en el consumidor para que todo lo que piensen entren en la plataforma. Ahora, ¿cómo logran ellos de que todas las personas consigan lo que están buscando? Teniendo vendedores terceros. El 66% de las ventas de Amazon vienen de vendedores como yo. Necesitan que hayan personas ahí ofreciendo cada día más productos. Ahora, para entrar a vender en Amazon, lo puede hacer cualquier persona natural. Ni siquiera necesitas tener una empresa. Tú puedes vender a nombre de Marco Regil. Punto. Claro. Como persona natural. Luego, si te hace sentido, cambias y tienes una estructura de negocio, pero lo puedes hacer tú. Mientras seas mayor de edad, puedes empezar con 18 años hasta los 60 años viviendo aquí en México. Ojo, que confunde mucho a las personas cuando digo esto. Puedes vivir en México, en Venezuela, en Colombia. No es que vas a vender solo en México, no. Vas a vender en Amazon Estados Unidos. Lo que nosotros hacemos es vender en Amazon Estados Unidos desde cualquier país. Ahora, que las fórmulas son replicables, es replicable. Por eso digo, esto es una habilidad profesional moderna que funciona hoy y no va a morir en el futuro. El que entienda hoy cómo funciona vender un producto en internet lo va a poder hacer a través de cualquier plataforma.
0: Ese es el comercio en línea, famoso.
13: Eso es comercio en línea.
0: Comercio en línea. Ni siquiera usas marketing digital porque no te anuncias, simplemente usas el flujo.
13: Es importante eso porque, por ejemplo, en el modelo de negocio que uso yo, tienes la habilidad completa. Y luego, dentro de esa habilidad, existen, digamos, distintos modelos de negocio. Sí. Nuestro modelo de negocio principal es la reventa. Nosotros revendemos marcas conocidas, marcas que ya tienen demanda, marcas que ya gastan dinero en publicidad, marcas que ya tienen clientes fieles que todos los días van y compran ese producto porque lo conocen. Nosotros lo que entramos y nos insertamos como un eslabón en esa cadena. Somos un distribuidor en línea. Yo no gasto dinero en publicidad, no importo productos de China, nunca me volví creativo en crear una marca, en tomarle fotos a un producto, en crear un listado, que si las palabras clave.
0: Nada.
13: No. Yo entro a Amazon y consigo un producto que yo sé que es de una marca buena. Por ejemplo, puede ser esto.
0: Un plumón, un Sharpie.
13: Esto se vende muchísimo.
0: Sí.
13: Yo lo he vendido, esto, en color negro.
0: Sí.
13: Y tú entras en Amazon, entras al listado, ya está creado. Sharpie gasta muchísimo dinero en publicidad. La gente le gusta, todo el mundo le encanta. Nosotros entramos y yo veo del color verde. Se venden 5,000 unidades al mes. Yo busco donde las compro más baratas al por mayor, las subo a Amazon, las envío a Amazon y Amazon las manda al cliente cada vez que alguien compre. Pero ya yo sé cuántas unidades se venden al mes de ese producto.
0: Sí, sí, o sea, lo que es fascinante de tu modelo de negocios o de este modelo de negocios que aparte te dedicas a enseñar a otros a hacerlo, es que no tienes que crear una empresa, crear un producto, nada de eso. Tú tomas lo que ya es la palanca.
13: Es apalancamiento.
0: Usas el producto que ya alguien creó, mercadeó y todo, y usas la plataforma de Amazon, la distribución de Amazon, y tú eres el intermediario, y eso es 100% legal y puedes vender en el mundo entero, en donde se te dé la gana, desde tu país, y hacer dinero desde casa.
13: Correctamente.
0: Ese es el modelo.
13: Correctamente. Eres un eslabón en la cadena de distribución y es legal, como tú dices.
0: Sí.
13: En los Estados Unidos, en las leyes de los Estados Unidos, dice que tú puedes comprar cualquier producto y revenderlo siempre y cuando no lo alteres.
0: Claro.
13: Entonces, es legal.
0: Y no les tienes que estar vendiendo a los latinos, estás vendiendo a los anglosajones, a los chinos, a quien tú quieras.
13: Es que no importa.
0: No importa.
13: Al final tú ves número. Que entre una venta, una orden, al final tú no lo entregas, tú no sabes a dónde llegó. A ti lo que te importa es que te genere una venta, Amazon la cobró y Amazon te va a pagar.
0: Sí. Robert Kiyosaki decía mucho en sus clases que el dinero corre, el dinero fluye, es como un río, como un mar. Hay lugares donde corre muchísimo, hay lugares donde es una gotita de agua. Entonces tú tienes que buscar un flujo, un río grande, poderoso. Y traes tu cubetita y la pones.
13: Literal, estás pescando, estás agarrando pescadito, es como lanzar una red ahí en el mar.
0: Es decir, porque los Sharpies, aquí tengo unos Sharpies de colores, se están vendiendo, se están produciendo y lo están comprando.
13: Correcto.
0: Tú te pones en medio y eres el que revende. Compra a un precio más barato y lo vende a un precio más alto. Ahora, tú empezaste en el podcast, nos cuentas, comprando en baratas, en las farmacias, o sea, cuando empezaste con unos cuantos dólares en la bolsa.
13: En Walgreens fue mi primera compra.
0: En una farmacia ibas y comprabas cositas que estaban en oferta, esponjitas y todo, y luego ya los... Así empezaste en chiquititito.
13: Correcto, con las primeras compras fueron las esponjitas de maquillaje, recuerdo, y unas toallitas también desmaquillantes como de pepino, y fui y las compré porque ya sabía. O sea, ya yo había revisado en internet, pero quise ir a la tienda y comprarle, como viví también la experiencia de comprarlo. Pude haberlas pedido online, pero fui y las compré en la tienda. Y esos fueron los primeros productos que vendí.
0: Sí, pues estaban en oferta y tú los vendías al precio regular y ganabas.
13: O más alto que el regular. Acuérdate que hay cosas que se pueden vender más alto porque la gente no compra en Amazon por precio. La gente compra en Amazon por confiabilidad. Entonces, por eso hay precios que a lo mejor están un poco más elevados.
0: Pero no nos importa pagarlos.
13: Por la comodidad.
0: Por la conveniencia.
13: Porque estás pagando comodidad, estás pagando conveniencia.
0: Sí, exactamente. Entonces tú pusiste tu cubetita en donde está corriendo el agua y empezaste en chiquitito y ahora lo haces, ahora ganas millones de dólares con tu
13: 100%.
0: Empresa.
13: 100%. Hemos vendido 100 millones de dólares en los últimos 10 años. Todo ha sido, pero en los últimos 10 años.
0: 10 años.
13: O sea, ha sido bastante trabajo, suena poco, pero ha sido bastante trabajo. Pero sí, empezamos con unas esponjitas yo solo en mi casa, luego en el garaje de mi casa con mi esposa y mis hijos, luego contraté una bodega que me prestaba servicios, luego que ya le pagaba mucho a la bodega que me prestaba servicios, me mudé a mi propia bodega y todo ha sido crecer y crecer y crecer y vender cualquier cantidad de productos que he conseguido.
0: Vamos a hacer una pausita, estamos hablando con Alex Pro. Lo fascinante es que ni siquiera tienes que tener tu propia bodega, tú la tienes porque tú quieres tenerla.
13: Correcto.
0: Pero ni siquiera tendrías que tener tu bodega.
13: No, Te apalancas.
0: Ahorita nos va a explicar. Esto evidentemente no es para todos, pero es una alternativa para los que dicen, oye, quiero salir adelante y quiero invertir en un negocio futuro sin que tener que hacer grandes inversiones de dinero y capital. O sea, no es un emprendimiento tradicional. Seguimos conversando con Alex Pro en Grupo Fórmula, cómo hacer dinero desde casa, legal, y dinero desde México en todo el mundo. Volvemos.
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20: Lyon, Francia. A menudo llamada la verdadera capital mundial de la gastronomía, es famosa por sus trabules y los tradicionales bouchons. Estos pequeños restaurantes sirven platos contundentes basados en productos locales de altísima calidad y mantiene un estándar de excelencia que celebra la cocina francesa más auténtica, rústica, técnica y profundamente deliciosa.
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22: El olor a hierba recién cortada es en realidad una señal química de angustia que emite la planta.
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22: La miel es el único alimento que no se echa a perder. Se han encontrado frascos antiguos todavía comestibles hoy.
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25: La presidenta Claudia Sheinbaum afirmó que existe una campaña de desprestigio en contra del sistema de salud mexicano con la publicación de videos falsos en redes sociales.
26: Estoy viendo la red y veo un video
1: de un ratón en un hospital. Y decía, esta es una imagen del IMSS de no sé dónde, ¿verdad? De Obregón. Y se lo mando a Zoe y me dice Zoe, no, mire, presidenta, es un hospital en otro país.
25: La Fiscalía General de Michoacán informó sobre el arresto de dos hombres implicados en el asesinato del presidente municipal de Uruapan, Carlos Manso. Uno de los detenidos fue identificado como exfuncionario de la Fiscalía Regional de Uruapan. Informó Daniel Welbanks. 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
0: Estamos de regreso con Alex Pro, experto en e-commerce. Nos está platicando cómo hacer dinero en internet desde casa. Entonces, te fuiste a una farmacia, compraste esponjitas y así empezaste como hormiguita, luchando, saliendo adelante en Estados Unidos, con tu familia en Venezuela, te los querías llevar. Y así empezaste, dijiste, yo voy a aprender, yo voy a salir adelante. O sea, como buen latino echado para adelante, dijiste, lo voy a hacer. Y empezaste a, no tanto por el dinero de cuánto le ganabas a las esponjitas, sino aprender el sistema.
13: 100%.
0: Ahí está el dinero, ¿no? En el conocimiento del sistema.
13: Sí, y creo que es la mala visión de todo el mundo. Es como que todo el mundo busca siempre la venta rápido y cuánto me gano en esa venta. Uh-huh. Y yo confiaba más en el sistema. Porque obviamente cuando conoces personas que lo hacen y entiendes el sistema, sabes que el sistema es lo que te va a hacer crecer, escalar y llegar a números importantes. Porque hoy en día, como digo yo, cuando tú empiezas a vender en Amazon, al principio trabajas mucho y no ganas nada.
0: Claro.
13: Luego empiezas a ganar dinero y sigues trabajando mucho. Y al final es como que no trabajas casi y ganas mucho dinero. ¿Por qué? Porque tu sistema ya te apalancas de todas esas marcas. Fíjate que hoy yo siempre pensaba que me apalancaba de dos marcas. Ajá. Me apalancas de tres, porque al final del día está la logística. No tienes que tener una bodega. Te estás apalancando de un tercero también que te puede ayudar. Entonces, básicamente, por eso ves mucho hoy en día lo que llaman el estilo de vida de la laptop. Ajá. Que literalmente yo puedo estar sentado aquí contigo ahorita y pueden estar sucediendo ventas y a mí no me... Operativamente yo ya no estoy haciendo nada.
0: Lo fascinante que nos platicas en el podcast es que tú puedes estar en México, en Colombia, en Guatemala, en donde sea, y tú puedes comprar algo al mayoreo, que ya cuando estás haciendo el negocio en serio, compras algo al mayoreo en Estados Unidos, lo envías a un tercero que te da el servicio de recibir y embodegar, y luego
13: se va a las bodegas de Amazon.
0: Y se lo mandas a Amazon y se vende en línea. O sea, tú nunca tocaste el producto físicamente, no tienes empleados y no tienes que estar en Estados Unidos para sacarle jugo a la... O sea, hacer dinero de la economía de Estados Unidos desde América Latina.
13: Ni siquiera haber ido, ni siquiera tener una visa o una residencia. Por ejemplo, hoy tengo un live en mi canal de YouTube, en arroba vende como prueba a las 8, y vienen varios estudiantes míos de acá de México. Ajá. Van a estar en vivo conmigo explicando cómo lo han hecho. Entonces yo tengo estudiantes, por ejemplo, Jorge, que vive en Querétaro. Y es lo mismo, él vende en Estados Unidos y vende acá y él nunca, o sea, ha ido a los Estados Unidos, sí, pero no por el negocio, él opera su negocio desde aquí, desde México.
0: Sí.
13: Tengo a Jorge que vive aquí en Ciudad de México, igual, está vendiendo en los Estados Unidos, facturando en dólares y no ha ido a los Estados Unidos. Compra productos en línea, él empezó no al mayoreo todavía, están haciendo lo que se llama arbitraje, comprando pocas unidades en las tiendas.
0: Sí, así empieza, sí. Sí.
13: Hay que empezar desde abajo y sufrirse la primera etapa, las manda a esa bodega tercera los manda a Amazon. Cuando los productos están disponibles y alguien compra, Amazon se encarga de eso. Él solo está viendo las ventas en su casa.
0: O sea que esta es la alternativa. Si dices, quiero ganar de la economía de Estados Unidos, no te tienes que ir de inmigrante a Estados Unidos. No tienes que dejar tu país. Tú lo hiciste, pero ahora tú le enseñas a la gente a que lo haga sin irse a Estados Unidos, porque tú ya lo hiciste, ya les enseñas.
13: Claro, cuando yo me fui, creo que no había todavía... Sí había gente vendiendo en Amazon ya en ese punto, pero todavía como que el comercio electrónico estaba un poco en pañales. Creo que no había todavía una economía digital tan moderna como hoy, que puedes hacer tantas cosas. Claro. Pero hoy en día cualquiera puede generar X cantidad de dólares viviendo en sus países, facturando en Estados Unidos sin haber ido.
0: Y todo es 100%
13: legal. 100%
0: legal. 100% legal. La gente que vive, por ejemplo, en México o en América Latina, ¿Amazon les paga en Estados Unidos o te manda dinero a
13: Lo
0: México?
13: Lo importante es que cobres como en una wallet. Hoy en día, como todo es digital, puedes abrir bancos digitales.
0: Ajá.
13: Y que Amazon te pague en esa cuenta digital. También entra un poco el tema contable, ¿no? ¿Cómo quieres manejar tu estructura contable?
0: Sí, tus impuestos y todo.
13: Lo mejor para nosotros, abres una cuenta digital, un banco digital, que te paguen en los Estados Unidos y ahí dejas el dinero circulando. Ese dinero es de la empresa. Al final del día, tú no tienes que estar mandando dinero a tu bolsillo y regresándoselo, sino que lo dejas ahí fondeado, y la reinversión es importante también en este negocio.
0: Y desde ahí declaras tus impuestos en el país donde te corresponde declararlos, hablas con un contador que te asesora, bla, bla, bla. Y
13: correcto.
0: Ya, todo es legalito.
13: Todo es legal. O sea, por ejemplo, Amazon es legal que tú puedas abrir, viviendo en México, tú puedes abrir una tienda de Amazon en los Estados Unidos. Cuando tú te das el proceso de alta, ellos te preguntan, ¿vives en los Estados Unidos o no? ¿Dónde declaras? Si tú declaras fuera de los Estados Unidos, llenas una planilla que se llama la W-8, que para los Estados Unidos tú no declaras allá. Tú eres responsable de declarar en el país donde tú vivas.
0: Yeah.
13: Si lo haces con una empresa en los Estados Unidos, vas a declarar dentro de los Estados Unidos, pero todo entra dentro de tu estructura contable.
0: Y lo que nos platicabas en el podcast, que es fascinante, es que empezaste con tu dinero, pero una vez que aprendes el sistema, el dinero te llueven inversionistas que dicen, oye, yo quiero invertir contigo porque tú sabes el sistema, yo no quiero hacerlo, y nos hacemos socios, y así empezaste.
13: Yo no tenía plata, no tenía dinero, sí, tenía una

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1: 60 ni en 90. Esto no es una carrera corta, esto es un maratón.
2: Ya.
1: Aquí, por lo menos, los primeros 6 meses, el primer año, se trata de trabajo, reinversión, aprender, crear equipos. Esto es una empresa. La gente, lo que pasa es que muchas veces, es como al principio la gente decía, ¿a qué te dedicas tú? Yo vendo en Amazon. La gente lo veía así como el rarito, ¿sabes? Ah, vende cositas en Amazon. Y no sabes el nivel de empresa que hemos creado, o que conozco muchos vendedores de Amazon, los niveles de empresas que crean y la cantidad de empleos que generan. Y todo lo que logran hacer.
2: Sí, es un negocio de verdad y cualquier negocio se construye poco a poco. Esto es sin dejar tu trabajo, sin dejar tus ingresos ahora, lo puedes empezar a hacer, ir probando, educarte, número uno. Ahora, ¿cuáles serían las tres cosas que alguien que le quiere entrar a esto debe saber, o al revés, cuáles serían los tres errores que la gente que no sabe comete y se quema en estos negocios?
1: Yo digo que más que errores, lo primero es que no lo pueden romantizar.
2: Ajá.
1: Uno. Y lo primero es poner en un papel tus expectativas y cuál es tu situación actual.
2: Ajá.
1: Uno, porque necesitas tener dinero.
2: Claro.
1: De alguna manera u otra. Ahora, ¿tú puedes tener $1,000 y empezar a vender productos? Sí. ¿Puedes aprender solo viendo YouTube o buscando videos? Sí. Ahora, ¿quieres que te acompañe alguien como nosotros o como mi equipo, como mi academia? Te va a costar otro dinero. Pero claro, también nosotros generamos contenido gratis que puedes ver en mi YouTube, y tengo personas que solo en mi contenido gratis han empezado a vender en Amazon.
2: ¿Cuál es tu canal de YouTube?
1: Vende Como Pro.
2: Vende Como
1: Pro. Todas mis redes sociales son Vende Como Pro. YouTube, sí. Instagram y TikTok. Y ahí pueden arrancar. Entonces tú dices, abrir una tienda en Amazon te cuesta $39.99 en el centro comercial digital más grande del mundo. 310 millones de personas. O sea, la inversión, la barrera de entrada es muy baja, ¿sabes? Mm. Pero al inicio te va a costar. Eso es lo primero que le va a decir todo el mundo. Al inicio te va a tocar dedicarle horas, sacrificios. Si tienes un trabajo, por lo menos, yo te digo, si tú tienes un trabajo y vas a usar horas aparte, por lo menos 15, 20 horas a la semana tienes que dedicarle a este negocio.
2: Uh-huh.
1: Y por lo menos unos 6 meses te va a costar hacerlo crecer.
2: Uh-huh.
1: Ahora, también es el punto de expectativas. ¿Cuánto necesitas tú o qué esperas de este negocio? Porque hay gente que te dice, no, yo con $1,000 al mes extra de ganancia me voy a sentir bien. Pero hay gente que necesita 5,000. Entonces, ¿quién se va a sentir mejor primero? El que logra los 1,000 lo va a lograr mucho más rápido. El que logra los 5,000 le va a costar más. Entonces, por eso digo, en papel hay que saberlo poner. Ahora, hay personas que hacen millones de dólares vendiendo en Amazon.
2: Uh-huh.
1: Hay personas que facturan 100,000. Hay personas que facturan 20,000. Ahora, ¿cuál es el que quieres tú realmente? Pero todas son posibles.
2: Sí. Sí, tendrías que decir, ¿yo cuánto gano? Estaba leyendo un artículo por ahí de que si ganas en México, por ejemplo, ganas más de 30,000 pesos al mes, perteneces al piquito de la pirámide, sí. Sí, o sea, ya más de 50, 70 o 100, bueno, ya eres casi nadie, o sea, es muy poquita gente, pero la inmensa mayoría de la gente gana menos de 30,000, 20,000 pesos, 15.
1: No sé cuánto en dólares, pero
2: sí,
1: yo te...
2: $20,000 son como $1,000, ponle. Sí, yo, si estuviera 20 por uno, que está menos, pero...
1: Yo tengo una persona que le dedique bien a Amazon unos 6 meses y tenga cierto capital para invertirle, yo diría que en unos 6 meses fácil se puede estar haciendo $1,000.
2: $1,000 son 20,000 pesos, como 23, uh-huh. Y eso es más de lo que gana la inmensa mayoría.
1: Y teniendo
2: de la gente
1: invertido unos 5,000, 4,000 uh-huh. a $5,000 invertidos, que compres 5,000, 4,000, que te gastes $5,000, $4,000 en este inventario para que se venda,
2: uh-huh.
1: te va a retornar el dinero que tú pusiste más. Yo siempre le pongo como un 20% de retorno de inversión. Entonces, uh-huh. si pones 5,000, te puedes estar ganando unos $1,000 al cabo de unos 6 meses. En el primer mes no los vas a ver, en el segundo no los vas a ver, en el tercero tampoco.
2: Sí, hay que ir poco a poco.
1: Pero va a venir. Y luego le puedes inyectar y eso va a llegar a un punto hasta donde tú lo quieras llevar.
2: No, y en el momento que, por ejemplo, estás en un trabajo que no te gusta, si estás en uno que te gusta, pues felicidades, adelante. Estás en uno que no te gusta y yo necesito 20,000 pesos, ¿no? Y ya que logras tus 20,000 pesos, pues ya renuncias a tu trabajo y ya te dedicas al 100% a esto.
1: Yo tengo un estudiante en Perú, Martín.
2: Ajá.
1: Él trabajaba en un banco y ganaba $600 en el banco. A los 6 meses renunció.
2: Claro.
1: Al año, o sea, pasaron esos 6 meses. Al año siguiente,
2: sí,
1: lo volví a ver y ya su empresa le estaba vendiendo $12,000 más o menos.
2: Sí. ¿Sabes qué es lo fascinante además? Que si haces este negocio desde México y te metes a la economía de Estados Unidos, estás trayendo dinero de la economía de Estados Unidos a tu país.
1: Adicional.
2: Estás trayendo dinero a México.
1: Y que puede, y al final también lo que aprendes a vender en Estados Unidos, replicas el modelo y lo puedes empezar a hacer aquí en México.
2: Ah, no, claro, también, obvio, obvio.
1: Y en México es. No vende tanto como en los Estados Unidos. Quizás el mercado no está tan acostumbrado a Amazon o al internet, pero en cuestión de unos años la historia va a cambiar.
2: Sí, va a cambiar, pero de entrada puedes meterte al mercado de allá.
1: Claro, hay muchísimas

0: Persona, nosotros vemos en herramientas, yo entro en herramientas y consigo todos los vendedores de Amazon en México y hay gente haciendo cientos de miles de dólares al mes.
1: Claro. Ahora, no necesitas hablar inglés para vender en Estados
0: No,
1: Unidos.
0: yo considero que hoy también en día las barreras de los idiomas, hoy en día hay herramientas que te puedes reunir con una persona en China y te traduce instantáneo lo que te están diciendo. No, la barrera del, yo empecé y no sabía hablar inglés.
1: Y entonces lo que tú haces es que con herramientas digitales buscas productos que se están vendiendo muy bien. Ahorita ya los compras al mayoreo, antes los
0: Correcto.
1: comprabas al menudeo, pero ahora ya arriba de cierta cantidad ya te dan mejor precio. Tú los pones en línea, se venden y te metes el flujo, pones tu cubetita en el río que está pasando.
0: Y todos los meses recompras y mandas lo que se va a vender en un mes y vuelves a recomprar y vuelves
1: Chido.
0: a mandar lo que se va a vender en el mes.
1: Bueno, dijiste, tener expectativas es muy importante, pero ¿qué otra cosa es muy importante saber antes de entrar a un negocio como estos?
0: Que tienes que dedicarle tiempo. O sea, lo más importante para mí es que te decirle a todo el mundo, tienes que dedicarle tiempo, tienes que poner inversión. Al principio no va a ser fácil. Vas a encontrar un mundo y también depende de dónde vengas, ¿no? Ponte que si eres un abogado y no entiendes nada del mundo digital, capaz te va a costar a alguien que a lo mejor está acostumbrado a una computadora. Pero vas a entender y vas a entrar en un mundo, una industria donde tienes que aprender muchas cosas. Y al principio se puede volver frustrante porque te saturas de información. Pero es cuestión de tiempo en que lo vas a poder aterrizar y lo vas a entender. Yo no me considero, no estudié en la NASA ni nada de eso, ¿sabes? Y consigo personas que no saben ni abrir la computadora y terminan abriendo la computadora y vendiendo. Es un proceso de tiempo. Lo más importante que yo quiero dejar claro con esto es que con tiempo, disciplina y un poco de inversión pueden lograr lo que quieran vendiendo en internet.
1: La gente que ya se dedica a las ventas de cualquier cosa, ¿tiene alguna ventaja?
0: Sí, claro, obviamente, porque ya pueden tener acceso a mercancías, conocen más de precios, pueden tener acceso mejores a distribuidores, conocen un poco más la data, saben lo que es un cliente. En cambio, tú traes a alguien que a lo mejor viene de un departamento legal y le cuesta muchísimo más decir un distribuidor y cómo son los distribuidores. No entienden las cadenas de compra, porque mucha gente te dice, pero ¿por qué Sharpie no venderían ellos? Es que Sharpie no le interesa. Sharpie quiere fabricar y todo lo que ellos fabriquen, entregárselo a sus distribuidores o
1: Sí,
0: revendedores.
1: no es un modelo de negocios.
0: Su modelo de negocio no es venderle a un consumidor final. Entonces, para que las personas que no estén en un medio tradicional entiendan eso, te dicen, no, es que si yo fuera Sharpie le vendo al cliente final. No, tú le vendes a los distribuidores y cuando tú fabricaste ya todo está vendido. El distribuidor que se carga al cliente final, las devoluciones y todo lo demás.
1: Claro. Sí, es como cuando tú piensas, oye, ¿por qué estas cadenas de lo que sea, de comida o de tiendas de ropa y todo, ¿por qué rentan locales? ¿Por qué no compran los locales? Bueno, porque no están en el negocio de los bienes
0: Ese
1: raíces,
0: no es el negocio.
1: están en el negocio de la venta.
0: Y si te pones a este negocio, yo lo digo también, ni siquiera es algo nuevo que se inventaron,
1: No,
0: ha
1: no, no.
0: existido toda la vida, es Walmart, Home Depot, tú entras a esas grandes cadenas y ¿qué venden? Otras marcas.
1: Claro.
0: Ellos lo que crearon es el punto donde
1: La
0: está el
1: tienda.
0: tráfico, la tienda y donde está el tráfico, y Amazon te da el tráfico.
1: Sí. Entonces aquí es como que tú vas a abrir tu propio Office Depot, pero en línea.
0: Pero en línea, y pudieras dedicarte a hacer solo Office Depot y vender solo artículos de oficina, o pudieras abrir un Walmart y vender desde champú hasta pepino y artículos de oficina.
1: Tú eres el dueño de tu
0: Tú
1: tienda
0: eres el dueño de tu tienda y vende
1: digital
0: lo que quieres.
1: y lo que quieras. No tienes que vender una cosa específica.
0: Y tú pones el precio que tú quieras.
1: Claro.
0: Ahora, tampoco es que vas a ponerlo más alto porque no vas a vender,
1: No
0: tienes que estar en
1: vendes.
0: competencia, pero tú decides el precio en el que tú quieres vender, si
1: Y
0: bajo o alto.
1: le vas midiendo el agua y a las cosas.
0: Correctamente.
1: Pues si no se vende, lo bajo de precio. Si se vende mucho y hay escasez, pues le subo el precio.
0: Realmente nosotros utilizamos herramientas de inteligencia artificial que suben y bajan al precio por minuto.
1: Ah, por
0: Por la
1: minuto.
0: competencia.
1: ¿En
0: Sí,
1: serio?
0: tú no lo ves como comprador porque existen las famosas cookies de que si ya tú entraste te quedó ese precio. Pero si tú entras, tú puedes entrar ahorita en un dispositivo y vale 20 y en otra hora entras y en otro dispositivo cuesta 18 porque el precio está fluctuando por la competencia. Todo el mundo quiere generar más ventas. Y los precios te dicen, llega a lo más bajo y después sube a lo más alto. Entonces a lo mejor en 3 horas vuelves a vender en 30 y vendes en 26, en 24, en 22 y vuelve a 30. Entonces tienes un promedio de ventas de distintos precios.
1: Oye, ¿es truco o es realidad cuando entro por un artículo que yo quiero y dice uno disponible?
0: No, sí puede ser
1: Eso sí es
0: verdad. Sí.
1: real,
0: Sí, tú puedes ver el stock de los demás.
1: Eso sí es, o sea, Amazon te dice la verdad.
0: 100%. A menos de que hayan en tránsito. Puede ser que haya en tránsito y mañana vuelva y aparezca otro. Pero lo que hay ahorita en las bodegas sí es
1: Claro,
0: real.
1: o sea, para que, o sea, claro, la tranquilidad que a uno le da comprar en Mercado Libre, en Amazon, en Walmart.com, en todas estas tiendas, es que sabes que hay un artículo ahí. No le estoy comprando un tercero que a ver si se queda con mi dinero. Una vez compré un instrumento de la India y nada más se quedaron con mis $200 y nunca me llegó el
0: Pero
1: instrumento.
0: también tienes que, en Amazon puede suceder eso.
1: Ah, sí.
0: Claro, porque Amazon tiene dos programas de logístico, FBA, que es el que utilizamos nosotros. Yo le doy toda mi mercancía a Amazon y Amazon es el que entrega. Pero yo también pudiera hacer lo que se llama FBM, logística hecha por el vendedor, pero tú lo ves. Cuando tú entras y donde dice añadir al carrito, abajo te dice vendido por y enviado por. Entonces puedes decir vendido por Alejandro, enviado por Amazon. Lo tiene Amazon. Pero si dice vendido por Alejandro y enviado por Alejandro, el producto te lo voy a mandar yo.
1: ¿Y si no me lo mandas?
0: Ahí es donde viene. Pero Amazon es demasiado estricto con esos tiempos. Si yo no te lo mando y tú pones un claim, me afectan a mí.
1: Te cierran.
0: Entonces, si yo soy un vendedor serio, no lo harían.
1: Claro.
0: Pero los que no son serios y utilizan el sistema,
1: ajá,
0: para favorecerse, utilizan esos tipos de cosas para decir que te lo mandaron y no te lo mandaron.
1: Entonces, mejor que diga distribuido por Amazon.
0: Enviado por Amazon. Vendido por quien sea, pero enviado por Amazon.
1: Ok. Entonces,
0: si tú eres un cliente Prime, tú como cliente, si eres Prime para no pagar los envíos, tú filtras arriba y dices, nada más muéstrame los Prime.
1: Ah, sí soy.
0: Entonces tú le das arriba y te va a mostrar solo lo que es Prime, solo lo que Amazon te va a mandar.
1: Bueno, pues Alex Pro, gracias por haber estado con nosotros. Si quieren escuchar este mismo tema, pero mucho más a fondo, en un podcast completito, lo tenemos en mi canal de YouTube, Marco Antonio Regil TV, disponible en YouTube y en cualquier aplicación de podcast, ahí pueden escucharlo completo. Y decías que hoy tienes un live, ¿no?
0: Hoy tengo un live a las 6:30 hora México. Vamos a hablar, explicar el negocio desde cero. Voy a tener estudiantes de aquí de México, ajá, que en vivo ahí conmigo explicando y respondiendo también desde su perspectiva.
1: En Vente Como Pro, yo te recomendaría, ve el podcast para que ya estés educado y no vayas a hacer preguntas básicas, y luego échate live para que ya tengas preguntas educadas.
0: Así es.
1: No es para todos, pero podría ser para ti. Pues felicidades y felicidades por lo que estás haciendo, ayudándole a tanta gente en América Latina a salir adelante sin dejar su país.
0: No, y gracias a ti por prestar tus espacios para que la gente también conozca esas nuevas puertas y sepan que hay cosas que puedan hacer para cambiar un poco su realidad.
1: Gracias, Alex. Pero nos despedimos.
2: Gracias.
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2: En Rijeka, en Croacia, casa del del HNK Rijeka, que da aforo a más de 8.000 espectadores, una ciudad de más de 90.000 personas, para despedir a su selección. Y el árbitro dice que aquí comienzan los primeros 45 minutos de fútbol, pasión y entrega. Es uno de los últimos compromisos que tendrán estas dos selecciones de cara a la Copa del Mundo. Croacia, que estará compartiendo el sector L, y Bélgica el sector G dentro de la Copa Mundial. Estas dos selecciones que por última vez se enfrentaron en el Mundial de Qatar 2022, fase de grupos, quedando 0-0. Dicho resultado que terminó eliminando a la selección de Bélgica, dejándola en la fase de grupos. Por el sector a la derecha ya rápidamente mueve el equipo local. Van a descargar con la zaga central. Intentarán mover adelante con Mateo Kovacic, el hombre del Manchester City. Descargando para que venga ahora atrás Dominic Livakovic, el hombre del Dinamo Zagreb. Amplitud por el sector de la izquierda en primer cuarto, el terreno de juego para que aparezca Josko Bardiol. Intentaba robar el hombre del Atalanta, Charles Eketaray. Van a jugar en zona baja de nuevo para que venga ahora Luka Vucevic. Abrir por el sector zurdo, Josko Bardiol todavía por el carril izquierdo. Avanza el hombre del Man City. Toca hacia adelante, quien recibe es Iván Perisic. Arranca Perisic, arranca Iván. Se quita uno, dos, tres, le mete en cuerpo. Sigue de pie, sigue Iván. Engancha por afuera, la barrida de Nathan Ngoy. Va a ser el pelota para Iván Perisic. Si te parece, Iker, damos un repaso al once titular del equipo croata.
3: Te platico, Oscar, lo que mandó a la cancha el día de hoy Zlatko Dalic, todavía probando, ¿no?, lo que va a ser esta selección de cara a la Copa del Mundo. Por cierto, a recordar, y me parece, Oscar, no es un dato menor lo que ha sido la participación de este equipo en las últimas dos justas mundialistas. 2018, yo creo que todos lo recordamos, ¿no? Subcampeones del mundo contra Francia, en un partido que, si bien es cierto que Croacia no compite tanto, pues estuvieron, a ver, creo que fue la mayor sorpresa, ¿no?, por lo menos de ese mundial. Y en el mundial pasado, el tercer lugar, ¿no? Entonces Croacia, aunque no es de las favoritas, llega así con dos resultados recientes que ciertamente respaldan a este equipo. En portería el día de hoy está Livakovic, camiseta número uno. Posteriormente aparece línea de tres centrales, Josko Bardiol, Vucevic con el 22 y Zutalo con el 6. Mediocampistas, Perisic, Kovacic, Modric, la leyenda no solo de esta selección sino del fútbol mundial, porque así está el nivel de Luka Modric. Y finalmente aparece Stanisic con la camiseta número dos. Finalmente en el ataque estará Baturina con el 16, Susic con el 17, y como referente por el centro del ataque, Musa con la camiseta número 26.
2: Jugando zona baja, ahora atacando, la recuperación del cuadro croata. Van a intentar salir ahora los belgas tras la recuperación. Charles de Ketelaray avanza por la banda, va a venir de nuevo ahora a recuperar Iván Perisic. Será balón detenido desde el saque de manos para que mueva la selección croata. Y el tema de Perisic, que no solamente es seleccionado nacional croata en fútbol, también ha sido seleccionado nacional croata en voleibol de playa.
3: Es impresionante, ¿no? Lo de Perisic, que sale, ¿no?, recientemente, y que ha sido ciertamente una gran novedad. Un Perisic que no sé si coincidas, Oscar, pero en su carrera me animaría a decir que está hasta infravalorado. Creo que dio muy buenas cuotas de fútbol en los equipos, y sobre todo cuando compitió, ¿no?, en la máxima élite europea. Es verdad, y ya como muchos otros casos de esta selección croata, ya en el ocaso de su carrera, pero importantísimo, ¿no?, en esa consecución de resultados importantes que tuvo Croacia y que ha tenido Croacia en la última década.
2: Y que lo decíamos, el tema de Modric, pero también no dejar pasar lo de Iván Perisic, que llega con 37 años de edad. Encara Doku, sigue Doku, engancha por fuera en la mitad del terreno de juego, a retrasar para que venga Yuri Tielemans. El contacto para Nicolás Raskin, el hombre del Rangers, abriendo por el sector de la derecha, Charles Ngoy. Otra vez por el sector diestro, de nuevo para que venga Alexis Sanemakers. Van a tocar ahí en cortito, carril interior derecho, abrir por el sector de la derecha, Charles Ngoy de nuevo, la tira larga para que venga de nuevo Charles de Ketelaray. La intentaba ganar por arriba, la recuperación en zona baja para que juegue Livakovic en su área chica. Viene la presión de Kevin De Bruyne, empieza a presionar, lo piden Se equivocaron en la salida. Doko engancha, pico del área, retrasa Yuri Tielemans. Le roban la pelota, apenas por poco se está salvando la selección de Croacia. Anthony Ted va a descargar para Amadou Onana. Levanta la frente el 24, de nuevo con el hombre del Frankfurt. Abriendo, dando amplitud por el sector de la izquierda. Quien levanta la mano, Maxime de Cooper, deja al interior. Buscaba con Yuri Tielemans la recuperación, que nuevo ahora es el balón de oro. Luka Modric, el único que le ha podido sacar ese balón de oro junto a Karim Benzema en la era de Cristiano y Messi. Por el sector de la izquierda intenta salir Gardiol. La recuperación, el árbitro dice que fue con falta. Será balón detenido para la selección croata. Por detrás de la mitad del terreno de juego. Si te parece, Iker, damos un repaso al once titular de la selección de Bélgica.
3: Repasamos entonces, Oscar, lo que manda la cancha el día de hoy. Rudy García, otra selección que tendrá y que me imagino tiene un objetivo importante de cara a este mundial, ¿no? Ya no es esa generación dorada, ¿no? De mundiales pasados, pero siempre es atractivo ver a Bélgica, ciertamente. En portería, Thibaut Courtois, para muchos hoy por hoy el mejor arquero del planeta, por lo menos el que mejores cuotas de fútbol ha dado en los últimos años. Posteriormente, los centrales, el día de hoy, Arthur Tiet, camiseta número 3, con el 24 está Amadou Onana, y finalmente el 25 es para Ngoy, que ya tuvo una jugada importante en este partido. Medio campo está Salemakers con la camiseta número 22, cuidado, parecía, ¿no?, que llegaba la presión. Continúa acá con Tielemans, De Bruyne, que, a ver, lo decíamos y lo platicábamos en la previa del partido, ¿no? Creo que tendrá mucho peso el ataque. Al momento no aparece como único referente en la última parcela, ¿no?, del campo. Raskin con el 23 y de Coupier con el 5. Finalmente, delante de ellos está De Ketelaere y Jeremy Doku con la camiseta número 11. Es interesante, Oscar, y para complementar, bueno, finalizar el comentario, ¿no? Cuando se defiende Bélgica es donde podemos ver a Jeremy Doku y al propio De Ketelaere como los referentes de ataque, como viene justamente el dibujo táctico en un inicio. Ya cuando atacan, Doku quizás se sale un poco de esa zona, deja de estar tan centralizado, y ahí es cuando empieza a caer un poco a la banda izquierda, el que sí parece se ha mantenido, ¿no?, por lo menos en casi 7 minutos de partido. Por el centro del ataque es el número 17.
2: Abrir por el sector de la izquierda, precisamente es este Jeremy Doku. Levanta la frente, va a encarar en tres cuartos del terreno de juego. Amaga con mandar el servicio, termina enganchando, sale por fuera, pico del área, levanta la frente, Doku puede impactar. Decide hacer la media vuelta ante la presión de dos hombres croatas, retrasando la pelota para que venga Nicolas Raskin. De nuevo para Doku, levanta la frente, va a mandar servicio, no tiene con quién. ¡Disparo, Jeremy Doku! A las manos, al centro de la portería, se queda con ella Dominik Livakovic, y la gente local, la gente croata lo sabe, aplaude la atajada, la primera intervención de su arquero.
3: Y que de hecho esta es el sello de la casa, ¿no?, de Jeremy Doku. ¿Cuántos goles, Oscar, ha marcado así, ¿no?, partiendo y rematando desde el costado de la izquierda y rematando con el perfil diestro acá? Evidentemente lo que buscaba era que la pelota fuera al poste más lejano, a segundo palo. Al final del día no le pega muy bien a la pelota, sale prácticamente al centro, a la posición donde estaba Livakovic.
2: Y qué curioso que Croacia sale con su uniforme alternativo jugando en casa,
3: sí,
2: con su jersey azul, con vivos en azul más claro, y que Bélgica sale con su playera local, el Diable Rouge, los Diablos Rojos, como lo apodan a esta selección. En tres cuartos del terreno de juego.
3: ¿Cómo le apodan?
2: Le Diablo Rouge. O sea, los Diablos Rojos, igual que el Manchester United, pero pues en francés, es la misma. Kevin De Bruyne levanta la frente, tendrá el tiro libre en tres cuartos del terreno de juego. 8 minutos han pasado por el carril de la derecha. ¿Quién se anima? Segundo palo, el remate que no llega, la pelota pica a segundo palo, nadie la remata, nadie la rechaza, y vendrá a mover desde el fondo en 8 minutos el arquero Dominik Livakovic. Esto sigue 0-0.
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2: Y ahorita viendo la alineación de Bélgica, lo que mencionabas, que bueno, esa generación dorada ya finalmente se fue. A ver, realmente los únicos que quedan, Kevin De Bruyne,
3: sí,
2: que ya no está Hazard, ya no está Vertonghen, ya no está Kompany, ya no está Alderweireld, Thibaut Courtois, y otro que a lo mejor ahí se logra colar por haber estado en los últimos procesos, es el hombre de Aston Villa, Yuri Tielemans.
3: Me parece un jugadorazo,
2: sí.
3: Es un jugadorazo, te puede jugar prácticamente en todo el medio campo, como interior, como contención, lo ha llegado a hacer inclusive. Acá termina, no termina nada la acción. Lo ha hecho como contención en su momento, lo ha hecho como interior, como media punta, tiene un gran remate de larga distancia y además ya quizás sin pensarlo, ¿no? Constantemente compitiendo en Europa, ¿no? Porque forma parte de este Aston Villa que ha tenido una reconversión magnífica, ¿no, Oscar? Ya clasificándose de forma constante a la UEFA Champions League.
2: Y que otro futbolista que es parte de esta generación del Aston Villa, de este equipo, es el zaguero central también de Bélgica, Amadou Onana. Cuidado con el pelotazo largo por el sector derecho. Aparece Charles de Ketala. ¡Ay! Me lo bajaron. La recuperación de Iván Perisic. El árbitro dice que no hay infracción por el carril de la izquierda. Sector medio. Retrasan la pelota. Juegan con Mateo Kovacic. Todavía por el sector zurdo. Josko Bardiol la tira filtrada. La recuperación de buena forma de Nathan Ngoy. Va a mover hacia los carriles centrales. Todavía por detrás a la mitad del terreno de juego. La tira larga para que aparezca Alexis Alemaker. Se engancha hacia adentro. Se quita Perisic. Todavía por dentro. Va hacia el interior del terreno de juego. Controlando la pelota Amadou Onana. Retrasando para que venga a jugar en cortito Arthur Zet. Por derecha, Nathan Ngoy, de nuevo, levanta la frente a Alexis. Sale Mankers, el hombre del Milan, compañero de club de Luka Modric, con la pelota Onana. Amplitud por el sector de la izquierda, ya recibe el hombre del Frankfurt, Arthur Zet. De primera intención, buscaban jugar con Yuri Tielemans. En cortito va a recuperar en zona baja el equipo croata. Por el sector de la derecha, avanza, sigue Modric. Dos contra dos y la tira filtrada, puede venir el primero. Y solo Modric sigue contra tres, viene Luka, tres dedos por derecha. ¡El disparo! Peter Musa por el sector de la derecha. El pase que le pone Luka Modric. Tres dedos en el pico del área. El extremo del Inter impacta de volea con el botín diestro y se va apenas por encima del primer palo de Thibaut Courtois.
3: Creo que acá de entrada, Oscar, y a ver, platicar lo que sucede. Aislado a la jugada, ¿no? Aislado por lo menos a donde estaba la posición de la pelota. Porque lo que hace Martine Baturina, el futbolista del Como, sabe, ¿no?, que le tiene que quitar la marca a Luka Modric, porque la marca, por lo menos el último hombre a la defensa que estaba, era Ngoy, el camiseta número 25. Lo entiende de forma perfecta Baturina. Toma la posición del central, recorre un poco hacia la izquierda y es lo que hace que salga un poco. Le deja prácticamente toda la parcela libre a Luka Modric. Creo que inclusive le pudo haber pegado de larga distancia. Creo que no se anima tanto el futbolista del Milan. Y por eso la jugada no termina ni siquiera en un remate a portería. Pero, insisto, inteligente lo que hizo el camiseta número 16, Croacia, con lo que ha sido hasta el momento su jugada más importante de este partido.
2: Completamente de acuerdo, Iker. A jugar en zona baja, Amadou Onana. Va a tocar para Ted, el hombre del Frankfurt, ya lo veníamos comentando. Trazo largo de Arthur a buscar a Jeremy Doku. Y a correr, pica Doku el espacio, corredor del área. Contra Stanisic, encara Doku, sigue Doku, sale por fuera, por dentro. ¿Qué hace? Regatea, va a salir por fuera, le va a tocar en el pico del área. ¿Quién aparece? De Bruyne, la va a dejar dentro del área. Punto penal, nadie la remata, nadie rechaza. Por derecha va a aparecer Nathan Ngoy. Ante la marca de Josko Bardiol, pitan la falta. Me parece que no era,
3: Con muy poco, coincido, sí, con muy poco marca la falta. Creo que van y compiten, los dos futbolistas. Y con muy poco, me parece. A ver, ya viendo la repetición, hay un jalón de camiseta por parte de Ngoy. Pero si me preguntas a mí, Oscar, los dos van disputando la pelota de esta forma, ¿no? Creo que con muy poquito se marcó esta infracción.
2: Y que creo en el Mundial esta no te la marcan.
3: Sí, de acuerdo.
2: Va a jugar en zona baja, corredor del área chica. Es ahora Livakovic para jugar con Josip Šutalo. En cortito se meten en problemas la selección croata por el sector de derecha. Intentan salir, último cuarto el terreno de juego. Ofende la selección belga, Arthur Tett el rechace. Y va a tener saque de meta. Va a respirar un poco Dominik Livakovic. En 13 minutos de partido desde el estadio en Ruevitsa, 0-0.
3: Y mientras más pasa el partido, Oscar, nos podemos percatar, ¿no?, un poco de lo que trata de trabajar Bélgica. A ver, es cierto que no lo va a poder mantener en todo el partido, ¿no? Pero ha trabajado muy bien la presión alta en estos primeros instantes de compromiso. Cuidado acá.
2: Por el sector de la izquierda apareciendo Perisic. La pelota que le queda muy larga. Thibaut Courtois rechaza con una volea descompuesta del botín izquierdo. Van a retrasar una vez más Courtois de primera intención. Balón por los aires que va a caer por el sector de la izquierda de la selección croata. La logran bajar tras el balón dividido. Yuri Tielemans de cabeza la va a dejar para Kevin De Bruyne. Se da la media vuelta. El mediocampista del Napoli sigue De Bruyne. La tira al sector medio. La recuperación de Croacia tras el balón por el aire. Luka Modric la tira por arriba. Va a recibir Peter Musa. La recuperación de Ethan Ngoy. Pitan la falta. Le pegaron, me parece que es al casaco número 7, Peter Sushi.
3: Sí, creo que sí termina por ser Susic. A ver, y No, terminaba por ser el... sí, Susic, justamente. A ver, para terminar de comentar lo que te decía, ¿no? En relación a la presión de Bélgica, no creo que lo puedan mantener a lo largo de los 90 minutos, pero ha trabajado muy bien esa presión en los primeros instantes de partido, porque cuando Croacia ha decidido salir con la pelota en zona baja, de inmediato hay dos futbolistas que salen a la presión y saltan, justamente lo de el propio Doku y de Ketaler, ¿no? Que creo que lo han hecho los dos de forma correcta. A partir de ahí es donde se le empieza a dificultar un poco al equipo croata salir con la pelota controlada. Y acá, en la ocasión pasada, corre con fortuna, ¿no? Porque sí recuperaba la pelota el equipo de los Diablos Rojos, pero acababa todo en saque de meta favorable para el equipo balcánico.
4: Arthur Ted descargando para Diego Courtois en el área chica, de pierna izquierda, va a mover el arquero del Real Madrid hacia el sector a derecha. Quien la baja, buscaba Alexis Salamakers, bien la cobertura de Josko Bardiol, va a jugar con ella Luka Vucevic, la va a tocar en zona baja para que venga en el punto penal a mover Dominik Livakovic, el hombre del Dinamo Zagreb, en cortito Josip Šutalo, Šutalo para jugar ahora de nuevo con Luka. Este era Modric, por el sector de la izquierda Josko Bardiol, aparece Ivan Perisic, levanta la frente, va a jugar en cortito, se la regresa Kovacic, en corto de nuevo Bardiol, parte interna, va a retrasar, no puede salir la selección croata todavía en su primer cuarto del terreno de juego. Carriles centrales, recibe Mateo, ex del Real Madrid también, juega con la pelota Josko Bardiol, por el sector de la izquierda tiene que venir el cambio de frente o algo diferente porque de aquí no salen, la tira larga, intenta romper líneas, me parece está adelantado Pitar, así es, así lo señala, offside.
3: Y que a ver, lo de Bélgica cada vez más visible, ¿no? Como es el dibujo cuando se defiende el equipo comandado por Rudy García. Los cinco zagueros, entendiendo que tiene dos carrileros que pueden jugar bastante profundos, ¿no? En la zona del campo. Cuidado acá que viene De Bruyne.
4: Kevin De Bruyne manda la pelota filtrada, larga. La buscaba Charles de Ketelaere. No puede llegar a ella el atacante del Atalanta. Le quedó muy larga que... A ver, creo que Iker, no me dejarás mentir, cada que tiene la pelota, ya sea De Bruyne o Modric, nos callamos. Estamos a la espera de lo que pueda hacer cualquiera de estos dos mediocampistas. Que si me preguntas a mí, de esta última generación, exceptuando a Xavi y Iniesta, que creo ya los pongo yo en una generación pasada, son los mejores. Por derecha aparece precisamente Kevin De Bruyne. Kevin De Bruyne engancha, la deja finalmente, línea de fondo, Doku aparece, se da la media vuelta, le puede pegar. La pelota que es rechazada hacia la frontal del área, intentan salir por el sector a derecha, aparece ahora Josip Stanišić. La tira hacia el frente, Peter Sušić va a buscar el autopase, Arthur Tete en la mitad del terreno de juego, rechaza y se queda con ella. Ahora Thibaut Courtois en el pico del área grande, Thibaut Courtois, amplitud por el sector a derecha para que aparezca Nathan Ngoi, recibe de parte interna. El futbolista del Lille va a tocar ahora precisamente con compañero de Julie Telemans del Aston Villa, Amadou Onana. Juegan con Kevin De Bruyne en el círculo central. Por el sector de la izquierda aparece el del City, Doku. De nuevo De Bruyne, amplitud por el sector zurdo. Ted en cortito para jugar con Telemans. Levanta la frente, la va a dejar de nuevo con De Bruyne. En zona baja para jugar ahora de nuevo con Amadou Onana. Levanta la frente, Onana en cortito, parte interna. Recibe Ted. Sector zurdo, apareciendo Maduno Ana, dos tercios del terreno de juego, de nuevo el balón filtrado, buscando a Doku, tierra de nadie, dividieron la pelota sin nadie para disputarla, va a quedársela en el corredor del área chica la saga central del equipo de Croacia, a jugar de nuevo para Livakovic, por derecha apareciendo Šutalo, levanta la frente, va a tirar la pelota por encima de Doku, superando el primer tercio del terreno de juego, sale avante en 17 minutos, ¿qué pita el árbitro?
3: Quedó tendido un futbolista de Croacia, jugada aislada, es Musa, el camiseta número 26, una disputa parece ser con Onana, el 24, ahí va, y marca la falta el árbitro central, Obrenović, el esloveno, y bueno, a ver si nos pueden echar un poco la repetición para ver justamente lo que se terminaba marcando, en lo que será... Pelota favorable para Croacia, que ya cobran rápido.
4: Mover en el círculo central, Josko Bardiol levanta la frente, le va a tirar filtrada, sigue jugando en cortito, Iván Pérez y recibe, escanea la zona, le parte interna, la deja para que arranque ahora Martin But, va Turino, levanta la frente el casaco número 16, se da la media vuelta. Todavía pelea, aparece Perisic por detrás, línea de fondo a mandar servicio. El rechace pico del área, va a venir el disparo. Kovacic de primera intención. Qué bonita jugada de derecha, el servicio. Yuri Tielemans se queda con ella, la tiene que sacar. Es derribado el 8. Se gira Yerby Doku. Falta, era para más y querer para más.
3: Qué gran jugada de Croacia, al menos en el tema colectivo ha sido lo mejor en este partido, ciertamente. A ver, platicarla. Nace la jugada desde el costado de la izquierda. Acá Croacia toca inteligente. Primero Kovacic, Después con Susic, que a ver, es una pared magnífica lo que terminan armando ahí. El 8 y el 17 ceden después la pelota hacia el costado de la derecha, donde ahí ya parecía Stanisic, el casaca número 2, y después acaba todo en falta porque sí termina habiendo un pisotón por parte del futbolista croata. Pero al menos en el tema colectivo, Oscar, la mejor jugada en el partido hizo chiquita la pelota el equipo comandado por Zlatko Dalic.
2: Que le digo yo algo, nunca me gustó que Mateo Kovacic se fuera al Real Madrid.
3: Uf, es que, a ver, es un tema complicado y qué bueno que lo traigas al partido, ¿no? ¿Dónde lo ponías? Ese es el tema, ¿no?
2: ¿A quién quitas?
3: Ahí sí el famosísimo ¿a quién quitas? Y no lo estamos diciendo en tono de broma, ¿no? Porque le tocó convivir con los Casemiros, con los Luka Modric, su compatriota, ¿no? Con el propio Toni Kroos.
2: Le dejo porque avanzan por el sector de la izquierda. Es Martin, levanta la frente contra dos, contra Ngoy, contra Alexis. Va a interiorizar, se quita dos encima. Falta, recibe la infracción y esta será peligrosa. Y esta podría ser para Luka Modric.
3: Que se antoja complicada, ¿no? Para pegarle de larga distancia. Muy pegada esa infracción al costado izquierdo. Y ciertamente bastante lejos de la portería. Para terminar el comentario. A ver, yo creo que Kovacic entiende y sabe que su calidad le daba para jugar más minutos en otra liga, en otro equipo. Pero calidad, si no hubieran estado esos tres, creo que sí tenía, ¿no? Para formar parte de ese equipo del Real Madrid.
2: Y que hoy creo que, a ver, no sé si titular indiscutible, posiblemente sí, por encima de Camavinga. Pero es que ya tiene 32 años. Ah, venir el servicio de Modric, segundo palo. Nadie remata, el rechazo es a la media luna del área. El árbitro que pita infracción. Muy detenido el partido, el árbitro creo que está interviniendo mucho. No me está gustando de todo el arbitraje, no porque se haya equivocado, pero creo que no está dejando correr el partido. Se está deteniendo mucho, rompe mucho el ritmo que va cogiendo poco a poco el partido. Tanto Croacia, que ahora está haciéndolo un poco mejor. Ah, no, bueno, había fuera de lugar, ahí sí. Pero de cualquier forma creo que está deteniendo mucho el partido el árbitro, retrasando Salmakers para que venga Ngoy, levanta la frente, va a descargar por detrás del círculo central para que aparezca Madu Onana, de primera intención el regreso de Yuri Tielemans. Más atrás aparece ahora Salmakers de nuevo, por izquierda Doku, por el sector zurdo todavía el extremo en Manchester City, carril interior izquierdo, levanta la frente contra dos, tiene que descargar para que aparezca Nicolas Raskin de nuevo, de primera intención se le devolvieron a Doku, Raskin y Elevans. Por izquierda, ¿quién aparece? Maxime Decouper, el casaca número 5, a retrasar con Yuri, de nuevo Tielemans. Amadou Onana va a descargar precisamente el equipo belga con el 24 en el círculo central, se da la media vuelta, abriendo una vez más por la izquierda, dos tercios del terreno de juego, Maxime Decouper, Decouper para Kevin De Bruyne, se le dieron muy comprometida, la recuperación del cuadro croata en la frontal del área, hacia los linderos aparece Mateo Kovacic, la recuperación, serie de rebote, recibe De Bruyne, se da la media vuelta, sigue De Bruyne, se la robaron de buena forma a Luka Vučković, abrir por el sector de la izquierda, nadie va a llegar, finalmente sí lo hace Nathan Ngoy, la mantiene dentro del terreno de juego, el jalón ahí al casaco número 16, Martín Butarina, Perisic de 3-0, la va a retrasar tras la recuperación del cuadro croata, gran esfuerzo ahí del casaca 16, la gente lo sabe y lo aplaude, lo decíamos, el ruido que puede hacer 8.000 personas en una ciudad para 90.000 personas que viven aquí en Rijeka. Con la pelota retrasando Luka Modric, levanta la frente el casaca número 10, lo decíamos, balón de oro contra 4, decide abrir por el sector derecha Josip Šutalo, el casaca número 6, amplitud con ahora Josip Stanisic, retrasando Vučković, abrir por el sector de la izquierda, Bardiol, el del City, de nuevo Bardiol por el sector de la izquierda, intentando abrir con Perisic, pelea el 14, va a retrasar con el hombre el Manchester City, que acaba de despedir a Pep Guardiola. En estos días se finaliza una era en Manchester. Abrir por el sector derecha, Šutalo de nuevo para que venga Stanisic del Bayern de Múnich, va a retrasar con Livakovic hacia los linderos del área, de nuevo jugando en zona baja con Vučković, va a venir de nuevo Kovacic a retrasar, es ahora Luka por derecha, Josip Šutalo no puede salir de la selección croata, retrasando de nuevo con el líbero para que venga Vučković a intentar salir por el punto penal, no puede con la presión, Bardiol por derecha, la van a perder, la recuperación finalmente la saca del terreno de juego, por derecha aparecía Alexis Alemaca, será servicio de manos para Josko Bardiol, va a mover la selección croata desde el saque de manos, son 23 minutos desde el estadio en Revitsa y esto sigue 0-0.
3: Y yo aprovecho, Oscar, amigos, para comentarles, tenemos el juego amistoso entre Países Bajos y Argelia, mañana a partir de las 2 de la tarde, tiempo del este, 1 centro y 11 pacífico por TUDN Radio, vivimos tu pasión pausa de hidratación, que a ver, eso lo veremos mucho en la Copa del Mundo, ¿no, Oscar?
5: Sí.
3: Ya inclusive por temas comerciales también hay que comentarlo, ¿no? Que serán y formarán parte, ¿no?, del Mundial. Que a ver, si te parece, podemos seguir platicando un poco las historias, ¿no?, que tienen estos dos equipos con los viejos Lobos de Mar. Lo decías con Kevin De Bruyne y estábamos abordando, ¿no?, lo que era el caso de Luka Modric y De Bruyne. Sí, yo no sé si el fútbol les puede hacer esa justicia al término de su carrera. Creo que con Luka Modric sí, para ponerlo al mismo nivel de Andrés Iniesta y Xavi Hernández, al menos de los que han sido los mejores mediocampistas en los últimos años. Pero creo que por tema de calidad, de títulos, de lo que lograron con sus respectivos equipos, ahí tienen que estar, ¿no?
5: Y creo que es uno de los mejores mediocampistas, Luka Modric, en la historia, si no es que el mejor, sin conseguir un título del mundo. Sí. Por ahí también podrá aparecer Ruud Gullit, de los Países Bajos. Creo que es otro de los futbolistas en el sector medio que nunca ganó una Copa del Mundo, que su selección nunca a lo largo de la historia ha ganado un Mundial. No se me ocurren muchos de momento. También creo que hay grandes futbolistas que no han podido levantar una copa, que su selección tampoco lo ha hecho, como lo es precisamente Bélgica con De Bruyne, con Eden Hazard en su momento, Gareth Bale con la selección de Gales, Cristiano Ronaldo, ni se diga, con Portugal.
3: Que con Cristiano, cuidado, cuidado, porque todavía queda quizás la que sea su mejor oportunidad, no, en su carrera, para ser campeón del mundo. Por cierto, lo decíamos, estas selecciones que van a estar por parte de Bélgica en el grupo G compartirán sector con Egipto, Irán y Nueva Zelanda. Un grupo, si me preguntas, Oscar, a ver, entiendo que en el fútbol puede pasar lo que sea, ¿no?, pero a modo, en el papel a modo. Y lo de Croacia, que compartirá grupo con Inglaterra, Ghana y Panamá. Un grupo quizás un poco más complicado, Inglaterra y Croacia. Cuando tenemos este enfrentamiento, creo que se nos viene a todos a la mente las semifinales, ¿no?, del Rusia 2018, con ese partido que se va a tiempos extras, lo gana Croacia los 120 y a partir de ahí clasifican al Mundial. Pero un grupo que me parece ambas selecciones en sus respectivos sectores van a estar y deberían de estar en la siguiente fase.
5: Y estarán peleando por la cabeza de grupo. Lo que mencionaba usted, mientras el partido ya se reanuda en estos momentos, el tema de Portugal, la Portugal de Cristiano. Hay una cuestión que, a ver, en lo que yo me he fijado mucho en estos últimos días para más o menos pensar quién podría tener un papel interesante e incluso ganar la Copa del Mundo, la regla de oro, el que el entrenador de la selección campeona sea de la misma nacionalidad. Hoy en día, Martínez, el entrenador de la selección portuguesa, es español. Creo que desde ahí yo sí creo que descarto a la selección portuguesa, porque a 4 años del centenario de las Copas del Mundo, del aniversario, nunca ha habido una selección campeona con un técnico extranjero de la selección, de la respectiva selección. Entonces, más que ser una estadística, un tema tabú o una curiosidad,
3: es algo que te acerca, es algo que te acerca. A ver, yo, y esto a lo mejor es un tema muy personal, siempre he sido partidario que a las selecciones de cada uno de los países, el seleccionador tiene que ser de ese mismo país.
5: Completamente.
3: Yo soy más partidario de este tipo de temas, pero pues al final del día hay selecciones que han conseguido resultados importantes, no Copas del Mundo, como bien lo dices, con seleccionadores, ¿no?, de otras nacionalidades. Pero sí, a ver, de entrada yo creo que de las oportunidades que ha tenido Cristiano Ronaldo, por un tema de plantilla, por un tema anímico inclusive, de ser su última oportunidad, que entiendo que eso muchas veces no juega, creo firmemente que esta es la mejor oportunidad que ha tenido y que va a tener de ganar el Mundial.
5: Así, ahí sí estoy contigo. Avanza Modric, pelota filtrada, la van a poner en el punto penal. Increíble cómo lo techa Madu Onana a Peter Sushik. Y esto sigue 0-0, se queda con ella Thibaut Courtois en el fondo. Para terminar de platicar lo de Cristiano, sí, creo que de cualquier forma sí termina por ser la mejor oportunidad, pero creo que aún así no le va a alcanzar porque tenemos grandes candidatas que sí cumplen con ese requisito. La escaloneta de Argentina, lo que viene siendo también la selección española.
3: Luis de la Fuente y España, creo que ahí van a estar, y para mí es el
5: Didier claro favorito. Francia,
3: sí.
5: Para mí es Francia el favorito.
3: Para mí es España.
5: Quisiera pensar. Bueno, ya lo estaremos descubriendo en 9 días. Por el sector a derecha aparece Alexis Alemakers, corredor del área, engánchese dentro, se perfila con la izquierda, la deja en la frontal, Jeremy Doku se cae solo, no, penal.
4: penal para el Diable Bush. En 28 minutos bajaron a Jeremy Doku, me parece, no era infracción, y si lo era, era fuera del área. Iker, ¿cómo la viste?
3: Que de hecho creo que sí la terminan marcando fuera del área, Oscar. Y sí, la terminan marcando. Fuera del área. Que a ver, lo de Doku lo decías en el relato. Creo que sí hay un contacto, sin embargo juega su papel el futbolista del Manchester City. A ver, el contacto creo que sí existe, pero sabe que le van a llegar Doku y por eso mete el cuerpo, y a partir de ahí ya únicamente se pone flojito el futbolista del Manchester City, siente el contacto y rápidamente se deja caer. Insisto, creo que sí era falta, pero no quita que Jeremy Doku juega su parte para que la terminen marcando. Será importantísima esta acción, la mejor en pelota parada que va a tener cualquiera de estos dos equipos en casi media hora de partido. Y déjensela a Kevin De Bruyne, ¿no?
5: Por favor. Y que es parte del colmillo, y que sí, final. A ver, el árbitro señalaba el punto penal. Parecía que había señalado la pena máxima, pero vendrá finalmente Maxim de Cooper de pierna izquierda, el hombre del Brighton, o vendrá de pierna derecha Kevin De Bruyne. Vítor Zuzic tendido sobre la barrera de cinco hombres. De Bruyne de derecha en la media luna, o Maxim de Cooper de pierna zurda. 30 minutos transcurridos a romper la paridad. De Cooper, impacto de pierna zurda, quiso sorprender al primer palo de Dominic Livakovic. La pelota que se marcha por encima del arco del portero del Dinamo Zagreb. Seguimos 0-0.
3: Justamente lo que decías, ¿no? Trata de sorprender, va a primer palo buscando la comba, ¿no? Que se incruste esa pelota en el ángulo superior de la derecha en relación a cómo defiende el arquero Livakovic. El tema es que no alcanza a bajar lo suficiente. Es esférico, se va por encima. Creo que sí se prestaba más para el perfil del futbolista que porta la camiseta número 5, pero por único tema de que nos dieran el gusto, Oscar, ojalá la hubiera cobrado Kevin De Bruyne.
5: Y que esta sí, es lo que decíamos, paralelismos en el caso de De Bruyne y de Modric. Queremos que a todas les peguen, que en todas aparezcan. Y que creo Livakovic se la esperaba, porque se queda casi plantado en su primer palo y no lo sorprende. Me parece que otra razón por la que era de Kevin De Bruyne esta.
3: Sí. Y que a ver, los tenemos a los dos en la misma liga, ¿no? Es algo que no hemos comentado. Los dos en la Serie A italiana, lo terminamos de platicar.
5: Doku en el interior, por delante del círculo central, abriendo por derecha para que venga Nathan Engo y recibe Kevin De Bruyne. Cosas que solo se ven una vez en la vida. Kevin De Bruyne fallando un pase fácil, buscaba Alexis Alemaker, regala el saque de manos para que salga desde zona baja el equipo croata. Cambio de frente, a venir Mateo Kovacic para buscar por derecha Josip Stanisic. Aparece el hombre del Bayern de Múnich de 26 años, levanta la frente ante la marca Jeremy Doku. Puede descargar para Shuta, lo decide, hacia el frente, jugar la filtrada, pasa a la mitad del terreno de juego a la cobertura. Anthony Tett se queda con ella. Arthur finalmente recibe infracción el hombre del Frankfurt por parte de Petr Zuzic, el hombre del Inter. Y vamos a tener balón detenido en su primer tercio del terreno de juego. Carril exterior izquierdo para que mueva la selección belga. Colmillo también, ¿no?
3: Sí, muy cortado ya el partido, es una realidad. Y cuando trata, ¿no, Oscar? O da algunos indicios de que va a subir el ritmo del partido, que va a mejorar la revolución, como pasaba ciertamente la jugada anterior con Kevin De Bruyne. Sorpresivamente creo que se deja superar justamente por el ritmo del partido. Quiso tocar más rápido, es por eso que la pelota no fue ni siquiera con dirección de su compañero, de ese esférico que salía de los botines del futbolista del Napoli. Y a ver, para terminar de platicar temas en relación al ataque del conjunto belga, une Jeremy Doku, que empieza a parecer más centralizado cuando Bélgica ataca de mejor forma y tiene y se abren los espacios. Así conseguía la falta, así conseguía la infracción que, bueno, cobraba hace cuestión de minutos el equipo de los Diablos Rojos. Y un Doku que está acostumbrado más a este tipo de movimientos en selección nacional que en el Manchester City. En el Manchester City quizás más como un extremo natural, más pegado a banda. Acá por momentos sí se da esa libertad de aparecer como un falso 9, por ponerlo de alguna forma.
5: Va a jugar en el círculo central Yuri Tielemans, que le deja correr, apareciendo ahora Nicolás Raskin, la abre para Doku, pico del área, engancha Doku, la marca de la casa, la dejaba para Kevin De Bruyne, muy larga esa pelota, no llegaba el futbolista del Napoli. Sale el terreno de juego, vibra desde el fondo el equipo croata, se la pierde Doku, se la pierde De Bruyne, se la pierde Bélgica. Mucha presión, mucha llegada, mucho dominio del medio terreno, mucha aparición en el último tercio de la cancha, poca contundencia. y que me parece Iker, bueno, también deberían empezar a pensar a un poco disparar de media larga distancia como lo hizo Doku al inicio del partido.
3: Y que además es el sello de la casa, como bien lo hemos platicado, ¿no? Los remates de larga distancia con un extremo que juega a pierna cambiada, como es el caso de Doku, que pudo haberlo intentado, acá decidió por el pase cuando de nueva cuenta ataca Bélgica.
5: Doku, línea de fondo, desborda abajo. Doku, ¿qué dice el árbitro? Nada, nada, nada. Se cayó de hambre el del City. En 34 minutos, otra ocasión desperdiciada que me parece tampoco ha sido el partido más brillante de Doku. Por lo mismo, se ha equivocado algo. También lo entendemos, a final de cuentas su función, lo decíamos, es más un velocista pegadito a la línea de cal, finalmente enganchar, mandar un servicio o propiamente el disparo a segundo palo, y hoy está teniendo que interiorizar, jugar un poco más, involucrarse más.
3: Sí, que, a ver, por la naturalidad, ¿no?, del once titular que mandó a la cancha Rudy García, de no contar con un 9 fijo, como sí tiene opciones en la banca, que estaremos repasando, es lo que obliga a Doku a hacer por momentos, me parece, no tanto decisión del propio futbolista, sino indicaciones desde el banquillo, pero sí ha tenido mucho peso por el carril central, entendiendo que cae justamente desde la izquierda, y acá se perdió una que pudo haber sido más importante.
5: Corredor del área, Martín, levanta la frente, de tres dedos la van a dejar para que impacte Mateo. Mateo se le adelantó de más. Arthur Tett recupera abriendo por izquierda, carriles centrales, empezando a arrancar. Ahora buscaba Yuri. La recuperación en el círculo central para la selección croata. Intentan avanzar por el sector de la izquierda. Va a aparecer Perisic, que corta el Salmakers. Va a tener que retrasar para que venga Amadou Onana. En el punto penal, controla Thibaut Courtois, mueve de pierna derecha. Ted levanta la frente, abrir por izquierda. ¿Quién juega ahora? Maxime Decouper tiene que retrasar de nuevo con Thibaut Courtois, que va a dividir la pelota. Balón por los aires. La pelota que abandona el terreno del juego, moverá desde el sector a la derecha la selección croata. Y que sí, yo, a ver, al menos para el segundo tiempo, a ver, que también es otra cosa, es un partido amistoso de cara a la máxima justa mundialista. Lo hemos visto en estos últimos días, seguramente veamos un recambio completo del once en ambos equipos. Me gustaría que no fuera así, para ver a los elite que tienen estas dos selecciones, pero pensando en que fuera un partido normal, a mí me gustaría ver fuera a Nicolás Raskin para dar entrada a Romelu Lukaku. Siento que el 23 ha perdido mucho, bajar un poquito a Kevin De Bruyne, que también está apareciendo en algunas como una especie de falso 9, que Doku pueda estar bien pegadito a la banda, y ya ahí pues ver qué sucede finalmente con un 9 natural. Y
3: sobre todo con lo que De Bruyne, que decías, a ver, ha estado muy pegado al costado de la derecha en ese partido, sin llegar a ser un extremo como en el otro costado, si lo tienes, ¿no? Con Jeremy Doku, cuidado.
5: Balón filtrado, corre del área, offside. Vuelvo contigo.
3: Quizás justamente lo que necesitas es eso, ¿no? Habilitar el centro de la delantera con un referente de ataque que sí sea un 9 nominal como Romelu Lukaku, y permitir entonces que se abra un espacio por el centro del campo, ¿no? Quizás centralizar un poco más a Kevin De Bruyne, que habrá tenido mucha libertad, como suele tener libertad para moverse por el terreno de juego, pero sí un poco más pegadito por ese costado de la derecha, insisto, sin tener la misma responsabilidad que tiene Jeremy Doku por el carril contrario.
5: Por detrás del círculo central, el cambio de frente de Amadou Onana para que aparezca precisamente Doku, ¿qué hace? Arranca Doku, prende la moto, no le dio la gas. A tocar atrás, Kevin De Bruyne, carril interior izquierdo, continúa De Bruyne, recibe la falta y vamos a tener balón detenido en dos tercios del terreno juego. Mueve rápido Kevin para Jeremy, sigue Jeremy, engancha, ¿qué hace? Por fuera, por dentro, sello de la casa, ¿sí o no? Desborda Doku, manda servicio, la pelota viva en el área, Yuri.

0: Y a ver, se ensucia la pelota, creo que lo tenemos que platicar, ¿no? Destacar, y lo decías en el relato, lo de Doku, que sabemos su capacidad para llegar a línea de fondo y además su capacidad para jugar con los dos perfiles, porque si bien es cierto, se entiende mejor un Jeremy Doku que normalmente decide cortar hacia adentro y a partir de ahí o pasar la pelota o rematar con el perfil derecho, también se maneja muy bien con el perfil zurdo. Es así como termina metiendo el centro, que a ver, hay una cantidad de desvíos, Oscar, en este tema, que terminan siendo inclusive tres, ¿no? Pega hasta en tres ocasiones en distintos futbolistas, pega en un futbolista de Bélgica, después le vuelve a pegar a un central de Croacia y a partir de ahí es donde le queda servida la pelota a Yuri Tielemans. Mila prácticamente a la altura del manchón penal, con una especie de media vuelta la termina mandando a guardar y ya lo está ganando Bélgica 1-0.
1: Servicio Perisic, punto penal, rechaza precisamente Yuri, la saca del fondo Nathan Ngoy para que intente jugar por el carril derecho. Kevin De Bruyne llega a auxiliar en el corredor del área grande. De Bruyne retrasando en el área chica, este es Thibaut Courtois abriendo por el sector de izquierda. Arthur Tett, trazo largo del hombre del Frankfurt, quien gana por arriba, gana finalmente el hombre de Croacia, pero el rebote favorece a Doku. Doku que quiere volver a hacerla, engancha por fuera, Doku, la pelota pica en el área chica y a las manos se queda con ella Dominik Livakovic. Lo que yo quiero ver también, Iker, de Croacia, una reacción. Lo decía en los días previos a este partido Slavko Dalic, el entrenador de esta selección croata, que es, a pesar de que les queda un partido de preparación, pues esta es la prueba mayor, donde se van, sí, a definir muchas cosas. Y que también mencionar, no lo habíamos dicho, desde el 2017 llevan el cargo el entrenador de la máxima selección de Croacia. Pasó por el proceso de Rusia, los llevó a la final, los dejó en tercer lugar venciendo a Marruecos en el partido por el tercer lugar en Qatar, y hoy dirigirá su tercera Copa del Mundo. Servicio de Perisic, segundo palo, ¿quién cierra? La pelota que pasa de izquierda a derecha en el corredor, controla Stanisic, le va a dejar para Mateo Kovacic en el pico del área, balón filtrado, Modric, Thibaut Courtois en el fondo. Estos que se conocen a la perfección. Aparece Modric en la frontal del área, la gente la aplaude, se infiltra dentro del rectángulo, impacta de pierna derecha, tres dedos la trivela y la saca Thibaut Courtois al tiro de esquina. Comenzaron los milagros del belga.
0: Qué jugada de Croacia, Oscar, los milagros justamente de Thibaut.

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1: Lo de Mateo Kovacic y Luka Modric es fantástico. Lo del futbolista del Milan es excepcional porque lee el espacio y después el remate que mete de tres dedos es aún mejor. No sorprende porque así es la calidad de Luka Modric. Y entendiendo también que Thibaut Courtois es un arquero de otro mundo y que además es un arquero tan largo, hizo ver sencilla esa jugada. Me parece no era tan fácil porque el remate sale muy rápido de los botines de Luka Modric. Y tiene y obliga a Thibaut Courtois a recostar de forma rápida para mandar todo a tiro de esquina. Rápido, Oscar, también platicar a la gente que nos escucha. Ya comienzan a calentar las opciones de refresco, los cambios posibles de cara a los segundos 45 minutos en la banca de Bélgica. Ya calienta Romelu Lukaku.
2: Sí, señor, en el fondo jugando con Josip Šutalo. Le van a tocar para Mateo Kovacic. Primer tercio de la cancha, carriles interiores. Abrir por izquierda para la aparición del casaca 22, Luka Vučković. El hombre del Hamburgo, del fútbol alemán, en el punto penal controla a Dominik Livakovic. Va a abrir y va a jugar con Šutalo de nuevo. Una vez más para el arquero en el pico del área chica, jugando hacia la frontal. La puede perder Modric retrasando. Es que este nunca la va a perder. Por derecha abriendo Kovacic. Šutalo de nuevo. Los están encerrando una vez más a los croatas. ¿Quién gana por arriba? Recuperación. La va a buscar Juli Tielemans. Retrasa con Arthur Ted. Carril izquierdo. Dos tercios de la cancha. Kevin De Bruyne. ¿Quién la toma? Busca robarla por izquierda. La recuperación. Va a venir el servicio. Fuera de lugar. Esta se antojaba para un buen servicio al segundo palo. Hizo lo propio Maxime Decouper. Buscaba Alexis Almakers. Pero la pelota finalmente se moverá desde el fondo para la selección croata tras el fuera de lugar. 44 minutitos. Y eso está 1-0 para los belgas.
1: Y acá el fuera de lugar evidente, que es lo que se terminaba sancionando cuando ya estamos por llegar a los 45 minutos de partido. Que por lo que se ha perdido, por las infracciones, por las interrupciones, creo que se podría ir hasta los 2-3 minutos. Por lo que se ha perdido, insisto.
2: No, es que esta, por ejemplo, a ver, estoy de acuerdo la de Duco, pero a ver, esta, que los dejen jugar un poco en la Copa del Mundo, que creo, es una de las cosas de las que se ha hablado de respecto al arbitraje de la Liga MX y el arbitraje, digamos, en UEFA a nivel mundial, en Champions. Muchas de estas no se van a marcar en el Mundial y creo que están mal acostumbrando a las propias selecciones.
1: Ah, mira, 4 minutos más, ¿eh? Vamos a ver. 4 minutitos más esta primera parte.
2: 4 más para que sonría la pelotita. Por delante del círculo central, Luka Modric la va a tirar filtrada. ¿Quién recibe? Buena la barrida de Yuri. Mateo Kovacic filtrada. Bien la bajó ahí Pitar Musa. Se mueve hacia el corredor del área, sector zurdo, sigue. Bueno, con la pelota Sushik, retrasando por el carril izquierdo. Josko Bardiol va a filtrar, va a centrar. ¿Qué hace? En los linderos del área, ¿quién recibe el casaca 16? Maturina, por derecha, le van a dar toda la vuelta a los croatas en el último cuarto del terreno de juego. Levanta la frente, Pita Sushic, retrasando de nuevo. Josep Stanisic, levanta la frente en cortito. ¿Quién se anima? Mateo Kovacic entre dos. Carriles interiores, de nuevo para Luka. ¿Qué hace Modric de tres dedos? Otra trivela, que hace? Engancha, sale por fuera. La recuperación de De Bruyne, la dividida, gana Modric. Se pegaron, le pegó Modric a Kevin De Bruyne, dos de los mejores mediocampistas de los últimos tiempos. Encontronazo. Y esta sí no me parece falta. La juega primero Modric. Es inevitable el contacto. Pero bueno, una vez más se cortan las acciones.
1: Y yo no sé si es por percatarse a quién le terminó pegando Luka Modric. Se van las cámaras con él posterior a que se marque la infracción y Luka Modric ahí con una leve sonrisa. Y sí coincido, creo que no había tantos argumentos para marcar la falta, pero ya se pegaron las dos estrellas de los dos equipos respectivamente. Acá para recordar la anotación en el monitor de apoyo, lo de Juri Tielemans, que a ver, inteligente por pegarle, ¿no? Como venía al poste más lejano. Y esto, recordarle a la gente que nos está escuchando en estos momentos, en 45 ya con 2 del agregado, lo está ganando Bélgica 1-0. Bueno, no.

0: actuación de Tielemans.
1: Sí, señor. Ya los 45 cumplidos, dos agregados, dos que han transcurrido de los cuatro agregados. Stanisic intentando saltar líneas con esa pelota filtrada por arriba. Ganó a Madu Onana, el hombre del Aston Villa. A mover desde el saque, vamos, vendrá Luka Modric. ¿Con quién lo hace? La deja tendida por el costado a la derecha, por detrás de la mitad de la cancha, para que jueguen ahora con Mateo Kovacic. Se la dio Stanisic. Le sigue Mateo. La va a dejar en cortito para que aparezca Luka. Por izquierda, ahora, ¿quién recibe? Iván, es Perisic. Contra Salmaker, sigue, engancha el servicio, segundo palo, ¿quién llega? ¿Quién aparece? El rechace de Arthur Tett. Y será, me parece, pelota desde el tiro de esquina, punta diestra para los croatas.
0: Ha estado bien Zed, ¿no? Cuando le ha tocado responder a los ataques de Croacia, acá va y compite en el mano a mano. Perisic saca bien el esférico a segundo palo y después lo de Tett ahí para peinar el esférico y mandar todo a tiro de esquina.
1: Desde la punta a la derecha, pierna izquierda, con base dentro, mover a Perisic. 1, 2, 3, 4, 5 en el área, otro en la media luna. El servicio, segundo palo. Amadou Onana por arriba, se la cortó a Courtois. Anthony Tett intenta salir hacia los linderos del área. Jeremy Doku controla, se la robaron en la frontal. ¿Quién aparece? Mateo retrasando. Ahora roba Bélgica. Se viene la contra, si la tiran filtrada, este puede ser el 2-0. La devolución. Salmaker. Corredor del área chica, el servicio, segundo palo, quien aparece, nadie en la frontal, la baja de pecho, Yuri Tielemans, sigue Yuri retrasando, la gana Luka, ya salir jugando, ahora la contra le pertenece a los croatas, ahora de nuevo para Bélgica, corredor del área, sector a la derecha, va a venir Nathan Ngoy, Amadou Onana retrasando con Yuri Tielemans, se enfriaron las acciones a 10 segundos de que finalice esta primera parte. En los carriles interiores está ahora en tres cuartos, último cuarto, a disparar el servicio, buscando De Bruyne. El rechace es en la media luna, sector de la izquierda, se va a acabar esto. Llegamos a los 4 minutos de tiempo añadido y el árbitro dice que aquí terminan los primeros 45 minutos de fútbol, pasión y entrega. Desde el estadio Rebitsa, 1-0 lo gana Bélgica, y con esta ida y vuelta que nos regalaron, despedimos el primer tiempo, vamos a la pausa. Ya regresamos, quédese a través de TUDN Radio, es Croacia contra Bélgica.

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4: Kansas City.
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11: Regreso, amigos de TUDN Radio. Es el Croacia contra Bélgica, partido de preparación a 9 días de la Copa del Mundo. 1-0 lo gana la selección belga con gol de Yuri Tielemans. e Iker González nos tiene todo lo que sucedió en esta primera parte.
4: Y precisamente platicarlo, Oscar, en lo que es la prueba más importante, ¿no?, que tienen estas dos selecciones previo a la justa mundialista. Lo está ganando Bélgica, como bien lo decías, marcador de 1-0. Platicar las estadísticas más relevantes, más sobresalientes de este partido a lo largo de los primeros 45 minutos. Posesión de pelota que ciertamente ha estado muy repartida en este tema, 52% de la esférica para Croacia por 48% para Bélgica, donde sí lleva mano el equipo de los Diablos Rojos. Es con los remates a portería, 3 por parte de los comandados por Rudy García, tan solo 1 por parte de los dirigidos por Zlatko Dalic. En este tema platicar cómo se terminan dando las cosas en este compromiso. Por ahí algunas jugadas, o bueno, una aislada, ¿no?, por parte de Croacia, que fue la mejor en los primeros 25 minutos de partido. Una pared buena que terminaban por armar los futbolistas balcánicos, que después terminaba con la incorporación al ataque de Stanisic, pero con una infracción se terminaba todo por ir al traste. A partir de ahí, y a ver, cierto es que Bélgica, Oscar, amigos, ha sido mejor en el trámite del partido. Un tiro libre a la media hora de compromiso, después de una infracción que recibía Jeremy Doku, había sido lo mejor en media hora de compromiso para Bélgica, que se fue tan solo por encima del arco después del remate en esta vía por De qué te alerje. Después también comentar cómo se terminan dando las cosas para la anotación que tiene ganando el equipo comandado por Rudy García, hablando de Bélgica. 38 minutos de partido, Jeremy Doku, que terminaba por desbordar por el costado de la izquierda, ganaba esa situación del uno contra uno, después metía al centro, se ensucia un poco la pelota porque pega y hay hasta tres rebotes, en esta última acción, le termina quedando la pelota y favorece, ¿no?, la situación a la posición del propio Tielemans, que bueno, se encuentra con el esférico un poco adelantado del tema del manchón penal, y de parte interna no se la piensa, así como le cayó la pelota en el área chica, es que terminaba por mandar el esférico a segundo palo. Nada que hacer en esta vía para Livakovic. Croacia, que cerró el partido con la mejor acción de su compromiso, más allá de lo que ya platicábamos, una pared muy interesante, los 42 minutos de compromiso entre Mateo Kovacic y Luka Modric, después terminaba por rematar el exfutbolista del Real Madrid, hablando del actual elemento del Milan, de tres dedos y a segundo palo, respondió de muy buena forma Thibaut Courtois. Al momento, después de los primeros 45 minutos de partido, Bélgica le está pegando 1-0 a su similar de Croacia.
11: Ahí tienen todo lo que ha sucedido en estos primeros 45 minutos. Nosotros vamos a la pausa y ya regresamos a punto de comenzar esta segunda parte. Ya volvemos.

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3: Adiós. Lo decíamos, es el Croacia contra Bélgica, 1-0 con ese gol de Yuri Tielemans. Lo están ganando Le Diable Wush en este su penúltimo partido de preparación de cara a la Copa del Mundo. Pero también, como se sabe en estos partidos, prácticamente es un recambio de todo el equipo. Y para conocer las bancas y los futbolistas que podrían estar disponibles para este segundo tiempo, Iker González en comentarios y producción no lo estará platicando.
4: Y justamente, Oscar, arranquemos, si les parece, amigos, por lo que tiene a su disposición el equipo de casa. En portería, dos opciones en caso de ser necesario: Bore Pandur con la camiseta número 12 y posteriormente con el 23, Dominik Kotarski aparece con la casaca número 3. Y hablando de futbolistas de campo, Marin Pongraric con el 5 está Kar. Con el 7 está Nicola Moro. 9 es para Andrej Kramaric. 11 ante Budimir, el futbolista que milita la liga y que bajita la mano, me parece, es de los mejores centrodelanteros que tiene el fútbol español. Nikola Vlasic con el 13, con el 15 Mario Pasalic, 18 Cristian Jakic, 19 Tony Fruk, 20 está Igor Matanovic, 21 Lukas Susic, 24 Marko Pasalic y finalmente con el 25 Martin Erlich. Del otro lado, ¿qué es lo que tiene a su disposición Rudy García? Acá opciones quizás un poco más conocidas en este tema para Bélgica. Con la camiseta número 12 y 13 respectivamente tenemos opciones en portería en caso de ser necesario. Está Lammens justamente, y creo que es uno de los arqueros suplentes con mejores argumentos, ¿no? Que también militan en equipos importantes, como lo es el caso de Lammens. Y también con el 3 está Mike Penders. Insisto, las opciones en la portería en caso de ser necesario. Con el 6 está Axel Witsel, con el 9 Romelu Lukaku, con el 14 Dodi Luquevacchio, con el 15 Tomás Müller, con el 16 Conny de Winter, con el 18 Joaquín 6, con el 19 está Diego Moreira, 20 finalmente Hans Vanaken y los últimos dos elementos Timothy Castagne, con el 21 y con el 26 Matías Fernández Pardo. Son las opciones que tienen ambos técnicos de cara a los segundos 45 minutos.
3: Perfecto, nosotros vamos a hacer una última pausa y ya regresamos para el silbatazo inicial del segundo tiempo. Es Croacia contra Bélgica a través de TUDN Radio. No se mueva, ya volvemos.
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1: Y va a jugar Arthur Tete en el fondo. La selección bélgica rápidamente tras un largo por el costado a la derecha. A ver quién aparece. De momento ya lo estaremos confirmando. Iker, no parece haber muchos cambios evidentes. Va a recuperar la selección croata en el círculo central. De nuevo la selección belga. Yuri Tielemans la tira filtrada por el sector a la izquierda buscando a Jeremy Doku. La recuperación en zona baja para que venga Josip Šutalo para jugar ahora con Luka Modric. Luka Modric retrasando por el sector a la derecha. Josip Stanisic a tirar la larga. No, que hace corredor del área grande. Todavía el del Bayern de Múnich. Por arriba, ¿quién gana? Recupera Bélgica con Ted. Ted retrasando la pelota para que juegue ahora Nathan Ngoy, el hombre del Lille, de la Ligue 1. Va a jugar por izquierda una vez más con el hombre del Frankfurt. Ted levanta la frente. ¿Qué hace el hombre del fútbol alemán? Va a jugar en cortito con Amadou Onana, sin prisa. El cuadro belga e Iker, de momento veo pues los mismos que iniciaron. Sorprende hacer un partido de este carácter.
2: Sí, que de hecho, a ver, no se hizo toma, ¿no? Referencia como tal. No se mostró el tablero, ¿no? De las modificaciones. La realidad es que no hubo ninguna modificación. Se mantuvieron los mismos 22 protagonistas que arrancaron este partido. Y sí, sorpresivo, porque la realidad nos esperábamos muchas más modificaciones de cara a la segunda parte. Se van a realizar, pero de entrada no se realizaron en el medio tiempo.
1: Que ahora también pienso, siendo su último partido de ambas selecciones verdaderamente fuerte antes de la Copa del Mundo, quizá lo quieran hacer más como una simulación de lo que harían dentro, sí, del Mundial. No sé, se me ocurre, pero por ejemplo el otro día en el Brasil-Panamá, que lo vi, Brasil en el minuto 45 sacó a todos menos a Leo Pereira, porque no tenían un recambio de central por la baja de Gabriel Magalhães. Y hasta el arquero sacaron a Alisson y metieron a Ederson. O sea, es decir, el único cambio que no pudieron hacer es porque no tenían otro defensa central. Todos los demás cambios que pudieron hacer, los hicieron. Pero va a jugar ahora en zona baja el cuadro croata. Los mismos 11 croatas que iniciaron contra los mismos 11 belgas que iniciaron. Por izquierda van a abrir la pelota para Barutina, el único apercibido en este partido de momento. La pelota le pertenece de nuevo al 16 tras el regreso. Baturina se da la media vuelta. Carril izquierdo retrasando para Perisic. Ahora Josep Guardiola va a jugar con Luka Modric metido entre los dos centrales. Va a jugar de nuevo Josip Šutalo por el sector de la derecha, apareciendo Josip Stanisic. De nuevo van a venir para el hombre del Ajax. Josip Stanisic, parte interna, la va a dejar en el círculo central. Luka Modric, que se puede jugar, fue para Mateo. La van a dejar para Vuskovic. Ahora para Josep Guardiola, este que también tiene buen golpeo, desde el sector izquierdo. Van a buscar en el corredor del área, fuera de lugar, de primaria, Iván Perisic.
2: Y ahora que hablabas de Josep Guardiola, que fue otra de las sensaciones, ¿no?, de Qatar 2022, con una irrupción bastante importante, ¿no?, del central croata. Y a ver, luego Lionel Messi le pegó un baile en semifinales, pero esa es otra historia, ¿no? Su mundial fue bastante bueno, ¿no? Es una realidad, y hoy a lo mejor no goza de tantos minutos o de tanta importancia en el Manchester City, pero sí es un jugador de amplia calidad.
1: Hombre al agua, será falta para la selección croata. Falta en ataque de Charles de Ketelaere. En 48. Sí, le pegaron a, creo que es Vuskovic.
2: Y creo que 22. Cae la tarjeta amarilla para el 17.
1: Sí, señora.
2: De Ketelaere.
1: Habrá que verla de cerca, porque si es un manotazo.
2: A ver,
1: le da una, pero a ver,
2: es muy poco para marcar la infracción. Sí. A ver, comentar qué es lo que sucede. Van los dos compitiendo por la pelota. Después el futbolista belga, el que porta la camiseta número 17, va. Y a ver, es cierto que,
1: pero el que contacta, juega con la cabeza, sí, por abajo, es el croata.
2: A ver, coincido completamente. Contacta muy levemente la cabeza después de hacer un remate y de hacer por la pelota con el botín. Pero esto ni mucho menos pudo marcarse como juego peligroso, y mucho menos, Oscar, pudo ser de tarjeta amarilla, ¿no? Porque bien lo decías.
1: Y ni siquiera es falta, ¿eh?
2: Sí,
1: la falta es del croata.
2: Exacto, va ahí a competir el futbolista de Croacia hacia abajo con la cabeza, entendiendo que cuando haces esto no se puede marcar como juego peligroso. Error, me parece, graso del árbitro central.
1: Sí, señor, y recuerdo, fue durante el partido Santos Atlas, en el que estuvieron el señor Oliver Figueroa y el señor Juan Carlos Cruz. que precisamente hubo una jugada muy parecida y Chiquis nos platicaba, nos explicaba precisamente ese criterio. Si un jugador va a buscarla hacia abajo con la cabeza, la falta es de ese jugador.
2: Ah, totalmente.
1: Y si le pegan en la cabeza, la falta es de quien va a buscarla abajo, no de quien pega la patada. Y en este caso fue así. Pero bueno, ya juega la selección croata. La recuperación por el sector derecho. Nathan Ingo, y van a jugar Alexis Almakers en el fondo. La pelota que va a llegar hasta los linderos del área para que juegue en el fondo Arthur Tett. Oliva con ahora Thibaut Courtois, que la tira larga. ¿Quién gana por arriba? Lo hace Charles. Gana por arriba, pero en la segunda instancia se queda con ella Vuskovic. A intentar por el sector de izquierda avanza Mateo Kovacic. La pelota filtrada, la barrida fuerte de Amadou Onana. Fuerte al balón, no hay infracción. Van a descargar en el primer tercio el terreno de juego. Por delante de la media luna ya salía Livakovic. Jugando con la pelota es el que precisamente recibió la infracción. Vuskovic por derecha. Van a jugar ahora Josip Stanišić, mitad del terreno de juego. Regresan la pelota por detrás a la mitad de la cancha. Son 50 minutos desde el estadio Rebica. 1-0, lo ganan los belgas.
2: Y aprovecho, Oscar, amigos, para platicarles lo que tendremos el día de hoy. 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Yankees contra Guardians y Mariners frente a Mets. Hoy, a partir de las 7 de la noche, tiempo del este, 6 centro y 4 del Pacífico. Ahí los esperamos.
1: El despeje, Thibaut Courtois, que va a terminar hasta la otra área. Juegan en cortito con Josko Bardiol, el hombre del City. Este que puede jugar como zaguero central, como lateral por izquierda. Es zurdo, cumple con esa doble función. Modric, que le hace la devolución a Josko. Levanta la vista Bardiol, está en cortito. Buratina, está también Modric, lo hace con este segundo, parte externa de nuevo Modric con esa trivela, van a jugar de nuevo con Bardiol. Levanta la frente, la deja por el costado de la izquierda con Perisic, la devolución. Avanza Bardiol, corredor del área, el servicio se tardó. El corte defensivo de Nathan Engoy, Morán desde el saque de manos, dos croatas en el corredor del área, sector de la izquierda. Esta sigue siendo de peligro, 52 minutos desde Rijeka. Ciudad que, bueno, no solamente la ciudad, el estadio colinda con el mar. En 52 minutos ya cumplidos, la movilización de los banquillos, todavía sin modificaciones. Curioso, lo comentábamos el señor Iker Glesi, un servidor Oscar Díaz. Curioso en esta especie de partidos. Iván Perisic va a mandar la catapulta al área, buscando a alguien que la peina. Primer palo, llegó la peinada, no, finalmente el rechazo de Yuri Tielemans. De nuevo Iván, la deja por el corredor del área. Tiempo y espacio para decidir y mandar el servicio. El corte de Nathan Engoy, por arriba gana De Bruyne. La recuperación, no. Pero finalmente sí vendrá el saque de manos. ¿Qué se señala ahora? Algo señala el árbitro en la media luna. Me parece a Ted y Musa que
2: una,
1: se agarre.
2: Una llamada de atención únicamente. Seguimos.
1: Juega Croacia, tres cuartos del terreno de juego, descargando con Modric, abriendo por el sector de derecha, apareciendo ahora de buena forma Josip Šutalo. Está Stanišić, ahora el hombre del Bayern de Múnich. Modric levanta la frente, paralelo al círculo central, la deja hasta el otro costado para que juegue ahora Bardiol. Josko, está Mateo cerca, decide hacerlo más al frente para Petar Šušić. Šušić por izquierda, Bardiol, pico del aire, se va a animar, engancha de pierna derecha, no, la perdió, se tardó, no se tuvo confianza, iba a arrancar y el Doku velocista prende la moto, el del City, sigue el túnel, Doku entre dos, se quitó a Stanišić, sigue Doku, engancha hacia adentro, sigue Doku todavía, Kevin De Bruyne, pégale, Kevin, raza desviada esa pelota. Se fue por el costado derecho de Dominik Livakovic. 1-0, todavía sigue este encuentro. Le pegó De Bruyne. No fue un buen contacto.
2: Y que a ver, lo de Kevin De Bruyne, que se juntan los dos que saben con Jeremy Doku, que él solito arma el contragolpe y después le cede la pelota al futbolista del Napoli. Lo decía, sale muy desviada esa pelota en relación a la portería, pero lo de Bélgica, que armaba el contragolpe de forma importante. Cuidado acá.
1: Carriles centrales, Charles de Ketelaere. La recuperación de Stanišić por el costado a la derecha, tras el rechace, va a descargar atrás y va a jugar de buena forma para Šutalo. El del Ajax tocando para Kovacic. Este que lo decíamos tuvo paso por el Madrid, por el Chelsea. Tuvo paso, obviamente ahora lo está teniendo con el Manchester City. Hombre muy importante. Va a jugar ahora con Luka Modric. Círculo central, abrir por el sector de la derecha. Stanišić descargando, Šutalo. El 6. Josip para jugar con el 22, el de 19 años del Hamburgo. Vuškovic va a jugar Bardiol de nuevo, dejando en el carril interior con Baturina. Van a mover por el costado a la derecha. Chuta, lo abierto está Stanisic. También ahí el 2 recibe precisamente el del Bayern. Juega hacia adentro, interioriza. La va a dejar para Sušić. Va a jugar Baturina ahora, tres cuartos del terreno de juego. Por el sector de la izquierda aparece Bardiol, carril interior zurdo, llegando al último cuarto de la cancha. En 55 esta puede ser interesante, pierna derecha, buscan mandar el servicio, no hay espacio. Mateo Kovacic, Bardiol, Vuškovic, por derecha está Šutalo. Vuškovic, Bardiol, de nuevo por delante del círculo central. ¿Quién busca ahora? Bardiol, abriendo de pierna derecha, sector de la izquierda, apareciendo Iván Perisic, encarando a Salmakers, el corte del 22, y moverá desde el saque de manos los belgas. Son 55 minutos. 1-0 lo gana Bélgica en el Rubitsa Stadion.
2: 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Un equipo croata, Oscar, amigos, que se ha animado más a atacar en los primeros 10 minutos de la segunda parte. Eso nos ha permitido ver aún de forma más visible, no ese 5-3-2 que sigue manejando Bélgica a la hora de defender, que por momentos parece un tanto asimétrico, ¿no? Porque el hecho de que Doku se quede ahí en esa zona o en ese carril donde están los atacantes hace que el equipo no cuente tanto con una ventaja por derecha a la hora de defender. Por cierto, los carrileros, me parece, y algo que ha trabajado bien este equipo en el partido, el hecho de saltar, ¿no?, y apoyar a los volantes, que creo que el partido de los dos carrileros el día de hoy, lo de Salemakers y de Kupier, ha sido correcto.
1: Sí, señor, y que también para platicar un poco de este estadio, fue construido en el año 2015, inaugurado 2 de agosto precisamente de ese año. Está por cumplir su 11º aniversario en un par de meses, pero la peculiaridad es que fue construido en 321 días, menos de un año, para arrancar la temporada 2015 del HNK Rijeka. El servicio, segundo palo, tiro centro, muy por arriba del arco de Thibaut Courtois. Lo buscó Mateo Kovacic, se fue por arriba y todavía lo gana la selección belga 1-0. Moverá desde el fondo Amadou Onana, pico del área chica, jugará seguramente en corto.
2: Y acá se vendrán ahora sí las modificaciones.
1: Sí.
2: Hice la pausa justamente porque estaba por preparar lo que iban a hacer los cambios. A ver, los iremos platicando de a poco, si te parece, Oscar. Por lo pronto ya está la cancha ante Budimir, el futbolista que milita en la liga. El que abandonó fue Mateo Kovacic. También está Sušić con el 21. Ingresa ahora. Son 4 cambios, me parece, en total. Los del equipo comandado por Zlatko Dalic. También abandona con la camiseta número 10, Luka Modric. Otro de los que ingresa es Mario Pasalic con el 15. Entre aplausos, evidentemente, lo de Modric. Sale también con el 2, Stanisic. A la espera de confirmar la cuarta y última modificación de Croacia, Marko Pasalic a la cancha con el 24 y el que abandona es Josko Bardiol. Se vendrá modificación también en el arco, me parece, porque ya abandonó con el 1 Livakovic y el ingreso es de Dominik Kotarski con el 23.
1: Un total de otro equipo,
2: Sí, un total de 5 modificaciones, si no contamos mal.
1: Yo tengo 6. La de Kotarski.
2: Es verdad, porque termina ingresando también Pongrasic, ¿cierto? Con el 3.
1: Bueno, ya las estaremos corroborando exactamente quién salió por quién. De momento juega en zona baja el equipo croata con el recién ingresado Dominik Kotarski. Va a abrir por el sector a la izquierda. Todavía saliendo en zona baja, quien controla es Mario Pasalic, el casaca número 5. Tenemos a Mario y a Marko Pasalic. Muy similares ambos nombres. Una letra es lo que los diferencia. Todavía la saga central controlando Luka Vuškovic. Ahora este es Pongrasic, quien juega el casaca número 3. son 59 cumplidos. Abrir por el costado a la derecha, Josip Šutalo, el casaca número 6, va a interiorizar y jugar de buena forma, ahora con Pasali, balón filtrado, ¿quién aparece? La gana de buena forma, Budimir, abrir por el costado a la derecha, ¿quién se anima a mandar servicio? Enganche hacia adentro, la pelota que van a tener que retrasar para que juegue ahora, con la 6 de nuevo Šutalo. La devolución fue de Marco, Pasalic de nuevo para jugar al interior con Sushik. Levanta la frente, pico del área, ¿quién se anima a meter el disparo? El servicio, finalmente el corte llegó a tiempo, preciso. Ahí por parte de Maxim de Cooper. En 60 minutos volverá el equipo croata. Vendrá tiro de esquina desde la punta diestra. Los locales que lo quieren empatar ante la selección de Bélgica. El último enfrentamiento previo a este fue un 0-0. Después de esta vamos con la reiteración de los cambios. Perisic, parte interna, con base dentro, segundo palo. La pelota que se queda en el corredor del área, sector a la izquierda, pasó del sector diestro, zurdo, el servicio, arriba, al palo. El remate de Budimir impactó con toda la frente. Thibaut Courtois completamente fuera de la ocasión. Y el balón que impacta en el horizontal del cuadro del belga. 1-0 todavía.
2: La jugada más importante de Croacia, lo que va de partido, ciertamente la más clara en el compromiso, porque nace la jugada, a ver, y pasa por los dos costados. El recentro es desde el carril de la izquierda, me parece, es con mucha ventaja, ¿no? Para que pudiera ganar el compañero, que así lo termina haciendo, salta y gana la marca del zaguero belga. Y después el remate con mucha potencia, pero sin dirección, debajo de los 13 palos. Sale el travesaño, no corre con fortuna. Y bueno, después no ingresa el esférico, ya animándose de forma más clara Croacia.
1: Sí, señor. El despeje de la selección belga, moverán desde el saque de manos. Dos tercios del terreno de juego fue Arthur Pep, el del Frankfurt. Y todavía quienes faltan por hacer cambios son los belgas. En 61, ninguna modificación. Croacia ya cambió hasta el arquero. Por derecha, ¿quién aparece con la 21? Sushi, Luka, retrasando para que aparezca con el dorsal 17, Petar Susic. La recuperación de Onana, van a intentar salir con Doku, a ver si prende la moto. Doku, este que tiene un cohete en la espalda. Doku, bajaron a Doku, el árbitro dice juegue. Kevin De Bruyne, retrasa con el hombre, gol, le pegaron feo a Yuri Tielemans, y esta será de tarjeta.
2: Y termina siendo para el camiseta número 11 ante Budimir, uno de los recién ingresados. Porque si llega tarde a la jugada, le pegan duro, como bien lo decías, Oscar. Y es por eso que es acreedor a la tarjeta amarilla. La tercera en total del partido, recordando que habían sido amonestados Baturila por parte de Croacia y de Ketelaer, el número 17 de Bélgica.
1: Sí, señor. En 62 y medio. Le pega muy feo, está sí. Un poquito más arriba y es de tarjeta roja, pero clara.
2: Sí, de acuerdo.
1: Vamos a ver, en el punto penal jugando Thibaut Courtois.
2: Será tiempo de repasar las 6 modificaciones. Venga. Oscar, por si no habían quedado claras. A ver, los que abandonaron: Livakovic, el arquero, Stanisic con el 2, Josko Bardiol con el 4. También lo termina por hacer Luka Modric con el 10 y el propio Musa con el 26. Los futbolistas que abandonan, los que ingresaron: Dominik Kotarski con el 23, con el 3 Marin Pongradic, 11 ante Budimir, 15 Mario Pasalic, 21 Luka Susic y finalmente con el número 24 Marko Pasalic. Las 6 modificaciones de jalón por parte de Croacia.
1: Y que posiblemente veamos algo muy similar con Bélgica. Calentaba Romelu Lukaku en el primer tiempo. Me parece el mejor punta que ha tenido la selección belga y el fútbol belga en los últimos tiempos. Jugando en el Everton, en United, en el Inter. Hoy en día en el Napoli, el corte defensivo fuerte. Amadou Onana la manda al saque de manos, costado a la derecha. 64 minutos. Y que algo que quiero que repasemos más adelante es precisamente Croacia, que fue parte de Yugoslavia,
2: sí,
1: que se dividió en varias naciones. Cuidado que viene el servicio a punto penal, la bajaron de pecho a buscar Budimir, la recuperación de Onana, y que finalmente pues ya son varios países, es Croacia, es Bosnia y algunos otros por ahí, y analizar la selección que tendría Yugoslavia si se mantuviera todavía hoy en día. Por el costado a la izquierda, al corte, llega de nuevo Don Ana. Por derecho, saliendo Alexis Almácar, sabe los días, agarran al 22, falta en dos tercios del terreno de juego. Son 64 minutos y medio desde el estadio en Revitza. A mover desde el costado diestro vendrán los Diable Bush, que lo ganan desde el primer tiempo con un gol de Yuri Tielemans, el casaca número 8. Único gol del partido. Arthur Tett jugando en zona baja. Tett, balón filtrado, recibe De Bruyne de primera intención a jugar Onana. De nuevo De Bruyne, la filtra al costado a la derecha, superando la mitad del terreno de juego. Arrancan de primera intención, buscaba Yuri Tielemans, no pudo, la recuperación por parte de Jonas. Bueno, ahí la falta en el círculo central, le pegaron ahí a Petar Sushi en 65, y vamos a tener balón detenido por detrás de la mitad de la cancha para los locales. Son 65 minutos desde Rijeka, Croacia. Para más de 8.000 personas en el estadio, 1-0 lo gana Bélgica.
2: Y en más partidos amistosos tenemos el Francia y Costa de Marfil de este jueves a partir de las 2:30 de la tarde, tiempo del este, 1:30 centro y 11:30 del Pacífico. 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
1: Buen partido, muy sí. Buen partido.
2: Cierto es.
1: Vamos, ¿quién pudiera estar ahí? Mbappé, a ver si juega, cuánto juega, que también no ha estado muy bien físicamente. Cuidado en la frontal del área. Va a venir Sushik dejándola, se equivoca, la recuperación de Bruyne para Doku, carril interior, sigue Doku, se la robaron en tres cuartos del terreno de juego, esta sigue siendo peligrosa para Croacia, divide la pelota hacia el sector a derecha, tierra de nadie, va a recuperar Arthur Tett en 65 minutos, a jugar por el costado a la izquierda. Señala la falta, detiene el juego, finalmente, ¿qué sucede?
2: Señaló la falta, tardó en marcarla el árbitro central, Obrenović. El central esloveno de inicio parecía que no le había marcado, al final del día sí, cuando va y compiten sí le termina dejando un tallón. Se quejaba de la zona del rostro, no sé si termina siendo específicamente ahí el golpe. Ahora sí, Oscar, vendrán los múltiples cambios por parte de Bélgica. Uno de los que abandona evidentemente es el capitán Kevin De Bruyne con la camiseta número 7. También terminará por abandonar el 22 Alemekers, el 24 Amadou Onana. De Winter ya está en la cancha, también Tomás Meunier con el 15. Ingresará también con la camiseta número 20 Hans Van Aken. Y con el 18, Joaquín 6. Los que abandonan en lo que faltaban de modificaciones con el 25 en Goy, que ya se marcha del terreno de juego. Y otro de los ingresos termina siendo de Brandon Michel con el 4. Si te parece, terminamos de platicar el total de modificaciones que se terminan por realizar cuando en casi 70 minutos ya le movió Bélgica.
1: Sí, señor, en el punto penal, jugando con la pelota, Thibaut Courtois abriendo para Arthur Tett por el costado de la izquierda. Son 68 minutos. 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Cuando Jeremy Doku metiendo el balón filtrado, ¿quién aparece por izquierda? ¿La pueden tirarse al corredor del área? No. Óiganme, no. Lo que hizo ahí el casaca número 23, Nicolás Raskin, que no entiendo cómo no ha salido, se equivoca. El solo sin marca, con tiempo y espacio, se resbala y regala el saque de manos. El balón filtrado por el costado a la izquierda. ¿Quién aparece? Es Baturina. Ahora ante Budimir. Budimir engancha hacia adentro. Lo detiene. Y esta va a ser de tarjeta. Se equivoca. Me parece uno de los recién ingresados, Siquero.
2: Sí, termina siendo el casaca número 16, Conny de Winter. Que a ver, bien lo decía, se termina por equivocar. Llega tarde la jugada y es por eso que ya es acreedor de la tarjeta amarilla. Recién ingresado. Va y ahí. Primero parecía competía de forma correcta en el tema físico con Ante Budimir. Después, me parece, no hay duda, salón de camiseta, leve empujón. Ya cuando había perdido la oportunidad de competir plenamente de forma limpia por el esférico, y es por eso que ya tiene la tarjeta amarilla.
1: Perfecto, y vendrá desde el tiro libre. Peligroso, lástima que ya no está Modric para mandar esa pelota. Será Perisic de pierna izquierda. Es el que todavía continúa en el partido. Bomba hacia adentro, tres cuartos del terreno de juego, carril exterior derecho. A poner la pelota. Al remate. Finalmente, el rechace y queda en las manos de Courtois. Una vez más ante Budimir por arriba. Esta vez no pudo rematar, pero sigue causando peligro. El futbolista con la 11, Arthur Ted, saliendo desde el fondo. Van a jugar con Van Aken. Retrasando para Ted. Ahora Thibaut Courtois en el área chica. Abriendo por el costado a la derecha. La tira larga. El arquero del Real Madrid. ¿Quién gana? ¿Quién pelea? La pelota que sale por el costado a la derecha será saque de manos para la selección belga. Algo está dictaminando Obrenović, el esloveno. Sí, ya.
2: Sí.
1: Precisamente más cambios todavía.
2: Van a venir más cambios todavía. Chutalo. Fue todo para el casaca número 6. Otro de los que va a ingresar es Cristian Jakic. También termina por ser todo para Peter Sucic. Con el 17. El ingreso será de Kramaric. Se prepara también con el 7. Nicola Moro. Son un total de 4 modificaciones, me parece, Oscar, en esta ventana.
1: ¿Quería más?
2: Para Croacia, sí. Lo que van a terminar por ser 9 hasta el momento. No, corrijo, 10 hasta el momento de Croacia.
1: Se mantiene.
2: Se irá.
1: Latina, nada más.
2: Se irá Iván Perisic, sí, con el 14. Lo que te comentaba ya, Kramaric en el terreno de juego. Y a ver que no lleguen las confusiones acá, porque aprovecha el equipo para hacer pausa de hidratación. Y otro de los que va a abandonar. Bueno, ya ingresa Moro. A la espera del cuarto y último cambio, Oscar, que me parece todavía no. No lo señalan por acá. Pero bueno, confirmar las 3 modificaciones que ya tenemos hasta el momento. El caso de Chutalo con el 6. El ingreso fue de Cristian Jakic con el 18. También abandonó Peter Sucic con el 17. El ingreso de Andrej Kramaric con el 9. Y también terminó por abandonar Iván Perisic con el 14. El ingreso termina siendo de Nicola Moro con el 7.
1: Perfecto. Ahí la cantidad de modificaciones de Croacia que lo veníamos adelantando. Todas las modificaciones que se iban a venir a lo largo del partido. Es natural en este tipo de encuentros y más cuando están cerca de la Copa del Mundo. No quieren arriesgar. Finalmente no se juega nada aquí más que el orgullo.
2: Sí.
1: Para muchos es muy importante y coincido. Pero finalmente no hay que arriesgar, y menos a las estrellas.
2: Que de hecho, a ver, para terminar de platicarlo, ahora sí se muestra la última modificación. ¿Pensabas que se quedaba? No, también se daba Turina. El que ingresa es Vlasic con el 13. Ahí la cuarta y última modificación de esta ventana. Por parte de Bélgica también se vendrán modificaciones. Fue todo para el camiseta número 17 de Catalej. El ingreso es de Romelu Lukaku. Con la casaca número 9 también ya la cancha, Matías Fernández Pardo. La salida fue de Jeremy Doku. En este tema le mueve ahí en la zona alta Rudy García a los dos atacantes nominales, entendiendo que hoy salió sin un 9 fijo. Ya la cancha entonces el 26, Fernández Pardo y Romelu Lukaku con el 9. Acá fueron un poco más benevolentes con nosotros. Solo 2 modificaciones de Bélgica en esta ventana.
1: Es que ha sido más modificación que partido en esa segunda parte.
2: Sí, sí, sí.
1: A moverse del tiro de esquina, Arthur Tett. Y casaca número 3, esperando, moverá Yuri Tielemans. El tiro libre desde el costado a la derecha, corredor del área. Kramaric solamente en la barrera. ¿Quién se anima a rematar? El servicio del 8. ¡Al palo! Contra remate en la frontal, no llega la pelota viva. Finalmente rechazan. Tres cuartos del terreno de juego, costado a la derecha, aparece Yuri Tielemans a mandarla al corredor. El rechace pide el tiro de esquina. ¿Qué será?
2: Otorgan tiro de esquina.
1: Ahí estamos. Perfecto, buscaba Van Aken. Qué buen servicio. Sí. ¿Cómo se descuelga el casaca número 20? Grande, ¿eh?
2: Rápido, si te parece, platicamos.
1: Venga.
2: Esta acción, lo de Van Aken, que es otro de los recién ingresados, que aparece de buena forma, lee el espacio, gana entre dos centrales de Croacia. Ojo ahí, el remate con mucha potencia al travesaño.
1: Servicio, primer palo. Le quedó a Van Aken, no se la esperaba tras la peinada del rival. Le impacta en el muslo sin poder hacer un buen contacto. y facilita, le quedó en el fondo a Kotarski. Van a mover desde el fondo los croatas, área chica, despejan hacia el costado a la izquierda, la tiraron para cualquier lado y vendrá saque de manos en el corredor del área para los belgas desde el costado a la derecha. Son 74, 1-0 con un único gol de Yuri Tielemans. Lo están ganando de momento Le Diable Rouge. Se acerca el casaca 23. ¿Quién aparece? Es Raskin, el hombre del Rangers de Escocia. El despeje y van a tener que jugar en zona baja. Está 6. Joaquín levanta la frente, el casaca número 18. Van a jugar con Tielemans. Se mantiene el casaca número 8 jugando con Lukaku. La hace de poste, buscaban la filtrada, la recuperación y el juego entre los zagueros centrales y contenciones de Croacia. Punto penal, aparece Kotarski. Va a abrir por el costado zurdo para que vea Pongracic, el casaca número 3. De nuevo, Marín levanta la frente, jugando hacia el dentro, por detrás del círculo central. Ya abrieron por derecha. Marko Pasalic pide ayuda, decide hacerlo precisamente Mario Pasalic, su tocayo de apellido, que habrá que corroborar. ¿Son hermanos? ¿Serán hermanos?
2: Habrá que checar de primeras me parece que no, pero lo confirmamos.
1: Claro, estaremos checando ahí. Ahora precisamente es Mario Pasalic. Ahora es Christian Jakic. Van a jugar en zona baja con Luka Vucevic. Tocando atrás. Y van a abrir por el costado zurdo. Recuperación de Bélgica. Esta puede ser interesante. Son 76 minutos. ¿Quién aparece? ¿Quién la tiene ahora? Sonny de Winter. Van a jugar atrás. No son hermanos.
2: No son hermanos, sí.
1: Imagínense, Marco y Mario. Y los dos apellían Pasalic. Lo que hubiera sido un horror en ese hogar croata.
2: Ah, totalmente. Totalmente, pero sí, no hay ningún parentesco entre los dos Pasalic que ya están en el terreno de juego.
1: Perfecto, a jugar desde el fondo es Courtois, la tira larga. ¿Quién gana? Por el costado a la derecha de Winter, a jugar en el fondo aparece Brandon Schell, a retrasar todavía más con Arthur Ted, carriles centrales, la tira larga el del Frankfurt, por izquierda quien llega, la baja, increíble, el casaca 26 con el muslo, enganche hacia adentro, la tira a la frontal, Lukaku se da la media vuelta, se equivoca Romelu, abriendo por el costado derecho, también se la habían dado comprometida. Recuperación del cuadro belga, Arthur Ted, no hay falta, no me la pite, le dice el árbitro que juegue Van Aken, la recuperación y a salir a velocidad del cuadro croata, abrir por el sector a la izquierda. ¿Quién se anima? Nicola Mora abría por el costado zurdo, cruzando la mitad del terreno de juego, deciden retrasar de nuevo con Nicola Moro, levanta la frente, va a jugar en cortito para que aparezca Kramaric, este que también es un viejo lobo de mar de la Bundesliga, mucho tiempo en el Hoffenheim.
2: Sí.
1: Por detrás del círculo central, ya cruzando la mitad de la cancha, apareciendo una vez más jugando con los zagueros centrales, este es Jakic. Jugando atrás, Vukovic la va a tirar larga, intentando romper líneas. Finalmente le abre el último cuarto de la cancha. A mandar servicio, Budimir. Llegó el corte antes de 6. Van Aken la baja de cabeza, se equivoca, se la entrega al cuadro croata. Y por derecha va a jugar Jakic, de nuevo, a retroceder con Luka Vucevic. Vucevic se apoya con Marin Pongracic. Pongracic ahora con Sushik. Abrir por izquierda con Nicola Moro. El 7 engancha, se mete por dentro. La recuperación de Bélgica, robaron sin falta. Atento está Lukaku que ya empieza a picar el espacio. Yuri Tielemans, una serie de rebotes. La dividieron y le pertenece todavía a los belgas. Cambio de frente por el sector de la izquierda. Y esta puede ser interesante para Fernández Pardo. Uno contra uno en el corredor. Decide darse la media vuelta. Lo bajaron, ¿qué dice el árbitro? ¡Juegue! ¡No! La falta, me parece un clavadazo. Digno de cualquier competencia máxima de la especialidad.
2: Tampoco coincido, ¿no?, con la marcación. Creo que la cobra con muy poco el árbitro central ahí. Jakic inclusive ya iba a seguir con la acción después de la recuperación de pelota. Comentar rápido, Oscar, lo que ha significado para el partido el ingreso de 9 nominales, no solo por parte de Bélgica, que termina siendo obvio con el ingreso de Romelu Lukaku. Esto ha hecho que Bélgica empiece a basar un poco más su juego justamente con el experimentado futbolista de la selección belga. Por cierto, otra modificación más para los comandados por Rudy García, ya en la cancha con el 6, Axel Witsel.
1: Una más.
2: La salida termina siendo del 23, Nicolás Raskin. Ya pedías el cambio, ya está Axel Witsel en la cancha.
1: ¡El servicio Lukaku! ¡Remata de cabeza! ¡Picada al área chica! La pelota que impacta mucho mucho antes. Termina por haber un desvío y tendremos otra vez tiro de esquina. Ahí está, lo decías tú, lo cantaba así, que era el tema de ingresar un 9 natural. La juega en cartito, Fernández Pardo, Tielemans. A colocar Tielemans, segundo palo, el recentro. Lukaku todavía, el rechace. La pelota que se pasó de izquierda a derecha, de derecha a izquierda en el área chica. ¿Quién gana por arriba? Cuidado. Que se pegó, a ver, me parece que se salva ahí Joaquín Seis. No había falta. No sé si la terminó señalando.
2: Termina marcando la infracción a favor de Bélgica. Es lo que señala el árbitro central. Y rápido, antes de que se cobre esta acción, terminamos el comentario en relación acá al empujón del casaca número 22 por parte de Croacia, Vukovic, que sí me parece hay un empujón claro y es por eso que se marca lo que será el tiro libre favorable para el equipo que hoy es visitante. El tema de los nueve nominales ha sido muy importante para Bélgica, ya lo vemos, ya se tiene más claridad y aunque parezca algo sencillo en el papel, de a quién buscar, ¿no?, para finalizar las jugadas. Por parte de Croacia, algo un tanto similar con el ingreso de Kramaric y además de Budimir, Croacia, a diferencia de Bélgica, jugando con dos nueves en los últimos tramos.
1: Vendrá Yuri, el disparo fuerte que impacta en la barrera. Son 80, nos quedan 10 en el estadio Revica, en Croacia. Lo decíamos, no solamente una ciudad que colinda con el mar, un estadio que colinda con el mar. 8.000 personas, inaugurado en el 2 de agosto del 2015, jugando Joaquín 6 para Van Aken. A retrasar la pelota, Arthur Pett. La deja al interior, todavía por detrás del círculo central. Jugando Michel por izquierda. ¿Quién aparece? ¿Quién juega? Ahora es por el costado de la derecha. Metieron el cambio de frente. A retrasar la pelota en 80 minutos con Thibaut Courtois. Solo dos se mantienen de Bélgica. Tres, Tielemans, Tete y Courtois. Por parte de Croacia, solamente Vukovic. Respecto a los que hicieron el partido, la tira por arriba Van Aken. Recibe Lukaku. La deja para que jueguen por el costado de la derecha atrás. Axel Witsel. Este también experimentado del Atlético de Madrid y del Borussia Dortmund. De tres dedos la sacan para el costado de la derecha. El corredor del área busca a Croacia. Voy intentando que esa pelota no salga a Witsel, pero finalmente sale. Piden el tiro de esquina. Se queja ante Budimir. Fue Cani de Winter. 81 minutos y medio.
2: Y que, perdón, Oscar. ¿Sí? Otra de los factores que te otorga Romelu Lukaku. Y lo hemos visto bastante en lo que va de los minutos disputados por parte del futbolista histórico, ¿no?, de esta selección, es la facilidad que tiene para jugar de espaldas a la portería, que es otro de los sellos de la casa de Romelu Lukaku. Así facilita muchas de las virtudes que tiene justamente este equipo, porque en distintas ocasiones ya en este partido ha recibido de espaldas a la portería y es una cuestión de jugar fácil con el compañero que esté cerca. A partir de ahí, me parece, ha mejorado muchísimo el equipo de Rudy García en lo que va de estos minutos.
1: La juegan excelente, el tiki-taka ahí por el costado a la derecha. Qué regate se había mandado ahí Cani de Winter. Meunier también por ese costado diestro tendido. Otro ex Borussia Dortmund. Y usted ya sabe por qué lo menciono. Cuidado, se equivocan en la salida. La pelota queda viva en la frontal a buscar Axel Witsel, la buena por el costado de la izquierda. Por poco y así en un autogol. Por el costado zurdo todavía a buscar Van Aken. Ahora es Pardo quien la tiene. Rebota la pelota

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1: En la defensa, Josh Kovardiol, Kolasinac, Stanisic, Pavlovic, Milenkovic, Jakabijol, Pongracic, Amar Deric. En los volantes o los mediocampistas, Modric, Kovacic, Pasalic, Vlasic, Sergei Milinkovic-Savic. Está Kudelek, está Lukic, está Elif Elmas, Marcelo Brozovic, arriba Edin Dzeko, Muriqi, Benjamin Šeško, Perisic, Kramaric y Budimir.
2: Brutal, de las, ¿no?, opciones. Sí, brutal. Y que a ver, se han retirado muchos futbolistas que también podrían, o que formaban parte de este popular once yugoslavo que siempre se hace el ejercicio, ¿no? Por poner un ejemplo, nombres ya retirados como Ivan Rakitic también hubieran entrado en ese once hace algunos años. El propio Pjanic, que lo de Pjanic en su momento, en su auge, también era muy importante. Si es una selección yugoslava que de haberse mantenido, Oscar, y que a ver, muchas cosas podrían haber cambiado, ¿no? Entendiendo que son cosas externas al fútbol. Pero de ser estos nombres en una misma selección, fácil, podrían competir. No sé si para un mundial, pero sí para ser animador constante en Eurocopa, en Copas del Mundo. Sí es importante repasar esto.
1: Así es, mientras ya empieza a bajar la luz solar en el propio estadio, el estadio en Rebica, son 85. Todo apunta a que quedará 1-0, a menos que nos sorprenda. ¿Qué ocasiones ha habido de los dos lados? Más de Bélgica, creo yo, que de Croacia. No tan claras, pero creo que sí ha habido las ocasiones pertinentes. Quizá para otro gol, la que se pierde Banak, en la que le impacta en el muslo, que no estaba listo para recibir. Pero de cualquier manera creo que ha sido un buen partido de preparación, que finalmente son rivales que se enfrentaron en Qatar y que de momento en fase de grupos no se estarán enfrentando, quién sabe más adelante, porque todo puede ocurrir, pero son rivales que se pueden dar parejo. Por arriba gana Ted, ahora le va a quedar a Joaquín Seix, la tira larga hacia el círculo central, tierra de nadie, dividió la pelota en 86 minutos, a jugar con ella el casaca 18 es Jakic, jugando para Vukovic, ahora es Nikola, van a jugar para Kramaric, a retrasar la pelota, toca Pongracic, levanta la frente el casaca número 3, abriendo para Vukovic por el costado de la derecha, quien aparece, la pueden tirar larga, a buscar la transición a velocidad, Bélgica que está muy bien parado, y no solamente es la presión, lo sólido que se está comportando este equipo el día de hoy.
2: Esta línea de mediocampistas, o bueno, de interiores, Oscar, de los que se acomodan por el carril central, yo creo que debería de ser la titular en el Mundial, ¿no? Axel Witsel y Yuri Tielemans, a ver, sobre todo lo del 8 que porta el gafete de capitán, lo ha hecho en todo el partido, pero su calidad creo que lo justifica para estar en el 11 de Bélgica. Ya a partir de ahí el compañero, yo me decantaría por Axel Witsel, pero sí creo que este debería de ser los mediocampistas, los interiores que arranquen en la Copa del Mundo.
1: Que también dependerá con quién juegues arriba, porque si vas con un 9 de arranque, a De Bruyne lo tienes que meter.
2: Ah, claro. El tema es que De Bruyne hoy, en esos mediocampistas o en esa línea de jugadores que aparecían por la zona de motores, y te parece, lo terminamos de platicar.
1: Por derecha, por derecha, Marco Pasalic engancha, le va a pegar, pierda, ¡diestra! Busca con la zurda colocar la pelota que finalmente impacta en el cartel de publicidad. Se tiende Thibaut Courtois sobre su lado derecho. El golazo que iba a hacer Pasalic, no llegaba Courtois. Cuidado, y lo decíamos, algo así tenía que pasar, sí, para tener algo cercano a un gol. En esta no pudo ser, pero pues venga, que se animen, que nos regalen un golecito más.
2: Muy bien, Pasalic, el cambio de juego me parece también es importante. Baja bien la pelota, a partir de ahí sabe que su mejor virtud es pegarle de larga distancia con el botín izquierdo. Va, lo intenta, buscaba justamente eso, ¿no? La comba es un gran remate, alcanza a tomar ese movimiento, el esférico, el tema es no lo suficiente para que llevara direcciones de portería. Terminando el comentario, yo creo que encaja Kevin De Bruyne aún así con un Axel.

0: Witsel que arranque en el 11 titular, entendiendo que hoy De Bruyne en esa línea de mediocampistas tenía la labor quizás, y entendiendo que también juega con mucha libertad de estar recargado a la derecha. Entonces creo que es perfectamente compatible tanto el ingreso de Witsel con De Bruyne, que es sin lugar a dudas la estrella en esa zona.
1: Por detrás el círculo central en amplitud, buscaban con Jakic, se quedó trabado en la cancha. Son 89 a punto de conocer el tiempo añadido. Esto, a menos que pase algo increíble, no se va a mover el marcador con un único gol de Yuri Tielemans. A jugar ahora Joaquín Cés. Con la 18, mueve hacia el frente, la baja Lukaku de pecho. Es que esto es lo que te aporta Lukaku.
0: El balón, el juego de espaldas, el portento físico que de por sí es. Son muchísimas virtudes, y además, a ver, si tú no ves tanto a Lukaku por lo físico que es, pensarías que le cuesta un poco el arranque, ¿no? Todo lo contrario, a nivel arranque, a nivel velocidad, es quizás ya no tanto en los últimos años por un desgaste y edad evidente, pero en el arranque, en el uno contra uno, Oscar, a campo abierto, ahí te encargo si te enfrentas uno a uno con Romelu Lukaku.
1: Que sabe jugar, 90 minutos ya cumplidos desde el Rebiza Stadion. Juegan con Yuri Tielemans, capitán desde el minuto 0 hasta el 90. En el fondo aparece Conny de Winter. Van a dejar en la media luna para Thibaut Courtois, quien deja que corra el esférico hasta el punto penal. Thibaut Courtois, por arriba, ¿quién gana? ¿Quién busca? ¿Quién la baja? La pelota que pica. Martínez, ¡pardo! Se la puntean. ¿Y qué dice el árbitro? Vendrá tiro de esquina, saque de meta. Me parece que sí la puntea Inmoro. Y vendrá tiro de esquina finalmente. Con como agarrar a esa Martínez Pardo, ahí te encargo.
0: Sí, porque ya quedaba desubicado Moro. Se la juega al todo por el todo, porque tiene que entender, ¿no?, que si fallaba o llegaba tarde al corte, ya quedaba, como bien lo decías, Fernández Pardo completamente solo. Por cierto, Oscar, se agregaron 6 minutos más, de los cuales ya se cumplió uno, ya estamos en el 91.
1: Venga, punta izquierda, cómbase dentro de pierna diestra, moverá Yuri Tielemans, campeón de la Europa League con el Aston Villa. Levanta la frente, manda servicio, nadie remata. En la frontal, buscando Joaquín Seis hacia los linderos del área, abriendo por el costado zurdo, recibe Yuri Tielemans todavía en ese sector. Conduciendo, acarreando la pelota, engancha por fuera. La dejan cortito para que venga Fernández Pardo. Sigue Martín, entre tres, la deja en el pico del área, se gira Lukaku, la deja Yuri. Cambio de frente, izquierda-derecha. La baja de buena forma, Thomas Meunier, Axel Witsel. Meunier de nuevo, dejando por delante el círculo central. Ted, para que aparezca ahora Joaquín Cés. Con la pelota. Ahora Fernández de nuevo. Pardo se puede dar la media vuelta, decide jugar atrás. 2 minutos de los 6 transcurridos, nos quedan 4. Desde el Rebiza Arena Stadion. Jugando hacia el frente, Conny de Winter con Thomas Meunier, retrasan la pelota. Bélgica solamente meciendo la pelotita de lado a lado. Jugando para Romelu Lukaku. Aguantando Lukaku, por favor. Llegan a meterla, empujar a Lukaku, y el que sale disparado es el croata.
0: Y le marcan la infracción, creo. Sí, hay un pisotón después de Lukaku. Ya cuando, bien lo decías, ganaba de forma correcta, pulcra. La jugada acá, ya en la última acción, sí lo pisa, no se da cuenta Lukaku, pero sí termina por pisar. Y ahí competían los dos nueves, Lukaku y Budimir. Pero lo que decíamos, ¿no? Y a lo mejor es algo un tanto obvio, pero queda claro, tan solo con 20, 25 minutos se muestra por qué Romelu Lukaku tiene que ser y va a ser titular en la Copa del Mundo, ¿no? Por la retención de pelota, por jugar de espaldas a la portería, lo veíamos inclusive en la ocasión anterior, te facilita muchas cosas, y le facilitaba acá en una ocasión anterior a Yuri Tielemans aparecer mejor perfilado de cara a portería, ya sea para centrar o rematar de larga distancia.
1: Con la pelota en 3 minutos a los 6 añadidos cumplidos, jugando Pongracic. Sigue Pongracic hacia el frente, 3/4 del terreno de juego, recibe Kramaric. Por el sector de la izquierda, que aparece Budimir, listo para rematar. El rechace de Conny de Winter, van a jugar por el costado derecho a Thomas Meunier. Van a que en el rechace, balón por los cielos, a bajar de Lukaku, le queda muy larga, será saque de manos para los croatas. Y recuerdo ya a Lukaku del Everton con esas rastas.
0: Sí, ahora es verdad.
1: Con las rastas por ese Boscott.
0: Más que Boscott, ¿no?
1: Sí, el servicio buscando Budimir. pide jalón el hombre de los Osasuna. A buscar por derecha, todavía en el corredor es Pasalic. Este es Marco. Marco retrasando, pico del área. ¿Quién aparece? Vukovic. El servicio, el rechace de buena forma en el punto penal por parte de la saga central de los belgas. A ganar por arriba, busca Lukaku, el rechace de nuevo. ¿Quién gana? A buscar por el sector a derecha, vendrá de nuevo Pasalic. De primera intención la corta ahí bien Joaquín Cés. Llegando a los 4 de los 6 cumplidos. Vendrá el saque de manos, a jugar por derecha todavía, Pasalic, línea de fondo, tiempo y espacio, Jakic a mandar servicio, rechazado hacia el pico del área, sector zurdo, ya velocidad a salir Bélgica con Fernández Pardo, la tira para Lukaku, 2 versus 2, sigue Lukaku, Lukaku, Lukaku, Romelu engancha hacia adentro, le quedó la pelota atrás retrasada, quiso hacer el recorte, como lo hiciera, para impactar fuerte de derecha, finalmente la pelota le quedó ahí enganchada entre los dos botines y se quedó en la media luna. Por derecha buscaba Brandon Michel. Moverán 4 minutos y medio, 6 añadidos. Esto se nos va a terminar. Decíamos, sí, oye, lo de Lukaku me dejó sorprendido. E incluso también en cuestión física. Hoy es mucho más corpulento, pero siempre ha sido un futbolista muy fuerte de mucha envergadura.
0: Y a ver, cuando gana un poco más de envergadura, justamente, Oscar, es en esa transición donde pasa del Everton al Manchester United, si no mal recuerdo.
1: Sí.
0: Que ahí es cuando quizás no le va tan bien, pero sí gana las características físicas que después le permiten romperla por completo en el Inter de Milán.
1: Sí, señor. Hacia los linderos del área, carril interior derecho, jugando por enfrente de la frontal para que aparezca Pongracic, sector de la izquierda. ¿Quién manda servicio? ¿Quién se anima? Una más le quedará a Croacia y solamente mueven por el sector de la izquierda. Recuperación belga. A correr Lukaku. Avanza Lukaku. Sigue Romelu. Romelu uno contra uno. Lukaku. Física arranca, se pira de todos, se perfila su pierna zurda e impacta. Un disparo fuerte, cruzado, con un zurdazo para mandarla a guardar. 2-0 lo gana Bélgica. Un premio al mérito lo puso Lukaku. Bélgica lo va a ganar 2-0 ante Croacia.
0: Y con justicia, me parece, no solo para lo colectivo, hablando de Bélgica, ¿no?, que ha sido más que Croacia a lo largo de los 90 minutos, sino para Lukaku, que ingresó, jugó menos de media hora, pero en media hora se hizo sentir en el partido. Define muy bien, se acaba el partido, rápidamente platicar, lo decías, mal parados los centrales de Croacia, gana la ventaja, encuentra el espacio en el carril izquierdo y después define al poste más lejano el futbolista de Bélgica, que porta la camiseta número 9. Con esto lo termina ganando el equipo de los Diablos Rojos, que se ve bien, sobre todo con Lukaku en el terreno de juego, de cara a la Copa del Mundo.
1: Sí, señor, por si faltaba más, Bélgica da un golpe sobre la mesa, 2-0 lo gana ante Croacia en su propia tierra, en el estadio Rebica. Nosotros vamos a una pausa y ya regresamos para analizar lo que fue este partido de preparación con gol de Tielemans y de Romelu Lukaku. Bélgica vence 2-0, no le cambie, ya volvemos.
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0: todos a Zona LA a través de KW 1330, tu Liga Radio, la primera. Y estamos con mucha actividad, con mucha acción. Se llama Antonio Amaya, ya usted fue a votar. Espero que usted también, el resto de la gente, haya votado. Señor Mar Antonio Amaya, caray, mal y de malas. La verdad, se dio a conocer la lista entonces ya oficial. Ustedes la vieron, pero quisiéramos platicar un poquito y que la gente se meta con nosotros, ¿eh? Hay muchos huecos en esta selección, pero huecos de que hay mucha separación, no huecos salvadoreños, ¿ah? Se llama Antonio Amaya, porque no puede ser. De esta lista, 14 de esos jugadores fueron al Mundial hace 4 años y no hicieron absolutamente nada, y está viniendo más del 50% de estos otra vez. 10 de estos jugadores vienen saliendo de lesiones, no tienen acarreo de fútbol en los últimos, ¿qué te puedo decir? 3-4 meses. No mete gol la selección, todos los delanteros de la selección mexicana. Y pongas a quien pongas. No quisieron llamar a Henry Martin, que porque no metía gol, que porque estaba lesionado. ¿Y estos que están ahorita? Por más que le pongan, no sé. Y la selección de Canadá sufrió una terrible, terrible noticia. ¿Qué Mar Antonio Amaya les va a decir? ¿Cómo está, señor Mar Antonio Amaya?
1: Bien, gracias a Dios. No, lo de Marcelo Flores, pues sí, lo mencionamos el día de ayer un tantito. Y él mismo lo puso en sus redes sociales, ¿no? Que sale lesionado, rotura de ligamentos, pero lo que Canadá va a hacer, pues se lo va a llevar, aunque no juegue, simplemente para que vive esa experiencia mundialista, ¿no? Para Marcelo Flores, porque es el futuro de la selección de Canadá.
0: ¿No pueden dejarlo fuera y llamar a otro jugador?
1: No, claro, sí, porque está la lista de los 50. Si alguien se lesiona antes de la Copa del Mundo, puede ser sustituido. Pero a él lo van a llevar como pues un jugador, como parte de la delegación, sin afectar la lista de los 26 jugadores.
0: Bueno, pues veremos qué llegará a suceder, pero qué mala onda. En el último partido, en una final, y sí, solito, hombre, hizo un recorte hacia el centro.
1: Sí. Bueno, y Tigre se disculpa, ¿no?, con Canadá, siendo de que lamenta mucho la lesión del joven Jesse March. Pues está en contacto, luego se puso en contacto, y él lo confirmó después, que bueno, pues lamentablemente pues se pierde, ¿no?, la Copa del Mundo por una lesión. Es de la lista de tantos jugadores que se van a perder la Copa del Mundo por lesión.
0: Y es lo que a mí me llamó la atención, y casi se me salió una lagrimita del ojo.
1: De cocodrilo.
0: Sí. ¿Cómo se lo llevó Gignac a Marcelo Flores?
1: Ah, sí, se lo llevó en hombro, en la espalda, ¿no? Sí, de caballito. Gignac, que aprecia mucho a Marcelo Flores, ¿no? Que inclusive, ¿no?, él dice, ¿no?, de que y cuando Marcelo Flores estaba siendo tentado, había tenido algunas convocatorias con la selección de México, y él lo había dicho, ¿no?, viene una camada de jugadores que son muy buenos, a pesar de que tienen las patitas así, sacando los dos dedos meñiques, así como dando señal de
0: así están de gordas sus piernas.
1: Así exactamente. Pues a pesar, dice, ¿no?, se viene una muy buena camada de jugadores. Y bueno, pues él y Lainez también, ¿no?, que se queda fuera de la Copa del Mundo, hablando del equipo de Tigres. Y Marcelo Flores, ¿no?, que después que fue ninguneado por México, decide mejor, vámonos con Canadá.
0: Ah, fíjate nada más.
1: Más o menos, pero sí, la verdad es que esa fotografía creo que va a quedar para la historia, ¿no?
0: Sí, en el último partido de Gignac.
1: Y sí, también en el último partido, ¿no?, porque no le van a renovar su contrato.
0: Y ya se lo dijeron. Y quién sabe también a Guido Pizarro, ¿eh?
1: Claro.
0: Ayer la nueva directiva ya llegó y empezó a hacer cambios. Y no es que esté siendo mal. Ellos están agradecidos con Guido Pizarro, pero piensan que ya estuvo ya. Llegamos a
1: un final. No ha ganado nada, ¿no?
0: No, pero ha llegado a 2 finales. Las ha perdido.
1: Sí, las ha perdido, lamentablemente.
0: Las dos. Ah, entonces. Ganó como jugador con un gol suyo a las Chivas.
1: Sí.
0: Ganó, y ahora las 2 finales que ha llegado, pues no. Simplemente claro, no ha podido.
1: Así es. Pero bueno, yo creo que vendrán tiempos de cambios, no tiene que venir en equipo de Tigres, a pesar de estas 2 finales. Fíjate, Armando, que el día de hoy estaba viendo un programa, ¿no?, en Spectrum, Tenían a tres técnicos, ex técnicos de la selección de Estados Unidos.
0: Okay.
1: Uno de ellos, tú lo recuerdas muy bien, Bruce Arena, que está dirigiendo en estos momentos los Terremotos de San José. Hey. Y que está haciendo muy buen trabajo y que dirigió a la selección de Estados Unidos en el 2002 y en el 2006.
0: Sí.
1: Okay. Y
0: que la segunda edición fue bastante malita.
1: Así es, pero él pues también ya ves la lista de los Estados Unidos también que ha creado controversia. Pues él dice, él y me llama la atención que dice... Han llamado demasiados defensas, muy pocos mediocampistas para una Copa del Mundo. Y es cierto, no creo que son como cinco nada más mediocampistas. La mayoría son defensas en Estados Unidos, solamente que Pochettino pues quiera jugar con línea de cinco nada más, es la única forma que se puede entender. El otro también, Bud Bradley, que dirigió también en Sudáfrica 2010 a la selección de Estados Unidos, también estuvo en este programa. Y el otro, Gret Berhalter, también, que ya dirigió la selección de Estados Unidos, todos platicando de esta convocatoria. Me llamó la atención porque le hacen la pregunta, ¿cómo debe de enfrentar Estados Unidos a la selección de Alemania, que va a ser su último partido el día sábado a las 11:30 de la tarde allá en el Soldier Field? Se va a llevar ese partido el día sábado. Y pues fíjate nada más el pensamiento de cada técnico, ¿no? Porque Bruce Arena le dice, bueno, yo creo de que no hay que enseñarle todas las armas al rival, ¿no? Ya que la Copa del Mundo pues está a la vuelta de la esquina. Y el caso de Bud Bradley dice, bueno, pues yo enfrentaría a la selección de Alemania haciendo un combinado, ¿no? De las estrellas que tiene ahorita y de los jugadores que son de la banca. Él haría con un combinado. Y lo que dijo Gret Berhalter dice, no. Yo enfrentaría a Alemania con todo lo que tengo en estos momentos. Le vale mambo. ¿Qué es lo que esté pasando con Alemania? Si está en estos momentos están enfocados o no. Pero pues la diferente opinión de cada técnico pues antes ya de encarar a esta Copa del Mundo.
0: Yo me quedo con la de Berhalter.
1: Con todo, ¿no?
0: Sí. Es que así ya sé que mis jugadores van a entrar al 100% en el primer partido inaugural. Uh-huh. Ya van a traer un partido o dos. Si es que va a haber otro amistoso de aquí al día 12 de junio, que lo dudo, ¿verdad?
1: Claro, claro.
0: Pero si hubiera dos partidos, meto mi cuadro titular, el que ya tengo pensado.
1: Sí, ya para lo que dice Berhalter, no, meto todo lo mejor que tengo, ya para que se vayan entendiendo mejor en el terreno de juego. Ahora ya que pues va a ser el último partido precisamente que va a tener la selección de Estados Unidos.
0: Y eso no es enseñar armas al rival, Amaya, eso es tratar de confrontar, porque seamos honestos, Estados Unidos está en la CONCACAF, uh-huh. No está en Europa, ¿verdad? Uh-huh. No es potencia mundial, como decir, y aunque fuera potencia, pues ya sabemos los jugadores que tiene los equipos grandes, las selecciones grandes,
1: claro,
0: del
1: claro.
0: Fútbol mundial, ya lo sabemos. Uh-huh. Aquí, ¿qué le van a ver a un Estados Unidos?
1: Claro.
0: Nada, claro. Agarra lo mejor que tienes o tu cuadro titular, el señor Pochettino, y métalo a jugar. El 4 de junio juega la selección de Paunovic. Uh-huh. ¿Verdad? Va a enfrentar el amistoso ante México. Uh-huh, uh-huh. Y Javier Aguirre todavía dice: van a ver parte de mi cuadro titular. ¡Amaya! ¿En serio?
1: El Vasco Aguirre tiene todavía un trabuco en su mente en estos momentos.
0: Ya mételo. Si bueno, medio jugador, medio equipo viene saliendo de una lesión, Amaya.
1: Sí.
0: Y los podemos contar. Los delanteros que él pone, el que sea. Uh-huh. ¿No meten gol?
1: No, para que el gol haya caído cortesía de Johan Vázquez.
0: Defensa en un remate, central zurdo, Amaya.
1: En un remate de cabeza y en un tiro de esquina, a balón parado. Y con eso, y con muy poco, la verdad, y teniendo, pues prácticamente, como él diría, el Vasco, no parte de su equipo titular, les terminan anotando un gol, y con eso le ganan a duras penas a una selección de Australia que también no tenía todo su cuadro titular.
0: Es que, como seleccionado, decía, a mí qué me importa si vienen con titulares o no.
1: Ajá.
0: Yo quiero llegar con todo de una vez para allá de enseñarles realmente lo que tengo, y más que nada, que se sientan a gusto los 11 que van a saltar como cuadro titular. Así de fácil. Para que lleguen con dos partidos, por ejemplo, por lo menos de dos partidos de ya de antemano, de antesala, de sparring, para enfrentar a los Bofana. Pero bueno, eso lo seguiremos platicando más adelante. Nos vamos a la pausa. Viene el capitán Valdivia y Miriam, porque tiene algo que platicar con Mario Antonio Amaya.
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1: Así es, Armando, y bueno, pues a todo el mundo y a todo el público que nos está escuchando aquí en la estación más deportiva en toda la Unión Americana. Y bueno, pues déjeme decirle que vamos a ir directamente a las oficinas del capitán Chávez Valdivia, quien es el vocero del Centro Libre de Inmigración y también consultor de inmigración y que está avalado por el estado de California. Hay una línea gratuita para usted ahí en la ciudad de Monterey Park por más de 20 años. 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Y como bien lo decía Armando, junto con Miriam Sánchez, el capitán, nos van a explicar exactamente con qué tipo de trámites nos podrán ayudar ahí en su oficina. Está haciendo el Departamento de Migración. Pues ya hoy fue día, el último día para que usted pueda votar en estas elecciones de medio término. Bueno, todavía si vienen más, pero para que usted vaya ya probando un poquito de su voto y su voz. Así que Capi y Miriam, cuéntenos exactamente con qué tipo de trámite nos pueden ayudar en su oficina y por qué es tan importante hacerse ciudadano de este país. Muchachos, adelante, los escuchamos. Así que bueno, vamos a ir entonces como el capitán Chávez Valdivia, ¿no? Para que nos explique exactamente con qué tipo de trámite nos puede ayudar ahí en su oficina. Capi, Miriam, adelante, los escuchamos.
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4: 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Estamos viviendo tiempos de mucha tensión, mucho conflicto familiar. 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
1: Claro que sí, Capi. 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Capi, Miriam, muchísimas gracias.

0: Aquí estamos de regreso, señoras y señores, Zona LA. Muchísimas gracias por estar con nosotros. Bueno, pues, por lo menos ya en este Mundial, México ya tiene un récord y establecido, señor Antonio Amaya.
1: Bueno, ¿cuál sería entonces ese récord para apuntarlo aquí en mi, en mis datitos?
0: Gilberto Mora es el jugador más joven en esta Copa 2026 al quedar inscrito. Al quedar inscrito en la lista oficial.
1: Con 18 años.
0: Con 18 añitos, ¿eh?
1: Bien,
0: son
1: bien.
0: 1,248 jugadores en esta Copa del Mundo.
1: Hey.
0: 26 en cada una de las 48 selecciones.
1: Sí.
0: Obvio, las matemáticas no fallan.
1: Hey.
0: Van a buscar coronarse, pero hay un futbolista en específico que resalta entre todos. Y es el joven más, es el jugador más joven de un enorme listado de jugadores en el torneo. De hecho, hasta ya lo felicitó, ya lo conoce Infantino.
2: Aguas, ¿eh? Porque le gustan los enanos.
0: Dale. Destaca en un principio Mora en ser uno de los jugadores del equipo anfitrión, pero al mismo tiempo destaca por su juventud. Y todo el mundo ya lo conoce como Morita. Ahí te va, 17 años, 7 meses y 10 días. Mañana van a ser 20 días, pasado mañana 20. Y así se va a ir, pero tiene 17 años y 7 meses.
1: Bueno, ni siquiera los 18 años. ¿Ah? Está bien, Gilberto Mora.
0: Ojalá y juegue.
1: Yo creo que tiene que jugar, ¿no? Va a tener algunos minutitos, ¿no? La verdad es un jugador diferente que vemos en la selección mexicana. Lo vimos cuando entró, ¿no? En este partido contra Australia. Y la verdad es que vemos, ¿no? Tiene la calidad. Por un momento, le escuchábamos precisamente el día de ayer, en donde decía que en un momento él pensaba de que pues no iba a alcanzar a recuperarse para estar en esta Copa del Mundo, y al final de cuentas, pues ese arropamiento, ¿no?, que recibió por parte del equipo de Tijuana y también de Loco Abreu, pues hicieron de que Gilberto Mora se recuperara y que estuviera listo para la Copa del Mundo, ¿no? Y qué bueno de que es el jugador más joven. Aparte de eso, pues también hace historia, ¿no?, México, porque sería el tercer país, sería el país con 3 mundiales. Y sería también teniendo a Memo Ochoa, un jugador pues mexicano con 6 ya Copas del Mundo, por lo menos ha estado pues en las Copas del Mundo.
0: Que ha jugado 3 hasta el momento.
1: Sí, sí, sí.
0: Y que si pudiera jugar,
1: sí.
0: 4.
1: Y que no lo hizo mal, los pocos minutos que entró también, no lo hizo mal, tuvo una tajada muy buena. Todavía pues se le ve el espolón al gallo. Y no nos vaya a salir ¿cómo se llama? El Vasco Aguirre con algo, ¿no?, que puede ser con una sorpresa al final de tantos. Así como también, fíjate que le preguntaron a estos 3 técnicos de la selección de Estados Unidos si iban a hacer rotación de porteros, y los 3 estuvieron de acuerdo de que no. Eso, que el portero que salga como titular en el primer partido, solamente que haya una lesión, van a cambiar de portero, pero ellos, con el que salga de titular en la inauguración para ellos en la Copa del Mundo, ese va a ser el portero. Califique, no califique, pase o no pase la selección de Estados Unidos. Con un solo portero, solamente por lesión, van a hacer cambios.
0: Decisión de Estados Unidos.
1: Decisión de Estados Unidos.
0: Los demás pueden cambiar.
1: Los demás pueden cambiar.
0: Pueden cambiar un portero cada partido.
1: Pues precisamente eso es lo que le preguntaron, si en realidad sería saludable para Estados Unidos tener un portero en cada partido. Dijeron de que no. Y apuestan mucho a que Gio Reyna sea la clave para poder darle un mejor ataque a Estados Unidos, más que Pulisic.
0: Sí, Pulisic anda volando bajo.
1: Sí, sí, sí.
0: Sí. Bueno, de hay 5 jovencitos, Amaya.
1: Aparte de Gilberto Mora.
0: Gilberto Mora, sí. Uh-huh. Gilberto Mora queda como el más joven.
1: El más joven. Mira, con 17 años y fracción.
0: Está Ibrahim Baye, de Senegal. Llega a la competencia con 17 años, igual que Gilberto, pero los cumplió el 18 de enero. O sea que es 3 meses más viejo, por decirlo así. Tiene 3 meses más que Mora. Y viene otro también, este muchacho Hamza Abdelkarim, de parte de Egipto. El 1 de enero cumplió los 18. Pues lo dejan lejos. Sigue ganando Mora. También uno que va a ser su rival, de Mora. Hugo Soshirek, de Chequia. Tiene 4 meses más que Morita. Y da la casualidad que se podían enfrentar en el tercer partido. Leonard Carr, jugador alemán del Bayern Múnich, estuvo muy cerca también de conformar la lista de Alemania como uno de los menores de edad más representativos, pero el futbolista ha alcanzado los 18 años antes de que se juegue el torneo. Así que se queda con este título Gilberto Mora. El otro lleno de contrastes, todo el mundial. Uno de estos, ya lo dijiste, tres jugadores que van a llegar a 6 mundiales. El CR7, Messi y Memo. Luka Modric, que tiene 40 años con Croacia y va a tratar buena presentación. Edin Dzeko con Bosnia. Uh-huh. Después de haber echado de manera contundente a Italia. Uh-huh. Este es el del foco. El jugador, uno de los jugadores más veteranos que van a estar en este país y en este mundial. Y varios jugadores, pues, que ya los habías mencionado en otros programas, que son los que pues, les vamos a decir adiós porque el padre tiempo ya les llegó.
1: Les pasa factura, ¿no? Y fíjate que también se pierde el mundial, ¿no? Otro jovencito que no quiso arriesgarse, no sé por qué, ¿no? El señor Ancelotti, pero pues Bao Williams, este jugador brasileño que tiene 19 años, ¿no? Tiene 19 años. Y el otro, el argentino Franco Mastantuono, que tiene también 18 años, hubiera sido otro de los jovencitos, pero no quiso tampoco arriesgarse, ¿no? El caso de Scaloni, ¿no? Que no quiso llevar a Mastantuono por la falta de juego, la falta de minutos que estuvo Mastantuono con el equipo del Real Madrid. Pero Estevao Mastantuono, Gilberto Mora y los que tú mencionaste iban a ser las caras jóvenes que hubiéramos visto en esta Copa del Mundial. Ahora solamente nos quedamos con Gilberto Mora y los otros que mencionaste, pero Gilberto Mora de nuestra parte aquí es el que queremos ver, ¿no? A ver si destaca en esta Copa del Mundo.
0: Que me imagino aquí todo el mundo se fija en jugadores jóvenes. Uh-huh. Los equipos del mundo y van a tratar de ir por ellos, ¿no? Siempre y cuando jueguen y tengan un excelente partido.
1: Claro.
0: Pero fíjate cómo lo haga Mora, sí.
1: Y fíjate que hablando también de los jugadores que han sido convocados, la MLS también es una liga en donde 44 establece récord, ¿no? La MLS, porque 44 de sus jugadores estarán en la Copa del Mundo.
0: 44 de la liga.
1: De la liga MLS. No sí, sé cuántos sí. En México no van a representar a sus selecciones, pero pues establece récord, ¿no? La MLS, por primera vez, 44 de sus jugadores estarán en sus respectivas selecciones.
0: El LAFC está dando 4 jugadores al mundial.
1: ¿Y sí?
0: 3 para Canadá y 1 para Corea.
1: Y fíjate que Canadá es el que más, Estados Unidos aporta más a Canadá porque está Maxime Crepeau. Bueno, para empezar está Chonier, que es de Los Ángeles FC, sí. ¿No? Chonier. ¿Cómo se llama? Mateus Chonier. De Canadá. Maxime Crepeau, de Orlando City. Stephen Eustaquio.
0: De LAFC.
1: Richie Larrea, de Toronto. Jonathan Osorio, de Toronto. Jacob Schafferberg, de LAFC. Uh-huh. Y también Clarinther, del Inter Miami, y Joel Waterman del Chicago Fire. Son todos los canadienses que juegan en la MLS y que estarán representando a su selección.
0: Sí, y hay otras selecciones de diferentes países del mundo que van a estar, que por eso aporta tanto jugador, man.
1: Sí. 4 paraguayos, fíjate nada más. 4 paraguayos. Y de Estados Unidos va 1, 2, 3, 4, 5, 6, 7, 8 estadounidenses que estarán representando, desde luego, pues a su selección, ¿no?
0: Sí.
1: A la de USA.
0: Pues en México, Uruguay con Cáceres y el Rayito. Está, no sé si fue Camilo Vargas, va a estar en el Mundial. Dita va a estar en el Mundial. Uh-huh. Que juegan acá en México. Son varios jugadores que, pues sí, van a estar en este Mundial, Amaya, que no tiene la misma cantidad, ¿verdad? Pero ya está. Con esa magnitud de jugadores que están, pues pueden representarlo mucho mejor. Aquí estamos viendo a la selección de Sudáfrica. Uh-huh. Que va a enfrentar a México. Ahí juega Olwethu Makanja. Es un defensa central que juega para el Philadelphia Union. Uh-huh. O sea que ahí está, está también en Keseli Bokasi, del Chicago Fire. ¿Y quién más? Ahí está, son los únicos dos jugadores que juegan en la MLS, que es rival de México. El Corea, pues ahí ya lo sabemos, es Son Heung-min de LAFC. Este va a estar el único que juega en la MLS. Y de la República Checa, veremos. No, no hay nadie de la República Checa.
1: Pues dice que de la Liga MX en esta Copa del Mundo van a ser 26 jugadores que estarán en diferentes selecciones.
0: Ahí está.
1: De Colombia, como ya lo Camilo Vargas, y va a estar Dita. De Panamá, pues Carrasquilla, a pesar de que está lesionado. José Luis Rodríguez de Juárez, Joel Bárcenas del Mazatlán e Ismael Díaz. De Estados Unidos, pues Alejandro Sendejas, obvio. De Ecuador está Jackson Poroso de Tijuana, Pedro Vite de Pumas y Ener Valencia de Pachuca. De Uruguay, 4. Santiago Mele del Monterrey, Sebastián Cáceres del América, Rodrigo Brian Rodríguez del América y Rodrigo Aguirre, que antes era de América, ahora está en Tigres. Y los 12 mexicanos, desde luego, ¿no?
0: Claro.
1: 12 mexicanos y los demás, pues de los 26, los otros 14, pues serán de diferentes selecciones.
0: Ahí está, para que veas que sí, buena la representación, como dices tú. Muy bien, está toda la lista completa, Maya. Ya todos estos jugadores, ¿quién va a sobresalir? ¿Quién? ¿Quién? Suiza tiene a un nacionalizado español, Maya. Es Ricardo Rodríguez.
1: Ah, mira. Y también, creo que Corea también va a tener a un naturalizado también. ¿Sí?
0: ¿Corea?
1: Sí, Corea, por primera vez en su historia.
0: También está Rubén Vargas dentro de esta selección de Suiza. Que van a venir. Oh, está muy bien, Amaya. A ver, déjame verlo. El de Corea. ¿Quién es el que tiene el nombre? De nombre español, me imagino que se va a llamar así, ¿ah? Vamos a ver. ¿Los digo todos? Son Bun Kang, Ho Hang, Win Gu,
1: Kim. El diferente, el que sea diferente, ¿no?
0: El que sea diferente. No pues sale.
1: A ver si ya está bien.
0: ¿Junho?
1: No.
0: ¿Ah, Junho?
1: No.
0: Pues en la lista aquí la estoy viendo, Amaya, ¿no hay?
1: ¿No hay?
0: Mm-mm. Ah, bueno. Un apellido diferente. Hay un Jens Kastrup. A lo mejor
1: ese es.
0: Ajá. Me imagino que es alemán, ¿eh?
1: ¿Te imaginas bien?
0: Sí, es alemán.
1: Ahí sí, está. Es de descendencia alemana y coreana.
0: Ahí está, sí. Germán nació en Alemania.
1: De madre.
0: Sí.
1: De madre coreana y de padre alemán, ¿no?
0: Y sí, parece más. ¿Sabes qué? Este jugador se parece a Zambuesa.
1: Ajá.
0: Parecido al Zambuesa.
1: Así que bueno, hace pues también hace pues ahí esta historia, ¿no? Corea con su primer naturalizado, ¿no? A pesar de que tiene sangre también coreana.
0: Sí, nació en Alemania. Y juega para el equipo del Borussia Mönchengladbach.
1: Ese mero.
0: Listo, yo pensaba ver un Pérez o López de
1: sí,
0: España.
1: Sí, no.
0: Listo, pues vamos a la pausa, Maya. Estamos echando un vistazo a toda la lista. Ahorita nos vamos con Argentina, con Brasil. Un vistazo, ¿no, Amaya?
1: Claro. Y también escuchamos, pues felicidades, ¿no? Que la libró el profe, ¿no? Ibáñez. Ya
0: el
1: creo que el día de
0: Televisa.
1: Ya mañana, según los reportes, mañana ya estará de regreso en territorio mexicano.
0: Ya está.
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0: Ya está, señor Antonio Maya, aquí andamos con ustedes. Gracias por estar con nosotros a través de KW 1330, la primera. Bueno, señor Antonio Maya, sí.
1: Antes de continuar, déjeme hacer un pequeño disclaimer.
0: Ajá. Nosotros no somos responsables por lo que hacemos, ¿no?
1: eso prácticamente no. La estación no es responsable por lo que voy a decir a continuación, ¿ok?
0: Uy, ya me espantó,
1: señor Maya. Es una noticia no confirmada, pero bueno, se ha filtrado en las redes sociales.
0: Ok.
1: Pero, supuestamente, hay una persona que trabaja en un edificio que está allá en Santa Mónica, cerca del 405, ahí en la Wilshire Boulevard. Uh-huh. Ahí donde vas a pedir tu pasaporte, Aguayo.
0: Sí.
1: Se ha filtrado la información de que se está esperando un operativo por parte de los agentes de ese cubito de hielo.
0: Ajá.
1: En la Copa del Mundo.
0: ¿Cómo?
1: Uh-huh. Se ha confirmado que no está confirmada todavía la información, pero se ha filtrado en las redes sociales de que una persona que en el interior de este edificio filtró esa información del operativo que se está preparando para los partidos que van a haber de la Copa del Mundo en los alrededores de los estadios que van a estar participando, más que todo aquí en Los Ángeles, en el área del SoFi Stadium. Y bueno, pues le van a pedir si tienen entradas o no. Y a los que vayan a entrar al partido, pues no va a pasar nada, pero alrededor del estadio sí pueden tener consecuencias. Así que usted váyase preparado, llévese su documento, lo que ya se requiere por la ley. Si es ciudadano, pues lleve la tarjetita o el pasaporte. Y si no tiene ninguno de esos documentos, pues puede, no sé cómo le va a hacer, pero tráigase el acta de nacimiento ya perdida o su residencia, como dice el capitán. Siempre tiene que traerla con usted, sí o sí. No es que no, y no te has dado cuenta de que siempre que olvidas algo, algo pasa.
0: Sí.
1: Dejas la cartera en la casa.
0: Sí.
1: Y algo
0: te sucede.
1: Dejas el celular en... No, el celular.
0: Y algo te va a pasar. Sí. Por seguro que sí.
1: Sí, sí, sí. No, ya no podemos vivir sin el celular, ¿verdad? No, y si lo dejamos en la casa y la señora ese día descansa, ¡ay! Agárrese. No sé cómo le hacen, pero todos ellas tienen todo bajo control. Pero te digo, es una información no confirmada por el momento, pero sí se dice que una persona que trabaja en esas instalaciones, pues sí, dice de que se está preparando un, pues no digo que redada, sino que un operativo, ¿no? De los agentes, de los cubitos de hielo.
0: Caramba, qué triste.
1: Sí, sí, de por sí, ¿no? De por sí. Así que bueno, pues allá seguimos entonces. ¿Quiere escuchar qué pasó, hombre, con estos muchachos? Se llevó la audiencia, era hoy precisamente, allá ya de noche, la audiencia que iban a tener, ¿no? El profe con varios de su equipo de trabajo, hoy iban a tener la audiencia, lo estaban acusando pues terriblemente de ser terroristas o de filtrar información, no sé.
0: Ok.
1: ¿Qué, le escuchamos?
0: Venga.
2: Se terminó la pesadilla, han sido varios meses muy complicados para el buen Dani y para tu servidor. Creo que hoy es el primer día en el que había una justicia, mi Dani.
3: Sí, finalmente vamos a regresar a casa, a abrazar a nuestras familias, a descansar un poco y a prepararnos para lo que viene.
2: Que viene un mundial que nos mueve y nos motiva. Gracias, amigos, gracias, familias. Gracias a nuestra casa, Televisa Univisión. Gracias, Daniel Alegre, por viajar hasta acá. Gracias, Armando Martínez, por estar también con nosotros en este territorio. Gracias, Manuel Escandón, porque hiciste también el viaje para acá. Gracias a los abogados sudafricanos. Hoy fuimos un ejército en la corte. Créanme ustedes que eso es un auténtico ejército de gente preparada, de gente interesada en que todo esto terminara. Gracias a todos ustedes, que también sé que tienen un millón de preguntas que pronto iremos contestando. Gracias, es la única palabra que quizá hoy en este momento se nos viene a la cabeza, porque hay mucha gente que está detrás de todo esto. Entiendo que fue un silencio muy grande, entiendo que hubo muchos compañeros que querían hablar y decir un millón de cosas y que se tuvieron que contener para cuidarnos.
3: Y gracias a ti también por ser mi compañero y no y no desampararme, pero bueno, ahí vamos. Gracias a la vida también y a Dios por tenernos todavía aquí y seguir adelante.
2: La vimos difícil. Ya se enterarán de 1,000,000 de anécdotas que quizá les puedan dar un poco más de risa que en aquellos momentos. Pero gracias también a Checo Jiménez, a Oleg, porque estuvieron ahí siempre, porque también se preocuparon. Armando Morales, que contigo planeamos el viaje y estuviste también siempre cerca de nosotros y de nuestras familias. Gracias, Percy, que estuviste con el equipo legal. Gracias, Humberto, porque también sé que te dimos lata con un chorro de cosas en cuestión de viáticos. De verdad, no queremos obviar ni queremos dejar de mencionar algún nombre, pero créanme que, Dani, no sé si tú tengas algo más que decir, pero el tener el apoyo y el respaldo de los que nos quieren, de los amigos, de las familias, pero también de una casa que

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1: Muchísimas gracias por seguir con nosotros y nos vamos a nuestro segmento informativo de la tarde.
4: Bueno, mis amigos, los accionistas principales del Sevilla han emitido el día de ayer un comunicado en el que aseguran de que el pasado 27 de mayo, a pocos días para que se venciera el acuerdo al que se había llegado para la compra y venta del club de El Sevilla, Sergio Ramos y sus asesores declararon su expresa voluntad de no cumplirlo. La familia también Guijarro, Castro Carrión, Alex y también Del Nido. Y bueno, pues ellos dijeron de que se ha caído la venta por el momento del equipo del Sevilla hacia Sergio Ramos y también sus asesores y los que están invirtiendo dinero para la compra de este equipo español.
1: La República Democrática del Congo se clasificó a esta Copa del Mundo por primera vez desde 1974. 74 y tiene previsto establecer su base en Houston durante el torneo y está programada para inaugurar su campaña en el grupo K en dicha ciudad. Se va a enfrentar a Portugal el 17 de junio, después irá a Guadalajara a enfrentar a Colombia y terminará en Estados Unidos para enfrentar a Uzbekistán en Atlanta. El problema es que las autoridades en España han cancelado el partido de Congo contra la selección de Chile debido a un brote de cólera allá en Congo. Dicen que los jugadores no han viajado al Congo, todos están prácticamente saludables, pero el cuerpo técnico y aficionados están viniendo y aparentemente no los van a dejar entrar a suelo estadounidense. Puesto este brote. Si tienes más de 20 días estando en el Congo y quieres venir o viajar a cualquier lado del mundo, no se te va a permitir entrar por esta enfermedad. Hasta el momento no hay una vacuna para enfrentar esta enfermedad.

0: Y por otra parte, el Tribunal Arbitral de El Deporte, mejor conocido como el TAS, informó el día de hoy martes que la Federación Mexicana de Fútbol deberá pagar dos multas impuestas por la FIFA por cantos homofóbicos de sus aficionados en partidos amistosos jugados en el 2024. Faltan los de esta temporada. Bueno, el tribunal anuló, por ejemplo, la orden de cerrar el 15% de las gradas del estadio para el próximo partido de nivel A contra un equipo de cartel de El Tri. Eso quiere decir de que, bueno, pues todos podrán entrar al Nemesio 10 el próximo jueves cuando se dispute, ¿no?, el partido amistoso con Serbia de la selección mexicana, jueves a las 7 de la noche. Así que se anula ese 15% de aficionados que no iban a entrar, pero bueno, ya decidieron anular esa parte. Pero queda ratificado entonces la multa de 60,000 y también de 80,000 francos suizos, que vendría siendo alrededor la primera de $76,300 y de $101,747 por las conductas de los aficionados mexicanos durante los partidos preparatorios de México que jugó ante la selección de Bolivia, ante la selección de Uruguay y ante los Estados Unidos en el 2024.
1: Iván Alonso, el presidente deportivo del Cruz Azul, estuvo hablando para los medios de comunicación allá en México. Este director deportivo habló de todo y dijo que a Vicente Sánchez aseguró a este programa que no veía a Vicente Sánchez como técnico a largo plazo en Cruz Azul. Él, su gallo era Anselmi y de Anselmi no lo sacaban. Imagínense, entonces, ¿en dónde va a quedar Joel Wiki? Que aún todavía no ha firmado contrato con la máquina.
0: ¡Wow! Bueno, mis amigos, por otra parte, el artista Robert Whelan, más conocido como Whelan nada más, ha demandado a la FIFA, el organismo rector del fútbol internacional, por pintar sobre uno de sus murales en Dallas antes de la próxima Copa del Mundo. Whelan dijo en una demanda también presentada el día lunes por el hecho de que la FIFA cubriera un mural Ocean Life, infringía también una ley estadounidense que protege a los artistas contra la desfiguración de sus obras y solicitó también una indemnización por daños y perjuicios de al menos $25 millones. Así que, bueno, pues a la FIFA no crea que se va a ir en blanco en esta Copa del Mundo. Hay que recordar que también tiene pues cuentas pendientes allá en Nueva York y en New Jersey. Y ahora pues este artista los está demandando por $25 millones simplemente por estropear su mural.
1: Todo quedó listo para la final de la NBA 2025-2026. Las Espuelas de San Antonio enfrentarán a los Knicks de Nueva York. ¿Y qué creen? Abren tanda en San Antonio. Sí, San Antonio es el que va a recibir primero al mejor de siete juegos que podrían llegar. Así que el 58% de probabilidades es de que gane el primer partido el equipo de las Espuelas, 42% el equipo de los Knicks. Brunson contra Wembanyama, otro choque que promete mucha actividad.
0: Bueno, mis amigos, si este mundial ha empezado a perder interés entre el aficionado estadounidense, déjeme decirle de por qué. Porque este mundial de fútbol ha bajado el interés por parte del estadounidense a menos del 30% de los adultos de este país, según una encuesta publicada este martes, 9 días antes del inicio de la Copa del Mundo. Más de dos tercios, o sea, el 66% de los 3,507 personas consultadas en marzo por el Centro de Investigación Pew, declararon de que no seguirán o casi no van a seguir la Copa del Mundo que comienza el 11 de junio, como ya conocemos. Solo el 28% afirma de que seguirá el desarrollo de la máxima competencia del balompié, que en realidad solo interesa el 14% de los encuestados. O sea que el estadounidense está valiendo mambo lo que pase con las selecciones en esta Copa del Mundo.
1: El grito homofóbico apareció en los partidos amistosos de la selección mexicana ante Bolivia, Uruguay y Estados Unidos. Esperemos que... ¿Qué va a pasar, señor Mar Antonio Amaya? Yo quería que usted ampliara un poquito más de eso, pero cuidado, este grito no va a parar y van a seguir, pues, el TAS dándole
0: No, pues ya les impuso la multa, ¿no? De 60 mil a 80 mil francos, de 76 mil dólares a 101 mil dólares. Simplemente pues le quitó el castigo del 15%, de cerrar el 15% del estadio. Bueno, que no llegaran 15% de los aficionados. Precisamente iba a ser en el Nemesio 10.
1: Sí.
0: Pero bueno, dijeron de que esa parte pues se la elimina, pero sí van a tener que pagar la multa, ¿no?
1: Pero, señor Mar Antonio Amaya, esa multa es por los partidos amistosos del 2024.
0: Exactamente.
1: Faltan todos los del 2025 y parte del 26, Amaya. Van a seguir aumentando las multas, ¿eh?
0: Y sí. Bueno, la verdad, entonces, pues sí, esperemos de que la... Que apenas que la afición no va a aprender.
1: No, claro que no.
0: Empiece a perder México, quede eliminado México, la afición no va a aprender. Y pues como no es a ellos que le van a cobrar.
1: Pues no. O sea, no, deja de eso. Si México va perdiendo,
0: ajá, le van a empezar a gritar.
1: Van a empezar a gritar,
0: ¿no? Exacto.
1: Sí. Bueno, espero que en el Mundial no, porque estos han sido partidos amistosos.
0: Pero no.
1: Los van a multar. Si es dentro del torneo, quiero ver si van a suspender el torneo y van a dejar a México que no juegue y que quede eliminado. Porque se les...
0: Pues yo quiero ver eso en realidad, a ver si... Busquen otra celebración, por Dios.
1: No, pues ahí está el cielito lindo, se sí, escucha bonito.
0: Pues mira, México y la gente mexicana es muy creativa. Pues hay que buscar algo positivo, ¿no? En alguna celebración. Sí. Pero bueno, vamos a ver qué ocurre.
1: Sale. Llamamos a Antonio Amaya. Vámonos.
0: Pero hasta mañana, primeramente, Dios.
1: Jorge Ramos y su banda en acción.
0: Bueno, mis amigos, y vamos con el capitán Chávez Valdivia, quien es el vocero del Centro Libre de Migración y también consultor de migración, junto con Miriam Sánchez. 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
0: Claro que sí, Capi, claro que sí. 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

0: Buenas tardes, bienvenidos. Nuevo programa de Jorge Ramos y su banda. Y la verdad que tenemos un programón, ¿eh? A ver, jugadores en las listas de las selecciones que van a participar en el Mundial siguen cayendo lesionados. México los tiene y hoy Uruguay estaría por sufrir una baja irreemplazable. Comienzan a surgir nombres de jugadores para el Real Madrid de Florentino Pérez. Hay uno que en las próximas horas ya va a ser anunciado. Y hablando de Florentino, bueno, ahora sube el porcentaje de ventas según las informaciones que llegan. Podría ser hasta un 10% de la venta del club, con una jugarreta de abrir una corporación paralela. No tengo idea qué se busca.
1: Pues tendrán que echar a tiros.
0: Pero bueno, señores, habló Diego Lugano y calentó a algunos argentinos al dar sus razones por las que Portugal va a ganar el Mundial. Tenemos las palabras de Diego Lugano en un ratito, las vamos a presentar. Señoras y señores, créanme, hay mucha información, novedades una vez más en el tema reglamento, Atención, ahora se lo vamos a explicar, seguramente lo va a hacer Elmer Polanco, y nosotros meteremos un poquito el diente por allí, ¿no? Pero se viene un cambio en los fuera de juego con la tecnología. El saludo para Mayorga, el saludo para Polanco. ¿Cómo les va, muchachos?
2: Buenas tardes. ¿Puedo dar una noticia del Inter Miami? Me voy muy local al tema. ¿Ustedes quieren?
0: No es local porque es regional. No es local porque es regional.
3: Eso a la gente no le interesa.
2: Exacto. Ya salió Polanco, que es el enemigo, es el Dillinger de Miami, ¿no? El
4: Dillinger de malo.
2: Odia a Miami. Vivió 10 años aquí mientras vivió y gastó.
0: No hablemos de odio en un mundo que está repleto de odio.
2: Anda para allá, bobo. Que Guillermo Hoyos se anuncia que va a tener continuidad como técnico del equipo.
0: Yo tenía otra noticia.
2: Después del Mundial.
0: Va a seguir siendo el técnico hasta el final. Hablando de eso, y el saludo para Polanco. ¿Cómo le va, Polanco? Pero vuelvo a ese tema, Mayorga. ¿Cómo le va, Polanco?
5: Hola, Jorge. Saludos para todos.
0: No
5: quiero salirme del tema, solamente voy a decir algo. El giro de timón que ha pegado la justicia en México en contra de FIFA me parece importante, cosas que acá no puede pasar con el tema palcos, con el tema de plateas, que es un tema que seguramente tocaremos más adelante. Solo puntualizo así y lo tocamos después, Jorge.
2: Le acaba de llegar el informe del Estadio Azteca, Polanco, ya vi.
0: Bueno, a ver, lo que decía Mayorga, Hoyos sigue siendo el técnico de Inter Miami hasta el final de temporada. Ayer teníamos, creo que se llama Eric, de California, que nos decía que él había estado en Manchester, pero sí, quedó en mandarnos la foto y no nos mandó la foto. Yo le creo que estuvo en Manchester, pero capaz que él primero la leyó por ahí, a ver si nos envía la foto. Bueno, hoy ya se dio a conocer que el Inter Miami le hizo una oferta a Pep Guardiola. Y Guardiola la desestimó, quiere tomarse un rato libre, que lo tiene el resto de este año, lo puede tener libre, ¿no verdad? Y el año que viene hasta se puede tomar hasta julio, que arrancaría, porque después va a haber un torneo corto, de repente no le tiene por qué trabajar, ¿no verdad? Pero bueno, ayer el amigo Eric de California nos decía que él había visto, aunque no dio el nombre, a David Beckham junto a Pep Guardiola en un restaurante de alta gama en Manchester hablando. Así que bueno, y hoy sale esta
2: noticia. Sí, cuando la vi hoy también dije, tenía razón nuestro corresponsal itinerante.
0: Exactamente. Bueno, muchachos, a ver, problemas con lesiones. Hoy un golpe durísimo para la selección uruguaya que no está confirmado un 100%. No han encontrado horario para hacerle una resonancia magnética a Georgian de Arrascaeta. No, no se puede creer.
2: No me diga, ¿en dónde están?
0: No sé.
2: ¿En la parece, la selva o en dónde?
0: No se puede creer. Para confirmar lo que se da casi por hecho, que es un desgarro de gemelo. No se sabe si es un desgarro interno o externo del gemelo. ¿A qué se refieren con esto? No lo tengo claro. O debe ser muy profundo. Si es muy profundo, hay 6 semanas afuera del Mundial. Si no es tan profundo, hay 3 semanas prácticamente afuera del Mundial. Se cayó un jugador de Austria, el mejor jugador de Austria. Se cayó, y creo que yo tengo el nombre por acá,
2: sí, pero no me acuerdo.
5: Christoph, ¿qué se llama?
0: El de Leipzig. Se llama Christoph Baumgartner.
2: Exacto. Christoph
0: Baumgartner.
2: Conocido,
0: además. El mejor jugador de Austria afuera del Mundial. Y tengo entendido que en México todavía hay dudas con la parte física. Argentina tiene seis. Incluido Messi.
2: De acuerdo.
0: Que no es que esté en duda.
2: Y el Dibu Martínez, siempre, entre otros.
0: Dibu es el peor de todos que está, ¿no?
5: En el caso de México, hay dos jugadores que preocupan: el caso del Cachorro Montes y el caso de Luis Chávez, junto a Edson Álvarez. Especialmente Edson y el Cachorro. Son dos.
0: Pero mire usted, que los dos podrían cumplir una misma función de zaguero central, ¿no? ¿Verdad?
5: Correcto.
0: Si no hay los otros días Edson terminó jugando por el Cachorro.
5: Correcto.
0: Frente a Australia.
2: Los dos son de perfil derecho, exacto, es el central derecho.
5: Entonces, los dos, Jorge, especialmente Montes, es el que más preocupa para llegar en plenitud de condiciones. Aquí es la primera pregunta que surge. Javier Aguirre no vendió de que aquí nadie iba a venir a recuperarse. Javier Aguirre dijo que si traía gente venía porque estaban en condiciones para y por.
0: Es cierto.
5: Le importó dos cacahuates. Miren lo que nos contaba Gabo Sainz el viernes anterior, Jorge, que el martes, justo el martes de la semana pasada, hace una semana, levantó el teléfono Javier Aguirre, la gente de la Comisión de Selecciones, y le llamaron a Huerta para que se incorporara a la selección. Huerta no estaba en el radar como todos lo teníamos, pero desde el día martes tomaron la decisión de llamarlo. Entonces, cosas sobre la última hora y cositas que también van saliendo de una selección ahora, que llega al Mundial, pero con algunas preguntas, algunos peros sobre el funcionamiento de algunos jugadores que deberían estar en plenitud de condiciones y no lo están. Ni están en un buen momento futbolístico, ¿ya?
2: Hay incoherencia con eso, ¿no? Es decir, Jorge, a esta altura, y Elmer, faltan 7, ¿cuánto es? 8 días, 9 días para que comience el... 9 para que comience.
0: 9 días.
2: Los técnicos hasta el domingo tenían tiempo de cambiar sus selecciones. Ahora pueden cambiar los lesionados, pero entregar una lista dando un montón de jugadores en espera, eso habla o muy bien o muy mal de las selecciones. No hay más jugadores, es con lo que se cuenta, lo único que tienen. Si no están en plenitud de condiciones.
5: Argentina, por ejemplo, Argentina tiene 10.
0: Exacto. ¿Cómo hace? Es muy complicado, muchachos. ¿Sí? Es un tema muy complicado. No podemos estar señalando a nadie. Por ejemplo, lo que pasa hoy con Díaz Arrascaeta viene haciendo un trabajo especial para recuperarse de una cirugía cervical. No estaba haciendo fútbol, se desgarró, hace un mes que no juega, se habría desgarrado, falta confirmar, pero se da casi, es un hecho que está desgarrado.
2: ¿Cómo se desgarró?
0: O sea, no se sabe, el tema es que Arrascaeta juega en el Flamengo, juegan chiquicientos partidos por semana, por mes,
2: el calendario es tenaz en Brasil.
0: Es terrible, en algún momento el cuerpo dice, no va más. Y de la manera más tonta se terminan desgarrando. Y seguramente es lo que pasó con Georgian de Arrascaeta. Uruguay no tiene otro jugador de las mismas características.
2: De acuerdo.
0: Hace jugar y hace goles. Todo eso lo pierde. Iba a ser titular, sí. Iba a ser titular, sí.
2: Hace rato es la figura de Uruguay, pero hace rato
0: es los amistosos. Es el mejor 10 de Brasil hace 5 años seguidos. Es terrible el golpe una vez que se confirme, que a mí me dicen que es prácticamente un hecho, que ya la sanidad de la selección dijo, a falta de las pruebas, a nosotros en el aductor para mejor. ¡Oh! Habían dicho, perdón, y yo informé mal, habían dicho que era gemelo. No, lo último que escuché...
2: ¿Es aductor?
0: Peor todavía.
2: Porque ahí no hay nada que hacer. Hay que esperar, es que simplemente sane solo.
0: Exacto. Correcto. Entonces, la verdad, mucho de esto hoy pasa antes, puede pasar durante el Mundial. Mucho de esto puede determinar el camino que lleve el Mundial para algunas selecciones. Porque hay jugadores que son irreemplazables, ¿no? Claro, entonces, después de 1, 2, 3 partidos, cuando viene la parte más importante, los pierdes. Y bueno,
2: inclusive, Jorge, el hecho de que estos partidos que se han preparado o programado amistosos previos al Mundial, ¿son prudentes o no son prudentes? A mí me pasó anoche viendo a Colombia, vi un rato hasta el 3-1, después del 3-1 a mí me dio mal genio, yo vi a Colombia cascareando, la tocaban así para el ladito.
0: Y está bien.
2: Jugando. Claro, me molesté y inclusive hablé con un par de compañeros y amigos y les dije, oiga, qué feo está jugando. Dijo, no, se están cuidando. Están muertos de susto de que les vaya a pasar algo. Se están cascareando.
5: Hay temor también sobre las canchas en las cuales se desarrollan estos partidos y, por ejemplo, está pasando a España, que está pidiendo una seguridad 100% para el compromiso contra Irak, que van a jugar en el campo del Riazor. Ellos celebraron el otro día el ascenso y la cancha quedó hecha un pantano. Entonces, los jugadores están preocupados, por lo menos el técnico estaba con esa preocupación, de pedirle a la gente de La Coruña que mejoren esa cancha porque el tipo de superficies le puede pasar facturar para el compromiso que tiene el jueves.
2: Y sobre todo que los jugadores profesionales hoy en día sí están acostumbrados, estas nuevas generaciones están acostumbrados a esos tapetes perfectos. Porque los de antes... Carajo, que Maradona decía cómo jugaba él entre el barro, las piedras y todo. Él siempre contaba eso, que por eso a él le molestaba cuando se ponían muy quisquillosos con la cancha y con la altura del set. Si jugamos entre el barro, hermano, ¿cómo vamos ahora a pedir? Pero los de ahora, estas nuevas generaciones, sí están ya creciendo profesionalmente en canchas espectaculares. Entonces, cambiarles el hábitat les puede generar traumas físicos.
0: Bueno, ojalá que esto no sea. A ver, noticia muy relevante que la gente debe de saber. Cuando estamos viendo acá que
5: las selecciones más con mayor edad, Jorge y Ricardo, y los equipos más jóvenes.
0: Que tiene que ver también, yo no sé si la edad tiene que ver con las lesiones, pero yo supongo que sí.
2: Los 30 años, que es la mayor.
0: Panamá es la que tiene mayor promedio de edad. Sí, pero mire, Costa de Marfil la que tiene menos promedio. Yo creo que el promedio de edad es 28 años lo ideal para jugar.
2: Exacto. Mundial, ¿no? Aquí están oscilando entre los 27 y 28 a los 30 años y 3 meses. Es decir,
5: Argentina, el promedio de Argentina, ¿les parece? Son 29 años, como que se pasa un poquito de lo que ustedes están de la frontera.
0: Que Argentina piden, ¿no? Tuvo poco recambio.
2: Sí, pero también quedan jugadores veteranos. Messi, por ejemplo, sube el promedio.
5: Sí,
2: ahí mismo. Claro.
5: De acuerdo. Pero, sí. ¿Y Uruguay, Jorge, cómo anda? Uruguay es un.
0: Un poco abajo de Argentina. Pero bueno, muchachos, informar, esto nos llegó hace un ratito, el cambio que se viene en las posiciones adelantadas y el asistente o el árbitro, el juez de línea o el asistente de línea. Ustedes vieron que hasta ahora el asistente espera, no levanta el banderín, aunque es obvio, claro y manifiesto, por aquello de las dudas, porque una vez que se levanta el banderín, se termina la jugada, y aunque haya un gol o algo, ya el árbitro no lo puede dar, y aunque el juez de línea se haya equivocado. Bueno, no va a ocurrir más eso. En el Mundial, con la nueva tecnología, se va a esperar que el jugador en posición adelantada esté unos 10 centímetros adelantado. Que se lo va a decir el sistema semiautomático. Y ahí él ya va a levantar el banderín. Porque lo que se evita es que haya un choque, que haya tipo de posibilidad que termine lesionando a un jugador. Entonces, ya el sistema semiautomático le va a decir al juez de línea, levanta el banderín. No va a haber que esperar como...
2: Sí, a mí me parece muy linda la idea y estoy seguro que durante el Mundial se va a ver perfecto. Pero es que durante los Mundiales se ha visto perfecto el VAR. ¿Y después qué ha pasado con el VAR? Bueno, el VAR se vuelve un desastre. ¿Por qué? Porque para el Mundial la FIFA capacita, prepara y entrena por el último año a todo
0: lo está haciendo
2: el personal,
0: ahora.
2: Sí. Claro, a todo el personal que tiene que ver con eso, y a los árbitros asistentes, y a los árbitros hasta les cambia el estilo de pitar. Lo dijo una vez, ¿cómo se llama? César Arturo Ramos, las órdenes y los lineamientos que nos dan en los torneos internacionales son totalmente diferentes a los que nos da la Comisión Arbitral de México. Entonces tienen que pitar diferente. Entonces, claro. Después uno ve el desastre. Y además me preocupa mucho es que esta tecnología sirve para los grandes eventos y para las grandes ligas. Es un reglamento para los grandes eventos y otro para el fútbol del llano.
5: Lo único que este es un sistema el cual hay que invertir y las ligas algunas veces están...
0: Correcto, después del Mundial pocas ligas lo van a tener.
5: Si no, recuerden lo que tuvimos que vivir con el VAR. No es que se instauró el VAR en el Mundial ya arrancaron las ligas. No, fue proceso, poco a poco, incluso... Se va a llevar a cabo la tecnología out of bounds, que se llama, que es como para detectar cuando el balón sale completamente del terreno juego. Es decir, esto ya no va a tener esta necesidad del árbitro de esperar el VAR que le digan, oye, la pelota salió, no salió. No, él se va a dar cuenta a través de como el DAC, cuando la pelota cruza la línea de gol, hay un sistema que le va a decir que la pelota ya había salido. Le va a comunicar que el balón ya salió.
2: Ahora, sigo preguntándome cuál
5: va a ser. Va a ser más fácil el trabajo arbitral para esa manera poder estar todos tranquilos. Es más, hay una extra que tiene que ver con la vista en tercera dimensión de línea de visión del portero que ayudará a determinar si un jugador está fuera de juego,
0: si obstruye la visión del portero,
5: estaba infringiendo la visión del portero.
2: Claro, eso se llama el fuera de lugar por... ahora me olvidé la palabra exacta.
5: Eso lo van a hacer...
2: Pasivo. No, es pasivo. Interferencia, el fuera de lugar por interferencia.
5: Lo van a hacer a través de un sistema en tercera dimensión. Recuerden que los jugadores van a ser escaneados y toda la cosa. Sí. Y todo este tipo de herramientas les va a ser más fácil al árbitro detectarlo. Y la tecnología va a controlar, básicamente, va a regir muchísimo lo que son los movimientos de los jugadores en la cancha. Y ahí se van a determinar ciertas circunstancias, Jorge y Ricardo, que pueden marcar el rumbo de un partido.
0: Llegaremos a un momento de que el árbitro va a salir sobrando.
2: Le iba a preguntar los jueces de línea, ¿qué van ahora?
0: ¿A qué van? Sí.
2: ¿Sí? Tecnología les va a decir si salió o no salió. El resto de asistentes van a estar pendientes de si sacan bien el lateral que dure 5 segundos, es decir, todo lo que ellos hacían ya no funciona. El que está ganando mucho poder es el cuarto oficial, ¿no?
0: Sí. Pero bueno,
2: ese es el oficial de inmigración, es el que se para ahí en la frontera a ver qué es lo que pasa con todo lo que sucede entre los dos lados.
0: Pero bueno, es importante entender todo. Hay mucho cambio. Al aficionado común lo va a volver loco.
2: Lo van a enloquecer un poquito.
0: Exactamente, van a pedir penales que bajo la nueva regla no cuentan, van a pedir fuera de juego que bajo la nueva regla no cuentan. Va a ser una locura. Tal vez en el próximo programa vamos a tener todos los cambios que se vienen, ¿no? ¿Verdad? Incluido esto que estamos hablando, tal vez el día 10 lo podemos hacer, una cosa así, para recordarle a la gente, ¿no? Sí,
5: quizás recomendable que la gente se dedique a ver un poco los juegos amistosos que ahora mismo se están efectuando, porque algunos de ellos ya se están aplicando algunas de las reglas que vamos a ver en la Copa del Mundo. No hablo de la pausa de hidratación, hablo de los movimientos, los cambios, el tiempo que se tardan y todo eso, lo estamos viendo ya en los partidos como para que vayamos acomodándonos a todo eso.
0: ¿La pelota entró o no entró? Sí, ya el sistema está, el ojo de águila. Eso es lo más exacto que hay,
5: El fútbol es una herramienta que no se utiliza en todas las ligas. Lo ocupa la Premier League, lo ocupa Champions League, lo ocupará.
2: España creo que no lo tiene.
5: Ni Italia tampoco no lo tiene.
0: Es que son cosas muy costosas. Muy costosas.
5: Inversión.
2: Claro, es un y esa sí es un el VAR a la hora de la verdad, fuera de lugar y una cantidad de cosas son aplicables. El detector automático de goles, ¿cuántas veces pasa? A ver, esa es una inversión muy alta para
0: y cuesta muchísimo.
2: Es
0: carísimo.
2: Altísima para una jugada que debería ser observada. Pero después del gol aquel, ¿quién fue? De Michel en el Mundial del 82, 86. ¿Cuál fue el gol ese?
0: 86. Usted no 86. Se acuerda las cosas y sí. Nos pregunta 86, a nosotros sí, y nos 86, manda
2: a pensar. Me acuerdo del evento, 86, pero no me acuerdo. 86 fue en el
5: 86. El de Michel, sí. Me acuerdo de
2: claro.
5: Eso. Bueno, ok, Jorge, vamos. Lugano, bueno, Jorge.
0: Lugano calentó a medio mundo, Lugano va a trabajar aquí para la cadena Telemundo en Estados Unidos, pero también trabaja para ESPN en Brasil. Y hablando de los candidatos o el candidato a ganar el Mundial, vean ustedes lo que dijo Lugano, si no lo entienden, porque lo dijo en portuñol, nosotros después se lo aclaramos.
1: Acho que o Brasil, ele falou muito, é o time sul-americano que tem mais expectativa para chegar longe e vai de menos a mais. Uhum. Sem dúvida.
4: Os outros favoritos, você está com o resto da galera, França, Espanha
1: e Portugal.
4: Portugal,
1: porque,
4: pouquinho
1: porque
4: a mais.
1: Porque Cristiano vai ter dois pênaltis a favor, como teve Messi em Qatar.
3: Não, mas é verdade. Eu não duvido nem um pouco disso.
2: Todavia le arde.
1: É a realidade.
0: Dijo Lugano, no lo entendió, que Brasil va a ir de menos a más.
5: Escuche.
0: Ya está. A ver, de nuevo.
3: Ronaldo campeón del mundo.
1: Y van a una energía, pues, sí. Energía favorable para no generar polémica.
5: Ahí está. Bueno. Lo que pasa es que él remarcaba al final, Jorge, que le van a dar muchos penales como para no generar polémica con algunos, con el VAR y todo eso. Él remarcó un poco el tema de
2: si les van a dar penales es porque atacaron dentro del área al rival. O si no les daban penales. A México nunca le dan un penal porque no ataca.
0: Espere. Lo que dijo Lugano fue que el campeón va a ser Portugal porque le van a dar muchos penales para Cristiano Ronaldo, como le dieron a Argentina para Messi en el Mundial pasado.
2: A ver, pero entonces, pregunto, Jorge, y usted estaba in situ, y nosotros lo seguimos a través todos de...
0: Sí, yo creo...
2: Los penales que le cobró a Argentina eran penales, yo no vi ninguno.
0: No creo que los cinco hayan sido penalti, pero por lo menos tres fueron penalti para mí. Para mí los cinco fueron
2: penales, porque si hay uno que se duda sería...
0: No, grave. el de Di María. Tenemos que hacer pausa en TUDN Radio.
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7: Juega Nueva Zelanda contra Haití. Que ya regresamos a TUDN Radio. La tormenta en la ciudad de Miami ha generado una serie de desacomodos en el sistema de comunicaciones y en algunos casos alguno de nosotros nos puede interrumpir por los cortes que se están presentando. Ya regresó Jorge. Ah, bueno, entonces, entregamos el comando.
8: Miami decía a este muchacho, ya a está Tim acá Payne. Miami.
7: Sí, ¿está acá? Juegan hoy. Sí, Nueva Zelanda y Haití juegan en el estadio, en el viejo estadio, no en el nuevo estadio, sino en el nuevo estadio.
8: O sea, va a ir a usted esta noche allá. Ya
7: tengo ganas de ir a verlo.
8: Sí, y bueno, sáquese una foto y nos la manda, no, por favor, no, y no, nos dice qué tan bueno.
7: Yo no voy a, hacer redes sociales.
8: No me joda con Payne y que tiene tantos seguidores, por favor, ten un programa de fútbol. Eso es para los influencers, déjense. Por cierto.
7: Gran trabajo de un influencer. Hablando de influencers, si usted anuncia más, se suscriben más y nos volvemos influencers.
8: Está bien, suscríbase al programa, necesitamos. La verdad, a veces a mí se me olvida, solamente después cuando recibo el cheque me doy cuenta que no se lo dije suficientemente. Así que, por favor, suscríbase, habilite la campanita, dele un me gusta y cuéntele a los amigos, a los familiares, a todo el mundo que estamos aquí. 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Y también pueden escucharnos en Euphoria by Trevor. Sí, con TUDN ahí también. Aparte, Euphoria by Trevor después sigue, porque sigue Línea de Cuatro, porque están las 24 horas con fútbol, ¿no? Así que se lo recomendamos de verdad. Bueno, señor, mire qué suerte la mía. Hoy me levanto y me entero lo de Arrascaeta. Al rato me entero que Lamine Yamal ya entrena al parejo con el resto de sus compañeros. Qué suerte la de los uruguayos.
7: Es decir, ¿no? Se le cayó un uruguayo y se recuperó temprano un español que va a ser rival. Pero ese es el tercer partido, Jorge. Ustedes tienen que hacer la tarea en los dos primeros. El tercero ya lleguen ahí agache, de cachete.
8: Claro. Por cierto, Deschamps desmintió que Saliba esté cerca de quedar afuera del Mundial, ¿eh? O se calentó, dice. ¿Quién se lo inventó? No lo quiero ni saber. Pero se lo inventaron. Eso no es verdad, dijo Deschamps. Bueno, muchachos, ¿algo más del Mundial importante que ustedes crean que...
7: Hijos, si había una cantidad de noticias hoy sobre el Mundial.
9: A ver, Jorge, yo titulé sí. algo relativo a lo de México. La producción tiene el comunicado hoy y ayer los abonados del Estadio Azteca intensificaron para que de pronto la justicia los respaldara. Y generalmente FIFA, cuando toma los estadios, ustedes saben, es absolutamente todo el control. Y olvídese que yo soy dueño del palco, hermano, aquí es FIFA, olvídese. Y resulta que en México la situación cambió. Cuestan 62.2 millones de dólares el hecho de lo que supuestamente FIFA tenía que pagar a los abonados si quería indemnizarlos por ocupar todo el estadio. Pues no, la justicia les hizo valer, les van a entregar los boletos, el partido.
8: O sea, los palcos van a ser de los palcos habientes.
9: Es correcto, van a negociar lo de la bebida, lo de la comida, en qué medida va a ser, que es lo único que está
7: por ahí. Esa es la más complicada, Elmer, porque
8: le van a descontar 25% del costo original.
9: Por ahí.
7: Sí, pero ¿sabe cuánto vale cada partido en dólares para la persona dueña de un palco? ¿Cómo se llama? Por las comidas y las bebidas, vale $10,000 por partido.
8: Entonces, ¿quién le va a costar 7,500?
7: Mucha plata. 7,500. Sí, pero ¿quién va para? Jorge, con $10,000 yo hago una fiesta en Ciudad de México. Invito a 400 familias.
8: Y hablando de FIFA, atención con esto también. Y esto no lo termino de entender. Dice, la FIFA y autoridades locales podrían postergar o suspender partidos bajo situaciones
7: tormenta
8: severas,
7: eléctrica.
8: Tormenta. Por ejemplo, que la estamos teniendo en estos momentos, aquí en Miami lo estamos teniendo. Exactamente. Ahora, suspender el partido. Yo creo que el partido habrá que jugarlo a las 3 de la mañana, pero no hay días para suspender el partido.
7: No, el calendario no permite.
8: No. Por eso.
9: Todo sigue igual. Se va a esperar el tiempo.
8: Lo que haya que esperar.
9: Correcto, lo que haya que esperar. Como sucedió en la Leagues Cup, como le pasa a la MLS en algunos partidos en los cuales se tiene que hacer una pausa de 2 horas, si usted quiere, mientras pasa la tormenta y la alerta de tormenta eléctrica y todo el mundo esté safe, esté tranquilo, resguardado, después jugamos. Que se empalmó ese partido con el que venía, no importa. Va a tener pronto en la Copa del Mundo, vamos a tener partidos jugándose al mismo tiempo.
8: Va a pasar. Ayer tuvimos esta tormenta, hoy estamos teniendo esta tormenta, y dentro de 10 días, en Kansas City pasó lo mismo.
7: Esa zona es peligrosa por los tornados, la zona de Kansas.
8: Por los tornados también, exactamente. Así que bueno, hay que aprontarse para todo esto. Otra de las cosas, esta plataforma Opta, que es una plataforma de estadísticas más relevantes que hay en el mundo.
9: Sí, más creíbles.
8: La más creíbles, exactamente, de las más creíbles, simuló 10,000 veces, o sea, jugó 10,000 veces el campeonato del mundo que va a iniciar.
7: 10,000 escenarios diferentes.
8: 10,000 escenarios diferentes y llegó a la conclusión que España y Francia son las que tienen más posibilidades de ganar el Mundial. O sea, aquellos que creemos saber un poquito de fútbol, entonces, aunque no tenemos las máquinas esta, Opta, también lo sabíamos, ¿no? De que España y Francia son las grandes candidatas.
7: A mí, si me lo permite, yo pongo a Francia y Portugal como candidatos.
8: Sí, yo también.
7: A mí España me parece.
8: No. Francia y España pongo yo.
7: No. Para mí Francia y Portugal, porque España llega con un montón de jugadores entre algodones y en el mundial no hay mañana. Es decir, ahí si no están, por eso es muy con lo que comenzamos el programa, Jorge. Es muy cuestionable que haya técnicos que hayan puesto jugadores que están a la espera, están en stand-by físico, a ver si van a alcanzar el 100% de la posibilidad física de poder rendir. Yo lo veo.
8: Un día de hoy vamos a tener que adentrarnos un poco en la selección.
9: Solo tres detalles más sí. Antes de cambiar de tema, Jorge. Llegando Japón en este momento a Monterrey, aterrizando en este instante la gente de Japón, uno más. La gente de Sudáfrica llegó esta mañana a Pachuca, fueron recibidos con mariachi y todo lo demás. Además, Brasil ya está en New Jersey después de un viaje placentero que tenían los jugadores. Lo recibieron muy temprano esta mañana, así que poco a poco
7: llega el Sudáfrica.
9: De Sudáfrica con el mariachi
7: oír,
9: también de fondo.
7: ¿Puede oír el mariachi o
9: no
7: sanciona?
9: No metemos el problema, no metemos el problema, Ricardo. No metemos el problema, ahora dejémoslo así, ya. Así que, en buena hora para la gente de Sudáfrica, que el viernes juega contra Jamaica, amistoso en la Bella y Rosa. Jorge.
8: Muy bien, señoras y señores, cambiamos de tema. Primero una información. El estadio New Stadium del Inter Miami va a ser el lugar donde se jugará la final en el mes de septiembre de la Campeones Cup. Que juegan los campeones de Estados Unidos y México. Se va a jugar en el New Stadium de el Inter Miami. Y bueno, y hoy se siguió con la campaña, es más, a estas horas seguramente están dando entrevistas por ahí los dos candidatos a la presidencia del Real Madrid, el señor Florentino Pérez y el señor Enrique Riquelme. La sorpresa del día de hoy es que Florentino Pérez se está informando que está pensando, y vamos a poner una placa ahí, de la idea que tiene Florentino Pérez una vez que se confirme que va a seguir siendo el presidente del Real Madrid. Miren lo que va a hacer Florentino, o quiere hacer Florentino Pérez, transferir todo el negocio del fútbol a una nueva filial concentrando las mayores fuentes de ingresos del club, como los derechos de televisión, patrocinios, merchandising e incluso las tarifas por traspasos de jugadores. O sea, se va a manejar aparte de lo que es el club de fútbol, que es donde entra esto otro, vender entre el 5 y el 10% de dicha filial a uno o varios financieros privados, inversores. La venta de ese 5 a 10 aportaría al club entre 500 y 1.000 millones de euros. Va a ser 10 porque 1.000 millones es más o menos lo que está necesitando el club. Esta sería una inyección de capital crucial, ya que fuentes internas del club aseguran no estamos tan mal como el Barça, pero tampoco nos sobra el dinero. El Real Madrid se mantendría como la sociedad matriz de esa filial, o sea, el fútbol y el baloncesto, y el club seguiría siendo propiedad de los 100.000 socios, que yo no acabo de entender esto. Después estuve viendo a Florentino Pérez diciendo que lo que quiere inventar, que si vienen corruptos de la junta directiva que no sea presidida por él, pueden llevar a tener 1.000.000 de socios en lugar de 100.000. Entonces, ¿qué va a tener el socio? ¿Qué tiene el socio? ¿Solo el escudo?
7: Y pero a ver, Florentino, ¿qué no dice? Entiendo. ¿Que sin él se llega al 1.000.000 de socios o con él se llega al 1.000.000 de socios?
8: No, lo que dice es que no quiere que haya 1.000.000 de socios. Y tiene miedo que claro. Si viene Enrique Riquelme, abra las compuertas para que empiecen a llegar más socios. Entonces, el cake, la torta es la misma.
7: Claro,
8: y en lugar de dividirse entre 100.000, se divide entre 1.000.000. De todas maneras,
7: tiene razón Florentino para hacer proselitismo con esto. Es decir, yo no quiero ampliar tampoco la masa societaria del club y que si logro la refinanciación, entiendo por todo esto pues, sí, que están dando, si logro la refinanciación ahora, con ese 5%.
8: Eso es un invento de él, nadie habló de eso. Eso es un pensamiento.
7: Otra vez, ayer hablábamos de cómo es el modelo, yo lo estuve leyendo anoche, el modelo del Bayern, y el Bayern posee y tiene toda su fortaleza económica en el 75% de sus socios, que son los dueños, y el 25% fue el que puso a la venta, más que lo del Real Madrid. Y ahí la plata llegó de tres, de Allianz, de Adidas y de Audi, creo, no me acuerdo si es Audi. Bueno, son tres patrocinadores.
8: Me acuerdo cuando Barcelona puso a la venta el 25% de los derechos de televisión por los próximos años, no sé cuántos, no me acuerdo ahora, y se agarraban la cabeza y se reían, y las palancas, y están vendiendo el 25% que ahora después no lo van a recibir. Bueno, el Real Madrid con el 5 o el 10% está vendiendo el club. No, el...
7: no, Jorge.
8: Permítame,
7: no
8: vende, permítame no y después el, yo lo escucho.
7: Vende el 5% o el 10%.
8: Está vendiendo el 5 o el 10% del club. Sí, no de los ingresos de algo. De todo el club, de todas las propiedades, claro, de todo está vendiendo el 5 al 10, que nunca más va a regresar. Por ejemplo, cuando Barcelona vendió el 25% de los derechos audiovisuales, bueno, dentro de 20, 25, 30 años van a regresar. Pero si usted vende de por vida eso, no van a regresar. Y si usted vende el 5 claro, o el 10% claro. del club, that's it, bye, adiós.
9: No, Jorge, más, ¿eh? Este es el video, este es el video de Florentino de hoy. No se vende, el club no se vende. Hoy explicó todo lo que él quiere, lo que él pretende hacer. Esto es parte de lo que él dijo hoy.
8: Lo vi, no lo entiendo. Lo vi exacto, pero sigue, exacto. No sigue teniendo claridad de lo que va a hacer. Bla, perfecto. Bla, bla, vende su imagen.
9: Podemos oírlo.
8: Es muy largo, no, es muy largo.
9: No, y a lo que voy, sí,

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1: O la deuda, o las necesidades, si no hay deuda va a ser plata, lo que sea. Pero es, a ver, ¿qué es lo difícil de esto? De entender. Si es verdad lo que dice Florentino, yo tampoco
2: puedo
1: que lo que diga Florentino
2: sea verdad. Y usted lo simplifica de una buena manera. Para mí, el socio sigue sin tener nada, porque él sigue diciendo el club es de los socios.
1: El socio nunca ha tenido nada, Jorge. Nunca.
2: Es verdad. Nunca ha tenido nada. Únicamente el amor por su camiseta, exacto, por su escudo.
1: Y un carnet y una carajada.
2: Que por cierto, dice que a los socios le van a dar todos los años la camiseta con un escudo especial año por año, y que no es transferible, que no va a estar a la venta, que va a ser exclusivo para los socios. De nuevo, una vez que usted abre la venta y vende un 5 y un 10%, y dentro de 8 o 10 años, usted vuelve a estar empantanado en deudas, y bueno,
1: claro, tiene
2: que... lo que duele es la primera vez. Lo que duele es la primera vez, después que lo hace la primera vez.
1: Prefiero creerle que comprobarlo, entonces usted debe tener razón.
3: Ay, no.
2: Lo que duele es la primera vez. Entonces, de nuevo, para mí no es claro, pero va a ganarlas. Si se calla hoy Florentino Pérez,
1: parece
2: no habla
1: que gana.
2: Más, igual las gana. Igual va a ganar las elecciones. La gente está dormida con Florentino Pérez. Y cuidado. Yo no
1: ¿sabe
2: digo
1: por qué?
2: Que
1: por los títulos.
2: Riquelme sea mejor, ¿eh? Yo no sé, lo de Riquelme no,
1: sí,
2: no lo sé.
1: Ojo, no lo conocemos. Nos parece una opción atractiva porque eso posiciona a un personaje que a esta altura a muchos nos tiene saturados. Entonces, como ese personaje que nos tiene saturados, como que nos fastidia. Entonces, cualquier otra opción pareciera ser buena. Pero a veces hay un viejo adagio que dice, es preferible malo conocido que bueno por conocer.
4: Hay algo, por ejemplo, como son los dos modelos. Un modelo que es presidencial, que es el que funciona con Real Madrid, pero que lleva 2 años en blanco. Y hay un modelo que todo el mundo ve, que es el organigrama de un presidente, de un director deportivo, de todos los asesores. Hay un organigrama y que ese de pronto camina y da cierto resultado.
2: Nosotros
4: estamos metidos con este y no resuelve nada y supuestamente él toma las decisiones y no vamos a ningún lado. Por eso es ahora.
2: Si alguien piensa, Elmer, con lo que usted dice, que deben de cambiar a Florentino porque lleva 2 años en blanco, está loco.
1: Está loco,
2: sí, literalmente. A Florentino hay que cambiarlo. A Florentino, si deciden cambiarlo, de cambiarlo por otras cosas. Como les vengo diciendo hace años, plagó de deuda al equipo. El equipo está en muy serios problemas financieros. El equipo ha cometido un error garrafal en el tema del Santiago Bernabéu y la caja de Pisa que hicieron, que te puede gustar o no te puede gustar, pero que no está bien hecha, y que ahora tienen que ver, se hizo todo pensando que iban a tener el estacionamiento, que todo iba a estar bien con los vecinos, y bueno, todo eso se manejó mal. Por esas cosas, si es que piensan que hay que cambiar a Florentino, hay que cambiarla, pero no por 2 años, Polanco, que no ganaron nada. ¿Sabe cuántos equipos hay en el mundo que no ganan nada 2 años y siguen adelante porque tienen un proyecto?
1: 70 años sin ganar un proyecto.
2: Tiene un proyecto. Acá no hay proyecto. Acá el proyecto es salir a comprar los jugadores más caros.
4: Pero ya no. Pero Jorge.
2: Tal vez que no.
4: Pero Jorge, en ese sentido, salir a buscar los jugadores más caros, incluso el Madrid ya no compite en esa línea. Ya no trae.
2: No, claro, claro.
4: Por ejemplo,
1: que aparecieron los equipos
4: están los nombres de Konaté y el nombre de Dumfries, los dos
2: casi
4: jugadores
2: gratis
4: que llegan a Real Madrid. Konaté es jugador libre del Liverpool. Dumfries hay que pagar, el hombre que aparece en pantalla,
2: 20 millones.
4: Hay que pagar 20 millones por la carta de él.
2: Es poco.
4: Será el marcador de punta, 30 años, Jorge, no es que llega

0: joven, y aquí están los dos que serían los próximos refuerzos de Real Madrid. ¿Son los mejores del mundo? Hago la pregunta. Para jugar en Real Madrid.
1: Dumfries es muy bueno. A mí Konaté me parece básico.
2: Konaté tuvo un año malísimo en el Liverpool. Malísimo. Pero, a ver, la fórmula es la que usó Laporta con Deco en el Barcelona. Y está bien. Si hay deudas, si hoy sale más de lo que entra y entra muchísimo, imaginémonos lo que deben ser las deudas. Porque, es más, sacan pecho, el equipo que más factura es el Real Madrid. O sea, con todo eso que entra, igual no pueden pagar las deudas. Entonces, está bien que se siga ese camino.
1: Oiga, y que empiecen a apostar por la cantera. Perdón, pregunto porque no lo sé. ¿El Madrid no paga las deudas?
2: No, a ver si me entiende. Preguntó y le puedo contestar. Cuando uno habla, no paga las deudas, seguramente las paga. ¿Cómo las paga? Bicicleteando. Saca de acá, pone para acá. Los otros días tenía 3 millones de euros en su caja chica. Era en el banco. En el banco era 3 millones. Para un equipo que mueve casi 2 mil millones, es nada. Cuando pone los números, tuvo de ganancia en el año 10 millones de euros, es de reírse eso. Es de reírse. Entonces, sí, las deudas las paga, pero está bicicleteando porque gastó más de lo que viene ingresando.
1: Esa es la forma en cómo paga sus deudas y cómo desafortunada o afortunadamente, eso dependiendo de quién lo mire, maneja la economía del club.
2: No, está muy mal manejada. Está muy mal manejada. Pero a la larga revienta. A la larga revienta. A la larga revienta.
1: Sí. Quien el día que le viene lo va a ser la noticia.
2: Bueno, pero va camino, ya se sabe. ¿O usted tiene alguna duda a esta altura?
1: Dicen
2: los medios, no los medios madridistas, totalmente objetivos que hay en España, porque los existe, lo han dicho. Lo han dicho, como decían lo de Barcelona, lo han dicho del Real Madrid.
1: Entonces, por eso, Jorge, yo opté y se lo estaba. Pero, creo que el viernes lo hablaba con Polanco. Es decir, yo, al menos desde mi punto particular, ya me cansé de ser el policía de las finanzas del Barcelona.
2: Pero hay que hacerlo, nosotros
1: si
2: tenemos la obligación.
1: Si tienen problema con Hacienda les va a ir encima. Si tienen problema con la Liga les va a ir encima. Si tienen problemas con la justicia les va a ir encima.
2: Pero nuestra obligación es analizar
1: cuando es la
2: eso.
1: Noticia, darla.
2: Cuando es la noticia, y yo vengo haciendo noticias hace muchos años, porque, de nuevo, yo no soy un financista, nada de eso, simplemente el sentido común. Si gano un dólar no puedo gastar un dólar y un centavo. Y eso es lo que hizo Barcelona y eso es lo que ha hecho el Real Madrid. Barcelona mucho más y a la larga salta, revienta. Señores, nos vamos de TUDN Radio. Nos vamos de Euforia by Trébol, pero los invitamos para mañana a un programa similar. 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Hasta mañana, la gente de radio. Vamos que vamos.
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4: Bienvenidos sean todos ustedes a Los Jefes para toda la Unión Americana. Soy Álvaro El Brujo Morales, qué bueno que está con nosotros. Saludos a California, a Texas, Arizona, Nevada, en Albuquerque, por supuesto, también Arizona, en Chicago, en Illinois, en Florida, en New Jersey, en Massachusetts, en Oklahoma, en donde quiera que usted nos esté escuchando. Nosotros somos la autoridad en el deporte. Gran programa el que vamos a tener en Los Jefes. Ricardo El Tuca Ferretti, Rodrigo El Pony Ruiz, Juan Carlos Gabriel de Anda, Dionisio Estrada, Fernando Ceballos y todo un gran equipo de colaboradores. Y señoras y señores, ahí les va.
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4: Bueno, el otro día no hubo ninguna sorpresa. Salió la lista de la selección nacional. Quería comentarlo paso por paso, jugador por jugador, rápidamente. La selección no tiene sorpresas, era prácticamente lo que se había manejado en las últimas semanas. El tal Rangel, ya saben que ustedes, yo siempre lo he dicho, no tenemos porteros, ni el tal Rangel, ni Guillermo Ochoa. El tal Rangel quería aportar un nuevo dato. 6 vallas invictas del tal Rangel. 6 vallas invictas. Acevedo, el tercer portero, 5 vallas invictas. Es decir, solo hay diferencia entre Acevedo y Rangel de una valla invicta, y solamente porque Acevedo estuvo en un pésimo equipo. Guillermo Ochoa, por Dios, Guillermo Ochoa, santo Dios, 40 goles recibidos en la temporada 25-26 en 26 partidos, santo Dios. Israel Reyes, que se perfila o debería ser el lateral de derecha. Gallardo, por lateral por la izquierda. Montes y Vázquez, que deberían ser los centrales. Sánchez, ¿cómo se cayó Sánchez en los últimos tiempos? Pero bueno, está convocado. Mateito Chávez, que tiene alma de extremo, pero no tiene oficio defensivo. El tema, ahí básicamente todos estamos de acuerdo en qué tiene que ser la línea defensiva. El tema viene en la media cancha. Edson Álvarez y Romo, ¿deben ser contenciones o no deben ser contenciones? ¿Deben jugar en una línea de 3 como centrales, como lo puede hacer también Lira? Pero la polémica aún es mayor en los interiores. Luis Chávez el otro día en el partido contra Australia, le dijo a todo mundo: aquel que los tiene bien puestos soy yo, aquel que mete la pierna fuerte soy yo, aquel que tiene los para disparar de media a larga distancia soy yo. Ojalá que le haya metido la duda al Vasco, ojalá que se la haya clavado bien, ojalá que esa duda se la haya dejado bien adentro para que el Vasco lo ponga como titular. Pero puede estar Chávez, puede estar Mora, puede estar Brian, puede estar Fidalgo, puede estar Orbelín, puede estar Obed. Es decir, los interiores en esta formación 4-3-3, que es la que más usa el Vasco en este proceso, aunque también ha usado el 4-4-2, es donde hay más debate. El Piojo Alvarado, jugador sobrevalorado. Terrible el Piojo Alvarado. Yo no sé cómo lo respeta y lo quiere tanto el Vasco Aguirre. Será de doble lateral. Ahí funciona bien. Ahí funciona bien. Chino Huerta, qué bueno que se recuperó para que meta centros por derecha o dispare desde la izquierda. Ojo, Alexis Vega, el ahora Ernesto Vega, el gran Ernesto Vega de Toluca, no puede jugar como volante por izquierda. Él tiene que ser o segundo delantero, jugar por un costado. Quiñones no puede ser extremo, tiene que ser segundo delantero. Y después, ¿qué va a pasar con los delanteros? Raúl Jiménez y los demás. ¿Va a tener alguna oportunidad el Chaquito? ¿Va a tener alguna oportunidad la Hormiga? ¿Va a tener alguna oportunidad el Memote? Seguramente no. Señoras y señores, damas y caballeros, yo no dudaría que no pasásemos de la fase de grupos. Pero proyecto que al menos a los 16avos de final, con una victoria y dos empates, sí clasifiquemos a los 16avos de final y que ahí nos quedemos. He dicho, y es momento.
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4: Presento a Dionisio Roberto Estrada Valencia, porque si no pronuncio su apellido materno, su madre me empieza a insultar en Villahermosense Clásico y Macuspanense Antiguo. Y presento, por supuesto, señoras y señores, damas y caballeros, pónganse, maldita sea, pónganse de pie. Presento a su majestad, el rey Juan Carlos Gabriel I, no segundo, primero, para el orgullo de su pueblo, la envidia de la corte. Porque esos ojos azules, verdes, ¿cómo generan envidia?
5: De muñeca.
4: Los ojos de muñeca, como diría Don Boli. La fascinación del campesinado y el deleite de la corte, de otra parte de la corte. El ladrido de los gatos, el maullido de los perros y sobre todo el vítore de los niños. Bienvenidos sean todos ustedes, mis hermanos. A ver, Dionisio Estrada, como sabemos que el rey es como pastor cristiano que se va de evangelio, se echa, empiezo contigo. ¿Cuál es tu reacción?
5: Pues de la tierra de Zapata, no te vayas a sacar un susto un día por andar a los morelenses.
4: La próxima vez lo voy a invitar a Chinameca, su majestad.
5: No, entonces. Usted y yo somos hermanos, ¿no?
4: Usted y yo, mire, carnales hay muchos.
5: No.
4: Pero hermanos, es un vínculo espiritual y sagrado. Carnales hay de accidente, ¿eh? Carnales
5: hay. Aquí la lealtad está toda con sangre, chingada madre.
4: Sí, señor. A ver, Dionisio Estrada, ¿cuáles son tus primeras reacciones? No sé si también vieron el video de presentación con la voz de Roberto Gómez Bolaños, Chespirito. En el video, el tal hace una tajada. Guillermo Ochoa sale por arriba, Guillermo Ochoa, entre otras cosas. ¿Cuáles son tus reacciones de esta presentación de Dionisio Estrada y de la convocatoria final?
6: La verdad es que a mí me viene importando un reverendo sorbete para aquellos que decían, no, tenemos que hacer una presentación espectacular, opacar a todas las que se han presentado.
4: Estuvo mejor la que hicieron independientemente de otros la pasada hace unos días, ¿no?
6: Pero tampoco, o sea, a ver, yo a lo que voy es que siempre el cielito lindo, hay que ser un poquito más ingeniosos, ¿no?
4: Sí, el cielito lindo lo detesto.
6: Entonces, a ver, yo no lo detesto, pero ya nos encasillamos, entonces tratemos de otra cosa. Pero a lo que me refiero es, a mí me da igual la presentación.
4: Es una canción triste, canta y no llores, cara.
6: Por eso, a mí no me interesa ganarle a las otras selecciones en que se haga un video espectacular y que lo dirija o Cuarón o Del Toro o González Iñárritu. No, a mí lo que me interesa es lo que va a pasar en la cancha. Y ahí es donde se le tiene que exigir a la selección, entendiendo que hoy, aunque le exijamos, difícilmente uno piensa que va a alcanzar para hacer un mundial histórico, ¿no? Entonces, la verdad, lo de la presentación del video, sí puedo decir, a mí no me agradó la idea de que a través de la inteligencia artificial quisiera poner la voz de don Roberto Gómez Bolaños, porque además, a partir de la segunda parte del video,
4: sí,
6: que hasta se le escucha acento argentino, entonces...
4: Sí. ¿O habrá sido otro? Sí.
6: Yo llegué a pensar, a ver, es más, si yo no leo, y eso que yo soy de la generación de los programas del Chavo, Chavo, el Chapulín Colorado.
4: Sí, el principito, el hijo del rey, ni sabe quién es.
6: Roberto Gómez Bolaños.
5: No, lo puse a que lo viera a fuerza. No. Sí. De cultura mexicana, ¿no? El Chambre y todo, claro.
6: Pero yo lo que voy, si no ponen que dice Roberto Gómez, yo la verdad, si empiezo viendo el video sin leer eso, digo, ¿quién está hablando? Yo hubiera preguntado, ¿quién está hablando? No hubiera yo identificado la voz. Entonces, la verdad, se me hizo a mí ahí un desacierto. Pero bueno, ya está el video, ya está la lista. Y hablando sobre la lista, y no me la quite, que ahí veo, ¿no? Lo que vivirá en el Mundial. Hay jugadores, entendiendo que tampoco es que tengamos, qué abundancia de jugadores, pero a mí sí me queda un poco de insatisfacción el pensar que simplemente que ya estés en Europa, aunque seas de los jugadores minuteros, o aunque seas de jugador de banca y no te metan, o aunque seas un suplente, ya con eso es suficiente para llegar a la selección mexicana. Yo no entiendo hoy cómo jugadores con pocos minutos, como decías, Luis Chávez, el propio Edson, el tema de Sánchez, el tema de Huerta, sobre todo, que igual delicado, estoy ahí cuatro, y Santi Jiménez. Estamos hablando de cinco jugadores que prácticamente te puedo asegurar que si sumamos todos los minutos entre los cinco de los últimos tres, cuatro, cinco meses, difícilmente estaremos rebasando la barrera de los 1,000 minutos. Y eso es triste y lamentable, entendiendo que las lesiones y lo que tú quieras. Pero ¿cómo no vas a llegar al 100% a 11 o a 10 días de arrancar una Copa del Mundo? Entonces, y que hay otros...
4: Mira, como decía Chespirito, como dicen una cosa, dicen otra. Sí,
6: y que hay otros que estando en México, que fueron campeón, como el Charlie, o que llegó a una final como Marcel Ruiz, o que de pronto algo como Diego Lainez, o Angulo de Toluca, o Angulo de Tigres, no estén en esta lista, simplemente porque no están en Europa. Porque si estuvieran en Europa, insisto, aunque no jugaran, ahí estarían en la lista. Y creo que esa parte a mí me deja insatisfecho, porque es injusto para algunos que sí fueron mucho más regulares y que hoy están en mejor momento que otros, ¿no? Pero bueno, ahí está. Ahora, insisto, yo después del partido contra Australia, digo, si se juega así, sobre todo como se jugó el segundo tiempo.
4: No.
6: Donde además, en el segundo tiempo estaba la mayoría de los que pensamos que puede ser titular para el Mundial.
4: Sí,
6: y Australia nos generó dos o tres clarísimas de gol y de pronto nos metió presión. Perdón, Vasco. Así de apechito, nos pasamos la primera fase de la Copa del Mundo. Y siendo yo optimistas,
4: a ver cómo defiende su rey.
6: Tú le das a México 5 puntos. Yo a México le doy 4. Le gana Sudáfrica, pierde con Corea y empata con República Checa.
4: Señoras y señores, es momento de escuchar el Evangelio del Rey. Ay, échese como en todo lugar.
6: ¿Vas a aceptar? ¿Por qué va a defender al Vasco Aguirre?
4: Déjame ver. ¿Qué dice?
5: Dionisín, el único y original emperador del sureste y el top de la industria, mi querido brujo vecino de Mefistófeles en el Averno, el señor Álvaro Morales. Mis hermanos, porque son mis hermanos. Álvaro empieza con editorial. Hace preguntas y contesta la pregunta. Diony lleva 10 minutos hablando y yo soy el del pinche evangelio.
6: Bueno, porque te quedan 30 más, échate.
4: Y le quedan 3 minutos,
5: Rey. Okay, no, ahora me dicen, como digo una cosa, digo, me dijeron Chespirito, como digo una cosa, digo.
4: No, a ti no,
5: otra.
4: A ti no, al proceso pues, de la selección.
5: No, pero lo que yo quiero saber es. ¿Fue Chespirito, la chimoltrufia o el cerdo del micrófono el que presentó lo de la selección? Ya no entendí. Como digo una cosa, digo otra.
4: No
5: era el cerdo del micrófono, no era la chimoltrufia. El que entendió, ¿no? Es muy buena la del cerdo del micrófono. Australia no le va a hacer gol de cabeza. Y gol de cabeza, güey. Ya dígate, cabrón. Opina, lo tuyo es opinar, güey. No hagas análisis extraordinario. Pero bueno, lo del cielito lindo. Yo prefiero el cielito lindo, entendiendo que es de gustos, a que canten en argentino, cabrón. O sea, con todo respeto, yo entiendo lo que dice Diony King y a ti, pero
4: de acuerdo,
5: prefiero eso
4: a
5: que vayan a cantar, no sé, algún tango de Gardel, güey. Porque no
6: lo viste, Roberto Gómez Bolaños prácticamente poniéndole acento argentino, papá.
5: No, pero te voy a decir una cosa, Diony King.
4: Nos habremos confundido y habrá sido otra persona que nos quisieron mostrar ahí, ¿no?
5: Ahí sí, yo. Y en mi alma rebelde, más allá de que soy absolutamente americanista y soy rebelde, estas amadas de amor, a mí no me gusta cómo una empresa secuestra a la selección. Porque, claro, todo el respeto al chavo. Y qué bueno que pongan la voz de Roberto Gómez Bolaños, pero también pon la de Hernández Jr., pon la de Ángel Fernández, pon incluso la de José Ramón Fernández. Pon, o sea, es de todos la selección, ¿no? O sea, esta parte de que Televisa manda y entonces Chespirito es el que me gusta.
4: Déjeme ir a la pausa. Pausa y venimos con más aquí en Los Jefes para toda la Unión Americana. 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
9: Regreso con todos ustedes de los jefes para toda la Unión Americana. Soy Álvaro El Brujo Morales, qué bueno que está con nosotros. Saludos hasta Sacramento, San José, Tampa Bay, Salinas, Houston, San Antonio, Phoenix, Riverside, Las Vegas, en donde quiera que nos esté escuchando, en el freeway, speedway, el highway, en su casa, en la oficina, en la pizca, en la cocina, en los tacos, en la cantina, en el restaurante, en la empresa. Nosotros somos la autoridad en el deporte. Gran programa el que estamos teniendo con el Tuca Ferretti, el Pony Ruiz y Fernando Ceballos. Y ahora voy con...
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9: Ah, caray, qué presentación. Ni en la talacha te hacen esas presentaciones, Pony, ni en la talacha, papá. A ver, y después... Después entraron ya todos como en la cáscara, entraron absolutamente todos y el partido fue una porquería por parte de la selección mexicana en el segundo tiempo. Mire, le cuento, los cambios de ayer, pues, es que entraron, solo no entró Kevin Castañeda, Piojo y Raúl estaban, ayer estaban en la tribuna, por ahí se me puede ir alguien más que no haya entrado, pero bueno, le cuento, la alineación, quién entró por parte del equipo mexicano después, entró Ochoa, a lucirse, un disparo ahí que era... Es atajable, pues él se lanza y la gente, ¡wow! Y la gente no tiene memoria muchas veces. Israel Reyes jugó muy bien, ese va a ser titular. El Chino Huerta entró por Orbelín para el segundo tiempo, al 46. Chaquito Jiménez entró por Memo Martínez. Eric Lira al 60, después vino otra ventana de cambios. Lira por Chávez, Montes por Edson Álvarez, Gallardo por Mateo Chávez. Mateo Chávez, desastrito la defensiva, el tipo es extremo, no es defensa. Gilberto Mora entra por Álvaro Hidalgo, bien Morita, Quiñones por Vega, y luego otra ventana de cambios al 74, Jesús Gómez por Johan Vázquez, y Obed Vargas por Luis Romo. Yo les pregunto, mis hermanos, porque ayer cuando veíamos que Romo se metía entre los dos centrales, ¿será Tuca que le conviene a esta selección mexicana, Pony y Fernando? ¿Será Tuca que le conviene mejor jugar con 5 atrás que con 4?
10: No lo va a jugar. Pues después de...
9: ¿Por las dudas?
10: Pues no, tanto tiempo jugando con línea de 4, ¿cómo quieres cambiar 11 días antes.
9: Bueno, pues sí, pero se han visto muertos a
4: cargar
9: basura.
4: Yo no sé de dónde se metieron desde hace más de 4 años o un poco más, que la selección, perdón por la palabra, pero a huevo tiene que jugar 4-3-3. Yo no sé por qué la necesidad de jugar en un sistema donde no te fue bien.
9: Que el Tata.
4: Dijo que
9: hizo 4-4-2.
4: No, o con línea de 5, Álvaro. Yo creo que por lo menos a mí las dos selecciones que mejor han jugado en los últimos años, ya te hablo ya de un proceso un poquito más largo, la de Miguel Herrera y la de La Volpe, las dos juegan con línea de 5,
11: Ellos son los técnicos que juegan así, que les gusta jugar así. O sea, al final de cuentas, al final del día es como juega el técnico, el gusto, ¿no? Obviamente que uno cambia dependiendo de las necesidades, pero en ese aspecto, tanto Miguel como La Volpe, pues, ¿sabes?
4: Pero tienes hoy jugadores para jugar 4-3-3 con características. Pues cuando todos tus volantes juegan a perfil cambiado y tienes laterales que no suben, es que volvemos a lo mismo. Ayer esta selección contra
9: no se vio mal con Romo metiéndose entre los dos centrales,
4: pero no hubo profundidad por fuera otra vez. Selección otra vez en 90 minutos no fueron capaces de generarle una llegada de gol al centro delantero, porque ni Memote,
9: de hecho, el gol es a balón parado.
4: El sábado ni Memote, ni Jiménez, ni Santi Jiménez tuvieron una sola de gol dentro del área, en 90 minutos no le generaron una.
10: Pero es sencillo, Fernando, porque no hay extremo.
4: Claro, Tuca.
10: Yo juego de centro delantero y tengo al Pone por derecha y tengo a Damián Álvarez por izquierda. ¿Sabes qué? Yo meto goles porque tengo extremos. En cambio, la selección mexicana, dime un extremo natural. No tiene ninguno.
9: El Chinillo Huerta
4: Los laterales no se suman, no van por fuera porque Chávez un poco más.
9: Olvídate, Reyes Chávez no va a subir.
4: Es que Reyes es un central habilitado de lateral. Reyes no te va a dar profundidad por fuera. Gallardo por el otro lado, Mateo Chávez sí te van a dar un poco más, pero nada más.
10: Sí, pero
9: ahora, yo no sé si el Vasco sabe que, ok, si vas a jugar con extremos naturales, que no lo tiene. No todos los centros van para el centro delantero. O sea, hay un interior que se tiene que clavar, hay otro extremo que tiene que cerrar por el otro costado. Yo no sé si eso lo practica o lo sabe. Porque muchas veces estaba solo Raulito o solo el Chaquito. Porque aunque, por ejemplo, el Pony haya hecho goleador a Jared Borghetti, a nuestro hermano Jared Borghetti, que le mandamos un abrazo, lo hizo leyenda. No todos los centros iban solamente para Jared. El otro extremo cerraba o un mediocampista se metía.
11: Claro, obviamente, pues tienes que poblar el área, aprovechando en este caso la capacidad del centrador, del extremo. Y volvemos al punto que hemos dicho siempre, el tema de los perfiles cambiados y de la, digamos, la que no son extremos naturales. Entonces eso, pues ayer quién estaba, Vega, y se cerraba mucho. Y por el otro lado, Orbelín Pineda, ¿qué situación tuvo él como que para enfrentar en el uno contra uno, y fuera por dentro, por fuera? Ninguna. Entonces después entró el Chino y pues entra en una condición de partido en donde ya no tenía la pelota, era correr como perro, como loco, como perro en periférico, defender más que atacar. Entonces ya el segundo tiempo no se puede contar para nada, o sea, no se puede valorarlo en ningún sentido, porque tanto cambio llevó a que hubiera un desorden, y en este caso Australia aprovechó esa situación. Entonces vuelvo al punto, ¿de qué carajo sirvió el partido ayer? De nada.
9: ¿Sabes qué? La actitud del Vasco, tenemos declaraciones del Vasco. El Vasco no estaba tan simpático, yo lo vi cansado. Seguramente porque bailar con Cuauhtémoc, bailar con Terrazas y bailar con Germán Villa para el podcast, lo cansó. Ya no lo vi tan entusiasmado al Vasco. Tenemos declaraciones de Javier el Vasco Aguirre. Vamos a escuchar una de las declaraciones de Javier el Vasco Aguirre. Escuche usted.
12: Sí, ayer decía que me preocupaba y me sigue preocupando el minutaje, ¿no? ¿Cómo está César, que perdió los partidos? ¿Cómo está Chino, que perdió los partidos? ¿Cómo está Santi Jiménez, que perdió para varios partidos? El estado físico de Alexis Vega, que hoy pudieron comprobar que está bien. Intentamos que jugaran todos. Raúl, decidí que no participara porque no me tiene que demostrar nada. Viene jugando en Fulham, porque ha estado y porque estará. Y el Piojo también. El Piojo es un jugador que está contrastado.
4: Va a ser titular
12: por ahí por derecha. Viste que probamos a Orbelín, probamos a Chino.
9: Y bueno, es su favorito y
12: está por ahí. Físicamente me faltan 3 o 4 que se pongan al nivel Bélgica, 2.240 metros a correr. Obed que llegó, Fidalgo que llegó, les cuesta. No encuentran el oxígeno a tanta altura.
9: Ah, no, hay las declaraciones de Javier Aguirre, dice, hay tres que necesitan meterle más físicamente. Fidalgo, Obed, les cuesta la altura. Dice que el Piojo ya no tiene que demostrarle nada, ni Raúl Jiménez. El Piojo siempre fue su consejero.
4: Bueno, ya te quedó claro que es titular el Piojo, ¿no? Y que Raúl también. Ya te quedó que el Piojo para Javier Aguirre.
9: Y eso no quiere decir que esté bien. El Piojo no es un buen jugador.
4: Esa es tu percepción, tu opinión, y está muy bien. Para el técnico nacional, su extremo por derecha es el Piojo Alvarado.
9: ¿Qué te genera el Piojo por derecha?
4: Está bien, esa es tu percepción y tu. Esa es tu opinión. Yo lo único.
9: Pero me la estás validando.
4: Yo lo único. Lo que estoy diciendo es, tú decías que había dudas adelante. Yo estoy diciendo, adelante, tanto Raúl como Alvarado son titulares, nada más.
9: Ok, ya. Te la compro la Raúl.
4: Y Alvarado también, lo acabas de escuchar del técnico nacional.
9: Te lo compro, nada más te oigo una cosa, que el Piojo Alvarado no le limpia ni la uña derecha chiquita al Pony Ruiz, no se la limpia.
4: ¿Pero qué
9: no
4: crees,
9: le
4: que el Pony Ruiz es chileno, no es mexicano? Si hubiera sido mexicano, probablemente hubiera jugado en la selección.
9: Qué lástima, lo hubiéramos naturalizado cuando llegó, pero ahora, no se nos ocurrió.
4: Ojo a lo que dice, porque me parece que resalta lo que todos vemos. Edson no está en ritmo, a Montes también dijo que lo veía falta de ritmo. De Alexis concuerdo que le había generado muchas dudas. De hecho, yo tenía la información de que Alexis era duda de bajarlo de la lista. En parte por eso traen a Huerta, porque Alexis no lo ven bien. Y creo que después de ayer el partido lo deja más tranquilo y lo va a dejar. Y a mí, Álvaro, Pony Tuca, me llama mucho la atención que le haya dado minutos otra vez al muchacho Gómez. O sea, si ya estás a 12 días del Mundial y es tu segundo de tres partidos amistosos, ¿para qué demonios metes a un muchacho si no lo vas a llevar a la Copa del Mundo?
9: Porque juega con los sentimientos, juegan con los sentimientos.
4: No, pero no sé si el Tuca como entrenador entiende eso. O sea, si ya sabes que este muchacho no va a ir... Ya no lo metes, Tuca, a 12 días del Mundial. Si le estás dando minutos, es o porque te está generando dudas o porque lo vas a llevar.
10: Pues sí. Bueno, definitivamente la concentración que hicieron quitando los jugadores de la liguilla no sirvió para nada. Y tanto es lo que ustedes comentan ahorita. O sea, no sabemos, pues un equipo, o sea, estamos diciendo que hay 5 titulares. Los otros son puras dudas. Y no hay conjunción, no hay entendimiento. O sea, no genera nada. El Pony decía, no se gana un mano a mano ofensivo. Uno. O sea, cuando tú ganas un mano a mano, la siguiente jugada es 2-1. Y aquí nosotros no tenemos nadie que desequilibre, de veras. Y no sabemos quién va a
9: jugar. Y el Piojo no lo va a hacer. Escúchalo, Fernando, escúchalo, te lo dice el Tuca.
10: Nadie, de veras, es... Que alguien me dijera.
9: Nadie, ni el Piojo.
10: Te voy a decir una. El Piojo, para mí, si lo ponen por el lado izquierdo, va a producir 100 veces más que por el lado derecho.
9: Toma.
10: 100 veces más. De veras.
9: Mira, con que produzca 10 veces más, no 100, dos veces claro, más. Con que produzca.
10: Cuando él jugaba en Necaxa, donde todos los equipos grandes se interesaron en él, él por donde jugaba, por la banda izquierda. De veras. Y lo quieren hacer Messi, por el amor de Dios.
9: Ese es Fernando. Mira, se queja de la propaganda a favor de Ochoa, que es cierto, pero la propaganda rojiblanca, la maquinaria de la prensa rojiblanca, es terrible.
4: Yo simplemente también te repetí lo que dijo Javier Aguirre. Que era indiscutible.
9: No dijo que era indiscutible.
4: Que estaba más que probado. No, lo puso al nivel. Él lo puso al nivel de Raúl Jiménez. Yo qué quieres que te diga.
9: Eso lo dijo Raúl, por Dios.
4: No escuchaste bien.
9: No, por Dios. ¿Cómo vendes?
4: Yo coincido, digo, si funciona más por izquierda, que lo ponga por izquierda. En Chivas funciona también a perfil cambiado porque tiene un Richard Ledesma que constantemente va por afuera, que te genera mucha profundidad. Que,
9: vaya.
4: Estoy de acuerdo. Vaya. Si en la selección.
10: Línea de 5,
4: por eso, Tuca, si en la selección vas a tener laterales que no se agregan, como Reyes, que no va al frente, que no te genera profundidad, pues tienes que tener un extremo natural por esa zona que sí te la genere. Estoy totalmente de acuerdo contigo. La banda derecha de la selección mexicana al ataque está muerta, ¿eh? Está muerta, no existe.
9: Y con el Piojo más.
10: Sencillamente tú podrías, yo pondría una línea de 5, 2 contenciones, un medio ofensivo y 2 delanteros.
9: Uh-huh. Déjame ir a la pausa en lo que le da refresh Rodrigo el Pony Ruiz. Pausa.
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5: De regreso con todos ustedes de los jefes para toda la Unión Americana. Soy Álvaro el Brujo Morales. Qué bueno que continúa con nosotros. Saludos hasta California, Nueva York, Florida, Illinois, Massachusetts, Texas, en Albuquerque, Nuevo México, Arizona, Oklahoma, en donde quiera que usted nos esté escuchando. Nosotros somos la maldita autoridad en el deporte. Las voces que sus oídos quieren culturalmente escuchar. Y ahora voy con...
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5: Bueno, a ver, su majestad, quiero que escuchemos declaraciones de Javier Vázquez.
6: Iba a contestar lo que...
5: Ah, sí. ¿Qué fue lo que... ¿De qué le iba a contestar su majestad?
7: Oye, tú estás como... Oye, ¿cómo se llaman esas flores que tienen espinas rosas? ¿Cómo se llaman las pastillas que me tengo que tomar? Ya estás, pero...
5: ¿Cómo la canción de Cristian Castro? Lloran las rosas.
7: Ya vimos que aunque se le olvida.
5: Castro tiene mejor voz de que Luis Miguel, pero no están ustedes preparados para esa conversación. Pero bueno,
7: Pero la facha es la facha,
5: cara. La facha es la facha. Mire, su majestad, es como usted.
7: El sol es el sol, cara.
5: Usted nació con el chasis, su majestad.
6: Pero el sol sí hace algo, el otro no hace nada.
5: Pero es más feliz quizá, ¿eh? No lo sé.
6: Eric, suena falso, ¿eh?
7: No sé.
5: Bueno, a ver, ¿qué?
7: Dice algo interesante de Dioniquín, esta parte del recorrido que hace el Piojo. Es que esto de jugar con un solo centro delantero, y yo le doy vueltas porque sí hay cosas que el Vasco, que a mí no me gustan, que hace el Vasco, como también hay otros técnicos que también no me gustaban, pero en este caso hoy está el Vasco.
5: Sí.
7: Y justo el Vasco y Miguelito España, hace 40 años en el Mundial de 86, que es el mejor Mundial que hemos jugado, porque nos fuimos sin perder, nada más nos hicieron dos goles, a la tercer lugar, semifinalista Bélgica se le ganó, se fue mejor que la subcampeona Alemania, o sea, la verdad es que fue un Mundial absolutamente digno. Miguel España, o sea, jugaba Carlos Muñoz como contención, jugaba Negrete, jugaba Tomás Boy, jugaba Negrete solamente un punto.
5: ¿Negrete ¿cómo? ¿De qué jugaba su majestad?
7: Por izquierda.
5: ¿Volante extremo o volante?
7: No, volante. Eran juntitos. Jugaba por izquierda, Raúl Servín por derecha y Rafa Amador por izquierda.
5: Laterales.
7: Y en algún punto Raúl Servín ya jugaba por izquierda y me parece que era Mario Trejo el que jugaba por derecha. Después estaba Félix Cruz y Quirarte de centrales, que los dos eran derechos, porque ahora a fuerza se quiere un central zurdo. Qué bueno que lo tengas.
5: Johan Vázquez, pero es el único zurdo central que tenemos, ¿eh?
6: De perfil zurdo, pues.
7: Pero pensando en que, o sea, no Quirarte y Félix jugaban, que Félix era un jugadorazo, Félix Cruz, que este.
5: ¿Dónde jugaba Félix Cruz, su majestad?
7: También de central con Quirarte.
5: ¿Pero en qué equipos?
7: Pumas. En Pumas. Luego, Carlitos Muñoz, que era el contención,

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1: Libre ya. No, no, es que el Pancracio era, pues, no un arte marcial, pero era la lucha griega. O sea, y el Pancracio estaba cañón. Eran los derribos antes del judo. Pero bueno, lo que te quiero decir es: en el jiu-jitsu, ¿qué haces? Primero le agarro las manos al grandote, al fuerte. Primero lo tiro, primero lo mermo y después lo acabo. No, no es bonito. Más bonito que el boxeo de Chávez y el boxeo estético de quien tú me digas o las artes marciales o un buen taekwondoí con una patada voladora. No tenemos ese. Primero tenemos que contener al rival y después montarlo. Y si el fútbol de Bora, que en su momento dio resultados, ese era. Yo no sé si el Vasco, que seguramente recuerda eso y se podría tener esa plática con él, ese recorrido le gusta que lo haga el Piojo y dice: más allá de lo que me produce hacia adelante, la velocidad, la resistencia, la disciplina táctica que tiene el Piojo, me sirve. Y también se vale que uno diga: es que es rácano que al Piojo, entiendo lo que dice Johnny King, lo comparto. No tira un buen centro, ¿eh?
2: No tira un buen centro.
1: O sea, de medio campo para adelante, el Piojo hace cuenta que se le... O sea, en la selección...
2: Él es lateral, el Piojo es lateral.
1: Es el Piojo Herrera, güey.
2: Como Mateito. En la selección es el Piojo Mateito Herrera, no es el Piojo lateral, Alvarado. Es extremo.
1: En la selección es el Piojo Herrera, no es el Piojo Alvarado, güey. Pero si le sirve, y si nos sirve para corretear como correteó a Davis con Canadá, pues también se vale. Es que somos México. O sea, queremos jugar de manera exquisita, pues no.
3: Le llegó el video, porque el video se llama Somos México.
2: Ah, caray, ¿como partido político?
3: Sí.
1: No. Yo siempre, pues me lo habrán copiado, porque yo siempre digo, no se desubiquen, Somos México.
3: ¡Cóbrale!
1: Somos México, ya. México,
2: pero con no, la Volpe jugábamos bonito, su majestad.
1: No, pero valo.
3: El mundial no valo, mal con la Volpe.
1: Le ganamos a Irán, güey. Le ganamos a Irán, con todo respeto.
2: Irán es el imperio persa, su majestad.
1: No, hoy todos somos Irán, pero no lo digas muy alto. Pero, o sea, no, la realidad es que la neta, no le ganamos a nadie, güey. No le ganamos. Empatamos con los africanos. Ah. Perdimos con Portugal.
2: Angola.
1: Con los africanos. Perdimos con Portugal. Le ganamos Irán.
2: Angola. Le damos por la libre.
1: Les damos el empate. Angola. Sí. Con la Volpe. O sea, a ver, seamos honestos.
2: Sí.
1: Seamos honestos. Ahora,
3: la
1: dime.
3: La Volpe fue en el 2005, Copa Confederaciones. En el Mundial no se tuvo ese nivel.
1: Y dime si tenemos hoy a un Osorio, a un Mario Méndez y a un Salcido. No lo tenemos.
2: No lo tenemos.
1: Pero el gringo a lo mejor era más picapiedra. Pero claro, o sea, yo hablo del 2006, ¿no? Estaba Guardado, estaba Salcido, Mario Méndez, Osorio también estaba.
3: Después se lo llevó a Argentina.
1: Bueno, o sea, genial. Habían mejores jugadores, o sea, no. Es lo que hay, somos México.
2: Pero somos México. Pero
1: si persiguiendo el Piojo Alvarado, te quita, te persigue y nulifica el mejor carrilero, el mejor lateral del rival, y eso te ayuda a ganar, ¿por qué está mal?
2: No, se vale. No está mal. ¿Ah? Mientras juegue de doble lateral. Mientras juegue así.
1: Tiene razón, Doña King. No lo pongas a centrar porque, puta, nos vamos a hacer coraje.
2: Para dar un centro por derecha, tiene que darse toda la maldita vuelta como si fuera un tráiler.
1: Sí, no.
2: Y si te van a ir a hacer una cañera.
1: No, a Miguel España y a Javier Aguirre no le pedías que te sacara un centro en línea de fondo. Pero recuperaban para atrás. No, oye, no le pegaban ni de media distancia.
2: Era increíble, mira, era increíble que fueran futbolistas.
1: No
2: era increíble que fueran futbolistas.
1: Cabrón.
2: O sea, por Dios. Déjame escuchar declaraciones de Javier Aguirre.
3: Ah, que no se te olvidó eso, ¿verdad?
2: Sí, eso no se me olvidó. ¿O tienes algo importante que decir?
3: No, lo voy a decir cuando acabe el programa.
2: Okay.
3: Fuera del aire.
2: Okay. Ah, fuera del aire.
3: Espero que lo acuerdes, ¿eh?
2: Déjame escuchar declaraciones
1: de. Bien, bravo, muchachos, viene bravo.
2: Que dio después del partido contra Australia, que le ganamos a Australia por primera vez en 56 años, pero nos salvamos de una cajeteada de Mateito Chávez y de el tal Arrangel.

0: escuche usted a Javier Aguirre, el técnico.
1: Venía con derecho de venir desencantada por quizá por los últimos resultados, y cuando llegamos nosotros empezamos a con un discurso sencillo, frontal y de buena voluntad, si me lo permites, y eligiendo a los jugadores que a nuestro juicio estaban en buen momento. Y paulatinamente, después de no sé cuántos partidos, 25, no sé cuántos, 28, hemos perdido 3 o 4 partidos. Creo que los resultados son los que la gente espera, ¿no? Tiene muy interiorizado el tema del Mundial en casa. Eso ha sido para mí una constante, un discurso que he repetido al interior, y creo que ha permeado, porque los veo muy entusiasmados de que llegue el día 11, estén en casa con su gente, muy arropados, y eso te da un plus, así que te da un plus.
0: Un Vasco Aguirre que en esta conferencia ya no se vio tan contento como cuando se puso a bailar con Cuauhtémoc, Isaac Terrazas y Germán Villa en el podcast. Ahí estaba contento. Ya en esta conferencia de prensa ya no estaba.
2: No, yo lo siento preocupado.
0: Sí, está preocupado.
2: Yo lo siento preocupado porque él sabe que hay 11 días para lograr la mejor versión, y me da la impresión que él hacia el fondo que no va a lograr en 11 días la mejor versión. A ver, ¿se le puede ganar a Sudáfrica con esta versión? Sí, se le podría ganar a Sudáfrica, aunque sea apretadamente, pero después viene la versión que tienes que poner contra Corea y contra República Checa, sobre todo Corea, que para mí se me hace la más complicada, ¿no?
3: ¿Qué tendría que pasar para decir, es que pase lo que pase, no vamos a terminar diciendo que el fútbol de México ha crecido? Porque culturalmente no estamos tampoco capacitados para hacerlo. O sea, pase lo que tendría que pasar en el Mundial para decir, Vasco, mis respetos, selección, ¿qué? Mis respetos.
0: Semifinales. Fútbol mexicano, semifinales.
3: Ah, bueno, no va a pasar.
0: Bueno,
3: no va a pasar. Pero te voy a decir una cosa. Fíjate, México gana 2 partidos de grupo, por ahí empata 1 o pierde 1. Vamos a pasarlo así. Gana el siguiente partido de fase de 16avos. Y en octavos perdemos. Y te vamos a decir, bueno, ya jugamos 5 partidos como en el 86, nada más que seguimos sin llegar a cuartos de final, como si ya llegamos en el 86. ¿Se te hace un mal mundial que México juegue 5 partidos en este mundial? A mí sí. No se me hace un mal mundial. A mí.
0: Rendimientos. 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Chao, chao.
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1: 9 días y contando para el inicio de la fiesta ecuménica del fútbol. Ahora sí, ya comenzó el ambiente mundialista. La mañana de este martes arribó a Pachuca la selección de Sudáfrica al son de la música de mariachi.